0: avalancha de jornadas médicas, brigadas de atención y el equipamiento de unidades de salud. Hasta aquí las noticias. 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

0: acompañar la tarde lluviosa de este martes, compañeros, compatriotas del modo avión Auditorio Puebla.
1: Estamos escuchando Daño.
2: Oye, aguanta, antes de eso, ¿por qué la canción?
0: No sé.
2: Es que la ha tenido todo el día en la cabeza.
0: Sí, me gusta el tono. A ver.
3: Quitó mi trabajo que estaba haciendo y puso esa canción.
0: Sí. Es que, a ver,
2: es una canción dolida,
0: sí. La bandita del auditorio tiene que saber que editamos, ¿no? O sea, no solamente venimos a hacer el programa, sino que también somos postproductores, sí. Y productoras de radio, Jenny.
2: Y personas que tienen sentimientos. Y ¿por qué estás
0: Entonces, dices que quité tus trabajos.
3: Ajá,
0: tus
3: spots, quité mi trabajo.
0: Para poner las rolas, pero la verdad es que estábamos comiendo y esta canción la traigo en la cabeza. La escuché.
3: ¿Qué pasó?
0: Pues es que soy joven.
3: Algo que haya pasado que nos quieras platicar, no solamente a Fer y a mí, a todos los radioescuchas de la 105.9 y el 16.2.
0: No ha pasado nada, solamente me gusta la tona. A ver, no, ya muchas veces Jenny ha cantado canciones de infieles a todo pulmón.
3: Jamás.
0: A buen punto, sí. Ahora, siempre le decimos, Jenny, ¿qué pasó? No, es que yo canto todas las canciones con mucho sentimiento.
3: Ver, sí, de hecho, una canción de infiel.
0: ¿Los infieles?
3: Ay,
0: canción de aventura.
3: Ay, bueno, esa es tuya.
0: Esa es tuya. Pues sí.
2: Una vez pusimos la de la otra.
0: ¿Cuál es esa canción?
3: Ah, de Casu.
2: Ajá, esa.
3: Pero esa habla de que se le quitaron al novio.
2: No, pero ella está orgullosa de que es la amante.
0: ¿Sí?
3: No. Sí. Miren, los voy a... Ay, no.
0: Va a salir a ver, para el auditorio que no sepa, miren, esa canción la canta Jenny, la que acaban de poner.
3: Ay, ¿qué? No era
0: Gloria.
3: No, no.

0: coreografía para esa canción.
1: Viste, de todo el otro lado todos estaban bailando.
0: Sí, hacemos así.
1: Y aparte que la cabina es enorme, tiene un buen de gente siempre, ¿no?
0: Y esa canción tiene el poder de reunir a la gente.
1: Sí, sí. Eso dicen. Además, la voz de Jenny tiene el poder de reunir a la gente. Oiga, no divaguemos tanto, ¿eh?
0: Hola, avión.
2: Hola, avión. Otro martes más. ¿Qué martes? Bueno, ¿qué programa? ¿Número qué?
0: 54.
2: 54. Ay, qué feliz.
1: Me encanta la mente que tiene Fer para llevar el conteo de los programas.
0: Solo le cambia el número, ¿no? Lo ven acá.
2: Oigan, para todas las personas que nos quieran mandar mensajitos, saludos, si quieren hablar mal de Fer, mal de David,
0: de Jenny,
2: de mí.
1: Bien de mí, dice.
2: No, increíblemente de mí. Al 22 15 87 56 57, un chismecito, algo.

0: Sí, cotorrín.
1: Tienen más canciones de infieles.
2: También.
0: No, y aguanta que hoy estén participativos porque teníamos unos tiquetes, ¿no?
1: Pero todavía no.
0: No, bueno, sí, de una vez.
2: Tenemos boletos, 5 boletos dobles para la FIC Moto 2026, que es la próxima semana, sábado 15.
1: ¡Órale!
0: Además, se va a estar presentando. ¡Qué horror!
2: Se va a estar presentando Panteón Rococó.
0: Sí, no me falla. Se va a estar presentando Panteón Rococó y creo que otro grupo, ¿eh?
1: A ver, digan, cuéntenme una canción de Panteón Rococó.
0: Por la mañana yo me levanto, no me dan ganas de ir a trabajar.
1: No nos manden audios cantando.
0: A ver, tú.
2: No voy a cantar. No,
0: Jenny, a ver, una canción de Panteón Rococó que no sea la que acabo de cantar. Aparte, ¿cuál canté? La Carencia, ¿no?
2: La Carencia, ajá.
0: La Carencia, ese nombre no
1: me gusta. La
2: Carencia. La Carencia. No, ¿tú qué? O sea, el nombre. ¿Y por qué?
0: Ahora tenemos a nuestra amiga Carencia en noticias.
2: Ah, buen punto.
1: Eso, a ver. Entonces, para todas las personas que sean fanáticas de Panteón Rococó.
2: Más bien de las motos.
1: No, pero también pues, a Panteón. Ver, aprovechar. Bueno, hay un evento que es de motos.
0: Ok.
1: Para todos los amantes de la adrenalina también.
0: Sí.
1: Y que quieren conocer más de motos, de diferentes modelos.
2: Pues sí, ¿cilindros? De todo.
0: ¿Cómo le decimos, Fer? ¿Cilindrada?
1: Ajá. ¿Run, run, run?
2: Sí, cilindrada.
0: ¿Cómo se ve bueno, que no sabe nada, no?
1: Sí. ¿Quieren saber más de llantas?
2: A ver, David, ¿de cuántos centímetros cúbicos?
0: O sea, se maneja por centímetros cúbicos.
2: Sí.
0: Ah, si algún mecánico, un experto en motos nos está escuchando, discúlpanos, pero mira, tenemos tus boletos. Mándanos mensaje 2215-875657. Gánate un pase doble.
1: Un pase doble.
2: Sí, tenemos cinco.
0: Sí, sí, para Panteón Rococó. Bueno, es el evento en el que se va a presentar también. Puedes ir, darte
1: Moto
0: tu vuelta.
1: Moto 2026.
0: Fic Moto 2026. A ver qué nos digan.
2: La próxima semana.
0: ¿Cuántos programas llevamos? ¿Ok? Ya lo dijo Fer ahorita.
1: Ya lo dijo, es un 5.
0: Y un 4.
1: Un 4.
0: Sí, por Dios. Bueno, que nos manden mensaje, participen.
2: ¿Te imaginas la gente? 9.
0: No. ¿Cuántos programas llevamos y te llevas tu pase doble para?
1: FIC Moto 2026, recuérdenlo, válido el acceso sábado y domingo, Panteón Rococó en vivo. Uh-huh. Y bueno, es el domingo 16 de agosto para que lo consideren a las 10 de la mañana en el Centro Expositor
2: de Puebla.
1: A partir de
2: las 10 ya puedes ingresar. Okay. Sí.
1: Entonces, pues para que se animen, este evento, la verdad es que se me hace padre, porque digo, para los que son amantes de las motos, la verdad.
0: Sí, sí.
1: Pues está padre que vayan a conocer y se vayan a.
2: Sales con una moto.
0: Yo voy a pecar, pero a mí me aturde un poco el ruido de tantas motos.
1: A mí también.
2: Ah, bueno.
0: Sí, porque yo he estado en eventos de motos uh-huh. o de autos y sí, lo que no me gusta del evento es tanto ruido.
2: A buen punto.
1: ¿Sabes qué es lo que a mí me gusta? Cuando vas por la calle, o sea, bulevares o algo así, y ves a todas las motos.
0: Que se van haciendo caravana.
1: Increíble.
0: Sí, está increíble. Encanta. Más cuando llevan estas que parecen una navecita, ¿sí has visto?
1: Ajá, sí.
0: Que
1: sí,
0: van
1: sí.
0: haciendo una moto.
1: Llévenme a mí.
0: Ay.
2: Así ya.
0: Llévenme a mí, dice.
1: Quien se gane uno, llévenme.
0: Inviten a Jenny.
2: No puede
1: Invítenme,
2: ser.
1: Invítenme, por favor.
0: Ajá, puedes meter cierto. En problemas a alguien. A lo mejor alguien te quiere llevar y lo metes en problemas con su esposa. ¿No?
1: No, o a mí.
0: Oh. Cierto. Oigan, pues no vamos a seguir divagando. Vamos a empezar ahorita con los temas de modo avión. Jenny, ¿qué os preparaste esta semana? Lo que voy por.
1: Ay, no, a ver.
2: De hecho, esta semana lo tiramos entre los tres.
1: Ajá. Sí, por fin trabajamos los tres. Y.
2: El primero que había pensado y que le pregunté a David fuera del aire, ¿cuál es el mejor deseo que podrías pedir tipo obsesión?
1: Ah, ok.
2: O sea, como la película, ¿viste la película?
1: Es que David no la vio.
2: Ah, pero él dice que es irse a los extremos.
1: Ok, o sea.
2: Porque sí, más o menos.
1: Pero tipo la película. A ver, vamos a dar contexto, ¿te late?
2: Sí, a ver.
1: A ver, oigan chicos, apenas salió una película en el cine que es de un director súper jovencito.
2: Que era youtuber, ¿no?
1: Que era youtuber.
0: Ah, David Delgadillo, creo que escuché.
2: David Delgadillo.
1: Ah, David Delgadillo, bueno, fuera. Y era, imagínense, pasar de youtuber a director y que su película haya sido de las más taquilleras en el cine.
2: Sí, con un presupuesto modesto, así muy, muy bajito.
1: Un presupuesto modesto, justo. Y se llama Obsesión. Para los que no lo hayan visto, bueno, ya no está en el cine.
0: Es amor.
1: Ya está en plataformas de
2: Creo streaming. Que sí, en streaming ya.
1: Nada más que la tienen que pagar. Pero bueno, ¿de qué se trata, Fer?
2: Pues una persona muy normal, entre comillas.
0: No está normal. No,
1: a ver.
2: Es
1: a
2: un
1: ver.
2: Sujeto que está
1: obsesionado, loco.
0: No, pero a ver, ¿tú nunca estuviste obsesionado con una personita?
2: ¿Para ¿No? pedir un deseo loco? No.
1: A
2: o
1: ver,
2: sea, no. Es...
1: Aquí hay dos versiones: la del hombre y la de la mujer.
0: Sí.
2: ¿Qué?
1: Dime.
0: A ver, sí, sigue.
1: Tu perspectiva
0: sigue.
1: De la
2: a ver,
1: película.
2: Empecemos a hablar. 500 días sin
1: con ella.
2: ¿De qué lado? No.
1: De Summer.
2: No,
0: ¿Ah? A ver, pero. No, no, no problema con eso. Esperen. Yo sé que ya divagamos para allá.
2: Sí.
0: Pero yo escucho muchos problemas con esa peli. Si ustedes no las han visto.

0: Esto, a ver, el contexto rápido es que un man anda con una señorita, ¿ok?
1: Ah, sí.
0: Ajá, andan.
1: No andan, es que
0: pero
1: no.
0: Pero ella
1: andan.
0: No lo deja formalizar la relación, pero sí le da entrada, por lo que entiendo.
1: Sí,
2: sí, sí, pero le ella entrada. Le dice que no quiere nada serio.
0: O sea, la advierte. O sea,
2: a ver, advertido está.
0: Sí.
2: Ella le dice, yo no estoy buscando una relación ahorita, ajá, me gusta estar contigo, él acepta, a pesar sí. de que no quiere, él se enamora, bueno, el que se enamora pierde.
0: Por Dios, no salgan con Jenny, no.
2: No.
1: De hecho, sí.
0: En fin, de eso va la película esa de 500 días con Summer, y al final se rompe, o sea, el público se rompe entre si le da la razón bueno, a ella.
1: Es que siempre van a estar las divisiones.
0: Sí. Sí.
1: Porque dicen, no, es que como, aunque marcó el límite con él, pero le seguían dando entrada y lo trataban
2: pues sí,
1: como pareja.
2: Ella
1: y
2: ella se la pasaba bien.
0: Qué terrible nombre, aparte esa proyección. O sea, si estás viendo que él quiere tantas cosas contigo y tú no.
2: A ver, el del amor propio tiene que ser uno mismo.
0: Eso sí.
2: A ver, perdóname.
0: Iba a seguir peleando, pero Jenny tiene razón.
2: Y aquí está el punto, o por qué es como este pleito, de que obviamente dicen, oye, sí, te. O sea, a la chica como que si te pasaste tenías que tener responsabilidad afectiva. Tú sí. quieres conmigo, lo más prudente sería, ¿sabes qué? Yo no quiero nada serio, quiero estar cotorreando. Tú me das eso, seguimos. Pero al darme cuenta que tú ya tienes un sentimiento, un vínculo sentimental, bueno, ahí sí, lo prudente sería que se hubiera alejado.
0: Claro.
2: Pero pues ella no se alejó. No, se dejan además, de hablar y al poco tiempo ella se va a casar.
0: Ajá, además terminan, o bueno, como que se distancian. Y ella, que siempre habló de que no quería casarse, se va a casar.
2: Pero a ver, la otra vez estábamos hablando los tres y ustedes dijeron que sí pasa. Que de momento, a lo mejor llevas...
1: ¿Te casas de un momento?
2: No, llevas mucho tiempo.
0: Tenemos
2: con
0: un compañero
2: alguien.
0: Que nos avisó que su boda era el domingo, un jueves, ¿te acuerdas? Un viernes.
1: Sí, cierto.
0: Ajá, nos dijo, oigan, me caso el domingo, por cierto.
1: Bueno, pero era como su
2: yo siento
1: el
2: que
1: complemento
2: ese,
1: de su boda.
2: Sí. Ese era un punto para que no fueran. Y fueron.
0: Ah, sí fuimos, pues claro, pues sí. primero la pachanga.
2: Bueno, sí. Ok, continuamos con la de obsesión.
0: Ajá.
1: Ah, sí.
0: Espera, ¿de qué lado estabas? O sea...
1: Espera, lo que hablamos era de 500 días sin Summer, ¿no? Ah. ¿O con Summer?
2: Con Summer.
1: Ajá, ahora pasemos al rollo de obsesión, porque van más o menos por la misma temática, pero una acaba terriblemente mal.
2: A ver, yo estoy del lado de Summer.
1: Uh-huh. Ajá.
2: Porque sí digo, a ver, oye, es válido que pues en algún momento no hayas querido tener pareja, ponle tú.
0: Claro.
2: No quieres tener novia.
0: Y a la mera hora conoces a alguien que sí te da.
2: Tienes esta conexión con esa persona.
0: Motivos para tener pareja, claro. Okay. Sí, yo también estoy del lado de la chica. Además, sí. Que detesto un poco a los migajeros.
2: Y él era súper migajero.
1: A mí me hacía
0: súper migajero.
1: Yo vi ese sujeto y me hacía enojar.
0: Sí, te vas a enojar un poco. Porque aparte ni siquiera es espectacular, o sea.
2: Y tampoco es como que hiciera la gran cosa. Ay, sí. Lo siento, cotorre.
0: Que mira, si en esa película Summer hubiera podido malabarear, yo sí lo hubiera apoyado al muchacho. ¿Quieres alguien que sepa malabarear, no? ¿O no?
1: Pues,
0: ¿tus parejas saben malabarear?
2: Claro.
0: Ay, no es cierto.
2: Obvio, ¿verdad, mi amor?
0: ¿Fer?
1: No lo sé.
0: Bueno, pregúntale esta tarde. Sí, ¿Ray? Sabe, obvio.
1: Bueno.
0: Eso espero. Y ahora, ¿cuál era la pregunta del programa? Porque okay, nos divagamos.
2: A ver, ahí va. El chiste es que estamos hablando de la película de la obsesión.
1: Ajá. La película tiene una premisa de un deseo.
0: Okay.
1: Un deseo que sale terriblemente mal, porque primero está mal formulado y pues es un deseo literal. Sale terriblemente mal. Entonces la pregunta era, ¿qué deseo podríamos pedir que fuera tipo obsesión?
2: O sea, tipo así de extremo.
1: Que tú pidieras un deseo y todo se descontrola, el mundo cambiara.
2: A ver, un ejemplo.
0: Yo sí tengo un buen deseo.
2: Te voy a poner un ejemplo. El chico quería que esta chica lo amara.
0: Dale el ejemplo.
2: ¿No? El chico quería que la amara. Entonces, ajá, en vez de pedir que
0: tuviera
2: ella
0: una
2: sintiera
0: conexión,
2: algo por, ajá, él, o no, pidió que ella lo amara más que nadie en el mundo, en la vida.
0: Que ella estuviera obsesionada con él.
2: Se obsesiona.
1: Básicamente. Todo mal formulado, ajá.
0: Entonces, sí, bueno, es de esas películas que te dan la trama en el nombre,
2: justo,
0: ¿no?
2: Pero a ver.
0: Sí. A ver, yo pediría, tengo dos en mente.
2: Okay.
0: Que cada que me tope alguien en la calle, me regale 100 varitos.
2: Ok.
0: Está bien, ¿no?
1: No creo.
0: Ajá, ya después.
2: ¿Cuál sería lo negativo de eso?
1: Imagínate que vas caminando por la calle y una persona te ve.
0: Ajá, es cierto.
1: Te da el dinero.
0: Ajá.
1: Y de repente otra persona que te ve a lo lejos corre, aunque la atropellen, para darte el dinero. Y cuando ves, tienes una masa de gente corriendo atrás de ti para darte el dinero.
0: ¿Por qué le encuentro lo malo? A ver.
2: Porque ese es el punto. Ok, ¿qué otro?
0: Un pase doble para Panteón.
2: Ya.
0: Fitmoto. Bueno, acá tenemos,
1: ¿no? Tenemos uno más.
2: Pero gracias al de redes, Andrés, eres el mejor. Oigan,
1: pero está genial, ahora ya tenemos 6 pases dobles.
0: Sí, sí. Nuestro chico de redes vino a darnos un boleto extra, pero.

0: Bueno. Manden mensaje al
1: 2215-8756-57 por si quieren. Rapidísimo otra vez.
2: Sí.
1: Un pase doble. Recuerden que tenemos 6 ahora para el.
0: La FIC Moto
1: 2026. Ya, okay. Continuamos.
2: Bueno, ¿qué fechas son?
1: El 16 de agosto. Domingo, por favor, desde las 10 de la mañana pueden ingresar.
0: Pero, ¿qué es el 16? Sábado y domingo.
1: Ajá. Ok, los que tenemos son para el domingo.
0: Ajá.
2: ¿Sí?
1: Sí. Ok. Pero vamos a investigar si pueden entrar.
2: El fin de semana.
1: Ok.
2: Ok, bueno, eso lo preguntamos en el corte. Tengo otro deseo.
1: Nada más puedes tener uno, David. No seas.
2: A ver. No, ya me arruinó el primero.
0: No, okay, tu otro deseo.
2: Que el 1% de ejercicio que haga cualquier persona en Puebla me favorezca a mí.
1: Siento que eso está peor.
2: No, sí,
1: está
2: ¿por peor? ¿Qué?
1: Porque imagínate, te vas a poner músculo. O sea, 1%. O sea, ajá. A mí no me hubieras puesto un .. No sé, 0.000.
2: Eso lo pensé anoche, justo.
1: Porque ¿cuántas personas somos en Puebla?
2: Y dije, estaría padrísimo.
1: Muchas personas
2: que
1: hacen ejercicio. O sea, sí. Te vas a poner como calamardo guapo. Pero yo extremadamente ibas a explotar.
0: No, de hecho, ay. No.
2: Yo siempre quiero ser calamardo.
0: Se le van a fundir los músculos por demasiado ejercicio, por sobrecarga.
1: Y sí. Te va a dar un infarto.
2: Una hernia. Sí. Bueno, a ver, ustedes han de ser muy creativos.
0: No sé, no lo pensé.
1: No, él pidió la pregunta.
2: Sí, además
1: no.
2: él incentivó estas preguntas. Jenny, a ver tú.
1: Yo pediría.
2: Tú dinos tu deseo y nosotros le encontramos el pero, ¿ah?
1: Ok. Uh-huh. Es que a mí no me habían pasado esta pregunta.
0: Claro que sí.
1: Poder ir.
0: ¿A dónde?
1: Poder viajar siempre. Ajá. A los destinos que yo quiera.
0: Ajá.
2: Ok.
0: Así.
1: Gratis.
0: Poder viajar siempre a los destinos que quieras.
1: Gratis.
2: Ahora imagínate que tú vas al aeropuerto y entonces te ven llegar y no, pues entonces tiene
1: sí,
2: que
1: claro,
2: viajar gratis. Ajá. Uh-huh. Y como ese es su deseo y a fuerza se tiene que cumplir,
1: claro.
2: Bajan una familia que ya lo había planeado.
1: Ah, pues ni modo. Ese es mi deseo. Ajá,
2: bajan así a una mamá con su hijo. Ay. Que ya tenía planeado el viaje, ¿no? Y suben allí en su lugar.
0: Sí.
2: Ajá.
0: O, ¿te gusta? O digamos, tú tienes que viajar porque pues tu deseo es ese. Yo tengo que viajar gratis a tu destino.
1: A los que yo quiera.
0: Sí.
1: Cuando yo quiera.
0: Sí. Pero, ¿qué pasa si tú tienes que viajar gratis a tu destino? Tú dices, ah, mira, quiero ir a España. Uh-huh. Y de repente, pum, todo salina, pack, viajas a España y así como estás llegando, viajas de regreso porque nunca dijiste cuánto querías estar ni nada parecido. Te mandan de regreso.
2: Solo dijiste que cuando tú quisieras.
0: Solo querías viajar al sitio, llegas a tu destino.
1: Está bueno.
2: Ya le estamos rascando bien la tarea. A ver, Fer, tú te toca.
1: Sí pensó.
2: Oye, yo dije que bajara, hermano. No, y no sentiste mal. Yo dije, entonces como el avión está lleno, bajan una familia y te suben a ti.
1: No tiene caso.
2: No, sí, porque dijiste cuando yo quiera.
1: No, piénsale.
2: En el momento en el que yo quiera, cuando yo quiera, donde quiera. Imagínate que el avión está lleno.
0: Ah, buen punto.
2: Y bajan a una persona para que te suban a ti, pues así sería.
1: Es jet privado.
0: Bajan al piloto.
2: No. Fer, pídenos tú un deseo, a ver.
1: A ver.
0: Ajá. Rayos, no lo había pensado.
1: No, ya, piénsale.
0: A ver.
2: Algo sencillo.
0: Pide otro deseo.
2: No, me lo quiere arruinar. Me quiere arruinar mis deseos y yo ya estoy cansado.
0: ¿Estás cansado de que te arruinen los deseos?
2: Sí.
0: A ver. A mí me gustaría. Una vez al día, imaginar una historia creativa.
2: Ok. Lo entiendo. Okay. Porque eres escritor.
1: Ah.
2: Ajá. Pero imagina que no te puedes concentrar en otra cosa que
1: no tengo
2: una
1: idea. Sí, así como se te venga, se te borra. Uh-huh. O sea, nada más la puedes tener en ese
2: momento. Ya le está buscando un pero, tío.
1: Pues sí, tenemos que buscarle un pero.
2: Sí,
1: pero no entendió.
2: Tienes que tener mucha hambre para que te pase eso. Así de que de verdad te esté doliendo el estómago. De que tengas que dejar de comer desde un día antes. ¿Lo tomas?
0: Vas a dejar de comer.
2: Uh-huh.
0: Bueno,
1: que se te va a olvidar.
2: Y te va a morder un perro.
0: Todo loco.
2: ¿Lo tomas o no?
0: Sí, yo creo que sí. Es que
2: yo también lo tomé.
0: Es que no lo sabes. O sea, cuando lo pides, no sabes que te va a pasar todo eso.
2: No, es que no lo sabes. En las letras chiquitas. ¿Sabes qué?
1: Va otro.
2: A ver, Jenny.
0: A ver.
1: Pero es para ustedes.
2: Ok, a ver.
1: Tienen que pedir un deseo.
2: Sí.
1: Como en obsesión. O sea, de su pareja. O sea, si yo quiero que. Nay, yo quiero que Vane esto. Uh-huh. Pidan un deseo.
2: Yo pediría que se sepa todos los platillos del mundo.
1: Ay.
2: Ajá. Sí, porque le gusta.
1: Pero nunca te va a poder cocinar.
2: Si le rasca, ¿no? Ajá. Bueno, pero le puede ir dictando a alguien, ¿no? La carne no va así. ¿Te imaginas? O sea, es una buena herramienta.
0: De hecho,
2: ¿no sabes qué? Es que le gusta cocinarme. Bueno, a mí, porque por eso me veo más.

0: gordito cada vez en la televisión. Ya me han dicho, que me veo más gordito. Sí, de verdad. Desde que empezó el programa.
1: Oiga, no le diga.
0: Un año atrás, ahorita.
1: Lo van a traumar.
0: Me siento un poquito más gordito.
2: De hecho, yo tengo una imagen de David hecha con IA, que está todo bien musculoso.
0: Me pusieron un resorte, ¿escuchaste? Sí. Bueno, le gusta cocinarme. Pero a veces hay que, bueno, estamos los dos buscando así en internet, uh-huh, qué cocinar y cómo se hace.
1: Okay.
0: Ajá. Si tuviera todo aquí en la cabeza, ay, sería más sencillo. Va. Vamos, compramos los ingredientes y ya ella, porque a veces estamos en la tienda y Órale. Dice, ¿qué compramos? Va. ¿Estás poniendo atención?
1: Sí. Okay. Fer.
2: No sé, lo estoy pensando.
0: ¡Oh, demonio! Siempre lo vas a estar pensando. A ver, tú.
1: Yo solo tengo que pedir a mi pareja.
0: Que pueda hablar italiano, ¿no?
2: ¿Que pueda hablar italiano?
1: No, ya es. Pero...
0: Además es la lengua del romance, el italiano.
2: ¿Ese no era el francés?
0: No sé, yo escuché.
1: Pero si ya no sé hablar, ¿para qué quiero que lo hables?
0: Bueno,
1: no,
0: ¿qué pides de él?
2: ¿Qué piensas de que es italiano?
0: Ajá.
1: Ok, continuamos.
0: Ajá, ¿qué pides?
1: ¿Qué pediré? Vas, Fir, piénsale.
2: Estoy pensando.
1: Ay, bien enojado. Me encanta que tú pensaste súper rápido.
0: Pues es que soy mucho más creativo que ustedes
1: sí,
0: dos.
1: Sí, la verdad sí. yo pediría que...
2: ¿Que tuviera mucho sentido del humor?
1: Es que ya tiene...
0: O sea, que
1: sí,
0: no lo tiene.
1: Sí, sí, tiene sentido del humor.
2: No, mucho.
0: Que sea galán.
1: No, ya es galán.
0: ¿Viste cómo lo pensó?
1: No,
0: yo le estoy buscando el pie. A ver, Jenny.
2: Era superconductor.
1: Maneja muy bien.
0: No creo.
2: Ah, ya.
1: No, sí.
2: Que pudiera volar.
0: Que pueda manejar el Metrobús. Ay, yo siempre he querido manejar el Metrobús.
2: Que sepa manejar camiones.
0: ¿Quién se encarga del Metrobús? La Secretaría de Transporte, ¿no?
1: Que fuera piloto de avión.
0: Uy, eso estaría padre.
2: Piloto de avión. Ajá. ¿Pero como de un caza o de un avión así de pasajeros?
1: De un jet privado.
2: Ah, de un jet privado.
0: Sí, sí, pero solamente le puede trabajar a... Ay, no es cierto, iba a decir algo fatal.
2: No, ya sabemos a quién no.
0: Iba a decir algo fatal, pero no es cierto. A ver, oigan, ya que estamos hablando ahorita de volar aviones, yo les quiero preguntar a ustedes, ¿cuál es la peor experiencia que han tenido en un restaurante?
2: La peor experiencia.
0: Sí, porque aparte de eso era parte de la escaleta que nos esforzamos.
2: No, de hecho...
0: En hacerles auditorio.
2: Eso me vino a la mente ahorita que dijiste lo de... Bueno, Naye, corrigiendo todos los platillos. ¿Alguna vez han tenido que corregir un platillo que dijeran, oye, este no va, o este ingrediente no va, o por qué me sirven esto con piña?
0: Yo he ido a restaurantes donde me dan el chile en nogada sin capear.
1: ¿Eso qué iba a decir?
2: Esto es una locura. No.
1: Te lo juro. En verdad, ¿qué es lo que
0: bueno,
1: iba a decir?
0: Bueno, hablar por teléfono hace ratito que
2: te lo dan eso. Como opción, o sea, te dan la opción de, lo quiere capeado o sin capear.
0: No, es que es capeado, o sea.
2: Sí, es capeado.
0: Es capeado.
1: Es que a ver, ¿a quién se le ocurrió no hacerlo capeado?
0: Sí, porque pues es mucho de la gracia del chile en nogada, ¿no? Que por cierto, ¿estamos en temporada todavía o ya no?
1: Sí, es todo agosto.
0: Ay, tan lindos. Eso es otra cosa que yo les quería decir. Ya se fue, disculpen ustedes. ¿Ustedes prefieren un chile en nogada en un restaurante caro o en una fondita?
1: A ver, primero vamos
2: a ver,
1: por
2: primero partes. contexto. Es que a ver, hay un dicho.
0: Es que no me contesta ninguna de
2: ellas. No, es que hay un dicho que pone que los mejores chiles en nogada normalmente son caseros.
0: Sí.
2: Sí, pero, o sea, porque tú sabes qué le pones, ya como que le agarras todo el gusto y como que es la receta tradicional de la abuelita, una cosa así, ¿no?
0: Sí.
2: Que dices, bien. Y el otro rollo es que a veces cuando vas a un sitio así te sale bien volado. O sea, uno.
1: O sea, es que sí. Son muy ricos. La verdad.
0: Yo ahorita casi no tengo mucho dinero.
2: Capeados,
1: claro, 100%. Sí, okay. Pero sí, el precio a veces sí es elevado.
0: Sí. Sí. Bueno, siempre es elevado, ¿no?
2: Es que creo que todos los
0: ingredientes. ¿Cuál sabe mejor? O sea, eso es lo importante. ¿Cuál sabe mejor?
1: El de mi mamá.
2: Como Ronaldinho.
1: Tú lo dijiste.
2: La comida de mi madre es la mejor.
0: Oye, que por cierto, estábamos platicando la otra vez que Ronaldinho estuvo en una cárcel en Panamá, ¿no? Hace muchos años.
2: Sí.
0: Ajá, deberían hacer película de eso.
2: Y ganó, bueno, participó en la liga de fútbol de ese momento.
0: Sí.
2: Y llevó a su equipo a la copa.
0: Además creo que ganó un lechón.
2: Ganó un lechón de 16 kilos.
0: Oye, estuvo súper bien, ¿eh? No es nada barato. Pero bueno, no divaguemos otra vez.
1: Mira, nos mandaron un mensaje.
0: A ver.
1: La terminación 6109 dice: las lenguas romances se llaman así. No sé. Dice, porque provienen de la lengua de los romanos, el latín vulgar. Y no por temas de amor o romanticismo. Las tres principales son el español, el francés y el italiano.
2: Ve, ahí está, domina una.
0: Domina el español, ¿no? Sí, habla bien español.
1: Sí.
0: Bien, pues ya no tienes que pedir un deseo, Jenny.
2: De hecho, de mi deseo ya me dijeron que nada de dorso más fácil.
0: ¿Qué?
2: ¿Qué?

0: nadar en dorso más fácil. ¿Qué? Es que
1: activó un hechizo. Sí, sí. ¿Tú sabes nadar?
0: No, yo no sé nadar.
1: ¿Y tu deseo es nadar?
0: No. Vane sabe nadar, pero no le gusta. En general,
2: no sepas.
0: No le gusta nadar.
1: ¿Cómo no le gustas?
0: En dorso.
1: ¿Cómo es en dorso?
0: Como
1: acostada.
2: ¿De muertito? Así.
1: ¿Y nadando para atrás?
0: Algo así.
1: Órale. ¿Eh?
0: Pero dice, o sea, sí sabe, pero no le gusta.
1: Pero no sabe.
0: Y se complica mucho.
1: O sea, su deseo de Vane es
2: aprender
1: a nadar mejor en dorso.
0: Algo así.
1: ¿Sí?
0: Ah. Más fácil. Ajá.
1: Sí, pero si solamente puedo ir a vivir en el agua. Pregúntale si lo toma, ¿no?
0: Si solo pudiera vivir en el agua.
1: Ah, ¿no? Como la forma del agua, justo.
0: Como la forma del agua.
1: Sí, pero bueno, creo que es lo peor que les ha pasado en un restaurante.
2: Okay, ahora sí, ya, continuemos. Ajá. Lo peor que me pasó en un restaurante, ya se los había platicado, y sí. Fue en un restaurante de comida italiana.
0: Sí, naturalmente.
1: La calabaza, ¿no? El brócoli o algo así.
2: Ok, bueno. Y el chiste es que cuando terminamos de comer, pues normalmente se te caen migajitas a la mesa, ¿no?
1: Y a ti te encantan las migajas.
2: Ajá, entonces se me cayeron las migajas de la pizza en la.
1: ¿De la pizza?
2: De la pizza en la mesa.
1: De los bongles.
2: Y el chiste es que cuando llegó la mesera ya para retirar los platos y todo, yo en buena onda quise, pues.
1: Te faltó aquí y lo tiró el vaso, ¿no?
0: ¿Empezaste a recoger las migajas?
2: O sea, sí, como que empecé a hacerle con mi servilletita tantito, o sea, en donde estaba yo, como en mi lugar.
1: Sí.
0: Ajá.
2: Para pasarlas, ¿no? A donde ella estaba recogiendo todo. Hizo un comentario un poquito, pues como que fuera de lugar, siento, porque si te llevas con la mesera o con en el lugar, pues no hay tema.
0: ¿Te llevabas con la mesera?
2: No la conocía, nunca la había visto. Y me dijo así como, ay, por eso no te sacan.
0: ¡No, rayo! No me refiero.
1: A lo mejor tú no la conocías, pero ella a ti sí.
2: Ajá, y me odiaba. Ajá.
0: ¿Te imaginas que era tu enemiga?
2: No me acuerdo, pero sí fue como, ay, por eso también no te saca. Yo iba con mi mejor amigo. Entonces mi mejor amigo se quedó con cara de, no me digas, ¿por qué te dijo eso, no?
1: El 20% de propina le.
2: Ahí te va. Y pues obviamente nos molestamos ambos porque no fue como, jaja, es broma. No fue como. Adiós. Se fue ella como yo, órale.
1: Rayo. Por eso no te sacan, ¿no?
2: No vuelvas a venir. Ay,
1: tú no me conoces, Jennifer, pero yo a ti sí. ¿Te imaginas qué hubieras hecho que te dice eso?
2: Y yo, no, qué miedo, porque ya me había comido la
1: pizza, sí, entonces, sí, sí, le había cierto.
0: Sí, ¿te imaginas?
1: Ajá, ¿sabes? A ver, ¿tú, Fer, tú has pasado algo malo en algún restaurante?
0: A ver, experiencias malas.
1: Cuéntala y nos vamos al corte.
2: Ya regresamos con la de David.
1: Órale.
0: A ver, no fue exactamente en un restaurante, pero sí una experiencia de grupo que fuimos a un sitio justo. El día que había un partido, pero no habíamos contado con eso. Entonces sí. Nos atendieron.
1: ¿Qué partido era?
0: Es lo que intento recordar, porque ni siquiera le puse atención.
1: ¿No era de la selección?
0: No, no sé si estaba jugando Monterrey y Tigres.
2: Ah, okay. Entonces como un clásico.
1: Cualquiera.
0: Sí, pero era un clásico como ya de...
2: Grande. Sí. América Chivas.
0: Sí, o sea.
1: No metas con el clásico norteño.
0: Sí, o sea, el lugar estaba. Ajá. Estaba a reventar.
2: Atlas.
0: Era una locura. Prácticamente nos estuvieron ignorando por quién sabe cuánto tiempo.
1: Ah,
0: y no nos podíamos ir porque la lluvia estaba de locos.
1: Sí, entonces, los meseros no te hacían caso.
0: Sí, y nosotros ahí en nuestra mesa éramos con 5 personas.
1: Sí.
0: Y afuera la lluvia de locos y así de, pues no nos podemos ir, pero quedarnos pues tampoco está tan padre.
1: Sí, porque no te atienden.
0: Y al final pues sí nos atendieron todo el rollo, pero sí, como que casi te aventaban. Sí. Y te aventaban las cosas y rápido.
2: Ah, bueno, pero porque tenían mucha gente.
1: Ajá, y no te ofendieron como a Jenny.
2: Ajá.
1: ¿Y bueno, ya?
0: Bueno, a una persona de las que iba con nosotros, sí se le, de tan rápido que estaba, sí se le cayó su bebida casi.
1: No, terrible.
0: No, puede ser.
1: Aparte esa sensación de cuando ya se te cayó tu bebida, es fatal. Jenny, por favor, nunca me series.
0: No.
1: Juan Carlitos, nos vamos a ir al corte, vámonos con una rolita y al corte y ahorita regresando yo les cuento la mía y seguimos con lo demás de la escaleta, ¿vale? Entonces no le cambie.

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1: Ya estamos de regreso en modo avión.
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0: hola. Hola, ¿cómo estamos? Oigan, esta canción que acabamos de escuchar la pidió un compañero de Sitcom.
1: Colaborador de Sitcom.
0: Diego Pardavé. Dice que nos ha escuchado y que le gusta el programa. Entonces,
1: ay, gracias.
0: Te mandamos un saludo, amigo. Esperemos y nos mandes un saludo tú. Ay, gracias.
1: Ahora que te toque tu.
2: Y decirle que, claro que lo escuchamos también con nuestro compañero Pepe Nitzoli.
0: Y en las rutas del rock.
1: Sí, y es que además producimos ese programa también a veces, ¿no? Uh-huh, le echamos el montón ahí con nuestra compañera Laura Peralta a hacer el It's Only. Entonces, pues siempre tenemos a Diego en nuestros corazones. Ahí sí, como
0: entonces,
1: si no
0: estuviera. Esperemos que te haya gustado la canción que te pusimos. Tú la pediste, pero esperemos que te haya gustado.
1: Pero, pues esperemos que te haya gustado. ¿Y qué teníamos antes de irnos al corte?
0: Tú, David, nos ibas a contar tu peor experiencia.
2: Tu experiencia.
1: ¿Sabes qué siento? Que las malas experiencias también las llamas. Derivan del mood de cómo vayas al lugar.
0: Su mala
1: vibra de Jenny atrajo que ese día la mesera le dijera
2: Jenny. A ver, ¿ese día ibas de malas?
0: No, a ver, quiero ser muy
1: honesta. ¿Pero eres malvibrosa en general?
0: No,
1: okay.
0: Quiero ser muy honesta. A ver, voy a ser muy honesta. Yo, fuera del trabajo, soy muy extrovertida, pero como que alegre. No queda bien, pero sí soy como de que ay, lo que tú quieras. Y en el trabajo, sí, a veces soy un poquito más como...
1: recatada.
0: No recatada, pero como que no me hablen a veces.
1: Sí, entiendo.
0: Aunque a veces, con ellos hablo mucho, los interrumpo mucho, la verdad.
1: La verdad es que no nos deja trabajar.
0: No, jefe. No. Yo siempre estoy cantando. Uh-huh. Ajá. Pero les alegro el día.
1: Define cómo alegrar nuestro día.
2: Sí, define alegrar.
1: Y allá afuera.
0: Y allá afuera, pues.
1: Eres lo contrario. No, que así te hable.
0: O sea,
1: que si el auditorio te ve en la calle, te salude.
0: Ay, sí, claro. Sí, claro. Sí, la verdad, padre. Sí me gusta.
2: Miren, Jenny, de modo avión. Sí,
0: ay,
2: soy
0: sí. Y yo, no me hablen. Ay, sí.
1: ¿Quiénes son ustedes, no?
0: No, obvio sí.
1: Te subes a tu ladrillito como...
0: Cuéntame tu experiencia. Ah, sí.
2: Tu experiencia, David.
1: A ver, una vez salí con mi pareja, ¿no? Y fuimos a... pues a tomar unos tragos de agüita, ¿no? Y ya, o sea, eso es lo único que hicimos. Yo no sé si eso es un pecado y además tengo una queja. No voy a decir el nombre del lugar, pero fuimos, compramos así 5 tragos. Ajá. Tomamos nuestros tragos, que además yo quise pagar con una tarjeta y me cobraron una comisión. Que yo sé que hay mucha gente que dice, no te deben cobrar comisión y no sé qué,
2: sí,
1: pero
2: en efecto, no te
1: pues
2: deben.
1: Ya estás ahí, dices, bueno, ok, ¿para qué? Toma, ahí está la comisión, ¿no?
2: Ajá.
1: Y ya, pues terminábamos, nos levantamos y yo ya había pagado. Yo siempre, porque esto desde adolescente guardo los tickets, entonces guardé mi ticket por si me decían, oye, es que no has pagado, no sé qué. Uh-huh. Porque es de esos lugares en los que no te trae la cuenta el mesero, ¿me explico? Sino que tú te paras y pagas en la caja.
0: Uh-huh. Ah, ok.
1: Ajá. Entonces, pues ya yo había pagado, entonces agarré mi chamarra, agarró su chamarra, nos levantamos, salimos y el mesero nos siguió hasta la puerta. Uh-huh. Y me dijo, nada más lo que quiera dejar de propina. O sea, me fue siguiendo pidiéndome la propina. Uh-huh. Y yo le dije, sí, gracias. No me había traído la gran cosa, o sea, solamente las poquitas bebidas que había pedido. Y entonces ya llegando a la entrada, como vio que no le iba a dar propina y yo ya había pagado, o sea, no tenía por qué detenerme, me gritó, me dijo, para tan poquitos tragos mejor en tu casa, algo así. Y yo, ¿qué me acabo de decir? Pero pues obviamente no soy de conflicto, simplemente me salí, me fui y me quedé recapacitando.
2: ¿De qué me dijeron? ¿Por qué
1: no me lo tomé en mi casa, no? Porque me ha salido más barato.
0: Ay, sí.
1: Y aparte el lugar estuvo horrible, estaba vacío, o sea, yo dije, bueno, pues vamos a salir, vamos de la rutina, ajá. Pero sí tenía razón. Y otra cosa, a mí siempre me ha molestado, ya no tiene nada que ver, pero ¿por qué no le ponen precio a las cosas? Ajá, ayúdenme con esto, no sé si les pasa, pero apenas en internet me apareció un anuncio que decía, convierte tu auto clásico en eléctrico, totalmente eléctrico, o sea, ajá, 100% eléctrico. Y dije, wow, padrísimo, los voy a contactar para ver cuánto vale. Uh-huh. Y ya les puse, oigan, ¿cuánto vale? Bueno, el precio de otro coche. Me dijeron así, ¿qué te gusta? ¿$200,000? ¿$300,000? Y yo dije, ¿qué? Y todavía le puse ahí en WhatsApp. Tanto, pues con ese dinero mejor me compro otro carro. Y los groseros me dijeron, pues cómpratelo, ¿no? Y yo le dije, pues
0: no, si tú hubieras, no tengo.
1: Si tú hubieras puesto en tu anuncio, convierte tu auto a eléctrico por tanto dinero, yo no te preguntaba.
2: A ver,
1: esas son mis quejas.
0: Yo
2: también
0: hablar.
2: Tengo quejas respecto a eso.
0: A sí, ver,
2: es que,
0: échalo.
2: Es que, a ver, en muchas apps, de hecho, en muchas apps de ventas y demás, de repente, es que yo soy mucho de artículos vintage.
1: Sí.
2: Okay. Entonces, muchos artículos vintage sí llegan a poner que no, que el artículo,

0: lo se valora de acuerdo a la persona y no sé, una jalada así. Ajá. Pero el rollo es que muchas veces no tienen precio y entonces tú preguntas.
1: Exacto.
0: Y de, a ver, más o menos te das una idea. Y cuando te dicen, no, pues con razón, ya sé por qué no tenía precio.
2: Es el gancho.
1: No, sí, es el gancho.
2: Es el gancho, obviamente, no trae precio para que preguntes.
1: Pero, auditorio, no me dejen solo en esto, no detestan ese gancho, o sea.
0: Sí.
2: Ya estás de trabó.
1: Detestan ese gancho. Si tú eres maestro de marketing o estás estudiando marketing, lo que tú quieras, explícanos. A mí no me gusta para nada, así, me molesta, porque a veces hasta cotizar cualquier cosa, ¿no? Se siente mal, porque ya te cotizaron, ya hiciste todo un relajo para que te cotizaran, y cuando ves que no quieres comprarlo, adquirirlo, ¿no te sientes mal por eso?
0: Sí.
1: ¿No sería más fácil que, sabes que este es el precio aproximado?
2: No, pero si no, no van a preguntar.
1: Bueno, pues ya no preguntas y te evitas todo el problema, ¿no?
0: Después de que preguntas, normalmente viene una respuesta grosera.
1: Sí.
0: De que preguntas de, oye, y pues sí, a veces no te quejas, no le pones de, no, pues hubieras puesto, dices, ah, bueno, muchas gracias.
2: Yo ya no pongo nada.
1: Muchas
2: supongo, pues si me ponen, no sé, pregunto de una blusa y no sé, yo pensé que costaba 100 pesos y me dicen 600, ya. No me voy a humillar más. Así lo tengo.
1: Oigan, ¿y ahora qué hacen cuando preguntan en persona? A ver, yo tengo una que es ¿Hasta qué hora está abierto? ¿No? ¿Nunca lo han hecho?
2: ¿No? A mí no me importa, yo sí soy muy obvia.
1: ¿Cuánto vale el Xbox usado? No, pues 15,000 pesos.
0: ¡Ah, rayos!
1: Y dices, ¿qué? ¿En tu cabeza? ¿Y hasta qué hora va a estar? ¿No? Te dice hasta las 7, sabes que no vas a regresar.
2: Okay, yo puedo aplicar dos. Si voy con alguien, si aplicar la de Górales, hay que llevarnos dos. Górales.
1: ¿Tan barato?
2: ¿Maratón? ¿Por qué? ¿Suele?
1: ¿Cuánto?
2: Ajá. Nada más. Ay, gracias.
1: ¿En serio? ¿Y no te sientes mal?
2: No.
1: ¿Tú Fer? ¿Qué haces cuando preguntas en persona y te dicen un precio que ni siquiera tenías en mente pagar por esa cosa?
2: Que si tenías la ilusión de comprarlo, ¿no?
1: Sí, es que a mí me ha pasado que tienes la ilusión de comprarlo y cuando te dicen el precio y dices, ¿qué? Por más que regatees del precio que te dieron, no.
2: Yo creo que malísima. Nunca he podido regatear. Yo sí he visto a las personas.
1: Sí.
2: A ver, no quiero quemar a alguien. Mi mamá es buenísima regateando.
0: No, ya la quemaste.
1: Sí. No, y además siento que ya es un mood en el mercado. O sea, las personas que ponen los precios ya saben que va a llegar alguien a regatear.
0: Sí.
1: Y el precio que están poniendo con el regate, de todas formas, les tiene que convenir.
2: Pero a mí, en verdad, jamás. O sea, como que a mí sí me da pena. Porque sí. Más como, ¿qué no tienes dinero? Me da miedo que me apliquen la de, pues mejor no compres.
1: A mí me han dicho eso.
2: No,
1: me han dicho, ¿qué? ¿No te alcanza? ¿Qué no tienes dinero? ¿Qué no sé qué? Y entonces, ¿para qué no pones tu precio? O sea, si tú pudieras sacar, vale tanto, pues ya ni pregunto. Ajá. Eso era mi molestia. Yo les dije, oigan, préstenme un espaciecito de su programa para quejarme. Pero ustedes no les pasan, serio, auditorio, a alguien.
2: Que nos diga el 2215-8756-57. ¿Alguna mala experiencia en algún establecimiento?
0: Donde igual es lo mismo que le ponen precio gratis o precio 9999. O sea, un montón así.
1: Ajá, sí, le ponen un precio de 0000 o un precio.
2: Te dicen desde 10 pesos, ¿no? Entonces tú vas a decir, ay, claro, cuesta 10 pesos. Y no, 500. No, es que iba desde 10 pesos, pero el tuyo cuesta 500.
1: Sí,
2: no,
1: sí.
2: Pues.
1: Desde. Eso entiendo que es un gancho.
0: Yo también, sí.
1: Yo entiendo. Si tú das clases de marketing y lo que quieras, ese todavía te lo compro. Pero el que no trae precio, sí, ese sí me molesta mucho. Y los que te cotizan, igual, no sé. No me gusta. No te deja en paz.
2: Ya para ir finalizando este tema y ir pasando con otro.
1: Sí.
2: Quiero hablar de para las personas que trabajan al servicio al cliente.
0: Sí.
2: Oigan, que sí atiendan bien. O sea, a ver, no quiero ser grosera, pero yo sí soy un poquito especial.
1: Espera, ¿la propina es obligatoria?
2: Es voluntaria. Es voluntaria, pero a ver, ¿qué pasa?
0: Sí, es voluntaria, sí.
1: Voluntaria. Ajá, Jenny.
2: No, está establecido que es voluntaria la propina.
0: Sí, o sea,
2: porque se les da un sueldo. Okay. Pero desafortunadamente vivimos en un mundo en general en donde los sueldos a veces para ellos son muy bajos porque le dicen, no, bueno, a ver, tu sueldo es poquito, pero porque tus ganancias son tus propinas, ¿no? Entonces, pero a lo que yo aplico, a lo que yo voy es, bueno, ¿quieres una propina? Atiende bien. O sea, no sabes cómo viene la otra persona. O sea, si viene de malas, si tuvo un mal día, si está triste, si le rompieron el corazón, lo que tú quieras. Atiende de una buena manera. El servicio al cliente es que tengas un buen estado de ánimo. Tampoco yo sé que puede pasar que tú no estés de buenas. Yo he trabajado al servicio al cliente.
1: ¿En qué?
2: Yo fui hostess de un restaurante y también las propinas. O sea, era mi sueldo y las propinas que me dejaban. Y a pesar de que yo era hostess, mis propinas nada más eran los servicios para llevar. Pero a veces yo trataba también a la gente que yo pasaba sus mesas, que aparte de que le daban propina a los meseros, Me dejaban propina.
1: Esto es para la hostess. Órale. Ay, te querían conquistar entonces.
2: No, porque igual señoras, o sea, de que yo no sé, luego estaban comiendo y sus hijos estaban pues chiquitos.

0: queriendo jugar y ellas a lo mejor están platicando con las amigas, yo cerraba las puertas del restaurante.
1: Uh-huh. Y Jenny ya con dos niños acá.
0: Y yo con los niños jugando con ellos.
1: Duérmese.
0: Para que la mamá pudiera estar platicando. Duérmese. Eso sí, cerraba las puertas para que no me fueran a jalar algún chamaco. Ajá. Por las dudas. Pero pues sí, o sea, es atender bien a la gente.
2: Sí, yo
3: sí, buen punto.
2: Coincido.
0: Si a mí me tratan mal, sí me enojo. Sí me voy.
1: Si tú eres de las personas que si tratan mal, se enoja. Uh-huh. Es como tu... ¿Qué signo zodiacal eres?
0: Acuario.
1: Precisamente.
0: Ay, sí, ya.
1: Los acuarios, siempre que alguien nos trata mal, nos enojamos.
0: ¡Cállate!
1: Pues, ¿qué dijo?
3: No puede ser. Jenny no era Tauro.
1: No.
3: Igual que David no era Tauro. Que todos son Tauro.
1: Es que yo no sé cuál soy. La verdad, no le pongo mucha atención a ese tipo de cosas.
3: Todo el mundo era Tauro.
0: Bueno, ¿en qué tema vamos, David?
1: Yo les quería poner una dinámica.
3: Uy, esa dinámica.
1: Pero Jenny me dijo que el nombre estaba un poco despectivo. Díganme ustedes si sí, yo lo voy a decir así.
3: Sí.
1: Yo dije, a ver, lo corriente contra lo fino. Porque yo soy... más de lo
0: jefe.
1: A ver, yo, a mí me gusta más ir a un buen baile que a una feria.
3: Que te lleven al baile.
0: ¿Sí? O sea, a ver.
1: ¿A que me lleven al baile? Ajá.
0: Es que la dinámica está bien. Ajá. Pero estaba haciendo que
3: sí, mal el título expresado. Creo que
0: el título no era el mejor.
1: Y de ahí derivaba lo de los chiles en nogada, porque cada vez que subo a la Vía Tliscayot hay un cartelote de un restaurante tototote que dice el mejor chile en nogada de la ciudad. Yo dudo mucho que si un chile en nogada te va a costar 800 pesos, sea el mejor de la ciudad. Yo, a ver, mejor. Mi persona.
3: Ah, es no que sé. Es cuestión de gustos el chile en nogada. Es muy difícil.
1: Y además, a lo mejor te traen un chile poblano que ni siquiera es de Puebla, ¿no? Que crece en...
3: Es chino.
1: En los altos montes de China. Y ya por eso, o por la calidad de los...
3: Es que no sé, yo creo que el gusto es bien, bien, bien personal.
1: ¿No? O sea, ¿ustedes qué piensan? ¿Prefieren el caro o pues, el barato? Ajá, para pues no
3: es que yo me sigo quedando con los chiles, los locales, los que haces en casa.
1: Sí. O el que te cuesta 250, ¿no? En cualquier fondita, yo creo que sabe mejor.
0: Yo sí me gusta conocer, la verdad. O sea, aunque esté caro, lo pruebo. Mira, uh-huh. Aunque esté caro el chile en nogada, pues probamos qué tal está, ¿no? Pero sí, el que prepara mi mamá está mejor.
3: Exactamente.
0: La verdad.
3: El local.
1: Bueno, ¿qué otra cosa podrían comparar? ¿Qué es mejor? No, ¿el barato que el caro? A ver.
0: La feria de pueblo, de la colonia a un festival, no sé.
3: Es que la feria de la colonia
1: no, es decir la feria de pueblo.
0: No, jamás. Jefe, ve cómo que está haciendo.
1: ¡Por poquito!
0: No,
3: la feria de la colonia es bien divertida.
1: Es súper divertida.
0: Sí, es bien divertida. Más de que te dan patitos ahí.
1: Ajá, sí.
3: Te
1: sí.
3: Dan premios de consolación cuando fallas en los rifles.
1: Bueno, cuando vayas en las canicas, aún así te ganas algo.
3: Bueno,
1: te puedes llevar
0: cuál era mi comparación.
1: Ajá.
0: O sea, nada que ver, pero era Disneyland o la Feria del Pueblo. Es que siento que...
1: ¿Qué? ¿Sí? No, ya se fue a los extremos.
3: No,
1: ya sí, yo preferiría Disneyland que ir a la Feria de mi pueblito.
0: O sea, pero en el aspecto de relajo. O sea, yo iba de relajo. Porque igual, vamos a un Disneyland o Six Flags, pues sí. Está padre, si te claro. La pasas bien.
3: Ah, bueno, pues.
1: No, está comparando extremo a extremo. ¿Por qué te vas a los extremos, Jenny?
0: Es que siento que son ambientes completamente diferentes. Por eso va con tu título.
1: No sé, no, Disney está mucho por arriba.
0: Por eso es lo fino.
3: O sea, no, pero será.
1: ¿Feels nice?
0: Claro.
1: No, pero sí prefieres eso en ese momento. Yo decía, a ver, ustedes qué comparan, que sí prefieran el barato, pues.
0: Ay, ¿tú por qué te quieres ir por lo barato?
1: No, es que siempre es mejor. A ver,
0: no,
1: por ejemplo.
0: No siempre.
1: A ver, yo tengo una, las chalupas.
3: Ah, las chalupas.
1: Qué deliciosas son las chalupas. Así en general, las chalupas. Ay. Las chalupas, qué deliciosas son en un puestito.
0: De las feria, de 10 pesos. Ya no cuestan 10 pesos.
3: No, ya, eso, no, ya, no, existe no, la, no, ya no existe.
1: Yo creo que 30 por 5.
3: Mínimo.
0: ¿Tanto?
1: Sí.
0: Ay, oigan.
1: Sí, también he dicho tanto.
3: Sí.
1: O sea, tu chalupa en tu.
0: ¿Y cuántas traen? ¿5?
1: 5.
0: Ah.
1: En tu silla de metal, ¿no?
3: O en tu banquito de plástico.
1: O en tu banquito de plástico. Con tu juguito de mango.
0: Ah, bueno, eso siempre va a ser mejor que una de un restaurante.
1: ¿Qué? En un restaurante que te traen un plato de talavera y así 5 chalupitas bien, bien sequitas.
3: Ah, pero con tu plato de plástico y el boing de vidrio, dices, ah, sí. Dándole
1: ganas. Aparte del plato con su plástico para que no se ensucie, ¿no?
0: Además de que desde que llegas, huele a chalupas.
1: Sí.
0: Huele a manteca.
1: Sí.
0: Y el de los restaurantes es con aceite. Entonces, no vamos a comprar unas chalupas hechas con manteca.
1: Exacto.
3: Aunque no saben igual.
0: No saben igual.
1: La asesina. La asesina en el mercado de Atlixco, yo siento que
0: es. Ay, pero esa ya no es. ¿O dónde?
1: Bueno, en el mercado, adentro del mercado, yo creo que varía mucho el precio con un buen restaurante. Y en un buen restaurante.

0: Yo he pedido cecina o el corte, que te traen tu plato así de barro con tu corte de cecina y tus frijolitos y no, yo la prefiero en el mercado, porque además vas al mercado y te dicen, pásele güero. Bueno, a mí me dicen güero y ya con eso ya le compro. Pásele güero, pruebe. La pruebas, te sientas, pasa una señora a venderte un queso redondo. Otro local te vende pico de gallo, ¿sabes?
1: Pero siento que ese es también un trueque.
0: ¿Por qué?

0: No te puedes sentar en la sillita de un local y serio? No comprarle. Sí, claro.
1: Ay, no, sí, no, pero es que son varias mesas.
0: Ok.
1: Entonces luego te dicen de que no, siéntate acá. Y ya te sientas y sí, pero tiene que pedir ahí. Entonces, no, es que yo ya pedí aquí. No, pues no, ya te tienes que parar. Pero bueno, ambas son buenas, la verdad.
0: A ver, ¿qué prefieren? ¿Una reunión? No voy a decir del trabajo, pero una reunión seria, pues.
2: ¿Seria?
0: Una, ajá, seria, todos de gala.
1: De cóctel.
0: Ajá, de cóctel, ándale. Digamos de alguna empresa que te invitó, ¿no? Y te van a servir, ya sabes, tu crema de elote y luego
1: no
0: tu
1: creo
0: pasta.
1: Que te sirvan crema de elote, David, pero bueno.
0: Mi perspectiva, ¿no? De comida
1: sí,
0: cara.
1: Sí, sí, sí.
0: Tu pasta, tu corte de carne. ¿Prefieren eso?
1: Tu crema de elote.
0: Una fiesta con los amigos.
2: A la fiesta con los amigos.
0: Sí, claro, pues te diviertes más. Sí. Esa es mi comparación de lo corriente con lo fino, porque mis amigos sí son bien corrientes. ¿Qué tal? Los míos sí, yo no sé los de ustedes y de hecho les mando un saludo, pero veo que tienen algo entre ustedes. ¿Qué están haciendo?
1: No, espérate, tranquilo, cálmate. Bueno, oigan, ya nos vamos a ir casi. Nos faltan 5 minutitos, pero antes de irnos, oigan, sí, justo. Para el otro martes, ¿les parece que hablemos lo del gosteo?
0: Sí,
2: el gosteo.
1: Porque ya no nos va a dar tiempo porque Fer tiene un mensaje importante.
2: Ah, ¿por qué me voltearon?
0: Te escuchamos, Fer.
1: Te escuchamos, Fer.
2: Es que mañana tenemos un...
1: un día especial.
2: Tenemos un especial.
0: Sí.
2: Mañana es cumpleaños de Vane.
0: Ok.
2: Mañana es cumpleaños, entonces tenemos unas mañanitas. Sí, sí, ya. Dice que tres mañanitas.
0: Tres mañanitas tenemos.
2: Tres mañanitas.
0: No,
1: ¡órale!
2: Ajá. Sí. Entonces, quiero felicitarla.
0: A ver, Fer, tu mensaje.
2: Aquí, felicitarla por un cumpleaños más juntos. Porque también.
0: ¿Este es el primer cumpleaños juntos?
2: No, es el segundo.
0: ¿Pero ya eran pareja?
2: Ah, sí.
0: Hoy ya es el segundo.
2: Sí. Y felicitarla por su cumpleaños, que es mañana. Una felicitación adelantada. Así, muchas felicidades. Un beso. Así.
0: Ay, tan lindo.
2: Y un abrazo también.
0: Tres.
2: Ay, qué tres.
0: Por eso se lleven también.
2: ¿Qué tiene?
1: Que odio a las parejas tan. Ay,
0: no. Odiamos a las parejas tan.
2: David,
0: enamoradas.
2: Odia el amor.
0: No, Fer, acaba de dar todo.
2: No, pero sí, muchas felicidades.
1: ¿Algunas que palabras que le quieres decir como para ella? Nosotros te
2: queremos
1: avergonzar.
2: No, pues que mañana es un día muy especial. La verdad es que mañana es un día muy especial. Y de hecho, pues tan especial que nos la vamos a pasar juntos.
0: Feliz del día.
2: Sí, sorpresa. No.
0: Me quedo no fue así, es cierto. No, pues muchas felicidades también. Van es pieza importante del equipo de Modo Avión, porque pues cuida a nuestro Fercito. Y pues te mandamos una felicitación también nosotros, porque pues aquí estamos, Van, lo siento.
1: Van, te mandamos un fuertes aplausos. Un beso de mi parte. David, nada más te mando un abrazo. Abrazo, así es, esos aplausos. Pero bueno, que te la pases increíble y que te la pases muy bien con Fer. Gracias por cuidarnos a este chamaco.
0: Así es, y auditorio, pues nos escuchamos la próxima semana, el próximo martes. Uh-huh. Hablamos de el ghosteo y pues ya estaremos por acá otra vez los tres. Solamente se va un día el Fer, no se preocupen, ¿eh?
1: Por último, nada más, ¿a favor o en contra del ghosteo?
2: En contra.
1: ¿A favor o en contra?
0: Hay personas que se lo merecen.
2: Okay. Buen punto. Sí.
1: Mitad y mitad.
2: ¿Cuándo cambié mi voto?
1: No. Ok, pues nos vemos. Escuchemos al amor de mi vida, Justin Bieber.
2: Nos vemos.

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6: La literatura clásica en la educación es una parte integral del currículo educativo en muchas partes del mundo. Estudiar estas obras ayuda

0: a desarrollar habilidades críticas y a entender el contexto histórico y cultural de las ideas contemporáneas. Entre sus beneficios encontramos analizar textos complejos de manera crítica y dinámica, aprender sobre diferentes culturas y perspectivas históricas, entendiendo cómo se percibe el mundo. Además, la exposición a un lenguaje rico y variado mejora las habilidades de escritura y lectura de las personas. Sin duda, el estudio de la literatura clásica enfrenta desafíos en la era moderna. Sin embargo, su capacidad para abordar temas universales y su influencia duradera continúan siendo argumentos sólidos para su inclusión en la educación.
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Qué gusto poder saludarlo. Muy buenas noches desde Puebla, ciudad capital. Lo saluda a usted que nos está escuchando en este momento en Huauchinango, en Libres, en Teciutlán, en Tehuacán, en Acatlán, en Zacatlán e Izúcar de Matamoros. Las siete estaciones regionales que pertenecen a la familia SICOM Radio y que en este momento se enlazan para usted para llevarle la información que se está generando a lo largo de esta jornada en Puebla, la región México y el mundo. Lo saludo también a nuestro auditorio que se está conectando a través de SICOM Radio 105.9 y a través de SICOM Televisión 16.2. Nuestro auditorio de redes en Facebook también le damos la más cordial bienvenida, y a usted que nos está escuchando en otras latitudes fuera del estado de Puebla, estado de Tlaxcala, estado de Hidalgo, Veracruz, a donde llega esta señal informativa. Muy buenas noches, sean ustedes bienvenidos a esto que es Voces de la Región. Mi nombre es Mariano Serrano, con el gusto de siempre de llevarle la información que se está generando y el trabajo que realizan mis compañeros reporteros durante esta jornada. Vamos rápidamente porque hoy le informo a usted que con inversión aeroportuaria se fortalece el turismo en la entidad. Y es que hoy el titular del Ejecutivo, Alejandro Armenta, presentó el proyecto del Distrito Aeroportuario y la modernización del Aeropuerto Internacional Hermano Cerdán, el cual contará con una inversión superior a los 1,000 millones de pesos. El plan incluye 12 nuevas rutas aéreas y obras viales en la zona de Huejotzingo. El gobernador Alejandro Armenta destacó que estos proyectos

0: Proyectos buscan fortalecer el turismo, atraer inversiones y generar mayor desarrollo económico. El distrito aeroportuario contempla un hotel internacional, cines, bancos, terminales de autobuses y servicios gubernamentales para que usted tenga todo a su alrededor. Si usted visita esta terminal aérea, usted pueda disponer de lo que requiera. Por eso es que se está realizando esta inversión, para que además el Aeropuerto Internacional de Huejotzingo, el hermano Cerdán, el de Puebla, pueda tener un mayor alcance y convertirse, por supuesto, en el centro de las miradas del mundo. 7:02 p.m, escuchamos a la secretaria de Turismo, Carla López Malo.
1: Va a ser una inversión que nunca antes se había hecho en el aeropuerto, más de 1,000 millones de pesos para la rehabilitación y remodelación del aeropuerto. Entonces, Puebla hoy está más conectado que nunca. Tenemos una campaña de promoción permanente con ellos. Ya estuvimos en Houston, en Los Ángeles, en Nueva York.
0: Pues ahí tiene usted, y esta es una petición que se había hecho también por quienes administran el aeropuerto, por quienes dan los servicios, quienes tienen a su cargo las líneas aéreas. Pues esta es la solicitud que le hicieron al titular del Ejecutivo. ¿Cuál es el motivo? Pues que haya el interés de más líneas contando con más servicios. Había una petición, recuerdo, que le hicieron al titular del Ejecutivo que se instalara un hotel, y que decían, pues es que esto, además de traer más turistas, bueno, pues a través de las líneas también podemos hacer paquetes y podemos hacer todo lo que tiene que ver con una disposición turística, y con ello, pues, impulsar más al estado de Puebla. Pues esto es algo que ya se está convirtiendo en una realidad. Hoy el titular del Ejecutivo platica con quienes están a cargo del aeropuerto, quienes están también colaborando, contribuyendo, y que pues eso tiene que valer para que Puebla se siga poniendo al centro de las miradas, no solo de Puebla, la región, o a nivel nacional, sino del mundo, con nuevas líneas aéreas, con más oferta de líneas aéreas, con más rutas, para que usted pueda tener más destinos desde el aeropuerto Hermanos Cerdán. 7:04 p.m, le cambio el tema rápidamente, y vamos ahora hasta la zona de Izúcar de Matamoros. Ahí saludo a mis amigos, a mis compañeros, y también a nuestro auditorio que nos sintoniza a través de 107.5 FM, y nos vamos porque ahí hoy se inauguró la Casa de Salud de San Miguel La Toma. Esto ocurre en el municipio de Chietla. Ahí estuvo nuestra compañera Cristina Morales, quien nos tiene los detalles de lo que hoy ocurrió en este punto del estado de Puebla. Cristi, ¿cómo estás? Buenas noches, te escuchamos con el reporte.
2: Excelente noche, te saludo, Mariano, desde Izúcar de Matamoros. Te comparto, tal como lo comentas, con el propósito de ampliar el acceso a los servicios médicos y mejorar la atención a las familias de la comunidad, fue inaugurada la nueva Casa de Salud de San Miguel La Toma, como lo mencionas, en el municipio de Chietla, una obra que fortalece la infraestructura sanitaria y brinda espacios dignos para la atención de la población. Este proyecto resulta del programa Obra Comunitaria, impulsado por el gobernador Alejandro Armenta, con el trabajo coordinado entre el gobierno del estado, las autoridades municipales y auxiliares, el Comité de Obra Comunitaria, por supuesto la participación de los habitantes de esta comunidad. El delegado de Bienestar de la Microrregión 22, Toño Corona, recordó que esta obra, bueno, forma parte de este programa que ha impulsado el gobernador del estado y que, pues bueno, por supuesto, ha llegado a esta región. Es el resultado de la organización de las y los vecinos, en este caso de San Miguel La Toma. Con esta participación, hoy se concretan estas obras que responden las necesidades de la población y contribuyen al desarrollo de las comunidades. La nueva Casa de Salud, las familias de la localidad contarán con este espacio adecuado para recibir atención básica, lo que va a permitir fortalecer el acceso a los servicios de salud y contribuir de una mejor manera o una mejor calidad de vida para todos los habitantes de esta comunidad. Es parte de la información que hoy te comparto.
0: Gracias, Cristi, por este reporte directamente desde la zona mixteca de Izúcar de Matamoros, la región de Chietla, que hoy, bueno, pues está teniendo ya esta información en torno a esta Casa de Salud que mucho hace falta por esa región. Bueno, en otros temas, le comento a usted rápidamente que Hoy se organizó y se desarrolló la Jornada Integral por Amor a las Familias. Esto

0: ocurre en la Junta Auxiliar de San Sebastián de Aparicio, al norte de la ciudad de Puebla. Esta Junta Auxiliar pues llevó a cabo esta jornada integral por amor a las familias, en donde toda una caravana de servicios se concentran para que usted tenga, si usted no puede trasladarse a diferentes puntos de la ciudad en donde estarían las dependencias, ahora las dependencias están comisionando grupos que se integran en esta caravana y van hasta su comunidad, van hasta la zona de las juntas auxiliares, de las rancherías, incluso de los municipios, llevándole jornadas tanto médicas gratuitas como diversos servicios encaminados a mejorar la calidad de vida, apoyos alimentarios, atención médica, entre otras muchas cosas que usted se encuentra en estas caravanas, digamos que son por amor a las familias, en donde ya cientos de personas pueden dar cuenta porque han sido beneficiadas a través de estas caravanas. Ahí estuvo mi compañero David Portillo y nos tiene los detalles de lo que sucedió.
1: El objetivo de acercar programas sociales y servicios de salud a quienes más lo necesitan, el Sistema Estatal DIF llevó a cabo la jornada integral por amor a las familias en la Junta Auxiliar de San Sebastián de Aparicio en Puebla Capital, donde cientos de personas recibieron apoyos alimentarios, atención médica gratuita y diversos beneficios para mejorar su calidad de vida, como la señora Estela, quien recibió apoyo como parte del programa de atención alimentaria a personas en situación de vulnerabilidad.
2: Pues muy bien, que se han acercado a las personas para dar el apoyo. Y pues yo veo que muchas familias de Puebla están contentos para recibir este apoyo, que es una ayuda para la familia y sobre todo a las personas de la tercera edad, que siempre hemos sido olvidados.
1: El evento fue encabezado por el gobernador Alejandro Armenta y la presidenta honoraria del Sistema Estatal DIF, Ceci Arellano, quienes reafirmaron el compromiso de trabajar de manera cercana con las familias poblanas, especialmente con la niñez, las personas adultas mayores y los sectores en condición de vulnerabilidad.
3: Estos recursos buscan mejorar la condición de vida de las familias, de los niños, de los jóvenes y también, articuladamente con el programa de obra comunitaria, la tarea que tenemos de proporcionar los servicios de salud.
1: Durante la jornada se entregaron despensas, apoyos del programa alimentario de los 1000 días y de primera infancia, además de recursos para la rehabilitación de 4 centros de asistencia infantil comunitarios y una estancia de día, acciones encaminadas a fortalecer el desarrollo integral de niñas y niños desde sus primeros años de vida.
4: Significa caminar junto al pueblo, escuchar sus necesidades y responder con acciones concretas. Esta es la forma de trabajar del gobierno del estado. Cada despensa, cada apoyo, cada servicio que hoy entrega tienen un mismo propósito: mejorar la vida de las familias poblanas.
1: De manera paralela, se instaló una amplia jornada de salud, donde la población tuvo acceso gratuito a consultas de medicina general, mastografías, atención odontológica, exámenes de la vista y otros servicios preventivos. Asimismo, se realizaron inscripciones al programa de cuidadores de pacientes con cáncer, además de brindar orientación y apoyo alimentario a las familias asistentes. Con imágenes de Nery Lucero, para SICOM Noticias, David Portillo.
0: Gracias a nuestro compañero David Portillo por la información, y vaya que lo invitamos a usted para que pues colabore, asista a estas jornadas integrales por amor a la familia, para que usted disfrute de estos servicios, de estos beneficios que se están ofreciendo por parte del órgano gubernamental, acercándolos hasta usted. Bueno, agradezco los reportes que nos están haciendo a través de nuestra cuenta personal @MarianoSerrano para Twitter o X y para Facebook, además de Instagram y TikTok. Usted nos encuentra como @MarianoSerrano. Gracias por sus reportes que ahí usted nos está haciendo. Me dicen, oiga, comuníqueles por favor que tengan mucho cuidado. Hay un choque de 3 vehículos sobre el Boulevard Atlixco a la altura del fraccionamiento San José Vista Hermosa y esto está generando problemas de circulación en este punto. Hay tráfico en la zona, por favor que manejen con precaución para evitar otro accidente. Muchas gracias por compartir.

0: compartir información con nosotros que puede ayudar a nuestros amigos del auditorio que nos van escuchando en este momento en su aparato receptor de su automóvil, en su radio, en el automóvil, en la combi, en el microbús. Bueno, pues ahí tiene usted, maneje con cuidado por este sector. San José Vista Hermosa, fraccionamiento San José Vista Hermosa, Boulevard Atlixco, choque de tres vehículos que pues están originando un problema. Y también nos están preguntando a través de las redes sociales, oiga, ya hay pasos sobre la vía Atlixcayot frente al CIS, porque estaba cerrado. En un momento más le voy a tener a usted el reporte vial y además vamos a estar conectados directamente desde este punto para informarle de manera puntual y detallada qué está pasando, si ya hay paso, si no, para que usted tome vías alternas. En un momento el doctor Pichardo estará presente en este punto. Mientras tanto lo llevo hasta la zona de Huauchinango y saludamos a nuestro auditorio a través del 98.9 de FM y a nuestra compañera Ari Soto, porque se están realizando jornadas médicas integrales para fortalecer la salud de los elementos de seguridad pública. Esto durante las actividades que van desarrollando, pero los detalles los tiene mi compañera Ari Soto. Ari, ¿cómo estás? Buenas noches, te escuchamos con el
1: reporte. Hola, ¿qué tal? Muy buenas noches. Efectivamente, hablando de salud, justo Protección Ciudadana, la Secretaría de Seguridad Pública, esto en coordinación con el ISSSTE, llevaron a cabo una jornada médica integral, esto en las instalaciones de la Comandancia Municipal de este municipio de Huauchinango, y bueno, los elementos por primera vez recibieron diversos servicios médicos que van enfocados tanto a la detección oportuna de enfermedades y el cuidado preventivo de la salud, además de diversas atenciones brindadas como pruebas de glucosa capilar, estudios realizados a mujeres policías, además de prevención del cáncer cervicouterino, además de pruebas de detección de VIH y sífilis. Asimismo, aplicaron vacunas contra neumococo, contra tétanos, reforzando pues estos esquemas de inmunización al personal, y bueno, pues además autoridades han señalado que con estas acciones que forman parte de la estrategia de seguridad cuenten con las mejores condiciones para desempeñar pues su labor, esto en beneficio de nuestra población. Finalmente, la Secretaría de Seguridad Pública y Protección Civil agradeció este respaldo, sobre todo del equipo de enfermería del ISSSTE, y cuyo compromiso pues siguen favoreciendo estas jornadas a favor de quienes diariamente velan por la seguridad de este municipio. Este es el reporte, excelente noche, estamos al pendiente.
0: 7:14 PM, gracias Ari por este reporte desde la Sierra Norte del estado de Puebla. Bueno, nos estaba preguntando nuestros amigos del auditorio qué está pasando sobre la vía Atlixcayot. Está con nosotros nuestro compañero Juan Pablo, quien nos tiene verdaderamente información. ¿Qué nos cuentas, Juan Pablo? Buenas noches.
2: Así es, Mariano, ¿qué tal? Buenas noches a los radioescuchas de Voces de la Región. Los saludo con gusto y bueno, para informarles que todavía existe carga vehicular, esto sobre vía Atlixcayot, esta importante vía de comunicación, sobre todo porque es utilizada a diario por pues decenas de automovilistas, transporte público, es considerada de las pues vialidades más importantes en cuestión de movilidad, incluso pues más importante que la México-Puebla, y bueno, pues esto se originó debido a una protesta de motociclistas, obviamente, y pues bueno, esto generó caos vehicular, esto con sentido hacia la zona de la Noria, verdaderamente es que hay una importante carga vehicular, esto tanto la desviación, porque quedó prácticamente utilizándose un solo carril para dirigir la vía de comunicación, esto con sentido a la Noria, y también el retorno hacia lo que es la zona de Angelópolis, la Reserva Territorial Atlixcayotl. La desviación se está realizando sobre lo que es Boulevard del Niño Poblano para desahogar obviamente este flujo vehicular, pero sí extremar precauciones, salir con tiempo, sobre todo si tiene algo que hacer durante esta pues ya tarde noche, y pues bueno, salir con tiempo para evitar también percances viales. Se están llevando a cabo patrullajes por parte de agentes viales de esto de proximidad, vial de la Secretaría de Movilidad y Transporte, también se encuentran elementos de la Policía Estatal, estos adscritos a la Secretaría de Seguridad Pública, y bueno, quienes están dirigiendo, por supuesto, la carga vehicular en este importante punto de la capital poblana.
0: Muy bien, así es que si usted no tiene nada que hacer por el rumbo, y si puede evitar pasar, mejor hágalo. Y si no, pues tiene vías alternas, ahí está la 11, 11 Sur, y también la Federal Atlixco, que ya también le reportábamos que tiene por ahí un problema de carga vehicular por un choque entre tres vehículos, pero hágalo con tiempo, y si no tiene que pasar por esta zona, mejor evítela para que se evite usted problemas de circulación en este punto. Juan Pablo, qué gusto saludarte.

0: muchas gracias por el reporte.
1: Roberto Bañón, buenas tardes.
0: Gracias, muy buenas noches. Vámonos, 7:16 p.m. Esta noche tenemos el clima.
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0: con 17. Saludo con mucho gusto a mi compañero David, quien se encuentra con nosotros. Y bueno, ayer le comentaba yo y le decía yo a David, no te confíes porque la lluvia no tiene palabra de honor. ¿Y qué te dije, David?
1: Mariano, como lo dijiste, como lo predijiste.
0: ¡Caray!
1: Ese 10% le ganó hoy a Puebla y se registró hace unos momentos una lluvia.
0: Una llovizna por aquí, por la zona de Angelópolis, pero me dicen que por otros puntos sí fue un poquito más fuerte la lluvia, así es que, pues ya le digo, estos cambios de temperatura nos llevan a recomendarle, mi querido David, a nuestro auditorio, que se cuide mucho, que cuide las vías respiratorias, que no se exponga a cambios bruscos de temperatura. Y bueno, pues para ello tienes recomendaciones, porque ¿cómo va a estar el clima para las próximas horas?
1: Claro, también se esperan nubes y claros con descenso gradual hasta los 19 grados centígrados y mañana temprano la mínima rondará los 13 grados centígrados. Aún en estos momentos hay encharcamientos en algunas partes de la capital, así que si nos escucha desde su vehículo, la invitación es para que maneje con precaución y bueno, pues también que transite con precaución. Para mañana temprano, la mínima fría es de 13 grados centígrados, el cielo amanece poco nuboso o despejado al amanecer, con un ambiente fresco, ideal para un abrigo ligero al salir de la casa, y durante el día, bueno, pues nuevamente aumentarán las temperaturas, pero tenemos probabilidad de precipitaciones, y bueno, pues para esta noche se prevén lluvias de ligera intensidad en la región de Atlixco, la Mixteca y la Sierra Norte, y bueno, pues también estas rachas de viento. Y también, como el día de ayer te lo compartía, el día de hoy continúa el pronóstico de viento para posible dispersión de ceniza en el caso de emisiones del volcán Popocatépetl, que podría dirigirse al noroeste, oeste y suroeste, sobre las regiones de Atlixco, el Estado de México, la Ciudad de México, Morelos y Guerrero.
0: Muy bien, pues ahí tiene usted lo que va a suceder durante las próximas horas. Si usted tiene actividad nocturna, tómelo muy en cuenta porque, ya le digo, el clima no tiene palabra de honor y mientras los pronósticos apuntan a que va a ser un día caluroso, pues luego se nos deja venir la lluvia, nos toma desprevenidos y terminamos hechos sopita, como dicen por ahí coloquialmente, ¿no?
1: Sí, así es, Mariano.
0: Así es que no se confíe. Gracias, David, por este reporte. Son las 7:19. Tenemos una pausa. No se vaya. Regresamos con usted. Esto es Voces de la Región.

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7: Bueno, pues ya estamos de regreso en Voces de la Región y que hoy se complacen en recibir la visita de un gran talento. Bueno, mi querido Benny, ¿cómo estás? Qué gusto saludar.
8: Bien, gracias, ¿no? Un honor estar aquí con usted y muchas gracias por esta bonita entrevista.
7: ¿Con qué vas a enamorar a este público que tienes hoy en SICOM Radio? ¿Cuál es tu propuesta musical y desde hace cuánto pues estás ya aspirando a llegar a las grandes ligas?
8: Claro que sí, pues la verdad es que yo soy un cantante regional mexicano, sí. Cantante, compositor, soy cantautor desde los 15 años.
7: Así es.
8: Ahorita tengo 19, tengo 19 años. Lo que yo aspiro es, la verdad es que mi público hermoso me conozca, que me conozca más gente, que esa gente se identifique con mis letras, que las cante, que las grite, que las goce, que las beba, ¿no? De todos lados. Yo escribo mucho al desamor, escribo mucho al amor. Y próximamente estaremos de vida, escribiendo de vida. Yo la verdad es que aspiro a abrir un auditorio nacional o al estar en una presentación individual en un Foro Sol. En lados increíbles yo siempre he dicho que hay que soñar en grande.
7: Así es, pensar en grande, soñar
8: pensar
7: en grande.
8: Y
7: eso es algo que debemos de tener todos los artistas, porque si no llevamos esa mentalidad, pues muchas veces nos quedamos y al primer tropezón nos frustramos y nos caemos, y difícilmente muchos tienen la intención o la osadía de poderse levantar. Cuéntanos, ¿cuántas canciones me dices que eres compositor?
8: Tengo alrededor de 50 canciones más o menos escritas ya y disponibles para algún artista también, ¿por qué no?
7: Ok, por supuesto.
8: A día de hoy al aire están 4 canciones mías que decidimos este año lanzar, en comenzar toda esta formalidad artística, porque pues yo como música sí llevo desde muy pequeño tocando y cantando y interpretando canciones, pero apenas empezamos con un debut de una canción que se llama No Vuelvas Jamás.
7: Okay, No Vuelvas Jamás, ahorita no la vamos a escuchar.
8: Claro que sí.
7: ¿De dónde nos visitas?
8: Yo vengo del Estado de México, tengo familia en Jalisco, tengo familia en Michoacán. Pero yo siento que pues por eso igual la sangre por el regional mexicano, por esta pasión a este tipo de género y música. Pero yo vengo del Estado de México. La verdad es que fue algo muy honorable. Estuvimos ahí interpretando y cantando junto con mis compañeros de la Gala de las Estrellas. Fue un proyecto en conjunto. Yo pues, la verdad es que al tener al lado una gran institución como es la Sonora Santanera, es un honor para mí total. Y interpretamos ahí unas canciones de ellos a como va, pie de la letra, sin modificarle. Porque muchos dicen, ¿cómo vas a modificar tu género? ¿Cómo vas a modificar tu estilo? Como si eres ranchero, ¿no? Y,
7: claro.
8: Y de pronto un género como el de ellos, pues es complicado. No, la verdad es que yo rendí tributo cantándola tal y como es.
7: Pero es que te voy a decir algo, Benny. La calidad del artista se mide cuando tiene la capacidad de salir de su estado de confort.
8: Claro.
7: Y por supuesto, o sea, tú eres un exponente de la música regional mexicana, pero más vale tu talento cuando dices, bueno, pues hoy me meto a la cumbia o a la salsa,
8: claro, sí.
7: O me voy por un poquito de norteño, o un bolero, o un buen blues, o un buen jazz.
8: Una versatilidad.
7: Sí, una versatilidad vale mucho para un artista.

0: porque
1: Claro.
0: tiene la amplitud de pararse en cualquier escenario y conquistar cualquier público.
1: Así es,
0: ¿No?
1: sí, justamente.
0: Qué bueno. ¿Y qué canciones tocaron ahí con la Santanera? ¿Qué, cuáles?
1: Bueno, por parte de cada uno, yo individualmente canté mis temas, que en ese entonces todavía no habían salido. Canté mi tema No Volas Jamás, una que se llama Para Enamorarla, y una última que se titula Perdón, que como bien lo mencioné, es un género de blues regional.
0: Mira.
1: Es un género alterno.
0: Sí, esas combinaciones que últimamente se están realizando y que tienen mucha... Están llegando con mucho gusto para la gente, para el público. Bueno, pues es tiempo de escuchar a Benny. Y claro, vamos a ver que pues nos dé una probadita de lo que es su talento y de lo que él está haciendo en este momento en el regional mexicano. Te escuchamos.
1: Claro que sí, esto se titula No Vuelvas Jamás, dice así.
2: No

0: supe.
1: Ahí está, bueno, vaya. Cállate, si fue probadita de lo que vamos a escuchar más claro adelante, sí, de Benny, que vaya, pues promete mucho en esto de la música regional mexicana, que es un género que se está ya arraigando con pues la sociedad, con la población, que ha abierto muchas puertas a grandes artistas y que hoy, bueno, pues decides incursionarle y darle a esta propuesta musical. Pues claro, Benny, sí, ¿dónde tienes próximas presentaciones y nos puedes compartir?
0: Claro, estamos todavía pensando y analizando ahí unas planeaciones de presentación, pero en cuanto estén, ya tengamos listo todo, voy a estar anunciándolo en mis redes sociales.
1: Perfecto.
0: Me pueden seguir como Beninaja-oficial. En todas las redes estaremos muy activos y al pendiente para que igual la gente conozca más de mi proyecto y conozca de nuevos proyectos de parte mía o subproyectos.
1: Así es que si usted lo quiere seguir, le quiere dar su voto de confianza, quiere convertirse en su fans, sígalos a través de sus redes sociales y ahí usted va a estar enterado de todo lo que está pasando con su carrera artística, dónde se va a presentar, qué melodías está subiendo, conocer su propuesta musical en su página. Repítanoslas una vez más, mi querido Benny.
0: Claro que sí, me pueden seguir como Benny Naja y un bajo oficial en todas las redes.
1: Ahí está, para que usted no tenga pretexto de que ay, se me olvidó,
0: la se me olvidó
1: muy rápido, no, hombre. Regresamos con más información.
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3: Buenas noches, Puebla. Estas son las breves de la región. En Izúcar de Matamoros inició la rehabilitación de los arcos de Santiaguito, un inmueble considerado patrimonio histórico. La autoridad local informó que los trabajos respetarán su valor arquitectónico y contemplan recuperar la funcionalidad del reloj, así como su tradicional sonar cada hora. En San Carlos Libres, este 7 de agosto se impartirá la capacitación de control biológico de mosquita blanca en el frijol, dirigida a productoras y productores de maíz y frijol. La actividad busca fortalecer la producción agrícola mediante prácticas sustentables y eficaces. En Huauchinango continúa la Semana del Registro Civil 2026, que se realiza los días 4 y 5 de agosto en coordinación con el gobierno del estado. Se llevarán a cabo registros de nacimiento oportunos para brindar certeza jurídica a las familias y garantizar el derecho a la identidad. Mientras tanto, en Acajete, este 5 de agosto se realizará una jornada de esterilización para perros y gatos. La invitación es a participar en esta acción que promueve la tenencia responsable y ayuda a prevenir la sobrepoblación de animales. Finalmente, en Quecholac se lanzó la convocatoria para elegir a la reina de las fiestas patrias Quecholac 2026, dirigida a señoritas de la cabecera municipal interesadas en representar con orgullo la identidad, los valores y las tradiciones de su municipio. Para Voces de la Región, Guillermo Pichardo.
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1: ¿Qué tal, amigos? Gracias. Ya estamos de regreso con ustedes.

0: Una vez más en Voces de la Región, por supuesto, me da mucho gusto que nos siga acompañando en esta emisión que tenemos hoy para usted. Y me da mucho gusto también recibir en este estudio a Alberto Ramírez Mauleón, coordinador de socorros de Cruz Roja, gran amigo, pero también pues que nos trae hoy información y una invitación muy importante para que usted nos acompañe en los próximos días. ¿Cómo estamos?
1: Bien, Mariano, ¿cómo estás?
0: Qué gusto de saludarte.
1: Todo México salvando vidas de Cruz Roja Mexicana, una emisión nacional que se corre el mismo día a la misma hora en los 32 estados de la República con una participación de más de 50,000 corredores a nivel nacional. Y pues la invitación es hoy que aproveche que hoy tenemos una preventa donde el precio baja un poquito, está a 250 pesos esta preventa que termina el próximo 5 de agosto y donde por cada inscripción que pague a la carrera de Todo México Salvando Vidas, se va a llevar gratis un pase doble para ir a los últimos partidos de béisbol de los Pericos del Puebla.
0: Oye, qué interesante.
1: Entonces, pueden tomar esta promoción, ir al béisbol, sea el día de hoy o los próximos tres partidos que quedan, martes, miércoles y jueves de la semana entrante, donde, pues, esta inscripción de toda la carrera Todo México Salvando Vidas les dará opción a poder tener este pase doble. Recordemos que esta carrera saldrá este año aquí del Parque Metropolitano, muy cerca de aquí. Tiene una peculiaridad muy importante este año. Es una carrera pet friendly, donde podrán ir con las mascotas para poder hacer los recorridos de esta carrera, que serán 3 kilómetros, 5 y 10 kilómetros, dependiendo de cada quien de su capacidad para correr o caminar.
0: Así es. O sea, es una carrera con causa, en donde pues le ponemos el sello de Cruz Roja y nos ponemos la verde, nos ponemos la casaca verde para que usted pueda, pues digamos, matar dos pájaros de un tiro, ¿no? Si se puede.
1: Sí, definitivamente.
0: Hacemos ejercicio, corremos, cuidamos nuestra salud, pero además nos divertimos y apoyamos a los Pericos del Pueblo.
1: Así es, y es una forma diferente de pasar un domingo, lo pueden hacer de forma familiar, obviamente el contexto de llevar a las mascotas, pues llevar a la familia, claro, a los niños, todo esto, y pasar un domingo diferente, temprano, porque es a las 7 de la mañana, pero obviamente con esto, pues hacer algo, una actividad diferente. La entrega de kits será el día 5 de septiembre, un día antes, en el mismo Parque Metropolitano, y tenemos aquí también otra promoción muy interesante para toda la gente que lleve físicamente a su perrito que va a participar en la carrera el día de la entrega de los kits. Le regalaremos una bandana para que el perrito también vaya acorde a la nueva playera que tendremos este año, que es color azul marino, muy llamativa, okay, muy bonita.
0: Sí, qué bueno.
1: Que en próximos ya la presentaremos, pero para que el compañero canino también pueda ir aluciendo algo a la carrera directamente.
0: Muy bien, ¿hasta cuándo tienen como límite poder inscribirse a esta carrera?
1: A esta carrera tenemos para la preventa hasta el 5 de agosto, lo puede hacer ya en www.impulsotime.com o directamente en la Cruz Roja Mexicana en la Ciudad de Puebla, en la 20 Oriente 1002, donde podrá pagar su boleto o su participación a la carrera y llevarse su pase doble para los partidos de Pericos. Y posteriormente, a partir del 6 de agosto, llegamos ya a los precios normales de 300 pesos y tendremos hasta unos días antes de la carrera la venta de los boletos o hasta que agoten la existencia de los mismos.
0: Muy bien, pues ahí está la invitación que nos hace Alberto Ramírez Mauleón, coordinador de socorros de Cruz Roja, en esta carrera con causa que está organizando la Cruz Roja, que tiene un beneficio, apoyar siempre a los ciudadanos. Oye, y aparte de la carrera, ya que estás aquí con nosotros, sí, te aprovechamos rápidamente para que nos des a conocer también parte de las actividades que está realizando Cruz Roja, operativos que están generando con esta temporada de lluvias, recomendaciones que se pueden hacer a nuestros amigos del auditorio.
1: Para esta temporada de lluvias, Cruz Roja Mexicana siempre ha hecho una serie de previsiones para evitar los accidentes. Lo principal es para los conductores, si van a salir a carretera, estamos todavía en temporada de vacaciones, que tengan la revisión de los puntos de seguridad del vehículo, si pueden mandarlo a un servicio preventivo antes, revisar la condición de los neumáticos, sus frenos, obviamente los limpiaparabrisas, porque está lloviendo bastante, y si va a salir a carretera, respetar todos los indicativos de la carretera, toda la señalética, principalmente respetar los límites de velocidad, que es muy importante. Si está lloviendo muy fuerte y la visibilidad queda restringida, pues lo preferible es pararse en un lugar seguro, luces prendidas, intermitentes prendidas, a manera de que puedan mejorar la visibilidad y puedan continuar su trayecto hacia donde van. No manejar por más de 5 horas seguidas, no manejar con un distractor en la mano. Obviamente una cosa muy importante, si va a manejar carretera o va a manejar un vehículo, no consumir alcohol también, porque recordemos que el alcohol y el volante no se llevan. Y si está aquí en la ciudad de Puebla, en área metropolitana, si llega a ver que se hacen encharcamientos, que se empieza a acumular el agua en las vías vialidades, lo mejor es ya no pasar por esa calle, evitar quedarse atrapado, como ya pasó hace unas semanas aquí en la ciudad de Puebla, que muchos carros se quedaron en lugares donde el agua subió muy rápidamente, poniendo en riesgo a los integrantes de esas familias.

0: y las que iban dentro de estos vehículos. Evitar esas zonas de encharcamiento y mejor tomar otra ruta, aunque se tarde un poquito más, o detenerse un poco antes de donde están estas inundaciones, porque puede subir el nivel de agua muy rápidamente. Evitar los pasos a desnivel, donde también hay acumulamientos de aguas, y pues las zonas donde ya sabemos que recurrentemente está pasando esta acumulación de agua por las lluvias tan fuertes que se están dando en esta temporada, muy atípicas porque es mucha agua en muy poco tiempo, que hace que los niveles suban rápidamente.
1: Así es, y vaya que si sirven estas recomendaciones, no las echemos en saco roto, para que de esta forma podamos garantizar nuestra seguridad en el territorio poblano. Así es que si usted ve algo que no le, digamos, no le parezca un acumulamiento de agua, no se arriesgue, no intente cruzar, porque puede tener un fondo falso y no sabe usted lo que se va a encontrar si usted se arriesga. Bueno, y finalmente, aprovechando a Alberto Ramírez Mauleón, también preguntarle por estas vacaciones de verano que ya tienen los chavitos y que en ocasiones pues andan haciendo travesuras en la casa, y esto incrementa el número de accidentes en el hogar.
0: Sí, definitivamente, mira, para Cruz Roja Mexicana aquí en la ciudad de Puebla puede incrementar hasta un 8% este tipo de atenciones con los menores que están en vacaciones. Recordemos que el niño siempre va a buscar en qué entretenerse, siempre va a buscar qué hacer, y obviamente en casa hay muchos cosas que para él pueden ser novedad, pero que pueden ser de riesgo para su salud y para su vida. Hablemos de una cocina donde hay cuchillos, donde hay fuego, donde hay gas, donde hay solventes, que luego las mamás guardan abajo de las tarjas, donde lavan los trastes, con colores muy alusivos para los pequeños, y que obviamente, pues, si están en una botella de refresco, para el niño no va a poder distinguir si es un solvente para limpiar, para trapear, para desinfectar, o es un refresco. Y podemos provocar que haya una ingesta inadecuada de este tipo de productos, con daños severos a todo lo que es el tracto digestivo, y obviamente con daños irreversibles para el menor, ¿no? Obviamente las escaleras donde el niño puede estar brincando, las cisternas también hay que tenerlas bien resguardadas, tapadas y seguras, para que el niño no las pueda abrir y pueda pensar que hay una alberca en su casa y con esto ponerse en riesgo. El contexto es de que siempre los menores deben de estar bajo la supervisión de un adulto, y si el niño ya dejó de hacer ruido, se dejó de hacer algún contexto de que está ahí presente, pues hay que ver qué está haciendo, porque seguramente en algo se está entreteniendo que puede poner en riesgo su vida.
1: Oye, hay que buscar los famosos taponcitos para los contactos, porque luego ahí meten los deditos y quiero decir cómo se quedan riendo los chavitos.
0: El niño siempre va a buscar opciones, ¿no? Sí. Siempre va a buscar opciones, él va a buscar en qué entretenerse. Para él pueden ser cosas muy llamativas, para nosotros pueden ser cosas de uso común en el día a día de la casa, pero para el menor sí puede ser una situación de entretenimiento, de juego, pero sin poder medir el peligro que hay detrás de ese juego que va a ser.
1: Así es, generando un riesgo innecesario. Así es que más vale tenerles cuidado, y usted como padre de familia, póngale atención a los chavitos en casa para que pues evitemos un accidente, un riesgo innecesario en el hogar. Pues Alberto Ramírez Mauleón, muchas gracias por estar con nosotros. Él es coordinador de socorros de Cruz Roja.
0: Sí, muchas gracias a todos. Buena noche y los esperamos a todos en la carrera de Todo México Salvando Vidas de Cruz Roja Mexicana.
1: Gracias. Vamos rápidamente a una pausa. Regresamos con usted.
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0: con 43 minutos, No Tengo Dinero, un éxito de por ahí de los años de 1971, sin más no recuerdo, uno de los primeros éxitos que daba a conocer el Divo de Juárez, pero tiene un detalle esta canción y tiene un detalle este año. Mi compañero David nos informa acerca de por qué es importante conocer este tema. ¿Qué nos trae? ¿Qué tiene de trasfondo? David, te escuchamos.
1: Así es, Mariano. Hoy en Notas del Ayer, un día como hoy, pero de hace 55 años, se lanzó este álbum que estábamos escuchando, que es Alma Joven, que es en el cual Alberto Aguilera Valadez toma el nombre de Juan Gabriel. Y bueno, con estas canciones que se integran en este álbum, principalmente No Tengo Dinero y Me He Quedado Solo, se utilizaron dentro de la banda sonora en la película En Esta Primavera. El álbum, desde su publicación, ha vendido más de 2 millones de copias en todo el mundo. Así que bueno, pues es un disco que llevó la música mexicana al mundo y que cambió la forma de interpretar, y también con su estilo de Juan Gabriel, bueno, pues más que un cantante, se convirtió en un referente cultural cuya obra forma parte de la memoria colectiva de México hasta el día de hoy.
0: Así es, y es que este álbum es el que comienza a darle ya la imagen de Juan Gabriel, que es la que conocimos durante muchos años y la que vimos como y recordamos como el Divo de Juárez. Este álbum, hasta antes de que grabara este álbum, el señor se hacía llamar Alberto Aguilera Valadez, y así se paraba en los escenarios, y así tocó en el Noa Noa, así cantó en otros muchos lugares, hasta que pues la suerte le sonríe y llega ya una compañía disquera que lo abraza, y en ese sentido pues le tenían que conseguir un nombre, y pues no le permitieron subirse a esta nueva etapa de su vida musical como Alberto Aguilera Valadez. Decían que pues era un nombre muy común, que pues no tenía ningún atractivo para quienes eran sus seguidores, y que después le preguntan pues cómo te vas a llamar. Y él dice Juan Gabriel. Y hasta donde recordamos decía que pues Juan, pues porque se le ocurrió, y Gabriel porque era el nombre de su padre. Aunque por ahí dentro de, ya sabes, la sabiduría popular dicen que Juan Gabriel, el Juan era porque tuvo Juan Contreras, que creo que fue su primer maestro en materia musical y todo este asunto.
1: Una figura paterna
0: para él en su momento. Y en ese sentido pues es como se adopta, pero ya en otras series que se han estado difundiendo sobre la vida y series que se dicen inéditas de Juan Gabriel, bueno, pues se dice que pues el nombre de Juan Gabriel era por su papá más que nada, y que el nombre de Juan pues era algo que se le había ocurrido. Este álbum, mi querido David, tenía las canciones de No Tengo Dinero, Tres Claveles y Un Rosal, Me He Quedado Solo, La Más Querida, Lili, En El Mundo Ya No Hay Paz,

0: El pueblo de la tristeza por las mañanas como amigos, y voy a comprobarte, de las cuales resaltan dos temas que lo catapultan al éxito, que es No Tengo Dinero y la de Me He Quedado Solo. Esos fueron los temas de Juan Gabriel que lo lanzaron al estrellato ya con este nombre.
1: Sí, como lo mencionabas, bueno, pues también las dificultades que vivió le ayudaron a conectar y a reflejar una problemática social que era parte de ese momento de la época. Y bueno, pues fue por eso que conectó y que tuvo un impulso global, como tú lo decías, después de que muchas puertas se le cerraron. Sí. Logró encontrar a través de la música y de sus vivencias personales una oportunidad de conectar. Y bueno, pues el día de hoy sigue haciendo historia, a pesar de que sus canciones es su legado que permanece vivo en nosotros.
0: Así es lo que lo mantiene vivo y mantiene viva esa figura, la cual no se olvida por parte de quienes fueron sus seguidores y del público en general. De verdad que no hay lugar que no se toque una canción de Juan Gabriel. Así es que, pues, recordando al Divo de Juárez en notas del ayer, este tema de Alma Joven con este álbum, recordando cómo es que se inicia el nombre de Juan Gabriel para Alberto Aguilera Valadez.
1: Así es, Mariano.
0: Gracias, David. Seguimos con más información para usted.

0: 7:48. Les recuerdo los teléfonos en esta cabina si usted se quiere comunicar con nosotros a través del 2222-737717 y lo puede hacer también a través del 2222-737716. Nuestro WhatsApp para mensajes en voz, mensajes en texto, 2215-8756-57. Le recordamos que si usted está frente a la noticia, si usted está en este momento siendo testigo de algún hecho que pueda compartir con nuestro auditorio, como por ejemplo lo que hicieron nuestros amigos de informarnos de este accidente para que evite la zona el caos vial que se está generando, hágalo y de esa forma contribuimos para que usted pueda pues circular o tomar vías alternas. Si usted tiene algún reporte que hacernos, lo puede hacer a través de nuestro WhatsApp. Nuestra línea telefónica en cabina está abierta para usted. Fíjese que hoy se dio a conocer que hubo la detención por parte de los elementos de la Secretaría de Seguridad Pública. Detuvieron a una mujer en posesión de droga con cartuchos útiles. Esto sucedió en coordinación con la Secretaría de la Marina, la SEMAR, que detuvo a una mujer en posesión de droga en la intervención que se llevó a cabo sobre la carretera federal Puebla-Tehuacán, a la altura del periférico ecológico en el municipio de Amozoc, donde elementos de la policía estatal ubicaron a Viridiana, de 33 años. Durante su inspección, las fuerzas estatales aseguraron 66 dosis aparente de droga, de las cuales 44 corresponden a cristal, 12 a esta sustancia que se le conoce como piedra y 10 a marihuana. Además de 6 cartuchos útiles calibre 9 milímetros y dinero en efectivo. La detenida, junto con los indicios asegurados, fueron puestos a disposición de la autoridad ministerial, que será la encargada de determinar su situación jurídica y continuar con las investigaciones a las que haya lugar. Pues ahí tiene usted. Bueno, más información, nos trasladamos rápidamente hasta el municipio de Tehuacán, saludamos a nuestros compañeros en esta zona y principalmente a Miriam Rodríguez, que nos tiene detalles sobre la seguridad en la Junta Auxiliar de San Andrés Cacaloapan, perteneciente a Tepango de López, en donde pues se dice hay una alta incidencia en delitos y están pidiendo se refuercen los operativos. Miriam, te escuchamos con el reporte. Buenas noches.
1: Buenas noches, Mariano, los saludo con gusto y así es, efectivamente, compartirles que la seguridad de la Junta Auxiliar de San Andrés Acoloapan será reforzada mediante patrullajes permanentes y también operativos coordinados entre los tres órdenes de gobierno. Esto lo informó el presidente municipal de Tepango de López. También explicó que estas acciones fueron acordadas con habitantes de la comunidad luego también del incidente en el que un joven de 29 años presuntamente fue quemado por un sujeto identificado con el alias del Coreano. Tras los hechos, pobladores también bloquearon la carretera federal para exigir la detención del presunto responsable y mayor presencia policial como parte también de los compromisos establecidos con los inconformes. A partir de este martes, una patrulla de seguridad pública permanecerá asignada a la comunidad y estará realizando recorridos constantes con el

objetivo de fortalecer la vigilancia y también prevenir nuevos hechos delictivos. Agregó también la autoridad municipal que a partir de este miércoles comenzarán también operativos conjuntos con corporaciones de los tres niveles de gobierno, sobre todo porque en esta comunidad de San Andrés Acaloapan, pues bueno, también se han registrado un alto índice de robos a vehículos, robo a transeúntes y también robo a casa habitación.

0: agresor, pues bueno, también está vinculado con otros hechos delictivos. Esta persona también confirmaron las autoridades, ya se encuentra detenida. Es la información que compartimos en esta noche, Mariana.
1: Gracias, gracias a nuestra compañera Miriam Rodríguez. Bueno, gracias también por sus reportes a través de nuestra cuenta personal, arroba Mariano Serrano. Fíjese que nos están informando que manejen con mucha precaución frente al Hotel Marriott en la zona del Boulevard Hermanos Cerdán, con dirección hacia la 15 de mayo, porque se registra un accidente que está generando problemas a la circulación. Si usted va circulando por esta zona, está atrapado en el tráfico, ya sabe usted de qué se trata, hay un accidente en esta zona. Si usted no tiene para ir en este punto de nuestra ciudad de Puebla, digo, si lo puede evitar, hágalo para evitar quedar atrapado en este conflicto vial que se está generando producto de este accidente. Bueno, rápidamente, la Fiscalía General del Estado pues está dando cumplimiento a una orden de aprehensión por desaparición cometida por particulares. Este cumplimiento a la orden de aprehensión fue en contra de Arturo, a quien se le conoce con el sobrenombre del Gallero. Tiene 28 años. Está investigado por su probable responsabilidad en el delito de desaparición cometida por particulares, cuya detención fue realizada el 3 de agosto en la ciudad de Puebla por agentes investigadores de la Coordinación General de Investigación, con apoyo de personal de la Fiscalía Especializada en Investigación de Delitos de Desaparición Forzada de Personas y Desaparición Cometida por Particulares, por parte de la Fiscalía General de Justicia del Estado de Tlaxcala, cuya detención se hizo aquí en el Estado de Puebla. Bueno, vámonos rápidamente porque tenemos información con el doctor Pichardo en su sección nacional e internacional de información.

0: 7:55, doctor Pichardo, te escuchamos. ¿Qué está pasando en México y el mundo?
1: Mariano, amigos del auditorio, vámonos rápidamente con la información nacional, porque estudiantes que habían obtenido un lugar en la UNAM presentaron ya juicios de amparo contra la decisión de cancelar el proceso de admisión a licenciatura. Los promoventes argumentan que la medida vulnera sus derechos de haber acreditado el examen, mientras que el conflicto jurídico continúa a la espera de resoluciones judiciales. En más información, la Fiscalía General de la República informó el desmantelamiento de 4 instalaciones utilizadas para el procesamiento ilícito de hidrocarburos, esto en San Luis Potosí, Hidalgo y Morelos. Durante los operativos fueron asegurados miles de litros de combustible, maquinaria especializada, vehículos y equipo empleado para la extracción y refinación ilegal como parte de la estrategia contra el robo de los hidrocarburos. La presidenta Claudia Sheinbaum firmó un decreto con el objetivo de reforzar la transparencia y la rendición de cuentas en la Administración Pública Federal. Esta medida busca agilizar el acceso a la información, fortalecer los mecanismos de vigilancia sobre el uso de recursos públicos y consolidar un gobierno más abierto y eficiente. Y finalmente, la presidenta también anunció la reestructuración de la oficina de la presidencia mediante la creación de nuevas coordinaciones estratégicas. Estos cambios buscan mejorar la coordinación entre dependencias, fortalecer el seguimiento de programas prioritarios y hacer más eficiente la operación del Ejecutivo Federal.
0: Pues ahí tiene usted lo que está pasando en el tema nacional e internacional. Gracias, doctor Pichardo, por la información. Son las 7:56. Estamos a punto de irnos. ¿Qué le parece si revisamos lo que está pasando en las redes sociales, lo que se está viralizando en esta noche?

0: columnas de ceniza de hasta 3000 metros de altura. Vaya la imagen que se está circulando por redes sociales, en donde, vaya, se ve primero que nada como si estuvieran generándose fuegos artificiales. Vaya, me recuerda a la imagen que se tuvo en la zona de Tepeaca cuando estallan estas dos pipas, y recientemente en una fiesta patronal cuando se les queman todos los toritos y los cohetes. Sí. Toda esta carga pirotécnica que se tenía, pues así se ve, vaya que si se ven lucecitas, y después viene el desprendimiento de la fumarola que alcanza los 3000 metros de altura, pero trae muchos relámpagos. Se ve claramente cómo está saliendo la lava y cómo empieza a recorrer el cono volcánico hacia la parte baja. Pues esto es lo que en este momento se está viralizando en las redes sociales, este volcán en Japón que está realizando ya una erupción con explosiones y que pues está movilizando de manera inmediata a la gente allá en Japón para pues tomar todas las precauciones correspondientes. De esto, pues los poblanos sabemos mucho, con nuestro querido Don Goyo.
1: Don Goyo, que ha estado tranquilo.
0: Ha estado tranquilo, Don Goyito, pero que bueno, siempre nos mantiene en atención y se hace presente, principalmente por las mañanas, con algunas fumarolas.
1: Sí. Y con imágenes de postal.
0: Así es. También. Bueno, pues ahí está, 7:59, nos vamos, que tenga excelente noche. Nos escuchamos el próximo viernes.
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Bueno, 7:57 PM. Rápidamente le comentamos a usted, susto el que se están llevando a nivel internacional los habitantes de Japón por el volcán Sakurajima, que registró una erupción con explosiones que generaron fuentes de lava y

0: cantar.
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0: cero minutos, 8:04. ¿Quién me creyó que eran las 8:00? Normalmente no se dice así, ¿verdad? 8, pero dicen 8:01, 8:02, pero 8:00, no lo había escuchado. Oiga, ¿escuchó usted lo del béisbol? Porque hoy venimos de emergentes. El partido de los Pericos, de pronto, pues, ya sabe usted cómo es esto del marketing, no fue transmitido por 105.9 FM, si compradió por motivos de la oncena verde, ¿verdad, mi querido hermano? No es oncena, ¿verdad? No son, ¿cuántos son? 9 jugadores, mira, Carlitos sabe más que yo de béisbol. Y entonces venimos de emergentes, Carlos Gómez Tepox. ¿Cómo estás, mi Carlitos?
1: ¿Cómo estamos, Victoriano? Muy buenas noches al auditorio y al equipo de producción.
0: De SICOM, qué bueno que estés aquí con nosotros. Y digo porque tú sabes que normalmente a esta hora pues están los partidos de béisbol de los Pericos. Pero hoy hicieron el favor gentilmente de abrirme el espacio. Nosotros aquí en Media, con tu servidor Victoriano González, entramos hasta que termina la temporada de béisbol, pero cuando de pronto, por alguna razón, el partido de los Pericos no se transmite por la lluvia, por algún tema, entonces nos dicen, ¿quieres venir al programa? Pues yo siempre estoy dichoso de estar aquí en los micrófonos así con mi querido Carlos.
1: Así es, mi Victoria. Y sobre todo, en el propio partido, siempre cuando dentro de la estrategia llega un bateador emergente.
0: Correcto.
1: Y tú eres ahorita, ¿no?
0: Hoy vine de bateador emergente.
1: Bateador emergente.
0: Además traigo un saquito que aquí Carlos me empezó a dar que terapias, como que si voy a Los Ángeles Azules o los Cometes Azules o los Pasteles Verdes.
1: Pasteles Verdes.
0: Pero no, es un saquito que tenía yo más de 20 años que no me ponía, Carlos.
1: Está muy padre,
0: ¿eh? Así como que me veo más juvenil.
1: Más joven.
0: Soy un chavorruco de 60.
1: ¿Eh? Estás bien joven.
0: Chamaco, ¿no, hombre? ¿Qué te digo? Oye, mi querido Carlos Gómez Tepox, el día de hoy vamos a empezar como el famoso, no has de haber visto porque tú eres muy joven, había un programa en televisión, en Canal 5, que se llamaba El Túnel del Tiempo, no sé si lo llegaste a escuchar o ver, no.
1: Yo lo llegué a escuchar, El Túnel del Tiempo, no lo vi, pero sí lo llegué a escuchar por familiares.
0: Claro.
1: Dios.
0: Aquí vamos a hacer una retrospectiva al túnel del tiempo en la vida de Carlos Gómez Tepox. Primero comenzaremos de adelante hacia atrás, en lugar de atrás hacia adelante, pues de adelante hacia atrás, o viene siendo lo mismo. ¿Qué hace hoy Carlos Gómez Tepox?
1: Pues dentro del túnel del tiempo, ahorita soy coordinador de enlaces comunitarios, esa es la designación que me da el Ejecutivo del Estado, el doctor Alejandro. ¿Qué es lo que hace un coordinador de enlaces comunitarios? Pues precisamente nosotros estamos recogiendo, levantando encuestas, identificando necesidades ciudadanas, no son necesidades que nosotros creamos, sino necesidades ciudadanas, y ahí es como una parte que existe entre la autoridad estatal y el ciudadano. Nosotros recogemos las voces, eso se almacena a través

0: De dispositivos móviles, en donde el gobernador instruyó que se tuviera un mapa de necesidades aquí en Puebla Capital, pero obviamente por la operación estatal, enlaces comunitarios están albergados en cada municipio, en cada uno de los municipios de que tiene Puebla Estado. En total nos estamos dividiendo en los 217 municipios, pero a mí estrictamente me toca esa zona del norte de Puebla Capital. ¿Qué zonas abarca? Completamente la microrregión número 9, que es Romero Vargas, La Resurrección, Romero Vargas, San Jerónimo Caleras y La Libertad, conjuntamente con un área de Cuautlancingo. La microrregión número 10, que abarca una de las dos juntas auxiliares, que es San Felipe Huehuetlipan y San Pablo Xochimihuacán, y toda esa franja casi está colindando, pasa lo que es la central de abastos y casi llega a la Tlaltepango, un poquito más allá de la Tlaltepango, Aparicio, también una parte de Aparicio. La microrregión número 11, que es la junta auxiliar de Santa María Xonacatepec, San Miguel Canoa, San Sebastián de Aparicio, parte de San Sebastián de Aparicio y La Resurrección. De ahí lo bajamos un poquito el trazo hacia, casi hacia el Zócalo capitalino, podemos dividirlo a esa altura aproximadamente, y pues estamos enfocándonos en levantamiento de necesidades. Voy a poner un ejemplo y siempre lo he comentado: si en Santa María Xonacatepec es una necesidad recurrente poner un puente saca cosechas, pues hasta allá se hace la política pública que tiene la trazabilidad del Plan Estatal de Desarrollo el doctor Alejandro, en donde a mucha demanda ciudadana es como se implementa pues la acción, ¿no? También somos parte de que nosotros recepcionamos alguna necesidad, gestiones, y las canalizamos, las empezamos a canalizar. Es de la indicación que tenemos también del doctor Carlos Pacheco Olivier, y pues la verdad es que somos el primer vínculo entre la ciudadanía y el gobierno del estado. Eso es lo que hacemos los comunitarios
1: actualmente. Pero para llegar a esto, obviamente tuviste que ir primero, ¿dónde naciste?
0: Yo soy del segundo, me crié en el segundo cuadro del centro histórico, en la, ya ahora es colonia, pero antes era el barrio de San Matías, ahí muy cerca de la 17 Sur y la entre 5 y la 3 Poniente, a 4 cuadras de la iglesia de San Matías. Ahí yo crecí en una casa de mis abuelos, eran varios departamentos, así lo hicieron, donde vivían cada uno de sus hijos, y a mí me tocó el privilegio. La verdad, yo por eso quiero mucho el centro histórico. Es tu primer vínculo, la verdad, que uno tiene. Entonces, pues, esa parte de identidad poblana, qué mejor que puede existir en el centro histórico, porque además, pues, ahí están los conventos, el de Santa Mónica, la catedral, la parte norte. También te voy a decir, en la parte norte encontramos el famoso barrio de los Pitufos, barrios bravos.
1: ¿Y en la 22?
0: En la 22, de aquel entonces, ¿no? Ahorita ya son, pues no tiene tanta concentración poblacional como antes existía. No,
1: ya las casas inclusive muchas están cayendo.
0: Abandonadas, vecindades abandonadas.
1: Entonces, San Matías, había un camión que decía San Matías.
0: ¿Ah, sí?
1: Sí, había un transporte público que decía San Matías.
0: Pues allá llegaba a la colonia, al barrio.
1: Oye, ¿qué hacías, Carlitos, cuando, obviamente, pues ya naciste, creciste y tuviste que ir a la primaria? ¿En qué primaria estudiaste?
0: Estuve primero muy cerca del Paseo Bravo, se llamaba el primero, segundo y tercero de primaria en el colegio Jeremy Parres, era mixto en ese momento, una escuela de monjitas, y está muy cercano porque ahí estaba el padre beato Guillermo Parres. Ahí estábamos, nosotros luego íbamos a visitarlos con las monjitas. Posteriormente me voy

0: una cuadra hacia Reforma, que estaba la escuela Sor Juan Inés de la Cruz, casi a donde está la Chevrolet Peregrina. Nada más cruzábamos la calle y ya llegábamos a la escuela Sor Juan Inés de la Cruz, todavía existe. Ahí fue hasta mi educación secundaria. Yo la terminé, quinto, sexto de primaria, primero, segundo y tercero de secundaria. Y en el bachillerato tuve la oportunidad de ingresar al colegio de bachilleres en el plantel U3, allí en San Jerónimo Caleras. Y es por eso que cuando voy por esa zona, pues me llega muchos recuerdos a la mente. Y luego les comento a mis compañeros de trabajo, yo por aquí pasaba porque tomaba el autobús a las 6:30 de la mañana, que lo tomaba cerca del Mercado Defensores de la República, el transporte público, y me dejaba hasta 2 cuadras ahí del Colegio Bachilleres, y ahí me iba caminando. Entonces entrábamos a las 7, y luego por las tardes íbamos al campo de la Cobra a jugar, íbamos también abajito en Lomas de San Jerónimo Caleras, íbamos a jugar básquetbol, íbamos también a la... era una escuela que está enfrente de la Presidencia Auxiliar, enfrente de la Comisaría Ejidal, no me acuerdo cómo, pero también ahí íbamos a echar con unos maestros que daban en la primaria, íbamos a echar básquetbol y se ponían buenas las retas. Terminábamos, salíamos nosotros aproximadamente a las 2 de la tarde, terminamos a las 3:30, a las 4 de jugar básquetbol.
1: ¿Eras deportista?
0: Era deportista.
1: Oye, hablaste que hasta la secu, y luego... En la secu, pues ya, ¿cuántos años tenías? ¿12, 13?
0: Yo terminé la secundaria como a los 15, más o menos, la secundaria. Ingreso, sí, a los 16, 17 y 18, el bachillerato.
1: Bueno, pero cuando estabas en la secu, ¿jugabas básquetbol?
0: Sí.
1: ¿Algún otro deporte que te acuerdas que jugabas?
0: Sí, a mí me encantaba el fútbol. La posición que me gustaba es ser portero. Órale. Pero parecía coladera.
1: Muchos goles.
0: Muchísimos. No. Y sabes que no me aventaba, me daban miedo los golpes. O no sabía caer, la verdad. No sabía caer. Creo que sí tenía buenos reflejos, pero no sabía caer. Y desde ahí dije, no, pues no es lo mío. La verdad, hay que reconocer cuando uno no destaca en alguna actividad. Y sabes que me empiezan en la secundaria mis amiguitos, creo que de segundo de secundaria.
1: ¿Te acuerdas del nombre de alguno de ellos?
0: Osvaldo vivía en Maravillas.
1: Oye, está muy lejos de ahí.
0: De ahí, desde Reforma y la 13 Sur, se trasladaba hasta Maravillas. Y luego nos invitaba ahí a Maravillas, a su casa, y jugábamos en las canchas de básquetbol del Estadio Cuauhtémoc, que ahorita el gobernador la regresó.
1: Osvaldo, ¿de alguien más te acuerdas?
0: Sí, Martín. Es que ahí es cuando empiezas en la pubertad y ya... Dejas a un lado a lo mejor el estudio, el deporte, y te fijas en las niñas. Yo me acuerdo de todas. ¿De Alejandra, Daniela, Lisbeth, Elda? Me acuerdo también de otra amiga, Dalia. Ella me gustaba mucho. A ver si me está escuchando, porque todavía tengo contacto con ella. Con todo respeto, no, ya eso pasó.
1: Para su marido, señor, su marido. Una disculpa, yo le estoy preguntando aquí a Carlos.
0: Sí. Me gustaban, eran niños. El amor de la secundaria. Mi primer amor fue una niña en quinto de primaria que se llamaba o se llama Miriam.
1: Mi primer amor, aunque no vamos a hablar de mí, fue mi maestra de primero de primaria.
0: En serio, primero de primaria. No, tú eras bien puberto.
1: No, le llevaba yo su manzana. ¿En serio? Me emocionaba, la veía. Decía, miren, así como Victoriano me pone atención. ¿Qué atención? Y que nada, yo estaba enamorado de mi maestro de primero de primaria. Oye, de pronto entonces, Miriam, ya me hablaste de Osvaldo, ya me hablaste de algunos compañeritos. Y la pregunta obligada, porque aquí se la he hecho a los compañeros que han hecho el favor de venir a estos micrófonos, a este programa de Media en Media con Victoriano González: ¿te ibas de pinta?
0: Sí.
1: Ajá.
0: Sí, la verdad es que sí. Luego nos juntábamos los compañeritos desde la secundaria, ¿eh? Yo fui inquieto. Entonces, acordábamos un día antes.
1: ¡Ah!
0: Sí, acordábamos un día antes. Entonces,
1: de meditación, alevosía y ventaja.
0: En lugar de pasar, o sea, íbamos toda la reforma.

0: Reforma, yo llegaba a toda la Reforma para llegar a la escuela, pero me metía o por la 2 Poniente, subía antes de la, era la 17 Norte, subía por la 2 Poniente o por la 3 para no pasar enfrente de Reforma, y nos quedábamos de ver en el reloj del gallito, en la entrada de la iglesia de la Virgen de Guadalupe, ahí en Reforma.
1: De la villita.
0: Sí, de la famosa villita, ahí nos quedábamos de ver. El punto de encuentro, y vámonos. ¿Y
1: a dónde iban?
0: Íbamos a jugar maquinitas. Toda la 11 Sur, desde Reforma para abajo, era tienda de maquinitas. Todavía me acuerdo, era el Tip Top o Tip Tronic, eran dos. Y arribita de la Reforma, también ahorita hay una taquería, también había tiendas de maquinitas. Y pues ahí nos las pasamos. Y luego íbamos al mercado, el de la 4 Poniente, el Venustiano Carranza. Íbamos a desayunar nuestras memelas, en serio.
1: ¿En la Venustiano?
0: Sí.
1: El famoso mercado de Venustiano. Había semitas ahí también.
0: Había semitas. Ahí empezó el. ¿No vamos a hacer comerciales o sí?
1: No se puede.
0: Porque... Ah, pues ahí empezó el As de Oros.
1: Semitas Alex.
0: Semitas Alex. Sí, eran muy buenas. Y luego, pues ahí nos echamos la memela. Y ya llegaba la hora de regresar, no de salida para la escuela, pues ya igual tomamos nuestro camino, llegaba a mi casa como si nada, aquí no pasó, pero una vez que no era frecuente, la verdad, no nos íbamos de pinta frecuente, pero una vez que le marcan a mi mamá, oiga, su hijo no vino, está enfermo, ¿cómo está? Saca, no, pues no, yo estaba
1: de pinta
0: con las maquinitas. Y también,
1: ¿cómo mira, hacías para juntar dinerito o te daban tu dominguito?
0: Ah, no, pues es que mira, yo lavaba los carros de mis tíos, ¿eh?
1: Ok. Lavacoches.
0: Lavacoches. Y ahí, me pagaba en hace mucho tiempo 5 pesos por lavarle todo su coche. Y de por dentro y por fuera. No sé ahorita cuánto sería 5 pesos.
1: Y déjeme
0: pesos.
1: Decirle que voy a cometer una indiscreción. Sus tíos de Carlos tienen flotillas de taxis. Entonces imagínese usted cuántos carros lavaba.
0: ¿Cuántos sacaba? Y las maquinitas eran de 20 centavos. La más cara, 50 centavos. Hace muchos años. Imagínate, con 5 pesos, ¿cuántas maquinitas me alcanzaba?
1: Hasta invitabas ahí a sí, los balos, y a todo, ¿no?
0: Sí, decimos, órale, échense sus maquinitas. Y saben también, mi mamá tiene un negocio de comida y también de meserear de las propinas, ahí pues muy cerca de todavía el barrio de San Matías, ahí pues la familia se ha dedicado a la venta de comida.
1: ¿Comida corrida o ciotes o qué?
0: No, fíjate, ahorita ya se dedican más al tema de la venta de la birria.
1: Ah, mira.
0: Ajá. Entonces,
1: ¿En pero qué en calle es?
0: Es en la 23 Sur, esquina con Avenida Reforma, de donde está el UPAEP, pero la parte de atrás de los gimnasios, así todo para arriba. ¿Qué hay por ahí? Creo que Mazatlán, mi bello Mazatlán, en esa calle es la 23. Entonces, pues yo atendía.
1: Me seriaba.
0: Sí, y me daban mis propinitas y órale, me iba a las maquinitas.
1: No deben ser los dueños de las maquinitas, ¿verdad?
0: Sí, la verdad es que sí.
1: Oye, ya después de ahí ya dijiste algo que pues a todos nos pasó, ¿verdad? Empezábamos a ver a las muchachas y pues queríamos caerles bien y hacer una buena canasta en tu casa, un buen pase. Pero después viene ya el bachillerato, ya más grandecito, ¿no? Ya era otro tipo de... pues de actitud ante la vida, también soñando quizás ser licenciado, arquitecto, ¿no? ¿Cómo fue tu vida en la preparatoria?
0: Pues mira, yo fui ahí a San Jerónimo Calderas en el Colegio de Bachilleres, plantel U3. Uh-huh. Soy orgullosamente egresado bachiller. Y sí, al principio el proceso de adaptación fue complejo, porque para empezar es una junta auxiliar, ¿no? Y las juntas auxiliares tienen su complejidad, claro. Sus usos y costumbres, obvio. Y también su vida propia, los habitantes. Y fue muy complejo porque, yo lo voy a decir, salí de una escuela privada y me incorporo a una escuela pública. Y en la escuela pública, pues yo, en la escuela privada, pues ahora, ¿qué pasó? O sea, muy gallito, ¿no?
1: No, y pues tenías tu silla y todo, ¿no? Sí. Pues allá no, que estudié en escuelas públicas y privadas también, pero cuando estuve en las públicas, pues a veces no había ni sillas.
0: No, y en la pública quise aplicarme.

0: familia. Y no, hombre, me fue mal, En el primer día.
1: ¡Sobres!
0: Sí. Y la gente, pues, acostumbrada a, pues, al trabajo desde muy pequeños y niños recios, ¿no? No, yo cuando vi que me tundieron dije, no. Díganme qué hago, cómo sí puedo convivir, cómo no puedo convivir.
1: Yo le lavo sus coches, sus bicicletas, díganme.
0: Bicicleta. Yo voy por la torta de los amigos, te doy mi torta. Entonces, esa parte, la verdad, sí me sirvió, me hizo sensible.
1: Claro.
0: La verdad, yo iba así muy gallito, me hizo muy sensible y empecé a ver también, a conocer las vidas de, pues, fuera de mi comunidad. La verdad.
1: ¿Y ahí te acuerdas de algún compañerito con 20 de nombre?
0: Ah, sí, me acuerdo muchos. Hoy te voy a decir, José Luis Atenco Tula, fue un gran amigo los 3 años, y una vez me invitó a una fiesta, vámonos. Y José Luis Atenco Tula, le gustaban los bailes.
1: Sonideros.
0: Los sonidos. No, hombre, yo me espanté. Que se empiezan a armar los golpes. Exacto. Dice, sácate el cinturón y con levilla. Yo dije, no, hombre, yo ni tengo cinturón. No. Te digo que pasé la mía.
1: No me digas. Y a correr.
0: No, a correr. Yo dije, ya ni me jamás vuelvo a ir a una fiesta con mi amigo. En serio. Pero pues es que son otras formas.
1: Claro, estabas acostumbrado a otras cosas.
0: Sí.
1: En el centro. Y te fuiste para allá, para San Jerónimo.
0: Sí, no, así se. Cualquier cosa en los sonideros que no les gustaba a los propios asistentes, pues arreglarlo a golpes y con hebillazos y descalabrado, luego la hebilla,
1: sí,
0: aquí.
1: Pues, sí, obviamente. Eran verdaderos campos de batalla. Y ahí ya no seguiste con el básquet o ya te metiste al fútbol, pero ya lo de la portería lo dejaste a un lado.
0: Lo de la portería, sí, yo creo que en quinto de primaria. Y el básquet siempre, y fíjate que desarrollé muchas habilidades en el básquetbol, muchísimas. Yo participé en la selección y era de los titulares, en la selección del colegio de bachilleres. Lamentablemente en la escuela, en la universidad donde yo pude ingresar, ya no se pudo, ya no tenían equipo de básquetbol, porque si no yo lo hubiese seguido. Pero con mis amigos del bachillerato, de repente nos coincidíamos, jugábamos, o sea, nunca lo dejé. Hasta ahorita todavía estamos haciendo algunas actividades en el territorio, y cuando me invitan o cuando veo la posibilidad de echar la reta de básquetbol, uy, sí me meto, así con zapatos, De hecho, jugué la semana pasada.
1: ¿Ah, sí?
0: Sí, me eché la reta de básquetbol en la unidad habitacional de Volkswagen, la norte, la que está arriba de la pista.
1: Bueno, voy a ir a una pausa, pero antes voy a empezar a leer todos los saludos que hay para nuestro amigo Carlos Gómez Tepox. Está usted escuchando su programa En Contraste. Digo, En Contraste, perdón. Ya me quemé. Es que yo tuve aquí un programa que se llamaba En Contraste, el lado humano de la noche. Y parece, aquí va a ser este testigo, Carlos. Parece ser que regresamos. Esa va a ser una sorpresa.
0: Órale, sorpresa.
1: Está escuchando usted de media con Victoriano González. Le voy a hablar a Memo Ocedas. Te manda muchos saludos, Carlos. Me dan saludos.
0: Gracias.
1: A mí. Marta Diego, mi querida Marta Diego Amorellano. Pues ya me dijiste licenciado. Ya habíamos quedado que ya no me dijiste licenciado, pero en fin. Don Chepe José Luis, saludos, amigos. Leticia González Mendizábal. Sí, ya viste, sí, cierto, Leti, pues tú también eras de las mías, ¿no? Como otros que iban a escuelas privadas. Dice, sí, es cierto, San Matías era un camión azul, sí, yo bien que me acuerdo, Hola, Sandy Álvarez, saludos, maestro Carlos Gómez Tepox. John M. Gómez, saludos para Victoriano, maestro de la comunicación. Ya toqué, maestro de la comunicación, me falta mucho. Yo siempre aprendo, mi querido John, y también pues, saludos para Carlos. Vero Val, buenas noches, licenciado Carlos, una persona con sensibilidad y honestidad. Hugo Naúm Huerta Torres, excelente trabajo, licenciado Carlos Gómez, saludos. Raúl Rujano, saludos, licenciado, un fuerte abrazo, licenciado, saludos.
0: Gracias.
1: Excelente amigo y muy humano. Ana Fernández, gran ser humano, licenciado Carlos, qué grandes anécdotas. Sí, aquí sabe usted que platican todo. Maite Diego Ortiz, buenas noches, licenciado Victoriano. Ay, Maite, ¿cómo estás? El mejor programa de la radio, saludos de Chiapas, como siempre.
0: Órale, siguiendo. Qué padre.
1: Gracias. Ahorita te contesto, hermanito, estoy al aire, ahorita te contesto, me están hablando por teléfono y tuve que contestar, perdón. Cris Hernández, buenas noches, saludos para el licenciado Carlos Gómez. Susana Hernández, Carlos Gómez, siempre trabajando por el bienestar social. Leticia González Mendizábal, qué bonitas anécdotas, recordar es vivir. Ana Fernández, es un orgullo ser bachiller. Solo los que salimos del COBAEBU 3 sabemos, saludos, licenciado Carlos.
0: También fue el colegio de bachilleres.

0: porque orgullo es decir, soy bachiller.
1: Gámez Ailín, excelente trabajo, Carlos Gómez Tepox. Y tengo un saludo por aquí también, que tengo que mandar saludos a Camila Mesa y Luz Millán. Saludos, que se la estén pasando bien, buenas noches. Vamos a la pausa, si me lo permites, y un saludo a mi querido Arturo Alfaro, que me acaba de llamar. Te mando un saludo, Arturo, perdón, te corté, pero estamos al aire, ahorita me comunico contigo. 22-22-73-77-17, 22-22-73-77-16, el WhatsApp 22-15-87-56-57, la radio de las y los poblanos, 105.9 FM, Sicom Radio, regresamos.
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0: 8 de la noche con 30 minutos, dice Gámez Ailín, excelente trabajo Carlos Gómez, Marilín DMK, yo estoy con el liceo Carlos Gómez. Bueno, ya llegamos a la prepa, al bachillerato. Ya llegamos, que llegó muy salsa aquí mis ojos, Carlos Gómez Tepox. Y no, pues yo vengo allá de una escuela privada.
1: Una escuela privada, y voy a ser
0: Juan Camané, y ya le dieron una tunda, y luego ya sabe usted lo que pasó. Sí,
1: me dio así un golpe en la cara, dije, no, ya.
0: Sí, pues te enseñaron a qué.
1: Sí.
0: Saludos a mi ahijada, por cierto, que hoy estuvo por acá. Saludos, mírala, ya está muy sentadita, muy, muy quietecita, muy sospechosa está. Saludos a los amigos de Barrancabonda, ¿ah? Sí, saludos a la gente de Barrancabonda.
1: Los Ángeles, Barrancabonda.
0: Sabrás que mi ahijada es una historia bien padre. Conocí a su mamá hace 35 años cuando yo comulgaba con el Revolucionario Institucional. Conocí a mucha gente, pues en las colonias ir y venir, y a los líderes. Y vivían allá en Adolfo López Mateos. Fui alguna vez coordinador del famoso movimiento territorial. Y entonces hice mis comités de base del MT, después de mi amigo Mario Rincón, a quien le mando saludos. Y de pronto, pues conoces mucha gente en el ir y venir. Y de pronto, en la campaña precisamente de nuestro amigo, el señor gobernador, el doctor Alejandro Armenta, también me volví a encontrar a mucha gente. Y obviamente me dio gusto saludar, entre ellas a su mamá. Y le digo, y dice, ay, mira, aquí está tu hija. Ya sabes que la gente, sobre todo la gente humilde, lo digo con respeto y con mucho cariño, pues te quiere, ¿no? Te
1: recuerda con mucho cariño, sí, claro.
0: Con cariño. Y dice, por ahí anda tu ahijada. ¿Dónde mi ahijada? Pues yo, tu mente a veces,
1: hasta
0: a mi edad
1: yo la dejé así, ¿no?
0: Sí, sí, mi mente se atrofia a mi edad más. Y pues mi ahijada, ¿no? Yo la buscaba y estaba junto a la madre. Ah, ya me la vi. Ah, ya creció. Pues sí, ay, Victoriano. Ya pasaron 30 años. Ya te quieres así. Sí, es cierto. Bueno, entonces resulta ser que don Carlos Gómez Tepox ya terminó el tema de...

0: la prepa, el bachillerato, que ya están recordando aquí algunas personas. ¿Y después qué dijiste? Pues ahora voy a ser piloto aviador, o voy a ser futbolista menos portero, o pensaste que eso...
1: Está cerca. Fíjate que a mí siempre me gustó el sistema castrense.
0: Ok.
1: Y yo hice mi examen para la naval y para la militar. En la naval fue allá en la Ciudad de México, por Tasqueña, todavía me acuerdo, fui a hacerlo allá, la Ciudad de México, por Tasqueña, pero, Calzada de la Viga, todavía me acuerdo, ahí está la Secretaría de Marina, las oficinas donde es reclutamiento, Y fui a hacerlo, y me dicen, marque usted, fue un sábado, hoy mismo a las 4:00 p.m, y ya le vamos a estar dando el resultado. Yo llegué a las 8 puntualito y creo que salí como a las 11. En eso, conjuntamente con un amigo, nos regresamos aquí a la ciudad de Puebla en la Estrella Roja. Nos dejó la Capu. Y para los que han viajado en transporte público, recordarán que donde bajan la rampa, donde están todas las taquillas, yo bajé la rampa y le dije, hay que marcar. Y marcamos para ver la noticia si habíamos ingresado o no. No, hombre, nos dijeron que no. Y no sabes, se me cerró el mundo. Pues chamaco.
0: ¿Lloraste?
1: No lloré. Entonces dije, bueno, como primero fue la de el la examen naval. De la naval, dije, pues me queda opción B, la militar. Y quería estudiar medicina, además. Quería estudiar medicina. Pues me voy a hacer mi examen a la militar. Ahí sí yo ya fui solo. Hubo el destacamiento que lo aplicaron aquí en el CENCH. Pasé, de verdad, los exámenes físicos de 100 puntos, saqué los 100 puntos. Real, ¿eh? No te estoy mintiendo.
0: Bueno, porque jugabas básquet y esas cosas, ¿no?
1: Y tenía buena condición, no tenía la hernia llantal. Entonces, en el examen psicológico, me aplicaron el examen psicológico, no el de conocimientos, el psicológico, y ahí lo troné.
0: No me digas.
1: Te lo juro. Ya agarraron, pasé todos los exámenes, me decían aprobado, reprobado, aprobado. Y el psicológico me reprobaron. Yo creo que no estaba apto para. Vieron mis pensamientos.
0: Pues sí, pues aquello de que llegaste allá a la escuela, ¿cómo se llama? Al bachiller.
1: A poner mi ley.
0: Y pues sí, no, pues ¿qué le pasa? ¿Y qué entonces? ¿Qué ya después?
1: Entonces,
0: ¿qué,
1: yo,
0: tercera opción?
1: No, yo así ya me estaba entrando la depresión. Te lo juro, me estaba entrando de depresión. Y yo hacía ejercicio.
0: ¿Cómo ya existía eso en esos tiempos de eso de la depresión?
1: Pues lo interpretábamos de otra manera.
0: Ok.
1: Me entró la tristeza.
0: Ok. ¿Tampoco lloraste?
1: No, tampoco lloré, pero yo tenía que despejar mi mente y corría, y ahí es cuando yo creo que empecé a correr, porque ya ahora me gusta el atletismo. Entonces decía yo, no, ¿qué voy a hacer? Ya hasta aquí llegó mi vida, ya no voy a salir más, ya no puedo seguir más adelante. Entonces la verdad es de que hablé con mi mamá y yo le tengo que agradecer, aparte de la vida, agradecerle esa toma de decisión. Porque me dijo, ¿sabes qué, Carlos? Tú ya probaste lo que querías estudiar, ahora vas a estudiar lo que yo quiero. Y yo, sí, así mi mamá. Y yo dije, pues sí, mamá. Dice, ¿ya sabes qué es lo que yo quiero? Sí, mamá, búscate la escuela, te vas a estudiar. Y empecé a estudiar Derecho.
0: ¿A dónde?
1: En ese momento yo entré en la Escuela de Ciencias y Humanidades, que estaba en la 15 de mayo, que era del licenciado Crispín Campos.
0: Claro, yo di clases ahí.
1: ¿A poco?
0: En la Escuela de Comunicación.
1: Ah, yo estaba en la de
0: ahí
1: Derecho.
0: Estudió Vero Ruiz, a quien le mando mucha salud.
1: Ah, mira. ¿Cómo no? A lo mejor hasta te vi.
0: Pasé yo.
1: Era mi maestro, ¿cómo
0: sí,
1: está?
0: Y seguramente tú, ahí estabas
1: y me
0: afuera
1: pelabas.
0: De clase, ¿verdad?
1: No.
0: Ah, mira, ahí empezaste
1: ahí,
0: a estudiar.
1: Ahí yo inicié y después hubo un cambio. Mi primer semestre... fatal, sacaba 4.2 en los exámenes, te lo juro.
0: Cuando estudiabas, te ibas a Plaza San Pedro.
1: Me iba a Plaza San Pedro.
0: Y te metías al cine, todavía había cines de Plaza
1: todavía
0: San Pedro.
1: Multicinemas.
0: Multicinemas, en Carrusel te ibas a desayunar.
1: Ah, sí, el Carrusel todavía.

0: estaba Toledo.
1: A comer pollos.
0: El pollito. Y agarré. Y me costó mucho trabajo. Yo creo que terminé, pasé todo, bueno, no sé, de 9 materias que tenía en ese momento, 8 o 9. En extraordinario me fui como a 5. En serio, las otras las pasé, sí. Y de ahí dije, no, pues no puede ser posible esto. Ya me alejé de las malas influencias para el segundo semestre.
1: Sí, sí, clásico, ¿no? Le quiere echar la culpa a los demás cuando él no estudiaba.
0: Ya dejé de ir a las maquinitas.
1: Sí.
0: Dejé de ir al... No, es que sí, luego nos íbamos de fiesta. Pues es que en la universidad...
1: Sí. A uno joven y todo lo hacemos.
0: Sí, me invitaban a las fiestas, ¿eh? Y las fiestas, a veces hasta un amigo llevaba su coche. Yo no tenía coche, ¿eh? Y no es echarle la culpa. Un amigo llevaba su coche, ahí el Six a las 7 de la mañana.
1: Dice, yo no llevaba su coche, pero yo ponía para la gasolina y lo que se ofreciera por ahí.
0: A las 7 de la mañana el Six. Y dices, no, no, sí, de verdad, o sea, fue una... Me alejé completamente en el primer semestre del estudio. Ya recapacité, afortunadamente, y doy gracias a Dios. Y en el segundo semestre sí le eché ganas. Dije, no, no puede ser posible. Pasé como con 6.4 de promedio. Dije, no. Al siguiente semestre pasé con 8.1.
1: Ok, vas recapacitando poco a poco.
0: Y dije, no, me alejé. Sí, nada más seguí haciendo el deporte. Eso sí, básquetbol, correr. Y luego... Al siguiente semestre dije, no, yo lo voy a subir. Y le demostré a mi mamá, porque mi mamá también ya me quería sacar por ese tema de...
1: ¿Dónde terminaste la escuela?
0: Ah, después de ahí hubo la oportunidad de que me incorporara con Germán Molina.
1: Ah, mira, yo ahí también di clases en el ICI.
0: En el ICI, pero ves que estaba el ICI, estaba la de su familiar Corvera.
1: Ajá, de
0: que lo mataron.
1: Ah, bueno, el joven.
0: Ajá, no, el maestro Corvera, que fue magistrado, entraron a la,
1: sí, tiene razón.
0: A la dirección académica, sí. Lo mataron ahí de unos balazos al maestro Corvera. Y luego estaba la de psicología, la Escuela Libre de Psicología, las tres. Bosa. Sí, la Escuela Libre de Psicología. Entonces yo estudié Derecho con ellos, ahí terminé, hice...
1: ¿Estudió Mariano Serrano también?
0: Mariano, en
1: el... alumno en el ICI.
0: ¿En serio? En el ICI.
1: Llegaba, mira, bien cansado.
0: A lo mejor hasta te volvió a ver.
1: Sí, Victoria, me decía Mariano, dice, fue mi alumno. Y decía, no, es que vengo, soy reportero de policiaca, estoy con Montero Ponce. Digo, sí, pues uno se desarrolló en el ambiente político, pues había uno que hace. Y ahí lo conocí, el buen Mariano, era mi alumno. Entonces, a lo mejor hasta te vi alumno, no te di clases porque si no te hubiera reprobado también. Y ahí terminaste.
0: No, pero ahí terminé, pero ya era alumno ya destacado. Es más, sí. A mí me daban derecho de amparo. Es complejo. Y mis compañeras, abogadas, me iban a preguntar por asesorías. Oye, y esto, y esto, y esto. Y yo les decía, el amparo indirecto, acuérdate, te lo juro, yo les daba cátedras a mis compañeros.
1: Te gustaba.
0: Me gustaba muchísimo.
1: Le agarraste el sabor a la carrera.
0: Sí.
1: Oye, voy a darle otras llamadas porque si no, no me va a dar tiempo. Dice Lupita Vara, yo no. Rubén Darío Corona, tu necesidad es a toda prueba. Eres un gran ser humano. Abrazo, Carlos Gómez Tepox. Robert Mike Dugway. Quizá no lo pronuncié bien porque yo no sé francés. Saludos al licenciado Carlos, de raíces 100% poblana, curtido por la experiencia, la historia y el bien social. Y las maquinitas lo formaron. Peter Leal.
0: El deporte.
1: El deporte también. Peter Leal. Saludos al licenciado Carlos Gómez, atentamente a la mesa directiva, lealtad y transparencia del funcionamiento. La Barranca, Colonia Valle de las Flores.
0: Mis amigos.
1: Se reconoce su trabajo.
0: Ahí, don Rafita y don José Luis, saludos. Órale, a mis amigos. Ay, qué bueno, qué sorpresa.
1: Cosas, se están enterando tantas cosas.
0: No, ya van a saber mi vida.
1: Oye, ¿ahí te ibas de pinta en el ICI también? ¿O no te ibas de pinta?
0: Sí, me iba de pinta. Pero ¿sabes qué? Hay nada más hacer deporte. Agarramos, cuando eran los exámenes semestrales, terminamos de 9 de la mañana a 10. Ya teníamos tiempo libre para estudiar, pero entre clases a veces, ay, esta clase no me gusta. Que era una de las principales, derecho constitucional, no, derecho laboral. Híjole, yo soy malo para el laboral, te lo juro. Civil, mercantil, penal, amparo.

0: pero laboral era mi coco. Entonces yo sí huía a esas clases y sí me echaba mis cascaritas.
1: Esa era tu pinta, irte a jugar básquetbol.
0: Sí.
1: Ah, bueno, mira.
0: Ya de verdad me alejé todo
1: Así
0: del Six.
1: aprendiste la lección. Oye, y después ya de ahí de salir del ICI, ¿cómo fue tu graduación? ¿Te acuerdas?
0: No me acuerdo, es que yo creo que no fui.
1: No me digas,
0: Sí,
1: ya
0: no
1: trabajaba.
0: fui. Ya trabajaba. Mira, gracias a Dios, yo me estoy graduando, estoy terminando. ¿En qué habrá sido? Junio, julio. Junio creo que terminan las universidades, ves que salen antes. Y luego mi niña nace casi cuando yo salí, mi niña nace al mes y medio. No, al mes, Carlita. Fui papá muy joven. Luego, luego que me gradué, ya estaban
1: ¿Cuántos años
0: haciendo
1: tiene
0: mi
1: Carlita?
0: niña. Carlita ahorita cumplió 21.
1: Híjole, Carlita, qué feo que te vengas a enterar que tu papá se iba de pinta. Yo creo que tú también, Carlita, ¿verdad?
0: No,
1: Todos
0: yo espero
1: fuimos
0: que no,
1: jóvenes. Yo espero que no.
0: Espero que no.
1: Yo espero que no, así como le hacías a tu
0: Un
1: mamá,
0: saludo a
1: también
0: mis.
1: seguramente Carlita te hacía
0: Un
1: a
0: saludo
1: ti.
0: a mis hijos, Carlita y Cristian. Carlita está estudiando ingeniería textil, es orgullosamente UAP. Y Cristian está estudiando orgullosamente derecho en la UAP.
1: Mira nada más. Entonces ya de ahí, ya pues teniendo un hijo, ya te habías olvidado de las pachangas, te había olvidado del SIC, te había olvidado.
0: Sí.
1: Entonces ya tenías que ponerte a
0: Ya.
1: trabajar.
0: Se me dio la oportunidad porque cuando yo estaba terminando mi carrera, estaba yo trabajando en un área de campaña donde teníamos que poner sonido, nos adelantábamos,
1: Logística.
0: la logística de
1: Ok.
0: todos los eventos. Y eso me dio la oportunidad. En cuanto entra la administración del 2005, gracias a Dios, ¿cuándo habrá entrado? Como por febrero en esos momentos creo que entraba la administración. Y yo entro y luego, luego tengo chamba.
1: O sea, tú
0: Tengo.
1: también sabes lo que es una pre-campaña, una
0: Sí.
1: campaña, esas cosas.
0: Sí,
1: Ah,
0: sí,
1: qué
0: sí. Yo
1: bonito.
0: estuve también en las fuerzas revolucionarias cuando yo tenía 18 años, todavía en aquel entonces con el candidato, el precandidato Julián Haddad, que en paz descanse. Yo fui de los chavitos de las fuerzas revolucionarias, pero después me incorporo al área operativa, ya dejé a las juventudes.
1: ¿Y qué hacías ahí en la logística? ¿Ponías sillas,
0: Ponía
1: quitaba
0: sillas,
1: sillas?
0: cargaba bocinas, ponía los cables, los puenteaba.
1: Puenteaba los cables, fíjense nada más.
0: Entraba
1: ¿Y
0: los
1: fuiste maestro
0: cables.
1: de ceremonias alguna vez?
0: No, jamás.
1: ¿Por qué?
0: Pues yo creo que no se me daba, ¿eh?
1: Pero pues si hablas bien.
0: Pues ahorita, antes no.
1: Te daba mello.
0: Me daba miedo. Sí, he sido muy chiviado. Entonces,
1: Y se ve, se iba de pinta. Y dije, no, Maquel,
0: pues
1: pues.
0: es que soy muy, ¿cómo se llama? Cuando haz lo contrario de hacia adentro,
1: Introvertido.
0: introvertido.
1: Oye, ya ahí aprendiste, me imagino, acomodar a la gente, decirle a la gente, quitar las sillas cuando no llegaba la
0: Cuando no llegaba la gente,
1: gente.
0: o cuando, o sea, el micrófono fallaba, cambiarlo,
1: Hey.
0: ¿sí? Ver las áreas de seguridad, las áreas de acceso, de salidas, ver dónde podía estar en un área de seguridad en esos momentos los candidatos. Todo lo que es de logística yo lo aprendí. Entra la administración del 2005, sigo en el área operativa, pero tuve la fortuna, ¿sabes? Que yo siempre quería desempeñar el área jurídica, porque yo dije, no, gobernación ve los grandes amparos, entonces yo quiero estar en el jurídico de la Secretaría de Gobernación. Y me dio la oportunidad de conocer al licenciado José Luis Espinosa, si los está escuchando, le envío un gran saludo, un gran ser humano. Liceo José Luis Espinosa, era particular del secretario de Gobernación, y me dice, me lo encontré en algún momento, me dice, Carlos, ¿dónde? No, pues aquí, licenciado. Le dije, yo quiero, deme usted la oportunidad, quiero pertenecer a la Secretaría de Gobernación, yo soy abogado, sí, yo lo sé. Le dije, déjame ver cómo podemos jalarte. Y sí, dicho y hecho, me jaló, pero no me mandó al jurídico, me mandó el licenciado José Luis Espinosa a Atención Ciudadana. Sí,
1: Qué buen trabajo.
0: de verdad. Y a los 26 años, yo ya estaba en Atención Ciudadana, y ahí es cuando mi vida se transforma completamente.

0: Yo buscaba el tema jurídico, la preparación profesional, pero en cuanto me llegan una gestión de un niño que se lo había recogido el DIF en aquel momento porque la mamá trabajaba y era madre soltera y quería recuperarlo.
1: Lo dejaba abandonado y esas cosas,
0: ¿no
1: pasan?
0: Sí, suele pasar. Y hicimos la gestión, la vinculación, cumplió. Y la mamá regresa, me dice: licenciado, gracias a usted ya, o sea, con las lágrimas en los ojos y el niño, gracias a usted ya recuperé a mi hijo. Y de ahorita en adelante ya está cambiando nuestra vida. Me regaló una pluma. Esto es para usted. No, no, no hay necesidad, señora. Y con eso, cuando sientes esa gratificación del agradecimiento.
1: Sobre todo verla con su niño,
0: sí,
1: ¿no?
0: Sí, ves con el niño, dices: no, hombre, sí me cambió. Se te hace un nudo en la garganta, la verdad.
1: Ay, si lloraste, tampoco lloraste.
0: No, todavía no.
1: Sí, bueno, pues, uno puede llorar aunque sea hombre, ¿verdad?
0: Sí. No, lloré más adelante.
1: Okay. Entonces, estabas en Atención Ciudadana. ¿Qué tiempo estuviste ahí, Atención Ciudadana?
0: En Atención Ciudadana estuve en el periodo que estuvo el licenciado José Luis Espinosa hasta como el 2007. Creo que en el 2007, no recuerdo si entró el licenciado Montero. Creo que entró a Gobernación como secretario en ese momento. Y a mí me dio nuevamente el secretario particular, que es el licenciado Ángel López Vadillo, me dio otra encomienda. No sé por qué. Dios es muy grande, yo le agradezco mucho. Y en cada cargo que he estado, siempre toda mi lealtad y dedicación a las indicaciones de mis jefes. Entonces me dice: no, ¿sabes qué? Te vas a convertir mi asistente o mi secretario particular. En ese momento me da indicaciones el licenciado Ángel López Vadillo. Ahorita se les conoce como jefe de oficina de la Secretaría de Gobernación. En ese momento yo era eso y estuve coordinando. Fue un cargo como gerencial. Yo coordinaba a ver cómo estaban los cuántas oficios se presentaron hoy, le pasaba el reporte, checaba lo de la agenda en ese momento del secretario. Y en algunos momentos, cuando se enfermaba, en este caso el chofer del secretario de Gobernación, me decía: Carlos, vente a manejarme. Okay. Le manejaba, tenía un Zuru, ay, un Zuru 2000 GS2 en ese entonces. Entonces mi Zuru 2000 GS2 me decía: vámonos en tu coche. Yo: sí, secretario, como usted ni que. Lo metía a Casaguayo.
1: ¡Órale!
0: Lo metía y le decían en ese momento, fíjate lo que son las cosas, le decían en ese momento: tú, Mario, ya te pareces al peje, porque andas en tu Zuru, tú también, pero nada más que el mío era plateado. Y me dijo el licenciado Mario: Carlos, deberías de tomarle una fotografía, porque ningún auto entra acá, y menos con las características de tu carro, porque no tiene la seguridad que otras camionetas blindadas. Yo por eso lo digo. Entonces, no se la tomé, pero le hubiese hecho caso.
1: Oye, ¿y de ahí a dónde te fuiste? Porque de ahí, nos faltan pocos minutos.
0: Bueno, de ahí rápidamente, sabemos el tema que pasa en el 2010, donde en ese momento la Revolución Institucional pierde, y me encuentro yo al doctor Joaquín Espidio Camarillo en la calle, caminando ahí por la zona del San José. Le dije: oiga, doctor, yo estoy buscando al licenciado Alejandro Armenta. ¿Dónde lo puedo encontrar? Dice: yo estoy trabajando con él. Pásame tu teléfono, armamos una reunión. Y yo dije: yo quiero trabajar con él, quiero incorporarme. No, ya estábamos fuera de la administración pública.
1: Ah,
0: ya
1: okay,
0: fue la derrota de la Revolución Institucional, cuando entra en este caso Acción Nacional con el difunto Moreno Valle. Entonces, tuve la reunión con el licenciado Alejandro Armenta. Me dice: Carlos, incorpórate a mi equipo. Y desde ahí he pasado todos los cargos, pero pues, como lo dije hace un rato, con toda la disposición, con toda la, con mucho aprendizaje, la verdad, yo puedo presumir abiertamente que el gobernador, el doctor Alejandro Armenta, ha sido un maestro para mí y que me ha formado gran parte de toda mi vida profesional, pero estoy hablando del 2011 hasta la fecha.
1: Toda una vida.
0: Toda una vida.
1: Gloria España, excelente trabajo, Carlos Gómez Tepox. ¿Qué mensaje dejas hoy en esos micrófonos después de esta charla tan amena y de descubrir que te ibas de pinta y de saber de Osvaldo y de saber de otros amigos que nos platicaste?
0: Pues que si me están escuchando mis amigos, me busquen en mis redes sociales, Carlos Gómez Tepox, ojalá y los podamos retomar la amistad de hace mucho

años, pero el aprendizaje es que uno nunca se da por vencido. Okay. Siempre busca, puede tener tropiezos, pero okay, los tropiezos son válidos porque uno aprende. La idea es, a través de ese tropiezo, ver cómo te levantas, si tienes el mismo impulso o mayor para seguir adelante, y pues es lo que me ha dado siempre como aprendizaje la vida, y siempre agradecido con Dios antes que cualquier cosa, Victoriano. De verdad, yo

0: Redes humanos.
1: Redes sociales para la gente que te quiere seguir.
0: En todas las redes, bueno, en las redes Facebook, Instagram, X y TikTok, Carlos Gómez Tepos.
1: Ahí está.
0: Nada más.
1: Muchas gracias, te agradezco,
0: gracias, Victoria,
1: que hayas venido de Bateador Emergente tú, porque fuiste invitado emergente también, y como siempre atento, yo me siento orgulloso de ser tu amigo, te conozco de muchísimos años, y todo lo que dijo, yo doy fe, aunque no soy fedatario público, de que es cierto, chalaneando desde abajo, nunca soberbio, la gente lo quiere mucho, y eso es importante, porque en el paso de la vida, pues la gente a veces se va alejando de esas personas, porque los personajes a veces cambian, tú no has cambiado, y espero que nunca cambies.
0: Jamás.
1: Gracias, mi Carlos.
0: Un excelente abrazo a noche, todos bendiciones. Tus
1: seguidores, que no tenía yo el gusto y ahora que tengo el gusto. Nos vamos, gracias a tu equipo que está el día de hoy contigo. ¿Quién te acompaña?
0: Efraín Tobón.
1: Efraín, ¿y quién? ¿Con nadie más? Solamente.
0: Nada más.
1: Y mándale saludos a todos los que trabajan contigo.
0: Saludos a todo el equipo. Quiero nombrar a todos, todos son muy importantes. De verdad, creo que estamos haciendo un gran trabajo siempre a favor de Puebla. Y pues bueno, que tengan una excelente noche. Se les quiere y aprecia.
1: Y gracias a mi casa, SICOM, porque siempre me han dado la oportunidad de seguir adelante en todos los proyectos. Y yo, con mucho gusto, las veces que sean necesarias, aquí estaré para compartir los micrófonos con los amigos, con la gente y sobre todo con usted, que ahí tiene algo que platicar con nosotros. Silvia Arellano, excelente trabajo. Licenciado Carlos Gómez. Nos vamos, nos vemos, pues ya no sé, hasta que termine la temporada de béisbol, o si antes nos mandan a traer, aquí estaremos.
0: Ojalá que sea antes.
1: Bonita noche.
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0: Buenas noches, pueblo. Soy Pati Estrada. Bienvenidos a SICOM Noticias de la Noche.
1: La jornada integral por amor a las familias llegó a San Sebastián de Aparicio con servicios médicos especializados, programas alimentarios, apoyos de obra comunitaria y atención integral para las familias. Puebla se consolida como venta de oportunidades en economía. Durante el primer trimestre de 2026, la economía estatal registró un crecimiento de 3.1%. Inicia el gobierno del estado rehabilitación de Avenida Valle de México al sur de la ciudad. La intervención es de 3.57 kilómetros, equivalente a 70 calles. Presentaron el programa Derecho de Réplica, que será emitido a través de los canales oficiales del gobierno del estado.
2: En los deportes, el gobernador del estado, Alejandro Armenta, conversó en el programa de televisión Armenta Contigo con el tenismesista poblano Marcos Madrid, luego de que este ganó la medalla de oro en los Juegos Centroamericanos y del Caribe 2026 con el equipo mexicano.
0: Bueno, qué gusto saludarles esta noche de martes 4 de agosto. Mi querido Álvaro Ramírez, te saludo con mucho gusto.
3: Pati Estrada, buenas noches. Ya es martes, ya nada más faltan miércoles, jueves y viernes. Eche usted ganas.
0: Nada más tantito. Oigan, con la novedad de que ya la UNAM dio a conocer prácticamente que del 12 al 19 de agosto habrá sedes en 4 estados para el examen de control. Y bueno, pues hay algunos expertos, fíjate, que consideran que los chavos que sí tuvieron un buen puntaje no deberían hacer el examen, que luego jurídicamente no van a poder hacer nada al respecto si quedan fuera. Pero del otro lado está la universidad que dice es que si no hay examen de control, pues aquí, si no quieres hacerlo, está bien, estás en tu derecho, pero no vas a pasar.
3: Y ya hay un par de amparos.
0: Sí.
3: Promovidos, sí, sí, que están teniendo éxito, ¿no?
0: Sí.
3: Y va a ser un tema que no se agota tan sencillo. Uno pensaría que quienes obtuvieron un alto puntaje y lo pasaron, no tendrían ningún problema en volver a pasarlo.
0: Pero también te voy a decir algo, no sé si coincidan, pero se agrega el factor estrés.
3: Sí.
0: Porque dada la circunstancia que hoy se tiene, es de que o lo paso o lo paso. Claro, vas a hacer por primera vez el examen con la expectativa de que quiero entrar, ¿no? O sea, el sueño es quiero entrar y hice mi mejor esfuerzo. Pero cuando sabes que hay este antecedente de que no me puedo equivocar y no puedo bajar del puntaje que se estableció, puede ser que el estrés juegue en contra, ¿eh?
3: Sí, por supuesto, pero vamos a suponer que en promedio, en la lógica nos indica que sí deben obtener, si no la misma calificación,
0: algo similar,
3: saltar para quedarse.
0: Oye,
3: sin problema.
0: Dice un chavo, yo estudié para biología molecular, o sea, que no es cualquier cosa, no crean que comunicación, no, biología molecular, y entonces dice, no tengo bronca en volver a hacer el examen. Claro, a lo mejor no saco el mismo puntaje, dice, pero yo me sé obviamente cómo viene, claro, la composición del examen, y aquí se va a develar. Aquellos que hicieron trampa y sacaron un alto porcentaje y se salen 50% o menos de ese puntaje, dirás, este fue un tramposo, ¿no?
3: Sí, por supuesto hay que dar. Ahora, no hay que olvidar que se trata de un examen de conocimientos,
0: sí,
3: de prepa, de bachiller, de, sí, bachillerato, vamos, vienen de ahí. No es, fíjate que la UAM Xochimilco, bueno,

0: La UAM, sí. Cualquier unidad, lo que te hacían era un examen de lógica lingüística y de lógica matemática, uh-huh. No de conocimientos. El de la UNAM es un examen de conocimientos.
1: Oye, a ver si piensas bien y articulas bien, ¿no?
0: Exactamente.
1: Miren, vamos a regresar, yo creo que al examen presencial, en aquellos tiempos de 1983, cuando la entonces voz del Estadio Azteca convocaba todos los jóvenes, por favor, fórmense, van a tomar su lugar en el Estadio Azteca, con más de 30,000 personas presentando obviamente examen de la universidad. Y nada más llevaban el lápiz, goma y sacapuntas.
0: Exactamente. Exactamente. A mí me tocó presentarlo en el año 90 para la UNAM y era en alguna de las sedes de las instituciones que estaban incorporadas. Me tocó en el Colegio Madrid, también muy cerca del Estadio Azteca, relativamente cerca del Estadio Azteca.
1: ¿Y qué tal la emoción y la presión?
0: Mucha presión, mucha emoción, efectivamente, con tu lápiz, el número 2, sacapuntas, goma, solamente tu mochilita, si es que la traías, quienes veníamos de Puebla para allá, pues las tenías que dejar en la entrada. Y sí había un control de maestros y demás, porque también participaba el personal de ese colegio, del Colegio Madrid.
1: Sí, claro.
0: No solamente era una. Era una cosa emocionante.
1: Oye, con la bendición de tus papás, de que todo salga bien, ¿no?
0: Así es. Bueno. Y te daban el resultado como 4 meses después por correo.
1: Sí. ¿Qué cosa? Fíjate que Carla, nada más ya para cerrar el tema, estaba comentando en la mañana, dice que llegaban sobres grandes. Nadie quería recibir, porque en esos sobres grandes venía de regreso toda tu documentación. Lo que querías esperar eran sobres pequeños donde te decían aceptado.
0: Sí, a mí me llegó un sobre pequeño, pero bueno, era la convocatoria a entregar la documentación. Fíjate.
1: Qué interesante.
0: ¿Cómo han cambiado las cosas?
1: Pero en fin, bueno, pues así está el tema de la UNAM y hoy se lo comentamos.
2: Con el
1: Y el gobierno del estado está acercando servicios integrales a las familias de diferentes juntas auxiliares, porque son las familias que tienen mayor situación de vulnerabilidad.
2: Con el objetivo de acercar programas sociales y servicios de salud a quienes más lo necesitan, el sistema estatal DIF llevó a cabo la jornada integral por amor a las familias en la Junta Auxiliar de San Sebastián de Aparicio en Puebla Capital, donde cientos de personas recibieron apoyos alimentarios, atención médica gratuita y diversos beneficios para mejorar su calidad de vida, como la señora Estela, quien recibió apoyo como parte del programa de atención alimentaria a personas en situación de vulnerabilidad.
3: Pues muy bien, que se han acercado a las personas para dar el apoyo. Y pues yo veo que muchas familias de Puebla están contentos para recibir este apoyo, que es una ayuda para la familia y sobre todo a las personas de la tercera edad, que siempre hemos sido olvidados.
2: El evento fue encabezado por el gobernador Alejandro Armenta y la presidenta honoraria del sistema estatal DIF, Ceci Arellano, quienes reafirmaron el compromiso de trabajar de manera cercana con las familias poblanas, especialmente con la niñez, las personas adultas mayores y los sectores en condición de vulnerabilidad.
4: Estos recursos buscan mejorar la condición de vida de las familias, de los niños, de los jóvenes y también, articuladamente con el programa de obra comunitaria, la tarea que tenemos de proporcionar los servicios de salud.
2: Durante la jornada se entregaron despensas, apoyos del programa alimentario de los 1,000 días y de primera infancia, además de recursos para la rehabilitación de 4 centros de asistencia infantil comunitarios y una estancia de día, acciones encaminadas a fortalecer el desarrollo integral de niñas y niños desde sus primeros años de vida.
5: Significa caminar junto al pueblo, escuchar sus necesidades y responder con acciones concretas. Esta es la forma de trabajar del gobierno del estado. Cada despensa, cada apoyo, cada servicio que hoy entrega tienen un mismo propósito: mejorar la vida de las familias poblanas.
2: De manera paralela, se instaló una amplia jornada de salud, donde la población tuvo acceso gratuito a consultas de medicina general, mastografías, atención odontológica, exámenes de la vista y otros servicios preventivos. Asimismo, se realizaron inscripciones al programa de cuidadores de pacientes con cáncer, además de brindar orientación y apoyo alimentario a las familias asistentes. Con imágenes de Nery Lucero, para SICOM Noticias, David Portillo.
0: Y entre tanto, precisamente en lo que tiene que ver con los apoyos del sistema estatal DIF, Ente Cali de Herrera entrega apoyos funcionales.
6: El sistema estatal DIF sigue cambiando historias y brindando

0: Esperanza con la entrega de apoyos funcionales. En Tecali de Herrera, Olga recordó que en administraciones pasadas a su suegra le negaron una ayuda. Hoy, la historia fue distinta. Su mamá recibió el apoyo, reflejando la atención cercana que impulsa la presidenta del CEDIF, Ceci Arellano.
1: Yo no creía en esto, ¿por qué? No por mí, sino por mi suegra, que ella había solicitado anteriormente, ¿no? Y al parecer creo que le fue brincado ese apoyo, ¿no? Pero hoy que yo lo estoy comprobando con el equipo para mi mamá, pues hoy lo puedo decir que es verídico, sin ningún costo.
0: Olga fue una de las 20 personas que recibieron una silla de ruedas. Además, 6 beneficiarios obtuvieron bastones de apoyo. Entre ellos estuvo Lourdes, quien recibió una silla para su abuelita Francisca de 88 años.
2: Por la edad se le dificulta ya mucho caminar y trasladarse. Representa muchas cosas porque ahora sí ya va a poder salir. Ella es una señora, a pesar de su edad, es una señora muy activa, que sube y baja. Y pues ahora sí que con esto, pues ya creo que ya no tendrá necesidad hasta de llevarlo, porque se va a poder ir solita ella.
0: Esta fue la tercera entrega de apoyos funcionales realizadas por el CEDIF y la Beneficencia Pública en lo que va del año, que apoyó a más de 200 personas.
3: Estas sillas están pensadas para apoyar no solamente al beneficiario, sino al familiar. Estas sillas de ruedas ya traen en la parte anterior, pues ya se pueden deslizar hacia atrás, la movilidad ya va a estar mucho mejor, y también por si hay cualquier accidente, de pronto siempre pasa, ya traen su bombita y sus parches.
0: Cada beneficiario de silla de ruedas obtuvo un ahorro superior a los 3,000 pesos. Los apoyos fueron entregados en coordinación con el Sistema Municipal DIF.
4: Gracias, señor gobernador, gracias, señora Ceci, por escucharnos, por atendernos y por no soltarnos de la mano y ayudar a todos nuestros habitantes de nuestro municipio.
0: Las personas que requieran una silla de ruedas, andadera, bastón u otro apoyo funcional y que vivan en Amozoc, Acajete, Tepatlasco, Cuautinchan o Tecali pueden acercarse a su Sistema Municipal DIF o a la delegación del CEDIF ubicada en el CIS de Amozoc.
1: Les doy las gracias al gobernador y a su esposa, un cordial saludo, ¿no?, por este grande apoyo que será bien útil para mi mamá y para mí.
0: En cámara, Enrique Carranza, para SICOM Noticias, Jorge Jiménez.
5: Bueno, y también las jornadas de salud es importante que se lleven a los municipios. Es por ello que, con el propósito de ir acercando estos servicios a la población, el DIF municipal de Juan Galindo llevará a cabo la segunda jornada de servicios de salud 2026 del 5 al 7 de agosto en horario de las 10 a 14 horas en el portal de la presidencia municipal. Durante los 3 días de actividades, las familias podrán acceder a diversos servicios orientados a la prevención y el cuidado de la salud, entre ellos podología. Hoy es importantísima la podología.
6: Sí. Y te imaginas, para la gente con diabetes, ¡pum! Sí. Súper,
5: porque además lo necesita ser un especialista. Los análisis clínicos, la fisioterapia, optometría y servicios de la Escuela de Belleza.
6: Y en tanto, con el propósito de proteger el bienestar emocional de niñas, niños y adolescentes frente a los desafíos que representa el entorno digital, el Centro Poblano de Salud Mental Integral para Niñas, Niños y Adolescentes, nuestro CEPOSAMI, del Sistema Estatal DIF, reafirma su compromiso de brindar atención especializada y acompañamiento a las familias poblanas para fortalecer una convivencia sana con la tecnología. La evidencia científica señala que el uso excesivo o inadecuado, ojo, de dispositivos electrónicos y redes sociales puede relacionarse con alteraciones del sueño, ansiedad, depresión, dificultades de atención, afectaciones en la autoestima y situaciones de ciberacoso. Ojo, todo esto, nuestro CEPOSAMI, que es un modelo único que ha sido ya llevado para que se aplique a nivel nacional, está haciendo esta declaración en el contexto también de la convocatoria de la presidenta Claudia Sheinbaum Pardo para revisar el uso de la tecnología en los menores de edad y el uso de las redes sociales. Y por ello, el CEPOSAMI ofrece valoración psicológica y psiquiátrica especializada, evaluación del desarrollo y del estado emocional, atención psicoterapéutica, orientación para madres, padres y cuidadores, además de estrategias para fomentar hábitos digitales saludables e intervenir de manera oportuna cuando el

0: uso de dispositivos se relaciona con dificultades emocionales, conductuales, familiares o escolares.
1: No cabe duda que nuestra vida de niños y adolescentes, con sus complicaciones diversas, pero fue más sencilla que ahora, ¿eh?
0: Sí, ahora está esta dificultad.
1: Sí, sí, sí, sí. Por lo menos nosotros sí conocimos lo que era jugar y convivir con los vecinos.
0: Eso de que te decía tu mamá, bueno, no sé si a ti te decía, era más así de, ¡ya métete!
1: Sí, ya métete. Y ¿sabes qué? Tampoco estaban con la preocupación de que está o no jugando, ¿no?
0: Sí,
1: es ya, dije que ya, ahora sí ya, Álvaro, ya.
0: Ya métete. Sí.
1: Se ya voy, mamá. ¿No? La pausa, regresamos con más.
2: Después del corte, presentaron el programa Derecho de Réplica, que será emitido a través de los canales oficiales del gobierno del estado. Además, a 600 días de gobierno, Puebla fortalece su agenda ambiental.
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0: Mire, y las cifras no mienten. Puebla se está consolidando como un referente económico en todo el país. La industria manufacturera se incrementó 8% y 4.13% el comercio al por menor.
1: Durante el primer trimestre de 2026, la economía estatal registró un crecimiento anual de 3.1%, lo que colocó a la entidad en el quinto lugar nacional.
2: El fortalecimiento del mercado interno y la generación de oportunidades para las familias poblanas es fundamental.
1: La industria manufacturera creció 8%, ubicando a Puebla en el segundo lugar del país. Además, el estado también ocupa el segundo lugar nacional en crecimiento de ingresos del comercio al por menor, con un avance de 4.13%.
2: Los indicadores nacionales confirman que el estado mantiene una trayectoria positiva y continua, posicionándose como uno de los principales motores del crecimiento económico.
1: En mercancías para reventa, Puebla alcanzó un crecimiento anual de 4.96% entre enero y mayo, posicionándose en el primer lugar nacional, mientras que en el sector de la construcción reportó un incremento de 24.6% al mes de mayo, reflejando el

0: El dinamismo económico que mantiene la entidad. Con estos indicadores, Puebla fortalece su posición entre las entidades con mayor dinamismo económico y se consolida como un destino atractivo para la inversión y generación de empleo. Con imágenes de Kevin Lizana para SICOM Noticias, Ana Morales.
1: Bueno, y una de las expos más importantes del sector industrial del país va a tener como sede la ciudad de Puebla, 12 y 13 de agosto. René Mendoza Costa, el presidente nacional de CAPIN, explicó que el encuentro, este que se llama México's Industry Supply Chain, servirá para identificar otras áreas de oportunidad para el sector ligado con el educativo.
2: ¿Qué vamos a hacer? Vamos a aprovechar esa fortaleza y ese talento que tiene la región para desarrollar un diagnóstico nacional de necesidades de talento y recurso humano de la industria en nuestro país. Ese documento nos va a permitir identificar cuáles son las carreras, las habilidades técnicas más buscadas por el sector industrial para poder aprovecharlo, esa información obviamente, y poder promover la colocación.
3: Y ante el interés que ha manifestado el grupo Carso de invertir en el desarrollo, en un desarrollo dentro del centro comercial Paseo de San Francisco, en el centro histórico de Puebla capital, el gobernador Alejandro Armenta dijo que la administración que encabeza dará acompañamiento a este proyecto. La propuesta deberá cumplir con las especificaciones y lineamientos establecidos por el Instituto Nacional de Antropología e Historia. Esto lo agregó el titular de Desarrollo Económico y Trabajo, Víctor Gabriel Chedraui, y dijo también que tendrán que contemplarse los requerimientos del Ayuntamiento de Puebla debido a la importancia histórica y patrimonial de esa que es la zona fundacional de nuestra ciudad.
4: Nosotros ya tenemos por parte del equipo, ya hubo comunicación con Inmobiliaria Carso y bueno, pues vamos a estar a lo que dispongan. Sabemos que hay muchos permisos que se requieren para poder desarrollar un proyecto que ojalá y se dé en nuestra ciudad, pero participa el INAH, participa el municipio, participa el gobierno federal y bueno, pues nosotros seremos el acompañamiento.
1: Y también está avanzando la integración de los fideicomisos relacionados para el polo de desarrollo que están ubicados en San José, Chiapa, y el proyecto de Cola de Lagarto. Este proceso forma parte de la estrategia para consolidar ambos proyectos con el objetivo de impulsar la atracción de inversiones, fortalecer la infraestructura y promover el crecimiento económico en estas regiones del estado.
3: El gobierno del estado se pronunció a favor del respeto a los derechos laborales y de la estabilidad productiva en la armadora alemana Volkswagen ante la solicitud del Sindicato Independiente de Trabajadores de la Industria Automotriz Volkswagen de un incremento salarial global para 2026 en la planta de Puebla.
4: Pues nosotros estamos por los derechos de los trabajadores y bueno, pues y procurar la estabilidad productiva. Entonces hay que esperar, ahí están, nosotros tenemos permanentemente comunicación tanto con la empresa como con el sindicato.
1: Fíjate que los años nones son cuando hay revisión salarial y los años pares corresponde a la negociación contractual en Volkswagen. Bueno, esta negociación va a ser particularmente complicada por la coyuntura que se tiene con Estados Unidos, con lo del T-MEC, pero también con los anuncios previos del grupo Volkswagen en todo el mundo respecto a ir disminuyendo plantilla laboral. Enfocándonos a Volkswagen de México, lo que está pidiendo el sindicato es un incremento global del 17%.
3: Y bueno, mira, pero es para ir a negociar.
1: Para ir a negociar, pero te voy a decir algo, la estrategia también de la empresa prácticamente 48 horas antes es sacar un porcentaje que puede ser reducido. Y con otro antecedente, hace unos días en Alemania, Audi, que forma parte obviamente del grupo también de Volkswagen, lo que estaba pues anunciando es que pues ya no hay capital para otorgar los bonos prometidos en este año, se van a ir hasta el 2027 y tienes a los trabajadores de Alemania en las calles. Es decir, la coyuntura del grupo es muy

0: delicada y cada vez va a ser peor. Los incrementos salariales tienen que ser lo suficiente para remunerar la calidad de vida del trabajador, pero también hay que ser muy sensatos, ya no puedes poner en riesgo el empleo, ¿eh?
1: Sí, por supuesto, además, en Puebla, tú que sabes, eres una especialista en estos
0: no tanto,
1: temas
0: pero
1: desde
0: bueno,
1: hace
0: entiendo.
1: Muchos años.
0: Algunos años.
1: Pati Estrada, de muchos temas, pero de este también. Y 4 de cada 10 empleos son de la industria automotriz, ¿o cómo
0: sí,
1: vamos?
0: ¿Más sí, o menos? Más o menos. Y además, a ver, si el 60% de la economía depende directamente de Volkswagen y toda la cadena de proveeduría, o sea, para Volkswagen, paran obviamente las cadenas, pero ojo, los salarios de Volkswagen pues están obviamente en un 40% de distancia a los salarios que puedan traer las proveedoras de autopartes. Entonces, el coletazo que le da a todo el sector proveedor es mucho más grave. Ojalá que este año el fantasma de la huelga esté muy lejos, que el sindicato traiga también habilidad para negociar y la empresa ponga de su parte, ¿no?
1: Ahí está.
0: Así es, para que los tengamos buenos, un buen acuerdo.
1: Sí.
0: Bueno, nos vamos con la información nacional. Oigan, tomen en cuenta que el próximo sábado 19 de septiembre a las 12 horas se va a llevar a cabo el segundo simulacro nacional 2026. 19 de septiembre, acuérdate, el antecedente 85, el antecedente 2017. Y ojalá que ahí no tengamos otro susto, ¿no? Hay
1: y
0: que participar.
1: Hay que participar.
0: Así es, hay que mantenerlo activo.
2: La Secretaría de Infraestructura, Comunicaciones y Transportes inició la construcción de los Centros Comunitarios México Imparable, informó la dependencia en un comunicado. Se trata de espacios que forman parte de una estrategia federal implementada por la Secretaría de Seguridad y Protección Ciudadana para reducir la violencia mediante establecimientos donde los jóvenes podrán practicar gratuitamente box, fútbol, béisbol, básquetbol y atletismo. La titular de la Coordinación Nacional de Protección Civil, Laura Velázquez Alzúa, informó que el próximo sábado 19 de septiembre, a las 12 horas, se llevará a cabo el segundo simulacro nacional 2026. Detalló que el ejercicio contemplará 5 hipótesis sísmicas diseñadas a partir de datos geofísicos oficiales representativas de la sismicidad en distintas regiones del país. Sobre el escenario de magnitud 7.7 en Puebla, la Coordinadora Nacional aclaró que se trata de un evento físicamente posible debido a la interacción de placa de cocos. Alfonso Fernández Magallón, alias Poncho o La Quiringua, identificado por autoridades mexicanas y estadounidenses como líder del Cártel de los Reyes, fue ingresado al Centro Federal de Readaptación Social número 1 en Altiplano, en el Estado de México, luego de ser detenido el pasado sábado en Michoacán. La captura fue confirmada por el secretario de Seguridad y Protección Ciudadana, Omar García Harfuch.
1: En otros temas, pero que son además muy buena noticia, este año Puebla logró un avance muy significativo en la protección de los bosques gracias a la prevención.
3: Este 2026 Puebla logró un avance significativo en la protección de sus bosques. El número de incendios forestales registró una disminución del 50% en comparación con el año anterior, resultado que refleja el fortalecimiento de las estrategias de prevención y atención.
4: Yo siento que muy bien, los datos son muy alentadores. Este año, a pesar del pronóstico de que pensábamos que iba a ser una superficie afectada por incendios un poco abundante, pues resultó todo lo contrario, ¿no?
3: Autoridades destacan que este logro es resultado del trabajo coordinado entre brigadistas, corporaciones de emergencia, ejidos, comunidades y los 3 órdenes de gobierno, quienes mantuvieron vigilancia permanente en las zonas de mayor riesgo.
4: Total de hectáreas afectadas a este incendio fueron de 6.016 hectáreas, comparadas con las 13.000 del año pasado, quiere decir que hubo una reducción del 50%.
3: A la par, se intensificaron las campañas para evitar las quemas irregulares, promover el reporte oportuno de incendios y fortalecer la cultura de prevención entre la población.
4: Entre los municipios más afectados está considerablemente Tlachichuca. Está otro aquí del Ixtapopo, también San Nicolás de los Ranchos.
3: La mayoría de los incendios forestales son provocados por actividades humanas, por lo que mantener la responsabilidad durante las visitas a las áreas naturales y reportar cualquier conato contribuye al cuidado del medio ambiente. En la Cámara, Osvaldo Aguilar informó para SICOM Noticias, Franco Arteaga.
0: Y bueno, también durante 600 días de gobierno, la administración del Estado está realizando acciones para el cuidado del medio ambiente.
5: Con acciones de conservación y desarrollo social.

0: sostenible. Puebla destaca por una estrategia enfocada en la protección del medio ambiente, la recuperación de ecosistemas y el impulso de políticas públicas orientadas al desarrollo sostenible. A 600 días del inicio de la administración del gobernador Alejandro Armenta, el gobierno de Puebla ha impulsado el saneamiento de cuerpos de agua y la atención de cuencas prioritarias mediante trabajos coordinados con los distintos órdenes de gobierno para reducir la contaminación y fomentar una gestión responsable del recurso hídrico.
1: Pues está muy bien y da gusto ver tanta gente que apoye, cuidar el ejido, cuidar, sembrar y cuidarlo.
2: Para dar inicio,
1: cuidar nuestro bosque.
2: Me permito presentar a las...
0: Como parte de la estrategia ambiental, se han promovido campañas permanentes de educación y concientización para incentivar el cuidado de los recursos naturales, el manejo adecuado de residuos y la participación social en acciones de conservación, así como la construcción de biodigestores como parte de las acciones para el saneamiento del río Atoyac.
3: A mis hijos les inculcamos la idea de separar, de reciclar la basura, porque pues no todo puede irse nada más a contaminar el medio ambiente. Nos da tanto el medio ambiente como para que nosotros no hagamos nada por él.
0: Entre las principales acciones emprendidas durante este periodo se encuentran las jornadas masivas de reforestación en distintas regiones del estado, con la participación de dependencias gubernamentales, instituciones educativas, organizaciones civiles y ciudadanía, con el objetivo de recuperar áreas verdes y fortalecer la captación de agua. A casi 2 años de gestión, el gobierno de Puebla sostiene que la preservación del medio ambiente continuará siendo uno de los ejes prioritarios de la administración, con la acciones encaminadas a construir un estado más resiliente, sustentable y comprometido con las futuras generaciones. Con imágenes de Nery Lucero, para SICOM Noticias, David Portillo.
4: Bueno, vamos a la pausa, regresamos con más información, así que no le cambien.
5: Tras la pausa, inicia gobierno del estado rehabilitación de Avenida Valle de México al sur de la ciudad. También, gracias al SICOM, Ayuntamiento de Puebla atiende reporte de calle con baches en la 22 Poniente.
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Mire, hoy se llevó a cabo la décima emisión del programa Armenta Contigo, que sabe usted, conduce el gobernador Alejandro Armenta junto con nuestra directora de SICOM, Natalie Hoyos López. Tuvo el programa 120 llamadas que recibieron y que fueron atendidas.

0: En la décima emisión de Armenta Contigo, el gobernador Alejandro Armenta dio seguimiento a las peticiones de la ciudadanía y las acciones que impulsa su gobierno en materia de salud, bienestar, deporte, seguridad e infraestructura. A 2 meses del arranque del programa, se han recibido más de 2.300 reportes ciudadanos y se ha mantenido comunicación con 144 municipios, dando seguimiento a las principales solicitudes de la población. Desde el CENCH se presentó la logística de las jornadas integrales por amor a las familias, que ofrecen gratuitamente consultas médicas, estudios preventivos, atención dental, salud mental, vacunación, farmacia y diversos servicios. La secretaria de Salud, María del Rocío Rodríguez Juárez, y el director general del CEDIF, Carlos Ochoa, destacaron que estas jornadas acercan la atención médica a las familias poblanas.
1: Estamos en esta jornada integral de servicios, a donde a todo nuestro personal está para servirles, y queremos invitar a los ciudadanos que vengan a aprovechar los servicios que otorgamos, son gratuitos, estamos para servirles.
2: Muy importante para todas las mujeres, porque eso nos ayuda a que gocemos de buena salud. Y al señor gobernador Armenta le agradezco mucho lo que está haciendo, porque es algo de veras muy bonito. Y además nos trata muy bien, vengan todas, yo les recomiendo mucho.
0: Durante el programa también se realizó un enlace desde la Feria por la Paz en Quecholac, donde destacaron los servicios gratuitos que se brindan, como consultas médicas, atención odontológica, quirófano itinerante y módulos de prevención del delito. Asimismo, desde la planta de tratamiento de aguas residuales de Tepeaca, la directora de SEASPUE, Rebeca Bañuelos, informó sobre el avance del plan estatal para el fortalecimiento de la infraestructura de saneamiento.
3: ¿Qué es lo más importante de esta planta y lo que hay que considerar? Lo primero, que es la primera en todo el estado con este tipo de tecnología. Y la segunda es que este es el primer paso de este nuevo ciclo regenerativo del agua que, bajo su instrucción, se está implementando aquí en el estado y bajo la directriz de la presidenta Claudia Sheinbaum. Esto quiere decir que el agua inocua que vamos a sacar de aquí, de nuestra planta de tratamiento, la vamos a utilizar en un distrito de riego adyacente aquí a nuestro municipio de Tepeaca, en donde vamos a estar beneficiando a los agricultores con agua de alta calidad.
0: Con 120 llamadas atendidas durante esta emisión, Armenta Contigo reafirmó su objetivo de mantener un gobierno cercano que escucha, atiende y da seguimiento a las necesidades de las y los poblanos a través del contacto directo con la ciudadanía. Recuerde que puede seguir Armenta Contigo todos los martes a través del canal 16.1 de Televisión Abierta y del 105.9 FM, la radio y televisión de las y los poblanos. Informó para SICOM Noticias, Carla Murillo.
4: Está con nosotros José Miguel Vélez, subsecretario de Promoción Turística. José Miguel, gracias por visitarnos. Ya nos ha tocado platicar hoy y aquí en la noche, y te agradezco mucho que vengas.
5: No, nada que agradecer. Es un gusto estar contigo y con tu auditorio nuevamente.
4: Una gran noticia la dio a conocer el gobernador Alejandro Armenta, la titular del Gobierno de México de Turismo del Gobierno de México, Josefina Rodríguez Zamora, la titular de Promoción Turística del Gobierno del Estado, Carla López Malo Villalón. Regresa el tianguis turístico ahora en el 2027 a Puebla, José Miguel.
5: Sí, la verdad es que ahora sí estamos muy, muy contentos. Bueno, primero muy agradecidos porque tengamos nuevamente la oportunidad, después de 13 años de contar nuevamente con el tianguis turístico más importante de todo el país, ¿no? Que posiciona a Puebla, como bien dice el gobernador, en el epicentro nuevamente de todo lo que pasa en este país. Estamos muy orgullosos y pues no tenemos nada más que dar el 100% para poder sacar este tianguis adelante.
4: José Miguel, dinos, para que lo entendamos, quienes no estamos muy empapados del turismo, quienes nos están viendo y no saben, ¿qué será eso del tianguis turístico? ¿En qué consiste?
5: Mira, pues principalmente el tianguis turístico presenta la oferta turística de las 32 entidades federativas que existen en el país. Se juntan todos estos estados para presentarle en esta ocasión a más de 45 países y a más de 3.500 compradores, ¿no?, que vienen ya sea de manera nacional o internacional a buscar diferentes tipos de atractivos, experiencias y otras actividades que pudieran estar relacionadas con el turismo, ¿no? Entonces, es un evento de comercio.

0: comercialización principalmente.
1: Este tianguis nos va a llevar y debe reflejarse después en una derrama económica que va a beneficiar pues a todos los que trabajan de la industria, no solamente a los empresarios, sino también a nuestros prestadores de servicios, meseros, bueno, quienes hacen las labores en los hoteles, en fin, de esa dimensión es para después empapar a todos del éxito que pueda tener el tianguis.
0: Claro que sí. Bueno, sí, el tianguis, justo uno piensa que la cadena de valor se basa solamente en hoteleros o restauranteros, y la verdad es que no hay, la cadena de valor es mucho, muy grande. No tenemos artesanos, productores, como bien dices, meseros, restauranteros, es muy grande la cadena. Y la derrama nada más que estamos esperando para el puro lapso del tianguis es de más de 1,000 millones de pesos para Puebla, ¿no? Estamos esperando una ocupación solamente en ese momento del 90% de nuestros hoteles en esa semana, ¿no? Y al final estamos esperando que obviamente durante todo el año que venga, pues, un crecimiento por lo menos del 5% en total en todos nuestros indicadores.
1: Casi siempre se realiza en Acapulco. A mí me tocó hace 2 años uh-huh. ir a cubrirlo precisamente en Rosarito, en Baja California. Tijuana, uh-huh. Rosarito, ¿no? Algunas cosas fueron en San Diego, algunos eventos, pero no es fácil que salga y tampoco es fácil que regrese, y se ha conseguido en esta administración.
0: Sí, y justo el reto que tenemos ahora y que queremos hacer es lograr que sea un tianguis diferente. Digo, obviamente el enfoque del tianguis es y será el tema de la comercialización, pero nosotros queremos hacer este tianguis humano, ¿no? Presentar la gran ventaja competitiva que tiene Puebla con relación a todos los demás destinos, no es solamente su gastronomía, su patrimonio, no su riqueza cultural, sino la gente. Entonces, en este tianguis vamos a estar muy enfocados en darle esa visión al país y al mundo de que vean que aquí lo que vas a vivir no solamente son grandes atractivos, grandes riquezas naturales, sino vas a vivir experiencias que no vas a poder vivir en otro lado por nuestra gente.
1: Muy bien. José Miguel Vélez, subsecretario de Promoción Turística, te agradezco. De esto vamos a estar hablando porque lo tenemos que cacarear, déjame tener esa expresión. Tenemos que sentirnos orgullosos ya de ser la sede. Recuérdanos las fechas, es el año que viene, en marzo, ¿cierto?
0: Sí, sí, del 9 al 12 de marzo va a llevarse en el Centro Expositor, ¿no? Va a haber algunas otras sedes en donde vamos a estar llevando a cabo otras actividades dentro de toda la ciudad de Puebla y posiblemente también al interior. Queremos hacer un tianguis diferente, un tianguis que va a revolucionar el concepto del tianguis, pero son muchas sorpresas que queremos irles dando poco a poco, no queremos ir dando spoilers.
1: Muy bien, gracias. José Miguel, gracias, subsecretario. Nos vemos pronto por aquí.
0: Claro que sí, un gusto.
1: Muchas gracias.
0: Buenas noches.
1: Mire, y el coordinador del gabinete de Alejandro Armenta, José Luis García Parra, presentó el programa, dio a conocer este programa, Derecho de Réplica, donde se van a contrastar los datos que se publican falsamente en algunos medios de comunicación, falsamente algunos personajes, agentes informativos tergiversan, mienten. Bueno, ahí en Derecho de Réplica, que encabezará José Luis García Parra, se van a contrastar y se van a decir las verdades.
2: El coordinador de gabinete, José Luis García Parra, presentó a las y los poblanos, así como a medios de comunicación, el programa Derecho de Réplica, mismo que será transmitido a través de los canales oficiales del gobierno del estado, así como del sistema de información y comunicación, todos los martes. Lo anterior, con la finalidad de contrastar afirmaciones falsas con datos oficiales de ámbitos estatales y federales.
3: La información circula más rápido que nunca, y no toda la información es verdadera, no toda es cierta, y desde luego que hay noticias fabricadas para engañar a la gente. Hay información, datos que son reales, pero que son sacados de contexto en ocasiones.
2: Destacó que la administración estatal ejercerá su derecho de réplica no para imponer una versión, sino para responder con información fidedigna.
3: Estamos defendiendo el derecho a la verdad. Las y los poblanos merecen saber qué pasa en Puebla. Deben saber quién miente para que tengan conocimiento de cuál es la realidad de lo que pasa en Puebla. Y desde luego que algunos se

0: molestarán.
1: En esta primera edición se desmintieron fake news de algunos medios de comunicación donde afirman que la entidad se estancó económicamente y no cuenta con fuentes de empleo. Sin embargo, a través de los indicadores del INEGI, se reporta un crecimiento en el primer trimestre del año del 3% en economía. En otro tema, se informó que TV Azteca Puebla alteró las propias declaraciones de la ciudadanía, engañando no solo a las y los poblanos, sino a las mismas personas que son entrevistadas.
0: Con este interés perverso de la televisora, buscando contratos con el gobierno. Pero vamos a ver quién puede más, si ellos pueden mentir más o nosotros podemos decir la verdad.
1: Con este programa se busca además ofrecer elementos objetivos para combatir la desinformación, así como fortalecer los mecanismos de comunicación institucional, reafirmando la transparencia. Puntualizó que durante la administración del gobernador Alejandro Armenta se garantizará y respetará la libertad de expresión. Con imágenes de Albertico Hernández, informó para Sicom Noticias, Juan Pablo Ramírez.
2: Pati Estrada iba a ser un espacio, no se trata de tener fricciones, se trata de dar los datos. Lo hemos estado viendo repetidamente de algunos medios de comunicación, en específico de Televisión Azteca, a través de sus distintas señales y plataformas. No tergiversan, no se equivocan, mienten. Abiertamente mienten. Ya en esta primera oportunidad, José Luis García Parra contrastó cifras, que son cifras del INEGI, que no se toman en cuenta, o que a través de una fuente emisora, pues también ahí se está mintiendo con intenciones a veces de dañar y de confundir a las audiencias, Pati.
3: Fíjate que yo creo que en el tema de la comunicación, lo que puede ser irrefutable es el dato duro.
2: Sí.
3: ¿No? El dato duro, el dato es el dato, la nota es la nota, el hecho es el hecho. Quizá donde puede haber ciertas diferencias entre unos y otros es en el tema de la opinión, ¿no? Pero vaya, también está consagrado en la Constitución. Pero cuando el dato es irrefutable, pues el dato no miente. Y luego cuando se dan los temas tan matemáticos como pueden ser estudios demoscópicos o del INEGI, etcétera, bueno, pues también eso te lleva a que pues las dos partes, quizá uno presenta una información y la otra parte cierra la pinza para decir es que esto no es así. Y al final creo que lo más importante, Álvaro, es que la audiencia va a tomar una decisión. La audiencia va a tomar una decisión de un lado o del otro, pero va a tomar una decisión. Porque hoy también, en esta era de la comunicación, de mega conectividad, cada quien va formando un criterio y un juicio con base a lo que oye, a lo que escucha y a lo que lee diariamente.
2: Y por supuesto, mira, hay que resaltar un tema además. Junto con el programa Armenta Contigo, este programa Derecho de Réplica será directamente un funcionario quien dé el rostro, los representantes de la administración estatal dando el rostro, contrastando la información y ya no a través de terceros, no, directamente. Esto también tiene que ver con los derechos de las audiencias.
3: Sí.
2: Que tenga
3: equilibrio, las dos partes.
2: Así es.
3: Las dos partes, porque siempre, obviamente, en una sociedad democrática, las dos partes, pues obviamente quieren participar, ¿no? Por eso te digo que la comunicación en este país y en estos tiempos ya es una manera distinta de hacerla.
2: Así es.
3: Bueno, vámonos a la última pausa, regresamos con más.
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0: con Ricardo Menéndez Escobedo.
1: El 5 de mayo de 1862, cuando el general Ignacio Zaragoza Seguín iba informando al presidente Benito Juárez García sobre el desarrollo de la batalla de los invasores franceses, enviaba un mensajero quien iba a caballo desde el Templo de los Remedios, su cuartel general, hasta el servicio telegráfico establecido en 1851 en la Casa de las Diligencias. En este lugar estuvo posteriormente la maternidad del doctor Quintana, hoy 4 Norte número 6, y en los años 60 la Universidad Femenina de Puebla. Actualmente es un inmueble propiedad de la UAP.
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0: Toño Abascal, qué gusto nos da verte.
1: Pati, ¿cómo estás? Álvaro, buenas noches. Buenas noches, Toño. Todo el auditorio. Pues sí, hoy martes, a unos minutos también de Contraataque Deportivo, donde hablaremos, por cierto, de la crisis de FIFA y todo este...
0: Ay, se va a poner bueno el chisme, ¿no quieres adelantar algo?
1: Vamos a tener un abogado especialista en derecho deportivo, nos vamos a enlazar hasta España.
0: Ok.
1: Para platicar con él, porque bueno, pues hoy, por cierto, Gianni Infantino ha convocado una reunión de emergencia con la cúpula mañana en su país amigo, Marruecos.
0: Ah, ok. Oye, ¿y crees que le puedan dar las gracias a Infantino?
1: Pues yo creo que se tendrían que apurar, porque es un tipo hábil y si por ahí va tomando otra vez cierto apoyo, por ejemplo, de Marruecos, cosas así, bueno, pues se sabe mover el señor Infantino, ¿no? Yo creo que es momento ya de que se aproveche este escándalo para buscar nuevos aires en FIFA.
0: ¿Te imaginas? Por acá terminas el Mundial, tú con la cartera llena, de repente tu propuesta se va abajo y en una suspira en tu cabeza.
1: Fue prácticamente lo que le hicieron a Josep Blatter.
0: Sí, es correcto.
1: ¿No? Entonces, terminando Brasil 2014.
0: Así es. Nada más que entraron los federales por él.
1: Así es, ahí sí entraron los federales. Bueno, pues donde también hay buenas noticias es en el deporte en Puebla. Hoy, ayer, nuestro compañero Luis Palacios habló de la medalla de oro de Marcos Madrid Mantilla. Usted lo ve en pantalla en los Juegos Centroamericanos y del Caribe. Hoy Marcos participó en el programa Armenta Contigo, tuvo una charla con el gobernador, iba camino al gimnasio porque hoy no tuvo competencia Marcos, mañana arranca propiamente la modalidad de singles y entonces, bueno, pues después del ajetreo de la ronda por equipos y preparando la ronda de singles, iba camino al gimnasio. Ahí Marcos habló del significado de esta medalla, dijo que le da muchísimo gusto y también habló un poco del sueño olímpico, ese que cuando terminó París 2024, el mismo Marcos decía, pues ya voy a estar más grande, ya voy a ser todo un veterano, no sé si mi cuerpo aguante. Hoy Marcos cree que su cuerpo puede aguantar y sí, empieza a hablar de Los Ángeles 2028. Así que vamos a escuchar al medallista de oro en Juegos Centroamericanos.
2: Ayer, sin duda, fue uno de los momentos más lindos de mi carrera, ya que muchos años no había obtenido un título a nivel internacional con el equipo de México. Y bueno, después de 6 ediciones, más de 30 años de carrera, y tengo al fin un lindo título con el equipo mexicano. Entonces estoy muy, muy, muy contento. Nos da un buen tanque de oxígeno para ahora sí que seguir enfocados. Todavía sigue el evento de dobles, el evento de dobles mixtos y el individual. Entonces nos queda una semana todavía bastante fuerte, pero pues muy, muy, muy contentos de poder empezar así. Y sin duda también agradecerte, Alejandro, por este apoyo que nos has dado desde el inicio, y que yo siempre lo digo que a mí personalmente me dio un nuevo aire, un nuevo tanque de oxígeno, y al igual pues seguir motivando

0: a los jóvenes de Puebla que nos ven y mostrarles que es posible y que hay que pues trabajar duro, ¿no? No hay secretos.
1: Jornada de más medallas para México, que se consolida en el primer lugar del medallero en los Juegos Centroamericanos y del Caribe. Hubo medallas propiamente en el hockey sobre pasto, hubo medallas también en la gimnasia artística femenil, con Natalia Escalera ganando el All Around femenil.

0: Gimnasia varonil no hubo suerte en el All Around varonil, y por otro lado también hay que destacar que el equipo 4x100 mexicano en el relevo mixto había logrado medalla, pero fue descalificado, entre ellos con los poblanos Gerardo Lomelí y Miriam Sánchez. Vámonos ahora al deporte en Puebla, porque este día en la Universidad del Deporte se lanzó la fase estatal del torneo de la calle a la cancha, que se disputará este fin de semana en esas instalaciones. De tal manera, recordando que Puebla tiene una tradición importante de buenos resultados en la fase nacional, y nuestro país a su vez en la fase internacional también tiene una tradición de equipo competitivo. Así que vamos a escuchar lo que se comentó.
1: Dile a todos los que vengan a jugar acá que de parte del gobernador esto es la casa de los deportistas y la casa de los que quieren tomar el deporte como un medio, si no de salvación, si de formación.
2: Es importante mencionar que Street Soccer Puebla es bicampeón en la rama varonil con el liderazgo y la capitanía de Irving Escobar.
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7: Bienvenidas y bienvenidos a Revista del Consumidor Radio. Soy Joy Ramírez y en esta ocasión nos acompaña la chef Erika Fonseca para preparar el platillo Sabio Profeco de este mes. Muchas gracias por acompañarnos, bienvenida.
8: Vamos a preparar unas deliciosas setas al pibil. Para preparar nuestro platillo necesitaremos 4 tazas de setas deshebradas, media cebolla fileteada, 30 gramos de pasta de achiote, un clavo de olor, 2 pimientas gordas, 1/4 de taza de vinagre blanco, 1 taza de jugo de naranja agria, 2 chiles guajillos y 1 cucharada de aceite. Para la cebolla encurtida, media cebolla morada fileteada, 2 chiles habaneros fileteados, 1/4 de taza de vinagre blanco o de manzana, el jugo de 2 limones, 1 cucharadita de comino en polvo, 1 cucharadita de orégano seco, media cucharada de aceite de oliva, sal y pimienta. Para la salsa de habanero que acompañará al platillo vamos a ocupar 5 chiles habaneros, 2 dientes de ajo asados, 1/4 de

frijoles molidos. Para el adobo de nuestra receta saltibil, comenzaremos desvenando nuestros chiles guajillos, retirando el tallo y todas las semillas. Ahora directamente al fuego, llevamos los chiles por aproximadamente 8 segundos para asar. Se darán cuenta que están listos cuando la piel de los chiles se encuentra brillosa. Esto hacemos para liberar todo el aceite de nuestros chiles. Después, los remojamos en agua caliente de 10 a 15 minutos para suavizarlos. Para preparar nuestro adobo, licuamos los chiles guajillos, el achiote, el vinagre, el jugo de naranja, el clavo, la pimienta gorda y un toque de sal. Ojo, si consiguen naranja agria, pueden omitir el vinagre. Licuamos muy bien y reservamos. Ahora, calentamos el aceite vegetal en una sartén y acitronamos la cebolla por un par de minutos. Después, agregamos las setas previamente deshebradas e incorporamos con la cebolla. Antes de que las setas suelten todo su jugo, agregamos el adobo y mezclamos hasta que todas queden cubiertas. Probamos.

nuestra salsa de habanero. En un comal colocamos los chiles habaneros, el ajo y la cebolla y los asamos hasta que estén tatemados. De esta manera sueltan todos los aceites. Después los retiramos del fuego y los llevamos a licuar con la cebolla, jugo de limón, sal y pimienta. Ahora agregamos nuestro aceite de oliva en forma de hilo sin dejar de licuar para emulsionar y obtener una textura entre salsa y aderezo. Rectificamos la sazón y reservamos. Ya que tenemos nuestra salsa lista, vamos a preparar nuestra cebolla encurtida. Utilizaremos la cebolla morada fileteada, chile habanero fileteado, orégano y comino molido, también jugo de limón y mezclamos. Agregamos un poco de vinagre blanco o también puede ser de manzana. Salpimentamos al gusto hasta integrar todos los ingredientes.

0: Finalmente, para servir nuestro platillo, calentamos muy bien las tortillas y untamos un poco de frijoles negros molidos. Agregamos nuestras setas al pibil y acompañamos con la cebolla encurtida y la salsa habanero al gusto. ¡Listo! Ya podemos disfrutar nuestros tacos de setas al pibil. Recuerden que el platillo Sabio Profeco es muy fácil de preparar, tiene buen sabor, aporta un balance nutricional y rinde para varias porciones. No olviden que también pueden ver esta receta en nuestro canal de YouTube Profeco TV. Yo soy la chef Erika Fonseca y fue un gusto cocinar con ustedes en Revista del Consumidor Radio.
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9: ¿Qué tal? ¿Cómo estás? Sintonizas el 95.7 de tu FM Radio IPN y llegó el momento de Jazzam. Quiero primero saludar ahí en la producción a Carly Guzmán y en los controles a Jared Abarca. Yo soy Dagmar Ruiz y hoy nos visita un proyecto que me encanta, un proyecto que demuestra que el jazz también puede reinventarse desde la amistad, desde la complicidad y por supuesto desde la voz. Sí, ellas son las Billies. Este ensamble vocal que desde hace ya poquito más de 10 años, qué rápido pasa el tiempo, ha construido este sonido que es muy particular, que toma como punto de partida el legado de Billie Holiday, pero que lo lleva hacia muchos otros territorios del jazz, la música mexicana, el rock y también las composiciones originales. Qué gusto saludar a Claudia Arellano, ¿cómo estás?
10: Hola, hola, muy bien aquí.
9: Está Ingrid Boyan, hola.
11: Hola Dagmar, qué chido, un abrazo, gracias por todo.
9: Y Leica Mochan, ¿cómo estás Leica?
12: Leica, hola, bien, bien contenta de estar aquí con ustedes, qué gusto.
9: Oigan, rápidamente vamos a hacer una recapitulación. Primero, ya para quienes estén perdidos y no hayan encontrado este proyecto en algún momento en su playlist, en algún festival, en algún lugar donde solemos reunirnos para escuchar jazz, pues rápidamente, alguna de ustedes cuénteme cómo nació la idea de formar las Billies, como lo dije hace ya más de 10 años.
11: Pues, bueno, como bien tú sabes, tenemos un programa de radio en Horizonte sobre mujeres en el jazz. Y en el 2015 fue el aniversario número 100 del nacimiento de Billie Holiday.

0: Entonces invitamos a cantar a muchísimas cantantes y Leica dijo así como, ¿por qué no nos juntamos a cantar una canción? Si ya somos tantas cantantes, ¿por qué no cantamos algo plenamente y meramente vocal? Y entonces las que pudimos juntarnos, pues justo decidimos que podría ser un proyecto y de ahí surgió este proyecto.
1: Oigan, y bueno, pues yo sé que cada una de ustedes tiene una trayectoria propia, tienen incluso, bueno, pues otros proyectos en los que son cómplices de igual otros músicos importantes ahora en la escena actual del jazz, pero cuéntenme, ¿cómo construyen esta complicidad necesaria para un ensamble vocal? Y eso hablo desde, pues, los temas originales, los arreglos, hasta, pues, la selección de las piezas que van a tomar para incluirlas a este proyecto.
2: Pues, casi todos nos gusta hacer arreglos y componemos también. Entonces, en realidad, como que un poco cada quien va proponiendo lo que quiere montar. Todas en nuestro momento hemos como propuesto algo para empezar y después ya es como, bueno, sí, o sea, lo montamos, le metemos de nuestra cosecha a las demás, pero casi siempre alguien hace un arreglo y pues en principio sí fue todo Billie Holiday, lo primero que montamos, pero después ya fue como, bueno, pues más estándares de jazz de otros géneros y luego ya fue como, bueno, música mexicana y pues luego hicimos los conciertos en el Teatro Sergio Magaña con el repertorio de Ingrid, muy, muy bonitos. Entonces, como que poquito a poco se ha ido integrando cada pieza del rompecabezas, se va agregando al repertorio y pues ahorita ya tenemos un montón de repertorio y como que pues muchas ganas de compartirlo también.
1: Eso me parece maravilloso. Y justo, ¿qué les parece si compartimos algo de ese repertorio? Escuchamos una de las piezas de las Billies y regresamos para seguir conversando.
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1: Ya estamos de vuelta hoy en Entrevista con las Billies. Nos acompañan Claudia Arellano, Ingrid Boyan y Leica Mochan. Pues ya hablamos de 10 años juntas, 10 años en los que contaba Leica, bueno, pues funciona como prácticamente un colectivo en el que pues todas aportan, todas hacen arreglos, y creo que esa es una fórmula que ha contribuido de manera importante a primero acercar al jazz a nuevos públicos a partir de pues estas diferentes sonoridades que convergen en este proyecto, y que pues también ha aportado mucho al jazz mexicano. Hablaba Leica pues de sí empezar con justo pues temas que hizo famoso Lady Day, pero de ahí expandirse a otras sonoridades con tintes mexicanos y hasta otros géneros. Entonces, cuéntenme, ¿cuál es lo que consideran más importante que ha hecho el proyecto de las Billies en la escena del jazz mexicano? ¿Cuál es como la premisa de este proyecto?
2: O sea, yo creo que algo que para mí ha sido muy, muy importante y muy valioso de las Billies, más allá del repertorio y de que es todo vocal y que somos solo mujeres, pues también es como una parte de la independencia, o sea, de que cada una tiene como su libertad y sus cosas aparte, y de que también hay como un... No sabría bien cómo ponerlo, como una cosa de apoyo mutuo todo el tiempo y como de libertad. Como creo que eso es algo que ha sido bien bonito y que es muy chido, que además es como de los principios del jazz, ¿no? Como que también la libertad es uno de los principios fundamentales del jazz. Entonces, pues, aunque no solo hagamos jazz en el término más estricto de la palabra, pues sí, como que la libertad y la adaptabilidad, ¿no? Porque en un principio éramos 6, luego 5, hay veces que no podemos las 5, van 4, pero hay como esta maleabilidad del proyecto de decir, bueno, como todas tenemos proyectos aparte y todas tenemos damos clases y todas hacemos muchas otras cosas, pues hay como una maleabilidad del proyecto y una adaptabilidad que lo hace muy rico, y también eso hace que pues cada concierto sea como otra historia, ¿no? Para el público.
1: Sí, sin duda. La improvisación siempre está presente en la vida y en la música concretamente también. Cuando hablamos del jazz, pues sí, pero creo que eso se expande a otros géneros. Ingrid, ¿qué ha sido para ti el proyecto de las Billies en cuanto a tu carrera, pero también en cuanto a el nivel personal? ¿Qué ha representado para ti ser parte de las Billies?
3: Pues bueno, primero que nada, en mi carrera, pues, una experimentación increíble. Yo soy una... Creo que no conozco cantantes a los que no les guste cantar a voces, pero a mí personalmente me encanta. Entonces, en cuanto a la parte, pues, que tiene que ver más con mi carrera, pues, experimentar con estas increíbles voces, las siento como, pues, una suerte de pizarrón en blanco, en el que puedo hacer arreglos, experimentar desde cosas muy simples hasta cosas bien complejas que no podría experimentar con tantos cantantes en realidad. Entonces, en ese sentido, me emociona muchísimo escribir para las Billies. Siempre ando pensando en arreglos. De hecho, ya estoy pensando en otro chavas, para que se pongan las pilas. No, no es cierto. Y en ese sentido, pues es eso, ¿no? Y en la parte personal, pues se han vuelto unas amigas entrañables para mí. Son mis hermanas. Me han enseñado lo que significa la amistad. Me han enseñado lo que significa tener redes de apoyo. Me han enseñado lo que significa poder hablar abiertamente de un montón de temas, incluidos ser mujer en una escena, pues casi siempre masculina, y me han enseñado también desde cosas musicales hasta cosas de vida y cómo llevar proyectos. Yo siempre pues vi, por ejemplo, a Leica muchísimo con sus proyectos personales, con sus búsquedas inagotables de ideas. Entonces, para mí, en lo personal, es una cosa muy bella, ¿no?
1: Gracias, Ingrid. Sí, creo que

0: Pues este caminar juntas 10 años, me imagino que ha sido como fructífero, ha sido emocionante, ha sido pues revelador en muchos aspectos, y qué bueno que sea, exista esta sororidad y que la lleven a todos los terrenos, no solamente a la cuestión musical, sino a la cuestión personal, y que caminen y que transiten, y que eso también se vea reflejado en el escenario y en cada una de las piezas que comparten con todos los demás. Claudia, cuéntame para ti así una anécdota, algo importante, un momento que hayas dicho, esto lo atesoro en mi corazón y ha sido extraordinario compartirlo con las Billies. Yo sé que hay muchos, pero bueno, a lo mejor hay uno que particularmente así digas, ah, qué bonito, ese momento es estar con ellas, hizo la diferencia.
1: Sí, pues yo creo que justo atesoro lo que son, ¿no? O sea, lo que comentan las chicas, si es algo bien importante, bien especial, de repente en tus proyectos personales, pues tú tienes que estar como jalando un poco sola y sentir que hay por lo menos una o dos personas que están ahí jalando contigo hacia adelante y echando, ¿no? Y empujando, eso también es un montón. Pues no sé, vivimos en un momento donde los artistas independientes de repente tienen que jalar demasiado, demasiado, y sentir que por lo menos hay alguien ahí atrás que te está echando porras, pues eso ya es se siente bonito, se siente lindo, ¿no? Y poder también, no sé, como soltar, ¿no? O sea, como poder llegar y saber que ahí tienes un equipo, porque eso se siente como un equipo que está ahí aguantándote, aunque tú no estés como al 100, aunque tú no estés ahí como dispuesta, ¿no? Creo que esos son como que los momentos que digo, uff, qué padre que tengo esto, ¿no? O sea, me siento muy afortunada de tener esto.
0: Qué maravilla. Oye, pues nosotros también, todos creo y todas, nos sentiremos muy afortunados de estar y afortunadas de estar ahí este viernes 10 de julio en el Teatro Bar El Vicio para, pues, aprovechar esta oportunidad y pues ser testigos de este espectáculo vocal que me parece único, que recorren además el jazz, pero la música mexicana, pero también el rock, pero también son piezas originales. Entonces, pues rápidamente cuéntenme qué podemos esperar de este momento que se dará el viernes 10 de julio en el Teatro Bar El Vicio. Y bueno, pues aprovechemos para invitar a todas las personas que nos están escuchando. ¿Quién dice? Leica, a ver, cuéntame.
2: Bueno, no, pues Teatro Bar El Vicio es un lugar donde hemos estado muchas veces, nos gusta mucho estar ahí, estamos muy contentas de regresar, que además este año no hemos tocado tantísimo, entonces está, y además estamos de fiesta porque estamos ya grabando nuestro segundo disco, entonces todavía no está para presentarlo, pero ya está ahí en proceso, entonces es como un festejo que queremos compartir con quien quiera ir a compartirlo con nosotras. Y pues bueno, los conciertos de las Billies siempre tienen un poquito de todos. Yo digo que son como un apapacho al alma, porque es como, tiene la parte profunda y reflexiva, pero también tiene una parte muy lúdica, pero también hay una parte como muy, pues de desafío para nosotras, pues, pero como muy intensa, y es como, o sea, hay de todo un poco, entonces, pues, se la van a pasar. Ojalá nos puedan.
0: Pues ahí está, ahí está, ahí está la invitación. ¿Algo más que quieran agregar antes de terminar esta charla? Se me fue de volada, pero creo que también hay que darle paso a la música, y no quiero terminar la charla sin que escuchemos otra de las piezas, porque es como un adelantito de lo que se vivirá en pues esta sesión del Teatro Bar El Vicio. Y como dice Leica, pues hay que seguir celebrando y celebrar que siguen juntas, que son más de 10 años, que pues sabemos todos el reto que significa el hacer música, el hacer jazz, el ser mujer en este país. Entonces hay mucho que celebrar y creo que tenemos que unirnos a esta celebración, y qué mejor forma que pues con la música y con todas las sorpresas que nos tienen preparadas. Pero algo más que quieran agregar, Leica, Ingrid, Claudia.
2: Pues compren sus boletos pronto porque quedan muy poquitos.
0: Esa es una, dijo Leica. Claudia, cuéntanos.
1: Eso, que no se pierdan la oportunidad de verdad de tener este concierto. Si no nos conocen, vengan, seguro lo van a pasar muy bien. Pueden adquirir los boletos a través de nuestras redes sociales o a través de la boletera boletopolis.com o directamente en taquilla del Teatro Bar El Vicio.
0: Perfecto.

0: Ingrid,
1: pues que no se lo pierdan, es un espectáculo único, no hay instrumentos, los instrumentos todos los hacemos nosotras con nuestra voz, entonces es algo que no van a ver normalmente en un concierto, no se lo pierdan, va a ser increíble.
0: Pues ahí está, muchísimas gracias, vamos a escuchar un tema más con las Billies y así despedimos pues esta charla, espero pronto tener la oportunidad, ya cuando salga el segundo disco, ya... Las voy a comprometer en este momento públicamente a que lo compartan con nosotros, con la audiencia también de Yazam, para seguir celebrando pues, la vida y pues este momento en el que tenemos oportunidad de reflejarnos también a través de ustedes. Creo que siendo mujer se siente así como súper bonito decir qué padre y este proyecto sigue y ya van a sacar nuevo disco y entonces pues ni modo, es obligado y tienen que compartirlo con nosotras. Vamos a escuchar a las Billies y regresamos.
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0: Seguimos en plena descarga y el pulso se nos fue un poquito de las manos. Danos un segundo, lo retomamos y seguimos fluyendo aquí en Yazam.
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9: Después de platicar con la agrupación vocal Las Billys y conocer un poco más a fondo su propuesta en el jazz nacional, vamos a seguir ese viaje con una selección de artistas que dialogan, cada quien a su manera, con esa misma libertad creativa. Son mujeres que han encontrado una voz propia, que mezclan géneros, tradiciones y emociones, y que nos recuerdan que el jazz también es un lugar para contar historias sin etiquetas. Empecemos con María Joao. María Joao es una de las voces más originales del jazz portugués y tiene esta alianza con el pianista Mario Laguiña, que tiene toda la influencia del jazz europeo. Esto es algo de lo que encontramos en el disco Fábula, un disco que publicó con el sello Verb y que reúne a músicos extraordinarios como Ralph Towner, como Dino Saluzzi, Manu Katché, y que más que un disco de jazz convencional es un encuentro entre la improvisación, la música brasileña y también las sonoridades mediterráneas. Vale la pena escuchar ahí cómo la voz y el piano parecen inventar el camino así en cada frase. De este disco escuchemos la pieza que le da nombre, Fábula, con María Joao.
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1: Eso que escuchaste fue Mal Intento y es un tema que es original de Jorge Drexler. Lo escuchamos en la voz de María Rita y esto es parte de su segundo disco, un disco que tituló simplemente así, Segundo, y en el que explora un sonido más cercano a la MPB, también al soul y al jazz. Recordemos que María Rita pues es hija de la diva de la voz Eli Regina, pero ha construido una carrera con identidad propia y esta canción refleja justo esa búsqueda artística. María Rita con Mal Intento. Vamos a escuchar ahora la mancuerna que hacen Silvana Estrada y Charlie Hunter, que aunque parecen de mundos distintos, aquí hay un punto de encuentro fascinante. Primero escuchamos a Charlie Hunter, que es uno de los virtuosos de la guitarra según muchas de las revistas especializadas y que se hizo famoso al tocar una guitarra de 8 cuerdas que le permite interpretar al mismo tiempo las líneas de bajo y también las de guitarra. Y bueno, Silvana es cantante, también es compositora y tiene esta emoción con una interpretación que es íntima, que está llena de matices. Extraordinario tema, Porque Existo, parte de la propuesta de Silvana y Charlie Hunter.
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1: Acabas de escuchar la propuesta de Suzette, esta cantante compositora mexicana que se ha abierto camino con una propuesta donde conviven el jazz, el bolero, la canción latinoamericana y también la música brasileña.

contar historias. Te dejo con la voz de una de las artistas más influyentes de las últimas décadas, bajista, cantante, compositora, productora, que ha derribado las fronteras entre el jazz, el funk, el soul, el hip hop y el R&B. Esta canción se convirtió en un clásico por su enorme groove, su ironía y una personalidad imposible de confundir. Creo que es un cierre perfecto para esta selección dedicada a mujeres que han decidido hacer la música exactamente a su manera. Ella es Michelle Endegocello y esto se llama If That's Your Boyfriend, He Wasn't Last Night. Gracias por permitirnos acompañarles en esta sesión de Jazzam. En los controles agradezco a Amaranta Castellanos. En la producción, como siempre, Carly Guzmán. Yo soy Dagmar Ruiz. Ten una excelente tarde, disfruta la música y nos escuchamos muy pronto.

0: Se silencian las voces instrumentales. El pulso se detiene y la estructura sonora toma una pausa. Rompemos el ensamble porque esta charla necesita respirar. Pero no te preocupes. Mientras exista el jazz, siempre habrá algo más que decir. 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
1: El envejecimiento del cerebro. Con la edad, el tamaño del cerebro disminuye, alterando la producción de hormonas y neurotransmisores. Sin embargo, el cambio más importante que se produce es la pérdida de muchas de las conexiones entre las neuronas, que son unas células de larga vida que no se dividen y, por lo tanto, muy pocas veces se regeneran. Este deterioro no implica necesariamente la aparición de alguna demencia o pérdida importante de memoria. Si llegase a existir, estaría relacionada con algún tipo de condición, pero no con el deterioro regular del cerebro.

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Muy buenas noches, sean todos ustedes bienvenidos a una edición más de su programa Blues Note, que como todos los martes, noches de jazz y de blues, por esta frecuencia, la 105.9 de la FM Silcom Radio, donde hacemos la radio especialmente para usted. Yo soy su amigo Carlos Manuel González Sotomayor, que estará con ustedes esta noche y estaremos compartiendo música y comentarios.

Esta noche nuestros invitados es la agrupación Manouche Trompe, que es una agrupación que está dedicada a lo que es el jazz manouche, desde luego, y a lo que es el jazz gitano en Europa. Y esta agrupación está formada por los siguientes personajes: Dimitris Parsaclos en el contrabajo, después Demetrio Salidas en la guitarra y Elena Malamú también en la guitarra gitana. Y esta noche están con nosotros aquí en Blues Note. Para este primer set musical vamos a presentar los siguientes temas. El primer tema que estamos escuchando del disco Eres un Ángel es el tema titulado Django Tiger, para después pasar al tema Elf's Dance y continuar con el tema que da nombre a este disco Eres un Ángel, y continuaremos con I'll See You in My Dreams, después el tema Samedi, sábado, y Sur la Route, que quiere decir por el camino. Continuaremos para terminar con este primer set musical con el tema El Vals de Agustina, y después escucharemos el tema Beth, que todos son parte del disco Eres un Ángel, que esta noche nos presenta esta agrupación europea que se hace titular Manouche Trompe aquí en Blues Note.

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Y para este segundo set musical nos presentan también del disco Eres un ángel todavía el tema Walking, caminando, y después ya vamos a escuchar otros temas que en los cuales han inclusive participado con muchos invitados. Y entonces ahora escucharemos un tema que es Black Orpheus, donde invitaron a Alexis Stenakis. Después, junto con Alexis Stenakis y Nadia Madi, escucharemos el tema Love, y después esta misma agrupación junto con Sofía Brailá nos presentará el tema Una Bella Historia. Más adelante escucharemos el tema Thinking of You, y después un tema más que se titula Sunny Days. Finalmente presentaremos el tema El Vals de Niglós con la misma agrupación, pero presentando a Lina Esparanidou. Y finalmente Andreas Polisogopoulos nos presentará junto con este trío musical el tema There. Esta noche Monachet Drum estuvo con nosotros aquí en Blues Note.

Con este tema damos por concluido este programa. Les agradezco en mucho su amable atención. Yo soy su amigo Carlos Manuel González Sotomayor. Y recuerde, no importa lo que aquí digamos, lo más importante siempre será lo que usted escuche en la radio. Que pasen muy buenas noches.

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13: El 5 de mayo de 1862, cuando el general Ignacio Zaragoza Seguín iba informando al presidente Benito Juárez García sobre el desarrollo de la batalla de los invasores franceses, enviaba un mensajero quien iba a caballo desde el Templo de los Remedios, su cuartel general, hasta el servicio telegráfico establecido en 1851 en la Casa de las Diligencias. En este lugar estuvo posteriormente la maternidad del doctor Quintana, hoy 4 Norte número 6, y en los años 60 la Universidad Femenina de Puebla. Actualmente es un inmueble propiedad de la UAP.

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8: A ver, aquí quién despacha, aquí señor, un tequila.
9: ¿Triple?
8: Triple.
9: Ahí le va.
8: Antes de que empiecen los trancazos, ore.
9: Oiga, ¿cuáles trancazos?
8: Pues los que va a haber.
9: ¿A qué horas?
8: A la hora que se dé cuenta que no traigo para pagarle.
9: ¿Ah, sí?
8: Sí, señor.
9: ¿No trae?
8: No trae.
9: Pues ahora me desquita, aunque sea cantando.
8: Pues échele un 5 al piano, pues.
9: Ahí
8: vamos,
9: va,
8: dale.

Muy buenas tardes, es un placer estar con todos ustedes a través del Sistema de Información y Comunicación del Estado de Puebla, en la antigua estación del ferrocarril en Avenida Hidalgo sin número, Colonia El Pinal, de esta ciudad de Teciutlán, a través de SICOM Radio Teciutlán en el 90.9 de FM. Mi nombre es Guadalupe Rolón Hernández y esta es una emisión más de su programa Échele un Quinto al Piano. Y bueno, pues saludamos a nuestras estaciones hermanas que también están enlazadas en estos momentos con nosotros, son SICOM Acatlán en el 95.3, SICOM Huauchinango en el 98.9, SICOM Zacatlán en el 105.3, SICOM Izúcar en el 107.5, SICOM Libres en el 95.9, SICOM Tehuacán 93.1 y por supuesto SICOM Puebla en el 105.9. Y bien, pues ahora vamos a platicar con Manuel Alberto Pérez Vega. Él es paramédico profesional de esta ciudad de Teciutlán. Y bueno, pues también ha trabajado en algunos municipios de la región y nos viene a platicar precisamente pues un poquito de su vida, pero también el por qué decidió ser paramédico y el por qué decidió tener esta profesión o este oficio dentro de lo que es el municipio de Teciutlán y pues qué tan importante es para un ser humano el poder ayudar a otras personas. Pero vamos a echarle nuestro primer quinto al piano y regresamos con Manuel Alberto para que nos cuente precisamente el por qué esta canción y un poquito de su vida desde la infancia hasta estos momentos de la vida de Manuel Alberto Pérez Vega. Regresamos.

0: Bien, pues ya regresamos y ahora sí, Manuel Alberto Pérez Vega, te damos la bienvenida. Gracias por haber aceptado estar con nosotros esta tarde y coméntanos el porqué esta canción.
1: Lupita, buenas tardes, un saludo a todos los radioescuchas. El porqué esta canción, mira, tu casa, gracias. Tanto mis padres como mis abuelos siempre fueron mucho de que exaltar la imaginación. Sí, de contarme cuentos, de contarme leyendas, de contarme anécdotas, etcétera, etcétera. Y esto me fue haciendo imaginar lo que me platicaban, o sea, ellos me lo contaban y yo lo veía. Uh-huh. Sí, cuando mi papá en aquellas épocas me regaló un paquete de LPs, te estoy hablando de los 60s, de haber sido como en el 64 más o menos, 65. Yo oía las canciones de Cricri y me imaginaba los personajes. Uh-huh. Con el tiempo llegó a haber algunos programas donde, pues como medio de botargas de actores disfrazados, etcétera, presentaban estos personajes que nada se parecían a lo que yo imaginaba, ¿no?
0: Claro.
1: Y a mí me llamaba mucho la atención la del ropavejero, porque veía yo a los ropavejeros actualmente indigentes, como les dicen, en la calle, y me imaginaba que así era el ropavejero que cantaba en esa época José Gabilondo Soler. Y pues una serie de cosas que se conjuntaban, porque pues no solamente era lo que me contaban mis padres o mis abuelos, sino también lo que yo oía de la gente que trabajaba con ellos. Uh-huh. De diferentes estratos sociales, en donde se conjuntaban historias, leyendas, cosas que decías que no puede ser, porque no concuerda con lo que yo estoy oyendo o imaginando. Claro. ¿Sí? Y se te va ampliando un poquito esa visión, ¿sí? Y pues no digamos que cambia tu forma de pensar, porque yo siempre he tenido el ropavejero tal y como lo imaginé de pequeño. Siempre lo he tenido así. No lo traspolo a lo que luego me decía, ah, no, es que sabes qué, se van a robar a los niños,
0: Es un hombre malo,
1: etcétera, etcétera. No, nunca se me a pesar de que me lo llegaron a decir, nunca se me presentó esa imagen. Siempre fue la primera imagen que me formó José Gabilondo Soler.
0: Bien, ¿cómo puedes describir tu infancia? ¿Fue una infancia feliz? ¿Fue una infancia en donde pues te permitían jugar? ¿Te permitían ser un niño libre?
1: Fue una infancia maravillosa, Lupita. Yo tuve la suerte de crecer en un pueblo, en una ciudad, donde jugábamos en la calle. Sí, nuestras obligaciones, una vez que terminábamos la tarea, teníamos toda la tarde libre. No había tanta televisión como ahora, no había ningún aparato, internet, nada de eso, ¿verdad? Entonces, ¿qué hacíamos? Jugábamos en la calle. La casa de mis abuelos era bastante grande, con una barranca en la parte de atrás, donde yo crecí jugando, imaginándome muchas veces que estaba en el bosque, en la selva, según lo que hubiera yo leído o visto en ese momento, probablemente una película, probablemente un libro. Uh-huh. Sí, y yo jugaba a esos personajes, ¿no? Jugaba a ser Sandokan, por ejemplo, de Emilio Salgari, o jugaba a las personas a ser como los personajes de Julio Verne, sí, o Alan Caterman buscando las, uh-huh, las minas del Rey Salomón, etcétera. Entonces te puedo decir que tuve una infancia padrísima. Jugábamos mucho. La casa de mis abuelos está en la 16 de septiembre, lo que antes era el Parque de los Venados, actualmente.

0: Realmente la Plaza del Taco. Allí había juegos infantiles y los chamacos de la cuadra nos reuníamos ahí a jugar. Jugábamos fútbol, jugábamos béisbol, bote pateado, en fin, todo ese tipo de juegos, ¿verdad? Nos sentíamos dueños del parque, porque eso sí, no permitíamos que cualquiera
1: chamaco
0: ingresara al parque. Y te digo que tuve una infancia maravillosa, maravillosa, en serio. No me puedo quejar, crecí muy feliz, crecí muy contento, crecí rodeado de gente muy cariñosa, de gente que me cuidó, de gente que me enseñó, de gente que me apoyó, y pues aquí estamos, ¿no?
1: Claro, en esa etapa muchos soñamos con ser algo cuando crecemos. ¿Tú qué soñabas ser? ¿Qué querías ser?
0: Mira, más o menos por ahí de los 70s salió un programa que se llamaba Emergencia. Este programa hablaba de enfermeros que estaban en una unidad de bomberos y actuaban como paramédicos.
1: Okay.
0: Yo tenía una avalancha, es un carrito, tú los conoces, un carrito que se usa para aventarse por las bajadas, ¿verdad? Y un neceser viejo que mi mamá había desechado, y eso lo volví mi ambulancia y mi botiquín. Y de ahí empezó la cosquilla de ser paramédico. Sí, posteriormente, obviamente, pasaron los años. Estuve mucho tiempo, o estoy hasta la fecha, en la Asociación de Scout de México. Entonces ahí aprendí otras habilidades que hasta también actualmente me han servido, tanto manuales como pues de hábitos de estudio, etcétera, etcétera, ¿no? Que hasta la fecha, te vuelvo a repetir, me han servido. Les recomiendo a los padres que si tienen la oportunidad, permitan que sus hijos participen en este tipo de experiencias. Esos eran mi equipo. Yo jugaba a ser paramédico. Fui creciendo, logré ingresar como voluntario. En aquella época también había grupos independientes. Acá en Tezuitlán, acá en Tezuitlán había grupos independientes que traían su carrito con un civi y atendíamos a las personas en la carretera y a veces en la ciudad. Sí, apoyábamos a la Cruz Roja, apoyábamos la procesión de la Virgen del Carmen, etcétera, etcétera. Teníamos reuniones semanales y normalmente con los famosos radios de banda civil nos comunicábamos entre nosotros.
1: Okay. ¿Sí?
0: Esto pues me llevó a adquirir otra afición, que fue la radioafición. El ser radioaficionado también se volvió parte de mi vida, también practicándolo hasta la fecha. Y esto también me permitió participar ya en situaciones un poco más serias, como eran mantener comunicación de la zona costera con la zona serrana, sobre todo en estas temporadas, la de lluvias y huracanes, en donde pues se inundaba todo lo que es allá abajo, se inundaba Tamiagua, todo eso. Y les prestábamos apoyo por el radio, ya que Tezuitlán, como por la altura que tiene para el uso de la radiofusión, es un punto excelente de transmisión. Y esto te va envolviendo más en ese ambiente, ¿no? En el ambiente, no tanto de los paramédicos, pero sí en el ambiente de las emergencias.
1: Claro.
0: Sí, básicamente así empezó la cosquilla.
1: Es decir, tú desde niño ya sabías que querías ser paramédico.
0: No sabía, yo quería ser paramédico.
1: ¿Querías?
0: Yo quería ser paramédico. No lo había en México, esto no existía en México, sí, pero yo quería hacerlo.
1: Ok, bien, pues vamos a echarle el segundo quinto al piano y regresamos para que nos explique por qué esta canción y también pues que nos cuente la etapa de la adolescencia, porque ahí es donde empiezan también varios cambios, en donde empiezan pues otras inquietudes y también, bueno, que nos platique un poquito en dónde fue a la secundaria, a la preparatoria y poder llegar hasta esta etapa adulta. Vamos a escuchar esta canción y regresamos.

0: Bien, pues ya regresamos. Ahora sí, coméntanos por qué esta canción, qué es lo que representa para ti.
1: Bueno, como te dije, crecí rodeado de gente que me enseñó a imaginar, que me enseñó a leer.
0: Sí.
1: En la casa, en tu casa.
0: Gracias.
1: Pues siempre hubo libros hasta la fecha. Y a mí desde muy chiquito, desde muy pequeño, me enseñaron a leerlos. Nunca me limitaron ningún libro.
0: Uh-huh.
1: No, este libro no lo leas porque no lo vas a entender. O sea, léelo. Si no lo entiendes, pregúntanos y te vamos a orientar. Nunca me limitaron el tener acceso a la biblioteca, ni de la casa, ni de la casa de mis abuelos. Y crecí leyendo, vuelvo a repetir, no había la televisión que hay ahora, no había plataforma, no había nada de eso. Muchas veces la televisión era para los adultos. Sí, tenía que terminar la novela de los abuelos para ver si pescabas una caricatura, claro. Siguiente iba.
0: Si te portabas bien.
1: Si te portabas bien. Yo sí ejercí la profesión desde chico. Yo fui el control remoto de la casa. Porque perfecto. Era el que mandaban a cambiar los canales, ¿no? Crecí oyendo mucho radio, eso sí. Mucho radio, no nada más como relacionado, sino el radio comercial.
0: Sí, sí, sí.
1: Porque era más fácil tener el radio a que te prestaran la televisión, ¿no? Y leyendo. Precisamente esta canción fue utilizada como tema de una novela de Alejandro Dumas que se llama Los Tres Mosqueteros. Y por lo que dice, sobre todo hay una parte que dice All for Love, All for All, uno para todos y todos para uno, que es el lema de Los Tres Mosqueteros. Y pues me gustó mucho, fue una canción que por su cadencia, por su ritmo, por el trasfondo para la que fue usada, pues me encantó, la volví mi canción, digamos, que me relajaba,
0: okay.
1: En un momento dado cuando la escuchaba, hay una escena que a mí me encantó, en donde están los mosqueteros peleando con los guardias del cardenal Richelieu, una toma aérea, en donde se les ve en un patio de un palacio ahí en Francia, luchando, ¿verdad? Y suena la canción. Y esa escena, hasta la fecha, la tengo muy, muy grabada.
0: Bien, entrando un poquito en contexto con respecto a la lectura y el por qué te enseñaron, tu papá de profesión era maestro.
1: Así es, mi papá era maestro en la Escuela Secundaria Federal Antonio de Irak, uh-huh. Ejerció toda su vida, de hecho fue de los fundadores de la,
0: así es.
1: De la ESFA. Él era maestro de inglés, pero también daba teatro, daba pintura. Entonces también crecí viéndolo escribir obras de teatro y dirigiéndolas, perdón. Eso también fue como un parteaguas para mí, porque me enamoró del teatro.
0: Claro.
1: Y también desde muy chico acostumbraba a mis papás, una vez mínimo al año, que fuéramos a la Ciudad de México a una obra de teatro.
0: Ya.
1: A una obra de teatro, X, ¿no? Podía ser un musical, podía ser, por ejemplo, a mí, Carlos Ancira hacía un monólogo que se llamaba Diario de un Loco, que hasta la fecha lo recuerdo, y te estoy diciendo que lo he de haber visto de 11, 12 años. Y sin embargo, lo recuerdo perfectamente, me impresionó su forma de hacer este monólogo, me marcó mucho, me gustó, me enamoró más del teatro.
0: Sí.
1: Sí, y te digo, tuve la suerte también de que tampoco se me limitó en ese sentido. Era ir a México a escoger una o dos obras de teatro, porque nada más a eso íbamos, a ir al teatro.
0: Era un paseo familiar, pero directo al teatro.
1: Exacto, era como que el pretexto era que mis papás y yo fuéramos al teatro.
0: Uh-huh.
1: ¿Sí? No se acostumbraba el teatro tanto en Teciutlán, era muy esporádico, claro. Si es que lo llegaba a ver. Sí, no sé en la ciudad de Puebla, no sabría decirte en aquella época, pero era ir al teatro, y me acuerdo, por ejemplo, del Teatro Frufru. Ahí me tocó ver Vaselina con Benny Barra, y me tocó ver El Diluvio que Viene, un musical también muy, muy bonito.
0: Muy bueno.
1: Sí, me tocó ver El Diario de un Loco. Sí, una que me gustó mucho, que se llamaba Cumán. También era un musical, algo parecido a la historia de Tarzán.

0: Y así por el estilo, ¿no? Así por el estilo. Me tocó ver a Ignacio López Tarso en vivo.
1: Wow.
0: Sí, también una actuación. Es más, ve, se me puso chinita la carne de acordarme de esos personajes que él representaba.
1: Claro.
0: Un gran actor. Era camaleónico el señor. Impresionante, en serio, verlo en vivo. Fue una experiencia maravillosa.
1: Por supuesto. Y bueno, pues nos comentabas también que creciste escuchando la radio. En aquella época era muy común, en lo que eran los 60s a los 80s, las radionovelas.
0: Ah, sí, cómo no.
1: Y te lo imaginabas, ¿no? Vivías, sí. Vivías esa etapa de la radionovela.
0: Había un programa, uno que me gustaba mucho, Calimán, el hombre increíble. Así es. Una historieta de origen mexicano, por cierto. Sí, su frase célebre era serenidad y paciencia, mi pequeño Solín.
1: Así es.
0: Y sí, era imaginármelo, porque no era el escenario como mucha gente va a decir, no, pues el Tíbet o la India, no. A él lo ponían en diferentes escenarios, y era imaginármelo, no sé, en las selvas del Amazonas, en las selvas del Petén en Guatemala.
1: Así es.
0: Recuerdo uno que era en Teotihuacán, sí. Era imaginarme la pirámide del sol, la calzada de los muertos, la pirámide de la luna y Calimán haciendo lo que tenía que hacer en ese lugar, no, allá fuera a luchar contra el doctor Morbius, creo que era su acérrimo enemigo, no me acuerdo muy bien. Sí, crecí leyendo esas novelas. Una que me gustó mucho y que, por cierto, es el próximo libro que voy a leer, Martín Garatuza.
1: Ya.
0: Sí. Martín Garatuza habla de un villano, creo que en la zona de Zacatecas o Querétaro, no sé. Uh-huh. Algo así como una especie de Robin Hood mexicano.
1: Sí.
0: No estamos hablando de Jesús Arriaga, ¿no? Sino de Martín Garatuza, que en la época del virreinato era el Víctor Pin de México.
1: De México. Uh-huh. Sí. Y bien, pues obviamente todo esto te transporta pues a la imaginación, ¿no? O
0: claro, mira, la imaginación para mí hasta la fecha ha sido, digamos, por la profesión que tengo o que ejerzo, ha sido muchas veces mi tabla de salvación, ¿no?
1: Por supuesto.
0: ¿Por qué? Porque estás sometido a presión, estás sometido a mucha tensión, a mucho estrés, y muchas veces imaginarte qué viene después de una vez que se arregle todo, cómo te vas a sentir ya tranquilo, ¿sí? A lo mejor tuviste éxito, a lo mejor no, pero te imaginas que vas a estar bien y eso te ayuda mucho, te da mucho apoyo, te ayuda a salir adelante, muchas veces te despeja y te permite actuar de forma adecuada.
1: Claro, y bueno, pues obviamente esto para quienes están dentro de esta área que es la salud, el área de los paramédicos, de los bomberos, bueno, pues entenderán un poquito de lo que Manuel nos está platicando. Y también pues es momento de echarle nuestro tercer quinto al piano y regresamos para que nos platique el por qué esta canción, y ahora sí entramos de lleno a pues lo que es ya su vida profesional como paramédico, en dónde empieza, cuáles fueron sus primeros servicios, qué es lo que ha sido más difícil para él dentro de tanto en su ámbito profesional como en su ámbito familiar, en su ámbito personal. Bien, regresamos.

0: Bien, pues ya regresamos y escuchamos Hotel California. ¿Por qué esta canción, Manuel?
1: ¿Por qué esta canción? Mira, te vuelvo a repetir, tuve la suerte que tuve una familia que se interesó mucho en que se supiera un poco de todo y tuviéramos o adquiriéramos habilidades, pues que ellos pensaban que nos iban a servir para algo, ¿no? Entre ellas a mí, yo tuve la suerte que mi abuelo tocaba el violín, mi papá la guitarra, mi mamá el piano, pues me tocó estudiar piano.
0: Bah.
1: Con la maestra Lupita Hernández,
0: famosa,
1: gran maestra de la región, toda un personaje
0: de
1: su época, ¿no? Ella fue mi maestra de piano, fui compañero de Francisco
0: Rocafuerte.
1: Rocafuerte, estudiamos prácticamente juntos. Y Hotel California, con la guitarra, todos los arpegios, todo el conjunto que presenta, de cómo se van acoplando cada uno de los sonidos, cada uno de los movimientos, de los tonos, subtonos, arpegios, la sincopa, etcétera, etcétera. Me fascinó. No cualquiera tiene esa habilidad para tocar una guitarra de esa manera. Digo, hay guitarristas muy hábiles, ¿sí? Ahorita tenemos, por ejemplo, a 45 Fingers, excelentes guitarristas. Pero en aquella época eso fue un boom. Hotel California fue un boom.
0: Claro.
1: Independientemente de la historia que cuenta, ¿no? Porque también es una historia de misterio, es una historia de parecidos, de etcétera, etcétera. Y como te dije, también viajábamos mucho en la casa. Mi papá, su vicio era viajar.
0: Okay.
1: Teníamos que viajar, todos los años viajábamos, no solamente al teatro. Era a X lugar de México o del extranjero, pero tenía que haber un viaje. Ese era su gusto, que viajáramos. Entonces también conocí California,
0: okay,
1: tanto la península como la Alta California, etcétera, etcétera. Y con esa canción en mente, ¿no? Conocer el Hotel California.
0: Okay.
1: Conocer el Hotel California, el cual conozco tres que dicen que son el Hotel California. No me he podido dar
0: cuál
1: es el verdadero, pero bueno, tuve la suerte de conocer tres, ¿no? Y es una canción que hasta la fecha me gusta mucho. Yo he intentado tocarla en la guitarra, más o menos me sale, pero más que salirme, como que la medio mato. Y realmente admiro a quien logra tocarla. Adecuadamente. Para mí es una canción, vaya, preciosa, me encanta,
0: claro.
1: me lleva a mis épocas de adolescencia. Me recuerda a viajes a la playa o escuchándola, sí, me recuerda el haber estado en mi recámara. Teníamos la mala costumbre de estudiar escuchando música.
0: Que era lo mejor, aprendías más.
1: Sí, ¿verdad? Y me recuerda estar en mi recámara estudiando y escuchándola, ¿no? Entonces, por estar escuchando la canción, al otro día ya no sabías qué poner en el examen.
0: Sí,
1: pero
0: sí,
1: bueno, era
0: ponías parte la letra de la canción.
1: Ponías la letra de la canción, igual te reprobaban, ¿verdad? Y pues eso es, me trae muchos recuerdos de mi juventud, ¿no? Cuando ya pasé de la secundaria a la preparatoria. Yo no hice la preparatoria acá en Tlaxcala. La hice en Tlatlauqui.
0: Ok.
1: Sí, y siempre que salía yo vivía en Teteles, en una finca del abuelo.
0: Sí.
1: Y siempre que salía yo de ahí, salía yo escuchando. Para irme a la escuela. En aquella época las prepas sacaran en la tarde. Entrábamos a las 3 de la tarde, salíamos a las 9 de la noche.

0: Sí, no había preparatorias matutinas, eran en la tarde.
1: En la tarde.
0: Tanto en Texcoco como en Tlatelolco. Sí, y era pues salir después de comer, para irte a la escuela y quedarte dormido, pues ponías. Oh, eran los cassettes famosos los que se usaban en aquella época. Y era la primera canción que ponía yo. Era la primera canción que ponía yo para irme a Tlatelolco a estudiar.
1: Bien, y ahora sí, coméntanos, pues, ¿cómo empiezan tus servicios? ¿En dónde empiezas a dar ese servicio ya como paramédico? ¿Estudias? ¿Quién te prepara? ¿Cómo le haces?
0: Bueno, mira, te comenté que había ingresado acá en un grupo, era Radio Brigada de Auxilio de la República Mexicana, traíamos CDs, no recibíamos capacitación. No recibíamos capacitación, sino que era lo que tú ibas aprendiendo o leyendo. ¿Sí? Cuando llegó mi época de entrar a la universidad, me voy a la ciudad de Puebla a estudiar y allá veo la convocatoria de la Cruz Roja Mexicana para ingresar a la escuela de socorristas. Ingreso como voluntario a la escuela de socorristas, era un curso de un año donde salías como socorrista.
1: Ok.
0: Y el paso que seguía era permanecer un año de servicio dentro de la institución, sacar una especialidad y aspirar a entrar a la escuela de paramédicos. Para esto era la primera generación de paramédicos que había en México. Varios de ellos estaban en la ciudad de Puebla y nosotros solicitábamos que se abriera el curso paramédico en la ciudad de Puebla. Hay un personajazo de allá, de Puebla, el señor Eduardo Eddy Castillo, muy conocido en el ámbito de la protección civil, en el ámbito de la atención prehospitalaria, sí, comandante durante mucho tiempo de la Cruz Roja Mexicana, comandante del Cuerpo de Rescate Acuático de la Cruz Roja Mexicana en Puebla, comandante del Cuerpo de Rescate Urbano de la ciudad de Puebla, director de la Escuela de Socorristas y Paramédicos también de Puebla. Sí, él me da la oportunidad de entrar al primer curso paramédico que se da en Puebla. Yo soy egresado a la primera generación de paramédicos salidos de la ciudad de Puebla.
1: Ok.
0: Sí. Este curso en aquella época duró también un año. Sí, y teníamos que cubrir, independientemente de la duración académica, teníamos que cubrir 360 horas de servicio, tanto de radio, de ambulancias, de hospital y de urgencias. Sí, no te daban todavía el papel de paramédico.
1: Ok.
0: Te daban un papel que decía técnico en emergencias médicas.
1: El famoso TUM.
0: El TEM.
1: TEM. Porque es, ajá.
0: TEM. Sí, otro año y tienes que sacar otra especialidad. Podías ingresar al TUM, el técnico en urgencias médicas. Sí, otro año y otra especialidad.
1: O sea, primero era emergencias y luego era urgencias.
0: Exactamente.
1: Okay.
0: Hay que entender que no es lo mismo una urgencia que una emergencia. Son completamente diferentes. Sí, que es una emergencia y que es una urgencia. Sí, una emergencia es todo aquello en donde una persona corre el riesgo de perder la vida.
1: Ok.
0: Sí. Y la otra es lo contrario. Es aquello que podemos en un momento dado solucionar en el lugar o que nos da el suficiente tiempo para darle la atención a la víctima de la enfermedad súbita o lesión que se presenta.
1: Ok.
0: Esa es la gran diferencia, ¿sí? Y ya luego venía el paramédico como tal. Otro año, tenías que hacer tu tesis, prestar otra vuelta, aunque ya estabas prestando servicio en la Cruz Roja, prestar guardias de hospital, urgencias, otra vuelta al radio, y pues en las ambulancias nadie nos bajaba de ahí, todo el tiempo estábamos trepados, ¿verdad?
1: Claro.
0: Bola de vagos, en la mañana decíamos que íbamos a la universidad, y todas las tardes y las noches estábamos en la Cruz Roja.
1: Sí.
0: Básicamente así empezó esto. Tuve la suerte de tomar muchas especialidades, impulsado por Eduardo. Si me llegas a escuchar, Eduardo, un saludo. De conocer gente maravillosa, maravillosa, compañeros excelentes paramédicos. Bueno, de todo, ¿no? Pero hubo excelentes paramédicos que fueron mis guías médicos, que nos enseñaron, que nos llevaron de la mano y de los cuales aprendimos mucho, mucho, mucho. Básicamente,

0: Eran 4 años de estudio lo que teníamos que hacer.
1: Una carrera universitaria prácticamente.
0: La diferencia que, bueno, yo me gradué con una diferencia de 6 meses de la universidad y del curso paramédico.
1: Wow.
0: Sí.
1: ¿Y ejerciste tu carrera como licenciado en administración?
0: Un año nada más, un año. De ahí en fuera, Eduardo precisamente funda una empresa que hasta la fecha sigue funcionando en la ciudad de Puebla, Seguridad Técnica Aplicada, donde dábamos capacitación y asesoría a empresas. No digo nombres porque puedo meter gol, ¿verdad? Y a algunas dependencias de gobierno incluso. Me contrata y me dedico de lleno a esto. Hasta la fecha, en eso. ¿Sí? Con diferentes puestos, o sea, las especialidades que aprendí en la Cruz Roja y que luego, independientemente, llegué a tomar en otras instituciones, tanto en México como en el extranjero, pues me han permitido trabajar en diferentes corporaciones o en diferentes dependencias de gobierno, tanto como paramédico, como bombero, como rescatista. ¿Sí? Y pues, esta ha sido mi vida. Me siento muy satisfecho de lo que he hecho. ¿Sí? Te puedo decir que dices, al menos estoy devolviendo algo de lo que la vida me ha dado. A mí la vida me ha dado mucho. ¿Sí? Me ha consentido mucho la vida. Me ha tratado muy bien. En todos sentidos. Y el hecho de poder ayudar a una persona que en un momento dado tú eres su única esperanza, ¿sí?, y poderla sacar adelante, te da mucha satisfacción.
1: ¿Cuál es el servicio que más dolor te ha causado?
0: Mira, no hay uno
1: en especial.
0: En especial no hay ninguno. Uh-huh. ¿Sí? Porque todos tienen lo suyo. Todos tienen una historia atrás y todos tienen una víctima.
1: Claro.
0: Una víctima que puede ser padre, puede ser hijo. No sabemos. Porque no nada más va a ser el dolor de quien lo estás padeciendo físicamente. Va a ser el dolor de quienes lo rodean. ¿Sí? Entonces, no te podría decir en específico uno, pero los servicios que siempre me han podido, por así decirlo, que me duelen, es cuando tengo que atender un niño. Cuando tengo que atender un niño que, sobre todo por causas de terceros, está sufriendo una lesión grave, no una enfermedad, una lesión grave, ahí sí me puede mucho.
1: Claro. Pero también esto, pues, te ha llevado a superarte cada vez más, ¿no? A poder tomar otras especialidades, a
0: Así
1: poder
0: es.
1: Lograr ayudar a esos niños.
0: Así es, fíjate que, por ejemplo, soy instructor de una asociación norteamericana, la American Heart Association, Asociación Americana del Corazón, en donde uno de los cursos que damos es el PALS. PALS significa Pediatric Advanced Life Support, soporte avanzado pediátrico, ¿sí?, para poder mantener vivo a un niño en paro, a un bebé más que un niño,
1: sí,
0: a un bebé en un paro cardíaco. Es una situación muy complicada, sobre todo porque estamos hablando de un pequeño bultito, en donde si tú te pasas de fuerza, si tú te pasas de energía, pues lo puedes llegar a matar. Entonces tiene muchas técnicas muy especiales para poder tratar este tipo de situaciones. Y eso fue una especialidad, bueno, fue un curso que tomé hasta hacerme instructor en esa especialidad. Pero te voy a repetir, a mí los niños, por ejemplo, también me motivaron mucho a aprender a manejar quemados. Uh-huh. Sí, aprende sobre todo niños quemados. Algo que me da mucho coraje son los padres que permiten que los hijos jueguen con pirotecnia. ¿Por qué? Porque son lesiones que pudieron haber sido evitadas, sin embargo, por necedad, porque no se esté haciendo berrinche el niño, porque a mí me gusta, por lo que quieras, les permiten tener acceso a este tipo de no aparatos, a este tipo de cosas,
1: de, ¿no?, artefactos.
0: De artefactos. Que a final de cuentas lo menos que puede pasar es que se quemen.
1: Claro.
0: Pero generalmente terminan en mutilaciones.
1: Sí, la
0: pérdida. Si no es que en la muerte, ¿no?
1: Claro, por supuesto, porque, bueno, pues al ser un niño, obviamente, el estar expuesto a la pólvora, son mucho más vulnerables que un adulto, aunque también los adultos corren el riesgo de llegar a estas lesiones, a la muerte, o pues

0: quemaduras graves, los adultos tienen un poquito más de conciencia de que estos artefactos son peligrosos.
1: Pues creo que al menos sabemos lo que puede pasar.
0: Claro.
1: Muchas veces un niño tal vez tenga la idea, mas no tiene la conciencia.
0: La conciencia,
1: no, exacto. Tiene la conciencia y también no va a tener la habilidad. Me ha tocado atender niños que se quedaron pasmados con el cohete en la mano y no supieron aventarlo. Sí,
0: sí.
1: Pudiste haber evitado esta lesión si lo tiras. Ya no aventarlo, tíralo. Y no les dieron por qué, se quedaron trabados por el miedo.
0: Sí, sí.
1: Pero ¿qué pasó? Un adulto le permitió que tuviera acceso a ese artilugio.
0: Así es.
1: Entonces no es culpa del niño, no es culpa del niño, es culpa del adulto, que no tiene la capacidad de entender el daño que puede causar.
0: Que puede causarle a su propio hijo.
1: Así es.
0: Que definitivamente. Y bueno, dentro de lo que ha sido tu carrera como paramédico, ¿tienes algún número aproximado de casos en los que tú has atendido?
1: Uy, Lupita, mira. Vámonos por eventos. Estuve como voluntario en el temblor del 85. ¿En qué zona? Tlatelolco.
0: Buah.
1: Entonces,
0: sí.
1: Fácil sacamos 9-10 personas ahí.
0: Uh-huh.
1: Sí. Estuve en el Chichonal en aproximadamente 4 huracanes, muchos incendios forestales. Sí. Estuvimos en Los Ángeles en el temblor. Estuvimos se me fue el nombre ahorita de la población en Colombia.
0: Uh-huh.
1: En donde un alud de lodo tapó un pueblo completo, Armero. En Armero, ahí estuvimos también. Acá en Tezutlán, en el 99.
0: En el 99.
1: Uh-huh. En el 99. En los últimos sismos que ha habido, también hemos estado apoyando ahí, y en infinidad de rescates en la región, en el estado de Puebla, en el estado de Veracruz, en los Estados Unidos. Sí, 3 veces he estado en los equipos internacionales para prestar apoyo fuera del país cuando se presenta algún tipo de desastre. Entonces, número, nunca los cuento, nunca los he contado y no pienso contarlos, no pienso contarlos, porque siento yo que si se logró el fin de que salieran vivos, de que llegaran estabilizados, de que les diéramos la oportunidad de seguir adelante, pues qué bien, ¿no? Pero si no se logró, ¿qué voy a hacer?
0: Claro.
1: No puedo permitirme o darme el lujo de cargar eso en mi conciencia.
0: Bien, pero también es factible entender que no siempre se va a lograr salvar una vida, porque dependiendo también de la persona, sí, dependiendo del tipo de accidente.
1: Hay muchas situaciones, ¿no? El lugar,
0: claro.
1: El que está pasando, el evento, el tipo de lesión. Hay lesiones mortales por necesidad, lo que quieras, pero... Y lo primero que les decimos a los alumnos, ¿no? O sea, no te encariñes con tu paciente. No
0: difícil.
1: Te encariñas con tu paciente, pero es muy difícil no hacerlo.
0: Así es.
1: Es muy difícil no hacerlo porque muchas veces con la mirada ellos te están diciendo, me vas
0: ayúdame.
1: A sacar adelante, ¿no?
0: Uh-huh.
1: Me vas a sacar adelante y ya me siento no bien, pero ya al menos los ves un poco más relajados. Y el compromiso es muy fuerte.
0: Por supuesto.
1: El compromiso es muy, muy fuerte. Es muy fuerte el admitirte que hice lo que pude, pude haber hecho más, sí o no.
0: Claro.
1: ¿Tuve los medios? No, ¿los tuve? No sé. Hay muchos factores, muchos factores que influyen en esto. El tipo de equipo que llevas, si lo llevas o no lo llevas. Porque también hay que estar conscientes de eso. Muchas veces, sobre todo cuando no vas en una unidad equipada, que vas en tu vehículo, vas en la calle, no tienes el equipo para hacerlo, tienes que improvisar.
0: Claro.
1: Sí. Y a lo mejor me estás minimizando la lesión en el momento, más no estás estabilizando.
0: ¿Y qué tan importante es eso, Manuel? Porque luego pues nos encontramos en una situación así, en donde hay un accidente, y nosotros por querer ayudar, por querer pues en ese momento auxiliar a la persona, hacemos un mal movimiento, los levantamos, los movemos, no sabemos qué tipo de lesión tiene y nos llamamos de inmediato a los cuerpos de emergencia.
1: Exactamente, es muy común, Ahorita se está viendo mucho esto.

0: por la gran cantidad de vehículos de dos ruedas que están circulando, ya sea de gasolina o eléctricos, en donde la gente pues levanta al lesionado, que probablemente está presentando una lesión cráneo-columna-pelvis. Y ahí más que levantarlos es evitar que se levanten para no agravar sus lesiones.
1: Claro.
0: Y no agravarlas me refiero en muchos sentidos, no solamente en la cuestión dolor, sino que pueden provocar una invalidez parcial, total o incluso la muerte, ¿no? Por el simple hecho de moverlos. Por eso es recomendable que la gente dedique 8 horas de su vida a tomar un curso básico de primeros auxilios, al menos que sepan qué no hacer. Ya no qué hacer, o sea, qué no hacer. Sería, o sea, para mí es muy importante eso. Te lo digo como capacitador, ¿no?
1: Claro.
0: Como capacitador, tú lo sabes, yo me he dedicado toda mi vida a dar capacitación. Y es una de las primeras cosas que les digo a mis alumnos, ¿sí? O sea, no me interesa en un momento dado que domines una técnica al 100%. Me interesa más que no hagas algo que perjudique a la víctima.
1: Claro.
0: ¿Sí? Entonces, prefiero que aprendas a qué no hacer que lo que tienes que hacer.
1: Bien, dentro de pues tu experiencia laboral, ¿cuáles son los accidentes más comunes?
0: Mira, volvemos a lo mismo, es el lugar en el que te encuentras. No es lo mismo estar en casa. Y mira, hay una estadística muy marcada. Todo accidente mortal se presenta en dos lugares. Esto lo hizo la Organización Mundial de la Salud, o más bien dicho, lo sacó la estadística.
1: Sí.
0: Dos lugares donde hay accidentes mortales, que son tu casa y tu trabajo, con un radio de 30 kilómetros alrededor. ¿Por qué? La lógica es la siguiente: ¿dónde permaneces 8 horas al día?
1: En el trabajo.
0: En el trabajo o en tu casa.
1: Sí.
0: Sí. Y ahí es donde hay más posibilidades de que veas, de que presencies un accidente mortal. ¿Sí? ¿Por qué? Porque en tu casa hay niños, tal vez. Tal vez hay personas de la tercera edad. Tal vez hay trabajadores en alturas, llamémoslos albañiles, pintores, lo que quieras. ¿Sí? Trayecto de 30 kilómetros, obvio. Accidentes automovilísticos, atropellados, etcétera, etcétera, etcétera. Y en el lugar de trabajo, ¿por qué? Están tus compañeros de trabajo y de acuerdo al lugar en el que estás trabajando, son los riesgos. Cada lugar tiene un riesgo diferente. Sí, pero todos pueden llegar a ser mortales. Y por eso es importante que al menos aprendamos a qué no hacer. Sí, a qué no hacer. Si captamos la esencia de qué hacer, mucho mejor. ¿Por qué? Porque le vamos a dar el tiempo de sobrevida necesaria a la víctima de la lesión o enfermedad súbita para que llegue un servicio médico de emergencia que lo atiende y traslade al hospital donde terminaría su tratamiento como tal.
1: Ya. ¿Qué les dirías tú a las nuevas generaciones?
0: A las nuevas generaciones, fíjate que está difícil la situación, ¿eh? A las nuevas generaciones, primero que analicen realmente el contexto de lo que están queriendo hacer. Si yo en lo personal los veo dando bandazos, sin mucho ton ni son, no veo que se preocupen mucho ni por tener civilidad. Sí, veo que se ha perdido mucho esa esencia, la civilidad, el de ceder el paso, el de ayudar a alguien a bajar una banqueta, la forma de hablar incluso, ¿no? La forma de hablar, son agresivos, son groseros. Sí. Yo les diría que tendrían que meditar mucho realmente qué quieren de esta vida. Si la vida no es, diría Cuauhtémoc, no es un lecho de rosas. Y te va a educar y te va a enderezar o te va a acabar. Entonces ahí sí yo sería de mediten bien qué están haciendo, mediten bien cuáles son sus ejemplos. Sí, lean, estudien, aprendan. El que olvida la historia se condena a repetirla. Por un lado, sí, la cultura no hace daño. La cultura no hace daño, al contrario, te da incluso oportunidad de que tengas de qué hablar. Muchas veces llegas a lo más simple, a tomarte el café con los amigos. Y tienes

0: temas para conversar.
1: Claro.
0: Sí, no nada más y tomar el café es hablar de la política y estar echando chistes, ¿no? Incluso yo he tenido reuniones con muchos amigos en donde terminamos hablando de cosas muy bonitas, muy profundas, en base a qué, a lo que hemos leído, a las experiencias que hemos tenido, etcétera, y sales tranquilo, sales contento y con ganas de seguir enfrentando la vida. Con ganas de seguir enfrentando la vida.

0: realmente lograr el objetivo, que es estar dentro de una ambulancia.
1: Mira, últimamente muchas instituciones han, con el afán de captar personal, de tener nómina, bueno, no nómina, muchas veces los mismos muchachos aportan a las agrupaciones dinero, ¿no? Con el fin de tener ingresos, etcétera, etcétera. Arman cursos de un año y ya sales como paramédico. Discúlpenme, pero no es así. No es así. En un año no vas a aprender lo necesario para dar una atención prehospitalaria adecuada a un paciente. Cada paciente es diferente de acuerdo a sus lesiones. Cada paciente se moviliza diferente de acuerdo a sus lesiones. Cada paciente se atiende con una técnica especial de acuerdo a sus lesiones. Cada paciente se mueve y se saca de un vehículo de forma diferente de acuerdo a sus lesiones. Ahorita es un peligro el querer hacer un rescate en un vehículo. Estamos hablando ya de vehículos híbridos y eléctricos, sí, que son completamente diferentes a los mecánicos y son la pesadilla de los bomberos. ¿Por qué? Porque se te prende un carro de esos y apágalo. Si no tienes el equipo especializado para hacerlo, no lo vas a pagar. Pero ¿qué pasa? El afán de quererlo sacar del vehículo puede provocar que esas baterías se inflamen. El simple hecho de no saber cómo leer un vehículo, ¿sí?, de no observar el tipo de cableado que trae un vehículo, que es el que te indica si es un híbrido, si es un eléctrico, si es un mecánico, ese simple hecho te puede llevar a que provoques una conflagración. Entonces, la costumbre muy mexicana, bueno, no nada más mexicana, o sea, me tocó verla en otros lados, es sáquelo del carro, ¿verdad? Y a mover el carro, tratar de abrir las puertas de un carro colapsado, por favor, y el pobre paciente como canica en sonaja, cráneo, columna y pelvis tronando para todos lados. Y es lo primero que se lesiona, o que se... las lesiones son las primeras lesiones que se presentan en un accidente automovilístico. Entonces, ya no hablemos de una bicicleta, una motocicleta, ¿verdad?, una patineta. Y al final de cuentas, el mismo riesgo de que se prendan que la de un carro.
0: Ya, pues ya para prácticamente despedirnos, Manuel, ¿satisfecho con el trabajo que has realizado?
1: Toda la vida. Toda la vida, porque tengo la oportunidad de hacer lo que me gusta. Yo tengo una frase, no recuerdo dónde la oí, que dicen: ten cuidado de aquel que vive lo que hace, no que vive de lo que hace. Y yo vivo lo que hago. Yo lo disfruto. Para mí el hecho de atender un servicio, ponle el nombre que quiera, rescate, capacitación, atención prehospitalaria, incendio, yo lo disfruto. En lo personal, no soy sadomasoquista, no es que disfrute viendo sufrir a la gente, yo disfruto lo que hago tratando de ayudar.
0: Bien, pues esta es la vida de Manuel Pérez Vega. Vamos a escuchar el último quinto al piano y regresamos para despedirnos.

0: Bien, pues ya regresamos y ahora sí es tiempo de despedirnos. Y bueno, pues agradecerte, Manuel, el que hayas aceptado estar con nosotros, de contarnos un poquito de lo que es tu vida, de el pues estos servicios de emergencia que has atendido durante estos años que has...
1: 40 años.
0: 40 años ya de servicio y los que faltan.
1: Así es.
0: Y bien, pues algo más que nos quieras comentar.
1: Darte las gracias a ti, Lupita, por permitir

0: me accederé a este micrófono por darme la oportunidad de que la gente lo escuche. Espero que haya la motivación para prepararse, porque no nada más son primeros auxilios, ¿eh? Muchas veces el hecho de que sepamos tener, no sé, la mochila de emergencia de las 72 horas en la casa nos va a permitir enfrentar situaciones que todos decimos nunca pasa, pero cuando pasan nos van a agarrar, dirían, en decían antes, ¿no? Nos van a agarrar en la lela.
1: Así es.
0: Sin tener ni el más mínimo asomo de comodidad a nuestro alcance.
1: Porque no estamos acostumbrados a tener esa educación de protección civil, a esa civilidad, en donde pues decimos, pues corremos, ¿no? O sea,
0: sí, corremos. Pero... Y luego, ¿dónde están las escrituras? ¿Y dónde está la medicina? No hay agua. No, y tengo hambre.
1: Así es.
0: Tengo frío. Todo se puede prevenir. Todo se puede prevenir. La situación es que aprendamos a prevenir.
1: Bien, pues te agradecemos mucho, Manuel. Enhorabuena por tu trabajo. Te felicitamos por estos 40 años y por todos los que vienen, por todos esos servicios, por tu servicio hacia las personas y el poder ayudar. Y como tú lo dices, tú estás regresando un poquito de lo que la vida te ha dado a lo largo de tu vida.
0: Así es.
1: Pues te agradezco mucho y es hora de despedirnos. Esto fue su programa Échale un Quinto al Piano en la emisión de Teciutlán. Agradecemos a todas nuestras estaciones hermanas en Acatlán, Huauchinango, Zacatlán, Izúcar, Libres, Tehuacán y Puebla, que están enlazados precisamente en estos momentos con SICOM Radio Teciutlán. Yo soy su amiga Guadalupe Rolón Hernández y los espero en la próxima emisión de Échale un Quinto al Piano. Hasta la próxima, que Diosito me los bendiga.
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Hoy hemos invitado a Carlos Librado, o Charlie Brado. Él es originario de Tehuacán. Ha participado en distintos eventos de DJ, o sea, de club, y también en la radio.

0: Con una extensa y larga lista que cuenta y da constancia de que ha sido residente en distintos clubs desde Sonora hasta Cancún. Él empezó su trayectoria en 1988. Podemos decir que es de esta primera generación de DJs. La experiencia, la actuación y el conocimiento musical lo han llevado desde un evento social hasta la fiesta de la Muestra Internacional de Cine de Guadalajara en el Hard Rock Live. Siempre prende a la gente con la música adecuada, sabe lo que le gusta a la fiesta, sabe lo que le gusta y cómo crear el ambiente y la atmósfera para pasársela bien. El maestro Carlos Lee Brado, o sea, el Charlie Lee, ha participado en algunas empresas como el grupo Anderson, el grupo Forchetta, ha estado en el Fiesta Americana, en el Carlton, en el Regina, ha también participado con el grupo Blue Bear de la Riviera Maya, obviamente con la embotelladora del agua de murciélago y en algunas otras empresas independientes. Por supuesto que ha tenido presencia y su música y talento se ha llegado a escuchar en no solo en Puebla, no solo en Tehuacán, no solo en Puebla, no solo en Tehuacán, sino también en Guadalajara, en Hermosillo, en Sonora y hasta Cancún. Así es que aquí está el talento, la música del maestro Charlie Brado.
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Gracias a Charlie Bravo. Gracias también al dueño de este infierno, Julián Mancilla.

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0: acompañar la tarde lluviosa de este martes, compañeros, compatriotas del modo avión Auditorio Puebla.
1: Estamos escuchando Daño.
2: Oye, aguanta, antes de... ¿Por qué la canción?
0: No sé. Sí.
2: Es que la he tenido todo el día en la cabeza.
0: Sí, me gusta el tono. A ver.
3: Quitó mi trabajo que estaba haciendo y puso esa canción.
0: Sí. Es que, a ver,
2: es una canción dolida,
0: sí. La bandita auditoria tiene que saber que editamos, ¿no? O sea, no solamente venimos a hacer el programa, sino que también somos postproductores, sí. Y productoras de radio, Jenny.
2: Y personas que tienen sentimientos. Y ¿por qué estás doliendo?
0: Entonces, dices que quité tus trabajos.
3: Ajá,
0: tus
3: quité mi trabajo.
0: Para poner las rolas, pero la verdad es que estábamos comiendo y esta canción la traigo en la cabeza. La escuché.
3: ¿Por qué? ¿Qué pasó?
0: Pues es que soy joven.
3: Algo que haya pasado que nos quieras platicar, no solamente a Fer y a mí, a todos los radioescuchas de la 105.9 y el 16.2.
0: No ha pasado nada, solamente me gusta la tona. A ver, no, ya muchas veces Jenny ha cantado canciones de infieles a todo pulmón.
2: Jamás.
0: Buen punto. Sí, siempre le decimos, Jenny, ¿qué pasó? No, es que yo canto todas las canciones con mucho sentimiento.
3: Sí, de hecho, una canción de infiel.
0: ¿Los infieles?
3: Ay,
0: canción de aventura.
3: Ay, bueno, esa es tuya.
0: La de... Ay, dice, esa es tuya. Pues sí.
2: Una vez pusimos la de la otra.
0: ¿Cuál es esa canción?
3: Ah, de Casu.
2: Ajá, esa.
3: Pero esa habla de que se le quitaron al novio.
2: No, pero ella está orgullosa de que es la amante.
0: ¿Sí?
3: No.
0: Sí.
3: Miren, los voy a... ¡Ay, no!
0: Va a salir a... A ver, para el auditorio que no sepa, miren, esa canción la canta Jenny.
3: ¡Ay, poder! ¿Qué? No era Gloria Trevi.
0: ¡No!

0: Tenemos coreografía para esa canción.
1: ¿Viste? De todo del otro lado todos estaban bailando.
0: Sí,
1: y aparte que la cabina es enorme, tiene un buen de gente siempre, ¿no?
0: Esa canción tiene el poder de reunir a la gente.
1: Sí, sí. Eso dicen. Además, la voz de Jenny tiene el poder de reunir a la gente. Oiga, no divaguemos tanto, ¿eh?
0: Hola, avión.
2: Hola, avión. Otro martes más. Sí. ¿Qué martes? Bueno, ¿qué programa? ¿Número qué?
0: 54.
2: 54. Sí. Ay, qué feliz.
1: Me encanta la mente que tiene Fer para llevar el conteo de los programas.
0: Sí, solo le cambia aquí el número, ¿no? Lo ven acá.
2: Lo oigan, para todas las personas que nos quieren mandar mensajitos, saludos, ¿sí? Si quieren hablar mal de Fer, mal de David.
0: De Jenny.
2: De mí.
1: Bien de mí, dice.
2: Increíblemente Jenny, de mí. Luego. No. Al 22-15-87-56-57. Un chismecito. Algo.
1: Sí, cotorreo.
2: Tienen más canciones de infieles.
0: También.
1: Aguanta que hoy estén participativos porque teníamos unos tiquetes, ¿no?
2: Pero todavía no.
1: De una vez.
0: Tenemos unos boletos, 5 boletos dobles para la FIC Moto 2026, que es la próxima semana, sábado.
2: ¡Órale!
1: Que además se va a estar presentando. ¡Qué horror!
0: Se va a estar presentando Panteón Rococó.
1: Sí, no me falla. Se va a estar presentando Panteón Rococó y creo que otro grupo, ¿eh?
2: A ver, digan, cuéntenme una canción de Panteón Rococó.
1: Por la mañana yo me levanto, no me dan ganas de ir a trabajar.
2: Ya. No nos manden audios cantando.
1: A ver, tú.
0: No voy a cantar. No,
1: Jenny, a ver, una canción de Panteón Rococó que no sea la que acabo de cantar. Aparte, ¿cuál canté? La Carencia, ¿no?
0: La Carencia, ajá.
1: La Carencia, ese nombre no
2: la
1: me
2: Calencia.
1: Gusta. La Carencia.
0: La Carencia. No, ¿tú qué? O sea, el nombre. ¿Por qué?
1: Ahora tenemos a nuestra amiga Carencia en noticias.
0: Ah, buen punto.
2: Eso, a ver, entonces para todas las personas que sean fanáticas de Panteón Rococó.
0: Más bien de las motos.
2: No, pero también pues, a Panteón. Ver, aprovechar, bueno, hay un evento que es de motos.
1: Okay.
2: Para todos los amantes de la adrenalina también.
1: Sí.
2: Y que quieren conocer más de motos, de diferentes modelos.
0: Pues sí, cilindros. Todo.
1: ¿Cómo le decimos, Fer? ¿Cilindrada?
2: Ajá. ¿Run, run, run?
0: Sí, cilindrada.
1: ¿Cómo se ve bueno, que no sabe nada, no?
2: ¿Quieren saber más de llantas?
0: A ver, David, okay. ¿De cuántos centímetros cúbicos? No, ya.
1: O sea, sí se maneja por centímetros cúbicos.
0: Sí.
1: Ah, si alguien es algún mecánico, un experto en motos nos está escuchando, discúlpanos, pero mira, tenemos tus boletos. Mándanos mensaje 2215-875657. Gánate un pase doble.
2: Sí,
0: tenemos cinco.
1: Sí, para Panteón.
0: Para
1: Rococó, bueno, es este.

0: es el evento en el que se va a presentar también. Puedes ir,
1: Fake darte Moto tu vuelta. Fake Moto 2026.
0: Fake Moto 2026. A ver qué nos digan.
2: La próxima semana.
0: ¿Cuántos programas llevamos? ¿Ok? Ya lo dijo Fer ahorita.
1: Punto, ya lo dijo, es un 5.
0: Y un 4. Jenny, por Dios. Bueno, que nos manden mensaje, participen.
2: ¿Te imaginas la gente? 9.
0: No. ¿Cuántos programas llevamos y te llevas tu pase doble para?
1: Fake Moto 2026, bien. Recuérdenlo, válido el acceso sábado y domingo, Panteón Rococó en vivo. Uh-huh. Y bueno, es el domingo 16 de agosto para que lo consideren a las 10 de la mañana en el Centro Expositor
2: a partir de
1: Puebla.
2: Las 10 ya puedes ingresar. Okay. Sí.
1: Entonces, pues para que se animen, este evento, la verdad es que se me hace padre, porque digo, para los que son amantes de las motos, la verdad.
0: Sí, sí.
1: Pues está padre que vayan a conocer y se vayan a.
2: Sales con una moto.
0: Yo voy a pecar, pero a mí me aturde un poco el ruido de tantas motos.
1: A mí también.
2: Ah, bueno.
0: Sí, porque yo he estado en eventos de motos, uh-huh, o de autos, y sí, lo que no me gusta del evento es tanto ruido.
2: A buen punto.
1: ¿Sabes qué es lo que a mí me gusta? Cuando vas por la calle, o sea, bulevares o algo así, y ves a todas las motos. Que
0: ay, que se van haciendo caravana.
1: Se ve increíble.
0: Sí, está increíble. Encanta. Más cuando llevan estas que parecen una navecita, ¿sí has visto?
1: Ajá, sí.
0: Que
1: sí,
0: van haciendo
1: sí
0: una moto.
1: Llévenme a mí.
0: Ay.
2: Así ya.
0: Llévenme a mí, dice.
1: Quien se gane uno, llévenme.
0: Inviten a Jenny.
2: No puede
1: invítenme,
2: ser.
1: Invítenme, por favor.
0: Ajá, puedes meter cierto en problemas a alguien. A lo mejor alguien te quiere llevar y lo metes en problemas con su esposa. ¿No?
1: No, a mí.
0: Oh. Cierto. Oigan, pues no vamos a seguir divagando. Vamos a empezar ahorita con los temas de modo avión. Jenny, ¿qué os preparaste esta semana? Lo que voy por.
1: Ay, no, a ver.
2: De hecho, esta semana lo tiramos entre los tres.
1: Ajá. Sí, por fin trabajamos los tres. Y pues.
2: El primero que había pensado y que le pregunté a David fuera del aire, ¿cuál es el mejor deseo que podrías pedir tipo obsesión?
1: Ah, ok.
2: O sea, como la película, ¿viste la película?
1: Es que David no la vio.
2: Ah, pero él dice que es irse a los extremos.
1: Ok, o sea.
2: Porque sí, más o menos.
1: Pero tipo la película. A ver, vamos a dar contexto, ¿te late?
2: Sí, a ver.
1: A ver, oigan, chicos, cayó. Apenas salió una película en el cine que es de un director súper jovencito.
2: Que era youtuber, ¿no?
1: Que era youtuber.
0: Ah, David Delgadillo, creo que escuché.
2: David Delgadillo.
1: Ah, David Delgadillo, bueno, fuera. Y era, imagínense, pasar de youtuber a director y que su película haya sido de las más taquilleras en el cine.
2: Con un presupuesto modesto, así muy, muy bajito.
1: Presupuesto modesto, justo. Y se llama Obsesión. Para los que no la hayan visto, bueno, ya no está en el cine.
0: Es amor.
1: Ya está en plataformas de.
2: Creo que sí, en streaming ya.
1: Nada más que la tienen que pagar. Pero bueno, ¿de qué se trata, Fer?
2: Pues una persona muy normal, entre comillas.
0: No está normal. No.
2: Es un sujeto que está
1: obsesionado, loco.
0: No. Pero a ver, ¿tú nunca estuviste obsesionado con una personita?
2: ¿Para ¿no? pedir un deseo loco? No.
1: A ver,
2: no.
1: Aquí hay dos versiones, la del hombre y la de la mujer.
0: Sí.
2: ¿Qué?
1: Dime.
0: A ver, sí, sigue.
1: Tu perspectiva
0: sigue.
1: De la
2: a ver,
1: película.
2: Empecemos a hablar. 500 días sin
1: con ella.
2: ¿De qué lado? No.
1: De Summer.
2: No,
0: ¿ah? A ver, pero no, no, no, no, problema con eso. Esperen, yo sé que ya divagamos para allá.
2: Sí.
0: Pero
2: sí,
0: yo escucho muchos problemas con esa peli. Si ustedes no las han visto, a ver, el contexto rápido. Es que un man anda con una señorita, ¿ok?
2: Ah, sí.
0: Ajá, andan.
2: No andan, es que
0: pero
2: no.
0: Pero ella
2: andan.
0: No lo deja formalizar la relación, pero sí le da entrada, por lo que entiendo.
2: Sí.
1: Sí, sí, pero ella le dice que no quiere nada serio.
0: O sea, le advierte.
1: O sea, a ver, advertido está.
0: Sí.
1: Ella le dice, yo no estoy buscando una relación ahorita, ajá, me gusta estar contigo, él acepta, a pesar sí de que no quiere, él se enamora, bueno, el que se enamora pierde.
0: Por Dios, no soñan con Jenny. No.
2: De hecho, sí.
0: En fin, de eso va la película esa de 500 días con Summer, y al final se rompe, o sea, el público se rompe entre si le da la razón bueno, a ella.
2: Es que siempre van a estar las divisiones.
0: Sí.
2: Porque dicen, no, es que como, aunque marcó el límite con él, pero le seguían dando entrada y lo trataban
1: pues sí,
2: como pareja.
1: Ella
2: y
1: ella se la pasaba bien.
0: Qué terrible, ¿no? Pero aparte esa proyección. O sea, si estás viendo que él quiere tantas cosas contigo y tú no.
1: A ver, el del amor propio tiene que ser uno mismo.
0: Eso sí.
1: A ver, perdóname.
0: Iba a seguir peleando, pero Jenny tiene razón.
1: Y aquí está el punto o por qué es como este pleito de que obviamente dicen, oye, sí, te. O sea, a la chica como que si te pasaste tenías que tener responsabilidad afectiva. Tú sí quieres conmigo, lo más prudente sería, ¿sabes qué? Yo no quiero nada serio, quiero estar cotorreando. Tú me das eso, seguimos. Pero al darme cuenta que tú ya tienes un sentimiento, un vínculo sentimental, bueno, ahí sí, lo prudente sería que se hubiera alejado.
0: Claro.
1: Pero pues ella no se alejó. No, se dejan de hablar y al poco tiempo ella se va a casar.
0: Ajá, además terminan, o bueno, como que se distancian. Y ella, que siempre habló de que no quería casarse, se va a casar.
1: Pero a ver, la otra vez estábamos hablando los tres y ustedes dijeron que sí pasa. Que de momento, a lo mejor
2: casas llevas. De un momento.
1: No, llevas mucho tiempo.
0: Pues no,

0: compañero que nos avisó que su boda era el domingo, un jueves, ¿te acuerdas? Un viernes.
1: Cierto.
0: Ajá, nos dijo, oigan, me caso el domingo, por cierto.
1: Bueno, pero era como su
2: yo siento
1: el
2: que
1: complemento
2: ese,
1: de su boda.
2: Sí. Ese era un punto para que no fueran. Y fueron.
0: Ah, sí fuimos, pues claro, sí, pues sí. Primero la pachanga.
2: Bueno, sí. Ok, continuamos con la de obsesión.
1: Ajá. Ah, sí, sí.
0: Espera, ¿de qué lado estabas? O sea...
1: Espera, lo que hablamos era de 500 días sin Summer, ¿no? Ah. ¿O con Summer?
2: Con Summer.
1: Ajá, ahora pasemos al rollo de obsesión, porque van más o menos por la misma temática, pero una acaba terriblemente mal.
2: A ver, yo estoy del lado de Summer.
1: Ajá.
2: Porque sí digo, a ver, oye, es válido que pues en algún momento no hayas querido tener pareja, ponle tú.
0: Claro.
2: No quieres tener novia.
0: Y a la mera hora conoces a alguien que sí te da.
2: Tienes esa conexión con esa persona.
0: Motivos para tener pareja, claro. Okay. Sí, yo también estoy del lado de la chica. Además, sí. Que detesto un poco a los migajeros.
2: Y él era súper migajero.
1: A mí me hacía
0: súper migajero.
1: Yo vi ese sujeto y me hacía enojar.
0: Sí, sí, te vas a enojar un poco. Porque aparte ni siquiera es espectacular, o sea.
2: Y tampoco es como que hiciera la gran cosa. Ay, sí. Es cierto, cotorreo.
0: Que mira, si en esa película Summer hubiera podido malabarear, yo sí lo hubiera apoyado al muchacho. ¿Quieres alguien que sepa malabarear, no? ¿O no? Pues, ¿tus parejas saben malabarear?
2: Claro.
0: Ay, no es cierto.
2: Obvio, ¿verdad, mi amor?
0: ¿Fer?
1: No lo sé.
0: Bueno, pregúntale esta tarde. Sí, sabe, obvio.
1: Bueno.
0: Eso espero. Y ahora, ¿cuál era la pregunta del programa? Porque okay, nos llevaremos.
2: A ver, ahí va. Ah. El chiste es que estamos hablando de la película de la obsesión.
1: Ajá, la película tiene una premisa de un deseo.
0: Okay.
1: Un deseo que sale terriblemente mal, porque primero está mal formulado y pues es un deseo literal. Sale terriblemente mal. Entonces la pregunta era, ¿qué deseo podríamos pedir que fuera tipo obsesión?
2: O sea, tipo así de extremo.
1: Que tú pidieras un deseo y todo se descontrola, el mundo cambiara.
2: A ver, un ejemplo.
0: Yo sí tengo un buen deseo.
2: Te voy a poner un ejemplo. El chico quería que esta chica lo amara.
0: Dale el ejemplo.
2: ¿No? El chico quería que la amara. Entonces, ajá, en vez de pedir que
0: tuviera
2: ella
0: una conexión,
2: algo por, ajá, él, o no, pidió que ella lo amara más que nadie en el mundo, en la vida.
0: Que entonces, ella estuviera obsesionada con él.
2: Se obsesiona.
1: Básicamente. Todo mal formulado, ajá.
0: Sí, entonces, bueno, es de esas películas que te dan la trama en el nombre, justo, ¿no?
2: Pero a ver.
0: Sí. A ver, el yo pediría, tengo dos en mente.
2: Okay.
0: Que cada que me tope alguien en la calle, me regale 100 varitos.
2: Ok.
0: Está bien, ¿no?
1: No creo.
0: Ajá, ya después.
2: ¿Cuál sería lo negativo de eso?
1: Imagínate que vas caminando por la calle y una persona te ve.
0: Ajá, en situación. Ah, en situación.
1: Te da,
0: de calle,
1: te da el dinero.
0: Ajá.
1: Y de repente otra persona que te ve a lo lejos corre, aunque la atropellen, para darte el dinero. Y cuando ves, tienes una masa de gente corriendo atrás de ti para darte el dinero.
0: ¿Por qué encuentro lo malo? A ver.
2: Porque ese es el punto. Ok, ¿qué otro?
0: Un pase doble para Panteón.
2: Ya.
0: Fitmoto. Bueno, acá tenemos.
1: ¿No? Tenemos uno más.
2: Pero gracias al de redes, Andrés, eres el mejor. Oígame,
1: pero está genial, ahora ya tenemos 6 pases dobles.
0: Sí. Nuestro chico de redes 6. Vino a darnos un boleto extra, pero bueno.
1: Manden mensaje al
2: 2215-8756-5657 por si quieren. Rapidísimo otra vez.
0: Sí.
2: Un pase doble. Recuerden que tenemos 6 ahora para el.
1: La FICMOTO
2: 2026. Ya, okay. Continuamos.
0: Bueno, ¿qué fechas son?
2: El 16 de agosto. Domingo, por favor, desde las 10 de la mañana pueden ingresar.
1: Pero, ¿16? Sábado y domingo.
2: Ajá. Ok, los que tenemos son para el domingo.
1: Ajá.
0: ¿Sí?
2: Sí.
0: Ok.
2: Pero vamos a investigar si pueden entrar.
0: El fin de semana.
2: Ok.
0: Okay, bueno, eso ahorita lo preguntamos en el corte. Tengo otro deseo.
2: Nada más puedes tener uno, David. O sea,
1: a ver.
0: No, pero ya me arruinó el primero.
1: No, okay, otro deseo.
0: Que el 1% de ejercicio que haga cualquier persona en Puebla me favorezca a mí.
2: Siento, rayos, que está peor.
0: No,
1: sí, está
0: ¿por
1: peor?
0: ¿Qué?
2: Porque imagínate, te vas a poner músculo. O sea, 1%. O sea, ajá, a mí no me hubieras puesto un .. No sé, 0.000.
0: Eso lo pensé anoche, justo.
2: Porque ¿cuántas personas somos en Puebla?
0: Y dije, estaría padrísimo.
2: Muchas personas hacen ejercicio. O sea, sí, te vas a poner como calamardo guapo. Pero extremadamente ibas a explotar.
1: No, de hecho, no.
0: Yo siempre quiero ser calamar.
1: Se le van a fundir los músculos por demasiado ejercicio, por sobrecarga.
2: Y sí, te va a dar un infarto.
0: Una hernia. Sí. Bueno, a ver, ustedes han de ser muy creativos.
1: No sé, no lo pensé.
2: No, él pidió la pregunta.
0: Sí, además
2: no.
0: él incentivó estas preguntas. Jenny, a ver tú.
2: Yo pediría.
0: Tú dinos tu deseo y nosotros le encontramos el pero, ¿ah?
2: Ok. Uh-huh. Es que a mí no me habían pasado esta pregunta.
1: Claro que sí.
2: Poder ir.
1: ¿A dónde?
2: Poder viajar siempre.
0: Ajá.
2: A los destinos que yo quiera.
1: Ajá.
0: Ok.
1: Pero así.
2: Gratis.
1: poder viajar siempre a los destinos que quieras.
2: Gratis.
0: Ahora imagínate que tú vas al aeropuerto y entonces te ven llegar y no, pues entonces...

0: tiene sí, que viajar gratis. Ajá. Y como ese es su deseo y a fuerza se tiene que cumplir,
1: claro,
0: bajan una familia que ya lo había planeado.
1: Ah, pues ni modo. Pues es mi deseo. Ajá.
0: Bajan así a una mamá con su hijo, ay, que ya tenía planeado el viaje, ¿no? Y suben allí en su lugar. Sí, ajá.
2: O, ¿gusta? O digamos, tú tienes que viajar porque pues tu deseo es ese, yo tengo que viajar gratis a tu destino.
1: A los que yo quiera.
2: Sí.
1: Ajá. Cuando yo quiera.
2: Sí. Pero, ¿qué pasa si tú tienes que viajar gratis a tu destino? Tú dices, ah, mira, quiero ir a España. Uh-huh. Y de repente, pum, todo se alinea, pack, viajas a España y así como estás llegando, viajas de regreso porque nunca dijiste cuánto querías estar ni nada parecido. Te mandan de regreso.
0: Solo dijiste que cuando tú quisieras.
2: Solo querías viajar al sitio. Llegas a tu destino.
1: Está bueno.
0: Ya le estamos rascando
1: está
0: bien, bien, bien el anterior. A ver, Fer, tú te toca.
1: ¿Qué pensó?
0: Oye, yo dije que bajara mal. No, y no sentiste mal. Yo dije, entonces como el avión está lleno, bajan una familia y te suben a ti.
1: No tiene caso.
0: No, sí, porque dijiste cuando yo quiera.
1: No.
0: En el momento en el que yo quiera, cuando yo quiera, donde quiera. Imagínate que el avión está lleno.
2: Ah, buen punto.
0: Y bajan a una persona para que te suban a ti, pues así sería.
1: Es jet privado.
2: Bajan al piloto.
0: No, no. Fer, pídenos tú un deseo, a ver.
1: A ver.
2: Ajá. Ah, rayos, no lo había pensado.
1: No, ya, piénsale.
2: A ver.
0: Es muy sencillo.
2: Pido otro deseo.
0: No, me lo quiero arruinar. Me quiero arruinar mis deseos y yo ya estoy cansado.
2: ¿Estás cansado de que te arruinen los deseos?
0: Sí.
2: A ver. A mí me gustaría una vez al día imaginar una historia creativa.
0: Ok. Lo entiendo. Porque eres escritor. Ajá. Pero imagina que no te puedes concentrar en otra cosa que no
1: sabes. Tengo una idea. Sí, como se te venga, se te borra. Uh-huh. O sea, nada más la puedes tener en ese
0: momento. Ya le está buscando un pero,
1: tío. Pues sí, tenemos que buscarle un pero.
0: Sí,
1: uy, pero no entendió.
0: Tienes que tener mucha hambre para que te pase eso. Así de que de verdad te esté doliendo el estómago. De que tengas que dejar de comer desde un día antes. ¿Lo tomas?
2: Vas a dejar de comer.
1: Uh-huh. Bueno, que se te va a olvidar.
0: Y te va a morder un perro.
2: Todo loco.
0: ¿Lo tomas o no?
2: Sí, yo creo que sí. Es
1: no,
2: que
0: yo también lo tomaría.
2: Es que no lo sabes. O sea, cuando lo pides, no sabes que te va a pasar todo eso.
0: No, es que no lo sabes. En las letras chiquitas. ¿Sabes qué?
1: Va otro.
0: A ver, Jenny.
2: A ver.
1: Pero es para ustedes.
0: Ok, a ver.
1: Tienen que pedir un deseo.
0: Sí.
1: Como en obsesión. O sea, de su pareja. O sea, si yo quiero que. Nay, yo quiero que gane esto. Uh-huh. Pidan un deseo.
0: Yo pediría que se sepa todos los platillos del mundo.
1: Ay.
0: Ajá. Sí, porque le gusta.
1: Pero nunca te va a poder cocinar.
0: Si le rasca, ¿no? Ajá. Bueno, pero le puede ir dictando a alguien, ¿no? La carne no va así. ¿Te imaginas? O sea, oye, es una buena herramienta.
2: De hecho,
0: sí. No, ¿sabes qué? Es que le gusta cocinarme. Bueno, a mí, porque por eso me veo más gordito cada vez en la televisión. Ya me han dicho, que me veo más gordito. Sí, de verdad. Desde que empezó el programa.
1: Oiga, no le diga.
0: Un año atrás, ahorita.
1: Lo van a traumar.
0: Me siento un poquito más gordito.
2: Sí, de hecho, pero yo tengo una imagen de David hecha con IA, que está todo bien musculoso.
0: Me pusieron un resorte, ¿escuchaste? Sí. Ajá. Bueno, le gusta cocinarme, pero a veces hay que. Bueno, estamos los dos buscando así en internet. Uh-huh. Qué cocinar y cómo se hace.
1: Ajá. Ok.
0: Si tuviera todo aquí en la cabeza, sería más sencillo. Va. Vamos, compramos los ingredientes y ya. Porque a veces estamos en la tienda y Morales. Dice, ¿qué compramos? ¿Me estás poniendo atención?
1: Sí. Okay. Fer.
2: No sé, lo estoy pensando.
0: ¡Oh, demonio! Siempre lo vas a estar pensando. A ver, tú.
1: Yo solo tengo que pedir a mi pareja.
0: Que pueda hablar italiano, ¿no?
2: ¿Que pueda hablar italiano?
1: No, ya es.
0: Pero... Además es la lengua del romance, el italiano.
2: Ese no era el francés.
0: No sé, yo escuché.
1: Pero si ya no sé hablar, ¿para qué quiero que lo hables?
0: Bueno,
1: no,
0: ¿qué pides de él?
2: ¿Qué piensas de que es italiano?
0: Ajá.
1: Ok, continuamos.
0: Ajá, ¿qué pides?
1: ¿Qué pediré? Vas, Fir, piénsale.
2: Estoy pensando.
1: Ay, bien enojado. Me encanta que tú pensaste súper rápido.
0: Pues es que soy mucho más creativo que ustedes
1: dos.
0: Sí,
1: la verdad sí. yo pediría que...
2: que tuviera mucho sentido del humor.
1: Es que ya tiene.
0: O sea, que no lo tiene.
1: Sí, tiene sentido del humor.
2: No, mucho.
0: Que sea galán.
1: No, ya es galán.
0: ¿Viste cómo lo pensó?
1: No,
0: yo le estoy buscando el pie. A ver, Jenny.
2: Era superconductor.
1: Maneja muy bien.
0: No creo.
2: Ah, ya estás.
1: No, sí.
2: Que pudiera volar.
0: Que pueda manejar el Metrobús.

0: Yo siempre he querido manejar el Metrobús.
1: Que sepa manejar camiones.
0: ¿Quién se encarga del Metrobús? La Secretaría de Transporte, ¿no?
2: Yo era piloto de avión.
0: Uy, eso estaría padre.
1: Piloto de avión. Ajá. Pero como de un caza o de un avión así de pasajeros.
2: De un jet privado.
1: Ah, de un jet privado.
0: Sí, sí, pero solamente le puede trabajar a... Ay, no es cierto, iba a decir algo fatal.
1: No, ya sabemos a quién no.
0: Iba a decir algo fatal, pero no es cierto. A ver, oigan, ya que estamos hablando ahorita de volar aviones, yo les quiero preguntar a ustedes, ¿cuál es la peor experiencia que han tenido en un restaurante?
1: La peor experiencia.
0: Sí, porque aparte de eso era parte de la escaleta que nos esforzamos. No, de hecho. En hacerles auditorio.
1: Eso me vino a la mente ahorita que dijiste lo de, bueno, Naye, corrigiendo todos los platillos. ¿Alguna vez han tenido que corregir un platillo que dijeran, oye, este no va, o este ingrediente no va, o por qué me sirven esto con piña?
0: Yo he ido a restaurantes donde me dan el chile en nogada sin café.
2: ¿Es lo que iba a decir?
1: Eso es una locura. No.
2: Te lo juro. En verdad, es lo que bueno, iba a decir.
0: Bueno, hablar por teléfono hace ratito que
1: lo dan eso. Como opción, o sea, te dan la opción de, lo quiere capeado o sin capear.
0: No, es que es capeado, o sea.
1: Sí, es capeado.
0: Es capeado.
2: Es que a ver, ¿a quién se le ocurrió no hacerlo capeado?
0: Sí, porque pues es mucho de la gracia del chile nogada, ¿no? Que por cierto, sí. ¿Estamos en temporada todavía o ya no?
2: Sí, es todo agosto.
0: Ay, tan lindos. Eso es otra cosa que yo les quería decir. Ya se fue, disculpen ustedes. ¿Ustedes prefieren un chile nogada en un restaurante caro o en una fondita?
2: A ver, primero vamos
1: a ver,
2: por
1: primero
2: partes.
1: Contexto, sí. Contexto. Es que, a ver, hay un dicho.
0: Es que no me contesta ninguna de
1: las. Es que hay un dicho que pone que los mejores chiles en nogada normalmente son caseros.
0: Sí.
1: Sí, pues, o sea, porque tú sabes qué le pones, ya como que le agarras todo el gusto y como que es la receta tradicional de la abuelita, una cosa así, ¿no?
0: Sí.
1: Que dices, bien. Y pues, el otro rollo es que a veces cuando vas a un sitio así te sale bien volado.
2: Son muy ricos. La verdad.
0: Yo ahorita casi no tengo mucho dinero.
1: Capeados.
2: Claro, 100%. Ajá. Pero sí, el precio a veces sí es elevado.
0: Sí. Sí. Bueno, siempre es elevado, ¿no?
1: Es que creo que todos
0: ¿cuál sabe mejor? O sea, eso es lo importante. ¿Cuál sabe mejor?
2: El de mi mamá.
1: Como Ronaldinho.
2: Tú lo dijiste.
1: La comida de mi madre es la mejor.
0: Oye, que por cierto, estábamos platicando la otra vez que Ronaldinho estuvo en una cárcel en Panamá, ¿no? Hace muchos años.
1: Sí.
0: Ajá, deberían hacer película de eso.
1: Y ganó, bueno, participó en la liga de fútbol de ese momento.
0: Sí.
1: Y llevó a su equipo a la copa.
0: Además, creo que ganó un lechón.
1: Ganó un lechón de 16 kilos.
0: Oye, estuvo súper bien, ¿eh? No es nada barato. Pero bueno, no divaguemos otra vez.
2: Ya nos mandaron un mensaje.
0: A ver.
2: La terminación 6109 dice: las lenguas romances se llaman así. No sé. Dice: porque provienen de la lengua de los romanos, el latín vulgar. Y no por temas de amor o romanticismo. Las tres principales son el español, el francés y el italiano.
1: Ve, ahí está, domina una.
0: Domina el español, ¿no? Sí, habla bien español.
2: Sí.
0: Bien, pues ya no tienes que pedir un deseo.
1: De hecho, de mi deseo ya me dijeron que nade dorso más fácil.
0: ¿Qué?
2: ¿Qué?
1: Nadar en dorso más fácil.
2: ¿Qué?
1: Es que.
0: Activo un hechizo. Sí. ¿Tú sabes nadar?
1: No, yo no sé nadar.
0: ¿Y tu deseo es nadar?
1: No. Vane sabe nadar, pero no le gusta en general.
2: Tú no sepas.
1: No le gusta nadar.
0: ¿Tú no le gustas?
1: En dorso.
0: ¿Cómo es en dorso?
1: Como.
0: ¿Acosada?
2: ¿De muertito? Así.
0: ¿Y nadando para atrás?
1: Algo así.
0: Órale.
1: Pero dice, o sea, sí sabe, pero no le gusta.
0: Pero no sabe.
1: Y se complica mucho.
0: O sea, su deseo de Vane es.
2: Aprender
0: a nadar mejor en dorso.
1: Algo así.
0: ¿Sí?
1: Ah. Más fácil. Ajá.
0: Sí, pero si solamente puedo ir a vivir en el agua. Pregúntale si lo toma, ¿no?
1: Si solo pudiera vivir en el agua.
0: Ah, ¿no? Como la forma del agua, justo.
1: Como la forma del agua.
0: Sí, pero bueno, creo que eso es lo peor que les ha pasado en un restaurante.
2: Okay. Ahora sí, ya, continuemos. Ajá. Lo peor que me ha pasado en un restaurante, y esto los había platicado, y sí. Fue en un restaurante de comida italiana.
1: Sí, naturalmente.
0: La calabaza, ¿no?
2: Acá,
0: el brócoli o no, algo así.
2: Ok, bueno. Y el chiste es que cuando terminamos de comer, pues normalmente se te caen migajitas a la mesa, ¿no?
0: Y a ti te encantan las migajas.
2: Ajá, entonces se me caían las migajas de la pizza en la.
0: ¿De la pizza?
2: De la pizza en la mesa.
0: De los bongles.
2: Y el chiste es que cuando llegó la mesera ya para retirar los platos y todo, yo en buena onda quise. Pues.
0: Te faltó aquí y te tiro el vaso, ¿no?
1: ¿Empezaste a recoger las migajas?
2: O sea, sí, como que empecé a hacerle con mi servilletita tantito, o sea, en donde estaba yo, como en mi lugar.
0: Sí.
1: Ajá.
2: Para pasarlas, ¿no? A donde ella estaba recogiendo todo. Hice un comentario un poquito, pues como que fuera de lugar, siento, porque si te llevas con la mesera o con en el lugar, pues no hay tema.
1: ¿Te llevabas con la mesera?
2: No la conocía, nunca la había visto. Y me dijo así como, ay, por eso no te sacan.

0: ser.
1: A lo mejor tú no la conocías, pero ella a ti sí.
2: Ajá, y me odiaba. Ajá.
0: ¿Te imaginas que era tu enemiga?
2: Oh, no me acuerdo, pero sí fue como, ay, por eso también no te saca. Yo iba con mi mejor amigo. Entonces, ajá, mi mejor amigo se quedó con cara de, no me digas, ¿por qué te dijo eso, no?
1: El 20% de propina le...
2: Ahí te va. Y pues obviamente nos molestamos ambos porque sí, no fue como, jaja, es broma. No, fue como... Uh-huh. Adiós. Se fue ella como yo, órale.
1: Por eso no te sacan, ¿no?
2: No vuelvas a venir. Ay,
1: tú
2: si
1: no me conoces, Jennifer, pero yo a ti. Ay, ¿te imaginas qué hubieras hecho que te, sí, que te dices?
2: Y yo, no, qué miedo, porque ya me había comido la
1: pizza. La pizza, sí, sí, sí, cierto.
0: Sí, ¿te imaginas?
1: Ajá, ¿sabes? A ver, ¿tú, Fer, ¿tú has pasado algo malo en algún restaurante?
0: A ver, experiencias malas.
1: Cuéntala y nos vamos al corte.
2: Ya regresamos con la de David.
1: Órale.
0: A ver, no fue exactamente en un restaurante, pero sí una experiencia de grupo que fuimos a un sitio justo el día que había un partido, pero no habíamos contado con eso. Entonces sí, nos atendieron.
1: ¿Qué partido era?
0: Es lo que intento recordar, porque ni siquiera le puse atención.
1: ¿No fue de la selección?
0: No, no sé si estaba jugando Monterrey y Tigres.
2: Ah,
0: okay.
2: Entonces como un clásico. Un
1: cualquiera. Sí, sí, sí,
0: pero era un clásico como ya de...
2: Grande. Sí, América Chivas.
1: Sí, o sea, metas con el clásico norteño.
0: Sí, o sea, el lugar estaba, ajá, estaba a reventar.
2: Chivas, Atlas.
0: Era una locura. Prácticamente nos estuvieron ignorando por quién sabe cuánto tiempo.
1: Ah,
0: y no nos podíamos ir porque la lluvia estaba de locos.
1: Sí, entonces, los meseros no te hacían caso.
0: Sí, y nosotros ahí en nuestra mesa éramos con 5 personas.
1: Sí.
0: Y afuera la lluvia de locos y así de, pues no nos podemos ir, pero quedarnos pues tampoco está tan padre.
1: Sí, porque no te atienden.
0: Y al final pues sí nos atendieron todo el rollo, pero sí, como que casi te aventaban. Sí. Y te aventaban las cosas y rápido.
2: Ah, bueno, pero porque tenían mucha gente.
1: Ajá, sí. No te ofendieron, no, como a Jenny.
2: Ajá.
1: ¿Y bueno, ya?
0: Bueno, a una persona, ¿cómo?, de las que iba con nosotros, sí se le, de tan rápido que estaba, sí se le cayó su bebida casi.
1: No, terrible.
0: No, puede ser.
1: Aparte esa sensación de cuando ya se te cayó tu bebida, es fatal. Jenny, por favor, nunca me series.
0: No.
1: Juan Carlos, entonces nos vamos a ir al corte, vámonos con una rolita y al corte, y ahorita regresando yo les cuento la mía y seguimos con lo demás de la escaleta, ¿vale? Entonces no le cambie.

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0: Saludos.
1: Hola. Hola. Hola, ¿cómo estamos? Oigan, esta canción que acabamos de escuchar la pidió un compañero de Sicom.
2: Colaborador de Sicom.
1: Diego Pardavé. Dice que nos ha escuchado y que le gusta el programa. Entonces,
2: ay, gracias.
1: Damos un saludo, amigo. Esperemos y nos mandes un saludo tú. Ay,
2: ahora que te toque tu.
3: Y decirle que, claro, que lo escuchamos también con nuestro compañero Pepe Nitzoli.
1: Hi, Nitzoli. Y en las rutas del rock.
2: Sí, y es que además producimos ese programa también a veces, ¿no? Uh-huh, le echamos el montón ahí con nuestra compañera Laura Peralta a hacer el It's Only. Entonces, pues siempre tenemos a Diego en nuestros corazones. Ahí sí, como
1: entonces,
2: si nos
1: Diego, esperemos que te haya gustado la canción que te pusimos. Tú la pediste, sí. Esperemos que te haya gustado.
2: Pero, pues esperemos que te haya gustado. ¿Y qué teníamos antes de irnos al corte?
1: Tú, David, nos ibas a contar tu peor experiencia.
3: Tu experiencia.
2: Es que, ¿sabes qué siento? Que las malas experiencias también las llamas. Derivan del mood de cómo vayas al lugar.
1: La vibra por él.
2: Su mala vibra de Jenny atrajo que ese día la mesera le dijera:
3: Jenny, a ver, ¿ese día ibas de malas?
1: No, a ver, quiero ser muy
2: honesta. ¿Pero eres malvibrosa en general?
1: No.
2: Okay.
1: Quiero ser muy honesta. A ver, voy a ser muy honesta. Yo, fuera del trabajo, soy muy extrovertida, pero como que alegre. No queda bien, pero sí soy como de que, ay, lo que tú quieras. Y en el trabajo, sí, a veces soy un poquito más como.
2: Recatada.
1: No recatada, pero como que no me hablen a veces.
2: Sí, entiendo.
1: Aunque a veces, con ellos hablo mucho, los interrumpo mucho, la verdad.
2: La verdad es que no nos deja trabajar.
1: No, jefe. Yo siempre estoy cantando.
3: Uh-huh. Ajá.
1: Pero les alegro el día.
2: Define cómo alegrar nuestro día.
3: Sí, define alegrar.
2: Y allá afuera.
1: Y allá afuera, pues.
2: Eres lo contrario.
1: No,
2: que así te hable.
1: O sea,
2: que si el auditorio te ve en la calle, te salude.
1: Ay, sí, claro.
2: Sí, claro.
1: Sí, la verdad,
2: padre.
1: Sí me gusta.
3: Miren, es Jenny, de modo avión. Sí,
1: ay,
3: soy
1: sí, yo. Y yo no me hablen. Ay, sí.
2: ¿Quiénes son ustedes, no?
1: No, obvio sí.
2: Te subes a tu ladrillito como...
1: Cuéntame tu experiencia. Ah, sí.
3: Tu experiencia, David.
2: A ver, una vez salí con Nayo, con mi pareja, ¿no? Y fuimos a... Pues a tomar unos tragos de agüita, ¿no? Y ya, o sea, eso es lo único que hicimos. Yo no sé si eso es un pecado y además tengo una queja. No voy a decir el nombre del lugar, pero fuimos, compramos así 5 tragos, tomamos nuestros tragos, que además yo quise pagar con una tarjeta y me cobraron una comisión. Que yo sé que hay mucha gente que dice, no te deben cobrar comisión y no sé qué,
3: sí,
2: pero...
3: Sí, en efecto, no te deben.
2: Pues ya estás ahí, dices, bueno, ok, ¿para qué? Toma, ahí está la comisión, ¿no?
3: Ajá.
2: Y ya, pues terminábamos, nos levantamos y yo ya había pagado. Yo siempre, porque esto desde adolescente guardo los tickets, entonces guardé mi ticket por si me decían, oye, es que no has pagado, no sé qué. Uh-huh. Porque es de esos lugares en los que no te trae la cuenta el mesero, ¿me explico? Sino que tú te paras y pagas en la caja.
1: Uh-huh. Ah, ok.
2: Ajá. Entonces, pues ya yo había pagado, entonces agarré mi chamarra, agarró su chamarra, nos levantamos, salimos y el mesero nos siguió hasta la puerta. Uh-huh. Y me dijo, nada más lo que quiera dejar de propina. O sea, me fue siguiendo pidiéndome la propina. Uh-huh. Y yo le dije, sí, gracias. No me había traído la gran cosa, o sea, solamente los poquitos... Las poquitas bebidas que había pedido. Y entonces ya llegando a la entrada, como vio que no le iba a dar propina y yo ya había pagado, o sea, no tenía por qué detenerme. Uh-huh. Me gritó, me dijo, para tan poquitos tragos mejor en tu casa, algo así. Y yo, ¿qué me acabo de decir? Pero pues obviamente no salí de conflicto, simplemente me salí, me fui y me quedé recapacitando.
3: ¿De qué me dijeron? ¿Por qué
2: no me lo tomé en mi casa, ¿no? Porque me ha salido más barato.
1: Ay, sí.
2: Y aparte el lugar estuvo horrible, estaba vacío, o sea, yo dije, bueno, vamos a salir, vamos de la rutina, ajá. Pero sí tenía razón. Y otra cosa, a mí siempre me ha molestado, ya no tiene nada que ver, pero ¿por qué no le ponen precio a las cosas?
1: Ah.
2: Ajá, ayúdenme con esto. No sé si les pasa, pero apenas en internet me apareció un anuncio que decía, convierte tu auto clásico en eléctrico, totalmente eléctrico, o sea, 100% eléctrico. Y dije, wow, padrísimo, los voy a contactar para ver cuánto vale. Uh-huh. Y ya les puse, oigan, ¿cuánto vale? Bueno, el precio de otro coche. Me dijeron así, ¿qué te gusta? ¿$200,000? ¿$300,000? Y yo dije, ¿qué? Y todavía le puse ahí en WhatsApp. ¿Tanto? Pues con ese...

0: a lo mejor me compro otro carro. Y los groseros me dijeron, pues cómpratelo, ¿no? Y yo les dije, pues
1: si no, porque hubieras, no tengo.
0: Si tú hubieras puesto en tu anuncio, convierte tu auto a eléctrico por tanto dinero, yo no te preguntaba.
2: A ver,
0: esas son mis quejas.
2: Yo también tengo queja respecto a eso.
1: Sí,
2: es que, a ver, en muchas apps, de hecho, en muchas apps de ventas y demás, de repente, es que yo soy mucho de artículos vintage.
0: Sí.
2: Okay. Entonces, muchos artículos vintage sí llegan a poner que no, que el artículo se valora de acuerdo a la persona y no sé, una jalada así.
0: Ajá.
2: Pero el rollo es que muchas veces no tienen precio y entonces tú preguntas.
0: Exacto.
2: Y más o menos te das una idea. Y cuando te dicen, no, pues con razón, ya sé por qué no tenía precio.
1: Es el gancho.
0: No, sí, es el gancho.
1: Es el gancho, obviamente, no trae precio para que preguntes.
0: Pero, auditorio, no me dejen solo en esto. ¿No detestan ese gancho? O sea,
2: sí.
0: Detestan ese gancho. Si tú eres maestro de marketing o estás estudiando marketing, lo que tú quieras, explícanos. A mí no me gusta para nada así. Me molesta porque a veces hasta cotizar cualquier cosa, ¿no? Se siente mal, porque ya te cotizaron, ya hiciste todo un relajo para que te cotizaran. Y cuando ves que no quieres comprarlo, adquirirlo, ¿no te sientes mal por eso?
2: Sí.
0: ¿No sería más fácil que sabes que este es el precio aproximado?
1: No, porque si no, no van a preguntar.
0: Bueno, pues ya no preguntas y te evitas todo el problema, ¿no?
2: Después de que preguntas, normalmente viene una respuesta grosera.
0: Sí.
2: De que preguntas de, oye, y pues sí, a veces no te quejas, no le pones de, no, pues hubieras puesto, dices, ah, bueno, muchas gracias.
1: Yo ya no pongo nada.
0: Supongo,
1: pues si me ponen, no sé, pregunto de una blusa y no sé, yo pensé que costaba 100 pesos y me dicen 600, ya, no me voy a humillar más. Así lo digo.
0: Oigan, ¿y ahora qué hacen cuando preguntan en persona? A ver, yo tengo una que es ¿hasta qué hora está abierto? ¿No? ¿Nunca lo han hecho?
1: ¿No? A mí no me importa, yo sí soy muy
0: obvia. ¿Cuánto vale el Xbox usado? No, pues 15 mil pesos.
2: ¡Ah, rayos!
0: Y dices, ¿qué? ¿En tu cabeza? ¿Y hasta qué hora va a estar? ¿No? Te dice hasta las 7, sabes que no vas a regresar.
1: Okay, yo puedo aplicar dos. Si voy con alguien, si aplicar la de Górales, hay que llevarnos dos. Górales.
0: Maratón,
1: ¿por qué? ¿Suele?
0: ¿Cuánto? Ajá.
1: Nada más te ay, gracias.
0: ¿En serio? ¿Y no te sientes mal?
1: No.
0: ¿Tú Fer? ¿Qué haces cuando preguntas en persona y te dicen un precio que ni siquiera tenías en mente pagar
1: por
0: esa cosa?
1: A lo mejor que si tenías la ilusión de comprarlo, ¿no?
0: Es que a mí me ha pasado que tienes la ilusión de comprarlo y cuando te dicen el precio dices, ¿qué? Por más que regatees del precio que te dieron, no.
1: Yo soy malísima. Nunca he podido regatear. Yo sí he visto a las personas.
0: Sí.
1: A ver, no quiero quemar a alguien. Mi mamá es buenísima regateando.
2: No, ya la quemaste.
0: No, y además siento que ya es un mood en el mercado. O sea, las personas que ponen los precios ya saben que va a llegar alguien a regatear.
2: Sí.
0: Y el precio que están poniendo con el regate, de todas formas, les tiene que convenir.
1: Pero a mí, en verdad, jamás, o sea, como que a mí sí me da pena, porque sí. Más como, ¿qué no tienes dinero? Me da miedo que me apliquen la de, pues mejor no compres.
0: A mí me han dicho eso.
1: No,
0: me han dicho, ¿qué? No te alcanza, que no tienes dinero, que no sé qué. Y entonces, ¿para qué no pones tu precio? O sea, si tú pudieras acá, vale tanto, pues ya ni pregunto. Ajá. Esa era mi molestia. Yo les dije, oigan, préstenme un espaciecito de su programa para quejarme, pero ustedes no les pasan, serio, auditorio, alguien.
1: Que nos diga al 2215-8756-57 alguna mala experiencia de algún establecimiento.
2: Donde igual es lo mismo que le ponen precio gratis o precio 9999, o sea, un montón así.
0: Ajá, sí, le ponen un precio de 0000 o un precio.
1: Te dicen desde 10 pesos, ¿no? Entonces tú vas a decir, ay, claro, cuesta 10 pesos. Y no, 500. No, es que iba desde 10 pesos, pero el tuyo cuesta 500. Sí, no,
0: sí.
1: Pues.
0: Desde, eso entiendo que es un gancho.
2: También, sí.
0: Yo entiendo. Si tú das clases de marketing y lo que quieras, ese todavía te lo compro. Pero el que no trae precio, sí, ese sí me molesta mucho. Y los que te cotizan, igual, no sé. No me gusta. No te deja en paz.
1: Ya para ir finalizando este tema y ir pasando con otro.
0: Sí.
1: Quiero hablar de para las personas que trabajan al servicio al cliente,
2: sí.
1: Oigan, que sí atiendan bien. O sea, a ver, no quiero ser grosera. Pero yo sí soy un poquito especial.
0: Espera, ¿la propina es obligatoria?
1: Es voluntaria. Es voluntaria, punto. Pero a ver, ¿qué pasa?
2: Sí, es voluntaria, sí.
0: Voluntaria. Ajá, Jenny.
1: No, está establecido que es voluntaria la propina.
2: Sí, o sea,
1: porque se les da un sueldo. Pero desafortunadamente vivimos en un mundo en general en donde los sueldos a veces para ellos son muy bajos porque le dicen, no, bueno, a ver, tu sueldo es poquito, pero porque tus ganancias son tus propinas, ¿no? Entonces, pero a lo que yo voy es, bueno, ¿quieres una propina? Atiende bien. O sea, no sabes cómo viene la otra persona. O sea, si viene de malas, si tuvo un mal día, si está triste, si le rompieron el corazón, lo que tú quieras. Atiende de una buena manera. El servicio al cliente es que tengas un buen estado de ánimo. Digo,

0: tampoco yo sé qué puede pasar que tú no estés de buenas. Yo he trabajado al servicio al cliente.
1: ¿En qué?
0: Yo fui hostess de un restaurante y también las propinas. O sea, era mi sueldo y las propinas que me dejaban. Y a pesar de que yo era hostess, mis propinas nada más eran los servicios para llevar. Pero a veces yo trataba también a la gente que yo pasaba sus mesas, que aparte de que le daban propina a los meseros, me dejaban propina a mí.
2: Ah, qué esto loco. Es para la hostess. Órale, ay, te querían conquistar entonces.
0: No, porque igual señoras, o sea, de que yo no sé, luego estaban comiendo y sus hijos estaban pues chiquitos queriendo jugar y ellas a lo mejor están platicando con las amigas. Yo cerraba las puertas del restaurante.
2: Y Jenny ya con dos niños acá.
0: Y yo con los niños jugando con ellos.
2: Duérmese.
0: Para que la mamá pudiera estar platicando. Duérmese. Eso sí, cerraba las puertas para que no me fueran a jalar a algún chamaco. Ajá. Por las dudas. Pero pues sí, o sea, es atender bien a la gente.
1: Sí, sí. Sí, yo
3: sí, buen punto.
1: Coincido.
3: Buen punto.
1: Sí, coincido.
0: Si a mí me tratan mal, sí me enojo. Sí, me voy.
2: Si tú eres de las personas que si tratan mal, se enoja. Uh-huh. Es como tu... ¿Qué signo zodiacal eres?
0: Acuario.
2: Precisamente.
0: Ay, sí, ya.
2: Los acuarios, siempre que alguien nos trata mal, nos enojamos.
0: ¡Cállate!
2: Ay, pues, ¿qué dijo?
3: No, pues, Jenny no era Tauro.
2: No.
3: Igual que David no era Tauro, que todos son Tauro.
2: Es que yo no sé cuál soy, la verdad no le pongo mucha atención a ese tipo de cosas.
3: Todo el mundo era Tauro.
0: Bueno, ¿en qué tema vamos, David?
2: Yo les quería poner una dinámica.
3: Uy, esa dinámica.
2: Pero Jenny me dijo que el nombre estaba un poco despectivo. Díganme ustedes, y si yo lo voy a decir así.
3: Sí.
2: Yo dije, a ver, lo corriente contra lo fino. Porque yo soy... más del
0: jefe.
2: Ah, a ver, yo a mí me gusta más ir a un buen baile que a una feria.
3: Que te lleven al baile. Sí.
0: O sea, a ver.
2: ¿A que me lleven al baile? Ajá.
0: Es que la dinámica está bien, pero estaba haciendo que mal expresado.
3: Creo
0: el
3: que
0: no era el mejor.
2: Y de ahí derivaba lo de los chiles en nogada, porque cada vez que subo a la Vía Tlizcayot, hay un cartelote de un restaurante tototote que dice el mejor chile en nogada de la ciudad. Yo dudo mucho que si un chile en nogada te va a costar 800 pesos, sea el mejor de la ciudad. Yo, a ver, mejor. Mi persona.
3: Ah, es no que sé. Es cuestión de gustos el chile en nogada. Es muy difícil.
2: Y además, a lo mejor traen un chile poblano que ni siquiera es de Puebla, ¿no? Que crece en...
3: ¿Es chino?
2: En los altos montes de China. Y ya por eso, o por la calidad de los...
3: Es que no sé, yo creo que el gusto, es que el gusto es bien, bien, bien personal.
2: No sé ustedes qué piensan. ¿Prefieren el caro o pues, el barato?
3: Ajá, pues no es que yo me sigo quedando con los chiles, los locales, los que haces en casa.
2: Sí. O el que te cuesta 250, ¿no? En cualquier fondita, yo creo que sabe mejor.
0: Yo sí me gusta conocer, la verdad. O sea, aunque esté caro, lo pruebo. Mira, uh-huh. Aunque esté caro el chile en nogada, pues probamos qué tal está, ¿no? Pero sí, el que prepara mi mamá está mejor.
3: Exactamente.
0: La verdad.
3: El local.
2: Bueno, ¿qué otra cosa podrían comparar? ¿Qué es mejor? No, el barato que el caro. A ver.
0: La feria de pueblo, de la colonia a un festival, no sé.
3: Es que la feria de la colonia
2: no, es decir la feria de pueblo.
0: No, jamás. Jefe, ve cómo que está haciendo.
2: Por poquito.
0: No,
3: a ver,
0: no.
3: La feria de la colonia es bien divertida.
2: Es súper divertida.
0: Sí, es divertida. Más de que te dan patitos ahí.
2: Ajá, sí.
3: Te
2: sí.
3: Dan premios de consolación cuando fallas en los rifles.
2: Bueno, cuando vayas en las canicas, aún así te ganas algo.
3: Bueno,
2: puedes llevar este.
0: Cuál era mi comparación.
2: Ajá.
0: O sea, nada que ver, pero era Disneyland o la Feria del Pueblo. Es que siento que...
2: ¿Sí? ¿Sí? No, ya se fue a los extremos.
3: No,
2: ahí sí yo preferiría Disneyland que ir a la Feria de mi pueblito.
0: O sea, pero en el aspecto de relajo. O sea, yo iba de relajo. Porque igual, vamos a un Disneyland o Six Flags, pues sí. Está padre, si te claro. La pasas bien.
3: Ah, bueno, pues.
2: No, está comparando extremo a extremo. ¿Por qué te vas a los extremos, Jenny?
0: Es que siento que son ambientes completamente diferentes. Por eso va con tu título.
2: No sé, no, Disney está mucho por arriba.
0: Por eso es lo fino.
3: O sea, no, pero será.
2: ¿Feels nice?
0: Claro.
2: No, pero sí prefieres eso en ese momento. Yo decía, a ver, ustedes qué comparan, que sí prefieran el barato, pues.
0: Ay, ¿tú por qué te quieres ir por lo barato?
2: No, es que siempre es mejor. A ver,
0: no,
2: por ejemplo.
0: No siempre.
2: A ver, yo tengo una, las chalupas.
3: Ah, las chalupas.
2: Qué deliciosas son las chalupas. Así en general, las chalupas. Ay. Las chalupas, qué deliciosas son en un puestito.
0: De las feria, de 10 pesos. Ya no cuestan 10 pesos.
3: No, ya no existen. No,
2: yo creo que 30 por 5.
3: Mínimo.
0: ¿Tanto?
2: Sí.
0: Ay, oigan.
2: Sí, también me he dicho tanto.
3: Sí.
2: O sea, tu chalupa en tu.
0: ¿Y cuántas traen? ¿Cinco?
2: Cinco.
0: Ah.
2: En tu silla de metal, ¿no?
3: O en tu banquito de plástico.
2: O en tu banquito de plástico. ¿Con tu juguito de mango?
0: Ah, bueno, eso siempre va a ser mejor que una de un restaurante.
2: ¿Qué? ¿En un restaurante que te traen un plato de talavera y así cinco chalupitas bien sequitas?
3: Ah, pero con tu plato de plástico y el boing de vidrio.

0: Y lo dices, ah, sí, dándole
1: aparte
0: ganas,
1: del plato
0: ganas.
1: con su plástico para que no se ensucie, ¿no?
2: Además de que desde que llegas, huele a chalupas. Sí. O sea, huele a manteca. Sí. Y el de los restaurantes es con aceite. Entonces, no vamos a comprar unas chalupas hechas con manteca.
1: Exacto.
0: Aunque no saben igual.
2: Ahora, no saben igual.
1: La asesina. Ay, la asesina en el mercado de Atlixco. Yo siento que
2: es un... Ah, pero esa ya no es... ¿O dónde?
1: Bueno, en el mercado, adentro del mercado, yo creo que varía mucho el precio con un buen restaurante. Y en un buen restaurante, yo he pedido cecina o el corte.
2: El corte.
1: Que te traen tu plato así de barro, con tu corte de cecina y tus frijolitos. Y no, yo la prefiero en el mercado. Porque además, vas al mercado y te dicen, pásele güero. Bueno, a mí me dicen güero y ya con eso ya le compro. Pásele güero, pruebe. La pruebas, te sientas, pasa una señora a venderte un queso redondo. Otro local te vende pico de gallo, ¿sabes?
2: Pero siento que ese es también un trueque.
1: ¿Por qué?
2: Porque... No, bueno, yo la última vez que fui.
0: Sí.
2: Decía de que me quiero sentar en esa mesa. No, pero si te sientes en esa mesa, no puedes pedir de ahí.
0: ¿Qué?
2: Que no sé qué. ¡Ay!
1: Sí, pues no, es que, a ver, el local tiene sus sillitas. No te puedes sentar en la sillita de un local y
0: serio?
1: No comprarle. Sí, claro.
2: Ay, no, sí, tuya. No, pero es que son varias mesas.
1: Ok.
2: Entonces luego te dicen de que no, siéntate acá. Y ya te sientas y sí, pero tiene que pedir ahí. Entonces, no, es que yo ya pedí aquí. No, pues no, ya te tienes que parar. Pero bueno, ambas son buenas, la verdad.
1: A ver, ¿qué prefieren? ¿Una reunión? No voy a decir del trabajo, pero una reunión seria, pues.
0: ¿Seria?
1: Una, seria, todos de gala.
2: De cóctel.
1: De cóctel, ándale.
0: Ajá.
1: Digamos, de alguna empresa que te invitó, ¿no? Y te van a servir, ya sabes, tu crema de elote y luego tu pasta.
2: No creo que te sirvan crema de elote, David, pero bueno.
1: Mi perspectiva, ¿no? De comida cara.
2: Sí, sí, sí.
1: Luego tu pasta, tu corte de carne. ¿Prefieren eso?
2: Tu crema de elote.
1: Una fiesta con los amigos.
0: A la fiesta con los amigos.
1: Sí, claro, pues te diviertes más. Sí. Esa es mi comparación de lo corriente con lo fino, porque mis amigos sí son bien corrientes. Los míos sí. Yo no sé los de ustedes y de hecho les mando un saludo, pero veo que tienen algo entre ustedes. ¿Qué están haciendo?
2: No, espérate, tranquilo, cálmate. Bueno, oigan, ya nos vamos a ir casi. Faltan 5 minutitos, pero antes de irnos, oigan, sí, justo. Para el otro martes, ¿les parece que hablemos lo del gosteo?
0: Sí, el gosteo.
2: Porque ya no nos va a dar tiempo porque Fer tiene un mensaje importante.
0: Ah, ¿por qué me voltea la cara?
1: Te escuchamos, Fer.
0: Es que mañana tenemos un...
2: un día especial.
0: Tenemos un especial.
1: Sí.
0: Mañana es cumpleaños de Vane.
1: Ok.
0: Mañana es cumpleaños, entonces tenemos unas mañanitas. Sí,
1: tres mañanitas tenemos.
0: Órale. Sí, entonces quiero felicitarla.
1: A ver, tu mensaje.
0: Aquí felicitarla por un cumpleaños más juntos, porque también.
1: ¿Este es el primer cumpleaños juntos?
0: No, es el segundo.
1: ¿Pero ya eran pareja?
0: Ah, sí.
1: Hoy ya es el segundo.
0: Sí. Y felicitarla por su cumpleaños, que es mañana, una felicitación adelantada. Así, muchas felicidades. Un beso. Así.
1: Ay, tan lindo.
0: Y un abrazo también.
1: Tres.
0: Ay, qué estrellado.
1: Por eso se lleven tan bien.
0: ¿Qué tiene?
2: Que odio a las parejas tan. Ay,
1: no. Odiamos a las parejas tan.
0: David, odia el amor.
1: No, Fer, acaba de dar.
0: No, pero sí, muchas felicidades.
2: ¿Algunas que palabras que le quieres decir como para ella? Nosotros te quedamos avergonzar.
0: No, pues que mañana es un día muy especial. La verdad es que mañana es un día muy especial. Y de hecho, pues tan especial que nos la vamos a pasar juntos.
1: ¿Viste el día?
0: Sí, sorpresa. No.
1: Me que no fue. Ay, sí, es cierto. Pues muchas felicidades también a Vanes, pieza importante del equipo de Modo Avión, porque pues cuida a nuestro Fercito. Y pues te mandamos una felicitación también nosotros, porque pues aquí estamos, Vanes, lo siento.
2: Vanes, te mandamos un fuertes aplausos. Un beso de mi parte. David, nada más te mando un abrazo. Abrazo, así es, esos aplausos. Pero bueno, que te la pases increíble y que te la pases muy bien con Fer. Gracias por cuidarnos a este chamaco.
1: Así es, y auditorio, pues nos escuchamos la próxima semana, el próximo martes, hablamos de el ghosteo y pues ya estaremos por acá otra vez los tres. Solamente se va un día al Fer, no se preocupen, ¿eh?
2: Por último, nada más, ¿a favor o en contra del ghosteo?
0: En contra.
2: ¿A favor o en contra?
1: Hay personas que se lo merecen.
0: Okay. Buen punto.
2: Sí. Mitad y mitad.
0: ¿Puedo cambiar mi voto?
2: No. Ok, pues nos vemos. Escuchemos al amor de mi vida, Justin Bieber.
0: Nos vemos.

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Muy buenas noches, sean todos ustedes bienvenidos a una edición más de su programa Blues Note, que como todos los martes, noches de jazz y de blues, por esta frecuencia, la 105.9 de la FM Sicom Radio, donde hacemos la radio especialmente para usted. Yo soy su amigo Carlos Manuel González Sotomayor, que estará con ustedes esta noche y estaremos compartiendo música y comentarios.

Esta noche, nuestros invitados es la agrupación Manouche Trump, que es una agrupación que está dedicada a lo que es el jazz manouche, desde luego, y a lo que es el jazz gitano en Europa. Y esta agrupación está formada por los siguientes personajes: Dimitris Parsaclos en el contrabajo, después Demetrio Salidas en la guitarra y Elena Malamú también en la guitarra gitana. Y esta noche están con nosotros aquí en Blues Note. Para este primer set musical vamos a presentar los siguientes temas. El primer tema que estamos escuchando del disco Eres un Ángel es el tema titulado Django Tiger, para después pasar al tema Elf's Dance y continuar con el tema que da nombre a este disco Eres un Ángel, y continuaremos con I'll See You in My Dreams, después el tema Samedi, sábado, y Sur la Route, que quiere decir por el camino. Continuaremos para terminar con este primer set musical con el tema El Vals de Agustina, y después escucharemos el tema Beth, que todos son parte del disco Eres un Ángel, que esta noche nos presenta esta agrupación europea que se hace titular Manouche Drum aquí en Blues Note.

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Y para este segundo set musical nos presentan también del disco Eres un Ángel Todavía el tema Walking, caminando, y después ya vamos a escuchar otros temas que en los cuales han inclusive participado con muchos invitados. Y entonces ahora escucharemos un tema que es Black Orpheus, donde invitaron a Alexis Stenakis. Después, junto con Alexis Stenakis y Nadia Marie, escucharemos el tema Love, y después esta misma agrupación junto con Sofía Brailán nos presentará el tema Una Bella Historia. Más adelante escucharemos el tema Thinking of You, y después un tema más que se titula Sunny Days. Finalmente presentaremos el tema El Vals de Niglós con la misma agrupación, pero presentando a Lina Esparanidou. Y finalmente Andreas Polisogopoulos nos presentará junto con este trío musical el tema There. Esta noche Monache Drum estuvo con nosotros aquí en Blues Note.

Con este tema damos por concluido este programa. Les agradezco en mucho su amable atención. Yo soy su amigo Carlos Manuel González Sotomayor. Y recuerde, no importa lo que aquí digamos, lo más importante siempre será lo que usted escuche en la radio. Que pasen muy buenas noches.

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Las 3 de la tarde con 4 minutos. Muy buenas tardes. Iniciamos Tejuana Noticias. Nosotros se realizó la edición 32 de la tradicional carrera de la tortilla en Santa María Cuapan. Ya la domingo que Minochixihuitl, Omotlanque y Huomotlelohque, Siguame de Cuapan, Ica, Intana, Tlaxcale. Los pueblos originarios de la Sierra Negra, Montaña, Valle y Mixteca Poblana siguen conservando sus tradiciones culturales. Altepebe Maceu, Altenonchanti, Toque, Tepetliliwi, Kiwabaye, Kichiwi, Ilhuime, Ilnamiquilisli, hasta Asham. Manuel Viveros Narciso, secretario de Educación en el Estado, recibió a Uriel, director del consumidor, y que presentó detalles para la feria del regreso a clases. Tequiwa, Caltepetl, Manuel Viveros Narciso, Iwa, Oxe Tequiwa, Omoye Cajque, Kenige, Quimpale, Huizque con M, Non Mishlamashisque, Ites, Yanquic, Xiwitl. San Juan Atzingo, Junta Auxiliar de San Gabriel Chilá, conserva su lengua materna, el Ingigua. Altepetl Masehuale de San Juan Atzingo, hasta Asha Tocnigua Tlatoa y Catlapoales Lingigua. Mario Delgado Carrillo, secretario de Educación Pública Federal, presentó el nuevo calendario oficial del ciclo escolar 2026-2027. Tequiwa Tlanahuati, Mario Delgado Carrillo, Okiteititi, Keminia, Peguas, Yanqui, Kislamastilisle, Ishininshiwitl. El sector 05 de Educación Indígena podrá en marcha proyecto para fortalecer la lengua materna, principalmente en sus comunidades. Caltamashti Macuili, Kitlalisque Tlamante Nonica, Kinmashtisque Coneme, Masehual Tlahtole. Hoy lunes 3 de agosto se conmemora el Día Internacional de la Planificación Familiar. Asha lunes, Eyetonal y mes de agosto. Otiquilnamique Tleca, Amo, Guamogüeitilía, Ocachi Coneme. Además, un reportaje especial, entrevista de hoy, avisos comunitarios, Tejuana Noticias Social, Cultural, Educativo, Música y mucho más en el único programa de educación indígena a nivel estado que se transmite por XHCPFM 93.1 FM Sicón Radio Tehuacán y por el sistema de información y comunicación que nos escuchan en todo el estado. Por favor, no se vaya, quédese con nosotros y entérese sin tener la vista fija. Panoltitzino, Dalí, Guetada, Tuitubani. El saludo matinal en las cuatro lenguas maternas que todavía se habla, se lee y se escribe en náhuatl, tingiwa, mixteco y mazateco. Les saludo con mucho gusto en este inicio de semana, lunes 3 de agosto, y queremos agradecer a Miriam Rodríguez en controles técnicos y aquí en el micrófono sus servidor Héctor Ramírez. De inmediato nos vamos con la información social,

cultural y educativo. Con el propósito de fortalecer la lengua materna, el sector 05 de educación indígena a través de sus 5 zonas escolares distribuidas estratégicamente

de Oaxaca a nuestra región de Tehuacán. En más información, Manuel Viveros Narciso, secretario de Educación, recibió al director de la Oficina de Defensa del Consumidor, Uriel Erazo García, quien le presentó los detalles de la próxima Feria de Regreso a Clases 2022-2026, espacio donde las familias tendrán acceso a productos escolares a precios accesibles. Durante el encuentro se informó que el evento se llevará a cabo los días 15 y 16 de agosto en la Plaza de la Democracia, allá en la capital poblana, en un horario de 10 a 18 horas, y ahí padres de familia y madres podrán encontrar útiles, libros, uniformes, calzado, equipos de cómputo, así como servicios de corte de cabello y salud visual a precios bajos. En otra información, a través del 93.1 FM, con el objetivo de fortalecer el desarrollo institucional y académico de la educación superior en la entidad poblana, Manuel Viveros Narciso, secretario de Educación, tomó protesta a Teresa Santiago Guzmán como nueva rectora de la Universidad Intercultural Bilingüe del Estado de Puebla, con sede en Huehuetla, designada durante la segunda sesión extraordinaria del Consejo Directivo. En su mensaje, Manuel Viveros solicitó a la nueva rectora asumir con máxima responsabilidad este encargo y le encomendó que la labor académica y administrativa se oriente siempre en beneficio directo a la comunidad estudiantil. En otra información, a través del 93.1 FM, los pueblos originarios de la Sierra Negra, Montaña, Valle y Mixteca Poblana de la región de Tehuacán siguen conservando sus tradiciones y costumbres que fueron heredados de sus antepasados, por ejemplo en la lengua materna, el náhuatl, que es el grupo mayoritario, el ingigua de San Marcos Tlacoyalco, San Luis Temalacayucan, San Francisco y San Martín Esperillas, así como San Juan Atzingo, por citar algunas comunidades indígenas de la región. Las fiestas patronales, por ejemplo, artesanías, gastronomía, medicina tradicional, vestuario, danza, música, leyenda y otras. Señoras y señores, estamos transmitiendo para usted el programa Nosotros Tehua a través de esta frecuencia, y como siempre hemos seleccionado una serie de melodías para escucharla. Vamos a escuchar el primer tema musical de esta tarde.

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2: Con una mirada al pasado.
3: En 1492, zarpa del puerto de Palos, España, la expedición de Cristóbal Colón, que pretendía encontrar una ruta. El 3 de agosto de 1833, muere en Celaya, Guanajuato, Francisco Eduardo Tres Guerras, afamado arquitecto, constructor de la Iglesia del Carmen, pintor y grabador neoclásico. En 1942, en México, entra en vigor la ley que establece el servicio militar obligatorio.
4: El 3 de agosto es el Día Internacional de la Planificación Familiar, algo que tiene que ver con el control de la natalidad en la población sexualmente activa mediante el uso de métodos anticonceptivos, de acuerdo a sus intereses y circunstancias de índole económica, social y personal. Constituye un elemento clave para el ejercicio pleno de los derechos a la salud sexual y reproductiva de la población, como un componente fundamental de bienestar y libertad de las personas. Es de vital importancia el diseño, aplicación y evaluación de políticas públicas, programas y estrategias por parte de los gobiernos orientadas al cumplimiento de tales derechos, en especial a la población en situación de vulnerabilidad. La planificación familiar es vital para controlar el crecimiento poblacional, así como los efectos que implica sobre la economía y el medio ambiente, especialmente en países en vías de desarrollo. Se debe garantizar a la población el pleno acceso al uso de métodos anticonceptivos, reafirmando de esta manera su derecho a la salud sexual y reproductiva.
5: Regresamos, señoras y señores, a la segunda sección del programa Nosotros Tejua. ¿Qué le pareció este interesante reportaje que acabamos de darle a conocer acerca de que este día es el Día Internacional de la Planificación Familiar? Espero que los datos que hemos dado a conocer sean del agrado de todos ustedes. Y bueno, mucha información que tenemos para usted. Fíjense que la Secretaría de Educación Pública Federal publicó el calendario escolar 2026-2027 para estudiantes de preescolar, primaria formal, primaria de educación indígena, centros de educación preescolar indígena, telesecundarias y secundarias de escuelas públicas y particulares que son incorporadas al sistema educativo nacional. El próximo ciclo escolar comenzará el lunes 31 de agosto de 2026 y que va a concluir el 9 de julio de 2027. Con un total de 185 días efectivo de clases, uno de los principales cambios que se encuentran es en el regreso a clases después de las vacaciones de verano. Para este nuevo ciclo escolar fueron eliminados los talleres intensivos para directivos y docentes que anteriormente se realizaban durante los primeros días de enero y de cada inicio del ciclo escolar, por lo que los estudiantes volverán ante las aulas.

Fíjese que este dato es interesante, que dio a conocer Mario Delgado Carrillo, secretario de Educación Pública Federal, y que hoy continúan las vacaciones en todos los niveles del estado de Puebla, de todos los niveles, desde primaria, secundaria, formal, telesecundaria, todas están de receso escolar, y que se va a iniciar el lunes 31 de agosto con 2 semanas antes de anticipación para que los maestros empiecen con las inscripciones, empiecen con el curso intensivo de formación continua, que va a ser solo al inicio, y habrá otras novedades dentro del calendario, así que usted debe estar pendiente de lo que precisamente tiene la Secretaría de Educación Pública para ustedes a través de nuestra frecuencia 93.1 FM. Pero fíjense, tenemos una información importantísima para usted. Bueno, usted conoce a Jaime Raúl Vázquez Miranda, decano de la radio, la voz de todas las generaciones. Fíjense que tuve la oportunidad de trabajar con él en la antigua XCWJ. Desde luego, cuando yo llegué, él ya llevaba algunos años, no sé si son 3 o 4 años que me antecedían, y desde entonces conocí a Jaime Raúl Vázquez Miranda. Fuimos compañeros durante muchos años, hasta que cada quien tuvo pues diferentes etapas, cambié de estación, pero él siguió a través de la antigua XCWJ. Y bueno, hablar de Jaime Raúl Vázquez Miranda es hablar de las voces de todas las generaciones. Y como un homenaje muy interesante para una de las voces de Tehuacán, les invitamos a que este miércoles en punto de las 3 de la tarde sintonicen el programa Nosotros Tehua para escuchar la vida y obra de Jaime Raúl Vázquez Miranda, la voz de todas las generaciones. Así que estén pendientes, será este miércoles en punto de las 3 de la tarde en el programa Nosotros Tehua para escuchar el homenaje a Jaime Raúl Vázquez Miranda, una de las voces que se escuchaban diariamente a través de su noticiero Imágenes de Nuestra Ciudad. Y además, ¿quién no conoce a Jaime Raúl Vázquez Miranda? Pues pregúntenle a mí, que trabajamos mucho tiempo con Jaime Raúl Vázquez Miranda, pero hoy decidió ya retirarse de los medios de comunicación, decidió retirarse del programa Imágenes de Nuestra Ciudad. Por ello, la gerencia general que encabeza Eloísa Rodríguez, bueno, pues que es nuestra gerenta general, nos ha dado indicaciones para que el próximo miércoles esté con nosotros Jaime Raúl Vázquez Miranda. Esté pendiente en el programa Nosotros Tehua este miércoles. Antes de continuar, ¿qué les parece si escuchamos el siguiente tema musical?

0: esta imitación del carnal Agustín es a su favor y porque es compadre mío, dice.
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2: Señoras y señores, regresamos a la tercera sección del programa Nosotros Tejua. Tenemos la entrevista de hoy, pero antes queremos platicar acerca de lo que fue la tradicional carrera de la tortilla ayer domingo. Fíjese que con trajes típicos, mujeres de Santa María Coapan tapizaron calles y avenidas de Tehuacán. Y desde luego la junta auxiliar de ese lugar, Santa María Coapan, donde desfilaron, participaron cerca de 700 mujeres ayer domingo, que hicieron un recorrido de 6 kilómetros cargando sus tenates llenas con tortillas, porque se hizo el pesaje y que fueron hechas a mano. Con ese ánimo, con ese entusiasmo, se observó la inscripción y el cierre de la misma. Por ejemplo, observamos que una de las metas u objetivo no era para ganar el primer lugar, sino competir, correr para mostrar con orgullo su vestimenta, su cultura y tradición, llena de colorido que se distinguió en la capital mundial de la tortilla, Santa María Coapan. Las proveedoras de tortillas artesanales venden en más de 10 municipios. María de los Ángeles Montes de Jesús, que fue la ganadora de la carrera en la edición 32 y que dedicó el triunfo a su mamá, la señora Irma de Jesús Flores, y a su abuelita, doña Francisca Gudelia Flores Díaz, que prestó el atuendo para correr, ya que formó parte del contingente de mujeres, dejando por un momento la cocina, el metate y el comal, puesto que querían mostrar sus raíces culturales. Se vistieron a la usanza, es decir, con el traje típico de Coapan, que data de 3 a 4 generaciones, y que el oficio principal

0: natural de muchas familias ha sido eso: elaboración de tortillas, venderlas, porque es el soporte económico. Por su parte, el licenciado Miguel Ángel Flores Albino, presidente auxiliar de ese lugar, dijo que esta edición, la mujer más longeva que recorrió 6 kilómetros, cuenta con 78 años de edad. Y vaya lo que son las cosas, el 75% de las mujeres pertenecen a la cultura náhuatl que tiene Santa María Cuapa. Lamentablemente, pues ha ido desapareciendo poco a poco. El 75% de mujeres pertenecen a esta cultura náhuatl y que trabajan todos los días, es decir, los 365 días del año. Y que además, pues tiene mucho en lo que se refiere a la gastronomía y diversas variedades, entre ellos los tacos, las tostadas, las memelitas, el atole de granillo, las ricas enchiladas. Ha hecho que tenga una producción diaria de 5 toneladas de tortillas, que es hereditaria de sus antepasados. Además, fomenta y motiva a las futuras o nuevas generaciones y así fortalecer su lengua materna, el náhuatl. Porque hablar de tortillas es hablar de Santa María Cuapa. Y al final de esta concentración se les entregó premios por una cantidad de 72 mil pesos. Los primeros lugares de 3 categorías, a excepción de la recreativa, que se abrió para la participación de mujeres que no son de esta junta auxiliar y que mostraron interés por participar. ¿Qué le parece de esto que le estoy comentando a través del 93.1 FM Sicón Radio Tehuacán? Y bueno, pues compañero don Salvador Albino, pues recogió algunas impresiones con las corredoras y vamos a escuchar alguna de ellas porque es muy interesante esta carrera tradicional de la tortilla. Sin embargo, pues fue muy emotiva esta participación y vamos a escuchar una de las participantes que estuvieron en la tradicional carrera de la tortilla.
1: Antes de que inicie la carrera, quisiéramos conocer tu impresión de la
2: carrera. Evento. Pues mira, la verdad es que yo no me imaginaba que se sintiera tan bonito. O sea, ya lo había visto, yo había visto con otros compañeros pues cómo era la carrera, pero como que el estar aquí es muy diferente, se siente muy diferente la emoción de las mujeres, estas tradiciones que tienen. Nos comentaban muchas que son de familias, o sea, que vienen desde la abuelita, la nieta, la hija, y la verdad es que es muy padre. Es muy padre pues convivir, aunque sea un ratito, con las personas de acá y que nos cuenten sus historias.
1: ¿Algo que nos quisiera agregar?
2: Pues que vengan, o sea, que la gente que tenga oportunidad después de venir, que venga, y la gente que es de acá, que se sienta bien orgullosa. Me queda claro que se sienten orgullosas, pero todavía más porque es una cosa inigualable.
1: ¿Nos quisieras dar tu nombre, por favor?
2: Sí, claro, ¿de qué medio? Sí. Fernanda Torres, de Canal 13.
1: Muchas gracias.
2: No, gracias.
0: ¿Qué le pareció antes de la carrera? Pero vamos a escuchar más todavía.
1: Regidora, muy buenos días. Antes de que inicie la carrera de aquí de las tortillas, de aquí de Santa María Cuapa, nos quisiera dar su punto de vista respecto
3: a... Sí, pues muy contentos por esta carrera de la tortilla, la 32ª edición, ya listos con toda una logística que se llevó de semanas atrás. Y pues bueno, siempre muy contentos por apoyar esas actividades culturales y que pues bueno, Santa María Cuapan es un pueblo originario todavía donde es hablante de náhuatl, con sus mujeres que pues siempre salen a trabajar, son sostén de sus familias. Y pues bueno, hoy ya llegó el día, son 690 participantes las que están registradas hasta el momento. Nosotros muy contentos de que estas actividades se puedan desarrollar y poder apoyarlas como siempre.
1: ¿Nos quisiera dar su nombre, por favor?
3: Sí, Nancy Rico, regidora de Patrimonio Histórico.
1: ¿Del Ayuntamiento de Tehuacán?
3: Del Ayuntamiento de Tehuacán.
1: Muchas gracias. ¿Cuántos años lleva participando aquí en la carrera de las tortillas?
4: Como 30 años.
1: ¿30 años? Sí. ¿Qué le motivó de participar?
4: Pues, soy tradicional.

0: Municipal de Santa María Guapa y sigo todavía vendiendo mis tortillas y me gusta participar.
1: Actualmente, ¿cuántos años tiene usted?
0: 75 años, nací en 1951.
1: ¿Algún mensaje que usted quiera decirnos?
0: Pues les invitamos a todas las ciudades de Huacán y a todo alrededor de todo este mundo nacional, que pues la tradición es nuestras tortillitas, taquitos, el astromuño, pues que no se pierda, porque la tortilla es el más necesario para el alimento.
1: ¿Nos quiere dar su nombre, por favor?
0: Josefa Encarnación Morales Miranda.
1: Gracias.
2: ¿Qué le pareció estas intervenciones de las corredoras antes y después del evento? Pero también logramos captar el mensaje del presidente municipal de Tehuacán, Alejandro Barroso Chávez. Escuchemos.
3: ¿Nos quiere dar su impresión después de la carrera de la tortilla?
4: Comentarles que un gran éxito esta carrera de la tortilla 32ª edición, y es la carrera que más participantes ha involucrado, más de 700 mujeres de Santa María Cuapa, y obviamente también mujeres que decidieron correr que no son de Santa María Cuapa. Esta carrera es muy importante, no así por la carrera, sino por lo que representa, que es impulsar y visibilizar lo que es esa tradición gastronómica, porque la tortilla de Cuapa es la mejor tortilla del mundo.
3: ¿Algún mensaje que ustedes quieran?
4: Invitar a todos los ciudadanos que vengan aquí a la Junta Auxiliar de Cuapa, que nos acompañen, hay artesanías, hay comida, ahorita se va a dar la premiación, pero sobre todo hay alegría en la gente de nuestras Juntas Auxiliares de Tehuacán y la región, porque nuestras mujeres son únicas.
3: Muchas gracias.
2: Pues estas fueron las palabras del presidente municipal de Tehuacán. Señoras y señores, vamos a continuar para escuchar el siguiente tema musical.

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2: Regresamos, señoras y señores, a la última sección del programa Nosotros Tejua, correspondiente a este inicio de semana. Y bueno, hoy hablaremos acerca de la lengua materna de San Juan Atzingo, Ingigua o Ingiva, como usted le quiera llamar. Antes recuerdo que se les mencionaba o se les conocía como popolocas, pero en los últimos años los lingüistas, los conocedores en la materia, optaron porque se quitaran lo de popoloca y ahora es Ingiva o Ingigua. Fíjese que entre cerros de Puebla y límites con el estado de Oaxaca, San Juan Atzingo pertenece al municipio de San Gabriel Chilac. A 7 u 8 kilómetros aproximadamente se encuentra ubicado y que lucha por mantener su lengua materna, el Ingiva, que sobrevive con su gente donde se comunican todos los días. San Juan Atzingo tiene aproximadamente 1923 habitantes, de acuerdo con el último censo oficial del Instituto Nacional de Estadística y Geografía, INEGI, de 2020. No hay diagnóstico que brinde mayor detalle ni perspectiva de las autoridades y de líderes del lugar. Lo que sí cuentan es que la migración, la discriminación y desinterés son tres factores fundamentales que han ocasionado que el Ingiva no se transmita para los jóvenes, aunque la totalidad de la gente habla y entiende. Son cálculos del presidente auxiliar municipal de San Juan Atzingo, José Tomás Palacios. Él menciona que la mayoría no sabe escribir, ni cifra que haya, sino que el tema es complejo, no hay forma de conservarlo. Y bueno, por su parte, Emanuel Martínez Hernández, que es pastor de ese lugar, dijo que cada palabra es nuestra lengua, lleva una historia que fue transmitida de generación en generación, de generación en generación. Mencionó también que da gusto hablarla. Por su parte, las autoridades estatales han identificado al Ingiva, Otomí y Tepegua, idiomas en riesgo de extinción. Sin embargo, Apolinaria Martínez Arroyo, que es originaria de Alcomunga y es la actual directora del Instituto Poblado de los Pueblos Indígenas, pues habla la lengua materna. Ella dijo, se debe a la poca cantidad de hablantes, que explicó que a finales del mes de mayo, al presentar una convocatoria con estímulos para preservarlas ante el gobierno federal, Apolinaria Martínez Arroyo menciona, el gobierno federal clasifica su grado de amenaza en nivel medio, refleja criterios distintos entre ambas instancias y que la lengua materna se habla en el Valle de Tehuacán y en zonas colindantes del estado de Oaxaca. Pero la falta de documentos o libros de consulta pública para que permitan saber con exactitud cómo escribirlo. Los habitantes se han agrupado y organizado para plasmarlo en textos. Esto señaló Martínez Hernández, quien escribió el libro del alfabeto Ingiva, conformado por 5 vocales sencillas, 4 agudas altas, 4 graves bajas y 4 vocales nasalizadas, 19 letras normales, 14 dígrafos, combinación de 2 letras y 10 trígrafos, publicado el 15 de septiembre de 2016 y que presenta 56 grafías con un sonido, con una palabra o una idea por medio de la escritura o signo, y que esto fue

producto de una investigación con lingüistas durante los últimos años. Fíjense que el equipo de traducción de un taller que asistió al Instituto Lingüístico de Verano Jaime Torres Bodet y que se desarrolló allá en Mitla, Oaxaca, a partir de ahí se comunican entre sí desde un saludo, plática profunda. Solo cuando llega alguien externo suelen hablarle en español porque no entienden su lengua. Tienen la capacidad de entenderse solo con dos silbidos para la escuela, trabajo con equipos y familiares. Al caminar en medio de angostas calles se escucha intercambios de palabras para personas que acuden por primera vez. Puede resultar poco agradable. El líder de San Juan Atzingo dice: han existido tres factores desde décadas atrás, he encendido alarmas sobre su lengua y discriminación. Elizabeth Hernández Gabriel, originaria del lugar y esposa del pastor, recordó cuando cursaba la secundaria, escuchaba hablar en ingiba, les colocaban un listón u hoja en la frente que decía: no debo hablar en mi dialecto. Esta es una forma de represión. Señaló que actualmente hay algunos docentes del Centro de Educación Preescolar Indígena y Primaria Bilingüe Indígena de San Juan Atzingo, no son nativos del lugar, pero venían de San Gabriel Chilac, de San Mateo Tlacoscalco, San Pedro Tetitlán, San José Miahuatán y otras poblaciones, pues hablaban español y náhuatl. Inicialmente San Juan Atzingo pertenecía a Zapotitlán Salinas, pero las condiciones geográficas y escasez de agua pasó a depender de San Gabriel Chilac. No se tiene conocimiento de fecha exacta del cambio. Juan Montes Gámez, habitante del lugar, imparte clases en Casa Comunitaria de Lengua Indígena, el famoso CALI del Instituto Nacional de los Pueblos Indígenas, y le ha tocado ser víctima de esta situación cuando se trasladaba de San Juan Atzingo a San Gabriel Chilac, que está entre 7 y 8 kilómetros. El presidente auxiliar indicó que esta situación se ha arrastrado desde décadas atrás. Ya no existe interés en preservar la lengua por generación, mayormente hacia los jóvenes. Han preferido hablar el español. En la Junta Auxiliar muchas personas se van a otros estados o países, Estados Unidos, y ahí no se aprendió la lengua materna. Tenemos más de San Juan Atzingo, pero lo guardamos para la próxima semana. Asha Yotankinin Clatole Pompano, Mestalwea, Techonca Kika. Ni miércoles a día, tío, el día de Socachicual. Se agradecemos a Miriam Rodríguez en controles y aquí en el micrófono se despide su servidor Héctor Ramírez. No se vaya, siga con nosotros porque viene el programa del Instituto Nacional Electoral. Nos despedimos con esta canción. Gracias, buenas tardes, Tlazocamatimiac.

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6: Bienvenidas y bienvenidos a Revista del Consumidor Radio. Soy Joy Ramírez y en esta ocasión nos acompaña la chef Erika Fonseca para preparar el platillo Sabio Profeco de este mes. Muchas gracias por acompañarnos, bienvenida.
7: Vamos a preparar unas deliciosas setas al pibil. Para preparar nuestro platillo necesitaremos 4 tazas de setas deshebradas, media cebolla fileteada, 30 gramos de pasta de achiote, un clavo de olor, 2 pimientas gordas, 1/4 de taza de vinagre blanco, 1 taza de jugo de naranja agria, 2 chiles guajillos y 1 cucharada de aceite. Para la cebolla encurtida, media cebolla morada fileteada, 2 chiles habaneros fileteados, 1/4 de taza de vinagre blanco o de manzana, el jugo de 2 limones, 1 cucharadita de comino en polvo, 1 cucharadita de orégano seco, media cucharada de aceite de oliva y sal y pimienta. Para la salsa de habanero que acompañará al platillo vamos a ocupar 5 chiles habaneros, 2 dientes de ajo asados, 1/4 de cebolla, el jugo de un limón y 1/4 de taza de aceite de oliva. Y finalmente, para servir nuestro platillo, medio kilogramo de tortillas y 1 taza de frijoles molidos. Para el adobo de nuestras setas al pibil, comenzaremos desvenando nuestros chiles guajillos, retirando el tallo y todas las semillas. Ahora directamente al fuego, llevamos los chiles por aproximadamente 8 segundos para asar. Se darán cuenta que están listos cuando la piel de los chiles se encuentra brillosa. Esto hacemos para liberar todo el aceite de nuestros chiles. Después, los remojamos en agua caliente de 10 a 15 minutos para suavizarlos. Para preparar nuestro adobo, licuamos los chiles guajillos, el achiote, el vinagre, el jugo de naranja, el clavo, la pimienta gorda y un toque de sal. Ojo, si consiguen naranja agria, pueden omitir el vinagre. Licuamos muy bien y reservamos. Ahora, calentamos el aceite vegetal en una sartén y acitronamos la cebolla por un par de minutos. Después, agregamos las setas previamente deshebradas e incorporamos con la cebolla. Antes de que las setas suelten todo su jugo, agregamos el adobo y mezclamos hasta que todas queden cubiertas. Probamos y

0: Colocamos los chiles habaneros, el ajo y la cebolla y los asamos hasta que estén tatemados. De esta manera sueltan todos los aceites. Después, los retiramos del fuego y los llevamos a licuar con la cebolla, jugo de limón, sal y pimienta. Ahora agregamos nuestro aceite de oliva en forma de hilo, sin dejar de licuar, para emulsionar y obtener una textura entre salsa y aderezo. Rectificamos la sazón y reservamos. Ya que tenemos nuestra salsa lista, vamos a preparar nuestra cebolla encurtida. Utilizaremos la cebolla morada fileteada, chile habanero fileteado, orégano y comino molido, también jugo de limón y mezclamos. Agregamos un poco de vinagre blanco o también puede ser de manzana. Salpimentamos al gusto hasta integrar todos los ingredientes. Colocamos un poco de aceite de oliva y terminamos de mezclar. Dejamos reposar por 30 minutos o hasta que notemos que la cebolla esté suave y de color morado. Finalmente, para servir nuestro platillo, calentamos muy bien las tortillas y untamos un poco de frijoles negros molidos. Agregamos nuestras setas al pibil y acompañamos con la cebolla encurtida y la salsa habanero al gusto. ¡Listo! Ya podemos disfrutar nuestros tacos de setas al pibil. Recuerden que el platillo Sabio Profeco es muy fácil de preparar, tiene buen sabor, aporta un balance nutricional y rinde para varias porciones. No olviden que también pueden ver esta receta en nuestro canal de YouTube Profeco TV. Yo soy la chef Erika Fonseca y fue un gusto cocinar con ustedes en Revista del Consumidor Radio.
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todo. ¡Ay, ay, ay! Y saludo esta mañana a mi amigo, mi compañero de esta madrugada en el Master de Master, operando, jalando botones, palancas y anexas, el señor Oscar Guerrero, el Chico Maravilla, hermano. Buenos días.

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0: Yo mira el móvil, lo veo. Y ella no ve para abajo. Pero bueno, vámonos con llamadas de un clásico maravilla en este fantástico día. Llamamina este día, hay que sonreír mucho, abrazar sobre todo, sabe usted, modo feliz y modo contento. Bueno, bueno, buenos días. Por la mañana, ¿con quién hablamos?
1: Bueno.
0: Bueno, buenos días. ¿Con quién tenemos el gusto gustoso? ¿Quién nos llama?
1: Habla, compadrito.
0: Mi querido compadrito, ¿cómo estás, compadre? Cuéntamelo todo.
1: Bien, aquí vamos amaneciendo fresquecito.
0: Qué ya rico.
1: Al ratito viene más calorcito.
0: Ah, es

0: reporte, alguna melodía, canción, saluditos, estamos a tus órdenes, compañero.
1: Hay una,
0: ¿cuál quieres?
1: Hay dos por uno.
0: Dos por uno, ¿cuáles quieres? A ver, ¿cuáles?
1: La primera con con Liberación, La Tablita.
0: La Tablita con Liberación, y la segunda...
1: La segunda, seguimos con Los Invasores de Nuevo León, mi Casa Nueva.
0: Ándele, pues, buena rola, por cierto, y arráncate con los saludos de este día, compadre, escuchamos.
1: Pues vamos a empezar saludos a mandar ahí, que me tomó la llamada, don Oscarito.
0: Ok, muchas gracias, muy amable.
1: Un saludo para usted, saludos para doña Blanquita.
0: Sí, compadre.
1: Para doña Reina, sí, doña sí. Robert.
0: Sí, sí.
1: Misty Tlaxcala.
0: ¿Dónde pues?
1: Capo japonés.
0: Señor.
1: Saludos para don Mario Ramírez, quien que esté.
0: Perfecto.
1: Mandamos saludos también para el Polinar de Tantuyuca, Veracruz.
0: Ándele, pues, venga, muy bien.
1: Saludos también para el Zurdo de Carolina del Norte.
0: Sí, señor.
1: Y hasta Morelos.
0: Sí, como no, con mucho gusto. Ande, pues.
1: También un saludo también para mis hijos, les mando saludos que se encuentra ahí en el norte.
0: Un abrazo a tus hijos, claro que sí, con todo cariño para sí. Ellos. Venga.
1: Saludos para Benjamín, que se encuentra en Nueva York.
0: Bien, perfecto.
1: Saludos también para Crescencio, que se encuentra en Minnesota.
0: Ok, tus hijos,
1: claro. Venga. Para Gregorio.
0: Ande pues.
1: Nuevo México.
0: Hasta allá, saben, saludo.
1: De todos que se encuentran ahí,
0: mira, están todos nietos. Allá. Un abrazo a ellos allá en la Unión Americana, amigo mío. Claro que sí, aquí andamos.
1: También por... Brincamos hasta Guadalajara.
0: Brincamos a la Perla de
1: Occidente. Alegres.
0: Venga.
1: A Corre Caminos.
0: Sí, sí.
1: Los Atláticos.
0: Venga, muy bien.
1: Al Primo de Morelos.
0: Sí, señor, con mucho gusto. Venga, muy bien.
1: Saludos también para Paco Paquetazo.
0: Sí, señor, claro.
1: Saludos para el Piquito de Oro de Atempa.
0: Muy bien, perfecto.
1: Para Españolita, para Laura, la Reina Sonedera, América.
0: Ande pues, venga, ande pues.
1: Flor de Jalancingo.
0: Sí, señor.
1: De Pozo R.
0: Sí, señor.
1: A Yogurtero, esposa, su hija Marinita.
0: Sí.
1: La mejor amiguita para toda su familia. A
0: con todo
1: Felipe,
0: gusto, venga, muy bien.
1: A Sandra, doña Lolita, don Buki, a Belán Pollero.
0: Venga, muy bien.
1: Ollejado, dice que no, le mando saludos.
0: Mándale, mándale, saludo para que no se enoje, muy bien.
1: Sí, claro.
0: Venga.
1: Un saludo para José Tolcingo del Valle.
0: Sí, señor.
1: Pelón Pérez, Susana Pérez, Mateo Yane Flores.
0: Ande pues.
1: José Chicuncopca, sí, sí. Atención La Gallera, Germán López, La Medan Grande,
0: a
1: Adriana.
0: Bien.
1: Villos, don Chema, doña
0: sí.
1: Antonia.
0: Sí, sí.
1: Saludos también para don Virgilio de Huchinango, esposa Esperanza, doña Mau, doña Chelita. Lo mejor taquero de Zacatlán, don Conrado.
0: Ándele pues, venga, muy bien.
1: Amalia, don Manuel.
0: Sí, sí.
1: Para todos los que me faltaron y para todos los que faltan de pasar. Muchas gracias.
0: Compadrito, hasta Dios te bendiga, compadre. Un abrazo hasta ti y el bello Papatazolco. Y súbele, Chico Maravilla. Y así iniciamos con ese gran ritmo. Venga.

aceptarlo, manifestarlo y decirlo, diremos siempre, con nada se pagan tantas y tantas y tantas y tantas y tantas muestras de cariño. Gracias, familia. Mira, Chico Maravilla, este mensaje llegó anoche. Mira, fíjate nada más, gracias a la gente linda que toma el tiempo, por favor, y sobre todo recuerda de Amacer Poblado y un servidor. Llegó a las 9:50 p.m. está el primer mensaje para Amacer Poblado. Verás, gracias, familia, por tomarse el tiempo. Dice, hola, ¿qué tal, amigos? Muy buenos días todavía. Dice aquí, buenas noches también. Entonces, para Maurilio, gracias al Cielo Alina, Lauripanda, Sol Solecito, el Chico Maravilla, Hugo Gavilán Pollero, Gallipán, Paquetazo, Galáctico, Piquito de Oro, Primo de Morelos, América, Juan Carlos de Tepeyagualco, Carlitos, Brother, Mister X, Adriana de Canaditas, Peligroso, los de la Chichuca, su ahijado, José, dice Doña Gloria, Oli de Teciutlán, Reina y su chaparrito, Doña Rita, Mitzi, Flor, Jalacingo, Bailarina, Japo Japonés, Triple RR, Javier JR, Charlie, Ruli, Greñitas, Conrado, dice David de Tlaxcala, David de Toquitepec, Andrés de Chinautla, Alejandro Juárez de Altotonga, dice Niña Robert, Ray y familia, Elsa Porras de Pehuicho, Germain Caricabra, Alejandra y el Zurdo, Compadrito, Goyito, Don Filipau, Susi de Chinautla, Maite es una nueva integrante, ok, de acuerdo, Marcel Poblano, bienvenida Maite. Quiero la canción La Noche que Murió Chicago, Chico Maravilla, con la banda Toro. Te repito, La Noche que Murió Chicago con la banda Toro. Saludos a todos de parte de la Reina Sonidera. Gracias, un excelente y maravilloso miércoles, modo feliz y modo súper contento. Buenas, gracias, familia, nuevamente repito, por las muestras de cariño, por tomarse el tiempo y sobre todo, pues miren, gracias por este gran momento que vimos, que es

0: 7:26. Bueno, buenos días por la mañana. ¿Con quién tenemos el gusto gustoso? Hola, hola. Bueno, buenos días. ¿Con quién hablamos?
1: Hola, buenos días.
0: Buenos días, eres tú, mi estimado brother.
1: Mi mamá aquí presente, como siempre.
0: ¿Cómo estás, hermano? Gusto saludarte y danos el reporte del clima de tu comunidad, hermano.
1: Ah, pues ahorita está más o menos tranquilo, o sea, sí. Más...

0: No, no muy bochornoso, no muy fresco. Ahí estamos.
1: Pero ya...
0: se pone bien sabroso.
1: Sí, ¿verdad? Finalmente, familia, si usted para allá, familia, ya sabe, tomen precauciones, porque así el sol está cayendo a plomo y no queremos que nadie dé un golpe de calor, Dios no lo quiera, o una deshidratación. Cúbrese bien y hidrátese bien. Y bueno, mi estimado brother, preguntamos, ¿alguna melodía, hermanito?
0: Sí, a ver si puede poner, por favor, voy a tumbar la casita con Bronco.
1: ¡Ay, buena rola! Voy a tumbar la casita con Bronco. ¿Y a quién le dedicas, campeón?
0: Mi casita para usted, para
1: gracias.
0: Toda su familia, para su jefecito, para
1: gracias. Gracias, gracias.
0: Para el Macón que me recibió la llamada, gracias.
1: Bendiciones. El chico maravilloso, que gracias. Bien.
0: Y saluditos para aquí para don Pedrito Bello, que siempre lo escucha también.
1: Gracias, don Pedro Bello. Buenos días, a usted un saludo. Dios lo bendiga. Venga, ¿quién más?
0: Para mi jefecita, que también ya está por allá queriéndose levantar también.
1: Señora, buenos días, con calma, pero también le mandamos un abrazo a tu mamita hermosa, Dios la bendiga, al igual que a ti, amigo.
0: Saluditos para la amiguita América, su familia, bien, para la reina que ya reportó por ahí.
1: Perfectísimo, muy bien.
0: Tú, sí. Para el Mr. X, sí, para sí. El Pérez, sí. Para el Galáctico.
1: Venga,
0: para
1: venga.
0: El Tato,
1: sí,
0: para la N, para
1: sí,
0: la Malta,
1: sí, sí, sí,
0: para
1: sí,
0: las Patis, sí, la de Jalacingo, la de Pozo Guerra.
1: Perfecto,
0: para
1: sí.
0: Para Gloria, para sí, doña Margarita, para la mejor amiguita, para su mamita, su abuelita, sus hermanitos.
1: Ande pues, ande pues.
0: Para Porras también, bendiciones, y su familia también.
1: Sí.
0: Para don Mario Rosales con su hermanita, bendiciones, para el Piquito de Oro.
1: Mucho
0: para
1: gusto, muy bien.
0: Sí. Para doña mamá su gordito, bendiciones. Para ahora sí, para los joseses, para José de la Estiga de Oro.
1: Bien.
0: Bendiciones igualmente, para José Burrito, para el Gavilán. Ahora sí, para todos, que no se quede ninguno, que bendiciones y que tengan un hermoso día.
1: Igualmente para ti, brother. Ándale, sí, pues, hermano, un abrazo también para ti.
0: El casco amarillo también y su mamita, que esperemos que ella siga mucho mejorcito.
1: Es correcto, así deseamos todos, es correcto, bien.
0: Juanita Martínez, bendiciones para todos.
1: Un abrazo, hermanito, cuídate mucho, campeón. Dios te bendiga, sale y feliz y maravilloso miércoles. ¡Súbele!

pepino, ¿verdad? Yo opino que no la tire, mejor vide, véndala, sáquele más juguito, o dónela, finalmente, pues no lo haga, no lo haga, no tiene caso, ¿verdad? Mejor sáquele el corazón, pero no tiene la casita. ¡Súbele, amigo mío!

0: con más llamaditas y con maravilla en este ombliguito de semana. Bueno, bueno, buenos días. ¿Con quién tenemos el gusto, gustoso? Hola.
1: Bueno, buenos días.
0: Buenos días, mi estimado Huguito. ¿Cómo estás, hermano?
1: Aquí muy bien, gracias a Dios. Como siempre, ya esperando nuestro programa.
0: Gracias, Huguito. Gracias, el brazo para ti con todo cariño. Y también al bello y poderoso de Tlaxcala. Lugar gente y gente fantástica así como tú. Y también Belén. Y preguntamos, ¿cuál te ponemos el día de hoy? ¿Cuál quieres?
1: Quiero algo de Roberto Carlos.
0: ¿Cuál?
1: Se llama Detalles.
0: Ay, ay, ay, qué buena canción. Y arráncate con los saludos, mi estimado hermano.
1: Pues ya sabes, saludos para Oli allá en Tepiclán, sí. Para América, sí. Para Susi de Chinaucla, bien. Para Sol Solecito.
0: Bien, bien.
1: Para la señora Doña Misty.
0: Perfecto, muy bien.
1: Para la reinita sonidera que ya mandó su mensaje.
0: Es correcto, muy cierto.
1: Para Maite.
0: Sí, sí.
1: Para las Patis, Pati de Pozo Guerra, Pati de Jalacingo. Para.
0: Y eso. Venga.
1: Para la Super Lore. Chelita, las tres.

0: chelitas.
1: Ok, perfecto.
0: Para Anita de Huautzinango, Valentina, Mariel. Eso. Para Martita de Necaxantepec, para Adriana, Amalia de Zacatlán, para la bailarina, para este, para Robert y su ratoncito, para la españolita, para Laurita de los tacos, ahí también para la Uripanda, para Jenny, okay, para Alina,
1: sí,
0: para Juan Carlos de Tepeyahualco, para Juan Carlos
1: ándele pues, venga.
0: De Ticón Radio, sí, también.
1: Muy bien.
0: Para José de la Espiga de Oro, José de Juan N. Méndez, para el Gavilán Pullero, que ya se reportó y también reclama de que no le mandamos saludos.
1: Pues salúdalo, ¿no?
0: Para el brother, también ya se reportó, para el Gallito, para el Querreque, para los Fabulosos Pérez Vázquez, para los Cinco Marios, para todos los de Tlalchichuca, para el Tortuguín, el Galatín,
1: muy bien, perfecto,
0: el buen Chuchín, para la mejor amiguita, para su mamá, su abuelita Esther, para la Lupita del Gato Chicharrón, y para todos los que me faltaron, Mau.
1: Con mucho gusto, Guito, va tu melodía, sale un abrazo, hermano. Dios te bendiga.
0: Gracias,
1: hasta luego. Nuevamente mandamos el abrazo al bello estado de Tlaxcala. Gente linda, gente maravillosa.

volver a escuchar, de veras, son para siempre las canciones y, hijo, qué razón tienen, pero bueno. ¡Ay! Amigo mío, dice el mensajito este, buenos días, Maurilio. Mira, por cierto, te digo, chico maravilla, con nada uno paga muestras de cariño. Este mensaje llegó 12:31. Hijo, de veras que gracias, familia, por tomarse el tiempo. Se quedó la canción de Joan Sebastián, la de tatuajes, amigo mío, mi querido chico maravilla. Para ti, Mau, muy amable. Para Yermaín, José Panadero, Efrén, Urbano, Hugo, que acaba de reportarse, Greñitas, Galactín, Japo Japonés, El Gallo, El Paquetazo, El Peligroso, Gregorio, Apolinar, que nos saluda, pasó Poli, saluda, el tío Richie, Padrecito, para Juanita, Guille, Patricia, Ubalda, Misti, de Tlaxcala, Doña Roberta, Valentina, Candelaria, Alejandra de Morelos, Galli, Esperanza, Lolita, Gloria, Reina, Margarita, Laura, que estamos en modo feliz y modo contento. Atentamente, Adriana de Canadita, súbele. Tatuajes. 5:20.

0: sea necesario que el amor no falte en sus maravillosas vidas. Bien, vámonos con más llamadas. 530, amigo mío. Escuchemos quién está en la telefónica. Bueno, bueno, buenos días. ¿Con quién tenemos el gusto gustoso? Hola, hola. Buenos días, ¿con quién tengo el gusto gustoso?
1: Good morning.
0: Good morning por la mañana, mi querida bailarina. ¿Cómo estás? Cuéntamelo todo.
1: Bien, gracias a Dios, Mao.
0: Me da mucho gusto. Y bueno, cuéntanos cómo está amaneciendo allá el bello Huauchinango.
1: Excelentemente bonito.
0: Ándele pues, y ponemos el cielo de la casa. Súbele, Chico Maravilla. Ya escucharon, y mira mis patitas, mira, de bolón ping-pong. Comienzan a moverse porque esto es buena. Súbele, y señor.

0: otro Juan Paquito quieres, que es una canción. ¿A quién más? Saludos, estamos a todos los destinos.
1: Un guapanguito que se llama La Leva, Mao.
0: ¿La Leva? La vamos buscando con mucho gusto. La Leva. Ándale, pues, en lo que le gusta el Chico Maravilla, te pregunto, ¿a quién le manda saludos?
1: Y otro que se llama Son Solito.
0: ¿Cuál, perdón?
1: Son Solito se llama el
0: guapango. Son Solito el otro, ándale, pues, me dimos mucho guapango el día de hoy. Y bueno, preguntamos, ¿a quién le manda saludos?
1: Toda la familia de Amanecer Poblano, los que llaman y los que no se tampoco reportan.
0: Está bien, de acuerdo. ¿A quién más?
1: Nada más, Mao.
0: Nada más, ándale pues, todos ponemos de melodía, sale bailarina.
1: Nos ponemos a bailar,
0: me Mao. Parece, pero más que perfecto.

0: y la alegría. Y le decía hace un momentito, ¿no cree usted que debemos sonreír más? Pues hay que sonreír, familia, estar contentos y felices. Abracemos hoy más, y lo más importante, abrácese a usted mismo. Quiérase, tenga confianza y vamos adelante. ¿Cómo de que no? Vamos, chico, maravilla, con más llamadas, por favor, 534. Escuchemos quién está en la línea. Hola, hola, buenos días. ¿Con quién tenemos el gusto gustoso? Bueno, bueno. ¿Con quién hablamos?
1: Bueno, buenos días.
0: Buenos días, amigo mío. ¿Con quién tengo el gusto, mi hermano?
1: De aquí, de reportando

0: la malla grande.
1: ¡Vámonos! ¡Es tu Germain!
0: ¿Qué se llama?
1: ¿Cómo estás, Germain? Y cuéntanos, ¿cómo está amaneciendo el bello la malla grande?
0: Un cielo despejado y al rito va a querer unos días, hay que buscarle al rey.
1: Es correcto, ahí está familia maravillosa. Lo bueno tener reporteros en todo el estado y también estados circunvecinos del estado de Puebla. Bien, Germain, preguntamos, gracias por tu reporte, campeón. ¿Alguna acción que quieras, hermanito?
0: Un vive que me recibe la llamada.
1: Okay, y también perfecto.
0: A don Maurillo. Saludos.
1: Gracias, muy amable.
0: Familia.
1: Gracias, muy amable, muy gentil. Y
0: vamos a saludar a los familias de Amanecer Poblano.
1: Me parece
0: para
1: perfecto.
0: Canadita.
1: Bien, adelante.
0: Para la amiga, para doña Amalia, para Contado.
1: Muy bien, perfecto, adelante.
0: América, sí, sí. Porras, para sí, Pati sí. De Pozo Guerra, para sí, Reina Sonidera, que
1: señor.
0: Ya se reportó, para...
1: Sí, señor.
0: Para Mitre Puchango, para Chelita.
1: Con mucho gusto, venga.
0: Doña Roberts, esposo Fren.
1: Bien, bien.
0: Para doña Olvis de Testán, sí. Para don Felipao.
1: Ande pues. Pequioro,
0: Ubalda, para los fabulosos Vázquez, para Mario Villalba, Mario venga. Ramírez,
1: sí, sí.
0: González,
1: sí, sí.
0: Para Adrián Poyer, bien, para el amigo Poli, que siempre también se reporta.
1: Es correcto, muy cierto, amigo mío. ¿A quién más?
0: Juan Carlos de Tepeyahualco, sí, sí. Para don Virgilio, para sí. Goyito.
1: Sí, muy bien.
0: Para Gabullero, para Yugurtero, para José su hijado.
1: Ok, perfecto.
0: Para... Pueden que no saluda también, José de Tuncingo del Valle.
1: Ok, perfecto, muy bien.
0: Para el gran peligroso, para venga. Jorge Concuautla.
1: Perfecto, muy bien.
0: Pintas para Galácticos, para Juanito.
1: Bien, muy bien.
0: Para aquí, un saludito para mis amigos aquí, Pino Cruz Romero y
1: pues.
0: Enrique Sánchez.
1: Perfecto.
0: Enojo Garrido, para... Y Ernesto Pelón Pérez.
1: Sí, sí. Sí, sí.
0: Me vamos a una canción, por favor.
1: ¿Cuál quieres?
0: Se llama Piquitos de Hormiga de Conjunto Michoacano.
1: Ándale, pues, Conjunto Michoacano, Piquito de Hormiga. Mi querido Germain, un abrazo, hermano. Dios te bendiga. Que tengas un excelente y maravilloso miércoles. ¿Sale?
0: Gracias
1: por reportarte, amigo. Día. Un abrazo muy grande de parte de la familia de Macer Polo para ti. Y vámonos con la canción que ya solicitó, la de Piquito de Hormiga. ¡Súbele!

0: Eso gustoso. Bueno, bueno.
1: Hola, buenos días, señor Popeye.
0: Buenos días, mi querido amigo mío. ¿Cómo estás, hermanito?
2: Vamos a venir allá listándonos para salir a cortar la chuleta, amigo.
0: Como debe ser, amigo mío, mi yogurtero. Y cuéntanos, ¿dónde mandar hoy la yogur moto?
2: Hoy nos toca Cruz Blanca.
0: Bien.
2: San Pedro.
0: Sí, sí.
2: Sección 23.
0: Perfecto, muy bien.
2: La Garita.
0: Eso.
2: Soloco, Cofradía.
0: Ande pues.
2: Soloateno, Chinauca, sí. Y hasta donde se acabe, amigo.
0: Me parece perfecto, muy bien, mi amigo mío, yogurteo del amor. Y dinos ahora los menús, ¿verdad? Bueno, los sabores, más bien.
2: Bueno, mira, llevamos

0: fresa, piña coco, zarzamora, nuez, durazno.
1: Venga.
0: Voy a llevarme a uno que lleva melón, papaya y plátano.
1: Ese es nuevo,
0: y voy
1: digamos.
0: A llevar otro que lleva melón, mango y plátano.
1: Ah, caray, soy interesante, ¿verdad, Chico Maravilla? A ver, ¿qué sabor quieres, hermano? El segundo, bien, a ver, el segundo que lleva, ¿qué? Melón, plátano y papaya, ¿dijiste? ¿Ese es el segundo?
0: Mango, segundo.
1: Ok, de acuerdo, pues ese, mira, danos dos de ese tamaño familiar, tenemos hambre, ¿va?
0: Me parece perfecto.
1: Ahí está mi yogurtero y pregunto, mi hermano, ¿alguna canción que quieras? Saluditos.
0: Ah, sí, mira.
1: Dime.
0: Le vamos a mandar saludos a Don Sandro, el que vive allá en San Miguel Capulines.
1: ¿Ves? Don Sandro, buenos días, ¿sabe qué? Nosotros lo queremos mucho a Don Sandro. Un abrazo a él.
0: No. Espérate, que ya está igual que tú, amigo.
1: ¿Cómo? ¿Por qué, amigo? ¿Qué pasó?
0: Dice que también es el pobre venadito que habita en la serranía.
1: ¿Cómo así, hombre? ¿Cómo así, don Sandro? No me digas, también sufre por amores. Ahí, don Sandro, pues, ¿qué pasa? Pasa, ya pasa, mi querido yogurtero del amor. Pasa, amigo mío, pasa que las ingratas se van, que nos dejan el corazón todo rompido, caramba, pero bueno, ¿eh?
0: No, sí, no, hombre, mira, dice que lo tienen allá abandonadito, allá en su cabañita. Dice, acá lo tienen abandonado. Dice.
1: No, ¿qué pasó, mi don Sandro?
0: No, pues a ustedes ser familia de Mauricio.
1: Seguramente, ¿no? Sí, ¿verdad? Seguramente sí, pero bueno, hay que echarle ganas, don Sandro. No se preocupe usted, ya llegará.
0: No se olvide ponerle su canción del pobre venadito.
1: Pónsela, ¿sí? Con Paco Michel, con mucho gusto, don Sandro. Sí. Ya llegará una venadita, usted tranquilo, ¿eh? No, no con ansia, pero bueno, ¿no?
0: ¿Sí? Y le vas a poner a Marimbas la de Juan Gabriel, la de esta noche voy a verla.
1: Me parece perfecto.
0: Quiero,
1: y le diré mi
0: vida.
1: Mira qué bonito, lo bonito. Ahora la ponemos con mucho gusto. ¿A quién más saludas, mi querido yogurtero?
0: Vamos a saludar a Marimita, que ahora sí se cayó temprano, amigo.
1: ¿Ah, sí? Bueno, qué bueno.
0: Ya está 100 aquí también.
1: Qué bueno, un abrazo para ella, va toda la familia, hoy a la vendimia.
0: También a mi mamá.
1: Sí, sí.
0: A Maru, a Lupita, a mi suegra.
1: Eso, venga, muy bien.
0: A Doña Oli de acá de Texutlán.
1: Sí, sí.
0: Al Pillín Mayor, al Galáctico.
1: Venga, muy bien.
0: A Yermaín, que ya se reportó.
1: Es correcto,
0: también
1: muy cierto.
0: Vamos a mandar al buen, a mi amigo el Poli de allá de.
1: Ande pues.
0: De tanto Yuca, ¿no?
1: Ándele pues, venga.
0: Al buen Brother también.
1: Sí, sí.
0: A buen Manolo, a los Pichones,
1: con
0: los
1: mucho
0: Gomas,
1: gusto,
0: los
1: venga.
0: Bosques.
1: Sí, sí.
0: A Reinita Sonidera y sí, también a Reinita, la de su chuparrito.
1: ¡Ay!
0: A mi amigo Altelmo y a su esposa Doña Leo.
1: Muy bien.
0: También a Doña Leo, a la de allá de San Pedro, Zacachimalpan.
1: Un abrazo.
0: A Elquita Porras.
1: Sí, sí.
0: A Doña Isa, mamá sí. Zorrito.
1: Sí, sí.
0: América, Florecita de Jalacingo.
1: Sí, pirilín.
0: Y pues de toda la familia, ya para no hacerla más grande.
1: Me
0: amigo.
1: Parece perfecto, yogurtero. Se te quiere mucho. Un abrazo. Bonito día.
0: Amigo,
1: y muchas bendiciones, ¿sale? Gracias por reportarte, vale, gracias. Hermano. Y súbele. Allá, 542.

dice, bueno, el señor Mau y su gente de cabina, saludos para ustedes, gracias doña Oli, igualmente para usted. Ella saluda al triple RR, al primazo, al yogurteo que va a reportarse, Auguito de Belén se reportó, al buen Guillermo se reportó, también el compa también se reportó, el compañito, Galactín, Gavilán Pollero, brother de Mistán también se reportó, Piquito de Oro, David Tlaxcala, José del Pan, Juanito, Carlitos, el Rorro de Rorros, Juan Carlos.

Carlos, Mario Rosales, Muchacho Alegre, Mario Villalba, Tío Richie Zurdo, Casco Amarillo, Poli, Peligroso, Escorpión, Vampiro, Gallito, Javier de Jesús, Abelito, Paquetazo, Pati de Pozo Guerra, Rita y Familia, Robert y su Ratoncito, Reina y su Chaparrito, Mayita, Mitzi, Blanquita Soto, América, Elsa Porras, Reina Sonidera, Ana María, Yolis, Melody, Chelita, Estrellita de Belén, Susana, Gloria, Laura Pausini, perdón, Florecita, Leonor, Isabel, Asunción, Ebony, Melina, Leonor y Quiero Melodía. La primera suena con Luz Casal y Concha Buica, que se llama Sombras, y Betty, Mi Ciego, Todo Comenzó. Me está de modo feliz y modo contento, y los clásicos nunca pasarán de moda. Súbele, amigo.

porque la capital poblana ya levanta la mano y leemos el mensaje que dice de esta manera: buenos días por la mañana. Saludos para ti, Mau, la voz pícara, más pícara. Ándale pues. Saludos, amiga Sol Solecito. Saluda a los chicos de cabinas, al Ceroski, a Lina Martín, al Chico Maravilla, al buen Salcedo.

Doña Reina, Doña Robert, Doña Gloria, Elcita Porras, Zurdo, novia de Morelos, mejor amiga, don Mario Ramírez, ahijado José, amigos de Tlachichuca, guardabosque, los cinco, varios, triple RR, Tigre, Toño, Villos, Ruli, Piquito de Oro, Gavilán, Pollero, Rey.

0: Mes, inyéctese y vamos con todo, amigo mío, amiga mía. Bien, vámonos con más llamaditas, mi estimado Chico Maravilla. A ver, ¿quién está en línea telefónica? Hola, hola, buenos días por la mañana. ¿Con quién hablamos?
1: Buenos días.
0: Mi estimada Gloria, ¿cómo estamos? ¿Cómo te va?
1: Bien, gracias a Dios.
0: Me da mucho gusto y bueno, y preguntamos qué canción quieres el día de hoy. Venga el reto para hoy.
1: Mira, quiero El Último Tren a Londres.
0: Ah, muy buena rola, con Electric Show, ¿no? Electric Band, esa muy buena canción, como no, con mucho gusto. ¿A quién la dedicas?
1: Pues, mira.
0: Sí.
1: Saludos al muchacho alegre.
0: Sí, sí.
1: Y saludos a Oscarito.
0: Venga, muy bien.
1: Y les debo los tacos y el chesco.
0: Me parece perfecto, muy bien. Nada más.
1: Pues ya luego saludos a todo el mundo.
0: Me parece perfecto. Para tu buen día, ¿te parece?
1: Ajá, por favor.
0: Un abrazo, mi estimada Gloria. Cuídate mucho, te bendiga. Vámonos, una canción de 1980, El Último Tren a Londres. Venga.

0: yo cuando vivía en Londres, tomaba el último tren a las 12 de la noche.
1: Así de... ¡Ay, ajá!
0: ¡Mmm, el otro! ¡Súbele! ¡Le, pero este! ¿No te digo? Everybody was there, everybody to share, it was alright. El chamaco le, pero chico maravilla, tío, que lo tengas ahí encerrado, a ver dónde lo llevas, porque veas que le pedísimo, pero bueno, es un poquito más bien, ¿eh?

0: Buenos días por la mañana. ¿Cómo estamos? Mi casco amarillo.
1: Ya te voy a decir por forma de amanecer poblando. Ya saben, un abrazo fuerte de su amigo.
0: Gracias, amigo. Gracias, hermano. Muy amable.
1: Pues que tengan un buen día y que Dios me los bendiga.
0: Igualmente
1: y
0: para ti, hermano.
1: Queremos una canción de Y Volver, Volver.
0: La pides muy seguido. Gracias, y es que no, es que me duele. Pero pónsela, amigo mío, pónsela. Y Volver, Volver, un tema musical. Un clásico de clásicos del señor Vicente Fernández. Y bueno, a ver, vamos a ponerla porque es así, vete a tapar una porque mira, me llega al corazón esa canción.

0: por la mañana. Bueno, bueno. Buenos días, ¿con quién tengo el gusto? Gustoso, ¿quién nos llama?
1: Discúlpame, no me vuelvo a llamar de vuelta, pero es que se me pasó saludar a doña Oli, a Misty, a doña Robert, que siempre me mandan saluditos, que me disculpen.
0: Bien. Bueno, bien, a ver, a ver. Bueno, ya, de maestro hermano, a ver, pregunta preguntona es, ¿por qué ofreces disculpas? Quiero que me digas.
1: Me pasó que no. Me saluditos y pues disculpen, pues no.
0: Ah, bueno, ahí. Está bien, de acuerdo. Mira, aquí obviamente puedes hablar las veces que tú quieras, hermano, es tu programa y estamos para servir, ¿sale? Nada de disculpas, al contrario, ¿qué bueno puedes marcarnos, va? ¿Otra ocasión?
1: Sí, pues.
0: ¿Cuál quieres, brother?
1: Mujeres divinas.
0: Ay, y bueno, pues ¿de qué se trata? Me parece perfecto.
1: A don Juanito también, sí. Que esperemos que se recupere pronto.
0: Es correcto, hermano, va.
1: Ahí estoy para
0: faltar. Ándale, pues, hermanito, la ponemos de bolón ping-pong. Gracias a ti por reportarte. Ya saben, familia maravillosa, hablen las veces que quieran. Estamos para servirle. El programa es de ustedes. Y bueno, pues, ¿de qué se trata hoy, chico maravilla? Estápame otra. Voy a acabar todo atarantado antes de irme después de las 7. Pero, pues, es que mira, escucha esto. Y dice Ancina.

Teta, deseándoles que tengan un bendecido día. Saludos de su amigo en Trachis, ¿qué? Trachis Ranchis, Trachis Ranchis. Es de parte de amigo el peligroso. Así dice, pero.

0: Chico Maravilla. Gracias, hermano, por ser el master de master, hermano. El tornamesa.
1: Gracias, Chico Maravilla. Saludos para Maravilla de los todos los chicos.
0: Es correcto, muy cierto. ¿Alguna canción que quieras? ¿Saluditos?
1: Sí, voy a mandar saludos para aquí desde la Mixteca Poblana. Te mandan saludos los muñecos de la 3.
0: Mira, mis tocayos.
1: Sí, los muñecos de la 3 se inspiraron en tu nombre. Digo, en tu apodo del gran muñeco,
0: ¿qué te
1: ¿no?
0: digo? Los muñecos somos únicos en el mundo.
1: Todos son santos. Son cuatro. Está,
0: míralo.
1: Por ejemplo, el nene Santiago.
0: Eso, míralo.
1: El chino Sanchián.
0: Ándele, pues.
1: El moscovita. Oye, San Patín.
0: Una gente internacional. Bien,
1: sí,
0: venga.
1: Sí. Y mi tocayo, Beto, el santo del amor también.
0: ¡Vámonos, vámonos! ¡Ay! Venga, muy bien, ¿a qué vas?
1: Bueno, pues ya sabes, a toda la gente bonita que escucha el programa, okay. Como el profe Ángel y su familia, para Blanquita, para ustedes ahí en cabina.
0: Gracias.
1: Para doña Rita Rosa Orba.
0: Bien.
1: Para Huguito de Belén.
0: Sí.
1: Doña Robert y Efraín, que me dijo que ya no me he comunicado. Digo, es que ando en, desde ayer ando en la Mixteca, pero andaba yo en la Mixteca Oaxaqueña y ahí no tenía
0: claro,
1: yo mucha
0: claro,
1: señal.
0: Sí, te entiendo, claro, por supuesto.
1: Pero ya ahorita en la madrugada llegué aquí, okay. A Tonahuicla.
0: Sí.
1: Pero aquí en Tonahuicla te escuchamos. Está, por ejemplo.
0: Gracias, muy amable.
1: Para Noé y Abacuc.
0: Sí, sí.
1: Para el tío Tino, que ya está escuchando ahí.
0: Tío Pino, buenos días.
1: Andares,
0: Noé y Abacuc,
1: para
0: hola.
1: Solín y el Tejano.
0: Solín.
1: Para mi gente de Acatlán.
0: Venga.
1: Ahí está Rosita de Palo Blanco.
0: Sí, sí.
1: Para el gran Charlie. Tenemos ahí para Javier, el de Matitlán.
0: Venga.
1: Tenemos a mucha gente que escucha. Sí. Y, por ejemplo, ahí tenemos al Japo Japonés, a Ale, la enamorada de Morelos y su zurdo, para
0: Galactica Latina, un favor, espérame, me aguantas tantito, voy al corte, me aguantas tantito, por favor, si no me van a mí a colgar, ¿sí? Porfa.
1: No, tienes mucha razón, hermano, adelante.
0: Permíteme, perdón, discúlpame,
1: sí,
0: pero
1: sí,
0: bueno,
1: sí,
0: vamos a la pausa rápidamente, papi, no le cambie, estamos en Amanecer Poblano. Sube.

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Buenos días, amigo Mau. Saludos a la familia Marcel Poblano. Como dice nuestra amiga, para todo el mundo mundial. Quiero canción de que suena a nieves de enero. De parte de su amigo Alejandro Juárez desde Altotonga, Veracruz. Gracias, Alex, por ponerte, súbele.

0: 6:13. Bueno, bueno, Galáctico.
1: Sí, muchacho.
0: Discúlpanos, Galáctico, que
1: de la radio.
0: Sí, perdón, pero tenemos que ir al corte, si no nos cuelgan, ¿no, Galáctico?
1: Yo entiendo, son reglas.
0: Gracias,
1: que
0: hermano.
1: Hay que respetar, y yo entiendo, no te preocupes.
0: Muy amable, pues seguimos contigo, adelante, escuchamos.
1: Sí, quiero mandar saludo a los pillines mayores. Sí, para ahí el Blancho Curtero, que ya se comunicó. El mundo y sus y su marimbas.
0: Venga, muy bien.
1: Para Marinita.
0: Venga, muy bien.
1: Para doña Marina también.
0: Sí.
1: Cómo no, con mucho gusto.
0: Sí, sí.
1: Al Gavilán Pollero.
0: Bien.
1: Al Piquito de Oro. Y al gran gallo con sus 5 gallinas, que
0: hijo,
1: ya le quitaron 35, así que queda 5 nada más.
0: Ay, mi gallito, pues está bien, tiene mucha chamba, mi gallito, anda chambeando. Mi gallito es otro, Galáctico, ya cambió mi gallo, ¿no? Ténganle fe, sí, todos ustedes, a mi gallo. Y al otro también. Ténganle fe a mi gallito.
1: Mira, lo que pasa es que él no ha cambiado. Lo están cambiando. Que es diferente.
0: Bueno, pero ya de un pasote, ¿no? Ya se. Mira, se está dejando que lo cambien, ¿no? Chambea, se porta bien. Vean ese ejemplo de mi gallito. Se renovó y está bien, ¿no?
2: ¡Ay, ajá!
0: Pues sí, pero bueno. No me los saquen tunas verdes y compañía, por favor, ¿no? Déjalo bien en paz, mi gallito, porque mucho me los saca, ya me enteré, pero bueno, ¿eh?
1: Bueno, vamos a mandar saludos también para el brother, para
0: eso,
1: el peligroso.
0: Venga.
1: Para el muchacho alegre.
0: Sí.
1: Para el Poli,
0: sí,
1: para
0: sí.
1: El Querreque.
0: Muy bien.
1: Germaín.
0: Bien.
1: Manolo Manolete.
0: Ándele, pues.
1: Oli, doña Oli, Oldis, doña Amalia. Doña Ana María Chavarría.
0: Venga.
1: Para las chelitas.
0: Bien.
1: Para la bailarina.
0: Sí, señor.
1: Para la mejor amiguita.
0: Sí, sí.
1: Y su mamá, la de los ojitos encantadores.
0: Perfecto, muy bien.
1: Para su abuelita también, doña Esther.
0: Sí, sí, sí.
1: Para Sol Solecito.
0: Sí, claro, claro.
1: Para Pepe Huicho.
0: Sí, sí.
1: Para Alex de Pan de Lucha.
0: Ando
1: para
0: pues.
1: Susi.
0: Sí.
1: Rosita de Palo Blanco. Pati de Pozo Guerra.

0: Alcalcabra, para Mario Ramírez, para Rulli, Yolis del Mar, Casco Amarillo, Españolita, Jorge bien. Flores, Mario perfecto. Rosales, Luis Hernández y Nachito.
1: Ande pues.
0: Para el Conra Conra,
1: sí.
0: Para Chuchín, para la maestra Irene y Geno.
1: Perfecto.
0: Para Gavino de Tlacotepec, Lorenzo de Tepeji, para Burro Blanco de Estatista.
2: ¡Ay, cuánto guapo!
1: Señora, calidad absoluta, ¿verdad? Venga, ¿qué más?
0: El Burro Blanco tiene un nieto que se le dicen el burrito de Belén.
1: Pues
0: cierto.
1: Saludo para este niño con todo cariño, ¿verdad?
0: Sí, no, así es un niño que siempre se despierta temprano y con el abuelito escucha la radio.
1: Ah, mira, qué bueno.
0: Tiene sus 8 añitos.
1: Saludo al peque hermoso, saludo al peque hermoso, un sí. abrazo.
0: No, y tienes un auditorio muy... muy grande, de todas las edades.
1: Sí, es cierto, gracias. Gracias, familia, por utilizarnos. Gracias, muy amables, sí, sí. Muy gentiles.
0: Saludos para mamá Zorrita,
1: sí, sí.
0: Para América.
1: Venga.
0: Allá en Veracruz. Para mi familia allá de Córdoba, que es la familia Martínez Rivera.
1: Venga.
0: Para Melina.
1: Sí, sí.
0: Para Adriana de Canadita.
1: Sí, sí.
0: Y Alejandro de Altotonga. Para Vicky Victoria y toda la gente bonita que escucha este gran programa, que gracias a ti nos estás uniendo como una gran familia.
1: Gracias, hermano, muy amable. Pues son celos aquí, lo más importante para nosotros. Y Galáctico, sí, ¿alguna canción que quieras?
0: Sí, mira, una canción que se llama Voy a pintar un corazón.
1: ¡Vámonos!
0: Para una chica hermosa que yo conocí en Oaxaca.
1: Ah, caray, ¿qué pasó? ¿Qué pasó?
0: Bueno, la conocí, yo no tengo la culpa.
1: Está bien, pórtate bien, pero tampoco tienes la virtud. Pero bueno, muy bien, de acuerdo.
0: No me va a pasar como dice el perro de la tía Cleta, ¿no?
1: Ya te dije, no entiendes, pero bueno, ya ves. Pero bueno, ahí tú sabes, ¿eh? Pero yo te advertí, sé que yo te quiero mucho y te advertí, pero no quieres, ahí tú sabes. Pero bueno, ¿eh?
0: Bueno,
1: ¡la ponemos, sale!
0: Sí, por favor, sale, hermano.
1: Dios te bendiga, hermanos, con los Acosta y voy a pintar un corazón. 6:17, súbele.

0: Chico Maravilla, por favor, escuchemos quién está en la línea. Hola, hola, buenos días por la mañana. ¿Con quién tenemos el gusto gustoso? Bueno, bueno.
1: Buenos días, don Aurelio.
0: Doña Rita, ¿cómo está usted? Muy buenos días, ¿cómo le va?
1: Pues bien, aquí, escuchando el bonito programa.
0: Gracias, y doña Rita. Hemos tenido ya el turno y pasa usted, dígame, ¿alguna que sugiere usted?
1: Pues, la de El Muñeco de Cuerda.
0: El Muñeco de Cuerda. ¡Oh! Están bien románticos. ¡Ay, me da mucho gusto! ¿Y a quién la dedicamos, doña Rita?
1: ¿A quién dedicamos? Para usted, don Aurelio.
0: Gracias, muy amable.
1: Para Blanquita.
0: Sí.
1: Para el joven Oscar Guerrero.
0: Sí, gracias, muy amable.
1: Para Carlos Lalito Álvarez. Para la señorita Lina, la señorita Laurita, Jennifer, y para todo su equipo.
0: No,
1: y,
0: sí.
1: Y es Noticias al Amanecer.
0: Claro, con mucho gusto.
1: Para la familia de Amanecer Poblano. ¿Sí? Para Eli, para la señora Reina, la señora Gloria, para Yari.
0: Ok.
1: Para la españolita,
0: bien.
1: Marcelita,
0: sí, sí.
1: Para la señora Roberta de la Rosa.
0: Ándele pues, ándele pues.
1: Para el don Rey y su familia, la mejor amiguita, el señor Galáctico.
0: Perfecto, muy bien.
1: Y para todos en general.
0: Me parece
1: para Carlitos,
0: perfecto, Chico
1: Maravilla, gracias. Carlitos de Tlaxcala, sí, y para todos. Que no falte ninguno de la
0: Z. Ándele pues, doña Rita.
1: Serena y mi hija Rosaura.
0: Le mandamos un abrazo. Dios me la bendiga mucho. La queremos mucho. Y va el muñeco de cuerda. Súbele, por favor. Súbele.

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1: Supuesto que llegó hace ratito, aquí está. Estaba checando aquí unas cosas, mi querida Lina Martínez, la chica allí, márquele por favor, ya está aquí en cabina al 22 22 73 77 16, 22 22 73 77 17, o mande mensaje si gusta de audio de WhatsApp a la chica allí al 22 15 87 56 57. Súbele por favor.

mensajito. Oye, la canción hace ratito, híjole, no, el muñeco de cuerda, híjole. Yo más diré que la mandamos hasta el puerto hermoso de Veracruz. ¿Cómo de que no? Con mucho gusto. Dice, muy buenos días, aquí es Velando, en la mañana 11:43, de Ciutlán, en canción la que quiero. Dice, es que está raro este mensaje. Ah, quiero la canción de grupo Intocable que se llama Contigo, para mi amor Lucerito Belén, que ya está trabajando, ahorita llego a ayudarle, muy bien, me da mucho gusto eso. Para Florentino, dice, para mi papá, dice, para Refugio Belén, mi suegra, gracias, aquí antiguamente el Tigre Toño, desvelado pero contento, ándale pues, súbele.

0: Vamos con llamadas telefónicas, mi querida Lina. Escuchemos quién está en la línea. Hola, hola, buenos días por la mañana. Bueno, bueno.
1: Así fue, mi buen hermano.
0: ¡Ay, ay, ay! ¿Cómo estás, mi hermano? Buenos días por la mañana de hoy.
1: Pues aquí, gracias a Dios, amanecimos con bien.
0: Me da mucho gusto.
1: Jicotepec.
0: Ahí estás en Jico. Un abrazo a la gente de Jico. Bonito,
1: sí, Jicotepec. Por ahí, quiero mandarle un saludito a la señora Olga. Nos dije que ayer le llevé un compromiso que me había pedido.
0: ¿Y sí?
1: Y yo digo que hoy se lo va a saborear.
0: Ah, qué bueno, que me da mucho
1: un rico
0: gusto.
1: Un rico mole se va a saborear.
0: Pues que invite a la señora
1: Olga. Para la señora Olga.
0: Los invite.
1: Y copiado, yogurtero, copiado.
0: Eso, amigo mío, muy bien, de acuerdo. Venga, aquí le mandamos saludos también, buen Poli.
1: Por ahí también oí que Germaín por ahí me tiró un cordial.
0: Claro,
1: pues también va de regreso.
0: Amigo, pues aquí somos la familia que todos nos queremos, ¿eh?
1: Y por ahí también, para la señora Adriana de Canadita.
0: Claro que sí, con mucho gusto. Va,
1: un, gran un gran saludote y un adelante. Buen abrazo con todo adelante. El respeto que se merece.
0: Lo sabemos, que es un caballero tu amigo mío. ¿Quién más?
1: Oye, y también, pues, por ahí quiero mandarle a decirle a la de Tampico que no se olvide de mí, porque no me ha marcado.
0: Mira, a ver, pero dile, mira, a ver, vamos a poner, persona de Tampico, buenos días por la mañana, de parte del Poli, que dice el Poli que yo a usted, que le dice que no le ha marcado para que le pueda marcar. ¿Está bien así?
1: Así es, Gilberto, gracias por texto.
0: Tipo cantiflas, sí, pero bueno. No, tipo cantiflas, pero bueno, vale.
1: No, pues gracias por texto, está bueno.
0: Oye,
1: está
0: pero bueno. Si ¿sí escucha ella a Mercer Poblano?
1: ¿Cómo no? Uta, ahorita está escuchando, bueno, la mujer. Entonces,
0: a ver, ¿qué pasó ahí? Dijera, a ver, ¿no?
1: A ver.
0: ¡Que marque la Poli!
1: A ver, preciosa.
0: Oye,
2: a ver, ¿qué pasó?
0: Exactamente. Bueno, mira, te voy a decir algo, no es que la defienda, pero a lo mejor se le acabó el saldo, ¿no?
1: No, bueno, ahorita no le tiene vamos pila. Ahorita le mandamos saldo.
0: Esa,
1: a ver, preciosa, ¿no? Por ahí comunícate conmigo. Recuerda que aquí me tienes, mira.
0: Ay, y bien amarrado lo tienes.
1: Al pie del cañón.
0: Claro. Comiendo de tu mano, tienes a mi Poli, que tanto te quiere. Ay, cosa linda y maravillosa, caballero. Eso, muy bien. Hoy te habla. Seguramente digo, pasó eso.
1: Sí, a lo mejor esperemos que de rato.
0: Sí, porque mira, escuchando sí está seguramente. Es lo más
1: primero. Sí, cómo
0: pero no. Bueno, se le acabó el saldo o no tiene pila, ¿no? Pero bueno, ¿estás de acuerdo?
1: O está regañada, una de dos.
0: Pues yo creo que no, logro lo primero, pero bueno. Dale, pues bueno.

0: Dedica una canción a Ley.
1: Mira, le vamos a dedicar dos canciones, van para ella, hoy que es martes especial, al 2x1.
0: No, fíjate, ya te puse a Filemón, ya te puse, porque hoy es miércoles. Ay, Filemón, ¡qué bárbaro! Te digo, pero bueno.
1: La neta, te voy a decir.
0: Es el amor.
1: Me cansé allá en la playa, gacho, ¿eh? Pues sí, sí, porque sí. Todavía me siento. No, es que pues, por andar cuidando los morros.
0: Andas embalado, pues, sí, es correcto, sí, es que pasa.
1: No, hasta con sueño, pa.
0: No, pues no será cierto. Pues sí, finalmente te agotaste, amigo mío, pero bueno, hay que hacer más seguido eso, ¿no? Para también agarrar condición física y pasar también momentos con la familia, ¿no crees?
1: Sí.
0: Bien, perfecto.
1: No, pues fíjate que antes a mí me entrenaban en la playa.
0: Ah, mira.
1: En la playa, en la arena, antes, pero. Pues ya dejamos el fútbol un rato, porque pues, ¿ahora qué? Hay que aplicarla.
0: Bueno, mira, haz otro tipo de ejercicio, puedes caminar, otro tipo de también, haz deporte, es importante que lo hagas, ¿no?
1: Sí, cómo no.
0: Venga, bien.
1: Sí, pues, mira, le vamos a dedicar.
0: Venga, ¿cuál rola quieres?
1: Dos canciones.
0: Dos por
1: uno. Aquella mujer.
0: ¿Cuál quieres? A ver, con mucho gusto.
1: La de Bella Señora, y por ahí le pones la de Talismán.
0: Ok, Bella Señora primero es con Emanuel.
1: Eja, papi.
0: ¿Y la otra de Talismán con Ana Gabriel?
1: Esa mero, sí puede.
0: Estás con Tokio, Japón, a ver, bueno. Personita que escucha en Tampico, le mandan esta canción de parte del Poli, ¿te parece?
1: Así
0: omitimos el nombre, ¿no? Omitimos el nombre, pero bueno.
1: Sí, pero claro. Ella sabe que son para ella.
0: Eso, ándale mi Poli. Dios te bendiga, hermano, y más buenos días, ¿sale?
1: Sale, papi, sale.
0: Un abrazo, Dios te bendiga, hermano.
1: Hey, igualmente.
0: Gracias a ti por reportarte y sube Medina.

0: pasó?
1: Pues sí, ¿qué pasó? Ahí me espanto, Alina, pero bueno, vamos a ver. El idioma de floor manager, ¿verdad? De la radio. Bien, de acuerdo, vamos a ver. Bueno, buenos días. ¿Con quién tenemos el gusto gustoso? Bueno.
2: ¿Bueno?
1: Ay, ay, ay. ¿Quién ya aparece? ¿Quién llegó? Y eso, hablando del amor, llegó la mujer más enamorada del cuadrante, Yanex.
2: Buenos días, Mau.
1: Oye, reina, buenos días, ¿cómo estás? ¿Cómo le va?
2: Bien, bien, gracias, bien, yo siempre estoy bien.
1: Y con mucho amor, ¿verdad?
2: Claro, amor, sí. Amor a la vida.
1: Ya nadie le cree, claro, pero bueno, está bien, de acuerdo, bien. Vamos a hablar de la reina Reinalda, ¿alguna canción que quiera?
2: Claro que sí, quiero una canción de Enrique Iglesias.
1: ¿Cuál de ellas?
2: Nunca te olvidaré.
1: Vámonos, vámonos, híjole. Directa y a la chollita la canción. Venga, muy bien. ¿A quién la dedica?
2: Para mi chaparrito, claro. También para ti, Mau. Para Salo, para mi amiga Leo también, para Alejandro y su zurdo. Vamos a saludar a José. Porque
1: sí, por
2: luego
1: favor, luego se me molesta mi hijado. Por favor, sigan ustedes o no. Sí, favor.
2: Para José, para Juanito de...
1: Me parece más que bien. Bien, bien, perfecto. ¿A quién más?
2: Para Susi, para la tremenda Julia, para...
1: Claro.
2: Para Eli también, para mi amiga Carmen. Para Carmen. Japonés.
1: Venga.
2: Carmen, Mau.
1: Carmen, no sé qué Carmen, pero usted dígame, hasta me espantó, pero bueno, ¿no?
2: Carmen.
1: ¿Por eso qué es, amiga?
2: Para Flor también, para Ray, que ya se comunicó, bien, para la señora Rita también, para Roberta, para América, para sí. Reina Sonidera sí. también. Sí, para claro. Missy, para Adrianita,
1: venga,
2: para
1: perfecto.
2: Para Oli, para Héctor, sí. para Juan, para todos, Mau, para todos los José, todos los Juanitos.

0: Saludos para el señor Poli, que ya se comunicó también.
1: Muy cierto.
0: Hay que saludar a todos. Para Galatín, que nos saluda. Para
1: Hugo
0: también, que nos
1: saluda. ¡Ay! ¿Cómo así, hombre? ¿Cómo así?
0: Sí,
1: venga.
0: Se llevó mucho tiempo y ni nos saluda, entonces. Para el compadrito, para todos, Mau, a los que están escuchando.
1: Estamos aquí.
0: Para Brodeck también.
1: Departamento de Reclamología.
0: Todos.
1: Oiga, pero también usted está fallando, ¿eh?
0: Ok.
1: Oigan, usted también hablando de que no saludan y tampoco se saluda. Por ejemplo, falta mi amigo el de Futura, ¿no?
0: Ah, claro, también para mi amigo el de Futura en México.
1: Espérame. Epifanio, ¿qué pasó contigo? Íbamos bien. Espérame, pero es que Epifanio se mete. ¡Epifanio! ¡Silencio! Este chango Epifanio se mete, pero perdón, doña René, ¿qué usted? Pero bueno, ya, Epifanio, silencio. Okay. Siga usted, por favor.
0: Déjalo, déjalo. También.
1: Pasa, Epifanio también. ¿Está bien, de acuerdo? ¡Vamos, doña Reina!
0: Claro que sí. Para todos los que están escuchando, todos los que no sabemos mucho sus nombres, también sí. Para todos los que escuchen.
1: ¡Ándele, pues! ¡Cuídense mucho, eh! ¡Y se porta bien!
0: Abrazitos para todos.
1: ¡Se porta bien! ¡Se mucho
0: suerte! Claro, yo siempre. Enamorada de la vida.
1: Así, pues, ándele, pues. ¡Súbele, Melina! ¡631!

Epifanio, hombre. Ahí te encargo, por favor, ¿no? Ese chango Epifanio se pasa, hombre, pero bueno, bien, vamos a ver. Más mensajitos. Epifanio, déjame chambear. No te digo esas leper, hombre. Te digo, ese Epifanio se pasa, pero bueno, ahí tengo la línea muy, muy amable. Dice, hola, muy buenos días, que Dios bendiga grandemente a todos ustedes. Gracias, claro, también a Fidel Macer Poblano. Muchas gracias a Reina Sonida por ser amable, atención. De igual manera, le mando un saludo de parte de Andrés de Chinautla. Un favor, quiero pedirle que ponga la canción de el tema El Camisa de Fuera de Antonio Aguilar. Gracias, lindo día. Cuente para ti, mi estimado amigo Andrés. Va tu buenos días, 6:32. Seguimos en la frecuencia que es la más alegre.

0: Marcelo es ese, ¿no? Creo. Lalo. Sí, Lalo Álvarez, sí, es este Lalo Álvarez.
1: ¡Ah, Dios!
0: ¡Ay! 6:33, vamos con más llamaditas. Oye, camisa de fuera, ¿verdad? Sí, exactamente. Bueno, pues es que acabo de Barrejón seguramente, por eso me queda, pero bueno, a ver. Bueno, buenos días, ¿con quién tenemos el gusto, gustoso? Hola, hola.
2: Buenos días.
0: Buenos días, mi Ruli, ¿cómo estás, hermano?
2: Bien, ¿ustedes?
0: Bien, gracias a Dios, y preguntamos qué guapango te ponemos en esta mañana, Ruli.
2: El
0: Querreque, buen guapanguito, me da mucho gusto. Y preguntamos a quién dedicas el buen Querreque.
2: Para ustedes.
0: Gracias, hermano, muy amable. Híjole, lleva yo.

0: bueno. Venga, mi Rudy, ¿a quién le mando saludos?
1: Para la paisana.
0: Ok, de acuerdo. ¿A quién más?
1: Para el Conrado.
0: El buen Conrado, Rado. Venga, muy bien. ¿A quién más?
1: El padrecito que
0: estoy
1: en la campana.
0: Ok, a ver, toda la campana, Nina, por mucho cuidado nada más, por favor. Que te ayude Epifanio, por favor, porque si es Epifanio también, que haga algo, que aprovecho. Venga, Epifanio, acompaña a Lina, por favor. Ahí sale, ahí. Gracias, Alina, muy amable, con cuidado al bajar. Venga, ¿qué vas? David, tú, gracias, ya. Ya, gracias, muy amable. Sí, bien, de acuerdo, ¿quién más?

0: ¿Qué pasó? ¿Trulli?
1: Martex.
0: Ok, de acuerdo, venga, ¿quién más, mi hermano?
1: Para el compadre Cebollito.
0: Perfecto, muy bien, ¿a quién más?
1: Para el gallo.
0: Sí, sí.
1: Para el Galactín.
0: También el Galactín, un abrazo al buen Galáctico, ya se reportó. ¿A quién más?
1: Eso va a ser mi cuñado.
0: ¿Ah, sí, también? Ah, caray, Rulli, sí. Espérate, abarcas mucho. Espérate, sí. Digo, Paco,
1: va, Paquetas. Va a llevar a mi hermana.
0: Ah, ándale pues, bueno. Ande pues, mi Rulli. ¿A quién más?
1: Para la bailarina.
0: Sí, sí, bien.
1: Para don Chema de Necaxa.
0: Bien, perfecto.
1: Para la Adriana.
0: Ande pues, venga, ¿quién más?
1: Para el Villos.
0: Sí, señor, muy bien, ¿a quién más? ¿Alguien más?
1: El Pacotoso.
0: Ándele pues, venga.
1: El Fuldi.
0: Sí. ¿Más? Rulli, no te me duermas, ¿a quién más?
1: El Querreque.
0: El Querreque también, venga.
1: Sí, José Valle.
0: Ok, de acuerdo.
1: Mamá Cerrito no saluda.
0: Pues no ha hablado tampoco, espérate que hable. Pero bueno. Ay, no, bueno, ¿quién más? ¿No te digo? Para ¿es todo?
1: La papi.
0: Sí, bien.
1: La América.
0: Sí.
1: El Toldecito.
0: Sí.
1: Y el Peligroso.
0: Ande pues.
1: Y el...
0: ¿Ya?
1: El bailarina.
0: Ya otra vez la bailarina, bueno, ya. ¿A quién más? ¿Ya más?
1: Es todo.
0: Ándale pues, mi Rulli. Se vuelve al Querreque, linda. Gracias, Rulli. Dios te bendiga, hermano. Y vamos con el Querreque, los soles de mi tierra. Esto es Puebla, sí, señor.

De Alín, dice la canción de Ali con los Teles, dice, y los Telechicos. Se llama Contigo, o se llama así, la canción de Ali Teles, o sea, Ali Teles la y los Telechicos se llama Contigo. O sea, así la intérprete. A ver, Ali, por favor, si busca. Hablando de Ali, busca Ali Teles, por favor. Y los Telechicos se llama Contigo. En lo que leemos, Maurilio, Salcero, Lauripanda. Aquí los Goma, los Pichones y el Nico y el Wilson levantan las manos de los Tachichuca. Se vamos para la señora Patti de Pozo Guerra, para América, el Ahijado, el amigo Zurdo y su novia, el buen Tacos Tacos, Gallipán, Don Plácido, Doña Rita, Mister X, Yogurtero y familia. Dice el buen Conrado, el Roger, Doña Gloria, la otra Patti, el Casco Amarillo, el Triple RRR, Lore, Don Gallo, José Luis Sonidero, el Primo, el Compadrito, Don Cayetano, Filipao, el Ruli, Hugo de Belén, la Niña de la Bocina, Don Manolo, Elsa Porras, la Señora de Teciutlán, Tío Richie, Sol Solecito, Missy de Tlaxcala, los Galácticos, el Peligroso Belito, y toda la familia de Amanecer Poblano. Muy feliz y muy contento, ¿no está? Pues está rara la rola, es que me dice así, así dice, mira, Ali Teles, imagino que hacen la cantante, y luego el grupo es los Telechicos, se llama Contigo. Pero bueno, si no, tal ratificamos, no te preocupes. En lo que la buscas, mi querida Lina, otro mensaje para que todos pasen, dice lo siguiente: salud, señor Maurilio, la canción que quiero pedir hoy, ahí está, es esa, a ver. Leímos este también. Quiero escuchar hoy, se llama Chaparrita con Pepe Aguilar, la ponemos. Saludos para su ahijado, Sol Solecito, América, Mistocayo, los Marios, Doña Patti de Pozo Guerra, el buen Querreque, Gavilán Pollero, Cayetano, el Compadrito, Ruli, que acaba de reportarse, y el Maín David de

0: Buenos días por la vía, ¿con quién tenemos el gusto gustoso? Bueno, bueno. ¿Con quién hablamos?
1: Bueno.
0: Buenos días, don Juanito.
1: Así es, don Mauricio.
0: ¿Cómo va, don Juanito? Buenos días por la mañana de hoy.
1: Aquí ya olvidándome ya de las enfermedades con este programa, como que se olvida uno.
0: Mire, qué bueno, Juanito. Qué bueno que se pasó uno de
1: se olvida uno de todo, menos de las menos de las muchachas.
0: Ay, sí, volando pica criatura. O sea que tampoco pues estamos así muy enfermos.
1: Vamos a empezar a pensar en ellas, pues porque así, ya me había olvidado
0: pues
1: de ellas.
0: Pues así muy enfermo tampoco está entonces. Ay, chiquillos, y volando pica criatura. Venga, a ver.
1: Ellas no tienen ninguna culpa.
0: No, y tampoco usted, ¿verdad? Pues bueno, pues arránquese con los saludos para las chamaconas. Venga, aquí saluda.
1: Pues en especial a todos los que ya se comunicaron.
0: Bien, perfecto, venga.
1: Y también a, en especial para este, para la señora Oli, que ayer se comunicó conmigo.
0: Ya ve, qué bueno, ya
1: qué se preciosa señora, me estuvo platicando muy bonito.
0: Qué bonito.
1: Ella no, ella le gusta que le hablen de... No, cosas tristes, ella...
0: Pues claro, don Juanito.
1: Le gusta bailar mucho.
0: Oiga, felicitamos mucho a doña Olivia. ¿Es doña Olivia, me dijo usted, o doña Olga?
1: Sí, de... Oli, ah, okay. de Tezuzlán.
0: Ah, doña Oli, pues sí, le gusta.
1: Ella vivió música. Mucho tiempo en México, allá okay. Nació.
0: Bien.
1: Pero últimamente ya...
0: Ya radica en Tezuzlán.
1: Fue a Tezuzlán, se vino Tezuzlán.
0: Sí, finalmente.
1: Y como le platiqué, yo también tardé mucho tiempo en México y sí, me claro. Di cuenta que... Allá bailan muy bien la salsa.
0: No, cómo no, cómo
1: sí,
0: no.
1: Sí, pega mucho ese
0: claro,
1: ritmo.
0: Claro que sí.
1: Y también ya se comunicó conmigo el muchacho alegre de
0: mire, muy bien, perfecto.
1: Guadalajara.
0: Juanito, pues todo lo queremos,
1: y
0: Juanito.
1: Todos los que se vayan comunicando conmigo, pues yo los entre más los voy a apreciar porque son personas que se preocupan claro. Por
0: a ver, Juanito,
1: pero
0: vamos
1: también,
0: un trato.
1: También a las que no se han comunicado porque
0: ya van
1: no
0: a hacerlo.
1: Tienen mi número.
0: A ver, Juanito.
1: No tienen mi número, pero sí me acuerdo mucho de América y todo eso, es quisiera tener su número.
0: Bueno, poco a poco.
1: Todas las niñas lindas. Bueno. Ahorita que me acordé que dígame. Esta niña de que le dicen la niña de la bocina es la mejor amiguita, es la misma.
0: No, es otra, es otra.
1: Es otra,
0: sí,
1: ¿verdad?
0: Es correcto.
1: De todas maneras, saludos para
0: claro,
1: la,
0: todas ellas, claro que sí, por supuesto.
1: La amiguita, sí, y toda su familia.
0: Bien, ¿alguna canción quiera, Juanito?
1: Al casco amarillo, a los señores que están ahorita moliendo caña,
0: rico,
1: de los el yogurtero, luego se enojan que no les manda unos saludos a su hijado.
0: Sí, por favor, por favor.
1: Peligroso, al de Tuxpan, que también se comunicó, ya se comunicó
0: claro,
1: conmigo,
0: el
1: triple R.
0: Triple R, R, R, R.
1: Don Aurilio, don Virgilio, digo, y usted también.
0: Gracias.
1: Y don Virgilio, que dice que ya cambió, estaba yo escuchando el que le mandó saludos.
0: Claro, ya cambió.
1: Pero
0: claro.
1: No vaya a ser que como un gallo que le gustaba estar mucho con las gallinas hace tiempo que yo era niño.
0: ¿Así?
1: Y yo estaba escuchando una plática de mi mamá con su vecina.
0: Sí, ¿y qué pasó?
1: Y estaba diciendo que el gallo se descompuso.
0: ¿Cómo? ¿Por qué?
1: Yo como mi mamá no nos dejaba hablar tonterías.
0: No, claro, claro, había respeto, sí.
1: Sí, y ni le gustaba que estuviéramos hablando ahí cuando ella estaba platicando con otra persona. Y y yo como de chiquillo, pues ¿para qué vamos a decir que uno no sabe tonterías?
0: Bueno, a ver, ¿y qué pasó?
1: La señora seguía contando, dice, yo creo que se descompuso, ya me dijeron que el gallo se descompuso porque ahora es el que arrulla a los pollitos.
0: Déjelo así, ya, mire, ya, no siga más así, ya sabe por dónde va, pero bueno, mejor así. A ver, Juanito, una canción que quiera mejor. Híjole, ya se me espantó. ¿Alguna acción que quiera, Juanito?
1: Para todos los amigos que ya te reportaron, una canción de
0: ¿cuál?
1: José José.
0: ¿Cuál de ellas?
1: Del amor acaba. Y para las dos señoras que me ya se comunicaron conmigo, para Emi de Tlaxcala y la señora Oli de Teciutlán, una canción de los Versátil. De ¿por qué te fuiste?
0: Ok, la ponemos, Juanito, le mandamos un abrazo, cuídense mucho, ¿eh? Y positivo, igualmente, ¿eh? Ándele, positivo, Juanito, Dios lo bendiga.
1: A Laurita y a...
0: ¿Cómo no?
1: A
0: Lina.
1: A Lina.
0: Con todo gusto, Juanito, Dios lo bendiga, cuídense mucho, ¿eh? Hasta luego.
1: Adiós.
0: Y gracias por el relato. No, ya ves, mejor súbele, ya me espanté. 647.

0: tiempo, ¿no? Este gallo, que no, no, ¿qué pasó? ¿Cómo que se descompuso? No, mejor no, pero bueno. Vamos a ver más llamaditas. Bueno, bueno, buenos días por la mañana. ¿Con quién tenemos el gusto gustoso? Hola, hola.
1: Juan Méndez.
0: Juan Méndez, levanta la mano. ¿Cómo estás, Alejado? ¿Cómo te va?
1: Bien, padrino, estoy desde las 3 de la mañana en el teléfono.
0: ¿Ah, sí? Alejado, pues mira, hay mucha llamada, pero bueno, Alejado, preguntamos, ¿de qué estación de metro sales ahora? ¿Dónde estás?
1: Estación de metro Chabacano.
0: Chabacano, perfecto, Alejado. Y preguntamos, ¿alguna canción? Saluditos.
1: Quiero conseguir el tenor de buena suerte.
0: Ahí está, a ver, es que ya me fui a la estación. ¿Los Tigres del Norte, mi buena suerte?
1: Sí.
0: Ándele pues, ¿y a quién le manda saludos, mi querido ahijadazo?
1: Para el muñeco de la Sierra Norte de Yajoel, sí, Nati, sí, Gabriela, su esposa Esther y su hermano Pablo.
0: Muy bien, perfecto. ¿Alguien más?
1: Para las reinas, la reina de la selva y la otra reina del conjunto.
0: La reina de la selva, no te digo. Bueno, a ver, ¿a quién más, ahijado? No, bueno.
1: Para los cuatro de Acatlán, para Charlie, sí, el sí. Pájaro, sí. El santo de amor galactín, el Francisco Paquetazo y su maestra, la bailadora.
0: Bien, bien, muy bien. ¿Nada más?
1: Para mi amigo Héctor de la Sierra Norte de Puebla.
0: Bien, muy bien, ¿a quién más?
1: Para mi padrino, el doctor Maguil y Chúcar de la ciudad de Puebla.
0: Gracias,
1: de
0: Alejado, muy amable. Gracias, Alejado, te damos un abrazo. ¿Nada más?
1: Para los Pérez Vázquez, Germán López.
0: Y señor.
1: Y don Goyo.
0: Sí, pi.
1: Chuchín, el primo de Morelos, Hugo sí, de Belén.
0: Sí, pi, sí, pi.
1: Mi amigo José Tucino del. Mi amigo José Tucino del Valle.
0: Ande, pues venga, muy bien.
1: Para los Pérez Vázquez, los Pichones, sí, los Guardabosques.
0: Sí, pi.
1: Para Mario Ramírez de Tlanistengo, Pitito de Oro, doña Efren y doña Roberta.
0: Ande, pues.
1: Para Eusebio de Guerrero, para Antonio de San Martín, Tezmelucan, Antonio de la Sierra Norte.
0: Bien, muy bien.
1: Para Yogurtero.
0: Ok.
1: Y para don Felipe.
0: Dime.
1: Para mi amigo Conrado de la ciudad de Zacatlán, de las Manzanas, Sierra Norte,
0: ándele,
1: de Puebla.
0: Pues. Ándele, pues.
1: Y su esposa Rosa.
0: Ok, perfecto.
1: Para todos los que estén escuchando Amanecer Poblano en el estado de Puebla y otros. Ah, también para el brother, el burrito.
0: No, le puedes un abrazo de pato, cariño. Sale, decimos entonces. Adiós, ahijao.
1: Adiós, María, que la ciudad de Puebla.

0: Las llamadas, mi querida Lina. Escuchemos quién está en la línea telefónica. Bueno, bueno, buenos días. Bueno, bueno, ¿con quién tenemos el gusto gustoso? Hola, hola.
1: Buenos días.
0: Buenos días, mi Rigoletto.

0: tu hermano?
1: El Rigolete.
0: Rigoletto de la cuchara, amigo mío. Y arriba, cacajete. Y preguntamos un Rigoletto, alguna canción que quieras.
1: Con la de Llegó borracho el borracho.
0: Ah, caray, de plano. Muy bien, de acuerdo. ¿Y a quién le manda saludos? ¿No?
1: La doña Reina, que nos saluda, dice el burrito.
0: ¿A quién vas, hermano?
1: Nelson Porras, doña Victoria, la doctora Iván.
0: Venga, muy bien, perfecto.
1: El Conra.
0: Venga, muy bien.
1: Carreca,
0: sí.
1: Don Manuel.
0: Venga.
1: Doña María.
0: Sí.
1: El Gallo.
0: Sí.
1: El Gavilán Joyero.
0: Sí, muy bien, perfecto.
1: Pau,
0: sí.
1: Casco Amarillo.
0: Perfecto.
1: Y para toda la familia.
0: Ándale, pues, Rigoletto.
1: Para don Juanito, que ahorita habló.
0: Es correcto, amigo mío. Te damos un abrazo. Buen día, mi querido Rigoletto. Y súbele a Llegó borracho el borracho.

0: 6:52. Bueno, buenos días por la mañana. ¿Con quién tenemos el gusto gustoso? ¡Hola, hola! Bueno. Buenos días. ¿No? ¿Hay una más? Y no hablemos de saquitos, a ver. Bueno, buenos días. Bueno, buenos días por la mañana. ¿Con quién tenemos el gusto gustoso?
1: Buenos días.
0: ¿Es tú, mi buen Corra?
1: Así es.
0: Mete al turbo pariente, estamos en la final. ¿A quién le mandas saludos y qué canción te ponemos, hermano?
1: El hijo, ponme la canción de José Fredo Jiménez.
0: ¿Cuál?
1: El perro negro.
0: El perro negro, mucho gusto. ¿A quién más saludos, mi estimadísimo Conra Conrao?
1: Saluditos al al Juanito.
0: Venga, bien.
1: A Don Celes.
0: Sí, bien.
1: Al Gaipán.
0: Sí.
1: A la reina y a su chaparrito, dice.
0: Sí, ándale, pues venga, muy bien. Perfecto, ¿a quién más?
1: Al hijado.
0: Sí.
1: A su hermana Concepción.
0: Bien.
1: Y al yogurtero y a su marimba y a su marinita, a su güerita.
0: Perfecto.
1: Al muchacho alegre.
0: Bien, muy bien.
1: Al el primazo.
0: Bien.
1: Popeye.
0: Sí.
1: Y el gallito que se descompuso.
0: Ándale, pues, híjole, ¿cómo son? ¡Nada más!
1: Al Gavilán Pulguero.
0: Bien.
1: Al Ernesto Perlón Pérez.
0: Perfecto.
1: A la señora Amalia y
0: sí,
1: a
0: sí.
1: José Manuel.
0: Bien, ¿nada más?
1: Al Casco Amarillo.
0: Sí.
1: Al Compadrito.
0: Bien.
1: Al Peligroso.
0: Sí, pim.
1: A Tuti.
0: Sí.
1: A América.
0: Bien.
1: A Igón.
0: Sí.
1: A Blanquita.
0: Sí, sí.
1: A la Bailarina.
0: Perfecto.
1: A la señorita
0: Oli. Sí, muy bien.
1: Ya es todo.
0: Ándale pues, pariente, cuídate mucho. Y va el perro negro, ¿sale?
1: Gracias.
0: Hasta luego. 6:54, mensajito que dice mi estimada Lina, le metemos turbo, dice: buenos días, don Mau Bizúcar, a toda la familia de Amanecer Poblano, a su ahijado José, un saludo a Juan N. Méndez, a Salcero Gallipán, Casco Amarillo, a Lina y a Giancarlo. Quiero la canción de Julio Iglesias, la de me va, buena rola, por cierto, de Puerto Nito de San Martín Texmelucan. Bueno, vamos a seguir leyendo para que dé tiempo. Dice lo siguiente: hola, buenos días, Amanecer Poblano, escucho aquí en San Lorenzo, ¿me podría poner la canción de Un Danzón para Bailar? Dice, me acuerdo del grupo que sea. Sea familia Guinness, bonito día para ustedes. Con mucho gusto, le podemos soltar el danzón, claro que sí. O nomás que dice lo siguiente: Mau, ¿me podrías poner la canción de Te Va a Amar? Es para el amor de vida, Elsa Porras, con mucho gusto. También la ponemos de bolón, ping-pong rápidamente. Otro más que dice lo siguiente, mensaje de audio. A ver qué dice el público maravilloso, escuchemos.
2: Hola, hola, muy buenos días.
0: Buenos días.
2: De Amanecer Poblano, bendecido miércoles, ombligo de semana, don Mau.
0: Gracias.
2: ¿Cómo está?
0: Para usted. Bien, gracias a Dios.
2: Saluditos para usted, para todos los
0: qué
2: que
0: amable,
2: se encuentran
0: amable,
2: en
0: amable.
2: Cabina.
0: Gracias.
2: Para toda la bonita gente que escucha día a día
0: sí.
2: Su bonito programa.
0: Sí,
2: puede poner, don Mau, la canción La Burbuja con Liberación.
0: No. Muy buena.
2: Para
0: muy
2: levantarnos
0: buena.
2: Con buen humor.
0: Sí,
2: ya
0: sí,
2: que
0: sí.
2: Ahorita estamos echándole agüita a las plantas.
0: Ah.

0: Claro.
1: Porque no ha llovido, sí, ahora sí, sí extrañamos pobrecita, la sí. lluvia. Y Domao, puedo mandar saluditos para la gente bonita de Santiago y a
0: claro
1: un agua
0: sí, con mucho gusto.
1: Que siempre estamos pendientes escuchando.
0: Gracias,
1: su
0: familia.
1: Programa,
0: gracias, familia. Muy amable.
1: Escuchando el bonito ánimo que usted nos comparte.
0: Gracias, qué amable.
1: Y nos contagia con su bonita audiencia, que siempre sus chascarrillos no se pierden. Bueno, acuérdense que modo feliz.
0: Parte de la vida. Bendito, gracias.
1: Saluditos, Santiago, y una voz presente como siempre, Domao.
0: Muy amables, muy gentiles. Y bueno, arribo de esta canción, ya nos tenemos que ir ya, ¿verdad? El momento de decir gracias, muy amables. Mañana hacemos con ustedes 5 de la mañana. Se quedan ya bien informados. Bueno, buenos días, noticias al amanecer. Alina en los controles, la chica Yeye, Miquel Auripanda al mando y comando de noticias al amanecer. Gracias, muy amable. Esto fue Amanecer Poblano, modo feliz y modo contento, súbele.
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3: 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Y recuerden, modo feliz, modo contento.
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1: ¿Qué tal? ¿Cómo le va? Muy buenos días. Son las 7:02 de este que es el miércoles 5 de agosto de 2026. ¿Cómo está? Buenos días. Les saludo con mucho gusto esta mañana. Equipo completo, estamos listos ya para llevarles a ustedes la información. De aquí hasta las 9 de la mañana estaremos juntos conversando, platicando, contrastando puntos de vista, opinión, informándole de las noticias, lo último que ha sucedido en las últimas horas. Como siempre, vamos al resumen informativo. Puebla se consolida como un polo de oportunidades económicas, destacaron autoridades estatales al resaltar el crecimiento en inversión y desarrollo. El gobierno de Puebla se mantiene atento a las negociaciones entre Volkswagen y el sindicato por el análisis del aumento salarial. Además, el grupo Carso ha mostrado interés en adquirir Paseo de San Francisco, por lo que el gobierno estatal acompaña el análisis del proyecto. Como parte del impulso al turismo, se presentó la estrategia Puebla Te Premia, que ofrecerá descuentos a los usuarios de las nuevas 12 rutas aéreas. Fueron anunciadas las actividades conmemorativas por el Día Internacional de las Lenguas Indígenas. Continúa abierto el proceso, el registro de diagnóstico para aspirantes a la Universidad de la Creación del Arte y la Cultura, UNICREA. Acajete celebrará su Feria Patronal 2026 del 6 al 16 de agosto con actividades culturales, religiosas y artísticas. El gobernador Alejandro Armenta y la presidenta del patronato del Sistema Estatal DIF, Ceci Arellano, encabezaron la jornada integral por amor a las familias en el Centro Escolar Niños Héroes de Chapultepec. Tras un reporte difundido por SICOM, el Ayuntamiento de Puebla atendió los baches ubicados en la 22 Poniente. Coparmex analiza, junto con autoridades, la posibilidad de instalar más paraderos seguros en el estado. Continúa la colocación de adornos ya, de adornos patrios en diversos espacios públicos con motivo de las fiestas de septiembre. Ya estamos preparándonos. En el marco del Día Internacional del Semáforo, especialistas recordaron la importancia de respetar la señalización vial para prevenir accidentes. En información nacional, el Gobierno de México convocó al segundo simulacro nacional 2026 con el objetivo de fortalecer la cultura de la prevención. Un juez confirmó la condena de 36 años de prisión al exgobernador Mario Villanueva al declarar improcedente la reducción de su sentencia. Fue ingresado al penal del altiplano Alfonso N., alias Poncho La Quiringua, identificado como líder del cártel de los Reyes. Un migrante salvadoreño falleció en un centro de detención del ICE en Nueva Jersey, Estados Unidos. En Guatemala se mantiene la alerta por la erupción del volcán de fuego que ha obligado a evacuar a cientos de personas en 8 comunidades. Y Corea del Sur enfrenta una intensa ola de calor que ha dejado al menos 19 personas fallecidas y más de 2.000 hospitalizadas. ¿Cómo están? Muy buenos días. Estamos iniciando Noticias al Amanecer. Son las 7:06 de este que es el día miércoles 5 de agosto de 2026. Les saludo con mucho gusto en esta mañana. Equipo completo, ya están mi compañera Naomi Peralta en la producción, también Alina Martínez al frente del máster de 105.9 FM. Mi querido Richard Figueroa también ya está presente con nosotros en las redes sociales. Y mi compañera y amiga

0: Itzel y Zamora, ¿cómo estás? Buenos días.
1: Muy buenos días, mi querido Gerardo Herrera. Un saludo a los radioescuchas que esperamos estén más que atentos, nos acompañen durante 2 horas para que usted esté informado aquí con nosotros en Noticias al Amanecer, donde pues ya estamos transmitiendo totalmente en vivo a través de la página Facebook. Nos encuentra como SICOM Radio 105.9 FM, y también recordarle que ya está listo el número WhatsApp para que usted nos mande un mensajito en esta mañana.
0: Le recordamos la página de Facebook porque muchos están ingresando por primera vez, y entonces en las imágenes puede ver lo que estamos aquí, cómo estamos conviviendo en la cabina, y además nuestros invitados, cuando algunas notas también las vestimos con imágenes importantes de el evento, de lo que haya sucedido, pero también la oportunidad de que a través de los mensajes en Facebook usted y nosotros nos pongamos en contacto, sepamos de dónde nos están viendo. Puede ser de Alberta, Canadá, puede ser Huauchinango, puede ser aquí la colonia Aquiles Cerdán, cualquier lugar a donde llegamos a través de las benditas redes sociales. Y la salsa, ¿no?
1: La salsa
0: roja, verde o martajada.
1: Martajada,

0: Bueno, y hoy déjeme decirle que tenemos unos regalos para ustedes, sobre todo para quienes nos escuchan todos los días. Y vamos a decir para qué, ¿no? ¿De una vez? ¿O no?
1: De una vez, para que se vayan preparando, vamos a hacer algún tipo de dinámica, que se vayan así como... Se,
0: tienen que grabar, así, tienen que grabar un video donde se den unas machincuepas. ¿Qué te parece?
1: O que bailen la salsa de los números y nos manden el...
0: Ah, eso estaría fabuloso.
1: ¿No? Imagínate.
0: Eso estaría fabuloso. La salsa de los números. Pero tendríamos que ponerla más al ratito, que se graben y les regalamos... unos boletos para asistir a donde Itzel y Zamora.
1: Es para asistir el próximo domingo 16 de agosto de este año en el Centro Expositor al FIC Moto 2026. Este se va a llevar a cabo ahí en el Centro Expositor de Puebla a partir de las 10 de la mañana, un evento el cual pues el gobierno del estado está realizando, donde también pues este evento de FIC Moto 2026 busca pues tener esta empatía también con los amantes de las motos, todo el tema de motociclistas. Todo el tema de la seguridad, que ahorita también es importante para ellos, hay que cuidarse al manejar, y también pues estas dinámicas que se van a estar realizando en esta actividad. Este pase es válido para el acceso de sábado y domingo, y va a estar Panteón Rococó en vivo.
0: Entonces, ese es otro de los atractivos. Mira, la
1: FIC Moto.
0: La FIC Moto tiene como atractivo principal exposición y expo comercial, presencia de marcas líderes de motocicletas, de accesorios, equipo de protección y refacciones. También rodadas y rutas. Los recorridos organizados por carreteras del estado, como las faldas del Popo o la zona conurbada. También los espectáculos, show de acrobacias, lo que le llaman stunt, exhibiciones de motos personalizadas, lo que le llaman custom, choppers, café racers, y además este concierto de rock, música en vivo, de Panteón Rococó.
1: Panteón Rococó.
0: Entonces es el próximo domingo, tenemos tres pases dobles
1: para que usted se vaya con un acompañante, su pareja. Novio, bueno, amigo.
0: La dinámica
1: que
0: es.
1: Se quiera ir.
0: Al ratito vamos a poner la salsa de los números otra vez. Les vamos a avisar, obviamente. Pues esta fue la propuesta de Itzel y Zamora.
1: Sí, para que bailen la salsa de los números y no los mante.
0: Exactamente. Entonces, la vamos a poner al ratito, en unos 15, 20 minutitos para que se prepare.

0: pare para que se ponga ese traje de lentejuelas. No, no es para tanto.
1: Oh, no, si es amante de las motos, se pone su casco.
0: Ah, pues sí.
1: Que sí, nos sí, baile sí. Ahí la salsa de los números. Todo equipado.
0: Exactamente, muy bien.
1: Pues aquí está pendiente. Vamos a estar con esta dinámica para que usted se vaya al FIC Moto 2026 este sábado y domingo, 16 de agosto.
0: Sí,
1: a partir de las 10 de la mañana.
0: A partir de las 10 de la mañana. Muy bien. Pues vamos a la información en esta mañana. Le vamos a platicar. Mira, también ya nos mandaron la cartelera de todo lo que va a ser la FIC Moto.
1: La FIC Moto.
0: Uh-huh. Tal y como lo comentaba hace un momento, tiene la oportunidad de varios espectáculos de dentro del centro expositor. Y la verdad es que están muy, muy atractivos. Es para pasárselo todo el día allá.
1: Sí, pues hay que irnos, hay que animarse. Si usted le es amante de toda esta, que es como una forma de...
0: Una cultura. Sí, de hecho
1: forma
0: se
1: de
0: llama
1: vida, ¿no, verdad?
0: Festival Internacional de Cultura y Motociclismo México 2026. Es lo que quiere decir FIC Moto. Festival Internacional de Cultura y Motociclismo.
1: Pues si usted es amante, ahí está el evento. Y si también ahora está interesado, pues también puede asistir a este evento de FIC Moto el próximo 15 y 16 de agosto en el Centro Expositor de Puebla.
0: Y mira, la joya de la corona en el concierto será Panteón Rococó, pero estoy viendo que también estarán otros grupos interpretando. Por ejemplo, fíjate, estarán The Fortunate Sons, que van a interpretar toda la música de Creedence.
1: Wow.
0: De todo lo de Creedence, Clearwater Revival, todos los que son amantes de ese tipo de música, que es maravillosa. También estarán Luzbel, estará The Carringtons, Nina, también Los Infante, Ingravitas, Suicide Pollution, Lalo CR, Los Bombones de la Cumbia. Ahí van a estar Los Bombones.
1: Ay. Eso me interesa.
0: También van a estar Los Que No Fueron. ¡Qué nombre!
1: Los que no fueron, así se llaman.
0: Los Que No Fueron.
1: Ah, mira.
0: También estarán Meta Miura. Estará Balaya Rock Band. Los Margot y el Mariachi Tierra Mía van a estar también en todo el día, o sea, tocando música ahí, va a estar muy padre.
1: Así es, muchas bandas, muchas diferentes géneros, así que hay que disfrutarlo allá en el Centro Expositor de Puebla. Más de 30,000 motociclistas es lo que se espera para este evento.
0: 30,000, wow. No, pues, muy bien. También van a estar en otras zonas del Centro Expositor DJs. Estará DJ Katana, Leonardo del Toro, Yayo Pérez Abreu, Alex Almaguer, Estudio Uno, Motores Ligeros, Manos Malditas, DJ The John y Daniel Barbosa. Van a estar también haciendo acrobacias en el show de acrobacias aéreas Motocross Estilo Libre de Freestyle Masters.
1: Wow.
0: Efi Muñoz con Custom Trucks. Habrán motocicletas de regalo.
1: ¿Qué? Entonces sí voy, imagínate.
0: Sí. Campeonato Nacional Stunt Show por equipos, pruebas de manejo, Bazar Santa Moto, Rodeo Biker, activaciones y mucho más. Oye, va a estar súper completo,
1: sí,
0: todo
1: mira,
0: esto.
1: También se espera la participación de más de 600 motoclubs de México y Latinoamérica.
0: Wow.
1: O sea que va a ser un evento único de su tipo aquí en el estado. Y hay que aprovecharlo.
0: 15 y 16 de agosto, ¿los boletos para cuándo son?
1: Ajá, 15, domingo 16 de agosto.
0: Ah, ok. Entonces es sábado 15, domingo 16 de agosto en el Centro Expositor. Estos boletos son para el día domingo.
1: A las 10, a partir de las 10 de la mañana usted se puede ir ahí a FIC Moto 2026.
0: FIC Moto 2026, muy bien, te felicito.
1: Ah, no, muchas gracias. ¿Verdad? Gracias por las felicitaciones.
0: Bueno, muy bien, pues mire, vamos a iniciar, le quiero presentar esta nota porque el día de ayer en esta rueda de prensa se habló de que Puebla se está consolidando como venta de oportunidades en economía. Esto es que la industria manufacturera

0: manufacturera incrementó un 8% y un 4.13% de acuerdo al comercio nacional al por menor. Uh-huh. Estos detalles lo tiene mi compañero Adán Morales.
1: El primer trimestre de 2026, la economía estatal registró un crecimiento anual de 3.1%, lo que colocó a la entidad en el quinto lugar nacional.
2: El fortalecimiento del mercado interno y la generación de oportunidades para las familias poblanas es fundamental.
1: La industria manufacturera creció 8%, ubicando a Puebla en el segundo lugar del país. Además, el estado también ocupa el segundo lugar nacional en crecimiento de ingresos del comercio al por menor, con un avance de 4.13%.
2: Los indicadores nacionales confirman que el estado mantiene una trayectoria positiva y continua, posicionándose como uno de los principales motores del crecimiento económico.
1: En mercancías para reventa, Puebla alcanzó un crecimiento anual de 4.96% entre enero y mayo, posicionándose en el primer lugar nacional, mientras que en el sector de la construcción reportó un incremento de 24.6% al mes de mayo, reflejando el dinamismo económico que mantiene la entidad. Con estos indicadores, Puebla fortalece su posición entre las entidades con mayor dinamismo económico y se consolida como un destino atractivo para la inversión y generación de empleo. Con imágenes de Kevin Lizana para SICOM Noticias, a Norales.
0: Bien, más información, son las 7 de la mañana con 18 minutos.
3: También Puebla será sede del México's Industry Supply Chain 2026, que llega a Puebla los próximos 12 y 13 de agosto en el Centro Expositor, que será sede de una de las exposiciones más importantes del sector industrial en el país.
0: René Mendoza Costa, presidente nacional de CAPIM, explicó que el encuentro también servirá para identificar otras áreas de oportunidad para el sector ligado con el educativo.
4: ¿Qué vamos a hacer? Vamos a aprovechar esa fortaleza y ese talento que tiene la región para desarrollar un diagnóstico nacional de necesidades de talento y recurso humano de la industria en nuestro país. Ese documento nos va a permitir identificar cuáles son las carreras, las habilidades técnicas más buscadas por el sector industrial, para poder aprovecharlo, esa información nuevamente, y poder promover la colocación.
0: Por otro lado, el gobierno del estado se pronunció a favor del respeto a los derechos laborales y de la estabilidad productiva en la armadora alemana Volkswagen, ante la solicitud del Sindicato Independiente de Trabajadores de la Industria Automotriz Volkswagen, el CTIAF, de un incremento salarial global para 2026 en la planta de Puebla.
5: Pues nosotros estamos por los derechos de los trabajadores y bueno, pues y procurar la estabilidad productiva. Entonces hay que esperar. Ahí están, nosotros tenemos permanentemente comunicación tanto con la empresa como con el sindicato.
3: Bueno, hay que recordar que en el tema de la contracción, ay, se me fue la palabra.
0: ¿Contratación?
3: No, tiene un nombre, se me fue el nombre.
0: ¿El contrato?
3: Bueno, la firma del contrato colectivo, sí. Pero tiene otro nombre, déjame acuerdo. Ay, no, tiene otro nombre.
0: Ok.
3: Bueno, en ese tema, el secretario también de Economía refería que, pues, aunque es un tema entre particulares, porque es la empresa y los trabajadores, sí, que va a ser el próximo 18 de agosto, uh-huh, si mal no recuerdo, pues ellos van a estar apoyando, asesorando, trabajando en estas mesas de diálogo para que se logren los mejores acuerdos y se evite la huelga.
0: Sí.
3: Y pues esto, pues, realmente afectaría muchísimo a Puebla. No ha sucedido y esperemos que así continúe, logren este acuerdo en beneficio de los trabajadores y también de la propia empresa.
0: La verdad es que, mira, hay que decirlo, la empresa armadora Volkswagen fue por mucho tiempo la industria número uno en Puebla capital en la contratación de personas, en la producción de vehículos, etcétera. Hoy se ha diversificado un poco, sin embargo, sigue siendo la planta Volkswagen en nuestro estado uno de los motores económicos más importantes. No es tan sencillo, ¿verdad? Así como lo comento.

0: Un emplazamiento a huelga afecta de manera directa e indirecta a muchas otras industrias que están alrededor de la planta, por lo que debe haber entendimiento, mesura y sentido común por parte de ambas partes, por parte del sindicato, por un lado, por parte también de la empresa. Y hace muy bien el gobierno del estado al decir, estamos atentos, vamos a coadyuvar en lo que nos toque, sin embargo es un tema entre particulares, que lo que único que tenemos que hacer es cuidar que todo transite conforme a derecho.
1: Así es, de acuerdo a las cifras, pues son más de 7,000 obreros que están representados por este sindicato, y que en este 2026, dentro de esta negociación salarial para el periodo 2026, para evitar este emplazamiento a huelga, pues está demandando un incremento global del 17%, que sería 13% directo al salario y 4% a las prestaciones.
0: No, ¿por qué hacen eso? O sea, siempre tiran hasta arriba para que comience la negociación y quede en X en la mitad o menos de la mitad. ¿Por qué estiran la liga?
1: No, y es complicado porque lo que me ha tocado a mí de estar siguiendo este tema como reportera, siempre es como a las últimas horas, estar ahí las 24 horas para ver qué es lo que se da, porque muchas veces estas mesas de negociación se llegan a ir a la Ciudad de México, ¿no? Entonces, también a través de la Secretaría de Trabajo, y pues la huelga está para el 18 de agosto a las 11 de la mañana.
0: No, yo espero que haya un entendimiento. ¿17 dices?
1: 17% global, 13 directo al salario y 4 en prestaciones.
0: No, es la pretensión más alta que he escuchado yo en los últimos años. Ahora sí que, como dicen, están viendo y no ven, o sea, la situación también de la economía en términos internacionales
1: también es algo que
0: afecta, o sea, ensambladoras han estado moviéndose, ensambladoras han estado cerrando sus puertas. Así es que no le juguemos al valiente, hay que estar conscientes, además, que lo que se busca es la estabilidad laboral de estas 7,000 familias que dependen.
1: Y eso solo son los sindicalizados, todavía más trabajadores.
0: Y los empleos indirectos que te comento, porque hay mucha industria proveedora.
1: Está los proveedores.
0: ¿No? Entonces, no se vale jugar con estas situaciones. Bueno, pues este llamado es para el sindicato, para que defienda los derechos de los trabajadores, pero 17%, oye, el tema de la inflación no va más arriba del 3.7%, el tema de la inflación.
1: Sí.
0: ¿No?
1: Sí, que de hecho eso es, ¿no? El análisis que ellos piden o el porcentaje de acuerdo a la inflación. Y pues ya en 2025 se logró un aumento directo al 4% salarial.
0: ¿Ves?
1: Un fondo de ahorro con un incremento al 1%. Y también pues lograron un bono único de 3,000 pesos por trabajador, 0.2% extra para este sector del personal especializado. Y pues esto fue lo del 2025.
0: Fíjate, entonces, ¿por qué no nos ahorramos la zozobra y hacen un planteamiento muy similar al año pasado? Y así nos las llevamos bien, con la certeza y la seguridad de que los trabajadores van a seguir teniendo un empleo, ¿no? Pero, amagan con huelga, amagan con un 17% de pretensión en la vida.
1: Sí, y el estrés para todos los trabajadores, porque están en incertidumbre si se va a evitar la huelga o van a seguir laborando.
0: Bueno.
1: Pero, pues auguremos lo mejor para ellos.
0: Pues es nuestra opinión personal, Nuestra opinión personal, lo vertimos aquí en el entendido de que se trata, pues, de una empresa privada, pero que muchos de los poblanos y poblanas dependen de forma directa de estos empleos.
1: Así es, pues ahí vamos a estar pendiente de esa información, todavía quedan unos días, pero pues aquí va a tener el reporte puntual con nosotros.
0: Y cambiando de tema, pero también otro tema importante que tiene que ver con una inversión privada, es la del Grupo Carso, que pues todo el mundo sabe, Grupo Carso es del magnate mexicano
1: Carlos Slim
0: Helú. Carlos Slim se ha dado a conocer recientemente la intención de invertir así como lo hizo en la Ciudad de México, que ha hecho la recuperación de edificios viejos, abandonados, tristes y solitarios. Bueno, él compró

0: e invirtió en el Centro Histórico de la Ciudad de México. Ahora, el propio gobierno del estado ha anunciado que tras el interés del Grupo Carso por invertir en un desarrollo dentro del Centro Comercial Paseo de San Francisco, le va a dar acompañamiento a este proyecto.
1: Así es, la propuesta deberá cumplir con las especificaciones y lineamientos establecidos por el Instituto Nacional de Antropología e Historia, el INAH, así como con los requerimientos del Ayuntamiento de Puebla debido a la importancia histórica y patrimonial de la zona.
2: Nosotros ya tenemos por parte del equipo, ya hubo comunicación con Inmobiliaria Carso, y bueno, pues vamos a estar a lo que dispongan. Sabemos que hay muchos permisos que se requieren para poder desarrollar un proyecto que ojalá y se dé en nuestra ciudad, pero participa el INAH, participa el municipio, participa el gobierno federal, y bueno, pues nosotros seremos el acompañamiento.
0: La verdad es que se agradece la intención y que crean en Puebla, capital, de este proyecto que algunos dirán, es que ya estaba. Pues sí, ya estaba, pero no se continuó o no se explotó, no se potenció como lo que tendría que ser. Uh-huh. Hay que recordar que fue el exgobernador Manuel Bartlett Díaz, uh-huh, quien recuperó toda esta zona de Paseo de San Francisco. Lo hizo en el afán justamente de recuperar lo que era la exfábrica, uh-huh, esta exfábrica que está ahí, están los restos de la exfábrica, pero hasta ahí quedó como un parque. Y bueno, pues ahora se pretende la inversión. Mire, esto no es oficial, pero según lo que hemos leído en diarios nacionales, de 3,000 millones de pesos, 3,000 millones de pesos, uh-huh, es una inversión,
1: sí, una inversión muy
0: importante, muy importante. Bueno,
1: así es, y este proyecto, pues esperemos, bueno, no esperemos, yo creo que sí va a ser, va a dejar resultados positivos para todos, porque la zona es muy bonita. Cuando inició, pues recuerdo que había muchísima gente en la zona, sí, era un centro comercial muy visitado y de repente, pues cayó. ¿No?
0: Y cayó, y ahorita como que se empieza a levantar, uh-huh, un poquito, ¿no?
1: Pero esperemos que con esta inversión ya realmente
0: se vaya a las nubes.
1: Imagínate un centro comercial dentro del centro comercial más grande que le llaman al centro histórico.
0: Pero además, es la rehabilitación de la parte del de la exfábrica. Y ahí, no sé, hoteles, también hablan de vivienda, fíjate.
1: De crear departamentos.
0: Departamentos,
1: ¿no?
0: Lofts, y, o sea, padre, como para que pues reviva toda esta zona en varios rubros, tanto en el social como el económico, que es lo que se presente también. Son las 7 de la mañana con 30 minutos. Itzel, ¿y qué hacemos?
1: Vámonos a una pausa, pero bailando la salsa.
0: Prepárese con el videito si quiere ganarse estos boletos.
1: Aquí están, ¿eh?
0: Dobles,
1: aquí están.
0: Son tres boletos dobles, para ir al FIC Moto 2026. Pues grábese 2-3 segunditos bailando la salsa.
1: Los mejores pasos, sí. Así rapidísimo.
0: Sí, los prohibidos.
1: Los prohibidos.
0: Venga, ahí viene la salsa. Suena.

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10: Muy bien, regresamos a Noticias al Amanecer, 7:35 a.m. Y bueno, saludo. Ay, ya se borraron mis mensajes en este momento. No, ya los perdí de vista. En Facebook nos dice Rodrigo Martínez, buenos días, un saludo Gerardo e Itzeli. Desde Guayulco, Ayehualulco, Zacatlán de las Manzanas, los artesanos de la carpintería San Antonio, con un gusto los escuchamos. Muchas gracias.
11: Gracias, saludos.
10: Igualmente leemos su mensaje.
11: También por acá nos dicen saludos para mi querido Gerardo, Itzeli, a Cami. Ahora sí les mando unos piquetes de ombligo.
10: Sí.
11: Hoy que es miércoles, a la distancia, también unas mordidas de lagartija, aquí esperando las excelentes noticias al amanecer. Joel Pérez, que nos manda saludos desde San Lucas el Grande, y nos dice, ya mero salen en televisión, lo dijo ayer nuestro amigo, el gobernador Alejandro Armenta. Mira, está atento a todo lo que tenemos aquí en SICOM.
10: Mira, mira mi cara, cómo quedé. No, no, es que estoy leyendo
11: en redes sociales nosotros.
10: Estoy leyendo muchas cosas interesantes, pero vamos a compartirles esta información.
11: Así es, también por acá dice saludos para todos ustedes en cabina y para mi tío Jerry y también para mi prima, de su amigo Alejandro Juárez Zamora desde Alto Tonga, Veracruz. Eso, que nos
10: sobrino,
11: está escuchando por allá.
10: Sobrino, muy bien.
11: También por acá nos dicen saludos y buen día.

0: día para los amigos de Noticias al Amanecer.
1: Sí.
0: Para Gerardo, para Itzeli, y nos dice, ya los estamos escuchando acá en Curados del Tío Peri de San Gabriel, y también manda saludos para los parroquianos que son Tabo, Puma, Peluche, Rudy, Norma de Centro Recreativo, el Yoyo, Pájaro, Toto, con unas mordiditas de lagartija, y que se escuche la sonrisa contagiosa para estar al 100. Muchas gracias. Hoy todo con un curado de nanche para mis parroquianos.
1: Ah, ese sí me gusta.
0: Sí.
1: Es una de las frutas exóticas nanche más sabrosas que hay en el mundo. El nanche es esa bolita amarilla que tiene un huesito de por dentro.
0: ¿Y lo de adentro también es amarillo?
1: Es blanco.
0: ¿Mm? Creo que yo lo conozco, pero de otro nombre.
1: No.
0: Sí.
1: ¿Qué otro nombre?
0: Nanche.
1: Nanche. Ah.
0: ¿Ah? Yo lo conozco con otro nombre, Nanche.
1: Bueno, mira, sí. A mí me encantan comer el nanche así solito, pero también no lo has probado en paletas, nanche, en bolis. En agua no,
0: no he comido este nanche.
1: Oh, qué cosa más deliciosa. Aparte, el árbol del nanche es muy bonito.
0: No.
1: Cuando está cargado de nanches, pero solamente se cosechan, digamos, los que se caen al suelo. Entonces hay que estar bien abusados para cuando se caen del árbol,
0: en
1: ese momento se recogen.
0: Tome.
1: Y esos son los buenos, ajá.
0: O sea, los rojos no.
1: Los rojos no.
0: Los amarillos.
1: Sí, tienen que ser amarillos. ¿Mm? Ahí es al revés. ¿A poco en el árbol son rojos? No.
0: Pues aquí aparece.
1: Ah, sí.
0: A rojo y amarillo. Verde. Supongo que va así.
1: Ah, sí. Sí, va madurando. Sí.
0: De verde hasta amarillo.
1: No, y luego en conserva, o bueno, en... Ay, ¿cómo le llaman?
0: Sí, conserva.
1: Pues sí, nanches en
0: dulce.
1: Encurtido.
0: Encurtido.
1: Ajá.
0: Ay, mira, aquí la nieve de nanche se ve muy
1: aguardiente, su azuquítar o su panela.
0: ¿En serio?
1: Ah, qué cosa maravillosa.
0: Bueno, pues esta va a ser mi tarea de probar el nanche.
1: Uh-huh.
0: ¿Y es en alguna temporada o todo
1: sí,
0: el año?
1: Sí, no.
0: Primavera.
1: En esta temporada de primavera.
0: Uh-huh, se ve.
1: En esta se primavera, ve. Ajá, sí es.
0: Bueno, pues ahí está el curado de nanche que nos manda el tío Peri.
1: Excelente, tío Peri. Bueno, ¿qué?
0: Un saludo más, sí, nos dice por acá. Buenos días, amigo Gerardo. También a mi amiga Itzeli, soy Felipe Sánchez, los escucho desde la colonia Aquiles Cerdán. Saludos y bendiciones para todos ustedes, bonito programa.
1: Oye, don Felipe, gracias por escucharnos. Ya lo escuché también en otra estación, ¿eh? No creo que no, ando monitoreando.
0: También andamos ahí, escuchando.
1: Don Felipe, le mando un saludo. Qué bueno que ya le están apoyando allá donde escuché. Me da mucho gusto, don Felipe, y es usted que pues ánimo, hay que darle para adelante.
0: Así es.
1: Y ánimo, ¿no?
0: Sí, también por acá nos dicen, el nanche se da en Veracruz y se cosecha con alcohol y con el tiempo se come. Saben, muy ricos en conserva.
1: A ver, ¿cómo? ¿Se cosecha con alcohol?
0: Y lo se cose, y lo se cose, así me puso. Y lo se cose con alcohol.
1: Ah.
0: Y con el tiempo se come. Supongo que es la conserva, ¿no? O sea,
1: sí, es la conserva que te digo.
0: En alcohol, en
1: aguardiente.
0: Aguardiente.
1: O alcohol, no. Aguardiente. En aguardiente.
0: Alcohol del 96.
1: Pero no nada más en Veracruz, ¿eh? También se da en Tabasco, se da en Chiapas.
0: Temporada.
1: Se da en... Pues básicamente en Chiapas. Creo que... A ver, habría que investigar el origen de esta de fruto. Pero a mí me parece que es de Centroamérica, ¿eh?
0: El nanche.
1: Me parece. Ahorita lo investigamos. ¿De dónde habrá venido? ¿Lo trajeron los españoles, acaso?
0: ¿Los españoles, acaso?
1: No, no lo creo.
0: Pero bueno, es la fruta que vamos a probar para que no nos quedemos con la duda.
1: Sí, muy bien. Bueno, vamos con más información. Mira, no podemos no hablar de este tema. Ayer en la vía Tlixcayotl hubo una manifestación, tremenda manifestación, caos vial. Motociclistas se manifestaron en rechazo a la ley casco, provocando severas afectaciones a la circulación. Esto se recrudeció frente al CIS, a la altura del CIS de Angelópolis, donde cientos de motociclistas acudieron para protestar. ¿Qué lo que querían? Bueno, que el tema este de la ley casco no entre en vigor, a pesar de que el día de ayer ya era

0: El primer día. Bueno, pues una comisión de estos motociclistas se sentó a la mesa, ni más ni menos, directamente con el gobernador. Con el gobernador, con el coordinador de gabinete, con miembros de la Secretaría de Gobernación, en una mesa de diálogo ante la puesta en marcha de estos dispositivos electrónicos para los cascos de seguridad. Por supuesto, y en esta mesa participaron el secretario de Gobernación, Samuel Aguilar Pala, la secretaria de Movilidad y Transporte, Silvia Tanús, el presidente de la Jugocopo, bueno, del Congreso, Pavel Gaspar, y el propio gobernador Alejandro Armenta. En esta mesa se destacó y además se vio que la administración está abierta al diálogo y abierta a todas las propuestas y respuestas favorables para todos y para todos. Se desmintió aquí que a través de estos hologramas se hayan instalado chips para conocer la ubicación de las personas que utilizan los cascos. Esto es como, pues, un mito, ¿no? Uh-huh. Ahí te dijo, pues no tenemos ni la capacidad ni el presupuesto para tener la tecnología de andar viendo en dónde están cada casco. Pero bueno, en esta reunión con el gobernador y representantes del Poder Legislativo, los integrantes de este movimiento motociclista del Estado de Puebla, se acordó dar respuesta escrita a los interesados e iniciar las mesas de trabajo con el Congreso del Estado el día 21 de septiembre. 21 de septiembre iniciarán estas mesas de trabajo con los motociclistas a efectos de analizar jurídica y operativamente la Ley de Movilidad y Seguridad Vial.
1: Así es, también el gobernador Alejandro Armenta pues refrendó que su administración prioriza la apertura al diálogo con los grupos que conforman la sociedad para beneficio de las familias poblanas. Y cabe recordar, Gerardo, que la ley casco aquí en Puebla es esta reforma de Ley de Movilidad y Seguridad Vial, en la cual pues los motociclistas y los acompañantes de los motociclistas pues deben portar el casco, este casco certificado, y que debe contar con este distintivo adherible con un código QR y un pues es una forma de mantener este control. Cabe recordar que también pues se hizo ya reuniones anteriores ante pues protestas por parte de los motociclistas, y pues hoy ya se da atención por parte del gobernador Alejandro Armenta, así como de la Secretaría de Gobernación y la Secretaría de Movilidad, para que pues este grupo de personas pues conozca a detalle qué es lo que se va a hacer aquí en Puebla. Recordar que también la ley es con la finalidad de evitar que se continúen los asaltos en motocicleta, ¿no?
0: Esa es la finalidad, de tener certeza de que usted, cuando vaya por la calle, si se le acerca un motociclista, se pudiera saber que hay un control de quiénes son, ¿no? Uh-huh. Que el delincuente no puede ir o no deberá tener la posibilidad de ir en el anonimato. Uh-huh. Este es el asunto, ¿no?
1: Así es, reducir la incidencia delictiva que se comete a bordo de las motocicletas, y la finalidad es salvaguardar la vida de los conductores. De esta manera, pues se tendría ya esta certeza de que los conductores de motocicleta, pues son realmente ciudadanos confiables, que no van a estar realizando algún tipo de irregularidad con las motocicletas.
0: Bueno, pues ahí está, se frena la entrega de engomados para motociclistas. Esta ley va a ser revisada, va a suspenderse temporalmente la distribución de dispositivos para los cascos, y el próximo 21 de septiembre inician las mesas de entre los motociclistas y los legisladores poblanos. Uh-huh. Para llegar a un acuerdo. Tienen dudas sobre dudas técnicas, administrativas, jurídicas sobre esta medida, por lo tanto la Secretaría de Movilidad y Transporte ha informado que los planteamientos van a ser analizados antes de volver a reanudar antes de reanudar la distribución de estos engomados.

0: importante, importante cómo pues se tiene que atender estos asuntos para que no lo que inicia con una buena intención se malinterprete o se malentienda y se convierta en otra cosa.
1: Así es, vamos a estar pendientes de estas reuniones y ahí está la apertura al diálogo por parte del gobierno del estado con pues todos los grupos de pues, que conforman la sociedad.
0: Muy bien, 7:47 y bueno, venimos al estudio para platicar esta mañana con nuestra amiga Marilyn Ballesteros, quien es secretaria de Medio Ambiente. Bienvenida a tu casa nuevamente.
2: Muchísimas gracias, bonito día, Gerardo, Echel, todos tu radio escucha.
0: Y con buenas noticias, porque al parecer les fue muy bien en estas jornadas de reciclatón, del el Flextival y el Llantatón, que recientemente nos veniste a anunciar y que al parecer hay muy buenos resultados.
2: Sí, Gerardo, fíjate que estamos muy contentos con el resultado que se dio de este evento que hicimos. Fueron 3 en 1, el reciclatón, el Flextival y el Llantatón. Más de 40 toneladas se recaudaron
0: muy bien.
2: En un poquitito más de un mes. Y la verdad es que nos fue tan bien que ahora queremos hacerlo al interior del estado.
0: Sí.
2: Queremos hacerlo 2 veces al año. Estamos como muy emocionados en la secretaría. Todo el equipo, estamos muy contentos aquí, la verdad felicito al equipo, a las subsecretarias, a todos los directores, porque pues nos ponemos las pilas y creo que es muy importante hacer algo y poner un granito de arena para apoyar y ayudar a nuestro medio ambiente.
1: Sí. Y este proyecto, estos resultados que se están dando solamente fueron en la capital.
2: Es correcto, pusimos 4 puntos verdes, es lo que llamamos, nos ayudó mucho también el municipio de Cuautlancingo, San Pedro, Cholula y Xostla. Y nosotros pusimos un punto verde en la secretaría y miren lo que logramos. Entonces, queremos hacerlo en grande, pensar en grande, como piensa nuestro gobernador Alejandro Armenta, y hacer eventos en todo el interior del estado, como les comentaba, y aquí hacerlo más grande, que se entere la gente. Queremos hacer temas de comunicación más importantes para que logremos mejores resultados todavía.
0: Pues, secretaria, cuenten con nosotros para acompañarlos en esta en estas campañas y yo creo que a todos nos gustaría que fuera de manera permanente esta cultura de reciclar.
2: Sí, Gerardo, Itzel, decirles que estamos trabajando en ello, que seguramente, si me lo permiten, muy pronto vendré a darles buenas noticias para hacer una recaudación mayor. Creo que todos tenemos que poner nuestro granito de arena, es un tema importante, el cambio climático está a todas luces, existe, claro que existe, podemos hacer cosas que pues no podemos a lo mejor revertir, pero sí podemos mejorar para el futuro de todas y de todos. Así es que es muy importante poner atención en estos eventos que estamos haciendo.
1: ¿Ahorita habrá algún otra campaña que va a estar al alcance de la ciudadanía o vamos a esperar todavía un poco para poder hacer el anuncio?
2: Mira, realmente la campaña es constante, nosotros tenemos contenedores constantes, va la gente, recicla, hay muchas asociaciones civiles y empresas que ya se dedican a reciclar y a obtener el material para reciclado, sin embargo lo queremos hacer de una manera más puntual, con fechas, llegar a metas, y bueno, para eso, pues sí se necesita que nosotros también estemos muy bien organizados.
0: Sí.
2: Sin embargo, creo que fue un gran resultado, fíjense que fue casi el doble que el año pasado, y tan solo pues de llanta fueron más de 20 toneladas de llantas, que es un material pues de desecho que además de que estorba mucho, es pesado,
0: contamina
2: muchísimo, muchas empresas o en casas los queman y contamina muchísimo el aire. Entonces, pues la verdad es que no nos esperamos este resultado. Quiere decir que la sociedad pone ya mucho más atención al tema, ¿no? Y que todos estamos siendo cada vez más conscientes. Y para concientizar hay que visibilizar. Y por eso es que yo les agradezco muchísimo que hoy me reciban, para que todos sus radioescuchas, pues, entendamos la importancia de que cada uno pongamos nuestro granito de arena y sepamos trabajar estos temas.
0: Sí, secretaria, ¿cuál fue el destino de estas 40 toneladas del reciclatón, del Flextival y el Llantatón?
2: Se van a diferentes empresas, algunas empresas se dedican a lo que es el

0: flexible, por eso fue el Flextival, uh-huh. Y lo reutilizan, lo reciclan y hacen otras cosas, hacen cosas, por ejemplo, vi bancas, vi mesas, uh-huh. de PET. Entonces, de hecho, ayer estuvimos con una empresa de PET para ver qué podemos hacer. Nos ofrece hacer las paletas de las bancas butacas. De las escuelas, uh-huh. de las butacas, uh-huh. Y vamos a platicar para poder hacerlo. Nos enseñó que hacen señaléticas de estas que van en medio de las pistas.
1: Sí.
0: Esas de las carreteras, uh-huh. ya las hacen con material reciclado.
1: Ah, qué bien.
0: Entonces ya tienen un uso muy importante y muy específico. Las llantas se trituran totalmente, se hacen prácticamente polvito y ya sirven para asfalto,
1: ¿sí?
0: Para materiales de construcción. Entonces, sí, la verdad que sí. Hay muchas empresas que quieren nuestra basura.
1: Sí.
0: Nada más están esperando a que nosotros pues las otorguemos, ¿no?
1: Por supuesto.
0: Entonces, si nosotros como poblanos pues caemos en la cuenta de la importancia de separar, de llevar a lugares de reciclado la basura que nosotros generamos, creo que podemos lograr un tema de economía circular importante en nuestro estado y volvernos referente a nivel nacional, que es lo que quiere también nuestra presidenta Claudia Sheinbaum, con todos los temas medioambientales que ella trae y los polos de desarrollo de economía circular.
2: Sí, pues también ahí está el llamado para ustedes como ciudadanos que puedan participar en estas campañas que luego estamos anunciando aquí en SICOM y que a lo mejor ese granito de arena, ese aportar con una llanta o con el reciclado, pues sí está dando resultados.
0: Todo suma y suma mucho, porque a lo mejor decimos, tengo dos llantas, sí, pero imagínense, de dos en dos logramos 20, más de 20 toneladas, sí, en esta ocasión, que fue, les repito, en un poquitito más de un mes. O sea, un mes, una semana.
1: Uh-huh.
0: Entonces, la verdad es que estamos muy contentos con el resultado. Sí.
1: Pues habla de que, como lo comentaba secretaria Marilyn Ballesteros, secretaria de Medio Ambiente, habla de que esta cultura del reciclado cada vez va permeando mucho más, se va contagiando, se ven resultados, se ve que aquí lo decimos casi todos los días, esta cadena de económica no termina cuando desechas la basura al bote. Continúa, porque la importancia que tiene darle una segunda vida a nuestra basura, habla de ahorro, de aprovechamiento, habla de no contaminar, de proteger al medio ambiente. Digamos que es un gana-gana para todos y podríamos continuarlo haciendo en tanto en nuestras casas.
0: Es correcto, sí, mencionarte, hasta los residuos orgánicos se vuelven composta. Hay países que los importan, que quieren nuestros residuos orgánicos ya como composta, como fertilizantes, como abonos. También hay empresas poblanas que conocemos y se dedican a la generación de composta y de fertilizante, así es que todo prácticamente se puede reutilizar.
1: Muy bien, pues gracias, secretaria de Medio Ambiente Marilyn Ballesteros, por estar esta mañana con nosotros conversando de estos temas y que próximamente nos vengas a decir en el interior del estado qué municipios van a participar, cómo le van a hacer, y esto va a ser maravilloso.
0: Así será, ya lo verás, la agradecida soy yo. Gracias a tus radioescuchas, gracias Itzel, gracias Gerardo. Muy bonito
2: gracias,
0: día.
2: Gracias, secretaria, por las buenas noticias.
1: Muy bien, vamos a una pausa en este momento. Son las 7:55. Te pregunto, ¿ya recibimos algún baile de salsa?
2: No, están muy bailadores, así que no, estos boletos se tienen que ir.
1: Sí. A mí se me hace que vamos a dar dos boletos triples.
2: ¿Te parece?
1: Sí, que valga la pena la bailada.
2: Que baile con la salsa de los números. Así que esperamos los mensajes. Todavía tenemos una hora más para que usted pueda ganarse estos boletos para el FICMOTO.
1: Órale, pues.

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9: Falta solamente un minuto antes de las 8 de la mañana. Es prácticamente las 8 de la mañana ya, para que usted no se retrase, llegue a tiempo a alguna cita, a su trabajo, a algún acontecimiento que tenga que hacer, o simple y sencillamente ya levántense.
10: Bueno, algunos no. Todavía están de vacaciones, sí. Van apenas abriendo el ojito. Yo creo por eso no nos han mandado el mensaje para llevarse sus boletos del FICMOTO 2026.
9: Sí, y ya ahorita vamos a poner el ejemplo nosotros. Va a bailar Ricardo Figueroa y Naomi Peralta, ya se están en este momento poniendo sus trajes de lentejuela.
10: Así es, y sus trajes de luces.
9: Y canutillo, ¿cómo se llama? ¿Te los imaginaste, sí, no? Yo también.
10: De Shakira. Shakira.
9: Y van a bailar la salsa, y si lo hacen bien, se van a llevar los boletos.
10: Sí, ¿no? Bueno, que ellos van a ser el ejemplo. Ajá. Para que ya se lleven los boletos.
9: Sí, exactamente. Bueno, 8 de la mañana en punto, vamos al resumen informativo. Puebla se consolida como un polo de oportunidades económicas, destacaron autoridades estatales al resaltar el crecimiento en inversión y desarrollo.
10: El gobierno de Puebla se mantiene atento a las negociaciones entre Volkswagen y sindicato por el análisis del aumento salarial.
9: Además, Grupo Carso ha mostrado interés en adquirir Paseo de San Francisco, por lo que el gobierno estatal acompañará el análisis del proyecto.
10: Como parte del impulso al turismo, se presentó la estrategia Puebla te premia, que ofrecerá descuentos a los usuarios de las 12 nuevas rutas aéreas.
9: Fueron anunciadas las actividades conmemorativas por el Día Internacional de las Lenguas Indígenas.
10: También continúa abierto el registro y el proceso de diagnóstico para aspirantes a la Universidad de la Creación del Arte y la Cultura Unicrea aquí en Puebla.
9: Acajete celebrará su Feria Patronal 2026 del 6 al 16 de agosto con

0: actividades culturales, religiosas y artísticas.
1: El gobernador Alejandro Armenta y la presidenta del patronato del sistema estatal DIF, Ceci Arellano, encabezaron la jornada integral por amor a las familias en el Centro Escolar Niños Héroes de Chapultepec.
0: Tras un reporte difundido por SICOM, el Ayuntamiento de Puebla atendió los baches ubicados en la 22 Poniente.
1: También Coparmex analiza junto con las autoridades la posibilidad de instalar más paraderos

0: La cultura de la prevención.
1: También en información nacional, un juez confirmó la condena de 36 años de prisión al exgobernador Mario Villanueva al declarar improcedente la reducción de su sentencia.
0: Fue ingresado al penal del altiplano Alfonso N., alias Poncho La Quiringua, identificado como líder del cártel de los Reyes.
1: Un migrante salvadoreño falleció en un centro de detención del ICE en Nueva Jersey, Estados Unidos.
0: En Guatemala se mantiene la alerta por la erupción del volcán de fuego que ha obligado a evacuar a cientos de personas en 8 comunidades.
1: Y en Corea del Sur enfrenta una intensa ola de calor que ha dejado al menos 19 personas fallecidas y más de 2,000 hospitalizadas.

0: Bien, ya estamos de regreso esta mañana, son las 8:03, 8:03, de este que es el día miércoles, y el quiebre de la semana, el ombliguito de la semana.
1: ¡Qué rápido!
0: Sí, gracias a Dios, gracias a Dios.
1: Gracias a Dios, se ha ido rápido.
0: Es miércoles 5 de agosto, si usted tiene planes para sus vacaciones, considere nuestros pueblos mágicos, nuestros más de 110 experiencias turísticas que hay en Puebla, en el estado, en los municipios. Investigue en la página que es visitpuebla.mx. Ay, cómo me la sé, ¿verdad? Porque ahí puede descubrir nuevas experiencias, nuevas aventuras. A veces pueden estar en el municipio cercano y no sabemos, ¿no?
1: Sí, y más con estos recorridos de, ay, ¿cómo se llama, Gerardo? ¿De comunidades? Experiencias.
0: ¿Sí?
1: Ay, tiene un nombre.
0: Sí, ay, hoy estás pero bien asertiva. Oh, no, el
1: sí,
0: día de hoy, ¿no?
1: Anda bien,
0: traes
1: activa.
0: Toda la información.
1: Toda acá, la información, toda.
0: Sí, yo también.
1: Pero sí, hay que ya ir preparándonos para el fin de semana, sí, ¿no? A ver a qué pueblito mágico nos vamos a ir a visitar.
0: Muy bien.
1: Y estar concentrados en ello.
0: Bueno, vamos a más información. Está con nosotros Ceci Calvillo, quien es titular de Becas Bienestar. Bienvenida, Ceci, ¿cómo estás?
2: Gracias, muy buenos días, muy bien.
1: Bienvenida.
0: Bueno, ya comenzó el lunes la entrega de las becas de bienestar, Rita Cetina y otras más, entiendo, con orden cronológico, dependiendo el apellido, pero platícanos, ¿cómo va esta entrega?
2: Así es, pues bueno, se está haciendo la entrega de tarjetas, ya fue previa, el día lunes empezó la dispersión de los pagos para la beca Rita Cetina, apoyo para útiles y uniformes. Como bien lo comentaste, recordemos que es de acuerdo a la primera letra del primer apellido del papá, mamá, tutor o tutora. Eso es muy importante que lo tengan en cuenta porque a veces se confunde, no sabes si es el del papá o si es el niño o de la niña. Entonces, recordemos, papás, que van a estar recibiendo un monto de 2,500 pesos anuales por niño o por niña que hayan registrado en esta beca. Adicional a eso, es importante comentarles que, pues bueno, estas entregas de tarjetas y estos apoyos están beneficiando en el estado a más de 250,000 familias, y la inversión que se va a tener es de cerca de 766 millones de pesos.
1: Para los padres de familia hay requisitos, ahorita solamente son entregas. ¿Cómo pueden estar pendientes? Porque muchos de ellos quisieran ingresar también.
2: Ahorita únicamente ya es la entrega, el tema de la dispersión. Recordemos que hubo previo a un registro, ahorita tendríamos que esperar hasta que nuevamente se vuelva a abrir la convocatoria, que probablemente sea iniciando el ciclo escolar. Ya les estaremos platicando qué viene para el nuevo ciclo escolar. Pero ahorita decirles a los papás que no se pudieron registrar en ese momento, en el momento pasado, pues solamente paciencia. Una vez que inicie el ciclo escolar, nos vamos a estar poniendo en contacto con las instituciones para llevar a cabo las asambleas informativas correspondientes.
1: Recuérdenos, ¿cuántos son los alumnos beneficiarios aquí en el estado?
2: Pues en Puebla estamos hablando de ya casi la totalidad de niños y niñas. Tenemos más de 500,000 niños y niñas beneficiados con las diferentes becas que se otorgan a través del gobierno federal. Adicional a eso, los beneficiados del nivel medio superior y adicional el nivel superior. Entonces, sí, ya tenemos un buen avance. Pues tenemos ya casi la cobertura total, sí, en estas becas, exactamente.
1: ¿Esto se da en todos los municipios o solamente en la capital?
2: No, en todos los municipios.

0: se otorgan a los niños y niñas siempre y cuando estén inscritos en escuelas públicas.
1: ¿Cómo va la dispersión en municipios donde probablemente no hay un banco, no hay un banco cercano,
2: más
1: ¿no?
2: Retirados.
1: ¿Cómo se le hace ahí?
0: Incluso todas las dispersiones son a través de tarjetas. Es así, las tarjetas ya se fueron entregadas a los papás. Y pues que los invitamos a que acudan al banco más cercano. Si no tuvieran un banco cercano, pero recordemos que también ya hay tiendas donde tienen terminales.
1: Sí,
0: esas tiendas ellos van, hacen las compras de los útiles y con esa misma tarjeta pueden pagar, porque recordemos que funciona como una tarjeta de débito, más bien es una tarjeta de débito donde les está llegando el recurso. Entonces, siempre y cuando las tiendas tengan una terminal, los papás van a estar pudiendo pagar con la tarjeta.
1: Correcto, sí es cierto. Bueno, aunque en algunos municipios tampoco hay tiendas grandes para comprar los útiles, pero bueno, hoy es más fácil conseguir estas terminales, puntos de venta, donde pues si quieren vender más comerciantes, pues tendrán que tener este punto de venta, pues luego cuesta hasta 100 pesos esta terminal, donde pasas la tarjeta, haces la venta, te cobran una comisión, pero bueno, pues es parte del sistema de, ¿no? De cómo se utiliza. Pues qué bueno, más beneficiarios y más recursos que pues decían los neoliberales. ¿De dónde va a salir todo ese dinero? Bueno, pues está saliendo porque hoy en día pues ya nos están llevando el dinero a las Islas Caimán. Ahora es un recurso que baja a los que realmente lo necesitan.
0: Así es, y sobre todo la cobertura, ¿no? Nosotros nos parece bastante increíble, satisfactorio, que en el estado ya tenemos más de 1,200,000 niños y niñas registrados en estas becas, ¿no? Entonces, ¿qué les pedimos también? Hay algunos que no, como todo, que no han hecho su registro por alguna razón, no han podido ingresar a las becas, decirles que se acerquen, incluso en los periodos que hay estas temporadas de registro, les decimos a los papás, acérquense, no saben cómo hacerlo, vayan a nuestras oficinas, tenemos 54 centros de atención en todo el estado, adicional a eso nuestras 13 sedes regionales y la oficina de representación, donde los invitamos para que nosotros les podamos ayudar a hacer su registro. Incluso en el registro previo a esta beca, estuvieron los compañeros servidores de la educación recorriendo. Ahora sí que nos veían en plazas, nos veían en los mercados, afuera de las escuelas, llevaban nada más, algunos en el mejor de los casos, sus mesitas, otros llevaban sus tablitas, y sobre las mismas tablas, registrando a los papás que no podían hacer su registro en línea. Uh-huh. Entonces, sí les decimos a los papás, ya no es un pretexto, ya no es como antes, ¿no? El tema de condicionarlos, es una beca que es para todos y para todas. Entonces ya no debería de haber este pretexto de no soy beneficiario de la beca, y a lo mejor si no lo son es simplemente porque no la quieren o no la necesitan. Pero pues lo decimos, ¿quién no necesita pues este apoyo, ¿no? Y ahorita que estamos por iniciar las clases.
2: El ciclo escolar. Sí, es importante porque este recurso pues va a ayudar para el sector educativo, para los niños que continúen estudiando.
1: Muy bien, pues Ceci Calvillo, gracias por estar con nosotros en esta mañana anunciando los avances de las entregas de las becas del bienestar. Y sabes que es tu casa las veces que quieras venir a platicarnos estos temas.
0: Muchísimas gracias por la invitación.
1: Gracias. Muy bien, cambiando de información, mire, se viene el Día Internacional de las Lenguas Indígenas y estas son las actividades que se están anunciando.
3: En el marco del Día Internacional de los Pueblos Indígenas, que se conmemora el próximo 9 de agosto, el Gobierno de Puebla realizará una jornada de actividades para promover el reconocimiento, la preservación y la revitalización de las lenguas originarias, así como el respeto a los derechos y la identidad de los pueblos indígenas. La conmemoración se llevará a cabo el sábado 8 de agosto con una caminata cultural a las 11 horas, partiendo del reloj de El Gallito para concluir en el Zócalo de la Ciudad de Puebla.
4: La caminata tiene como objetivo visibilizar la presencia y el legado histórico, cultural y lingüístico de los pueblos indígenas que forman parte de la identidad del Estado de Puebla y del país. Asimismo, buscamos generar espacios de reflexión y sensibilización sobre la importancia de preservar las lenguas indígenas como patrimonio vivo de México.
3: Posteriormente, las actividades continuarán en la Casa de la Cultura.

0: donde se presentarán elencos artísticos representativos de los 7 pueblos originarios del estado. En Puebla hay 615 mil personas hablantes de algunas de las 7 lenguas originarias, como Náhuatl con 453 mil habitantes, Tutunacu con 104 mil personas, Mazateco 18 mil personas, Popoloca 14 mil personas, Otomí 10 mil y Mixteco 8.244.
1: Y la lengua menos hablada, que es el tepegua, tenemos alrededor de 215 hablantes. Entonces queremos visibilizar acá la cantidad de hablantes que tenemos y qué pasa con aquellas lenguas que ya no hay hablantes, ya no hay enseñanza de las generaciones menores.
0: Los organizadores destacaron que estas actividades buscan contribuir a erradicar el racismo, la discriminación y la exclusión que aún enfrentan los pueblos indígenas. Con imágenes de Nery Lucero, para SICOM Noticias, David Portillo.
2: Bien, son las 8:13 a.m. En más información, mire, avanza la integración del fideicomiso para el polo de desarrollo en San José Chiapa y Cola de Lagarto.
3: Así es, avanza esta integración de los fideicomisos para el polo de desarrollo ubicados allá en la región de San José Chiapa y el proyecto de Cola de Lagarto, donde este proceso forma parte de la estrategia para consolidar ambos proyectos con el objetivo de impulsar la atracción de inversiones, fortalecer la infraestructura y promover el crecimiento económico en estas regiones del estado.
2: En más reportes, mire, Puebla te premia, es una estrategia de descuentos para usuarios que utilicen las 12 nuevas líneas aéreas que recientemente se anunciaron. 9 son nacionales, 3 son internacionales y esta es una iniciativa que incentiva la llegada de turistas por vía aérea mediante descuentos y promociones en diversos atractivos del estado.
3: Así es, el objetivo es fortalecer la actividad turística y comercial, además de incrementar el flujo de visitantes que llegan a Puebla por vía aérea, aprovechando la conectividad con estas 12 nuevas rutas.
4: Estamos implementando un QR. Todos los pasajeros que lleguen a Puebla de estas 12 nuevas rutas tendrán acceso a esta plataforma y podrán encontrar ya el día de hoy 20 negocios afiliados en los cuales tienen descuentos del 5 al 30%, como son experiencias, hoteles, restaurantes, cafeterías, African Safari, museos, tours por Puebla. 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

0: Bien, son las 8 de la mañana con 15 minutos, 8:15, y tenemos más información. Pero antes, yo quiero recibir en este estudio a nuestro amigo el doctor Luis Antonio Godín Herrera, director del ISTEP. Bienvenido a esta su casa.
1: ¿Qué tal? ¿Qué? Buenos días, muy buenos días. Buenos
2: Bienvenido,
1: días,
2: buenos días.
1: Gracias.
0: Pues hay mucha información que comentar. Recientemente el ISTEP ha tenido una modernización importante, no solamente en sus instalaciones, también en un tema que no se ve, pero que se percibe los beneficios, y estoy hablando de la innovación digital. Este proyecto, que a mí me parece hace falta, no nada más en el ISTEP, en términos generales, para ponerlos a la vanguardia, poder contar con un sistema que facilite el trabajo tanto de los médicos como de los administrativos.
1: Exactamente, Gerardo, fíjate que cuando inició la presente administración, el señor gobernador Armenta instruyó la digitalización de la mayor parte de los procesos que fuera posible impulsar. Y un tema central en el ISTEP son todos los servicios subrogados, servicios médicos subrogados, a los que les tienen que dar un seguimiento permanente, pues es dinero que se paga al sector privado para que nos dé los servicios a nosotros. Entonces diseñamos una política de supervisión, una supervisión independiente, no pagada por nosotros, pagada por el propio proveedor, que nos comparte información importante para la toma de decisiones. Entonces podemos tener ya lo que le llaman la trazabilidad completa prácticamente de todos los servicios subrogados que tenemos. Medicamentos, cirugía de mínima invasión, hemodinamia, material de curación, en fin. Podemos saber exactamente diario cómo está ejerciéndose el recurso.

0: uso, qué medicamentos están recetando. Nuestro nivel de abasto lo tenemos monitoreado, como sabemos exactamente cuándo nos duele, dónde nos duele, cuándo nos dolió, por qué nos dolió, qué falló para que tuviéramos un abasto menor, qué estamos haciendo bien para tener un abasto mayor. En fin, estamos utilizando muy bien la supervisión, que en el transcurso de los siguientes años seguramente nos va a dar ahorros presupuestales interesantes.
1: Sí, por supuesto. Entonces, a ver, para entenderlo bien, es una plataforma compartida con los proveedores.
0: Así es, así es.
1: Y esto es de consulta de ustedes como INSTEP para la toma de decisiones, para saber qué atender. Antes de que llegue el usuario o el derechohabiente a decir, oye, está pasando esto en
0: nosotros
1: tal...
0: Tratamos de adelantarnos. Y esta plataforma, este proyecto, lo sometimos a un concurso internacional en la Organización Iberoamericana de Seguridad Social, con sede en Madrid, compitiendo contra países de todo Iberoamérica, y nos fue otorgado un certificado de buenas prácticas en materia de digitalización. Entonces, creo que es una muy buena práctica, muy útil para el sector salud, porque, como lo he comentado en otros espacios, cuando se licita una carretera de 20, 30 millones de pesos, se contrata una empresa supervisora.
1: Sí, claro.
0: Que determina. Y aquí un contrato de 400 millones de pesos, de 500 millones de pesos en medicamentos, por ejemplo, no había supervisión. Más que la que hace normalmente, y lo hacen muy bien, la Secretaría Anticorrupción, la Auditoría Superior del Estado, pero lo que tratamos de hacer es que sea una supervisión, que no es una auditoría, es un seguimiento de cómo va ejerciéndose el contrato, para que cada una de las etapas del contrato se cumpla bien, y cualquier desviación poderla resolver inmediato.
1: Con un enfoque más operativo, más que financiero.
0: Exactamente.
1: Por un lado, el operativo lo haría esta certificación. El financiero le correspondería a la Secretaría de Anticorrupción.
0: Así es.
1: Digámoslo de esta manera. Pues es un gran, enorme proyecto. Es quizá punta de lanza para otros hospitales, para el manejo de operativo de los hospitales. Y pero además hay otros temas interesantes que quisiera preguntarle, doctor Luis Antonio Godina Herrera, en el sentido de, recientemente lo escuché usted hablar de la autonomía que ahora tendrían en los estudios, no sé si de el laboratorio ya es de ustedes, pero estaban hablando
0: hemodinamia. Sí.
1: Platíquenos esa parte.
0: La hemodinamia es lo que se emplea para resolver problemas cardiovasculares, ¿no? Infarto y algunos temas de, no soy médico, pero bueno, de arreglar las arterias, las venas, en fin, ¿no? Para eso sirve. Y actualmente lo tenemos, es un servicio subrogado que es muy caro. Y el señor gobernador aprobó que construyamos nuestra propia sala de hemodinamia. ¿Por qué es importante? Porque si un paciente llega con un tema, un preinfarto o algo al ISTEP, lo tenemos que estabilizar y de ahí mandarlo a la hemodinamia. Y son minutos importantísimos.
1: Bueno fuera que fueran minutos, muchas veces son horas.
0: Se tendrían que ser minutos, ¿no? Para poder aprovechar la ventana de oportunidad que da lo que dicen los minutos de oro, ¿no?
1: Sí.
0: 20, 30 minutos de oro. Con eso nosotros vamos a poder resolver de inmediato.
1: Claro.
0: Y eso nos va a dar mucha mejor atención a nuestros derechohabientes. Los temas cardiovasculares son uno de los principales temas que atendemos en el ISTEP. Y entonces nos va a dar una gran autonomía. Esperemos tener hacia finales de este año, en 3-4 meses, hacia finales de año ya, nuestra propia sala de hemodinamia. Ya está la licitación, se van a empezar a hacer las obras, porque hay que adaptar todo un tema ahí tecnológico.
1: Pero va a valer la pena, o sea, también yo sé que el ISTEP no tiene quizá las finanzas boyantes, pero esto es una inversión que se va a traducir en un ahorro posterior.
0: Así es.
1: Y lo más importante, salvar vidas.
0: Salvar vidas con oportunidad, atender con oportunidad. Es la instrucción que tenemos del señor gobernador y de atender a los derechohabientes con la mayor atingencia posible. Hay fallas, hay críticas, hay cosas que entendemos, pero estamos para eso.
1: Sí.
0: Nada más te doy un dato: en el Centro de Atención del Derechohabiente que inauguró el señor gobernador en octubre del año pasado, hemos atendido ya a más de 40 mil personas en trámites de pensiones, créditos hipotecarios, créditos.

0: de corto plazo, afiliación, vigencia de derechos, quejas, transparencia.
1: Sí.
0: Más de 40,000 personas que van ahí a ese centro de atención al derecho ambiente.
1: Ya fui a conocer, ¿eh? Ya,
0: ya lo conociste.
1: Ya fui el otro día, me di mi vuelta y dije, qué bien. Qué bien la atención, qué bien la apertura, la canalización de todas las deudas, de todas las inquietudes de los derechohabientes. Hay una persona que está atendiendo, que está resolviendo, que es lo más importante. Y bueno, es una etapa muy, muy buena y distinguida la que está teniendo.
0: Y ahí, donde tú fuiste, ¿te acuerdas? Había un restaurante.
1: Sí, olía a tortas.
0: Claro, entrabas al estéreo, olía horrible.
2: Sí, muy, ¿no?, malos alimentos.
1: Que por cierto, aquí lo mencionamos, que se supone que este restaurante lo manejaba el patronato. Uh-huh. Y ya después no se supo dónde quedó la bolita.
0: Pues ahí quedó, pero lo importante es que lo rescatamos el espacio. Sí. Y tenemos ahora, y vienen más cosas para el estéreo. El gobernador le ha dado mucho impulso al instituto. Y pronto daremos anuncios importantes.
1: Recuérdanos, doctor Luis Antonio Godina, para que más o menos la gente que nos está escuchando conozca el impacto que tiene este hospital. ¿Cuánta derechohabiencia hay en este momento? ¿Cuántas personas se atienden por mes aproximadamente?
0: Pues tenemos una población derechohabiente total, entre los que son afiliados directos y sus familiares, de 164,000 personas.
1: 164.
0: Damos 2,000,000 de consultas al año.
2: Uf. 2,000,000.
0: Fíjate, el sector privado del país, todos los hospitales del sector privado del país, hospitales, instalaciones públicas, hospitales, están, de acuerdo a la encuesta del INEGI, cerca de 14,000,000 de consultas al año.
1: ¿En Puebla?
0: No, en el país.
1: ¿En el país?
0: Sí.
1: ¿Y ustedes dan dos?
0: 2,000,000 en Puebla.
1: No, es un número.
0: Nos estamos metiendo a todas las farmacias ahí, que con lo que tienen los consultorios anexos a las farmacias, ¿no? Eso es otra cosa.
1: No cuenta.
0: No, hospitales. Mm. Instalaciones sanitarias. 13,800,000 consultas.
1: Y,
0: de acuerdo a la encuesta de instalaciones del sector privado que dio a conocer el INEGI la semana pasada.
1: No, este es un número que debe darnos dimensión.
0: Del tamaño.
1: Del tamaño.
0: Del tamaño. Sí. Así es.
1: Por eso hay que seguir reconociendo a los hombres y mujeres que hacen este trabajo dentro de ISTEP, que hacen un esfuerzo. Como decimos, y pasa también en el sector federal con el IMSS o el ISSSTE. Siempre hay áreas de oportunidad, cosas que mejorar.
0: El tamaño del sector público, de la medicina pública en México, es enorme. Uh-huh. Y el tamaño del sector privado es muy reducido comparado el impacto y la presencia que tiene.
1: Sí.
0: Con el sector público deben de poder convivir, sin duda, pero sí, las magnitudes y las escalas son otras, y el señor gobernador nos ha dado la instrucción, Alejandro Armenta, de atender muy bien al derechohabiente. La prioridad, como lo hemos dicho aquí contigo y con Celia a lo largo de estos meses, es atender al derechohabiente. Ese es nuestro principal motivo, porque ese es lo que te hace que sea un gobierno humanista.
1: Si no
0: estamos hablando de lo mismo, ¿no?
1: Es correcto. Pues
2: hay saludos, quienes ya están aquí reconociendo también las acciones y el trabajo que están realizando, como Patricia Genis, que dice: grandes proyectos para el ISTEP y mejores servicios para la derechohabiencia bajo liderazgo del doctor Luis Antonio Godina. También Verónica Casares dice: felicidades al trabajo del director general del ISTEP, Luis Antonio Godina. Mao Repsa nos dice: excelente trabajo por parte del director. También Patricia Leal: la salud es una prioridad y es positivo ver el esfuerzo para mejorar la atención que reciben las familias derechohabientes del ISTEP. Le agradecen y aquí les reconocen el trabajo y las acciones que se han estado realizando.
0: Muchas gracias. Pues el equipo, también el equipo que tenemos en el ISTEP, el doctor Martín Huerta en la parte médica, Carlos Martínez en finanzas, Adriana Vichy en lo que hace la parte jurídica, Enrique Nasser en prestaciones, Antonio Hernández y Genis en desarrollo. Hemos hecho un equipo que nunca habíamos trabajado juntos. Mm. Pero el señor gobernador dice: ustedes deben de hacer equipo, y lo que hemos hecho un equipo que estamos tratando de dar resultados. Nos faltan todavía muchas cosas, pero ahí vamos.
1: Pues felicidades, doctor Luis Antonio Godina Herrera, por este reconocimiento, este certificado de reconocimiento de buenas prácticas en digitalización 2026 y por esta innovación digital en la salud. Gracias por estar esta mañana con nosotros.
0: Al contrario, gracias por la oportunidad.
2: Gracias. Saludos. Y bienvenido.
0: Gracias.
1: 8:27 de la mañana.

0: minutos, acompáñame a este corte comercial. Corte nada más.
1: Corte
0: cultural. Pausa. Y regresamos.
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0: Ocho de la mañana con 31 minutos, 8:31, y seguimos recibiendo muchos de los mensajes que hoy nos están enviando a través de las plataformas de Facebook Live. Estamos transmitiendo en vivo, la página se llama SICOM Radio 105.9 FM, y nuestro querido Richard está muy atento siempre, enviando no nada más las imágenes que acompañan, sino también a veces de pronto nos sorprende con algunas cosas demás. Bueno, continuamos con la información en esta mañana, 8:32. Le quiero comentar que continúa abierto el registro y proceso de diagnóstico para aspirantes a la UNICREA. ¿Qué es la UNICREA? Es esta Universidad de la Creación del Arte y la Cultura. Hasta el próximo 7 de agosto estará abierto el registro y proceso de diagnóstico en línea para aspirantes que deseen ser parte de la primera generación de esta Universidad de la Creación del Arte y la Cultura. Las licenciaturas para cursar son Gestión Cultural y Estudios Visuales, Conservación y Gestión

0: gestión de los acervos patrimoniales, arte dramático y sistemas escénicos, además de dirección cinematográfica y documental. Estas cuatro carreras, estas cuatro licenciaturas, con toda seguridad van a ser vistas con buenos ojos de estudiantes de todo el país. No en todos los estados de la República hay estas carreras, estas licenciaturas, por lo que tendremos aquí a estudiantes seguramente de todo el país, incluso quizá del extranjero. En nivel técnico superior universitario también habrán otras carreras, como son museografía y conservación preventiva y curaduría e investigación. Mientras que en exposiciones y diplomados, la institución ofrece creación escénica y diseño para la escena contemporánea y dirección musical orquestal.
1: Recuerde, va a ser el próximo 7 de agosto y los y las interesados pueden comunicarse al teléfono, anótelo usted, 22 25 27 30 70. O también para más información al correo unicrea@seppuebla.gob.mx, y en este correo y en estos teléfonos usted puede recibir mayor información, pero recuerde, ya las inscripciones serán el próximo 7 de agosto, o sea, este viernes.
0: Sí. Sí, hoy es 5.
1: 5, jueves 6, viernes 7.
0: Viernes 7. Oye, recuérdame otra vez el correo.
1: El correo es el unicrea@seppuebla.
0: No. Seppue, nada más.
1: Seppue. Ah, sí, dije Puebla. Uh-huh. Sí, es toda la boca.
0: ¿Ves? Por eso se...
1: A ver, nuevamente. unicrea@seppue.gob.mx.
0: Ahora sí.
1: Ahí está. Ahí está. El número y el teléfono 22 25 27 30 70 para mayor información.
0: Bueno, 8:34, Puebla es tierra de campeonas y de campeones, por ello la importancia de fomentar el deporte en las juventudes. Escuche usted esto que nos preparó Juan Pablo Ramírez.
2: Tiene 31 años y por sus venas corre la pasión del deporte. Desde pequeño, sus padres le inculcaron la disciplina del ejercicio y hoy es parte de su forma de vida. Se trata de Gastón Zúñiga, coach de flag femenino, o como también se le conoce, Tocho Bandera. Una versión de fútbol americano sin contacto físico, donde se detiene a la rival quitándole una bandera del cinturón. Su lugar de entrenamiento son las canchas del Parque de Jardín del Arte, un lugar de sano esparcimiento donde instruye a sus alumnas y guía a un mejor futuro, lejos de los procesos disociativos.
3: Ver su transformación de cómo inician en la academia, cómo terminan, el cómo también evolucionan como hijas, como amigas, como hermanas, eso te lo da el deporte, es una escuela de vida y te ayuda a enfrentarte problemas que eventualmente te vas a enfrentar en la vida.
2: Para Gastón Zúñiga, el deporte debería ser parte de la canasta básica, puntualizando que es una de las mejores inversiones que se pueden realizar. Para sus alumnas es un ejemplo, pues a través de la práctica se evitan malos pensamientos, se fortalece al cuerpo, pero también al espíritu.
4: ¿Cómo ha cambiado tu vida a partir de que haces deporte?
5: Bueno, yo empecé a hacer Tocho Bandera a los 16 años y bastante. O sea, yo empecé porque tenía temas de ansiedad con la prepa y así. Y desde que empecé a hacer este ejercicio, de verdad que aquí dejo todo, me desestreso y la verdad es que pues tengo mejor condición física. No podía correr tanto, me sentía un poquito más apagada y con el equipo, la verdad, me siento muy feliz. Cambió completamente mi vida. Los fines de semana eran diferentes, querer salir de fiesta.
2: En la entidad, el deporte es política de Estado y a través de los diversos programas, el gobierno que dirige el mandatario Alejandro Armenta, se consolidan políticas públicas para todas y todos, porque Puebla es tierra de campeonas y campeones. Con imágenes de Albertico Hernández, informó para Sicom Noticias, Juan Pablo Ramírez.
0: Hoy este miércoles, si usted tiene previsto conducir por la capital, tome en cuenta que hoy 5 de agosto, habrá cierres parciales intermitentes en distintos puntos de la ciudad debido a trabajos de pavimentación que realiza la Secretaría de Infraestructura, por lo que se recomienda utilizar vías alternas y manejar con precaución.
1: Estos trabajos de mejoramiento urbano se realizarán en ambos sentidos de la avenida Valle de México entre 3 Sur y Camino Viejo a Balcones. Estas obras se realizarán en un horario de 8 de la mañana a 18 horas.

0: Del 6 al 16 de agosto se desarrollará la Feria de Acajete 2026, dedicada al Padre Jesús y a Santa María de la Asunción. La cartelera contempla la participación de ballet folclóricos, bandas sinfónicas, grupos de danza, espectáculos infantiles, lucha libre, festival de rock y festival de mariachi, así como conciertos y bailes populares.
1: También la feria busca fortalecer el sentido de identidad y orgullo de los habitantes y proyectarlos ante los casi 90,000 visitantes que se espera recibir en esta edición.
0: Hace unos momentos, en la mañanera del pueblo que presenta la presidenta de México, Claudia Sheinbaum Pardo, dio a conocer que va a estar en Puebla el próximo domingo otra vez estará la presidenta en Puebla con el gobernador Alejandro Armenta. Ello durante la presentación de la Jornada Nacional de Reforestación, en la que participaron a distancia los 32 gobernadores de las entidades federativas. La mandataria afirmó que visitará el Parque Nacional Iztapopo y recalcó los logros que se han logrado con el programa Sembrando Vida.
1: De regreso a la capital, también el gobernador Alejandro Armenta y la presidenta del sistema estatal DIF, Ceci Arellano, encabezaron la jornada integral por amor a las familias, esto en el Centro Escolar Niños Héroes de Chapultepec. La información la tiene mi compañero Franco Arteaga.
2: La salud y el bienestar llegaron hasta las familias poblanas a través de la jornada integral por amor a las familias, encabezada por el gobernador del estado, Alejandro Armenta, y la presidenta del patronato del sistema estatal DIF, Ceci Arellano, en el Centro Escolar Niños Héroes de Chapultepec. Cientos de personas accedieron de manera gratuita a consultas médicas y diversos servicios básicos gracias al trabajo coordinado entre la Secretaría de Salud y el IMSS Bienestar, acercando la atención médica a quienes más lo necesitan.
3: Poderles traer esta jornada de servicios médicos, de servicios del DIF, y hoy estamos aquí congregados varias instituciones que trabajamos en equipo para ustedes. Y que para la salud de las familias es muy importante.
4: Quiero empezar dándoles las gracias por hacerse un espacio en su día para venir. Sé que no es fácil. Sabemos que la vida cotidiana nos exige tener el trabajo.
5: El gobierno del estado en un trabajo coordinado entre sus dependencias está aquí. Por una convicción muy clara, los programas y los apoyos deben llegar hasta donde está la gente. El bienestar del pueblo es la esencia de la transformación.
2: Por su parte, el director general del CEDIF, Carlos Ochoa, destacó la importancia de este tipo de estrategias, ya que permiten llevar los servicios de salud directamente a la población. Como parte de la jornada, también fueron entregadas despensas del programa de atención alimentaria a personas en situación vulnerable, así como apoyos que buscan mejorar la alimentación y la calidad de vida de las familias beneficiarias.
6: ¿Le parece muy bien? ¿Por qué le parece muy bien?
7: Pues sí, por todos los servicios que están dando.
6: ¿Qué servicios ha podido ver que están ofreciendo ahorita aquí?
7: Pues la mastografía, ultrasonido, dental.
8: Todos los servicios que está dando nuestra presidenta del patronato, Ceci de Arellano, es muy benéfico para toda la comunidad. Hay varios servicios que están muy buenos, o sea que sí se necesitan. Más que nada que, por ejemplo, muchas personas padecen de psicológicamente, por el sentimental, de que sufren mucho de depresión y todo eso.
2: Con estas acciones, el gobierno del estado reafirma su compromiso de acercar servicios y programas que impacten directamente en el bienestar de las y los poblanos. En la Cámara, Osvaldo Aguilar informó para SICOM Noticias, Franco Arteaga.
0: Ayer se presentó por primera vez en medios.

0: el programa Derecho de Réplica. El coordinador de gabinete, José Luis García Parra, dio a conocer este programa que busca contrastar afirmaciones falsas con datos oficiales. Es este ejercicio, hay que comentar, se inicia en el gobierno de la presidenta Claudia Sheinbaum también, donde el programa se transmitió hace como una semana aproximadamente. Iniciaron con Derecho de Réplica, donde la conductora es Luisa María Alcalde. Aquí en Puebla le correspondió a José Luis García Parra, coordinador de gabinete, hacer este ejercicio. Escuchemos a Juan Pablo Ramírez, que tiene el reporte.
1: El coordinador de gabinete, José Luis García Parra, presentó a las y los poblanos, así como a medios de comunicación, el programa Derecho de Réplica, mismo que será transmitido a través de los canales oficiales del gobierno del estado, así como del sistema de información y comunicación, todos los martes. Lo anterior, con la finalidad de contrastar afirmaciones falsas con datos oficiales de ámbitos estatales y federales.
2: La información circula más rápido que nunca, y no toda la información es verdadera. No toda es cierta, y desde luego que hay noticias fabricadas para engañar a la gente. Hay información, datos que son reales, pero que son sacados de contexto en ocasiones.
1: Destacó que la administración estatal ejercerá su derecho de réplica no para imponer una versión, sino para responder con información fidedigna.
2: Estamos defendiendo el derecho a la verdad. Las y los poblanos merecen saber qué pasa en Puebla. Deben saber quién miente para que tengan conocimiento de cuál es la realidad de lo que pasa en Puebla. Y desde luego que algunos se molestarán.
1: En esta primera edición se desmintieron fake news de algunos medios de comunicación donde afirman que la entidad se estancó económicamente y no cuenta con fuentes de empleo. Sin embargo, a través de los indicadores del INEGI, se reporta un crecimiento en el primer trimestre del año del 3% en economía. En otro tema, se informó que TV Azteca Puebla alteró las propias declaraciones de la ciudadanía, engañando no solo a las y los poblanos, sino a las mismas personas que son entrevistadas.
2: Con este interés perverso de la televisora, buscando contratos con el gobierno. Pero vamos a ver quién puede más, si ellos pueden mentir más o nosotros podemos decir la verdad más veces. Y eso es lo que vamos a hacer de manera permanente, porque vamos a defender los derechos de la ciudadanía para que tengan información veraz, oportuna y plural.
1: Con este programa se busca además ofrecer elementos objetivos para combatir la desinformación, así como fortalecer los mecanismos de comunicación institucional, reafirmando la transparencia. Puntualizó que durante la administración del gobernador Alejandro Armenta se garantizará y respetará la libertad de expresión. Con imágenes de Albertico Hernández, informó para Sicom Noticias, Juan Pablo Ramírez.
0: Bien, son las 8:46. En más información, bueno, de última hora continúa el cierre de la autopista hacia Veracruz en el tramo Esperanza Ciudad Mendoza.
3: Así es, en este punto se registró un accidente y la circulación permanece afectada a la altura del kilómetro 229 con dirección a Ciudad Mendoza debido a las maniobras que se realizan para retirar una unidad de carga que pues está involucrada en este fuerte accidente allá en la zona de Cumbres de Maltrata, que pues lamentablemente es una zona donde siempre se registran accidentes. Hay que manejar con precaución, la recomendación de siempre, no ir cansados y respetar las señaléticas al viajar.
0: Muy bien, vamos a cambiar de información y nos regresamos a Puebla. La presidenta de Coparmex en Puebla, Beatriz Camacho Ruiz, informó que se encuentra en análisis la instalación de más paraderos seguros en puntos estratégicos del estado, con el propósito de fortalecer la seguridad para transportistas y usuarios de las principales vías de comunicación. El primero opera en la carretera Puebla-Orizaba, pasando la caseta de Amozoc. Este paradero seguro está en una gasolinera muy, muy iluminada, por decirlo así, y funciona muy bien. Ahí los que viajan, los que transitan, pueden detenerse incluso a pernoctar. Uh-huh.

0: con total tranquilidad de que están en un paradero seguro. Escuchemos.
1: Pero en ese momento no existían tantos requerimientos en cuanto a la extensión de terreno de la gasolinería, y eso hizo que ya no pudiéramos abrir el segundo paradero seguro. Hoy la extensión es para que puedan entrar de 70 a 80 trailers y que haya una extensión suficiente para la maniobra y no puedan estorbar hacia adentro y hacia la autopista. Nosotros hemos estado en contacto con Onexpo y con muchos gasolineros que están afiliados a Coparmex y han estado en la disponibilidad de poner a disposición sus gasolinerías. Sin embargo, no han cumplido con este requerimiento.
0: Con 48. En más información, la titular de la Coordinación Nacional de Protección Civil, Laura Velázquez Alzúa, informó que el próximo sábado 19 de septiembre a las 12 horas se llevará a cabo el segundo simulacro nacional 2026, sábado 19 de septiembre a las 12 horas.
2: Detalló que el ejercicio contemplará 5 hipótesis sísmicas diseñadas a partir de datos geofísicos oficiales representativas de la sismicidad de distintas regiones del país. Sobre el escenario de magnitud 7.7 en Puebla, la coordinadora nacional aclaró que se trata de un evento físicamente posible debido a la interacción de las placas de la placa de Cocos.
0: Y mire usted, en el ex gobernador de Quintana Roo, Mario Villanueva, no podrá salir de la cárcel. Se ha declarado improcedente reducir su sentencia. Esto lo confirmó un juez. Esta condena de 36 años, de los cuales ya lleva purgando, pues yo creo que como 15, al menos.
2: Sí.
0: El juez federal declaró improcedente cambiar o reducir la condena de prisión impuesta a Mario Villanueva Madrid, ex gobernador de Quintana Roo, ratificando que la pena de casi 36 años por sus vínculos con el cártel de Juárez sigue vigente.
2: Sin embargo, su abogado impugnó la resolución para que el caso se turne a un tribunal colegiado de apelación, quien determinará si confirma, modifica o revoca el fallo.
0: Alfonso Fernández Magallón, alias Poncho o alias La Quiringua, identificado por autoridades mexicanas y estadounidenses como líder del cártel de los Reyes, fue ingresado este martes al Centro Federal de Readaptación Social número 1, el Altiplano, en el Estado de México, luego de ser detenido el pasado sábado en Michoacán.
2: La captura fue confirmada por el secretario de Seguridad y Protección Ciudadana, Omar García Harfuch.
0: Cada 5 de agosto se celebra el Santoral Católico, destacando hoy a Nuestra Señora de las Nieves, San Osvaldo y Santa Nona. Advocación principal, Nuestra Señora de las Nieves conmemora la dedicación de la Basílica de Santa María la Mayor en Roma y el milagro de la nevada en pleno verano del año 358.
2: Mira, hay que celebrar hoy a Nieves, Osvaldo y Santa Nona.
0: Sí, sí conocí alguna vez a una persona de nombre Nieves.
2: Sí, yo también.
0: Y se casó con un señor que se apellidaba Limón, entonces le decían esto es cierto. Entonces le decían Nieve de Limón. O sea, así las cosas. Así las cosas, ¿qué te digo?
2: Gerardo Herrera, no puede ser.
0: Y también conocí a una
2: nona.
0: A una señora, no, pero le dicen nona, no se llama así.
2: Le dicen a las abuelitas, ¿no?
0: Ajá, así es, en Italia, la nona.
2: Nona, la nona mía.
0: La ragazza y la nona. ¿Ah? Entonces, ¿qué te parece,
2: No puede ser contigo.
0: Bueno. 8:50 es para que disfruten de este miércoles. Es miércoles apenas. Ombliguito de la semana. Y San Osvaldo, sí conocemos a Osvaldo, de hecho, Osvaldo Hernández. Ay, ¿cómo se apellida? Colabora en AG Medios y es un gran columnista.

0: está, que habla de tecnología, habla de inteligencia artificial. Osvaldo Hernández Olivera, que de pronto nos escucha también, espero que nos esté escuchando. Feliz santo, estimado maestro Osvaldo. Y pues aprovecho para invitarlo a leerle sus columnas, siempre, siempre muy asertivas, en agmedios.com.mx. La columna de esta semana, ahorita te digo cómo se llama, pero.
1: Sí, bueno, sí. También. Dime. Mandarnos saludos a los don Osvaldo Aguilar, que el camarógrafo aquí en SICOM en Noticias, que también pues está muy atento a las coberturas que se realizan aquí en SICOM.
0: Fíjate, volviendo a nuestro columnista Osvaldo Hernández Olivera, esta semana escribe: el ayuntamiento que guarda tu acta de nacimiento no tiene antivirus.
1: ¿Qué?
0: No el ayuntamiento de Puebla, o sea, todos los ayuntamientos. Ajá. Que resguardan documentos importantes como el acta de nacimiento no tiene antivirus. Y aquí viene la explicación.
1: A ver.
0: O sea, pues, no porque literalmente, pero hay un eslabón que nadie refuerza porque nadie lo vigila. Ahí está muy interesante.
1: Hay que leerla entonces.
0: Hay un vacío legal que convierte la negligencia en regla. Uf, es muy duro lo que escribe. Lo que se rompería si un ransomware alcanza el registro civil.
1: Cosas muy técnicas, además, pero que es bueno saberlas.
0: Sí,
1: ¿no?
0: Además, contrátelo, es abogado en derecho informático.
1: Mira, qué excelente dato nos has dado y qué bueno que podamos leer este tipo de columnas.
0: Sí, así es. ¿Qué? Muchas gracias. Muchas gracias.
1: También le mandan saludos al ingeniero Osvaldo, aquí también de SICOM.
0: Ah, sí, ¿ya? Ingeniero. Muchas felicidades. Ay, no.
1: Saludos a doña Nieves de Limón.
0: Así es.
1: Ay, no puede ser.
0: Donde nos esté escuchando. Oye, ya se siente el ambiente de fiestas patrias, ¿no?
1: Sí, mucho.
0: Ya comienza a sentirse en el corazón de la Angelópolis con la instalación de los adornos alusivos al 15 de septiembre. En el Palacio Municipal se colocó una cortina de luces tricolores que iluminará este inmueble histórico en el Zócalo de Puebla. Para este año se instalarán más de 2,400 piezas luminosas tipo LED en diferentes corredores como el Boulevard 5 de Mayo, Avenida Reforma, Avenida Juárez, 14 Oriente, calles del Centro Histórico, entre otros sitios de la capital poblana. Bueno, también las autoridades de Guatemala están preocupadas. Declararon el día de ayer alerta roja de máxima peligrosidad en las zonas afectadas por la erupción del volcán de fuego a 35 kilómetros de la capital del país. La Coordinadora Nacional para la Reducción de Desastres declaró el estado de emergencia para los departamentos de Zacatepeques, Chimaltenango y Escuintla. Cientos de personas permanecían en refugios tras ser evacuadas de sus aldeas en las faldas del volcán de fuego que nuevamente hace erupción, causando estragos en esta zona de Guatemala. Esperemos que no haya víctimas que lamentar. Bueno, pues ya nos vamos. Antes hay que decir que nadie bailó la salsa.
1: Nadie bailó la salsa, no. Nadie se quiere ir al Figmoto con un pase doble. Yo sí me voy a ir.
0: Y yo tengo una reflexión que tengo que decir aquí. ¿Sabes por qué? Es que es un contrasentido. Espero que me equivoque, pero es un contrasentido. Alguien que le gusta las motos no baila.
1: No. Que le gusta el rock.
0: Alguien que le gusta, exacto, porque le gusta el rock, porque le gusta el metal, ¿no? Entonces, a alguien que le gusta bailar, no le gustan las motos.
1: Bueno, entonces, se les fue su oportunidad hoy.
0: Vamos a hacer la dinámica más fácil. Alguien que quiera ir al Figmoto 2026, el próximo 16
1: de agosto. Domingo 16 de agosto a las 10 de la mañana en el Centro Expositor.
0: Son tres pases dobles. Escríbanos en este momento un WhatsApp o marque a cabina 2222-7377-16 y
1: se lo lleva.
0: Sí.
1: Bueno, tenemos un saludito por acá, los estoy escuchando, su buen noticiero, saludo a la dama de la bella sonrisa, gracias, la transmisión 20.

0: dice, cuando se sientan mal, deben tomar de la garganta. Cuando se sientan mal de la garganta, coman unos tres nanches y se queda de lujo la garganta. ¿Ah, sí? También, mira.
1: Ah, mira.
0: Feliz mañanita de ombligo de semana, mi bella Itzeli, también mi querido Gerardo y el compañeritos que se encuentran con ustedes. Los estoy escuchando y mirando desde Tetelcingo a Acatlán, la maestra Lore. Gracias, que se está reportando con nosotros. ¿Qué tal? Buenos días. ¿Me podrían mandar un saludo de parte de don Raúl, el gallo, para Araceli y Gerardo? Aquí los saludo. Esperamos con un cafecito y un rico pan de nuez. Gracias. En la Sierra Norte de Puebla, Huauchinango. Los invitamos a visitar este pueblo mágico y que tengan un excelente día.
1: Bueno, ya nos vamos. Gracias, Alina. Gracias, Nomi. Gracias, Richard y Itzeli. Yo soy Gerardo Herrera. Bye. Pásala muy bien.
0: Pásala muy bien.
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0: está? Muy buenos días. Bienvenidos a Respuesta Inmediata. Soy su amiga Rita Sánchez, muy contenta de estar con ustedes como todos los días. A partir de las 9 de la mañana, en este su canal de las y los poblanos, SICOM Radio y SICOM Televisión. Nos escuchan en todo el estado. Gracias, gracias, porque además estamos celebrando 28 años de esta nuestra casa, que comenzamos hace muchos años. Ya no le voy a contar, pero hace muchos años, en una cuchilla, pertenecíamos a la SEP, allá en Boulevard San Felipe. Éramos, bueno, estaba ahí también mi querida Leti Torres, Diana Valbuena, éramos un equipo muy compacto, una familia, y de ahí nos pasamos aquí a estas instalaciones que íbamos a comenzar a hacer televisión aquí en Atlixcáyotl. Y bueno, ya le voy a estar contando más historias, pero le doy la bienvenida y le agradezco muchísimo su tiempo a mi querido René Mendoza, el expresidente nacional de la CAPIM, porque hay un evento en puerta, ya, o sea, no falta nada para que, bueno, pues se lleve a cabo aquí en Puebla. Incluso ayer daban una rueda de prensa con mi querido secretario de Trabajo, de Economía, Desarrollo Económico, Víctor Gabriel Chedraui. ¿Cómo estás, René? Buen día.
1: Hola, Rita, muy contento de saludarte. Y bueno, pues efectivamente ayer estuvimos allá. Tengo ya, creo que he pasado los últimos 10 días más en Puebla que acá en mi ciudad natal, y muy contento por los resultados que estamos teniendo en coordinación con la Secretaría de Desarrollo Económico y del Trabajo, encabezada por mi buen amigo Víctor Gabriel Chedraui, en la cuarta edición de México Industry Supply Chain.
0: Ajá. Oye, estuviste acá justo viendo, bueno, ojalá y nos puedas ver también, compartir en redes, porque pues ya sabes, en redes es para el mundo mundial, y estuviste acá justo detallando este evento. Yo quisiera que lo comentaras. Conozco un poco de tu historia, en cuanto a tu trabajo, por supuesto, y sé que tal cual, más de un eslogan, como dice el gobernador, es pensar en grande, ¿no? Y que siempre tú tienes, oye, eres como coach de vida, ¿no? Como que incentivas a querer más, ser mejor, hacer mejores negocios, y no estar con esta mentalidad de chin, ay, digo, perdón, creo que no puedo decir groserías, pero los aranceles, ¿qué va a pasar con Estados Unidos? Así que bueno, René, por eso yo, mira, soy tu fan.
1: No, hombre, muchísimas gracias por tu palabra. Y bueno, pues ahorita escuché tu introducción cuando iniciamos, que platicabas precisamente de los orígenes que tenías como comunicadora, que tenían ustedes como programa. Y bueno, seguramente durante todo ese camino que has tenido, pues las cosas no necesariamente siempre han sido fáciles, ¿no? Siempre existen obstáculos. Y bueno, lo que nosotros tratamos de impulsar en CAPIM, pues es ese mensaje a la industria nacional, que efectivamente pues no siempre las cosas se dan como nos gustaría. Sin embargo, la industria en México es sumamente generosa, Rita.
0: Sí.
1: Es un motor económico, pero que tiene un impacto social tremendo. Habemos muchas familias en México que nuestro sustento, a través del cual le damos la mejor calidad de vida que podemos a nuestras familias,
0: claro,
1: pues depende precisamente de los ingresos de la industria. Entonces, con esa filosofía, es un trabajo para nosotros que lo vemos como un apostolado de apoyar a las empresas mexicanas a que puedan ser proveedores de industria, si aún no lo son, y si ya lo son, que puedan crecer más sus negocios.
0: Claro.
1: Y eso es lo que hemos estado trabajando durante los últimos años, y los últimos 2 años, a través del liderazgo del gobernador Armenta y del secretario Víctor Gabriel Chedraui, hemos estado haciendo unos esfuerzos extraordinarios en Puebla, lo que nos lleva a que el próximo

0: 12 y 13 de agosto tengamos la cuarta edición de México Industry Supply Chain, que engloba ahorita, y eso es muy importante que las empresas poblanas lo sepan. Sí. Puebla se va a convertir los siguientes días en el epicentro de la bolsa de oportunidades de negocio. Fíjate bien lo que te voy a comentar, Rita.
1: A ver, yo te
0: más
1: escucho.
0: Grande de Norteamérica.
1: Más grande.
0: No hay. Ajá. En Norteamérica no hay ninguna otra plataforma ni en ningún otro evento, expo, lo que sea. Uh-huh. La cantidad de oportunidades de negocio que vamos a tener en Puebla.
1: Okay, oye, René, incluso cuando recién venías a anunciar, a ver qué sucedía, como lo has comentado en entrevistas y en rueda de prensa con mi querido Víctor Gabriel Chedraui, esta oportunidad de traer esta expo y maravillosa aquí al estado de Puebla, porque la hacía, si no estoy mal, creo que fue Monterrey, Nuevo León, ¿la hiciste? ¿Hace 3 años?
0: Es correcto, las primeras 2 ediciones fueron...
1: Ok, pero deja que te diga, como orgullosa poblana, veracruzana, nosotros somos como el epicentro de esta zona centro, ¿no? Que tenemos este lugar privilegiado, que estamos cerca de México, de Veracruz, de estos temas aeroportuarios, de navegación, cerca de Tlaxcala, de Hidalgo, de Morelos, de Oaxaca, o sea, toda esta zona tan rica en donde van a converger. Cuéntame, por favor, de qué países y de qué se trata, ¿no? Esta expo, o sea, porque yo te lo comenté cuando recién te conocí, yo oía y decía, todo es de automotriz, o sea, no más, pero yo quiero que nos cuentes, por favor.
0: Sí, Rita, esta expo cobra relevancia porque es un evento multisectorial, es decir, sí hay una presencia fuerte, obviamente, del sector automotriz. Uh-huh. Pero también tenemos presencia de todos los demás sectores estratégicos de nuestro país.
1: Sí.
0: Como lo es el aeroespacial, como lo es el de maquinaria y equipo, por supuesto, el de electrodomésticos, electrónica. Uh-huh. Y demás. ¿Por qué es importante esto, Rita? Porque le permite, por ejemplo, a las empresas poblanas que tienen una fuerte presencia en el sector automotriz.
1: Sí.
0: Que empiezan a identificar otros nichos de mercado en otros sectores que de otra manera a lo mejor sería muy complicado que los vieran porque están muy metidos en su operación. Entonces, de esta manera le dan la oportunidad a la empresa nacional de crecer en sus mercados. Uh-huh. En este caso, siguiendo al ejemplo, el mercado automotriz.
1: Sí.
0: Pero por el otro, también les da la oportunidad de crecer en otros sectores estratégicos. Diversificar, claro, el mercado es una estrategia en materia económica que es muy importante para las empresas. Vamos a tener visitantes de todos los estados de la República y de 16 diferentes países. Entonces va a ser un networking industrial de alto nivel.
1: Muy bien. Algo importante que también, ¿ves? Yo pongo atención, ya te das cuenta, a las entrevistas y a las ruedas de prensa. El que comentabas, ¿no? Esta oportunidad. Además, bueno, primero, ¿qué derrama económica va a haber o significa para el estado de Puebla que estos eventos de esta magnitud se lleven a cabo? Dos, el de restauranteros, hoteleros, como lo has comentado. Pero algo que aprendí de ti es que, y de verdad, es una realidad, no poner todos los huevos en una sola canasta. Y que nos expliques qué significa esto, por favor, René. Mendoza, presidente.

0: presidente de la CAPIM.
1: Muchísimas gracias. Mira, te comparto, muy contento que el potencial de cierre de negocio en el evento supera ya, en el cálculo que hicimos ayer, supera ya los 9,000 millones de dólares.
0: Ajá.
1: Muy probablemente hoy en la revisión que hagamos superemos los 10,000, pero ahorita me gustaría dejarlo en 9,000, que de todos modos
0: es un, son muchos.
1: Es muy grande los negocios.
0: Miren, sí, en sí, mi pueblo, un titipuchal.
1: Ahora,
0: ajá.
1: Exacto. Ahora, como bien lo comentaste, hay también una derrama económica muy importante en el sector de restaurantes, hotelería, servicios y demás.
0: Ajá.
1: Y ahí la derrama en la semana, la próxima semana, pues es arriba de los 50 millones de pesos.
0: Muy bien. Sí, bueno.
1: Hay múltiples efectos positivos, ¿no?
0: Claro. Sí, sí. Y este tema, porque bueno, además decías, en esta expo, lo que pudimos ver hace 2 años y que además nos las volvimos a ganar, por decir, el que esté aquí en Puebla, gracias a este trabajo y visión, lo tengo que decir, de Alejandro Armenta, el gobernador del estado de Puebla, Víctor Gabriel Chedraui, que conoce perfectamente la materia, y por supuesto, bueno, en este caso también tú, René Mendoza. El de, he visto incluso, bueno, medios de comunicación de distintas partes también del país instalados en esta expo. Dan conferencias con personajes muy importantes e interesantes, ¿sabes? Porque la gente que nos escucha, René, puede decir, bueno, yo qué, o sea, ¿qué voy a pasearme como en una feria? Lo tengo que decir. Que tú, por favor, bueno, nos comentes, en los días que has estado también en Puebla, has estado en Canacintra, en Coparmex, en distintas cámaras empresariales, justo, ¿no?, dando también estas conferencias, que tengo que ya eres como coach de vida, el de cómo hacer crecer las empresas, de qué manera, lo que comentaba, ¿no?, de no todos los huevos en una sola canasta. Y que es cierto, ¿no?, que a través de los fregadazos de la vida que se llevan los empresarios, y nos llevamos como personas o no, que no quedarse ahí, sino ver las áreas de oportunidad que significa esto.
1: Sí, es correcto, Rita. Mira, hiciste un comentario muy importante. Existe un involucramiento muy fuerte de muchas de las cámaras y de los clústeres. Incluido obviamente Coparmex, ahí con mi amiga Betty.
0: Sí.
1: Obviamente Canaco con Héctor, que acabamos de estar en su toma de posesión. Del clúster de educación con mi buen amigo Javier. Obviamente Canacintra y otros actores que han permitido pues que caminemos mucho más rápido en la región.
0: Sí.
1: El término que utilizo de no poner dos huevos sobre la misma canasta es precisamente lo que comentábamos anteriormente, de que muchas empresas nacionales cometen el error de venderle solamente a un cliente,
0: ajá,
1: con la mayoría de sus ventas a un cliente, o todos sus clientes son de un solo sector.
0: Ajá.
1: Es decir, ponen todos los huevos en la misma canasta.
0: Ajá.
1: Entonces, cuando esa canasta, ya sea ese cliente o ese sector, baja sus necesidades de compra, pues obviamente hay un efecto tremendo en el proveedor. Entonces, cuando tú diversificas, y volviendo al ejemplo, tienes más canastas.
0: Ajá.
1: Tienes oportunidad de que los efectos que tengas, de que ese cliente deje de comprarte o te baje las requisiciones, pues es mucho menor, porque tienes otros clientes, otros sectores,
0: sí,
1: e inclusive puedes crecer en los otros sectores, ¿no?
0: Sí. No vas corriendo, ¿verdad, René? Porque la pasada entrevista
1: estabas corriendo,
0: sí. Ya me acordé.
1: Ya corrí en la mañana poquito, pero corrí porque...

0: llegué ya de noche acá al paso.
1: Ya sé. Y justo, ¿ves? Estuviste no sé cuántos días y yo, cuando ya vas de regreso, te digo ya la entrevista. Pero estarás con nosotros, sí, primero Dios, el lunes, en vivo y a todo color.
0: Claro.
1: René, también este tema, el de este mapa de oportunidades, y lo estoy comentando porque, mira, nos escuchan en todo el estado. Y fíjate que te voy a preguntar y que quiero que nos ayudes a dar respuesta inmediata, como el nombre del programa. Tenemos artesanos de verdad con una riqueza extraordinaria. Y por ejemplo, en una también mañanera con el gobernador que decía, bueno, vamos a comprar esta maquinaria para hacer zapatos y todo, y que tú le diste un muy buen consejo, bueno, comentario. Dice, no vayan a comprar cualquier maquinaria, ¿no? Porque luego sale más caro el caldo que las albóndigas, ¿estás de acuerdo? Y entonces, una maquinaria especializada, ¿no? Por ejemplo, en hacer los asientos de los autos. En esa dinámica que nos escuchan en todo el estado, estados circunvecinos, y repito, en redes en el mundo mundial, ¿cómo hacer este mapa, ¿no? ¿Cómo pensar en grande y este mapa de oportunidades de negocio para que su negocio sea una empresa? No sé si me expliqué.
0: Sí, claro. Mira, pues yo creo que es una de las grandes oportunidades que se tiene cuando tienes un evento como este en tu región. Uh-huh. Que puedas, si todavía no estás inmenso en el sector industrial, pero eres empresario o emprendedor, puede ser que tengas una pequeña empresa textil como la que acabas de mencionar.
1: Ajá.
0: A lo mejor, si no estás envuelto en la industria, pues no tienes idea de que se requieren muchos productos textiles en los diferentes sectores, pero pues no conoces.
1: Claro.
0: Pues al momento de ir al evento,
1: ajá, descubres.
0: O sea, poder identificar. Ajá. Exactamente. Entonces, y aprovecho para decirles a todo tu auditorio que para poder registrarse como visitante, ajá, pueden entrar a la página de Capim, que es capim.com.mx/Puebla.
1: Ajá.
0: Repito, capim.com.mx/Puebla. Y ahí mismo pueden registrarse y bajar su cafete digital.
1: Ajá.
0: Para que puedan asistir este 12 y 13 de agosto al Centro Expositor Puebla.
1: ¿Tiene algún costo esta entrada, este registro, René Mendoza?
0: No, este que te acabo de dar es como visitante y es sin, okay, costo a la vía de exposición y a las conferencias.
1: Muy bien. De verdad, conferencias. ¿Me puedes decir estas conferencias de qué se van a tratar? ¿Quiénes van a estar, por favor, René?
0: Sí, mira, la agenda completa está en la página, pero te platico que están entre ellas. Por ejemplo, hay un panel buenísimo de los presidentes de la industria automotriz. Está Francisco González de las autopartes, está Rogelio Garza de las armadoras, que digamos son los que están negociando el Tratado de Libre Comercio.
1: Ajá.
0: Está Dragan, se olvidó el apellido, perdón, pero es el director de Mercado Libre.
1: Ajá.
0: La plataforma líder de B2B en México. Tenemos a compradoras de armadoras como Stellantis.
1: Uh-huh.
0: De semiconductores está Carlos Rebellón de Intel, y tenemos temas de comercio exterior, recursos humanos, finanzas. Uh-huh. La verdad está muy, muy completo, ahí los esperamos el próximo martes y miércoles.
1: Muy bien. También, bueno, ya tenemos 5 minutos y terminamos tu entrevista, René, pero el recordar, bueno, va a ser el próximo 12, 13 de agosto. Vamos a poder encontrar empresas, bueno, 16 países que van a estar invitados, además de toda la República, que van a estar presentes. Y lo más fuerte, podría decirse en un lenguaje coloquial, es la industria automotriz, ¿verdad? Por lo que entiendo, además de, bueno, los negocios que se pueden hacer, pero Puebla, justo, pues tenemos a la Volkswagen, tenemos Audi, y generan muchos empleos.
0: Sí, es correcto. Bueno, acuérdate.

0: Recuerda que el evento es multisectorial, hay presencia automotriz fuerte, pero tenemos también de los demás sectores estratégicos en México.
1: ¿Cómo cuáles? René, recordarles, por favor, porque me están aquí preguntando en mensaje. Sí,
0: claro, todos los demás, claro, todos los de manufactura, aparte de la automotriz, está el electrónico, electrodomésticos, aeroespacial, maquinaria de equipo, telecomunicaciones, tecnologías de la información.
1: Ok, oye, eso me interesa a mí. Y además las personas que nos escuchan y que justo nos están preguntando, es como la supercomputadora, ¿no? Que bueno, también la presidenta de la República está encabezando ese proyecto, aquí Olinia, estos vehículos que también somos parte del Estado de Puebla, que ha estado trabajando y luchando mucho el gobernador Alejandro Armenta justo para que se queden aquí en el Estado, el de que seguro necesitamos algo o no sabemos ni siquiera quién hace, o decimos, es que todo, lo voy a decir también, es hecho en China para mi microondas, para mi lavadora, para mi... ¿Pero puedo yo entrar en ese sector de negocio, por ejemplo, si ya, obvio, tengo avanzado, ¿no?
0: Sí, por supuesto, pues de hecho ahorita en la página pueden revisar todas las necesidades y requerimientos de compra.
1: Ajá.
0: De si lo que haces actualmente tiene mercado o también ideas para generar nuevos negocios, ¿no?
1: Ok, muy bien. Porque yo pienso en voz alta, René, ¿no? Justo viendo el enorme potencial que tenemos los poblanos y poblanas, y bueno, los mexicanos en sí, y el de ir visualizándonos, y ya tenemos como las bases, bueno, pues ver la manera de crecer. Y ahí, bueno, pues vas a estar tú, ¿de qué horario vamos a poder llegar? Por favor, que nos comentes a todas las personas que nos están escuchando y y los días, por favor. Sí.
0: Sí, claro, es el próximo miércoles.
1: Uh-huh.
0: La frontera, y me agarraron aquí para revisión. Dame un segundito.
1: Está bien.
0: No, nada.
1: Muy bien, bueno, gracias. Está pasando, está en el paso.
0: Ay, disculpa, Rita, es que estaba, a ver si no se me corta de hecho la llamada, porque estoy cruzando de México, de Estados Unidos a México.
1: Okay.
0: Es el próximo miércoles 12 de agosto y jueves 13. Iniciamos el 12 de agosto a las 8 de la mañana.
1: Ok.
0: Terminamos a las 7 de la tarde.
1: Muy bien.
0: Y el jueves iniciamos a las 8 y terminamos a las 4 de la tarde. Los esperamos, no se pierdan la oportunidad, ustedes que juegan de local.
1: Muy bien, sí, por supuesto, ya que están aquí en casa, pues bueno, tenemos que aprovechar. Te agradezco inmensamente, René Mendoza, maneja con cuidado, por favor, y te agradezco tu tiempo y esta información interesante que nos das a todos los poblanos, poblanas y a quienes nos escuchan.
0: Así, al contrario, Rita, te agradezco mucho siempre todas tus atenciones y tu generosidad de tu tiempo, y nos vemos por ahí el próximo lunes.
1: Muy bien, allá nos, bueno, acá te esperamos más bien y nos estamos viendo también en esta, de verdad, magno evento el próximo 12 y 13 de agosto. Gracias, René Mendoza, presidente nacional de la CAPIM. Gracias. Y bueno, pues muchísimas gracias, mi querida Laurita Peralta, nuestra productora estrella. Escúchela a la una también con mi querido Bebeto. Gracias, Aline. Gracias, Ricardo Figueroa. Gracias, Arturo Buenceslao, que llega corriendo, no sé qué. Pero lo saludo también a mi querido Artur. Y pues gracias, sobre todo, a todos ustedes, amigos. Ya escuchábamos de este evento tan importante. Y bueno, pues mañana tenemos tema.

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Muy buenos días, tengan todos ustedes. Soy Mariana Domínguez. Es un gusto saludarlos en una nueva emisión de Obertura. Saludo con mucho gusto a mi compañera Elena Martínez, que se encuentra en la operación digital. Hemos iniciado esta emisión con el andante spianato y gran polonesa brillante de Federico Chopin. Es su opus 22, uno de sus trabajos más bellos y más sublimes. Esta obra para piano que escribe, primero escribe en realidad la gran polonesa que vamos a escuchar un poco más adelante. Es una obra pensada para piano y orquesta. Más o menos lo escribe entre 1830 y 31, y posteriormente hace el andante spianato en el año 1834 como una forma, digamos, como de ampliar esta obra. Y bueno, hace Federico Chopin como un juego, ¿no? Si la obra andante spianato es una obra, digamos, pensada solamente para piano, a forma, digamos, de introducción a la gran polonesa brillante, después le hace también un arreglo para orquesta. Estamos escuchando la magnífica ejecución del maestro Sviatoslav Richter, que es uno de mis pianistas favoritos en muchos sentidos, y no por nada es considerado como uno de los grandes pianistas de todos los tiempos y uno de los grandes pianistas del siglo XX. Él nació en Ucrania el 20

de marzo del año 1915 y fallece el primero de agosto del año 1997. Tenía 81 años, así que hoy vamos a recordarle en esta emisión de obertura a 29 años de su fallecimiento. Es uno de los grandes intérpretes, uno de los grandes pianistas. En el año 45 va a ganar su primer concurso, el concurso de intérpretes de la URSS. En ese jurado que le da, digamos, el premio, se encontraba Dmitri Shostakovich, y bueno, va a ser uno de los grandes pianistas consagrados en el gobierno soviético, que muchos años después le va a otorgar permiso, un permiso especial para que vaya al extranjero, muestre su talento y ponga el nombre de la URSS en lo más alto. Este permiso va a venir hasta el año 1965 y bueno, es una de las grandes figuras. Hay un documental sobre Richter que se llama Richter, el enigma, y empieza con una introducción muy interesante. Dice: Richter es un mundo en sí mismo, impenetrable y sin embargo radiante, un pez de las profundidades, ciego pero luminoso. Es uno de los grandes pianistas de todos los tiempos. Le gusta el cine pero no la cámara, detesta los análisis, hablar de sí mismo, es indiferente a la actualidad, los elogios y los bienes materiales. Ni la política ni las convenciones musicales han doblegado nunca su pureza, solo le posee la música a la que da vida. No toca para ser admirado ni con el compromiso determinado, toca sencillamente. Es un hombre libre. Siga disfrutando de este Spianato y Gran Polonesa Brillante, opus 22 de Federico Chopin, en la ejecución del maestro Sviatoslav Richter.

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1: Estamos escuchando el trabajo del gran pianista ucraniano Sviatoslav Richter, recordándole a 29 años de su fallecimiento. Lo que suena ahora es la sonata número 17. Bueno, en esta ocasión vamos a escuchar los primeros dos movimientos. Una sonata que se le conoce con el nombre de La Tempestad, un trabajo que escribe Beethoven entre 1801 y 1802. Beethoven estaba pasando por una crisis personal, recordemos que su sordera le había llevado a una gran depresión, y bueno, esta pérdida del oído pues dura muchísimos años. Entonces, evidentemente fue una crisis que duró muchos años, un tiempo muy prolongado, y evidentemente empezó a cambiar su humor, su forma de relacionarse con los demás. Y a las afueras de Viena hay un pequeñito poblado que se llama Heiligenstadt, y en Heiligenstadt escribe su famoso testamento. Es una carta testamento muy bonita, muy sentida, que ya he dado lectura en alguna ocasión en esta emisión de Obertura. Y bueno, entre otras cosas, hace un llamado a sus hermanos a tener paz, a tener cordura, como que deja algunos objetos por ahí, hace algunas recomendaciones a su familia, a su queridísimo sobrino, y también hace un llamado a la humanidad, a la fraternidad, y a que se le entienda que no es que él fuera violento o que él fuera grosero, sino que tenía razones para tener ese comportamiento, y está muy consciente de su trabajo, de su talento, de sus capacidades y de lo que ha entregado al mundo. Y está seguro en ese testamento que las generaciones que vienen van a escuchar su música, y también hace un llamado a entenderle un poco.

poco. Entonces está pasando por un momento muy complicado cuando escribe, entre otras obras, pues esta que estamos escuchando. Una persona muy cercana a él, como lo fue Anton Schindler, le preguntó que cuál era la clave para entender esta obra y la sonata número 23, que se conoce como Sonata Appassionata. Y le responde de una forma muy sencilla. Dice, lean La Tempestad de Shakespeare. La metáfora es que se describe una tormenta, no describe precisamente una tormenta de la naturaleza, sino digamos que retrata la tempestad psicológica, el caos, digamos el conflicto interno. Y digamos que esa es digamos como la parte espiritual, la parte digamos sentida de esta obra, por eso es que hace esa recomendación el propio Beethoven. Pero hay algunos elementos que también son muy importantes en este trabajo, porque es un parteaguas en la literatura para piano. Con este trabajo Beethoven digamos como que cierra este ciclo del clasicismo, de esas estructuras un tanto rígidas de Mozart y de Haydn, y entonces aquí empiezan a convivir de manera muy significativa esos arrebatos de velocidad, el silencio. Exige muchísimo al pianista, ya no es como este instrumento de salón, sino este instrumento que se convierte, digamos, como el piano, como una orquesta, donde los timbres son muy contrastantes, y también donde hace uso del pedal, sobre todo de manera significativa en el primer movimiento, que hace un juego como si fuera un eco, y que es una técnica muy vanguardista para su época y que va a anteceder al impresionismo musical que va a llegar un siglo después. Entonces, en muchos sentidos, esta es una de las grandes sonatas de Beethoven, y uno de sus grandes trabajos, y uno de los grandes trabajos para el piano. Así que vamos a disfrutarla en la ejecución del gran pianista ucraniano Sviatoslav Richter.

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Continuamos en Obertura, estamos escuchando el trabajo de Sviatoslav Richter y lo que suena ahora es el primer movimiento del concierto para piano y orquesta número 2 de Sergei Rachmaninov, por supuesto en la ejecución de este gran pianista ucraniano a quien estamos recordando hoy a 29 años de su fallecimiento. Fue un pianista de mucha controversia en muchos sentidos, fue un músico pues alejado de los reflectores, de la política, muy congruente con su pensamiento. Durante la Segunda Guerra Mundial se separó de su madre, se vio con ella en algún momento en los años 70 en la Alemania Occidental y su padre había sido fusilado por los rusos bajo sospecha de espionaje debido a que tenía orígenes alemanes, ¿no? Entonces evidentemente que Richter era una persona cautelosa, una persona alejada del conflicto y sobre todo de la política, que no le gustaba absolutamente nada. Como le comentaba, ya el gobierno soviético en la década de los 60 le da permiso para ir a Occidente y mostrar su talento. La Guerra Fría había retrasado su salida de la ex Unión Soviética y bueno, se esperaba evidentemente mucho de esta presentación. Emil Gilets ya se había presentado, también este gran pianista ruso, se había presentado en América, en los Estados Unidos, y la gente lo ovacionaba mucho, le aplaudía y bueno, todo el mundo estaba digamos como muy contento de su presencia. Entonces Gilets dijo algo muy interesante, dice: esperen a escuchar a Richter, o sea, como diciendo, lo bueno viene después, y lo decía también uno de los grandes pianistas del siglo XX. Y bueno, ya en Estados Unidos él se presenta en el Carnegie Hall. En esos momentos, bueno, se esperaba mucho de esta presentación. Su país le había dado este permiso especial con la consigna, por supuesto, de que regresara, y por supuesto que regresó. Entonces había una gran tensión política, su madre se encontraba entre los asistentes, entonces estaba evidentemente muy nervioso. Richter dijo que no le había gustado para nada el concierto que había dado, pero evidentemente había mucha, no solamente expectativa, sino una gran presión, una presión sobre todo una gran presión política, la que se vivió en esos momentos en su presentación en los Estados Unidos, que además lo trataron como un gran rey, pero conociendo a Richter, que nada de estas cosas le sorprendían, ni se sentía mejor por ser este pianista que la gente estaba esperando y que todo mundo estuviera a sus pies. Para eso, para él, todo esto no significaba absolutamente nada. Lo que él quería era mostrar su trabajo y mostrar las obras y las partituras de los grandes compositores. Otra cosa para él estaba de más. Siga disfrutando de este concierto, el concierto para piano y orquesta número 2 de Sergei Rachmaninov. Este es el primer movimiento, estamos escuchándolo con la ejecución del maestro Sviatoslav Richter al piano, acompañado de la Orquesta Filarmónica de Varsovia, bajo la dirección del maestro Stanislav Witowski.

En esta ocasión nos hemos acercado al trabajo del gran pianista ucraniano Sviatoslav Richter, recordándole en esta emisión a 29 años de su fallecimiento. Este músico extraordinario, una persona congruente con su época y con su pensamiento. Nada deslumbró a Richter. Era una persona leal a sus principios, una persona que evidentemente, como a muchas personas y a millones de personas, le ha marcado la guerra, alejado de la política, de la fama, de las cámaras. Él prefería tomar una carretera, odiaba los aviones, parar en un pequeño pueblo, avisar a la gente del lugar, tocar con el piano de la iglesia, ofrecer flores, decía él, a la gente que ha venido a escucharme. Digamos, justamente todo lo contrario de lo que haría otro músico que espera reflectores, que piden un catering impresionante, que quieren ruedas de prensa o que no dan entrevistas porque se les molesta, que piden el mejor piano del mundo y condiciones completamente absurdas. Los grandes como Richter hacen absolutamente todo lo contrario. En algún momento, cuando Richter estuvo en América, se le preguntó por qué no había abandonado su patria para irse a Occidente, y dijo que toda huida conlleva una humillación terrible. Y él, consciente de su quehacer y de, digamos, de lo que tenía que hacer con su vida y con su música, regresó siempre a su patria, y evidentemente también a su manera luchó en contra del sistema soviético de una manera también mucho más inteligente. Alan Lompench habló de Richter y lo apunta de una manera realmente significativa, y decía que Richter es venerado porque es uno de los últimos músicos en seguir la definición de la música que dio Platón. Y esta definición es que la música es una ley moral, le da sentido a nuestros corazones, alas a nuestro pensamiento y alcance a nuestra imaginación. Es un encanto para la melancolía, para la alegría, para la vida. Es la esencia del tiempo y aspira a todo lo que es invisible en forma, pero a la vez deslumbrante y apasionadamente eterno. Y vaya que así fue Richter, una persona sencilla que vivió en una casa muy, muy modesta junto a su esposa, junto a su jardín, sus plantas, su piano, y fue aún así

muy feliz en esas condiciones y con sus propias reglas. Insisto, también una persona completamente congruente con su pensamiento. Estamos escuchando el segundo movimiento del concierto para piano y orquesta de Sergei Rachmaninoff, junto con la interpretación del maestro Sviatoslav Richter. La acompaña a la Orquesta Filarmónica de Varsovia bajo la dirección del maestro Stanislas Witowski. Pues con esto terminamos nuestra emisión, no sin antes agradecer el favor de su atención. Agradezco también a mi compañera Alina Martínez, que estuvo en la operación digital. Soy Mariana Domínguez, le deseo que tenga un excelente día.

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3: ¿Qué tal? ¿Cómo le va? Muy buenos días. Esta es la información más importante de la jornada que le proporciona ICOM Noticias. El coordinador de gabinete, José Luis García Parra, presentó el programa Derecho de Réplica, mismo que será transmitido a través de los canales oficiales del gobierno del estado, así como el sistema de información y comunicación todos los martes. En esta primera edición se desmintieron fake news de algunos medios de comunicación. Se informó que TV Azteca Puebla alteró las propias declaraciones de los ciudadanos, engañando no solo a las y los poblanos, sino a las mismas personas que son entrevistadas. El coordinador del gabinete, José Luis García Parra, dio a conocer que la mesa de diálogo con motociclistas ante la puesta en marcha de los dispositivos electrónicos para los cascos de seguridad continúa. Destacó que la administración está abierta al diálogo y se esperan respuestas favorables para todas y todos. Mientras tanto, la entrega de los dispositivos se reanudará con posterioridad a dicha mesa de trabajo, tomando en consideración los acuerdos que deriven de la misma. Durante el primer trimestre de 2026, la economía estatal registró un crecimiento anual de 3.1%, lo que colocó a la entidad en el quinto lugar nacional. Así lo dio a conocer la Secretaría de Desarrollo Económico y Trabajo. Refirió que la industria manufacturera creció 8%, ubicando a Puebla en el segundo lugar del país. Además, el estado también ocupa el segundo lugar nacional en crecimiento de ingresos del comercio al por menor, con un avance de 4.13%. Avanza la integración de los fideicomisos para el polo de desarrollo ubicados en San José, Chiapa, y el proyecto de Cola de Lagarto. Este proceso forma parte de la estrategia para consolidar ambos proyectos con el objetivo de impulsar la atracción de inversiones, fortalecer la infraestructura y promover el crecimiento económico en estas regiones del estado. Hasta aquí la información más importante. Les recuerdo que nos puede sintonizar a través del canal abierto 16.1 o por ICOM Radio 105.9 de FM. Yo soy Leti Torres y nos vemos y nos escuchamos en una hora.
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3: Soy Monse Cruz y les doy la bienvenida a una emisión más de La Mano con la Justicia, ya lo saben, un espacio del Poder Judicial del Estado de Puebla a través del 105.9 de SICOM Radio. Qué gusto me da poder saludarlos. Aquí acercamos pues a la ciudadanía temas que contribuyen a una justicia pues más cercana, incluyente y respetuosa de los derechos humanos. Es miércoles 5 de agosto, ¿ya? Ya estamos a la otra mitad del año y pues comenzando un mes nuevo, el mes de mi cumpleaños. No quiero presumir, pero bueno, todavía falta unos días, es a finales de agosto, pero pues para que vayan pensando pues cómo me van a felicitar, qué me van a regalar. Bueno, eso es ya otro tema. Y bueno, pues antes de comenzar de lleno con la información, las y los invito al conversatorio Judicialización de Derechos de los Seres Sintientes, que se llevará a cabo el 13 de agosto de las 17 horas a las 18 horas en la Escuela Estatal de Formación Judicial. Los ponentes son la magistrada Magaly Escamilla Rodríguez y el magistrado Gabriel Marcos Moreno Gabaldón, dirigido a integrantes del Poder Judicial del Estado de Puebla y al público en general. Yo los invito a que se registren escaneando el código QR o el siguiente enlace que van a poder encontrar a través de las redes sociales oficiales del Poder Judicial del Estado de Puebla y obviamente de la Escuela Estatal de Formación Judicial. Si ustedes entran, además de toda la información que van a poder encontrar ahí sobre diferentes temas, está justamente este conversatorio, ahí está el link o está el código QR en muchos posts para que ustedes puedan ir y apartar su lugar, porque obviamente pues hay lugares, pues tiene que apartarse un lugar, si no ya no van a poder entrar, ¿ok? Entonces, conversatorio Judicialización de Derechos de los Seres Sintientes se llevará a cabo el 13 de agosto de 5 de la tarde a 6 en la Escuela Estatal de Formación Judicial, que está ubicada en el Centro Histórico. Y bueno, pues ahora sí tenemos la pregunta del día como cada miércoles. ¿Crees que los roles de género han cambiado con el paso del tiempo? Tenemos teléfono en cabina 2222-7377-16 o mándenos un WhatsApp al 2215-8756-57. Se los repito, el WhatsApp 2215-8756-57. Y ya saben que para mí es un gusto poder leer sus mensajes y obviamente teniendo aquí a una defensora pública que ya hemos tenido anteriormente aquí en De la Mano con la Justicia, podemos resolver sus temas como en esa ocasión que la tuvimos aquí en vivo, ¿ok? En esta ocasión hablaremos sobre un tema que cada vez pues cobra mayor relevancia en nuestra sociedad, la diferencia entre sexo y género, así como los estereotipos y roles de género que, bueno, pues muchas veces sin darnos cuenta influyen en la forma en que nos relacionamos y percibimos a las personas. Comprender estos conceptos nos ayuda pues a identificar prácticas discriminatorias, promover la igualdad y sobre todo fortalecer una cultura de respeto a los derechos humanos. Para abordar este tema nos acompaña nuevamente la defensora pública María Guadalupe Gómez Rojas, a quien agradecemos nuevamente su presencia. ¿Cómo está el día de hoy?
4: Hola, Monse, muchísimas gracias. Es un gusto volver a estar aquí en esta mesa y pues que el Poder Judicial tenga el interés de tocar estos temas, de ponerlos en la en la mesa, en normalizar los nuevos conceptos y integrarlos, ¿no?, en nuestra vida diaria.
3: Sí, justamente habíamos tenido un programa bastante interesante en el mes de julio y dijimos, tenemos que seguir abordando esto que es un tema bastante amplio, que es el tema de género, ¿no? Y como tiene tantas vertientes, el día de hoy nos vamos a enfocar justamente en la diferencia entre sexo y género y, bueno, pues en otros conceptos. Así que nos podría explicar de una forma pues sencilla para

0: que toda la gente que nos esté escuchando lo pueda entender de una mejor forma.
1: Sí, claro, Monse, mira, esta distinción entre sexo y género realmente no tiene demasiado tiempo. Esta integración para estos conceptos se ha ido integrando actualmente, históricamente, y hacer esta diferencia es un gran avance, sobre todo para esta lucha que las mujeres tenemos para el reconocimiento de nuestros derechos. Históricamente hemos utilizado estas palabras como sinónimos, sin embargo no lo son. Al sexo se le asigna la parte biológica y al género lo que es una construcción social. Podemos decir que el sexo es una referencia a los cuerpos de las personas, es decir, estas características biológicas con las que nacemos. Nacemos hombres o mujeres, eso no va a cambiar. Y para el género es la construcción social de lo que se espera o se le asigna a lo que es ser un hombre o una mujer. Y es importante decir que esta construcción social sí va cambiando de acuerdo a la cultura o al momento histórico que estamos viviendo. Incluso también sería importante de una vez mencionar cómo al género se le van asignando características que los convierten en roles y en estereotipos. Entonces,
0: se podría decir que es como luego llega a haber mucha confusión.
1: Exacto.
0: ¿No? Entonces, sí. Eso podría decirse que puede ser una diferencia entre ambos.
1: Esto puede ser una diferencia. El sexo está asignado a lo biológico, nacemos hombre o mujer, y el género es la construcción social. Hay un experimento que se hizo por ahí de los años 60, se llama el experimento del cunero, donde en un hospital le ponen a los cuneros una cobijita rosa y una azul, y van pasando personas que le van asignando ya roles por género solamente por el color de la cobijita. Entonces, bueno, la niña va a ser bailarina, va a ser cocinera, y los niños, bueno, va a ser futbolista, le vamos a comprar unos guantes de box. Todo eso se refiere a la construcción del género, lo que se espera de esa niña o ese niño únicamente por el color que le estamos asignando. El sexo ese no va a cambiar, es hombre o mujer. El género sí, es importante hacer esta inclusión y esta diferenciación, Monse, porque el uso del lenguaje y esta práctica de utilizarlos como sinónimos, por ejemplo, lo vemos en un formato cuando tú llenas una solicitud de empleo y dice sexo, y le ponen masculino o femenino. Ese es el género. El género es femenino o es masculino. El sexo es hombre o mujer. Puede haber un hombre femenino o puede haber una mujer masculina.
0: Que hoy en día también ya muchas plataformas ocupan el otro, ¿no?
1: U otro, exacto, con el que tú te identifiques, pero ese ya es otra, para otro programa. Sí. Vamos a hablar de la identidad de género.
0: Exacto. Ok, ¿sale? Me parece bien.
1: Bueno, eso, ahora se nos van asignando roles. ¿Qué se espera? ¿Cuál es el rol de las mujeres? El del cuidado del otro, el del cuidadora de los hijos, de la familia, incluso en los empleos como cuidadora siempre nos asignan. A los hombres no, a los hombres el rol que se les asigna es el de productividad, el que va a ser el proveedor para esa familia en el espacio público, y a las mujeres se nos asigna un rol en el espacio privado. Y de ahí de los roles derivan también los estereotipos de género. Para hacer como un poco más sencillo el entendimiento, el rol de la mujer será el de madre. ¿Cuál es el estereotipo? Que esa mamá va a ser dulce, va a ser cuidadora, va a ser protectora, cariñosa. Y el rol del hombre, que es el productivo, el que sale a trabajar al espacio público, toma decisiones, y entonces su estereotipo va a ser el de un hombre fuerte, que toma decisiones, el de la responsabilidad, el que lleva el dinero a la casa. Esos son los estereotipos asignados a los roles de género. Lo vemos también mucho en las profesiones cuando las elegimos. Si yo pienso en una mujer en su profesión de enfermería, ¿sí? Entonces, si yo digo enfermería, te imaginas a una mujer, porque es un rol históricamente asignado a las mujeres, que es el cuidado de otro. Si yo te digo medicina, habitualmente nos imaginamos

0: Necesitamos un médico hombre. ¿Por qué? Porque es el que va a tomar las decisiones sobre una persona. Entonces, ese es el estereotipo asignado al rol. El que el médico es el que va a decidir, el que tiene mayor responsabilidad, el que tiene mayor incluso preparación educativa, ¿no? Y la enfermera no, la enfermera se queda en una situación de subordinación en relación al médico. Eso es un ejemplo muy claro. Para la educación, las maestras, ¿no? Las maestras, podríamos decir en un lenguaje incluyente, el magisterio, pero habitualmente la mayoría de las personas que se dedican a esa profesión son mujeres. En un preescolar incluso, pues todas son maestras generalmente. A lo mejor el maestro de educación física es hombre. Y así vamos asignándole a cada género un rol y un estereotipo. Esa es la diferenciación. El género puede cambiar incluso por cada momento histórico. Si nosotros hablamos de México, si nos situamos históricamente en México y hablamos de los años 40, 50, donde las películas eran con un hombre al que le llamábamos macho, ¿no? Era el hombre que pues tenía varias relaciones con mujeres, se le permitía tomar alcohol y era el conquistador. Hoy día, si hablamos en el momento histórico actual, pues incluso todo eso ha cambiado, ¿no? El hombre ahora es mucho más productivo, ejecutivo, el proveedor. Esa imagen de ese hombre ahora es un poco distinta, igual el de las mujeres. Sin embargo, es importante decir que a las mujeres, en el rol que se nos asigna desde el cuidado familiar en el espacio público, la situación actual nos ha llevado también ya a salir al espacio privado, nos ha obligado a salir al espacio público para participar de esa economía. Sin embargo, el rol o la función del cuidado no se nos ha quitado. Entonces salimos al espacio público, somos productivas, hemos ganado empoderamiento económico, pero se nos sigue asignando la función de la maternidad, del hogar, y eso pues no ha cambiado. Es en ese momento donde nos colocamos en una situación de subordinación ante los hombres.
1: Un desequilibrio
0: total. Es el equilibrio social y lo que hace que la brecha de desigualdad entre hombres y mujeres, de acuerdo a los roles que socialmente se nos han asignado, nos coloca en esa situación.
1: Defensora, así de rápido tenemos que irnos a una pausa, pero nosotros volvemos, estamos con la defensora pública María Guadalupe Gómez Rojas, estamos identificando la diferencia entre el sexo y género, aún hay más por saber, así que ya volvemos, estamos en De la Mano con la Justicia.
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5: Hola, ¿qué tal? Son 11:45 de la mañana. Muchísimas gracias por continuar con nosotros aquí en De la mano con la justicia. Estamos hablando sobre la diferencia entre género y sexo con la defensora pública María Guadalupe Gómez Rojas, que por cierto les recuerdo que tiene maestría en estudio de género, y bueno, pues estamos hablando justamente que todavía existe un desequilibrio muy, muy notable entre las mujeres, los hombres, los roles. Y bueno, pues me gustaría que pudiéramos, ¿no?, saber cómo influye la educación en la eliminación de estos estereotipos.
6: Sí, Monse, mira, antes quisiera mencionar que cómo estos estereotipos influyen de tal manera que se creen como algo natural, ¿no? Ya lo traemos per se introyectado en nuestra educación, estos estereotipos que se van repitiendo de generación en generación, y de alguna forma ya lo vemos natural, ¿no? Ya sabemos que, por ejemplo, el hombre pues debe de ser independiente, racional, protector, y las mujeres no, las mujeres son pues más sensibles, frágiles, volubles, etcétera. Esos son los estereotipos de género sobre hombres y mujeres. Claro que influye, y sin embargo, pues sí hay mecanismos para que esta ideología vaya cambiando. Se han hecho esfuerzos para que esto suceda, incluir ya talleres, proyectos en los que se espera ir eliminando esta construcción social. En las escuelas y en el Estado tenemos un sistema estatal para prevenir, atender y sancionar la violencia contra las mujeres, que incluye justo acciones desde la Secretaría de Educación Pública, Seguridad Pública, en general todos, ¿no? Secretaría de Gobernación, Poder Judicial, a través de acciones encaminadas a este fin. En la educación, pues sí se dan talleres a niñas y niños desde preescolar, desde en todos los niveles básico, medio, superior. Sin embargo, Monse, me parece que estructuralmente somos las familias el primer contacto donde debemos de ir cambiando este discurso de lo que se espera, porque socialmente, cuando una mujer o un hombre se sale de este rol, pues te señalan, te etiquetan, ya cambió. O sea, una mujer cuando se plantea ya, por ejemplo, la maternidad, históricamente la maternidad ha sido como un destino para nosotras, no una decisión. Uh-huh. Cuando tú decides que no quieres tener hijas o hijos, entonces es bueno, porque incluso pues te arriesgas a que te cuestionen tu sexualidad, tu preferencia, etcétera, ¿no?
5: Ya estás grande, segura que no tienes hijos, que no quieres tener hijos.
6: Se te está yendo el tren. ¿Quién te va a cuidar cuando seas grande, no? Uh-huh. O a los hombres igual, ¿no? Bueno, pues no en su masculinidad, no está el ser padre, no formar una familia. Entonces, bueno, dice, no, pues es que seguramente quiere estar de mujeriego, etcétera, ¿no? Entonces, cuidar esa parte donde cuando te sales de esto, de lo que se espera de ti socialmente, pues que se vea normalizado.
5: Sí, o que no eres un hombre serio.
6: Exactamente.
5: ¿Por qué tan grande y no tiene hijos? Sí.

0: Y justo nos ha casado.
1: Exactamente, ¿no? Sí. Entonces, me parece que desde las familias es donde debemos empezar con la con cambiar ese discurso, ¿no? De que pues tú puedes ser lo que decidas, no asignarnos un rol en específico. Si tú te quieres dedicar a una cierta actividad o profesión que ha sido asignada a mujeres desde tiempo, pues no pasa nada, ¿no? Que no haya una cuota social. Sin embargo, me parece que ya los adultos somos quienes vamos incidiendo en esa construcción, en esa narrativa de lo que se espera o no ser. Entonces, deconstruirnos es muy difícil, cambiarnos el chip es muy difícil. Entonces, la educación y el cambio empieza desde las familias. Y tengo aquí un resumen importante que me gustaría compartir, porque dice aquí que el rol de género es el papel que la sociedad espera que una mujer o un hombre desempeñen en una cultura, tiempo y contexto determinados. Los estereotipos, lo que ya te decía, son las etiquetas o cualidades que deben acompañar a ese rol de género. Pero si este rol lo asignamos o más bien deconstruimos este discurso, podemos ir cambiando incluso la desigualdad o esta brecha que se va abriendo, porque todo esto, Monse, se va traduciendo en una desigualdad.
0: Sí.
1: ¿Cuál es en qué nos perjudica, por ejemplo, a las mujeres? Bueno, que nos limita a salir al espacio público, o que además de salir al espacio público tenemos que cumplir el rol de la madre cuidadora, del cuidado del hogar, etcétera. Eso ya nos está colocando en desigualdad respecto a los hombres, y además en un estado de subordinación, porque los empleos que nosotras tomamos muchas de las veces son informales, porque no tenemos acceso a un horario que nos permita equilibrar lo laboral con lo familiar. Y entonces, pues, nos pagan menos, o un trabajo informal empiezo a vender por catálogo, digo que no es malo, pero no se equipara o no se iguala al de un hombre. Y para los hombres también es complicado. ¿Por qué? Porque ellos dicen, bueno, yo puedo estar de las 9 de la mañana a las 10 de la noche en el trabajo, sí, porque pues a lo mejor no tiene la responsabilidad del cuidado del hogar, pero también le estamos limitando la convivencia con su familia, ¿no? Uh-huh. Se va cuando los niños están dormidos y regresa cuando también ya están dormidos. Entonces es muy importante, Monse, reflexionar sobre este tema, ver hacia nuestro interior cómo nos construyeron, cómo nos educaron, y poco a poco ir cambiando esta narrativa, ir pensando que pues no solamente está asignado un rol hacia ellos o hacia ellas, sino que ambos podemos ir equilibrando
0: y eligiendo.
1: Y eligiendo, que es lo más importante.
0: ¿Y cómo puede afectar un estereotipo de género a una decisión judicial, defensora?
1: Bueno, cuando una persona que ocupa una función pública y está resolviendo desde pues la titularidad que tiene como una autoridad judicial, tiene que tener la perspectiva de género.
0: Uh-huh.
1: Para que pues no afecte a esa persona. Por ejemplo, un ejemplo claro y sencillo en la cuestión de alimentos. Por ejemplo, una mujer que se ha dedicado al hogar, al cuidado de los hijos, y hay un divorcio. Entonces, si esa persona, si el juzgador no lo ve desde esa perspectiva, dirá, bueno, pues los alimentos son mitad y mitad, ¿no? Bueno, o de manera equitativa, etcétera.
0: Uh-huh.
1: Si no lo ve desde la perspectiva de género, va a dejar a la mujer pues en un estado muy por debajo del hombre, ¿no? Porque le está dando una responsabilidad cuando ella lo mejor por decisión o por necesidad o porque fue una decisión de la pareja que ella se iba a quedar al cuidado de los hijos. Entonces pues ya no tuvo acceso a un trabajo remunerado, ya no tuvo acceso a seguir con una carrera profesional, se limitó solamente al cuidado de los hijos y el que avanzó fue él. Y entonces pues la dejamos ahí pues en desventaja. ¿Por qué? Pues porque ella no tiene acceso, y para acceder en este momento al espacio laboral pues no tiene ni las herramientas, ni la preparación, ni idea siquiera cómo va a ser para solventar los gastos de una familia. Entonces el juzgador tiene que tomar en cuenta todo eso.

0: Ya para ir cerrando el tema, ¿qué mensaje le gustaría compartir con nuestra audiencia sobre pues la importancia de respetar estas diferencias y sobre todo promover la igualdad?
1: Sí, justo Monse acabas de tocar algo importante porque la igualdad, bueno, sí, nos genera una idea de que todo sea igual para todos. Lo importante es que se hable de una igualdad sustantiva, es decir, una igualdad a partir de nuestras diferencias. No quiere decir que somos iguales hombres y mujeres, sino que a cada género o a cada sexo se le dé acceso a sus derechos tomando en cuenta la característica o la condición de cada uno. Hablando de igualdad entre mujeres, sí, pero dependiendo de qué grupo de mujeres estemos hablando. Si estamos hablando de mujeres indígenas, mujeres en situación de migración o mujeres en situación de reclusión incluso, ¿no? Entonces, ver a cada quien desde esa perspectiva, cuál es la necesidad de cada grupo de personas, igualmente para los hombres, para pues, hombres indígenas también, hay hombres también en situación de reclusión, hombres en situación de migración, o personas que viven con alguna discapacidad, personas adultas mayores. No podemos hablar de grupos iguales porque ni siquiera entre nosotros somos iguales. Les decía desde la vez pasada, pongámonos nuestros lentes de la perspectiva de género, analizar las herramientas y las características de cada grupo.
0: Perfecto, pues muchísimas gracias. Es la defensora pública María Guadalupe Gómez Rojas, que tiene maestría en estudio de género y por supuesto vamos a volverla a invitar.
1: Sí, claro que sí.
0: Porque yo la pedí directamente, dije yo quiero que esté nuevamente
1: muchas
0: con nosotros porque es un tema bastante amplio y seguimos teniendo muchas vertientes en este tema. Y bueno, pues al ser un espacio de media hora, aunque sea de una hora, aunque sean de dos, no da tiempo, pero pues bueno, hoy conocimos que comprender la diferencia entre sexo y género es muy importante, así como identificar los estereotipos y roles de género, que eso nos ayuda pues a construir una sociedad más igualitaria, respetuosa, incluyente. Nos falta muchísimo.
1: Muchísimo, Monse.
0: Muchísimo, muchísimo, pero bueno, pues vamos paso a paso, así que le agradecemos nuevamente. Yo soy Monse Cruz, esto fue De la Mano con la Justicia, un espacio del Poder Judicial del Estado de Puebla a través de SICOM Radio. Nos vemos todos los miércoles en punto de las 11:30 de la mañana. Nos vemos a la próxima.
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0: Son las 11:58 minutos.
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Bueno, genial, genial. ¿Se acuerda usted de Chava Flores? Yo no sé de dónde sacaba tanto ingenio y tanta creatividad para haber escrito más de 200 temas populares como este. ¿Se acuerda usted de Sábado del Distrito Federal, de La Bartola, de Las Cartas Eufemia, de, bueno, tantísimas, esa que dice, y era eso, sí, llegaron los gorrones, hay que esconder botellas y jarrones, es bueno, así como esas, más de 200 temas populares. Quiere decir que este amigo, además del ingenio, era un observador verdaderamente extraordinario, que captaba todas las perfecciones y las imperfecciones del mexicano. O sea, que entendía perfectamente todo lo que veía y luego lo transportaba a una letra de una canción, y luego la musicalizaba y salían estas maravillas con las que nosotros quedamos, pero verdaderamente felices. Se va para siempre un día como hoy, en 1987, este hombre tan importante, que había nacido un 14 de enero de 1920, quiere decir que se va de 67 años, y Pitágoras, o sea, muy jovencito, se va para siempre Chava Flores. Que yo me acuerdo, qué bárbaro, qué deleite de canciones. Yo me compré, en esos tiempos tenía yo sus discos, que los vendía, por cierto, retebaratos, los podías comprar por correo y te llegaban a tu casa por correo, y eran bien baratos, de veras, muy, muy, muy accesibles. Y entonces los ponía uno. ¿Se acuerda usted que el tocadiscos

tocaba el LP de 33 revoluciones por minuto, y lo ponía uno en el tocadiscos y ponía uno el brazo, y ahí estaba uno escuchando a Chava Flores. Qué maravilla, de veras, qué maravilla. A ver si tienes por ahí la, creo que se llama La Pachanga. La Pachanga, creo que se llama, Lina, o ¿cómo se llama?

0: se llaman los gorrones.
1: Los gorrones, a ver si le encuentras. Los gorrones.

0: Nabor el de la orquesta.
1: Ahí está. ¿Qué tal con los gorrones? ¡Qué maravilla!
2: Que abundan, ¿verdad?
1: Y así como esta, cantidad de canciones más que eran una maravilla. ¿Te acuerdas de las cartas Eufemia?
2: Sí, no, cómo no.
1: ¡Qué maravilla!
2: Que le hizo famosísima Pedro Infante.
1: Claro, claro.
2: La verdad es que Chava Flores retrataba el vivir, el sentir.
1: Ya, lo que decía el yo, mexicano. Lo que decía yo hace un momentito es que era un observador verdaderamente extraordinario.
2: Y un cronista.
1: Porque captaba todas las virtudes y los vicios de los mexicanos.
2: Costumbres.
1: Pero qué bárbaro.
2: ¿Qué tal Espergencia, que hasta que tiene 30 le van a celebrar sus 15? Porque sí, cuando tuvo 15 no había para la fiesta.
1: Sí.
2: Y todo es prestado.
1: Sí, no.
2: La
1: no,
2: verdad
1: no.
2: Es que es muy agudo el humor que usa.
1: Sí, muy bueno.
2: Chava Flores.
1: Muy bueno.
2: Un experto en el lenguaje.
1: Muy, muy bueno.
2: Y una canción de una miscelánea, que todos son albures, es decir, palabras y expresiones en doble sentido, pero bastante finos.
1: Sí.
2: No eran un albur soez o vulgar.
1: No, era
2: este
1: muy bueno.
2: Juego de palabras.
1: Y les decía yo que en los años 70 yo me compré un LP de Chava Flores y te lo comprabas por correo, lo pedías a X lugar.
2: Bueno, sí.
1: Me parece que lo pedías a una dirección en Morelia, me parece.
2: Es que él vivía en Morelia.
1: Y entonces ya de luego te lo enviaban por correo, te llegaba y lo oías en tu tocadiscos que ponías los LPs. Entonces le bajabas el brazo con la aguja y ahí estabas oyendo a Chava Flores. Muy bueno.
2: Esa canción de la Bartola que le dice, ahí te dejo estos 3 pesos, pagas la renta, el teléfono y la luz, es porque su situación era no de pobreza, sino era precaria. Sí. Y entonces burlándose de su mal vivir, ¿no? Por malos negocios o por alguna cosa, reflejaba en sus canciones otra cosa. A su hija le escribe una canción y habla de ella como si fuera una princesa que vivía en un castillo. Y la verdad es que apenas si le alcanzaba para comer.
1: Apenitas.
2: Y lo peor es que le pasa a Chava Flores es la traición de un cuate.
1: Sí.
2: Le pide dinero prestado, el amigo le dice, órale, te presto dinero. Entonces le da

0: el dinero. Este cuate religiosamente, bueno, pues le va pagando.
1: Le va flores, le iba pagando.
0: Claro. Y pero este cuate lo hace firmar documentos.
1: Sí.
0: Y él al cambio, o sea, cuando él pagaba, pues él confiaba en su amigo.
1: Sí.
0: Entonces no le decía, oye, dame mi recibo, o quítale la firma al pagaré, o
1: sí, sí,
0: ¿no?
1: Nada,
0: como normalmente.
1: Nada.
0: Pues este amigo que se la juega y que lo demanda y le dice, tú no me has dado un centavo y me debes tanto.
1: Y que lo meten al bote.
0: Y vas para la sombra.
1: Sí, sí, sí, pobre cuate.
0: Y entonces la traición de un cuate,
1: ahí
0: vaya, de un
1: ahí
0: amigo.
1: Ahí conoció la traición de uno que se decía su hermano, su amigo.
0: Es que esas son las peores.
1: No.
0: Son decepciones fuertes en la vida que uno se lleva de aparentes amigos.
1: No, así es.
0: Y por dinero... Bueno, entre hermanos por un metro de tierra se matan.
1: Claro.
0: Y pleitos y intestados y años.
1: De muchas familias.
0: Y al rato se mueren los dos y ninguno de los dos aprovechó nada.
1: Nietos, bisnietos,
0: sí,
1: y
0: sí,
1: todo.
0: Sí, sí.
1: Y sigue el pleito ahí. ¿Cómo es que platicábamos de la 3 Sur y la 19? ¿No?
0: Ah, de esta estructura metálica que hicieron en este terreno de la esquina. Un día choca un camión ahí, se tuerce una parte de la estructura y ahí se queda.
1: Ahí se quedó para siempre.
0: No la repararon,
1: de repente
0: no se construyó.
1: Sí, de repente sí.
0: La acercaron.
1: Llegaron y limpiaron el terreno.
0: Sí.
1: Limpiaron, cortaron un árbol que estaba muy grande y parecía que ya iban a empezar a... Y no, se retuvo la obra.
0: Y llamaba mucho la atención porque yo creo que fue de las primeras estructuras metálicas que veíamos que se iban a utilizar en la construcción
1: de un pequeño edificio. Pues fíjate que ya que estás hablando de construcción, te quiero platicar que el 5 de agosto de 1958, mientras se llevaba a cabo la construcción del edificio Hayes, en la esquina de la 5 de Mayo y 2 Poniente, van rascando los que estaban construyendo y a los 3.5 metros de profundidad encuentran los restos de un mamut imperial. Inmediatamente el maestro Juan Armenta Camacho realiza el rescate de los huesos del mamut y además también los restos de unas fogatas donde se habían manducado al mamut ahí.
0: En ese mismo lugar.
1: En ese mismo lugar habían...
0: Lo cazaron y lo consumieron.
1: Habían asado las... Y entonces rescata... lo de la fogata y todo.
0: Hay fotografías, hay testimonio, pues.
1: Y le hacen la prueba del carbono 14 a estos restos y encuentran que tenían 10.000 años de antigüedad.
0: ¿Pero qué? ¿Se vuelan huesos? ¿Se vuelan pedazos de algo?
1: Sí.
0: Y lo lleva a analizar.
1: Una parte, saca una parte de huesos. Pero no se pudo continuar con la exploración porque los propietarios del edificio y los ingenieros prefirieron sellar con concreto este yacimiento. Pero ¿sabes qué es lo más triste? Que fue increíble el silencio de la delegación federal del INAH.
0: Es que no había...
1: Que se quedó callado.
0: Sí, porque no había los lineamientos ni la rigidez para este control que ahora se tiene y la colaboración que tienen con
1: los particulares. Pero mira, de todas maneras...
0: Es que de entrada, si tú te encontrabas algo en tu predio... Te expropiaban.
1: Pero mira, es que eso es lo que es, por eso.
0: Y por ese temor, le echaron una revolvedora de concreto.
1: Es increíble que ni siquiera un funcionario de esa dependencia haya ido a ver. Ya no te digo que hacer nada, cuando menos a ver.
0: Y este Juanito Armenta hace la denuncia, se publica en el periódico, y bueno, por eso se sabe.
1: Sí, sí.
0: Pero si no, bueno, seguramente en infinidad de lugares de nuestra ciudad ocurrió lo mismo y se quedaron callados,
1: pues sí,
0: hubo
1: pues
0: silencio.
1: Sí. Fíjate que este Juanito Armenta le fue igual como en feria, porque luego, años después, se fue a investigar a unos huesos que encontraron por el rumbo de Valsequillo.
0: Ah, bueno, claro.
1: Y se van al rumbo de Valsequillo y se ponen con sus arqueólogos, con un equipo de arqueólogos que vinieron de Estados Unidos, de unos científicos, y empiezan a rascar y encuentran osamenta de animales y de humanos y todo, y les mandan a hacer las pruebas del carbono 14 a Estados Unidos y a Europa, a los restos, y les dicen, pues estos restos tienen 50.000 años, por decirte algo, y entonces dicen, bueno, pues ¿cuándo fue que el hombre llegó de Asia pasando por el estrecho de Bering? Por

0: decir algo.
1: Era hace, una de las teorías.
0: Hace 15.000 años.
1: Claro.
0: Entonces, bueno, pero ¿cómo es posible que si dicen que el hombre llegó de Asia hace 15.000 años, cómo es posible que estos restos humanos tengan 50.000? Y entonces hacen una publicación y toda la comunidad científica de Estados Unidos los persigue y los corre, porque Juanito Armenta era miembro de todas esas instituciones y los científicos gringos que habían venido igual, y a todos los corren por haber desafiado,
1: porque tiraba una teoría,
0: por haber desafiado lo que decía oficialmente, claro, la ciencia,
1: claro.
0: Me los corren al Juanito Armenta. ¿Cómo le dolió? Fíjate que Juanito Armenta era un colaborador muy bueno del radio. Era mi amigo de toda la vida.
1: Armenta Camacho.
0: Juanito Armenta Camacho, sí, sí, sí.
1: No ocurre lo mismo en tiempos modernos. Es decir, nuestro buen amigo Arnulfo Allende, el arqueólogo, colabora con nuestro amigo Lozano en la Casa del Mendrugo. Y entonces ahí se ponen de acuerdo autoridades y el dueño del predio y hacen el rescate de Chuchita, que se llama así porque la Casa del Mendrugo la construyen y la operaban los jesuitas, ¿no? La Compañía de Jesús. Por eso esta osamenta, que al final ven que es de una mujer, le ponen el nombre de Chuchita.
0: Chuchita,
1: y sí. Y es la habitante más, sí, antigua de la ciudad.
0: Sí.
1: Pero bueno, a lo que voy, ahora hay una colaboración, hay una ley, es muy precisa, hay acuerdos que se firman entre el propietario del predio, él cede un cuarto para que sirva de museo, de exhibición, se explica cómo es que se encuentran los restos, se le hacen los estudios, etcétera, pero ya el particular no tiene ese temor de que la autoridad, de manera arbitraria, como ocurría antes, que a veces sí pasaba y a veces era el prejuicio que las personas tenían sobre su propiedad.
0: En los años 60, el edificio de la Tres Poniente, que hoy es el estacionamiento del Congreso, esa propiedad la compra,
1: La casa
0: la compra Enrique Montoto.
1: ¿Dónde fue la Inquisición?
0: Ahí, exactamente ahí. Que
1: tribunal.
0: Que hoy es nomás está la fachada y por atrás es el estacionamiento del Congreso.
1: Es un lote.
0: Entonces resulta que Montoto una noche lleva maquinaria pesada y tira la edificación. Y entonces, pues, se mueve el doctor Efraín Castro Morales y el señor que no era poblano, pero que era un amante de Puebla.
1: Loredo.
0: Don Pablo Loreto se mueve. Y entonces, gracias a unas fotos que tenía de la fachada don Pablo Loreto,
1: reconstruye.
0: La autoridad obliga a Montoto a que reconstruya la fachada como estaba y a que, o sea, que no se llevaran toda la piedrería que estaba ahí en la banqueta de la fachada. Si ahora, agarra usted con estos restos, reconstruye usted la fachada o se va usted al bote.
1: De acuerdo a estas fotografías.
0: Sí, y entonces reconstruyen esa fachada, que es lo único que queda de ese edificio, porque ahí sí la autoridad se puso los calzones y entonces sí obligaron a Montoto.
1: Sí, lo que también tenemos que decir es que, por ejemplo, en el sitio de Puebla, ¿no?, de los franceses de 1863, literalmente iban calle por calle y casa por casa.
0: Sí.
1: Y entonces, pues prácticamente todo es nuevo.
0: A partir de esa fecha, sí.
1: Mitad, claro, del siglo XIX.
0: Claro.
1: No es de la Puebla de antes.
0: No, y es de la Puebla moderna.
1: Exacto.
0: Porque por la guerra se fue fueron tirando todo, ¿no?
1: Sí, pero
0: como
1: terrible.
0: Por ejemplo, los edificios que están en la esquina del 11 Norte y 11 Sur y Reforma, pues claro, que hay dos edificios muy grandes.
1: La esquina del Gallito.
0: Pues son modernos totalmente. Ya son de los 40 para acá.
1: Sí. Y bueno, a lo largo del centro histórico, que ayer platicábamos. Y es increíble cómo, no sé si es la autoridad local o tiene que ver con este nombramiento que le da la UNESCO a la ciudad de ser Patrimonio Cultural de la Humanidad, de ir aumentando el perímetro.
0: Sí.
1: ¿De acuerdo a qué interés?
0: Sí,
1: ¿a que reciben un presupuesto?
0: Y no tengo la menor idea.
1: ¿A que el beneficio es para el turista, para los habitantes de este perímetro,
0: pero,
1: de esta
0: pero
1: zona?
0: Pero sí va cambiando.
1: Empezamos en la 18 Oriente Poniente en el norte,
0: sí,
1: hasta la, creo que era 11 Oriente Poniente.

0: Y luego era del Boulevard de Héroes del 5 de Mayo hasta la 11 Sur, Norte sí. Sur. Ahora ya no, ahora es, creo que hasta la 15 o 17.
1: En el del lado poniente, termina en la 17 poniente y 23 poniente. 17 Sur y 23 poniente. Ahí frente, o sea,
0: ya llegó hasta la...
1: Frente al Jardín de las Ninfas.
0: Ya llegó hasta la 23.
1: Ahí hay una plaquita que dice, aquí termina el centro histórico. Sí. Ya se corrió hasta allá.
0: Pero no es, eso no es cierto.
1: Yo no sé si por el lado oriente rebasa el bulevar.
0: No, no lo creo porque...
1: Porque la parte de Analco también es muy antigua.
0: Sí, pero son los barrios.
1: Claro, claro.
0: Que se, los barrios se hicieron de esas personas que llegaron a
1: vivir. A la ciudad de Puebla.
0: Claro, para los ricos que vivían del otro lado del río.
1: Sí, sí.
0: No sé si lo consideren también como
1: pero patrimonio. Pero los albañiles llegaron a vivir en el oriente.
0: Eran por oficios.
1: Sí.
0: Los barrios se crearon sí, según los oficios.
1: Claro.
0: Porque unas personas venían de Tlaxcala, otros venían de Huejotzingo, de Cholula, pues no sé
1: exacto.
0: qué.
1: Exacto.
0: Y se fueron estableciendo estos grupos de personas.
1: Por ejemplo, San Miguelito.
0: Distintos barrios.
1: San Miguelito.
0: El barrio de Santiago.
1: San Miguelito, que está arriba de Santiago, ¿verdad? San Miguelito es la 17 Norte.
0: Santa Anita.
1: Todos esos eran de otros,
0: Antonio.
1: Que se dedicaban a otra construcción.
0: A otro oficio.
1: Sí, exacto.
0: Estaban como como agrupados en gremios.
1: Sí, sí, sí, así era.
0: Como en el lado del Carmen, donde está el Templo del Carmen, por ejemplo, lo que es la 17 Poniente, ya era la parte final de la ciudad.
1: Por donde está el Colegio sur. Iberia.
0: Toda esa calle, si se fija, había cortinas de líneas de árboles.
1: Había, ¿cómo le llaman a este árbol? Que está aquí afuera, que crece para arriba, ¿cómo les llamaban?
0: Como una especie de pirul, de un pino.
1: No, ¿cómo les llaman, hombre? Jacaranda, no es jacaranda.
0: No, es extendida.
1: No, es bueno, ya no me acuerdo, ese que crece como...
0: Pero bueno, ahí se establecieron establos, ¿no? Granjas, establos. Sí. Y en el Carmen... Tirando, digamos, a la 16 de septiembre, la 15, la 13, por ahí, estaba el gremio de los sastres.
1: Sí, claro.
0: En la 4 Norte y la 2, la Maximino, la 6, ahí estaban las imprentas.
1: De aquel lado las
0: estaban
1: imprentas.
0: Estaban las tiendas de deportes.
1: Claro, claro.
0: ¿Se acuerda? Las peleterías.
1: También.
0: Entonces, según los rumbos...
1: Sí,
0: como que se iban estableciendo sí. oficios.
1: Fíjate que a nosotros todavía nos tocó en los años 50 que en el rumbo donde ahora es, digamos, del Parral hacia el sur, todo ese rumbo era de lecheros, había establos. Entonces,
0: claro.
1: Rumbo, mi abuela tenía su establo en la 7 Sur y 11 Poniente.
0: Ahí estuvo Mármol Solimán.
1: Hay una tortería que se llama Tortas Luis.
0: San Luis, sí.
1: Tortas Luis. La contraesquina era el establo de mi abuela.
0: Ahí estuvo.
1: No, pero Mármol de Solimán estuvo en la 5.
0: Y la 7. Yo creo que era del bisabuelo de Pepe. Que un día yo en una publicación me encontré el anuncio de Mármol, no sé qué. Y porque decía su propietario Olimán, que copio la fotografía que se la mando a Pepe. Bueno, estaba recontento, porque él sí sabía que ahí se habían establecido, pero no tenía como un testimonio, pues. Y este sí. era un anuncio del marmolero.
1: Sí, sí.
0: Un día como hoy nace Amy Camacho, nace
1: Mira.
0: En Los Ángeles el 5 de agosto de 1963 y muere el 25 de junio del 2020. Esta conocida empresaria.
1: Sí.
0: Activista, dicen,
1: ¿sí?
0: ambientalista, y también algunos la consideran funcionaria pública.
1: Sí, como no, fue un poquito tiempo.
0: Entre 1980 y el 2011 es directora general de AFRICAM.
1: Claro, porque era hija del capitán Carlos Camacho y de la señora María Luisa Guarle.
0: Que a ella le toca la muerte de su papá sí. primero y luego su mamá, siendo una adolescente.
1: Fíjate que eran mis vecinos. Pared con pared eran mis vecinos, o sea, yo conocía a esta mi Camacho cuando era niña.
0: Claro.
1: Era una niña chiquita, bueno, todos hermanitos eran chiquitos, eran como decían entonces una pipiolera.
0: Era como escalerita.
1: Sí, exactamente.
0: Entonces empezaban con los nombres de los hijos del capitán, empezaban.

0: Estaban por abecedario, ¿no?
1: Sí.
0: Según la edad. A, B, C.
1: Sí, sí, sí, sí.
0: Amy, Bianca, Caroline.
1: Sí, sí,
0: así fue, A, B, C, D, etcétera.
1: Sí fue. Y fíjate, fíjate
0: que esta... Hoy sería su cumpleaños.
1: Esta Amy se enferma cuando... Pues que primero hacen la visita para abrir el África en Chile. Y abren otro santuario para animales en Chile, y después no sé por qué hacen el rescate este de los elefantes, ¿te acuerdas?
0: Sí, que hacen, incluso hacen un programa patrocinado que se llama Cargas Difíciles o Cargas, sí, Imposibles o una onda así, y explican cómo es que llegan a traer estos paquidermos,
1: cómo adaptan un avión para traerlos,
0: y todo lo que tienen que traer y adaptar,
1: sí,
0: y...
1: Sí.
0: Pero resulta que en Chile, ¿no? Cuando viaja, baja el avión para cuestiones técnicas, entonces también ahí los detienen.
1: Le dicen que
0: ya hay cuarentena.
1: Una cuarentena.
0: Y entonces los tienen ahí.
1: Varios días.
0: En observancia.
1: Sí, sí, sí.
0: En observación a los elefantes.
1: Sí.
0: Y ya después les permiten la llegada
1: a
0: México.
1: Y entonces sigue corriendo la renta del avión. El avión lo rentas por unos días, pues lo tuvieron que rentar por más días. Y entonces creció la cuenta un montón.
0: Sí, una pena que haya muerto Amy tan
1: joven.
0: Fíjate
1: que, ¿sabes? Muere porque va, hace una expedición al Amazonas. Y ahí en el Amazonas, no recuerdo qué enfermedad contrae. Y esa enfermedad es la que se la lleva a la tumba a Amy Camacho.
0: Sí, la verdad es que lamentable. También hoy es cumple de Tere Fuello, hermana de Nico.
1: Sí.
0: Así es que felicidades, Tere. Tere fue Miss Puebla.
1: Sí.
0: En los ochentas, no me acuerdo en qué año, en el 80, sí. ¿Y qué sería? Yo creo que como en el 83, 82, por ahí.
1: ¿Nació?
0: No, fue Miss Puebla.
1: Sí, sí, me acuerdo. Era muy bonita, muy linda esa muchacha.
0: Y a cada rato...
1: Y se conserva muy guapa.
0: Es guapísima la Tere. A cada rato nos la encontramos en las romerías. A sí. Tere fue hermana de Chucho. Que el otro día me la encontré y le decía, te voy a tomar una foto. A ti es raro verte de tacucha y corbata. Y entonces ya nos tomamos una fotografía. El buen Chucho, que es arquitecto. Y entonces anda trabajando en el Parque España, ahí haciendo remodelaciones y cosas de estas.
1: Oye, también fíjate que en agosto de mil... Vamos a hacer...
0: Vamos a la rehidratación, ¿verdad?
1: Pausa.
0: Órale, Alina, vas.
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6: Son las 12 con 28 minutos.
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0: Ahí está Chavela Vargas.
1: La Chavela Vargas famosa.
0: Le apaga la voz un día como hoy en el 2012.
1: Sí, que dio mucha guerra.
0: Isabel Vargas Lizano.
1: Fíjate que ella había nacido en Costa Rica, en un pueblito que se llamaba San Joaquín de Flores. Allá nace. Y luego por su vocación esta de cantante llega a México y acá se queda a vivir. ¿Sabes en dónde le gustaba vivir? A un lado de Veracruz, por el rumbo, hay una escuela que se llama la Escuela Antón Lizardo.
0: Claro.
1: Por ese rumbo hay varias residencias. Entonces,
0: ¿qué es Villaverde o cómo se llama? No, ¿Costa Verde?
1: No me acuerdo. Mi hermano tenía una casa ahí.
0: Digamos que entre el centro del puerto de Veracruz y...
1: ¿Y Alvarado?
0: En Boca del Río.
1: No, ya era pasando Boca del Río. Pasabas Boca del Río y adelante estaba el Antón Lizardo. Y ya después del Antón Lizardo seguía un fraccionamiento bastante grande.
0: Por ahí estaba la Isla del Amor.
1: De casas que... Esa estaba antes. De casas que daban al mar. Y ahí vivía esta señora, Chavela Vargas. Tenía un

0: O sea, todo el mundo sabía que vivía Chavela Vargas. Pero bueno.
1: ¿Se sentía mexicana?
0: Sí.
1: ¿Se corría las parrandas con José Alfredo Jiménez? Dicen que cuando a José Alfredo el doctor le dice, mira, tienes, creo que cirrosis, una onda así, una enfermedad, te queda poco tiempo de vida. Le habló luego a esta señora y se fueron a correr una parranda, creo que de 3 días al Tenampa. Porque buena para el vidrio la señora. Y entonces ella decía, se sentía mexicana, y muchos de sus cuates le decían, no, tú eres mexicana. Aunque no fuera en el papel, pues, no adquiriera la ciudadanía o la nacionalidad mexicana. Entonces ella hizo famosa esa frase de que los mexicanos nacemos donde se nos da nuestra gana. Porque está bien, nacido en Costa Rica, obviamente.
0: Claro, nació en Costa Rica, de allá era.
1: Le entregan el premio de excelencia musical de la Academia Latina de las Ciencias, las Artes.
0: Y fíjate que cuando...
1: Y de la grabación.
0: Cuando ya estaba en plena decadencia, conoce Pedro Almodóvar, el cineasta español.
1: Era muy amigo de Pedro, claro.
0: Después, al final de su vida.
1: Y de Sabina.
0: Y entonces Pedro Almodóvar la lleva a España y la promueve en el Círculo Intelectual de España. Y hace no sé si una semana o 15 días de presentaciones, y le llena todas las noches el teatro donde se presentaba en Madrid, gracias a Pedro Almodóvar.
1: También era muy amiga de Sasha, esta niña de Timbiriche. Se hacen muy amigas de Sabina, obviamente de José Alfredo. Y ahí es un referente ahora. Esta canción que oíamos de Piensa en mí se utiliza en una película. No me acuerdo en cuál.
0: Es una canción de Agustín Lara, que tiene mil años, tiene muchos años.
1: Pero le hacen un homenaje en Bellas Artes. Y bueno, ahí van infinidad de personas, de sus amigos y todo. Que... yo entendía que cuando a las personas les hacen homenajes en Bellas Artes, lo hacen en la estancia. O sea, es decir, entras y luego ahí hay una estancia, lo que le llaman el hall, ¿no? Y ahí hay unas escaleras, una de cada lado. Pero yo siempre pensé que los homenajes en Bellas Artes eran dentro, en la sala, en el escenario, pues, ¿no? Utilizan la estancia.
0: Yo creo que depende la actividad, la, ¿no? Porque ni modo que un cantante no cante dentro del Bellas Artes.
1: Yo no.
0: Claro.
1: No, a ver, que cante, y eso sí. No, que ya muerto le hagan un homenaje dentro.
0: A Lola Beltrán ahí cantó.
1: Sí, claro.
0: Y todos cantaron ahí.
1: Unos lo rentan, hacen discos. No, cuando se mueren, estos homenajes de cuerpo presente y para que las personas lo acompañen un ratito, son afuera de
0: pues
1: la
0: sala.
1: Pues
0: es que no se presta la parte interior porque es gradería y luego
1: son
0: tiene
1: lunetas.
0: Y es un escenario.
1: Pero yo siempre había pensado, bueno, pues no. Ponen el féretro en el escenario y ordenadamente por un pasillo... Van, suben y por el otro se regresan.
0: No, lo ponen en el hall sí, de entrada.
1: Que sí. Es un lugar pequeño, la verdad.
0: Sí.
1: No es tan grande.
0: Ahí lo ponen. Lo que pasa es que la gente se remolina hasta en las escalinatas de la entrada.
1: Que es precioso.
0: Cuando le hicieron el homenaje a Juan Gabriel, claro. Pues todo estaba lleno, hasta la explanada de la calle, todo estaba lleno.
1: Entonces entran, pasan, lo ven y se salen.
0: Sí.
1: Lo sacan del otro lado.
0: Sí.
1: Pero sí, estuvo en Bellas Artes. ¿Se acuerda de Tony Camargo?
0: Sí, cómo no me voy a acordar.
1: Uno de los cantantes mexicanos, íconos de la música típica.
0: Sí.
1: Este jalisciense había nacido el 1 de junio de 1926. Y sí. Murió en Mérida un día como hoy en el 2020.
0: Sí.
1: Este cuate, igual que Denise de Calaf, que se hace presente el 10 de mayo, Tony Camargo se hacía presente en fin de año, ¿va?
0: Por la del año viejo, por la canción del año viejo.
1: No sé si la tienes ahí, Alina, de Tony Camargo. Uy, era muy conocida, fíjate. Y

0: Ahí está el Tony Camargo y su tema de
1: Tony Camargo. Navidad. Este Tony Camargo había nacido en Guadalajara. Él nace en Guadalajara en 1926. Y sí, fue mucho, muy, muy conocido, muy conocido. Y muere en Mérida.
0: Que lo han comparado con Benny Moré, por ejemplo.
1: Pues es que era ese estilo, aunque no tenía nada que ver con la música cubana. No, o sea, a él le gusta, pues él era más bien de la tierra del mariachi.
0: Claro,
1: más, más que de la música cubana, ¿no?
0: Pero alterna con los mejores.
1: Sí, claro, claro.
0: Con Lara, con María Victoria,
1: sí,
0: con
1: sí,
0: Diamantes.
1: Sí. Con los Martínez Gil, con Pérez Prado, con todos estos, claro, claro que sí.
0: Es sí. Un...
1: Y esta del Año Viejo, esta canción del Año Viejo, era de un compositor colombiano que se llamaba Crescencio Salcedo. Y entonces este Tony Camargo andaba de gira y la oyó en Caracas. Y entonces lo oye en Caracas y dice, qué buen tema, y se lo consigue y lo graba, y un exitazo aquí en México, pero un exitazo.
0: Que sí, era muy socorrido al fin de año escuchar esa canción. Saludos a don Jaime Valdés, que nos está escuchando. Oye, no tengo ni idea de esos boletos, y la verdad, no, aquí no,
1: ¿De qué boletos?
0: Es que dice que hay un espectáculo de Elisa Carrillo.
1: Ah, de la bailarina.
0: Y entonces no sé en qué programa,
1: sí.
0: De SICOM regalan o... Pero a nosotros no, o sea, por medio de Café con Piquete no hay boletos. Casi nunca, es rarísimo.
1: Sí.
0: Entonces no.
1: Sí, sí. Fíjate que ese Tony Camargo ya se va muy grande porque muere de 94 años, ya muy mayor.
0: Había nacido en el 26,
1: sí.
0: Y muere en el 2020.
1: Sí, tenía 90 y qué, 94 6. Años.
0: Sí, la verdad es que ya mayor, pues.
1: Sí, sí, sí.
0: ¿Verdad? El que murió también y joven es un hijo de Cornelio Reina. Así se llamaba.
1: Cornelio Reina, pues sí, fue un artista que tuvo su momentito.
0: Su papá, dedicado a la música.
1: Sí.
0: Y el hijo entra al quite con el nombre de Cornelio Reina Jr.
1: Sí.
0: Y muere un día como hoy. En el 2011, también muere muy joven, muere de 50 años.
1: Sí.
0: Igual que nuestro amigo Herminio de Blanc, que infinidad de personas, bueno, de Herminio Blanco, pues, infinidad de personas y organismos, compañeros del periodismo, portales, actores, directores, etcétera, pues le reconocen su trabajo en los medios.
1: Sí.
0: Él estuvo con Rentería un montón de años.
1: Estuvo en muchas estaciones de radio.

0: Colaboraba.
1: Escribía.
0: Colaboró en varios programas de la radio.
1: En portales.
0: No nada más con Rentería, sino en varios.
1: Rentería hecho 17 años.
0: Sí, pero estuvo en varios lugares, te digo. Es que era un cuate muy movido y participaba en películas. ¿Ves la película que se filmó aquí, la del 5 de mayo?
1: Eso.
0: Ahí participó en esa película. Cargaba los rifles. O sea, fue un cuate muy movido. Y su hermano también falleció hace poco, que era abogado. Era abogado su hermano, murió hace poco tiempo.
1: Y él era homónimo de un secretario de Estado, que creo que fue de Hacienda, ¿no?
0: De Herminio Blanco, secretario de Economía, me parece. Secretario de Economía. Herminio Blanco fue de los firmantes del Tratado de Libre Comercio.
1: Claro.
0: Con Estados Unidos a principios de los años 90.
1: Dice... con pase directo al infierno, un día como hoy, en el año 2000, muere este personaje tan querido, de Cumpa, Sonora. Este cuate había nacido en 1924.
0: Sí, el Negro Durazo, ¿no?
1: Se muere en Acapulco.
0: Sí.
1: 5 de agosto del año 2000.
0: No, una rata de lo peor.
1: Este personaje de la política
0: y de
1: la policía mexicana.
0: Sí.
1: Entre la década de 1970 y los 80.
0: Fíjate que el que le dio toda la manga ancha para hacer todas sus tropelías fue López Portillo.
1: Es que eran cuates desde la primaria.
0: Sí. No, pero este qué bárbaro, era una rata, pero de mil uñas.
1: Se las daba de general.
0: No, él organiza, yo creo que es el primer organizador del crimen en la Ciudad de México para controlar todo el tráfico de marihuana y cocaína y la prostitución.
1: Todo.
0: Entonces, no, era una rata, pero de 20 uñas. Qué bárbaro. Y luego te acuerdas que se construyó una casa...
1: El Partenón.
0: En Acapulco, que le llamaban el Partenón, que es a todo lujo, una casa, pero como el sueño de un marihuano, de un loco. Qué bárbaro.
1: En esos años, hay un escolta, un amigo de él, que es su jefe de ayudantes, Pepe González se llamaba.
0: José González González, sí.
1: Que escribe el libro Lo Negro del Negro.
0: Exactamente, que se vendió como tortillas.
1: Era un libro de bolsillo.
0: Sí.
1: Tenía el formato de bolsillo. Y entonces se escandaliza.
0: Y este cuate sin ninguna experiencia de redactar nada, nomás se dedicó a dictarle a alguien así.
1: Platicado.
0: Y publican todas las cosas que hacía el señor, qué bárbaro.
1: Un cuate acomplejado.
0: Sí.
1: Y cuando se ve con poder y con dinero, pues, dice el dicho, loco se quiere volver.
0: Sí, pero loco en qué grado.
1: Y este se murió así, loco, ¿verdad? Sí,
0: loco y yo creo que drogado.
1: Ah, bueno, claro.
0: También le metía a las lociones, pero...
1: Dice que desayunaba Viboroba, que era la bebida que rifaba entonces.
0: Era el vodka preferido de aquellos tiempos.
1: Jugo de naranja.
0: Sí.
1: Y siempre cuidándose. A este Pepe González le decía, cuídame, no ven a envenenar. Tú me sirves. Y traían vasos en el coche, hielos, para que no recibir nada de nadie. Sí. Por temor a que le fueran a hacer algo.
0: Fíjate que generalmente con los presidentes de la República así se estilaba. Que llegaban los presidentes de la República a algún banquete o algo y no comían lo que se servían los banquetes. Les llevaban
1: viandas aparte.
0: Especial. Porque es que es un temor fundado.
1: Claro.
0: Es un temor fundado que un personaje de esa importancia le vayan a poner un complot de repente, ¿no?
1: Sí, igual que cuando llegaba el presidente y iba a estar en algún lugar, revisaban
0: todo
1: y veían en qué lugar se iba a colocar el presidente, que no hubiera una ventana atrás, normalmente siempre había un muro,
0: así.
1: Detalles así.
0: No, checaban hasta
1: muy finos.
0: Checaban hasta en una habitación hasta los plafones.
1: Todo, que no...
0: Para que no hubiera...
1: Hiciera nada raro.
0: Sorpresa.
1: ¿Verdad?
0: Claro. Eso lo siguen haciendo hasta la fecha. Pues es que es una parte normal de la chamba de los que cuidan a un presidente, ¿no?
1: Sí, pues por la importancia, no de la persona en sí, sino del cargo que ocupa.
0: Claro.
1: Y la responsabilidad que llega a tener.
0: Claro.
1: Dice don Enrique, 5 de agosto de 1936... fue clausurado el Colegio Católico de

0: San Vicente, o sea, la Escuela Normal Católica de Profesores, situada en la antigua calle del Hospitalito, en la 2 Sur 404. Porque funcionaba sin apego a las leyes y estaba nacionalizada desde el 24 de enero de 1921. Para que usted se ubique, este es el Colegio La Fragua.
1: ¿Qué calle dices?
0: 2 Sur, aunque esté equivocado el número.
1: No, dice, no puede ser
0: 2 Sur 404.
1: Sí, no existe ahí.
0: En la calle del Hospitalito.
1: No. 2 Sur 400. Ajá.
0: Pero no puede ser 404.
1: No.
0: Tendría que ser
1: 500. Bueno, es que 500. El templo del Hospitalito le dicen.
0: Es el que está enfrente, en la mera esquina.
1: Claro, pero eso es. Ese es como 700 y fracción, ¿no? O 500 y fracción. No, pues
0: tiene que ser 500.
1: 700 y fracción.
0: Claro.
1: Porque, o 900, y es la 9.
0: La 9 Oriente.
1: Es la 9 Oriente.
0: Yo creo que está confundido. Pero cuando habla de la antigua normal católica de profesoras, ¿a poco es donde estuvo el Colegio Esparza? Donde se vino abajo ahí, el balcón.
1: Ahí es.
0: Yo creo que debe ser ese lugar, ¿verdad?
1: Ahí es, esa calle es 900, no, es 700 y fracción.
0: Claro, porque está entre la 7 Oriente y la 9.
1: Sí.
0: ¿Dónde ahora es el Museo Amparo?
1: Ahí exactamente ahí.
0: Ahí, a ese lugar se refiere. ¿Qué tal que ya estamos en el 5 de agosto?
1: Ya.
0: Prácticamente, y no lo dijimos al principio, pero el mes de agosto, la verdad es que hay varias celebraciones importantes. Le voy a comentar hoy, por ejemplo, es Día de Nuestra Señora de las Nieves. También es Santo de Abel.
1: Sí.
0: ¿Conoce algún Abel?
1: Sí, cómo no, a varios. Yo tengo varios conocidos Abel. Abeles. Sí, cómo no.
0: Sí, algunos Abeles.
1: Sí, claro que sí.
0: El mes de agosto es el octavo mes del año, según el calendario gregoriano. Tiene 31 días. Y el nombre de agosto se le hace en honor al emperador romano Octavio Augusto. En el antiguo calendario romano, el año comenzaba en marzo. Y el sexto mes se le llamaba así. Pero en el año 24, antes de nuestra era, Octavio Augusto decidió darle su nombre y desde entonces el antiguo mes, que tenía otro nombre, Sextilis,
1: sí,
0: se le llamó Augustus, o sea, agosto.
1: Sí, mira, yo tengo un montón de llamadas.
0: Dice, 2000 años después, julio y agosto tienen 31 días cada uno.
1: Sí.
0: Y fue elegido el mes para honrar al emperador porque en este mes venció a Cleopatra y a Marco Antonio.
1: Para que se les quite.
0: En su triunfo, entró triunfador a Roma. Astrológicamente, en agosto, termina el signo de Leo y empieza Virgo.
1: Sí.
0: Y también dice, de acuerdo con la tradición, la piedra de agosto es esta gema del sol.
1: Sí.
0: Que se dice que atrae la felicidad.
1: Mira nomás.
0: Potencia el buen ánimo y mantiene la iluminación en la vida humana. Promueve la amistad y libera la mente de pensamientos negativos y envidiosos.
1: Fíjate nomás.
0: La flor de agosto es la gladiola.
1: Ah, pues ahí está. Hay que vayan a ofrecer flores gladiolas. Dice la 1031. Buenas tardes. La canción que usted dice se llama La Tertulia. La 9289 dice: se escucha muy viciado el volumen. Saludos a ustedes de la familia Lozada Pablo. La 4418. Hola, chamacos. La maestra Maribel reportándose.
0: Hola, maestra.
1: La 0531. Buenas tardes, amigos. Enrique Ricardo. Me llamo Felipe. La persona que pide que lo ayuden. La 34. Buenas tardes, cafeteros. La casa del Vendrugo también la rascaron con la finalidad de encontrar tesoros y encontraron a Chuchita. El árbol es el eucalipto. No, el que yo digo tiene otro nombre. No me refiero al eucalipto. El árbol es, hay un árbol que crece muy con las ramas. Aquí afuera hay varios.
0: Esos se siembran para crear cortinas.
1: Sí.
0: ¿No? Y evitar que el aire corra de manera libre.
1: Dice por ahí.
0: Ciertas zonas, pues.
1: Dice Don Plinio, allá por los años 70.

0: en donde está el Heraldo de México, encontraron puros centenarios. Avisaron a los ingenieros, pero ¿dónde fue el Heraldo de México? No, pues el Heraldo de México estuvo en el portal.
1: Primero.
0: Se fue a la 8 al...
1: A la calle del Alguacil Mayor o Mesones.
0: Mesón del Cristo se llamaba.
1: Mesón del Cristo, claro.
0: Enfrente el hostal de Velasco lo estaban restaurando y espantaban. Incluso a plena luz del río, a plena luz del día, Federico Muñoz llama la
1: atención.
0: Saludos,
1: primo.
0: Pero se nota por la chocadera de vidrio como José se le deterioró la garganta. Dice la terminación 90-33, el estero se llama, quizá ahí sea. Yo creo que se refiere a donde decías de Chavela Vargas. No, estaba pasando Lantón Lizardo. En España, española. Ah, dice la melodía de Piensa en mí. Ajá. Dice que la canta Luz Casals.
1: Luz Casals, claro.
0: Claro que sí. Dice también en el pleito que hicieron con la familia que sacaron del Boulevard 5 de Mayo y la 2 Norte. Me refiero a la casa de Villaflora.
1: La 2 Oriente.
0: Es 2 Oriente. 2 Oriente y Boulevard.
1: Exacto. Ahí donde está el puente de Bubas.
0: Ahí hicieron un café muy bonito. Dice que interrumpo mucho diciendo sí, desde Teciutlán. Pues ni modo que diga no. 3675. Según a Angelina Brucheta, la primera esposa de Agustín Lara, cuando hubo entrevistado lo cuestionaba si había nacido en Tlatlauquitepec, Puebla, o el DF, o Tlacotalpan, entonces respondía, los mexicanos nacemos donde se nos da la rechifosca gana. Dice el profesor Arturo Rojas Brucheta, que es sobrino de la esposa de Agustín Lara.
1: O sea que no es frase de Chavela Vargas.
0: Dice Gustavo Carreto, dice... El edificio que comentan tuvo mucho que ver don Pablo Loreto, claro, es el que estamos diciendo.
1: Ahí
0: claro
1: junto a Cerce, sí. En la 3 Poniente.
0: Sí, sí. En Bellas Artes quieren hacer un homenaje a María Victoria, pero todavía ahora que está vivo. El hospitalito fue donde está el Museo Amparo, dice Gustavo Carreto. Hola, cafeteros, el 9 y 6 de agosto fueron las alas bombas de Hiroshima y Nagasaki. Ya nos vamos, adiós, Salina.
1: Salina, apaga y vámonos.
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6: Son las 12:58.
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0: Muy bien, con los héroes del silencio, pero nos seguimos toda la hora con héroes del silencio. No le vayan a cambiar, por el amor de Dios. Señoras, señores, buena tarde, ¿cómo les va? Bienvenidas, bienvenidos, esto se llama Al Son del Notición. Y se transmite por Sicom Radio 105.9 de FM y las diferentes frecuencias a lo largo y ancho del estado de Puebla. Laura Peralta, 1:02 PM, ¿cómo te va? ¿Bien?
1: Muy bien, Beto, ya estamos listos para llevar toda la información necesaria, toda la información que el auditorio necesita saber y escuchar. Y a lo mejor ver en redes sociales también, que estamos en Facebook como Sicom Radio 105.9 de FM. Y también tenemos WhatsApp para que se comiencen a comunicar. Tenemos dinámica para que se vaya usted a la FIC Moto. 2215-875657 es el número. Y una vez más lo vamos a repetir. 2215-875657. Ya sea para participar en la dinámica o que nos mande lo que usted quiera.
0: Oiga, déjenos su comentario también ahí en redes sociales, en Face, ¿eh? Fíjese que, bueno, hoy es miércoles 5 de agosto. Ayer, elementos de la policía de Acatzingo realizaron la detención de 3 sujetos que fueron sorprendidos mientras estaban realizando excavaciones, obviamente clandestinas. Tenían sus herramientas especializadas para excavar en la zona arqueológica de los Teteles, fíjate. Bueno, afortunadamente alguien se atrevió a realizar una denuncia anónima. Y fue así que autoridades, policías de Acatzingo llegaron, pero mientras se trasladaban, tuvieron comunicación con el Instituto Nacional de Antropología e Historia. Indicaron que no eran trabajadores suyos, por lo que ya seguros, plenamente seguros, pues llegaron, cuestionaron a estos sujetos, a los implicados, y los pusieron a disposición de la Fiscalía General de la República, que es la autoridad competente para dar seguimiento a este caso, que dicen por ahí había otro, pero se peló, pero agarraron a 3, y bueno, pues ya estarán determinando su situación jurídica, porque estaban pretendiendo robar, ¿no? Cosas arqueológicas allá en los Teteles. Y llegó, y fue, hay que aplaudir esto, oportuna la llegada, la intervención de los policías del municipio de Acatzingo. Bueno, oiga, le comparto 1:04 PM. Bueno, vámonos en este momento, de una vez, vamos a Tehuacán con Miriam Rodríguez, transportista.

0: han identificado al menos a tres bandas ya plenamente identificadas. Bandas delictivas que operan en la supercarretera Coacnopalan, Oaxaca. Y esto, pues, ya obviamente lo están analizando, investigando las autoridades que han tenido comunicación justamente con los transportistas. Miri, buena tarde.
1: Buenas tardes.

0: también de sus unidades a los operadores. De acuerdo también con el representante de la Federación de Transportistas Mexicoamericana de Carga, Pasaje y Turismo, Gabriel Femar, pues bueno, también estos grupos están operando con distintos modos operandi. El primero se dedica exclusivamente al robo de tractocamiones, el segundo se apodera tanto de la unidad como de la mercancía para descargarla y presuntamente comercializarla, mientras que el tercero busca principalmente unidades vacías, las cuales serían desmanteladas para vender sus autopartes. También explicó que los delincuentes aprovechan los caminos y veredas, se conectan en diversas comunidades con la autopista para interceptar a los operadores. Algunos actúan a bordo de motocicletas y otros también lo hacen a pie, por lo que eso les permite cometer los robos y escapar rápidamente por brechas de terracería. Estos accesos, bueno, también de conocer, facilitan el traslado de tractocamiones robados cuando las condiciones del terreno, pues bueno, también facilitan que estas sean rutas para que se cometan este tipo de ilícitos. En este sentido, también de conocer que ya se ha tenido pues un acercamiento con las autoridades para reforzar la vigilancia y las estrategias de seguridad en esta carretera, que bueno, tiene distintos tramos donde también pues bueno, pueden cometer este tipo de ilícitos, y por ello pues bueno, se está haciendo el trabajo y la coordinación con las autoridades para poder inhibir este tipo de hechos delictivos. Es la información, Alberto.
1: Bien, ahí está otro caso, ¿no? Donde la ciudadanía identifica y reporta a la autoridad. Muchas gracias, Miri. Saludos a quienes nos sintonizan en Tehuacán.
2: Tehuacán por
0: estamos pendientes. Excelente tarde.
1: Gracias.
2: Bueno, un saludo a Tehuacán, que nos escuchan por el 93.1 de frecuencia modulada, y a Miri. Y a Miri.
1: Ah, dijiste Miri.
2: A Miri también. Ah,
1: yo te dijiste y a mí.
2: No, y a Miri. A Miri.
1: Bueno. Ok, vamos ahora a Teciutlán. Vamos a Teciutlán. El gobierno del estado dio respuesta a una solicitud de la comunidad escolar en Atempan. Le digo vamos a Teciutlán porque ahí está Lupita Rolón, quien tiene esta información. Lupita, hola. Hola, Lupita.
3: Hola, hola.
1: Perfecto, ahora sí te escuchamos.
3: Bien, pues les saludo con gusto y les comento que el gobierno del estado da respuesta inmediata a esta solicitud en la comunidad escolar en Atempan. Menos escritorio y más territorio, ya que es en donde se escuchan las necesidades y se construyen las soluciones. A través del programa de Radio Armenta Contigo, que se transmite a través de SICOM, se atendió de manera inmediata la petición de la comunidad escolar del preescolar Ignacio Zaragoza en Cala Norte del municipio de Atempan para dignificar el camino de acceso al plantel, obra que beneficia a la comunidad y a quienes transitan diariamente para llegar hasta esta institución educativa. Con el respaldo del gobernador Alejandro Armenta, esta acción beneficiará a niñas, niños y docentes y familias, fortaleciendo el espacio más seguro y dignos para la educación, ya que podrán caminar de manera más segura, sobre todo en esa temporada de lluvias, ya que esta situación dificultaba el acceso. Transformar Puebla también significa atender las causas y trabajar de la mano con la ciudadanía, porque comunicar también es gobernar. Y bueno, pues esta es la respuesta que se da en esta microrregión 06 con cabecera en Teciutlán por parte del programa Armenta Contigo.
1: Perfecto. Bueno, pues tiene usted ahí otra respuesta oportuna. Lupita, gracias.
3: Gracias a ustedes. Un abrazo.
1: Adiós.
2: Vamos a saludar adiós a Teciutlán, que nos escuchan por el 90.9 de FM.
1: Implementan acciones firmes en contra la tala ilegal, esto en Mazapiltepec, ¿cierto?
2: Sí.
1: Ok, bueno, la información la tiene Eli Hernández. Eli.
4: Hola, ¿qué tal? Muy buena tarde, les saludo con mucho gusto y justamente para comentarles que con el objetivo de garantizar la seguridad en los recursos forestales, los trabajos de cuidado, patrullaje y vigilancia permanente, en Mazapiltepec, autoridades municipales a través de la Regiduría de Ecología y Medio Ambiente han informado que se trabaja de manera coordinada con la Policía Estatal Forestal. Se menciona que esta coordinación permitirá realizar acciones contundentes para la prevención y erradicación de la tala ilegal de árboles en el municipio para contribuir a la protección del entorno natural, por lo que al poner en marcha estos trabajos de prevención se invita a la ciudadanía a sumarse, tomando en cuenta los siguientes puntos: portar su identificación oficial. Se exhorta a toda la población, a quienes transiten por zonas forestales, a llevar consigo una identificación oficial vigente en todo momento, permisos oficiales, se hace de alcanzar conocimiento público que la Semarnat es la única autoridad facultada para emitir permisos de

0: aprovechamiento o tala forestal, ningún otro documento o acuerdo local tiene validez legal. Cero tolerancia. Cualquier anomalía, actividad sospechosa o ilícito detectado será remitido y procesado inmediatamente ante la Fiscalía General de la República. Cabe señalar que al poner en marcha esta iniciativa, pues permitirá fortalecer la vigilancia en las zonas forestales del municipio, inhibir actividades ilícitas que afecten los ecosistemas y reforzar la coordinación entre autoridades y ciudadanía para la conservación de los recursos naturales. Hasta el momento ya se realizan los patrullajes en la zona para descartar que pueda existir algún tipo de acciones en contra de los recursos naturales. Y bueno, pues de esta manera es como se espera que la ciudadanía tome en cuenta dicha información para fortalecer las acciones de prevención en favor de la protección de los bosques y del patrimonio natural del municipio, promoviendo una cultura de respeto a la normatividad ambiental y de corresponsabilidad en el cuidado de los recursos forestales para el beneficio de las presentes y futuras generaciones. Así que bueno, pues estos son los detalles en relación a lo que se realiza allá en el municipio de Mazapiltepec de Juárez para proteger lo que es justamente estos recursos naturales.
1: Perfecto, bueno, pues tiene esta información también relevante. Eli Hernández, gracias.
0: Gracias a ustedes, excelente tarde.
1: Dios, saludos a Libres.
2: A Libres que nos escuchan por el 95.9 de frecuencia modulada.
1: Hace un aplauso. Recibieron por escuchar, solamente por escuchar al son de notición. Notición. Caray, sí. Bueno, esta es dura. Un hombre se dedicaba a manejar un mototaxi. Fue asesinado en Tilapa. Habitantes de la comunidad, de esta comunidad conocida como el Carreteadero, reportaron la presencia de un cuerpo en inmediaciones de este lugar, a la altura del Puente del Niño. Indicaron la presencia de un mototaxi y a un costado el cuerpo de un hombre al que conocían en la comunidad, obviamente, ¿no? Es un lugar en el que se conocen las familias. Y al trabajador del mototaxi lo identificaban como el Español. Se dio parte a las autoridades. Al llegar los elementos de la policía municipal, fueron los primeros en llegar, se encargaron de acordonar el área y de quedar en espera de la fiscalía del estado para el levantamiento del cuerpo. Se indicó de manera extraoficial que el occiso respondía al nombre de Michel Campos, de 29 años de edad, y que era conocido como el Español, dedicado a ser mototaxista desde hace mucho tiempo. Era mototaxista y bueno, pues ahí quedó en Tilapa. Vamos a Acatlán de Osorio y así cerramos nuestro recorrido informativo por los municipios. Y te saludo con gusto, en verdad, Briselda Sarabia. Hay empleo agrícola en los Estados Unidos para trabajadores poblanos. Otra oportunidad importante, Bris.
3: Así es, Beto, muy buenas tardes y buenas tardes a todo el auditorio. Pues darles a conocer que a través del Servicio Nacional de Empleo Puebla, pues se abrió una convocatoria para hombres interesados en laborar temporalmente en Estados Unidos en actividades pues agrícolas relacionadas con el cuidado de cultivos y cosecha de tomate. La oferta laboral está dirigida a personas que radican en el estado de Puebla y cuentan con experiencia comprobable entre 1 y 3 años recientes en preparación de cultivos y cosecha de tomate. Además, los aspirantes deben de tener 18 años de edad en adelante, encontrarse en buena condición física, contar con escolaridad mínima de primaria. Entre los requisitos establecidos destaca no haber tenido estancia migratoria ni haber laborado previamente en el extranjero. Los interesados deben presentarse con identificación oficial vigente, CUR impresa, acta de nacimiento, comprobante de domicilio, aporte, así como certificados de estudios, y también deben de contar con un folio de registro de currículum que se establece por parte del portal del empleo. Ahí lo pueden localizar. Las autoridades informaron que la recepción de documentos va a concluir el 14 de agosto, pues en caso de que cumpla todos los requisitos, pues llevar sus documentos al Servicio Nacional de Empleo para que puedan tener esta oportunidad de trabajo, o comunicarse si tienen alguna duda al teléfono 2222-464457. Ahí les dará mayores informes sobre esta oportunidad de empleo en Estados Unidos, que es de forma legal, se van de forma legal, y pues de esto les garantiza pues también regreso a su tierra natal. Esa es la información que tenemos desde la zona de la Mixteca Poblana.
1: Oportunidad, buena oportunidad. Cheque usted bien.

0: a detalle, igual y se anima. Bueno, Brice, muchas gracias. Solamente para hombres, ¿va?
1: Sí, únicamente para hombres es lo que están solicitando por ahora, no sabemos, hay veces que dan otra convocatoria para mujeres, pero esta ocasión es para hombres.
0: Sale. Brice, muchas gracias.
1: Gracias, Beto, hasta luego, Laura.
2: Cuídense. Hasta luego, Brice.
0: Brice es una mujer educada.
2: Claro que
0: tú
2: sí.
0: Tú nunca la saludas, sin embargo, ella siempre se despide de ti.
2: Pero mi Brice sabe
3: a
2: que...
3: A ver, mucho. ¿Qué pasó?
0: Sí. Okay, está bien, con eso basta, ¿verdad?
3: ¡Ay, llora!
2: Pero bueno, un saludo hasta Catlán de Osorio, que nos escuchan por el 95.3 de FM.
0: Dos menores de edad y una joven que tiene 21 años, fueron detenidos por robar una camioneta en Huejotzingo. Y también fueron detenidos porque, tras la persecución, dispararon a policías de Cuautlancingo ayer por la tarde. Fíjate, un adolescente de 15 años, originario de Puebla. Otro de 16, que viene de Morelos. Y Lizeth Guadalupe, de la capital poblana. Los tres fueron asegurados en Cuautlancingo, luego de que se reportó que se volaron una camioneta en Huejotzingo. Golpearon a la víctima, le robaron la camioneta, se escaparon. Vieron que venían los policías, les dispararon. 15 años, 16 años. Bueno, son menores de edad. Ya se habían transado una camioneta, una Mazda. Digo la marca, pues ni modo. Bueno, los dos chavalitos y Lizeth Guadalupe, durante su escape, hicieron detonaciones de arma de fuego en contra de los uniformados. Ellos repelieron la agresión y fue así que aseguraron a los tres, a Lizeth Guadalupe y a los otros dos, son menores de edad. No vamos a decir sus nombres ni apellidos, ¿verdad? Los presentaron ante el Ministerio Público especializado en justicia para adolescentes, a los dos menores. A Lizeth Guadalupe la pusieron a disposición de las autoridades competentes. Pero fíjate, se presume, conforme han avanzado las investigaciones hasta este momento, que no lleva ni 24 horas el hecho, que estos tres están involucrados en otros robos de vehículo. 15 años, 16 años, y la Lizeth Guadalupe, de 21. ¡Qué cosa, eh! No, ¿cómo que son emprendedores, Laura? ¡No me digas eso!
2: Yo no dije eso. Pero nos dicen abrazos a la distancia, Lau, Beto y todo el equipo de Al Son del Notición. Afectuosamente, la maestra Lore.
0: Gracias, maestra Lore. Siempre, en verdad, muy agradecidos. Muy agradecidos.
2: Nos dicen, hola mis chulos, buenas tardes, excelente ombliguito de semana, se les quiere. Soy Scarlett Guzmán desde Acatlán de Osorio.
0: Sí.
2: Esa, saludos.
0: Bien, Scarlett, desde Acatlán.
2: Que se ganó su pase para la Fitmoto.
0: No, que nos diga si va a venir para que se lo dejemos.
2: Si va a venir.
0: ¿Sí?
2: Sí.
0: ¿Ya dijo?
2: Sí.
0: Confirme. 1:19, dicen en redes sociales, es que luego la desinformación, que no hay comentarios que sobre lo que dijeron el cuarteto. Sí, eran cuatro, ¿no? ¿Son cuatro? Las que salieron en el podcast, ¿sí?
2: Sí.
0: Y Humberto sí sabe de qué voy a hablar.
2: Y ya te entendí.
0: Bueno, es que aquí se hizo el escándalo porque son dos diputadas. Uh-huh. ¿No? Pero también había una conductora de televisión. Y
2: ¿suspendieron?
0: ¿Y quién? Y la hermana de una diputada.
2: Ajá.
0: Ok. Sí habló la presidenta. Sí habló Claudia Sheinbaum. Y también el gobernador, Alejandro Armenta. Uh-huh. Bueno, vamos a la pausa y escuchamos la postura de ambos. De la presidenta Claudia Sheinbaum y del gobernador Armenta Mier. ¿Va? 1:20, regresamos con eso.

0: corto. Ya volvemos. Número WhatsApp 2215-875657. Teléfono de contacto 2222-737716 y terminación 17.
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0: Es que esa parte es buena, Alina. Esa parte es buena. Bueno,
1: Alinita.
0: Una 24. ¿Cuándo fue ese podcast? ¿Cuándo empezó a viralizarse el hecho de que, ¿sabes qué? A mí, en lo particular, lo que dice una de las dos diputadas que aparece en el podcast, ya no me sorprende, vaya. Me lo mandó alguien y luego me empezó a aparecer y aparecer y aparecer. No le presté mucha atención. Después ya sacaron que antes otros comentarios en otros podcasts, pero a este le dieron más reflector. Pero en todos yo creo, siendo ese personaje como es, que es un personaje, yo creo que en todos dice cosas así, ¿no?
1: Desde 2025.
0: El otro, ok. Ahora, yo creo que

0: Se hizo más grande la bola de nieve porque no era una diputada, que ya sabemos cómo es, y aviéntenme harina en la calle, y luego ya salió a decir que sí. Y cuánta cosa se le ocurre, ¿no? Ahora eran dos diputadas. Fueron dos diputadas. Más la hermana de la diputada. Más una conductora de televisión. Entonces dice, toma, no, pues ¿cómo es posible? Ahora, todavía, porque decía que cuando huelen es a los, ¿qué? 45 años, ¿no? Cuando ya se huele a baúl.
1: Según la información de Jenny, a los 30.
0: No, ellas. No, Jenny, con Jenny salió peor, porque Jenny dijo, un estudio científico indica que a los 30 empieza. ¿Qué? No seas así. Bueno, el chiste es que se le dio mucha importancia al tema. Yo no veo señores de 45, 50 que estén indignados, enojados, no. Vaya. Ahora, lo que sí veo en redes sociales es que dicen, ¿y por qué no hay una postura de la presidencia de la República? ¿Y por qué no hay? Sí hay. Es más, la vamos a escuchar y seguimos platicando. ¿La tienes, Alina?
2: Hablar de ninguna persona en una forma discriminatoria. Estamos en contra de cualquier forma de discriminación, cualquier forma. Y ya pues que sea Morena.
3: Suscribo la posición de la presidenta de la República. Suscribo también el hecho de que el partido, la dirigencia, tiene las facultades que corresponden. Quienes militamos en un partido tenemos la obligación de revisar el código de ética partidaria, la declaración de principios, el programa de acción. Son tres documentos básicos, además de los estatutos: declaración de principios, programa de acción, código de ética partidaria y estatutos.
0: Bueno, ahora, pues ya la dirigencia nacional dijo que va a pues a revisar, a seguir revisando los principios de ética y lo demás, ¿no? Bueno, digo, ayer lo que platicábamos es que aquí lo peor, una de las peores cosas, es que sale otro personaje como Sergio Mayer.
1: Sí.
0: Es cuando dices, no, entonces sí estuvo muy fuerte el tema, ¿no?
1: Sergio Mayer. Nota nacional.
0: ¿Cómo se les llama? ¿Stripper? ¿Sí?
1: Sí, actor.
0: Bueno, actor.
1: Bailarín.
0: A criticar esto. Uf, qué fuerte, ¿no? Qué fuerte. Pero ha habido consecuencias, esa es la realidad. A la conductora de televisión le dijeron, está suspendida. Eso es lo que se sabe, suspensión. No le dijeron adiós ya, estás corrida. Luego, hay un comunicado, también es un comunicado oficial, porque la hermana de la diputada, sí. Se llama, ¿me puedes decir cómo se llama? Ahorita, la hermana de la diputada Nay.
1: Ahorita te informo.
0: Bueno, el comunicado, mire lo que dice. El ISTEP expresa lo siguiente con respecto a distintas publicaciones periodísticas que involucran a una trabajadora de nuestra institución, quien realizó declaraciones discriminatorias sobre personas de la tercera edad en una transmisión por internet. Las opiniones emitidas por la trabajadora no corresponden a la vocación de servicio, ética y profesionalismo de las y los trabajadores del ISTEP. En el instituto no se promueven las declaraciones estigmatizantes ni discriminatorias. No compartimos el lenguaje discriminador que ella emplea. Nuestro exhorto a la trabajadora es a fortalecer su formación en derechos humanos para erradicar el lenguaje estigmatizante hacia personas adultas mayores. La trabajadora se desempeña desde 2025 bajo la modalidad de suplente. Como institución, el ISTEP promueve un trato justo, con dignidad, sensibilidad, incluyente y de respeto hacia las personas. Cualquier queja sobre un trato inadecuado, discriminador y estigmatizante en el ISTEP puede denunciarse al teléfono y aparece el teléfono o los teléfonos y aparece el correo.

0: Y en cuanto a las diputadas, pues ya será Morena, ¿no? Ya será Morena quien decida el futuro.
1: El futuro.
0: ¿Alguien se sintió agredido? ¿O encesado? Ay, les pregunto a ustedes porque tienen 45.
1: ¿Pues ¿no? tú?
0: No, es que yo entiendo que es un personaje. Como hay muchos que están en la política y no ahorita. Carmelita Salinas era un personaje. Uh-huh. Y tenía comentarios que, ah, caramba, pero nos reíamos todos, ¿no? Estuvo Ernesto de Alesio. Y digo, no, es un personaje como más incipiente, ¿no? Pero ha habido muchos a lo largo de la historia. Ahora, pues ya nada más nos queda esperar. ¿Qué pasa? ¿Qué pasa con las diputadas? Bueno, en fin, pues ahí está lo que dice la presidenta de la República y lo que dice el gobernador del estado. Vamos a 1:00 p.m. con 31. Vamos a deportes.

0: Antes de saludar a George, tenemos boletos, miles de ellos, oiga usted, que ayer mandé comprar para la Figmoto 2026, domingo 16 de agosto, 10 de la mañana, llega usted, habrá lugar, habrá seguridad, estará Panteón
1: Rococó.
0: Rococó. ¿Qué te? Rocococó. ¿Es esa?
1: No.
0: Ah, es otra, ok. ¿Y qué más?
1: Acrobacias.
0: Ah. Bueno, a ver, mándanos si quieres ir a la Figmoto. Ya le pusieron su fondito al señor Veneno, Jorge Burgos.
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0: Jorge Burgos, ¿cómo estás?
3: Señor Beto, ¿cómo estás? Qué gusto saludarte, Naomi, compañeros, amigos. Hola. Esa es tu culpa, Beto, ¿eh?
0: ¿Cómo?
3: Esa es tu culpa, el apelativo, el apodo, el sobrenombre, como le quieras llamar.
0: ¿Tu apelativo?
3: Sí, ¿no?
0: ¿Tu apodo?
3: Sí, eso es lo mismo.
0: Así te dicen. Jorge.
3: No, tú, esa es tu culpa, tú así me pusiste.
0: El veneno burro.
3: ¿Cómo te pondré yo por irle a la América, un equipo que es así, tan así como es? Ya para qué digo, ya todos sabemos cómo es.
0: Tan sin embargo.
3: Te gusta la mala vida, por no decirlo de otra manera.
0: ¿Por qué la mala? Tú le vas al Puebla, George, no manches.
3: No, bueno, pero somos honrados.
0: ¿Te gusta la mala vida y le va al Puebla?
3: Los presidentes del Puebla, no, los dueños no han estado acusados de comprar derechos televisivos, ni de hacer tranzas, ni nada de eso.
0: Está bueno. Está bueno, George. Ya, mira, empezando y luego, estás de gruñón.
3: Tú eres el agresivo, pues yo que mira, yo vengo así con mi pecho sano, mi mente limpia, mi corazón limpio, todo eso.
0: Ah, y con tu ojito cerrado.
3: Y con, bueno, ya es menos, pero sí todavía.
0: Qué bueno, George. Bueno, ¿qué hay?
3: Bueno, gracias, ¿eh? Gracias por los buenos deseos.
0: Ah, pero pues ya, ¿no? Ya más o menos, ahí vas, ya puedes.
3: Ya voy de salida. Bien. No, todavía me falta un poquito, pero ya voy mejor.
0: Bueno, sale, George.
3: Órale, Beto, gusto saludarte.
0: Órale, adiós. Bye.
3: Oye, Beto, ¿qué broncas se está metiendo, creo yo, aparentemente, así aparenta, Gianni Infantino? Porque ahora se dice que fue a pedirle apoyo a Marruecos para las votaciones. Recordemos que las votaciones para elegir presidente de la FIFA son el próximo año, en marzo, el 18 de marzo, y que fue a ofrecerle a Marruecos la final del próximo Mundial 2030, si es que lo apoya con todos los demás países africanos para las votaciones del próximo año.
0: Ya viene. Bueno, desde hace tiempo ya se está hablando y es un proceso natural, ¿no? De las elecciones. Estás planeando, ya estás haciendo tus estrategias, ya estás haciendo tus alianzas, tus amarres con impresentables, ¿no?

0: El chiste es, claro, claro. El chiste es llegar.
1: Sí, sí.
0: Bueno,
1: ahora
0: qué complicada la tiene para la para el próximo año.
1: Sí, sí, sí. Además, mira, de los países europeos que ya declararon abiertamente que retiran su apoyo, ya hablábamos de Gales, sí. Inglaterra, se unió Serbia, se unió Alemania. Yo creo que la mayoría de las 55 federaciones que componen Europa, Beto, van a estar en contra de Gianni Infantino, ya no van a estar a favor de él. Más las que se sumen de Asia, de Conmebol, de CONCACAF, que son 41 federaciones, 10 de Conmebol, que es el fútbol sudamericano, las de Asia. Entonces, mira, él necesita, son 211 países afiliados a FIFA, necesita la mitad más uno, es decir, 156 votos a favor para que él cumpla otro ciclo al frente de la FIFA.
0: 156. Bueno, todo puede pasar. ¿Cuándo son las elecciones? Recuérdame.
1: 18 de marzo del 27, Beto.
0: A ver, falta agosto, septiembre, octubre, noviembre, diciembre, enero, febrero. Bueno, casi, bueno, 7 meses y medio.
1: Sí, sí.
0: No sé. En México tenemos memoria corta, de teflón, se nos olvida. Ahorita se burlan de ti y después terminas votando por las personas que se burlaron.
1: Así es, así es.
0: No sé si en el mundo entero o en la mayoría también pase lo mismo.
1: Mira, pues con todo lo que ha pasado, no solamente ahora, desde meses antes de que arrancara el Mundial, con todo lo que ha habido, Gianni Infantino se ha echado a mucha gente, a muchas federaciones en contra,
0: Sí.
1: Luis Figo, por ejemplo, sabemos quién fue Luis Figo, sí. Y lo que representa para el fútbol mundial es portugués. Él también ya está pidiendo la salida de Infantino, más bueno. Los que se sumen, ¿no? Todos los sí. Personajes, personalidades que se sumen, ¿no?
0: Exacto. Sí, yo creo que esa es la clave, George. Yo creo que esa es la clave. Es decir, el mundo entero, los aficionados, los seguidores, sabemos a grandes rasgos. Ah, pues es corrupto, pero decimos, todos lo son, ¿no? Decimos, ¿sí? Pues hizo, está haciendo negocio del fútbol, pero pues el fútbol ya es negocio. O sea, como que a ¿sí? todo le queremos, queremos minimizar las cosas.
1: De acuerdo.
0: Ahora, cuando un líder de opinión, cuando una figura emblemática a nivel mundial, llámese Figo, ¿alguien más ha expresado su inconformidad aparte de Luis Figo?
1: Arsène Wenger, por ejemplo, que es un técnico que también sí. Es miembro de FIFA, que sí. También ya se manifestó en contra.
0: Dos. Pero imagínate que salga a alguna figura de cada equipo en diferentes lugares del mundo, pues claro que eso va a sumar mucho.
1: Claro. Además, Beto, no olvidemos que el caso del expresidente Josep Blatter, el caso de Michel Platini, que fueron miembros de UEFA, de FIFA, pues también van a querer jalarse gente que esté en contra de Infantino, ¿no?
0: Sí, sí, sin duda, claro, claro.
1: Entonces, ahí está la cuestión, ¿no? Y repito, les llegó a ofrecer a los marroquíes la final del Mundial en el estadio que se está construyendo ahora allá en Marruecos, el Hassan II, que dicen tendrá capacidad para 115,000 aficionados. Mira, no quiero poner a un país sobre otro en importancia futbolística, sí, en cuanto a resultados. España ha sido campeón del mundo 2 veces, Marruecos no, Portugal no. ¿Quién se te haría o a quién se qué se nos haría lógico que dónde fuera la final?
0: Pues sí, en España.
1: En España, y se lo ofrecen a Portugal, no, porque pues no ha sido campeón del mundo, Marruecos tampoco, pero de repente el lugar, yo digo que por importancia tendría que haber sido primero ofrecérsela después de España a Portugal y luego Marruecos. Bueno, pues como sabe que España no va a votar a favor de ellos, van con Marruecos a ofrecerle la final.
0: Sí, te digo, es un negocio descarado, es un negocio
1: sí,
0: vil.
1: Sí, definitivamente. Entonces, ahora, recordemos que ya terminó el Mundial y la mayoría pensamos, no, pues ya quedó la cosa. La ciudad es sede del Mundial pasado en Estados Unidos, están reclamando ya los recursos que les prometió Infantino a todas esas ciudades, porque para la remodelación, la construcción, el arreglo de carreteras, de hotelería, de toda la infraestructura, ¿no? Y que Infantino no les ha dado. Entonces, ellos ya llegó el momento de rendir sus cuentas y no saben si contar con ese dinero que les prometió Infantino o dejarlo fuera, y ya están reclamando esos recursos.
0: O sea, la marmaja la tiene Infantino.
1: Sí, él lo que ha estado.
0: Tal vez no en su bolsa ni abajo de su colchón, en algún lugar, y él sabe en dónde. ¿Quién sabe si a estas alturas sepa ya el total? Pero un aproximado sí sabe dónde está, o en qué lugares está todo este dinero.
1: En las Bahamas, o en Suiza, o no sé
0: en
1: dónde.
0: En diferentes
1: ¿no?
0: lugares tiene que estar.

0: sí, por supuesto.
1: Híjole. ¿Y tú crees que pague? Aquí en México, ¿ya se ha escuchado algo así de que, oye, Infantino, ¿y el dinero?
0: Ya hay reclamos ya oficiales de parte de la ciudad sede de Estados Unidos. Si pague, bueno, pues está por verse. Yo creo que tendría, que lo va a hacer, pero no sé cuándo, quién sabe, y si lo haga en su totalidad, o sea, si nos prometió 10 pesos y a lo mejor nada más les da 6 o 7, bueno, pues ya quién sabe, ¿no?
1: Bueno, y ya vamos a decir, pues, de lo perdido.
0: Sí, exactamente, un dicho muy a la mexicana, ¿no?
1: Pero quién sabe, te digo, la mentalidad es diferente en Estados Unidos, no creo que el señor aquel diga, bueno, pues hay lo que quieras darnos, Infantino.
0: Exactamente, yo creo que por esas presiones, Beto, precisamente, yo creo que al final de cuentas va a tener que apechugar y soltar los recursos que prometió, ¿no?
1: Bueno, lo dudo, conmigo te mecías en el aire. Bueno, ¿qué más, George?
0: Oye, Beto, pues arrancó ya la League Cup ayer, resultados. Cincinnati le ganó 3-1 a Pachuca. Columbus le ganó 3-1 al Atlas. Charlotte le pegó 3-0 a Pumas. Juárez le ganó 2-1 a Minnesota. Tigres empató a 1 con Salt Lake City y le ganó en penales 6-5. Recordemos que aquí, Beto, si empatan en el tiempo regular, se van a penales. Y el que gane en los penales tiene un punto por el empate más un punto que significaría ganar los penales. Bueno, Tigres empató a 1 y ganó en penales. Atlante le pegó 1-0 a Vancouver, Beto. Uh-huh. Y para hoy los duelos que hay para hoy, bueno, pues Inter de Miami frente a San Luis, Orlando Monterrey, Nashville frente a León, Dallas frente a Querétaro, Toluca Seattle y Los Ángeles Fútbol Club frente a las Chivas.
1: ¿San Luis contra quién?
0: Contra el Inter de Miami, donde no va a estar, donde juega o jugaba Lionel Messi, pero que no va a estar en ese torneo.
1: Exactamente. El Inter contra San Luis, pero a Messi no se le ocurrió que puede tener una gran fama, más de la que, no, pues ya no se puede tener más fama, ¿verdad?
0: No.
1: Pero oye, ¿cómo menospreciar al gran equipazo de San Luis?
0: No, mira, yo ayer, bueno, ya después de mi intervención, ya no estaba yo al aire, escuché que por ahí alguna...
1: ¿Por qué lo corres, Jen? ¿Lo cortó Jen?
0: Nos desprecia terriblemente al fútbol mexicano y hace todo lo posible por evitar enfrentamientos con equipos mexicanos. Estoy de acuerdo con ese comentario, ¿eh?
1: Ah, para mí que le saca a jugar
0: es desprecio, es un divo.
1: ¿De quién era la playera que aventó y pisoteó?
0: Ay, caray, déjame. Pero era de México, ¿no?
1: Sí. ¿De quién era, Humberto? Sí, sí, sí. Cuando cambian, bueno, intercambian playeras. A Messi le toca la de un jugador mexicano. Y se ve cuando llega al vestidor y la avienta y la ¿quién era?
0: Sí.
1: ¿Era del Chucky? ¿Cómo que va a ser la de Carlos Hermosillo? No sean así. Bueno, ahorita revisamos. Pues sí, la verdad es que Messi, y además de Messi, gran parte de los argentinos nos desprecian.
0: Sí, Beto, ahora...
1: Para gran parte de los argentinos apestamos a Baúl. Sí, a Baúl.
0: La verdad sea dicha, ya en temas de encuentros de fútbol entre México con algún otro país, las grandes figuras, llámese Cristiano Ronaldo, etcétera, ¿no? No les gusta enfrentar a México por el nivel paupérrimo que tiene nuestra selección. Entonces dicen, como que sienten que nada más se van a exponer una lesión, se van a cansar a lo tonto, y no les gusta enfrentar a México, ¿no?
1: Los van a atracar.
0: También eso ya es de cajón, ¿eh? Pregúntenle a Inglaterra, pregúntenle a otros más, ¿no?
1: Fue la playera de Guardado.
0: ¿Cuál es la playera? ¿Cómo que cuál es?
1: Que fue la playera de Guardado.
0: Ah, ya fue la playera, fíjate, sí, entonces, digo... ya.
1: Que se enojó el Canelo, por cierto, y dijo, cuando lo vea, imagínate.
0: yo quiero, Canelo, hay que asustar al Canelo para que sí lo haga.
1: ¿Querías que de pronto el Canelo te mande un mensaje así en redes sociales y diga, nada más cuando llegue a ver a Jorge Burgos, le voy a meter uno, nada más uno?
0: No, ¿qué harías? Con medio, ¿para qué quieres ya con medio? Ya me dejó muerto ya.
1: O sea, ¿con que te meta medio ya te mata?
0: No, a ti sí, con todo, ¿no?
1: Ah, ya. ¡Un gancho!
0: Sí, por eso, no, con un chapulinazo.

0: caso, ya con eso tengo.
1: Está bueno, ¿con qué cerramos, George?
0: Oye, Beto, bueno, pues ya nada más decíamos el caso de Pericos de Puebla, que ya comenzó su última serie de la campaña regular. Ayer le pegó 11 carreras por 4 al Águila de Veracruz. Hoy el segundo de la serie, 7:00 p.m. Esperemos que la lluvia permita, amenaza lluvia por ahora. Esperemos que permita el segundo juego. Recordemos que Pericos está buscando el tercer lugar de la zona sur. En este momento está en el cuarto lugar, pero busca amarrar, llegar al tercer lugar para amarrar, recibir en las series de playoffs aquí en casa, ¿no?
1: Uh-huh. Bueno, ya checamos en la tarde a ver cómo les va.
0: Órale, va que va, sí, Beto.
1: Sale, George, adiós.
0: Órale, gusto saludarlos, cuídense.
1: Bye, 1:46. Bueno, tenemos mensajes, yo no alcanzo el teléfono, pero regresando de la pausa los vamos a leer. ¿Quieres ir a la Figmoto 2026? Una foto, mándanos una foto. Estás sintonizando al son del notición, que se vea la estación. Si estás sintonizando 105.9, si estás sintonizando el 90.9, 105.3, 107.5 en Izúcar, no sé, ¿por dónde? Nos mandas una foto y te damos uno doble. ¿Quieres? ¿Uno doble? Ok, bueno, ya tenemos apartados. Vamos a la pausa, venimos.

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0: Traffic Moto, ¿ah?
1: Tenemos muchos mensajes.
0: Va, pues de una vez.
1: Nos dicen en Facebook Lorena Galvez.
0: ¿Qué?
1: Lorena Galvez.
0: Ajá.
1: Bella tarde calurosa de miércoles, Lau, Beto y todos sus compañeritos. Saluditos, la maestra Lore. Por eso dije Lore, la maestra Lore.
0: No, no dijiste Lore.
1: Lorena. ¿Qué? Ajá. También dice, apoyo de todo corazón 100% a la novena verde.
0: Muy bien.
1: Y nos dicen de San Pancho Sautla, saludos. Javier Oviedo, saludos, buena tarde, bochornosa, Lau y Bebeto, saludos a Alina, también, excelente día.
0: Y ahora que le mandan saludos a Alina, al, ok.
1: Nos dice Edgar.
0: Luego ya ni se sabe aquí con ustedes.
1: ¿Por qué no mencionar el nombre de esos delincuentes?
0: ¿De quién es? Sí, pues dije saludos Humberto, saludos. ¿Por qué?
2: ¡Ay!
0: Ah, de los menores de edad que son detenidos, los que le dispararon a la policía. Porque la ley protege su, su derecho a la intimidad. Me canso, en serio, se los prometo.
1: Nos dice la terminación 8430. ¿Por qué tenemos que aguantar al George con sus fobias antiamericanistas? Deja de ser objetivo, como dice la presidenta, que presente las pruebas.
0: No las tiene.
1: Uy.
0: No hay. Todo el mundo dice el América roba y el América compra árbitros. Mejor ya se lo están demostrando. Mejor ya se lo están demostrando a Messi.
1: También.
0: Pero no hay una prueba. Mira, aquí está una transferencia a un árbitro. Aquí está una conversación. No hay pruebas.
1: Yo creo que sí.
0: A George toda la vida le he dicho eso. Que me lo pruebe. Nomás nada, no hay forma.
3: ¡Ay, llora!
1: También nos dicen saludos, Bebeto y Lau. El caso Infantino se quiere retirar haciendo una mega fortuna con ese negocio descarado a la vista de todos.
0: No, ya la tiene, ya la hizo. Es completamente millonario este cuate.
1: También nos dice la terminación 1127. Buena tarde al son de notición. Creo que te queda mejor el apodo de veneno a ti, Bebeto. Por todo lo que le tiras al equipo del Puebla.
0: No, a ver, ¿qué le
1: tiras? ¿Cuándo?
0: Bueno.
1: De antemano, sabemos cómo se maneja tu América.
0: Ahí está, ya ves.
1: O cómo lo maneja su dueño. Digo, y no solo al Puebla le tiras. A todos los equipos. Sientes que solo es el América y ya. Cuando a muchos buenos equipos y sin hacer marrullerías.
0: Le voy a Santos. O sea, si de repente así llega a desaparecer el América, ya lo vamos a desaparecer. Yo le iría a Santos.
1: ¿Sí? ¿Por qué?
0: Y tiene cierta conexión con el Puebla.
1: ¿Sí?
3: ¡Ay, ajá!
0: Ah, pero no, si alguien me cae mal es Chivas.
1: ¿Por qué?
0: La rivalidad. Y al Puebla, claro. Pues el Puebla, ¿sabes? Le tengo como coraje. Porque no trasciende. No tiene logros. Entonces me da coraje que el equipo de mi estado nomás no la haga.
1: ¿Qué más? También nos dice, hola al grupo del son del Buen Notición. ¿Será que me pueden apoyar? Les solicito de la manera más atenta pasen mi mensaje a las autoridades correspondientes. Favor de enviar un camión recolector al parque ubicado en la calle Tijuana. Los vecinos podamos árboles y necesitamos que por favor se lleven las ramas.
0: ¿Cómo, que podaron árboles?
1: Solamente es desecho orgánico. Dice, como siempre agradezco sus finas atenciones de todo el Buen Notición.
0: O sea, les dieron su rasurada, pues.
1: Ajá. Ah, okay. Estaban limpiando su parque, piden nada más.
0: Ah, ok, mira, eso está bonito. Estamos tirando árboles aquí, ¿quién se los puede llevar?
1: Nada más que vayan. Empecé a recoger las ramas.
0: ¿En dónde?
1: Es en la calle Tijuana y privada Ojinaga.
0: ¿De qué colonia tú? Es...
1: Ahorita que nos
0: digan. O sea, ¿es aquí en la ciudad?
1: Sí, en Puebla. Aquí en Puebla. Que nos mande bien la ubicación y nosotros lo...
0: Calle Tijuana, no me suena.
1: Canalizamos.
0: Sí, mándanos. Mira, fíjate, se organizan entre vecinos. De repente sí, vas, padre. De repente vas manejando y no logras ver el semáforo porque los árboles están muy pachones.
1: Sí.
0: No se puede, es difícil. Qué bueno que lo hagan. Ahora, bueno, pues la autoridad que haga al menos esta parte, ¿no? De llevarse
1: las ramitas.
0: Los cabellos del árbol.
1: Nos dice la terminación 9057. ¿Qué tal, Lau y Bebeto? Oye, ponte la cumbia de gloria del grupo Caros. Mañana, ¿no?
0: Mañana.
1: Y nos manda.
0: Con esa íbamos a iniciar mañana, ¿eh?
1: Nos

0: manda una foto de que nos está escuchando en su radio digital. Y dice, aquí escuchándolos, pero no puedo ir el domingo, se los he dado a otro ganado. Pero mira, dice al son del notición con la chica BTS y el Bebeto Ramírez.
1: Ok, gracias. Bueno, nos mandó un mensajito para reportarse.
0: Sí, ahora, otra persona, la terminación 6206, dice, hola, me gustaría boletos para la FIC Moto, y nos pone que nos está escuchando en radio de su coche. Y dice, estoy sintonizando 105.9.
1: Nelson Mandela, no te creo, quiero ver la foto.
0: Aquí está la foto, mira.
1: A ver.
0: Adonai.
1: Adonai, ok. Ok, va.
0: Ahí está.
1: Sale, Adonai se gana su pase doble para la FIC Moto 2028. Que los conserve. No, pero el próximo domingo, ¿no?
0: Próximo domingo. Y ya nos tenemos que ir, Beto.
1: No es cierto, de este al otro, 16 de agosto.
0: Y dice, Lore, soy Chiva, también de corazón. Lo siento, aunque no te guste, Beto. Tú eres América y yo soy Chiva.
1: Y hay un respeto y cordialidad.
0: Sí.
1: Ya ves, solamente la rivalidad.
0: Como es... nosotros nos respetamos mucho.
1: ¿No? Ah, yo no te respeto. La rivalidad es futbolística, cuando juega el partido, cuando está el partido, ya después ya, abrazos.
0: Abrazos, sí.
1: No, y no balao. Bueno, gracias Humberto, gracias Layen, gracias Güences, Laura.
0: Gracias Bebeto, nos vemos mañana con más información y nos escuchamos.
1: A la 1 de la tarde, adiós.

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Hola, ¿qué tal? ¿Cómo está? Muy buenas tardes. Me da mucho gusto saludarlos. Ya estamos avanzando este mes de agosto. Hoy 5 de agosto del año 2026. Sean bienvenidos a este espacio informativo que transmitimos de lunes a viernes de 2 a 3 de la tarde. Gracias a toda la gente que ya nos está siguiendo en las diferentes plataformas digitales, también en las diferentes redes sociales. Gracias a todos ustedes que nos están acompañando en este espacio informativo, transmitiendo totalmente en vivo desde la carretera internacional sin número, Barrio La Palma, en Acatlán de Osorio, Puebla, transmitiendo para más de 30 municipios, tanto de la Mixteca Poblana, Oaxaqueña, Guerrerense. Saludamos por ahí, me hicieron llegar un mensajito, gracias a la gente de Mariscala de Juárez, Oaxaca, que nos están sintonizando. Muchas gracias a la gente de Mariscala que también nos está sintonizando. Nos dicen que llega hasta allá nuestra señal. Muchas gracias por su preferencia, por escucharnos durante esta hora de información de 2 a 3 de la tarde, que lo hacemos con mucho gusto y que nos siguen día a día. Muchas gracias a todos ustedes, porque todos los días vamos creciendo, a todo el equipo que conforma Sicón. La verdad es que pues hemos hecho un gran equipo, todos en sus áreas, todos en sus rollos, pero todos trabajando para un mismo objetivo, sacar esto adelante, y ahí vamos. Y pues a nombre de Carlos Fabián, de Miguel Ángel Ortega, también agradezco hoy en operación a mi amigo Carlos Manelit. Gracias, Carlos. También agradezco a Monse, que está en redes sociales, Randy, que anda por ahí. También agradezco mucho a Mirza y a todos los que integramos este equipo.

0: Bienvenidos, soy Griselda Sarabia y vamos con los titulares de este día.
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0: Hoy le daremos a conocer que piden apoyo para restaurar la iglesia de Santiago Apóstol en Petlalcingo. Chila de las Flores celebrará 500 años de la llegada de los dominicos a México. Detenida nuevamente rehabilitación de la carretera Puebla-Guajuapan de León. Oferta empleo agrícola en Estados Unidos para trabajadores poblanos. Y además de todo lo que ocurre en el municipio de Acatlán de Osorio, tenemos una nueva actualización para que esté pendiente. Bueno, pues vamos con la información de ámbito local. Ahí está la información de lo que vamos a presentar este día. Gracias a todos los que ya nos están siguiendo en las diferentes plataformas digitales. Por ahí, antes de que se me olvide, quiero también mandar un saludo a mi amiga Mari López, que nos está sintonizando en Chinantla. Gracias, Mari, que también estás ahí presente. Muchas gracias a todos ustedes. Y bueno, vamos a entrar de lleno con la información. Gracias a los que nos siguen en diferentes plataformas digitales. Quiero darles este anuncio. Este anuncio que se acaba de dar hace unos momentos, este anuncio ya de manera oficial que se está ya dando a conocer, el Congreso de Puebla valora nombrar ya un consejo municipal en Acatlán de Osorio luego de 50 días seguidos del problema de gobernabilidad en Acatlán de Osorio, informó el diputado local por Morena, Andrés Villegas Mendoza. En conferencia de prensa, el legislador aseveró que la propuesta ya está en pláticas tras la solicitud de regidores de Cabildo de Acatlán para remover de su cargo a la presidenta municipal. De concretarse, señaló que los integrantes del Consejo Municipal serán ajenos al entorno actual del ayuntamiento para evitar problemas y garantizar un clima de gobernabilidad alternativo. Andrés Villegas señaló que este miércoles personal de la Secretaría de Gobernación dialoga con en este momento con los regidores y opositores del gobierno de Guadalupe Bárcenas, luego de funcionarios se reunieran con diputados en el legislativo para tomar la decisión. Desde el 8 de junio se originó la crisis de gobernabilidad en Acatlán de Osorio, como sabe, esto porque pues los regidores pidieron la revocación de mandato y el día 15 de junio inició con el plantón, ¿sí? Inició con el plantón a las, pues sobre todo a por parte de los ciudadanos que todavía mantienen este plantón ahí en la explanada de la presidencia municipal, siguiendo pidiendo la misma solicitud. Vamos a escuchar al diputado local, con lo que comentó en esta conferencia de prensa y los adelantos que hizo y de lo que se ha platicado en el Congreso del Estado. Vamos a escucharlos.
1: Pero muy seriamente nombrar a un consejo en este municipio, pero ahorita está en una valoración. Y en caso de que se llegara a este tema, de que se nombre a un consejo municipal, los integrantes de este consejo serán ajenos al entorno municipal para no contaminar este tema. Lo más importante que es garantizar la gobernabilidad del municipio, ¿no? No solamente de este municipio, sino de los 217 municipios. Ya la Secretaría de Gobernación, encabezada por el secretario Samuel Pala, pues tiene diálogo con ellos, creo que hoy tendrán diálogo también, pero estamos en esa valoración con nuestros compañeros y es muy viable ese tema, que se instale un consejo municipal. Bueno, vamos a esperar a lo que determinen hoy a partir de la plática que se tenga en gobernación y ya nosotros ya lo platicaremos con la comisión, con el presidente Pavel y con los demás grupos, porque pues es un consenso que se hace entre todos, pero está esta valoración ya muy, muy en avance, ¿no? Muchas
0: gracias. Ahí está el tema. Ponemos la manera oficial por parte del diputado que comentó esta situación. Nosotros lo plasmamos tal y como lo comentó en la información. Pues ahí está el tema. Vamos a continuar con información de ámbito local. Fíjense que están pidiendo a muchas iglesias de la región de la Mixteca, como saben, ya se encuentran muy fracturadas, muy mal. Si hacemos un recorrido de todas las iglesias, aquí porque tienen un comité de obras que constantemente está trabajando para hacer

0: pues ahí trabajos, ¿no?, de rehabilitación, de reparación en la iglesia de San Juan Bautista aquí en Acatlán. Pero la mayor parte de las iglesias están presentando ya afectaciones, ya muchas pasaron ya otro siglo más, ¿no? Ya tienen siglos las iglesias muy antiguas. Y pues ahora están, pues van a, piden el apoyo para restaurar la iglesia de Santiago Apóstol en Petlalcingo. Una reparación que costaría 800,000 pesos. Los habitantes del municipio de Petlalcingo dieron a conocer su preocupación por el deterioro que presenta la bóveda y la cúpula de la iglesia de Santiago Apóstol, inmueble histórico que requiere una intervención urgente debido a las filtraciones de agua que se han agravado con el paso de los años. Los pobladores señalaron que durante la temporada de lluvias el problema se vuelve más evidente, ya que el agua se filtra por diversas áreas de la estructura, lo que representa pues un riesgo para la conservación del templo. Y las imágenes que están adentro, los lienzos que se encuentran adentro, las pinturas. Hay una pintura muy antigua ahí en Petlalcingo, por cierto. Entonces, esto puede ocasionar daños. Los habitantes indicaron que recientemente se realizó una cotización para conocer el costo de los trabajos de restauración, determinándose que se requiere aproximadamente 800,000 pesos para reparar la bóveda y la cúpula de la iglesia. Sí, se junta. Sí se podría juntar esa cantidad, pero requiere mucho trabajo. Si aquí juntamos más de 2,000,000 para la iglesia, para la campana María, de la iglesia de San Juan Bautista, 800,000,000 probablemente, pero es más chico Petlalcingo, también hay que tomarlo en cuenta, hay que trabajar mucho. Vamos a escuchar a los habitantes qué comentaron sobre este tema.
1: Está filtrando el agua, pues se va a reparar todo eso. No, ya tiene años, nunca se le ha metido mano. Se le ha metido, pero una simple,
2: impermeabilizada.
1: Y vámonos. Le están metiendo mucho material que no es el adecuado.
2: Sí, digo, es un tema, pues
1: ya. Afortunadamente, ahorita pues, nos llamaron, ya tenemos un año con el comité, estamos trabajando ya, haciendo kermeses, eventos de béisbol, rifas. Ahorita hay una de una moto, y gracias a Dios la gente está respondiendo. Nos está costando, ¿por qué? Porque ya no querían el pueblo, ya no creábamos. Ya están viendo que está trabajando, pues adelante.
2: Sí, sí, sí.
1: Y ahorita hay una cotización, lo voy a decir así abiertamente, de casi 800,000 pesos.
2: Para arreglarla.
1: Para arreglarla. Estamos buscando opciones, salió otra que nos va a cobrar menos, pero se va a meter también en la parte de abajo. Arreglar imágenes que también están. Lienzos que también están. Bueno, está muy abandonada la parroquia.
0: Ahí está el tema. Y es que los habitantes destacaron que la iglesia de Santiago Apóstol es uno de los edificios más emblemáticos de Petlalcingo y cuentan con una antigüedad, esa iglesia de 370 años aproximadamente, lo que forma parte del patrimonio histórico, religioso y cultural de la región. Ante esta situación hicieron pues un llamado a la ciudadanía, a los fieles y a las autoridades, pues sobre todo para sumar esfuerzos y permitir preservar este importante inmueble, evitando que el deterioro continúe avanzando y poniendo en riesgo la construcción que ha sido testigo de la historia del municipio durante 3 siglos. Mientras tanto, la comunidad continuará pues realizando actividades para tener recursos económicos, lograr que la restauración de la iglesia pueda concretarse en beneficio de las futuras generaciones. La iglesia de Santiago Apóstol, imagínense, va pasando los años y muchas edificaciones, la verdad es que se van quedando cortas, ¿no?, con el paso del tiempo. Entonces, requieren mucho apoyo. Allá en el municipio de Chila de las Flores, que ya por cierto se viene su festividad, en Chila de las Flores la cúpula se encuentra cuarteada. ¿Y saben por qué pasó esta situación? No por temblor, no por lo que ya normalmente conocemos, sino esta situación, ¿por qué se agrietó la cúpula de la iglesia de Chila? Porque le nació un árbol en la plena cúpula, y la raíz se fue filtrando, pasando, y se estrelló. Y ahorita están haciendo, pues, todo lo posible por juntar el dinero para poder pagar esa reparación que se requiere, la cúpula.

0: Y así podemos seguir, por ejemplo, la Iglesia de Progreso de Belén, que también es una de las más antiguas, también se requiere reparación de Progreso de Belén allá en el municipio de Piazla, que es una iglesia también muy emblemática. No, nada más, no vamos tan lejos. La iglesia que está de Tejalpa fue dañada por el sismo del 19 de septiembre del 2017, que por cierto ya va a haber simulacro. Vamos a invitar a nuestro amigo coordinador estatal para que nos hable del tema del simulacro, porque ya se viene el 19 de septiembre. Pero la verdad es que muchas iglesias se encuentran dañadas. Pues a ver qué pasa. Y bueno, pues ahí está el tema. Vamos a ir a nuestro primer corte cultural. Vamos a ir a nuestro primer corte cultural y ya tenemos a nuestra invitada, ya diciendo dónde viene la invitada, ya está la invitada aquí. Vamos a ir a nuestro primer corte cultural y tenemos un tema muy importante con nuestra invitada, porque se están haciendo muchas acciones en el tema del deporte. Pero hay una en específico que me llamó mucho la atención y vamos a hablar de eso con ella. Con este tema regresamos.
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5: Son las 2 con 19 minutos.
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0: Gracias por continuar con nosotros. Agradecemos el favor de su preferencia. Les recuerdo el número de cabina 953-534-3025. Aquí estamos para servirles. Y bueno, hoy en la parte de la entrevista me da mucho gusto saludar a una amiga de casa que nos viene a visitar porque tiene mucho trabajo, la verdad, del área del deporte. Ahora sí los hicieron chambear, porque yo creo que de lo que llevo del tema periodístico no los había visto tan activos a la gente, a los secretarios del deporte, a los delegados del deporte. De hecho, ni había delegados del deporte, por cierto. Entonces, se ha ido fomentando esto y las actividades siguen mucho más en el tema deportivo. Y por eso recibo hoy a nuestra amiga delegada. Si se presenta, amiga delegada, adelante, por favor.
1: Muy buenas tardes, licenciada. Pues un gusto saludarlas y estar aquí con ustedes en esta radio. Pues mi nombre es Batseba Gallardo, soy la delegada de Deporte y Juventud en la microrregión y como usted bien lo mencionó, no había delegados antes de Deporte y Juventud. Uh-huh. Esta Secretaría de Deporte y Juventud es nueva. Nuestro gobernador Alejandro Armenta la implementó y pues estamos trabajando en ello y impulsando el deporte y pues otras actividades respecto al deporte.
0: La verdad es que los veo muy activos. Por aquí la vi muy temprano sembrando árboles. ¿Qué están haciendo?
1: Estamos haciendo las jornadas nacionales de parte de nuestra presidenta de la República, la doctora Claudia Sheinbaum. Estas jornadas, el día 29 fue una jornada de tequios y reforestación, fue nacional. Nos impulsaron a nosotros como Deporte y Juventud a hacer estas jornadas. El día de hoy nuestra presidenta de la República anunció otra jornada más. Va a ser el día 9 de agosto. El día domingo, precisamente, si no me equivoco, es.
0: Creo que sí. Sí, el domingo.
1: Es el día 9. Sí. Nuestra presidenta de la República también va a estar en Puebla, va a estar en el Iztapopo, sí, reforestando con nuestro gobernador Alejandro Armenta. Uh-huh. Y pues nosotros vamos a replicar estas actividades en la microrregión. El día 9 vamos a estar reforestando nuevamente aquí. Ya tenemos más arbolitos por la acción que se hizo el día 29. Algunos vecinos de aquí de La Palma.

0: Me dijeron que tenía más plantitas y vamos a ir por ellas. En algunos casos, perdón, ya fuimos a recogerlas y en otros todavía me faltan con algunos vecinos recolectar esas plantitas para ponerlas aquí en la unidad deportiva de SICOM.
1: Qué padre, ¿no? Que contribuyan los mismos ciudadanos. A veces, mire, yo luego dicen, es que nos faltan lámparas, nos falta esto, nos falta el otro, pero también nosotros, ¿qué aportamos como ciudadanos? Y esa es una buena aportación.
0: Sí,
1: ¿Cuántos
0: es correcto.
1: arbolitos se pronostica que se siembren?
0: Pues esperamos sembrar por lo menos 30 más, porque sembramos 20 el día
1: 20.
0: 29, con
1: Ajá.
0: algunos vecinos igual de La Palma, jóvenes que están en la liga dominical y nocturna de aquí de Radio SICOM, y pues esperamos sembrar 30 más en el día domingo 9.
1: Ay, pues aplíquense, vénganse ahora sí que si están de vacaciones, a los que están de vacaciones, pues vénganse a sembrar un arbolito, a apoyar a sembrarlo, a cuidarlo, que en algunos lugares, por ejemplo, Sembrando Vida, de otros programas que se hacen, luego te dicen, pues adopta un árbol, ¿no? Cuídalo, tú lo siembras, tú lo cuidas y que crezca, ¿no? Entonces, es bueno cuidarlos, no nada más sembrarlos.
0: Sí, claro, también hay que cuidarlos, pues igual ayudarnos entre todos a que esos arbolitos crezcan, que pues igual las personas que tienen animalitos y los traen a cuidar igual aquí a la unidad deportiva, pues igual hacerles la invitación, ¿no? Que estén al pendiente de que sus animalitos no dañen estos árboles y pues entre todos seguir impulsando esta reforestación y pues que tengamos una unidad deportiva con muchos árboles y sombra para los que vienen a jugar.
1: No, pues es que si quiere, mire, yo he ido ahí, por ejemplo, a la unidad deportiva de Chila, en la orilla, en la parte de atrás, tienen muchos arbolitos, muy, muy bonitos, muy grandes. Todos andamos arrimados ahí del árbol, los árboles, porque queremos sombra, pero también no los sembramos o no los cuidamos. Y eso, ya, no me imagino con el tiempo, cuando ya crezcan esos árboles, no me los imagino cómo va a dar de sombra, van a estar ahí, pues, dando vida a esa parte, ¿no?
0: Sí, claro.
1: Qué bueno, imagínese. A ver, ¿y se tiene pronosticado otro lugar? ¿Ha visto otros lugares que requieran? Yo creo que todos,
0: Sí,
1: ¿no?
0: no, en todos los espacios deportivos requerimos reforestación. Vamos a seguir pues gestionando esos árboles y pues a toda la ciudadanía solicitarle que tenga un arbolito. A veces tenemos por lo menos uno en casa que decimos, híjole, no lo puedo plantar, pero si hay algún espacio, pues lo dono, ¿no? Entonces sí, a donde ustedes también nos inviten a reforestar, con todo gusto gestionaremos estos arbolitos. Agradecemos al CEBETA 184 porque el director, pues igual cuando le decimos que vamos a ir a reforestar, siempre está dispuesto a apoyar con arbolitos y con sus jóvenes también.
1: Qué padre, hay que aplicarnos, vénganse a sembrar. Requiere efectivamente, hay unidades deportivas que está, pero di que desierto.
0: Sí,
1: Desierto
0: ocupamos
1: completamente,
0: más
1: no
0: espacios.
1: tienen árboles, no tienen nada y todos andan arribados hasta por allá, ni ves ni el partido de fútbol porque estás hasta por allá de que parece desierto. Entonces hay que aplicarnos, hay que echarle ganas y cuidar los árboles sobre todo. Aquí el punto, amiga delegada, es que hace tiempo ya tendrá más o menos como unos, yo creo que le calculo como unos 2 años, 2 años y medio, que me habían reportado, es que fíjate que sembramos arbolitos aquí en el Parque Tricentenario. Y le dije, ajá, ¿y cuál es el tema? No, pues el tema es que llegaron los animales y se comieron los arbolitos. Y le digo, híjole, pues vamos a sacarlo, ¿no? Entonces vamos a sacarlo, vamos a checarlo, porque también, pues nosotros tenemos que tener ese cuidado.
0: Sí, claro. Entendemos que son animalitos, ¿no? Pero pues igual también cuando los traemos nosotros como ciudadanos tener la precaución de que pues en algún momento nos van a ayudar y nos van a servir para toda la ciudadanía, no nada más para algunos.
1: Oiga, ¿y tú cómo vamos con el tema de ahí de los murales?
0: Con el tema de los murales, todavía tenemos unos kits de pintura, ya hemos pintado algunos más y pues continuamos con ello, con los mundialitos y con el tema de obra comunitaria en ámbito de deporte.
1: ¿Y dónde hay obra comunitaria ahorita?
0: En
1: ¿O no hay?
0: sí, salieron beneficiados 6 acciones. Tenemos precisamente una aquí en el Parque Tricentenario. Van a hacer
1: Okay.
0: un techadito y unas gradas y les da el recurso. Y, por ejemplo, tenemos en San Bernardo, tenemos en el campo de béisbol los knockouts, van a realizar un knockout. Y en los cuartos tenemos la rehabilitación ahora sí que de la mayor.

0: malla, perdón, para, porque se les iban sus balones, entonces ahí tenemos esa rehabilitación, van a poner malla para que no se les vayan, porque sí está como un voladero pequeño y pues es peligroso para los niños. Tenemos en San Vicente Boquerón dos acciones de deporte, la rehabilitación de las canchas deportivas de, pues, de usos múltiples. Una ya está prácticamente terminada, que es la conocen como la de la Ejidal, con pintura antiderrapante, y pues unos tableros ya están próximos a inaugurar, si no me equivoco será el 15 de agosto. Ahí los papás del equipo de básquetbol, la verdad, han trabajado fuertemente junto con el maestro Marcos, y la otra es en la sección segunda, esa todavía está en proceso, pero son parte de las obras comunitarias que tenemos ahorita.
1: ¿Cuántas terminadas?
0: Son 6 acciones ahorita de este año 2026 y terminadas ya prácticamente al 100%.
1: ¿Del periodo de su gestión cuántas terminadas?
0: De la vez pasada fueron 6 también, y ahorita otras 6 serían 12.
1: 12 terminadas. ¿Y en proceso?
0: 14, todavía nos faltan porque salgan.
1: 14, ¿y en futuro?
0: No, pues igual esperamos que nuestro gobernador nos dé más acciones y que salga muchísimo más. Sí, muchísimo más.
1: Pero imagínate, 12, el gobernador tiene poco que entró.
0: 2 años de gobierno.
1: Imagínense, y 12 ya obras comunitarias deportivas. Aparte las obras comunitarias generales, sí, generales, ¿no? Esas, punto y aparte, pero las deportivas, 12. Yo he escuchado muchos comentarios, y la verdad vamos a ser muy sinceros, pero luego dicen, ay, es que el gobernador no hace nada, no viene, pero por eso tiene aquí gente que se le llaman delegados de diferentes partes, y le pueden llegar la solicitud a nuestra amiga delegada, oiga, amiga delegada, ¿qué posibilidad hay que nos eche la mano de hacer un mural aquí? ¿Qué posibilidad hay que podamos hacer reforestación en este punto? Se gestiona, se busca, ¿qué posibilidad de una obra comunitaria por este lado? Quizá no se puede cumplir con todo, pero se puede ayudar con algo.
0: Es correcto. Hacemos la gestión, también el tema de obra comunitaria se ve que sea viable, cuántos beneficiarios son, y pues que también sean las acciones y que trabaje la gente, porque a veces se les entrega el dinero y luego ya a la hora de trabajar, como es obra comunitaria, el gobernador nada más nos aporta el dinero y nosotros como ciudadanos aportamos la mano de obra. Entonces ahí es donde sí ya lo ven como complicado. Y sí, lo difícil, porque no todos quieren trabajar de la misma manera.
1: Miren, la verdad es que en los años anteriores, y lo voy a decir con mucha responsabilidad, pero había gobiernos muy paternalistas, es decir, papá me da todo, ¿no? Yo nada más pongo la mano y papá me da todo. Pero en esta situación no se trata que te dé todo, sino se trata de que todos apoyemos, que todos ayudemos. Aquí, por ejemplo, y cuando tuvimos aquí al contador también en entrevista del delegado de bienestar, también él me decía, ¿no?, que gracias a la aportación del barrio de las Nieves, de los ciudadanos y de todo lo que se hizo, pues se logró concluir el camino, porque el recurso no les iba a alcanzar, pero gracias a todas esas aportaciones, apoyos que fueron a traer la piedra no sé dónde, que, bueno, se logró un poco más. Es lo mismo, o sea, es lo mismo poder ayudar, dar la aportación en mano de obra, no en recurso. Y si no podemos entre semana, porque es difícil, pero fines de semana ir trabajando como lo hicieron ellos, ¿no?
0: Sí. De esa manera han trabajado la mayoría, fines de semana, por las tardes, cuando se dan un tiempo, y pues igual nosotros como delegados hemos ido a aportar y les decimos que igual nos inviten a sus faenas para que también podamos contribuir con ese granito de arena con ellos, y pues a veces también nosotros invitamos a algunos otros jóvenes para que también les echen a mano y nos ayuden en ese aspecto.
1: Y acaba de dar el punto clave, las faenas comunitarias,
0: es correcto.
1: Ya se les olvidó a los presidentes municipales, primero empezaron barriendo y hasta con cloro, y ahora ya no barren nada porque ya se les olvidó, se aflojaron, no, esto es permanente, el gobernador sigue haciendo faenas, sigue activo en todas las cosas, yo no sé cómo le hace, ¿no? Sigue activo en todas las cosas, ¿por qué? Porque no sigue el paso, ¿no? Y eso es, y usted sigue todo todavía con las faenas comunitarias.
0: Sí, realizamos faenas comunitarias. Hemos estado en los espacios deportivos, en campos de béisbol como el de Amatitlán, aquí también en el Tricentenario. Recientemente acompañamos un rato también a la Inspectoría de Tianguis.

0: Tlaxcalistenco. Allí estuvimos un ratito con ellos, seguimos gestionando pintura para blanca y amarilla. La amarilla es de aceite para guarniciones y la blanca pues es para rehabilitar las bardas o espacios que hay dentro de, pues, de esos mismos espacios deportivos.
1: Y si lo requiere.
0: O sea, sí, claro.
1: Sí. Yo creo que era de las partes más abandonadas, de verdad. Yo he ido a unidades deportivas que digo, ¿a poco esto es una isla deportiva, no? Les falta, no sé, una mallita, les falta banquitas, les falta un techito para cubrirse del techo. Les falta mucho y no le mete mano.
0: Sí, nos hace falta mucho, vamos a seguir gestionando y pues nuestro gobernador es un gobernador que está invirtiéndole mucho al deporte y pues vamos a seguir trabajando igual en ello.
1: Pues hay que echarle ganas, de verdad que todas estas obras son de beneficio. De verdad que la delegada anda para arriba y para abajo. Yo la he visto en muchas acciones, que anda sembrando árboles, que anda con el tema de mundialitos, que anda por ahí pues en obras comunitarias, que anda barriendo. Bueno, de todo se tiene que hacer aquí, impulsando más deporte. Y como hemos visto, hay muchos niños deportistas que últimamente han sobresalido en muchos espacios. Pero lo importante es eso, seguir picando piedra, seguir fortaleciendo todas estas acciones que son indispensables, amiga delegada. Me gustaría mucho que nos regalara un mensaje para aquellos niños. Ahorita está mucho este tema de las faltas de celulares, que hay que eliminarlos. Ya la presidenta Claudia Sheinbaum Pardo está promoviendo la eliminación de celulares y meterse al deporte.
0: Sí, claro que sí, pues invitarlos, ¿no?, a que nosotros como papás también impulsemos a nuestros hijos. Hay muchas actividades municipales y del estado en las que podemos participar. Podemos realizar más mundialitos en las escuelas, en espacios deportivos. El día viernes tendremos un mundialito en la unidad deportiva Foviste. Ajá. Y pues entregaremos algunos trofeos que por parte de nuestra secretaria Gaby y de nuestro gobernador Alejandro Armenta pues nos han dado, y que nuestra doctora Claudia Sheinbaum igual sigue impulsando el deporte. Y pues como usted lo mencionó, a que dejen los celulares y que nosotros también como papás contribuyamos a eso, a fomentar el deporte en nuestros hijos y que pues dejen a un lado el celular.
1: A ver, denos detalles, ¿qué va a haber ese día?
0: Tendremos un triangular o cuadrangular, dependiendo los equipos que logremos. Uh-huh. Ajá. Entregaremos unos trofeos pequeños de como la Copa Mundial, estaremos ahí participando y pues entregarles esos y unos baloncitos que logremos gestionar. Y también el día de mañana saldremos al partido de Lobos Puebla, saldremos con dos autobuses de aquí de Acatlán de Osorio para que los jóvenes que juegan básquetbol vayan a ver a Lobos Puebla.
1: ¿Cómo cuántos?
0: ¿Cuántos qué?
1: ¿Cuántos se van?
0: Un aproximado en el autobús de 90 personas y aparte gestionamos 20 boletos más para los que se van en carro particular.
1: Mañana.
0: El día de mañana a las 8 de la noche va a ser el partido.
1: ¿Entonces a qué hora se van?
0: Salimos un aproximado, yo creo que entre 2 y 3 de la tarde por el tema de la carretera, que sí está un tanto.
1: Oigan, hagan deporte, mira, ¿les va bien, no? Sí, claro. ¿Les va bien? Porque pues miren, el partido de fútbol.
0: Y vamos a seguir gestionando porque todavía no termina la liga de Lobos Puebla y cuando llegue a su casa ahí en el Miguel Hidalgo, ahí estaremos gestionando pues más autobuses para que salgan más jóvenes a ver y se, pues de cierta manera se impulsen y vean hasta dónde pueden llegar.
1: Sí, es un referente importante y que no se daba esto, la verdad, no, la gente, peor la gente de la Mixteca no tiene ese acceso de decir, voy a ir a un partido de fútbol a Puebla. La verdad, ¿cuánto me voy a echar de dinero? A veces requiero mejor para la comida y aquí pues mira.
0: Sí, nuestro gobernador Alejandro Armenta es un gobernador que está muy interesado y él lo ha dicho, en Puebla el deporte es política de estado y pues vamos a seguir trabajando.
1: ¿Mañana a qué hora? Me preguntan, va a ser lo de la jornada deportiva. Es el viernes, ¿no?
0: El viernes.
1: Ajá, el viernes.
0: Por la tarde.
1: Por la tarde, ¿a qué hora?
0: A las 5 abren la unidad deportiva y a las 5 estaremos por ahí.
1: Ah, bueno, pues miren, para que si quieren asistir, pues asistan. ¿Algo más, amiga delegada?
0: Pues nada, que sigan impulsando el deporte, que seguimos impulsando lo que Puebla es tierra de campeones y campeonas, y pues igual la Mixteca tenemos muchos campeones y campeonas y pues vamos a seguir trabajando e impulsando e invitarlos a que si tienen alguna actividad que quieran que podamos gestionar algo por parte de la

0: Secretaría y pues ayudarlos, ayudar a los jóvenes. Su servidora está con mucho gusto para ayudarles y pues servirles, porque nuestro gobernador pues lo ha dicho, el deporte es política de Estado y Puebla es el epicentro del deporte.
1: Pues muchas gracias, amiga delegada, por esos minutos, por haber venido a este espacio, que pues hay gente que le genera dudas, ¿qué están haciendo? ¿Por qué están sembrando árboles? Oye, ¿por qué esta gente está aquí? Bueno, pues ya saben, ¿no? Entonces, apúntense, anótense, hagan deporte y miren los beneficios. Mañana se van a ir a ver el partido de fútbol a Puebla.
0: De básquet.
1: Pues, de básquet. Pues ahí está el tema. Pues muchas gracias, amiga.
0: Sí, pues los invitamos a la reforestación el domingo 9 a las 7 de la mañana.
1: Pues acudan, acudan. Muchas gracias.
0: Gracias.
1: Pues, vamos a ir a un corte y regresamos con más a través del 95.3.

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3: Son las 2 con 39 minutos.
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Gracias por continuar con nosotros, agradecemos el favor de su preferencia y bueno, vamos a continuar con información de ámbito local. Fíjense que con una serie de actividades religiosas, culturales e históricas, el municipio de Chila de las Flores será sede de la conmemoración por los 500 años de la llegada de la Orden Predicadores Dominicos a México, acontecimiento de gran relevancia para la historia de la evangelización en el país y particularmente la región de la Mixteca. Y es que dentro de las iglesias donde llegaron los dominicos a evangelizar, uno de las claves o los puntos sedes fue el municipio de Chila de las Flores. Ahí llegaron los dominicos, ¿sí? Llegaron los dominicos, se establecieron y de ahí se estableció como una escuela para poder evangelizar, ¿sí? Para poder evangelizar a toda la gente, ¿sí? A toda la gente, a todas las comunidades cercanas. Por eso, el primer obispo de la diócesis de Huajuapan,

0: fue originario de Chile. De hecho, eso se ha reclamado y se ha pedido que la diócesis de Huajuapan tenía que estar en Chile y no en Huajuapan. ¿Por qué? Porque Chile fue el centro promotor de la evangelización como tal. Entonces, como para ya haciendo cuentas, se dieron cuenta que este año 2026, pues se van a cumplir 500 años del establecimiento de los dominicos en Chile. Y como parte de las actividades conmemorativas, el sábado 8 de agosto, a las 12 horas, se llevará a cabo la inauguración de la exposición de carteles denominada Conventos Dominicos de la Mixteca, la cual estará instalada en el salón parroquial y mostrará parte del legado arquitectónico, cultural y religioso que dejarán los dominicos en esa región. Posteriormente, el martes 25 de agosto a las 9 de la mañana, se realizará una celebración eucarística en el templo parroquial, seguida por la develación de una placa conmemorativa alusiva a los 5 siglos de la presencia dominica en México. A las 10, del 10 a 12:30 horas, se desarrollará la jornada académica histórica en el salón parroquial, donde especialistas abordarán diversos temas relacionados con la historia de la Mixteca Baja y la influencia de la Orden Dominica en la región. Entre las ponencias programadas destacan los registros eclesiásticos como fuentes para la historia de la Mixteca Baja, que será presentada por Laura Rodríguez Cano y Rodolfo Rosa Salinas, que ya los conocemos, que han hecho muchos libros de historia aquí en la región, muchos libros, ¿no? Está las casas en San Jerónimo, Sayacatlán, está la historia también de Chile, hay otra historia de los códices, ¿no? Entonces, la verdad, han hecho mucho, han investigado mucho el tema de la Mixteca poblana y oaxaqueña, su relación y todo, y ellos estarán aquí, que son parte del Instituto Nacional de Antropología e Historia, y darán esta plática. Asimismo, se contará con la participación de Fray Alejandro María Latapi de Santo Domingo, Oaxaca, quien compartirá una conferencia relacionada con la presencia e importancia de los dominicos en el sur del país. Con estas actividades, autoridades eclesiásticas y organizadores buscan reconocer y difundir el legado histórico y cultural religioso por la orden de predicadores que ha dejado la Mixteca a lo largo de 5 siglos, fortaleciendo la identidad y memoria histórica de la región. Importante evento. Después de la Feria de Chile se viene este evento. Y, por cierto, ahorita va a tener un programa nuestro amigo Miguel Ángel, que pues también habrá pues esta actividad y tiene este encuentro que tuvieron pues con eso, ¿no? Entonces, imagínense con esa celebración tan importante. Y bueno, vamos a ir a un corte cultural, y cuando regresemos les voy a platicar algo que sucedió en Iscaquistla, y nos compete mucho, porque la gente que estaba haciendo cierta situación en Iscaquistla está relacionada con Acatlán de Osorio. Con ese tema regresamos.
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1: Son las 2:46.
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13: Son las 2:49.
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15: 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Mantén tus ojos abiertos porque la felicidad suele esconderse en los rincones más inesperados.
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23: Gracias por la información, agradecemos el favor de su preferencia a todos ustedes. Continuamos con información de ámbito local. ¿Ustedes han ido para Huejotzingo de León? ¿Qué tal la carretera? Para llorar, para llorar. Y es que levantaron lo que hizo la empresa, levantar la mayor parte de asfalto. Lo levantaron

no le pasaron el mentado cepillado que le ponen la maquinita que vaya sacando el cepillado. Un polvo que hay para Huajuapan. La verdad es que está tremendo ir a Huajuapan ahorita. Pero eso no es lo peor de todo, no es que esté mala la carretera. Lo peor de todo es que detuvieron las obras, no están trabajando para Huajuapan de León hasta ayer que fui a revisar el tema, porque ya me habían hecho denuncias, pues sigue la carretera en malas condiciones, la dejaron así sin pavimento, el polvaderón, imagínense el asunto, y todavía en algunas partes con hoyos, algunos altos, algunos bajos, con tierra, de verdad que está pésimo manejar ahorita para Huajuapan de León. Si nos quejamos de este lado, de Acatlán a Izúcar, allá está peor porque allá está detenida la obra. No hay avance en las obras de carretera que va de los límites de Puebla y Oaxaca rumbo a Huajuapan de León. Sigue detenido ahí el tema, entonces pues hay que tomarlo en cuenta. Si viaja a Huajuapan y peor en la noche y peor en lluvia, mejor no vaya. O si va, pero despacio. No, está muy peligrosa la carretera, no se sabe cuándo van a reactivar nuevamente los trabajos de rehabilitación de la carretera, ahí no se está haciendo ampliación de los límites hacia allá, no se está haciendo ampliación, únicamente rehabilitación, es como aquí en Acatlán que ya va avanzado, ya van por la gasera, hasta allá de aquel lado La gasera ya ahí ya se encuentran los trabajos. Si usted va manejando por la carretera federal 190 rumbo a Huajuapan, tómelo en cuenta porque se sigue esta situación. Los trabajos están detenidos, no hay comunicado por parte de la empresa cuándo van a reactivar los trabajos. Hace unos días protestaron los camiones transportistas porque no les habían pagado. Siempre en la parte del estado de Oaxaca siempre hay ese tipo de anomalías y cosas, de verdad. Y de este lado de Puebla, pues, vemos el avance. Sí, dicen, ay, es que las obras es que van a tener. Sí, pero van avanzando. Lento, pero van avanzando. Y aparte, pues, imagínense, ir, como dijo alguien, ¿no? Si están cortando cerros, ¿no? Gelatinas. Entonces, imagínense lo costoso y lo difícil de ir en esa carretera. Pues, hay que tomarlo en cuenta. Entonces, si va para Huajuapan de León, pues, tómalo en cuenta. Más información. Fíjense que están ofreciendo empleo. Usted requiere empleo, quiere irse a Estados Unidos de manera legal, hay oferta de empleo. Fíjense que a través del Servicio Nacional de Empleo Puebla abrió una convocatoria para hombres interesados en laborar temporalmente en los Estados Unidos en actividades agrícolas relacionadas con el cuidado de cultivos y la cosecha del tomate. Se van a ir a la cosecha del tomate. La oferta laboral está dirigida a personas que radican en el estado de Puebla y cuenten con experiencia comprobable de entre 1 y 3 años recientes en preparación de cultivos y cosechas de tomate. Además, los aspirantes deben de tener 18 años de edad en adelante, encontrarse en buena condición física, pues sí, y contar con escolaridad mínima, por lo menos primaria. Entre los requisitos establecidos destaca no haber tenido pues ya una estancia migratoria y haber laborado previamente en extranjero, que sean nuevos, pues, ¿no? Que no hayan ido nunca a Estados Unidos. Los interesados deben de presentarse con identificación oficial vigente, INE, CUR, impresa, acta de nacimiento, comprobante de domicilio actualizado, pasaporte vigente. Si no lo tiene, pues hay que tramitarlo, no cuesta mucho. Certificado de estudios correspondientes, cartas o constancias laborales expedidas por patrones que acrediten la experiencia en los cultivos de tomate. También se deberán contar con folio de registro o currículum en el portal de empleo. La recepción de documentos se realizará directamente en las oficinas del Servicio Nacional de Empleo en Puebla, Unidad Central, ubicadas en Callejón 10, Norte, número 806, Barrio Al Alto, en la ciudad de Puebla, dentro de las instalaciones de la Secretaría de Desarrollo Económico y Trabajo. La atención se brindará de lunes a viernes en un horario de 9 de la mañana a 14 a 16 horas, y no ser necesario agendar cita previa. Las autoridades, aquí está el punto importante, que tendrán hasta el 14 de agosto para ir a solicitar la chamba. ¿Usted les requiere el trabajo? Pues apúntese. El teléfono, si tiene mayores dudas, 22-22-46-44-57. Y otro número, 22-22-46-57-76, para que usted pueda dar mayor información sobre esto. Y bueno, ya no, casi estamos por

despedirnos, pero no me quiero ir. ¿Ustedes qué creen? En San Juan Iscaquistla entraron a una casa y se llevaron pantallas, bocinas, todo lo que había. Bueno, más bien en un establecimiento, no fue en una casa. En un establecimiento de Iscaquistla que entran y que se roban todo. ¿Y qué creen? Las cámaras de seguridad los grabaron. Grabaron a la gente que estaba robando, los grabaron, los exhibieron. Y pues están, ya publicaron las fotografías. Pero ¿qué creen? Muchos los identifican que son de esta zona. No sabemos. Vamos a estar muy pendientes a ver si se da. Pero lo importante de esto es también compartir información. Pues ¿para qué? Para que se quiten ya los hurtos. Siguen habiendo hurtos. Y gente que pues ya no quiere bien trabajar. Entonces, pues, ¿qué es lo que hace? Pues hacer este tipo de acciones que son malas. Malas, imagínense. Gente con mucho esfuerzo y logra sus cosas. Y llega alguien y se las lleva. No, pues no se vale. Pues ahí está. Dieron un teléfono por si ustedes saben de estas personas. 238-188-8428. Para que si usted tiene mayor información, pues pueda comunicarse. Pues ahí está el tema. Ya nos vamos. Agradezco mucho a todos los amigos del auditorio que nos sintonizaron a través de la frecuencia modulada 95.3 y también por medio de las redes sociales. Muchas gracias a todos ustedes. El día de mañana tenemos una cita en punto de las 2 de la tarde. Agradezco a Carlos Manelid en operación. Gracias, Monse, en redes sociales y a todo el equipo. Muchas gracias a todos. Soy Brisela Sarabia, por Amor a las Noticias.

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3: Son las 2:59.
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2: Hola, ¿qué tal? Muy buenas tardes. Tengan todos ustedes buen provecho. Se están merendando los sagrados alimentos de parte de la Liga Regional Mixteca Petalcingo de Béisbol. Le damos la más cordial bienvenida a este su programa Puro Béisbol, Puro Béisbol. No sin antes dejar de mencionar a mi gran amigo, mi mentor, al que siempre me orienta en los temas difíciles, al licenciado Franco. Licenciado, muy buenas tardes.
3: Sí, maestro de maestros, pues muy buenas tardes a todos los radioescuchas, en especial a todos los delegados, a todos los jugadores que conforman nuestra liga, a las jugadoras que conforman la liga femenil. Cómo no, nos es grato saludarlos y un abrazote para todas las jugadoras. Asimismo, pues maestro, pues tenemos muchas cosas muy importantes que comentarle a nuestra afición y a los radioescuchas, a todos, maestro, creo que pues estamos todos emocionados, lo hemos visto en la junta que tuvimos ayer, la gente, pues no nos arrepentimos, ahora sí lo digo abiertamente, no nos arrepentimos de habernos independizado, porque la verdad de las cosas, los resultados se están viendo cada rato mejor y pues eso nos impulsa, maestro, a seguir luchando por este bello deporte, ¿no, maestro? ¿Usted qué opina?
2: Claro que sí, licenciado, gracias al gran apoyo de la ciudadana presidenta Isabel Vergara Tapia de ahí de Petalcingo, que nos está apoyando con esta liga, que como usted le acaba de decir abiertamente y atinadamente, hemos ido creciendo con el apoyo de los delegados, de los jugadores, de todos los equipos que confiaron en este proyecto, y sobre todo lo más importante, que estamos, como usted siempre lo ha manejado, una familia beisbolera.
3: Así es.
2: En la cual vamos caminando de la mano, en donde nos apoyamos mutuamente. Tuvimos apenas un pequeño detalle con el buen compañero que le mandamos un gran saludo, Daniel Mexicano, que esperamos su pronta recuperación. Estuvimos ahí con él, entonces pues es parte del deporte, ¿no? De la unión familiar que tenemos del deporte, para que vayamos caminando de la mano.
3: Sí, maestro, incluso también que aprovecho hablando de ese rubro, mire, también yo mando saludos a un pelotero del equipo de Halconcito, de aquí de San Bernardo de Halcones, un amigo mío personal, pariente, el buen Doroteo Bravo Guzmán, maestro, que también, por desgracia, fue atacado por uno de sus toros, y hace 15 días, y ahorita está sufriendo las consecuencias, apenas ayer fue operado la última ocasión, ya se lleva la segunda operación. Ojalá nos escuche su familia o él mismo, pues un abrazote y les deseamos una recuperación pronta y ojalá tengamos acá su presencia, no tardando mucho, maestro, porque aquí en este caso pues ve esas cosas que no se esperan y llegan nomás de improviso y tenemos que

reconocer que pues sentimos lo que les pasa a estos camaradas, como decimos, familia nuestra, beisboleramente hablando, y pues sí, sentimos estos hechos que son la

0: Pues nos apasiona el béisbol y sabemos que estamos expuestos a tipo de accidentes, ¿no? En el caso del amigo Daniel Mexicano de ahí de Petalcingo, pues mandó una radiografía donde sí se le ve dañada la rodilla, creo que una ruptura de ligamentos, algo así. Desconozco, no soy médico, pero bueno, esperemos pronto una pronta recuperación, Daniel Mexicano, que te mejores, que te recuperes lo más rápido posible para que pronto puedas regresar a los campos de béisbol. Licenciado, pues
1: Sí,
0: comentar el
1: maestro.
0: juego de
1: Sí,
0: estrellas de
1: sé
0: domingo
1: que nos.
0: pasado de la primera fuerza, que creo yo, ayer platicamos en la reunión, no sé cómo su perspectiva, pero platicamos ayer y los managers, los delegados, tanto igual los jugadores, se fueron con un buen sabor de boca.
1: Sí, lo notamos, maestro. Fíjese que, por ejemplo, aunque no asistimos por cuestiones personales, maestro, por problemas, pero sí tuvimos conocimiento, fue gente nuestra, estuvo presente y nos informaron que estuvo muy nutrida, maestro, estuvo muy nutrido el evento, hubo mucha afición y el partido, pues fue un partidazo, se desarrolló algo de lo mejor de la primera fuerza, no dudamos que el próximo domingo pase lo mismo, maestro, ojalá. No haya una, no creo, porque yo creo que estamos parejos, los dos grupos están parejos y vaya, todos los equipos llevan sus mejores peloteros, sus
0: Claro.
1: mejores, y la verdad, vamos a tener, estoy seguro, un espectáculo excepcional el domingo. Yo creo que un poquito mejor que el de hace 8 días, que no se le puede dejar afuera el resultado, que fue bonito, maestro, yo sé que sí, fue bonito, ahí nos pasaron a informar muchas gentes nuestra que repito, estuvo presente desde todo el partido y nos informaron que todo el ambiente fue de primera, de muy, muy, muy excepcional, maestro, sí, de
0: Claro,
1: veras.
0: sí, fue un evento bonito, familiar, y sobre todo contar con la presencia de la ciudadana presidenta Isabel Vergara Tapia, que es un aliento, es un apoyo incondicional que ha brindado el deporte del béisbol, y créanme que junto con su honorable ayuntamiento que estuvieron ahí, un saludo también, quiero agradecerle a don Manuel, que nos apoyó con el sonido, al grupo de Red Cola, que igual nos apoyó con unas botargas, al director del Itzao, que nos apoyó con la botarga también, al Diablito, un Diablito que llegó de parte del amigo Chespi, también al amigo don Javier, que tiene su chocolatería ahí en Petalcingos, se llama Chocolatita de Panchita, también igual nos apoyó. Entonces, hemos recibido muchos brazos de apoyo, que eso es excepcional, fenomenal, porque a veces uno solo no puede solventar o sacar tanto el compromiso, ¿no? Pero si vamos de la mano, y como dice el eslogan de la liga, juntos, y el eslogan igual del municipio, juntos, sí podemos.
1: Sí, maestro, los resultados obedecen mucho, en gran parte, que nuestra presidenta, la jovencita, así decir, porque sí, todavía está muy joven,
0: Sí,
1: Chabelita
0: claro.
1: Vergara Tapia, pues esto obedece porque a ella le gusta el deporte, le gusta el béisbol, maestro. Yo siempre he sostenido eso, toda su familia son beisboleras, maestro, y los resultados se están viendo y se van a seguir viendo, maestro. Yo confío que se van a seguir viendo y tal vez ese apoyo que nos está dando hasta ahorita se amplíe para el próximo campeonato. ¿Por qué no pensar en eso? Porque pues también pues yo creo que si nos sentimos contentos todos los peloteros y todos la afición con un grupo de apoyo como el que estamos recibiendo, pues yo creo que no hay ninguna objeción para que sigamos juntos luchando por este
0: Claro
1: bello
0: que sí.
1: deporte. No creo que haya alguna objeción. ¿Y por qué no fortalecerlo con más equipos? Claro que nosotros no es una competencia abierta con la Liga Municipal. Yo en lo personal, yo creo que también usted coincidimos, maestro. Pues les deseamos suerte a la Liga Municipal también, porque pues también tienen derecho a sacar buenos resultados. Yo de aquí, pues amigos como Marco Antonio, alias El Gallero, pues ojalá nos escuche, le mando un abrazote, un saludo, y a todos,
0: Claro que sí.
1: al Armando, al Tirín también, amigo nuestro, y Ángel Mexicano, ¿por qué no mencionarlos? Los extrañamos a todos, ¿por qué no? Y pues desgraciadamente las cosas se dieron así.

0: Y ojalá haya futuro un entendimiento y podamos participar unidos como lo hemos hecho, lo habíamos hecho.
1: Claro que sí.
0: Y nosotros pues deseamos la mejor de las suertes también a la Liga Municipal, maestro, porque yo creo que todos tenemos derecho de divertirnos de este bello deporte y practicarlo abiertamente y ampliamente sin nada de otras cuestiones, porque aquí simplemente es un deporte y así tomamos lo que debemos considerar como tal, y ojalá todo nos vaya bien.
1: Claro, sé la intención, ¿no? De que hagamos deporte, que la gente se divierta. Al final del día, siempre lo hemos dicho, la afición es la que tiene la última decisión. Entonces sabrán dónde se divierte mejor, dónde puede estar en mejor lugar, puede hacer, ¿no? También no quiero omitir mandarle un mensaje a don Everardo de Bienes Comunales por las facilidades que nos brindó para realizar y nos está brindando para realizar el Juego de Estrellas allá en la Purísima. La verdad que nos ha abierto las puertas sin ningún problema. Un gran saludo para don Everardo de ahí de Petlalcingo, de la Purísima. Igual a todos los amigos de allá que se dieron cita el día lunes, que la verdad, vuelvo a insistir, fue un gran partido, grandes jugadores, grandes
0: Sí,
1: jugadas,
0: maestros,
1: muy
0: sí.
1: buenos los jóvenes. Ese fue creo que el plus, porque fueron muchos jóvenes en el cual dieron el extra. Lo más bonito, y vuelvo a reiterarlo, a comentarlo, fue contar con la presencia y el respaldo de la ciudadana presidenta Isabel Vergara Tapia, a la cual le mandamos fuerte un gran abrazo y un saludo por el gran apoyo. Pero pues hemos tenido el apoyo de la gente, de la porra, de la afición de allá de
0: Sí,
1: Petlalcingo.
0: maestro, repito, ya lo dijimos, mire, pero aquí lo relevante, lo que me llamó la atención y yo creo que cabe difundirlo, porque nosotros, pues, como siempre, maestros, somos voceros de los acuerdos, de los
1: Claro.
0: delegados que conforman nuestra liga. Y en este tenor, pues yo considero relevante mencionar que el juego se va a desarrollar bateando
1: Con
0: con
1: bate
0: bat de
1: madera,
0: madera.
1: las nueve entradas.
0: La nueva que vamos a que los pitchers van a participar 3 entradas nada más.
1: Así es.
0: Eso es lo más relevante porque nosotros incluso nos oponíamos a ello, pero pues nosotros consideramos que siempre se tiene que obedecer las mayorías,
1: Mayorías.
0: las decisiones de las mayorías, y así lo hacemos nosotros incluso aunque en las ciertas discusiones que son de estrategias que no pasan de eso. Pues a veces hay diferencias, nosotros pues nos atenemos a las decisiones de las mayorías y
1: Claro.
0: lo estamos difundiendo con gusto y estamos apoyando a esas
1: Sí, pues
0: decisiones.
1: de hecho ahorita el partido pasado de la primera fuerza del Juego de Estrellas fue con bate de madera a las nueve entradas.
0: No,
1: Y
0: pero
1: ahorita va a ser que sí, no, los equivocamos porque el pitcher del equipo del grupo 2 tiró las nueve entradas y la verdad tiró muy bien porque los llevaba bien el partido, ¿no? Pero ahorita sí hicimos cambios en esa asamblea que tuvimos el día de ayer, el
0: sí,
1: acuerdo con los delegados. Igual va a ser las nueve entradas con bate de madera y el pitcher solamente nada más tres entradas.
0: sí, vaya, relevante porque pues a veces la afición pues tenemos que informarles
1: Claro.
0: de esas variedades de esas nuevas decisiones porque lo merece nuestra afición, maestro, pues ya lo hemos visto que ahora pues al menos en los campos que hemos participado en los juegos ordinarios pues nos hemos dado cuenta de que mujeres, niños, ya incluso ancianos, ancianitas, llegan a presenciar
1: Sí, claro, los
0: los
1: partidos
0: juegos,
1: de
0: maestro, los
1: sí.
0: partidos, y eso es muy, muy motivante. Pues nosotros tenemos, ya no podemos decir que estamos tan jovencitos, aunque nos consideramos, ¿no? Pero pues nosotros te llevamos un buen tiempo y nunca una temporada se había visto tan nutriente en afición como los juegos que se han
1: Sí, y
0: desenvuelto.
1: también un gran saludo al cuerpo de Ampayeo y agradecerle por su gran apoyo. Esta ocasión pasada, el domingo 2 de agosto, contamos con 5 umpires en el partido.
0: Y ahora, maestro, en
1: Van a
0: este
1: ser 6 umpires.
0: seis umpires, muy
1: 6
0: difícil que se
1: umpires.
0: escapen en una jugada, ¿no? Muy difícil.
1: Exactamente.
0: ¿Por qué? Porque pues yo creo que va a estar los jardines van a estar en la mera raya de cal, ¿no? Casi van a
1: Exactamente.
0: estar sobre ella, ¿no?
1: Son de los temas que hemos ido mejorando, son de los temas que hemos ido implementando. Y igual agradecer al cuerpo de Ampayeo que nos ha echado la mano, nos está apoyando en ese aspecto, nos ha negado al contrario, y es algo novedoso. Pero antes que nos vaya el tiempo, bueno, reitero nada más.

0: de que una gran felicitación a todos los equipos participantes de la primera fuerza, en primera por su gran interés, su gran responsabilidad y sobre todo su presencia, a los jugadores que se llevaron un premio que por las buenas jugadas, felicidades a los managers que dirigieron los equipos, igual felicidades, ya que fue un gran espectáculo. Voy a reiterar, la gente se vino muy alegre, muy contenta, con todos los aspectos. Eran como las 7 de la noche, todavía había gente ahí conviviendo, pero eso es lo bonito del béisbol.
1: Maestro,
0: ¿no?
1: Y no trae usted de casualidad, yo sé que es difícil, la lista de los nombres, más bien de los peloteros que van a formar la selección de cada equipo.
0: Ah, es de la especial.
1: Ajá, de la
0: sí,
1: especial.
0: Sí, claro, sí, ahorita va.
1: Yo creo que la afición, pues.
0: ¿Quiere saber? Nada más sí, quería agradecer. Nada más quería agradecer, adelantarme a la primera fuerza para terminar con ese tema. Porque sí, fue, la verdad fue muy nutrido, la afición muy bien, gracias, se portaron muy a la altura, la verdad que no hubo ningún incidente, fue muy muy bonito, muy bonito evento, no porque nosotros llevamos la liga, pero el evento, la gente se fue alegre, sobre todo con agradecerle, insisto, a las botargas que nos apoyaron ahí, con su presencia, pero vamos a ver, dentro, con respecto a la categoría especial que viene el próximo domingo, 9 de agosto, en el grupo 1, perdón, está conformado por el Deportivo Jehuital, Deportivo La Purísima, Deportivo Rojo de San Bernardo, Deportivo Aztecas y Deportivo Progreso. Por Deportivo Jehuital viene representando al Deportivo Jehuital Antonio Tapia, Adair Herrera, Ulises Perea. Por el tema de Deportivo La Purísima viene Fernando Herrera Quijada, Omar Bazán Neri, Mario Alberto Tobón. Por el Deportivo Rojos, Alexis Santos, José Guadalupe Ramos. Por el Deportivo Aztecas, viene Kevin Martínez, Vladimir Reyes. Y por el Deportivo Progreso, están considerados Juan Carreón y José Romero. Son los que vienen del grupo 1 de la selección para este Juego de Estrellas, el cual va a ser dirigido por Eduardo García, del Deportivo Jehuital, y Víctor Vázquez Ramírez, del Deportivo La Purísima. Dentro del grupo 2 está conformado por el Deportivo Ángeles, Deportivo Venados, Deportivo La Providencia, Deportivo Astros y Deportivo La Raza. Por el equipo de Ángeles viene representado por Juan Muñoz Solís, Santiago Muñoz Martínez, Germán Muñoz Solís. El Deportivo Venados viene Antonio Navarro Saavedra, Cristian Vivar Saavedra, Sebastián Perea Herrera. Por el Deportivo La Providencia viene nuestro buen amigo David Demetrio Sánchez, Luis Bazán. Por el equipo de Astros viene Raúl Bravo y Alonso Bravo. Por el Deportivo La Raza viene Edmar Rivera Lucero, Brian Lucero Herrera. Son los seleccionados para juego de estrellas.
1: Sí, nosotros en un 80% los conocemos y sabemos que pues son peloteros de primera, hablando de nuestra categoría, son
0: gente de especial.
1: Sí, son lo mejor, maestro, va a estar
0: claro.
1: Muy peleado el encuentro, estamos seguros que el espectáculo está garantizado.
0: Exactamente, créeme que va a ser un gran espectáculo, sí. Y hacer la invitación a toda la afición de Petalcingo, de los alrededores, para que se den cita el día domingo 9 de agosto a las 12 del día. Créanme que va a ser, si el domingo estuvo bonito, esto va a ser excepcional. Tenemos unas sorpresas por ahí.
1: Claro, licenciado, que las va a ver, claro que las va a ver. Incluso, ojalá tengamos los cronistas, pues, den lo mejor animando el evento.
0: Vamos a tener un DJ, cronistas.
1: No, pues. ¿Cuál debe? Porque lo requiere.
0: Claro, el evento lo requiere. Las botargas.
1: Definitivo que va a haber sorpresas.
0: Y va a haber sorpresas.
1: Y yo creo que...
0: Para no hablar, mejor.
1: Hay que estar desde tempranito para...
0: Sí, exacto.
1: Echarse por allí algún refrigerio y tener ganas con mucha fuerza de... Para echar porra.
0: Sí, sí, sí.
1: Y fíjese, maestro, hablando de eso, de las porras. No sé si también, no creo vaya que yo sea presumido, no quiero, muy optimista, pero la afición ya se está educando bonito, ¿eh?
0: Sí.
1: No vamos a decir que en todos lados, como es La Purísima, con la afición de...

0: Don Ángel de las Águilas, tiene sus destellos y a veces tienen un humor un poquito impulsivo, ¿no? Como en todos los lugares, maestro. Pero vaya, vemos diferencias que ya existen, pues, se ve que ya la gente, pues, echa porra como cualquiera, ¿no? Pero ya así, groseramente, como sabían antes, ya las cosas han mejorado. Yo he notado sí, maestro. Y eventos como estos, usted lo acaba de decir, que estuvo bien tranquila la gente.
1: Exacto, la gente se divirtió.
0: Y yo lo aseguro que este domingo va a estar igual.
1: Claro.
0: Pues, yo creo que, como ya dijimos, la gente se desestresa con ese tipo de eventos y tampoco vamos, si no estamos en un velorio, ¿no? Tenemos que entender que la gente se tiene que desahogar, a veces le grita a sus peloteros con sus apodos, le gritan a sus mismos peloteros para animarlos o para un cascarrillo, pero sí. Un chascarrillo, pero no pasa de eso, siempre las cosas llegan a un nivel muy aceptable. Yo creo que eso es lo bonito que se ha logrado con las llamadas que les hemos hecho a la no violencia y eso ha traído, esos son los frutos que se está recibiendo. Yo creo que es para bien de todos, de toda la familia beisbolera, porque todos, yo creo que todos tenemos que ver,
1: sí,
0: todos
1: claro.
0: Tenemos que ver, desde un aficionado hasta un delegado y hasta nosotros, usted que lleva el peso de la coordinación, pues tenemos que estar satisfechos porque sí, de veras que se ha logrado muchas cosas.
1: Sí, créeme, licenciado, que hemos aprendido a divertirnos. Recordemos también el lema de la liga es no violencia, sí diversión. Hemos aprendido a divertirnos. ¿Por qué? Porque ya lo hemos comentado en programas pasados, van señoritas, van niños, niñas, señoras, jóvenes. Entonces, creo que eso ha disminuido y eso ha impulsado más a que la gente se acerque a los campos deportivos para que con toda la confianza puedan disfrutar de un buen partido, un buen refresco,
0: sí, maestro, sí.
1: Una buena agua, un buen taquito de huevo, de arroz con huevo, de una tortita. Y eso ha incitado a que la gente ya no piense de que si voy a tener problemas. No, al contrario, van y se disfrutan. Excepcional.
0: Y yo creo, maestro, no es por demás, pues, hacerle una invitación a los que organizan el evento.
1: Claro.
0: Usted sabe, no le voy a enseñar al Papa, el Padre Nuestro, ¿no? Pero sí en esos eventos yo creo que se deben prevenir nutriéndose de los alimentos, de taquitos, aunque sea de huevo, de arrocito.
1: Sí, claro.
0: De frijolitos, tortas de frijoles, qué sé yo. Pero sí que se nutran de eso, porque para bien también de los organizadores, porque les tiene que dejar algo de beneficios, pero sí, porque la gente a veces pues se va sin almorzar, yo soy uno
1: sí,
0: de ellos.
1: Qué bueno que tocó
0: ese
1: tema.
0: Tiene que ver ese tema, maestro, yo los invito a que sí, exhortarlos a todos los que están organizando, de que se nutran de eso para que la afición se venga todavía más contenta.
1: Claro, sí, pues en ese tema estamos, también la liga está apoyando al equipo de bienes comunales ahí de Petalcingo con ese tema, pero repito nada más, para el grupo 1 está conformado por Deportivo Jehuital, Deportivo La Purísima, Deportivo Rojo de San Bernardo, Deportivo Aztecas y Progreso. El equipo de Jehuital nos presenta Antonio Tapia, Adair Herrera, Ulises Perea, Fernando Herrera Quijada, Omar Bazán Neri, Mario Alberto Tobón. El equipo de Rojos presenta Alexis Santos, José Guadalupe Ramos, Kevin. El equipo de Aztecas presenta a Kevin Martínez, Vladimir Reyes, y el equipo de Progreso presenta a Juan Carreón, José Romero. En el grupo 2 va a estar conformado por el Deportivo Ángeles, Deportivo Venados, Deportivo Providencia, Astros y La Raza, en el cual La Raza presenta Edmar Rivera Lucero, Brian Lucero Herrera. El equipo de Astros presenta Raúl Bravo, Alonso Bravo. Deportivo Providencia presenta a David Demetrio Sánchez, a Luis Bazán. Que el equipo de Venados, Antonio Navarro Saavedra, Cristian Vivar Saavedra, Sebastián Perea Herrera. Y el equipo de Ángeles a Juan Muñoz Solís, Santiago Muñoz Martínez y Germán Muñoz Solís. Esas son las elecciones que tenemos para el día domingo, mi licenciado.
0: Perfecto, ¿no? Pues me parece bien, maestro. Y yo creo que, como ya lo repetimos, nosotros, como dice el dicho, por ellos no va a quedar. Estoy seguro que les van a echar ganas como siempre se la han echado. Y todos van a tratar de, tal vez, ¿por qué no? Porque, repito, la afición también conocedora de este deporte muchas veces premia a los jugadores.
1: Claro que sí.
0: Algo que ni se esperan, porque a veces sale una buena jugada y el aficionado es agradecido y a veces sin ninguna presión les regala algo.
1: Pues sí.
0: Yo lo he hecho en muchas ocasiones.

0: Sí, ¿por qué no? A lo mejor cooperamos con algo para ese tipo de eventos.
1: Claro que sí, licenciado.
0: Como repito, por algo somos familia, beisbolera.
1: Pues los esperamos el próximo domingo allá en el campo de la Purísima, en Petlalcingo, para que disfruten un buen evento. Y como siempre, se nos fue el agua entre las manos.
0: Sí, maestro, pues ya.
1: Pero bueno.
0: Ahora sí, el tiempo se nos fue. Como las piñatas, nuestra oportunidad.
1: El tiempo se acabó. Que tengan muy buena tarde, que disfruten los alimentos.
0: Sí, saludos, muy buenas tardes, maestros, pues no quisiéramos despedirnos, pero tenemos que hacerlo y hasta el próximo miércoles y pasen muy buenas tardes y una bonita semana. Gracias a todos.
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10: Son las 3, con 29 minutos.
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0: Miguel Ángel Ortega y estaré con ustedes como cada miércoles en punto de las 3:30 de la tarde para poder estar platicando y darle a conocer los diferentes acontecimientos que han pasado a lo largo de la historia. Este es su programa Web Geeks. Comenzamos.
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0: Vamos a estar iniciando con las diferentes efemérides porque un 3 de agosto del 2005 se crea la Corporación Mozilla, la cual se describe como una filial imposible que sirve a los objetivos de beneficios sin fines de lucro públicas de su matriz, la Fundación Mozilla, y que será responsable de desarrollo de productos de marketing y la distribución de productos de Mozilla. La corporación también se ocupa de las relaciones con la empresa, muchas de las cuales generan ingresos. A diferencia de la Fundación Mozilla, la corporación es una entidad que paga impuestos y este le da mucha libertad en las actividades de ingreso y de negocios. La mayor parte de los ingresos provienen de Google Inc., que es el motor de la búsqueda predeterminado de Mozilla Firefox. 2 años antes, el 15 de julio de 2003, se crea la Fundación Mozilla, una organización sin fines de lucro que existe para apoyar y dirigir el proyecto de código abierto Mozilla. La fundación es una encargada de gestionar el desarrollo del proyecto de navegación web Mozilla Firefox y el cliente de correo electrónico Mozilla. Una de las principales ventajas del software de Mozilla es que puede interactuar con una gran cantidad de plataformas como Microsoft Windows, macOS, GNU, Linux, entre algunas otras más. Y ahora nos vamos a un 4 de agosto de 1997, donde Motorola e IBM lanza el procesador PowerPC 750 y 740, completamente rediseñados, los cuales afirman contar con mejoras sobre la 603E y 604E, la generación anterior del PowerPC. Comentarles que los Power 750 y 740 se vendieron inicialmente a velocidades del reloj de hasta 266 MHz. Motorola e IBM también afirman que el chip de PowerPC 604 corría a velocidad de reloj de hasta 350 MHz y que era el procesador de elección en el sistema de gama alta utilizado por aplicaciones tales como gráficos y producción de video. Los modelos de PowerPC 740 y 750 serán útiles en todo, desde las computadoras de escritorio de gama alta de los sistemas de convención en gran volumen, así como netbook. Motorola afirma, van a tratar una amplia variedad de aplicaciones. La configuración de móvil que significa no solo un rendimiento más alto para cumplir cualquier cosa disponible en el entorno de macOS, sino que va a estar más alto en cualquier procesador disponible en el mundo Intel también. Ahora, Intel se refiere a la alianza de Microsoft en un sistema operativo de Windows e Intel con sus procesadores. Algunos usuarios de PC podrán ser obligados a cambiar a Mac, pero no en masa, de acuerdo con el análisis de la industria. IBM afirma que el chip más rápido de PowerPC 604E tiene un precio de $995 cuando se compraba en cantidades de 1000. En cambio, los procesadores PowerPC 750 y 740, que son más rápidos, se venderán alrededor de $568 y $549 respectivamente en cantidades similares. Y ahora nos vamos a un 5 de agosto de 2009, donde Google anuncia la adquisición de la compañía ON2, un desarrollador líder de tecnología de comprensión de video. La transición está valorada en aproximadamente $106.5 millones. El vicepresidente de la gestión de productos de Google afirma, hoy el video es una parte esencial de la experiencia web y creemos que la tecnología de comprensión de video de alta calidad debe ser parte de la plataforma web. Durante el anuncio de la adquisición de ON2, Google también afirma, estamos comprometidos con innovación en la calidad de video en la web y creemos que el equipo de tecnología de ON nos ayudará aún más en este objetivo. Matt Frantz, director general del interior de ON2, afirma por su parte, estamos encantados de que nuestra empresa se una a unas compañías más innovadoras del mundo. ON2

Nedós también habla que la transición era un testimonio del trabajo duro de todos los empleados de ON2, que seguirán mejorando, apoyando y vendiendo sus productos a lo largo de la transición. Google compra con 60 centavos el AON en la representación una prima de aproximadamente 57% respecto al precio del cierre de las acciones de esta en el último día hábil bursátil inmediatamente anterior del anuncio de la operación, además de la prima de aproximadamente 62% sobre el precio promedio de cierre de acciones ON2 para el periodo de 6 meses inmediatamente anterior al anuncio de la operación. Ahora nos vamos a un 6 de agosto de 1991, donde Tim Berners-Lee envía al pequeño resumen del proyecto Work with Web New Groups. De esta manera se pone en funciones el primer servicio web, el cual encontraban en CERN, Organización Europea para la Investigación Nuclear. Esta fecha se señalaba como el debut de web como un servicio disponible públicamente en el Internet. Este resumen proporciona una explicación sobre lo que es Work with Web y cómo un usuario podría tener un navegador web y establecer la comunicación con el servicio. En este servicio web también se alojó el primer directorio web del mundo, debido a que Banner mantuvo una lista de otros sitios web parte del suyo. En el servicio web también se alojó el primer directorio web del mundo, debido a que Berners-Lee mantuvo una lista de otros sitios web aparte del suyo, debido a que tanto el software del servicio como del cliente fue liberado de forma gratuita desde el CERN. Su difusión fue muy rápida. El número de servicios web pasó de 26 en el 92 a 200 en octubre del 95, lo que refleja cuál fue la velocidad de la distribución de la difusión de Internet. También comentarles que Tim usó a NextCube como el primer servicio web del mundo. Para las navidades del 91, Tim había creado también las herramientas necesarias para que la web funcione. El primer navegador web, el cual también en el editor web, el primer servicio web y las primeras páginas web que al mismo tiempo describen su proyecto. Y ahora seguimos con más, porque el 7 de agosto de 1966 nace Jimmy Dumps, empresario estadounidense de Internet, mejor conocido como el cofundador más conocido de la enciclopedia sin fines de lucro, Wikipedia. Wallace nace en Estados Unidos y obtuvo una licenciatura, además de una maestría en finanzas, y también fue cofundador de Wikai, una empresa de web hosting de fines de lucro. Jim fue profesor de posgrado de 2 universidades, pero fue antes de completar un doctorado con el fin de tomar un trabajo en finanzas, y más tarde trabajó como director de investigación en la empresa de futuros y opciones de Chicago. En el 96, él y 2 socios fundaron Bomis, un portal web de orientación masculina con entretenimiento y contenido para adultos. La compañía proporcionó la financiación inicial de los estudios revisados por la enciclopedia libre Nupedia del 2000 al 2003, que es la procesadora de Wikipedia. Wallace históricamente se cita el cofundador de Wikipedia, aunque ha disputado la designación declarándose como el único fundador. Wallace también es miembro de la junta directiva de la Fundación Wikimedia, la organización caritativa sin fines de lucro que ayudó a establecer para operar en Wikipedia. En 2004 fundó Wikia, un servicio de wiki hosting con fines de lucro. Su papel en la creación de Wikipedia, que se ha convertido en la enciclopedia más grande del mundo, impulsó a la revista Times, nombrando en su lista de más de 100 personas más influyentes del mundo en 2006. Pero nos vamos al 8 de agosto de 1870, donde Thomas Edison recibe la patente número 180.857 para la impresión octográfica en Estados Unidos. El mimógrafo o polígrafo, también llamado a veces ciclotil, es un instrumento utilizado para hacer copias de papel escrito en grandes cantidades. Utiliza en la reproducción un tipo de papel llamado stencil.
El mimógrafo fue utilizado por primera vez en 1887 por Albert Black. Edison le vendió este aparato, quien fue licenciado

0: creado por Edison para la nueva invención. La palabra mimeo fue utilizada por primera vez por Albert Black y se registra la marca mimeógrafo con el número 0356815 en oficina de la patente de los Estados Unidos. Con el tiempo, el término se convirtió en genérico y ahora es un ejemplo de una marca cuyo nombre se generalizó. En el año de 1891, Hestender patentó una multicopista automático, mejor conocido también como mimógrafo. Este fue una de las primeras máquinas rotativas que conservó la plataforma que pasa de ida y vuelta bajo rodillos entintados. Esta invención proporciona reproducciones automatizados más rápidos, ya que las páginas se reproducen y se mueven con rodillos en lugar de pulsar una sola hoja a la vez. Y ya para cerrar esta semana, pues comentarles un poquito de esto, porque el 9 de agosto de 1991 se envió el primer email desde el espacio, utilizando un portátil Macintosh, el software Uplink, a bordo transbordador espacial Atlantis, misión STS-43. Las astronautas Johnson, Lucid y James enviaron un mensaje a Marka Evans, un comunicador de traslado del Centro Espacial Johnson. Del mensaje decía: "Hola Tierra, saludo desde esta estación STS-43, es el primer Uplink desde el espacio, es un gran tiempo, deseo que estuvieran aquí, envió Crio y RCS, hasta la vista baby, volveremos". El software Uplink se configuró con una herramienta de comunicación de conexión de Talbox Macintosh espacial para el sistema de comunicación de interfaz TONASA, que permitió el acceso a la red Hayes desde el espacio. El email de transformación era secreto, pero expuesto a la red email Hayes como cualquier otra dirección de Uplink. Apple creó una serie de Hopping Pops que se ocupa en enviar una avalancha de correos entrantes como resultado de la publicidad del evento. Con esto nos vamos a nuestra siguiente sección. Regresamos.
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2: ¿Alguna vez has estado en una habitación llena de gente hablando y de pronto notas a alguien que no dice nada, pero que parece estar viendo algo que nadie más ve? Esta semana, varios medios de divulgación científica recuperaron una reflexión que se le atribuye a Stephen Hawking y que vale la pena traer a este espacio de ciencia y tecnología. La frase dice así: que las personas tranquilas y silenciosas suelen tener las mentes más fuertes. Es importante aclarar algo, que aunque no existe una fuente verificable que confirme cuándo o dónde Hawking dijo exactamente esto, pues es una de las frases que podríamos decir es pertinente, porque conecta de forma casi perfecta con su propia historia. Durante más de 30 años, Hawking vivió con esclerosis lateral amiotrófica, una enfermedad que fue apagando poco a poco su capacidad de moverse y de hablar. Para cuando el mundo lo conoció como el físico que explicaba los agujeros negros y el origen del universo, ya se comunicaba a través de una computadora, seleccionando palabras letra por letra, con el movimiento de un solo músculo de su mejilla. Y esto es justo lo que varios medios están señalando estos días, que el silencio de Hawking no era una limitación de su pensamiento, sino en cierto modo una condición para que ese pensamiento se volviera tan profundo. Piénselo un momento. Cuando hablar te cuesta ese esfuerzo, cada palabra tiene que valer la pena. No hay espacio para el relleno, para las frases automáticas, para pensar en voz alta mientras dices qué quieres decir. Hawking tenía que decidir antes de hablar exactamente qué era lo esencial. Y esa disciplina se refleja en cómo Hawking

0: explicaba el universo, sus ideas sobre la radiación que hoy lleva su nombre, sus teorías sobre el tiempo antes del Big Bang, su forma de imaginar lo que ocurre en el borde de un agujero negro. Todo eso tiene una claridad casi quirúrgica. No hay adornos innecesarios, va directo a la idea. Hay algo aquí que vale la pena traer a nuestra vida cotidiana, ¿no creen? Vivimos rodeados de ruido, notificaciones, opiniones instantáneas, la presión de responder rápido a todo, y a veces se nos olvida que las ideas más valiosas necesitan tiempo y silencio para formarse. Así que aunque no podamos asegurar que esa frase salió tal cual de la boca de Hawking, sí podemos decir que su vida entera fue una demostración de que el silencio no es la ausencia de pensamiento. A veces es exactamente lo contrario. Es el espacio donde el pensamiento se vuelve más grande. Stephen Hawking murió en 2018, pero sus ideas sobre el universo siguen expandiéndose, como el propio cosmos que estudió. Y quizás lo que más nos queda de él no es solo lo que dijo sobre los agujeros negros o el tiempo, sino cómo su historia nos recuerda que las mentes más brillantes no siempre son las que hablan más fuerte o más rápido. A veces son las que se toman su tiempo para elegir con precisión absoluta cada palabra.
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2: Pero en nuestra gaceta comentarles que DeepSeek reduce los costos de inteligencia artificial con los costos de ejecución más bajos del mercado hasta la fecha, superando competidores como OpenAI en su eficiencia operativa para desarrolladores. Comentarles que esta es la de la ballenita. Apple entrena el programa de Apple Unreamed, el cual presentó un nuevo esquema de suscripción de varios mercados que permite a los usuarios rentar un iPhone mediante una cuota mensual y cambiarlo cada año por la versión más reciente. También la Unión Europea amplía la regularización de la inteligencia artificial y plataformas grandes. La Comisión Europea actualizó su lista y de las plataformas en líneas de muy gran tamaño para incluir servicios masivos y avanzados de unas nuevas indirectivas que regulen a los desarrolladores de modelos de AI. El Spotify entrena a su modo Running, pues el cual Spotify incorporó una nueva función diseñada para corredores que detecta el ritmo de la actividad física y selecciona automáticamente canciones adaptadas al tempo y fase del entrenamiento. Imagínate ya escuchar una canción dependiendo a tu rendimiento. Y nos vamos porque la salud digital, anillo inteligente sin agujas. Investigadores presentaron un nuevo dispositivo vestible de forma de anillo capaz de medir los niveles de glucosa y cetonas analizando la química del sudor. También WhatsApp habilitó la función de realizar videollamadas directamente desde el navegador web sin necesidad de descargar la aplicación del escritorio. Las fábricas de memorias y chips advierten sobre los incrementos de costos de producción, lo que impacta el precio final en consolas de videojuegos y tecnología de gama alta. También más de 30 gigantes tecnológicos liderados por Nvidia formaron una coalición de código abierto para desarrollar herramientas defensivas contra ciberataques automatizados. También comentarles que el Game Friends, creadores de Pokémon, estrenó en el servicio de su nuevo RPG de acción post-apocalíptico desde una joven y su entrenando amenazas robóticas. La nueva propuesta competitiva también de lucha basada en los superhéroes y villanos del universo Marvel debuta en las consolas de la última generación y PC. Crunchyroll anuncia el regreso de la aclamada saga de la fantasía oscura con nuevos episodios enfocados a los desafíos más mortales de Subaru Natsuki. Y también la sala de cine recién estrenados especiales de las películas recopiladas de la franquicia de preámbulo de la nueva entrega de Resident. También comentarles que la plataforma de Netflix

presentó esta película animada producida por Tim Ingwitz, inspirada en la clásica obra La princesa caballero de Osuma Tezuka, así como también la adopción del anime de la obra más reciente de Hiromu, así como también llegó oficialmente al catálogo de streaming. La Bandai detalló la llegada de la versión automatizada de Elden Ring pensada para el catálogo de la consola de Nintendo Switch 2. También comentarles que Microsoft confirmó a los usuarios de Game Pass tendrán acceso anticipado durante un mes a las pruebas de multijugador del esperado título Heart of War AD. Y ya por último, Marvel y DC iniciaron sus eventos veraniegos principales en papel, renovando las alineaciones de las colecciones de X-Men y las series de Absolute Batman. Con esto nos vamos. Muchísimas gracias por estar y continuar con nosotros cada miércoles en punto de las 3 de la tarde. Nos escuchamos el próximo miércoles. 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
4: Son las 3:58.

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3: Hola, muy buenas tardes. Nuevamente agradecemos a todos los radioescuchas por seguir nuestro programa Vivir Sin Límites. El día de hoy, las docentes de la USAER 68, la maestra
4: Angélica Aguirre Luna
3: y su servidora, la maestra Nancy Noemí Galicia Caballero. Hoy estaremos compartiendo con ustedes el tema del desarrollo del lenguaje de los niños entre 3 a 6 años. Así que los invitamos a que nos escuchen y sigan sintonizando su estación 95.3 FM. Y nuestros números en cabina son el 953-53-43032. Bueno, para esto recordemos un poquito qué entendemos por qué es el lenguaje. Bueno, el lenguaje es la capacidad que tiene el ser humano para expresar y comunicarse a través de diversos sistemas, ya puede ser oral, escrito o gestual. Esta capacidad de comunicación le permite a cada individuo expresar un mensaje que desea transmitir a un modo particular. En este caso, pues los niños pequeños ya empiezan a hacer este diálogo en pequeñas frases. Es importante mencionar que el lenguaje está conformado por 4 rasgos supramentales, que son fonético, semántico, morfosintáctico y pragmático. De acuerdo al anterior, es necesario tener en cuenta que existen el lenguaje expresivo y comprensivo. En este caso, comenzaremos explic-

explicando el siguiente, que es el lenguaje expresivo. Para entender esto, sería como el uso de las palabras, frases o gestos, ya sean escritos o orales, que los niños van adquiriendo para crear un mensaje o transmitir un significado. Se asocia con una frecuencia a la identificación de objetos. En este caso, el niño ya empieza a decir qué es lo que quiere, ¿no? Cuando quiere tomar agua, te dice agua, o te señala el vaso, o ya identifica sus juguetes, cosas personales, ¿no? Su pelota, su suéter, sus zapatos. También la descripción de acontecimientos, ya sabe lo que hizo, a lo mejor y cuando fueron a jugar pelota al parque, o cuando lo llevaron a caminar al zócalo. Y también la relación que existe en sus acciones, la creación de frases cortas y el uso de una estructura más clara, más sencilla a su nivel. En este caso, pues también hablan en oraciones de 4 a más palabras. El niño ya empieza a estructurar lo que necesita o desea, como mamá, comer sopa. A lo mejor como tal la frase no está estructurada, pero ya empieza a decir las palabras que él requiere. Habla sobre sus actividades que hizo durante el día. A lo mejor y en esta etapa los niños ya asisten a guarderías, a estancias o algún jardín donde ya interactúan con más niños de su edad. Pueden decirte con facilidad qué hicieron, cómo les fue. Entienden respuestas simples, ¿no? A lo mejor y le preguntas el cómo fue o el cuándo y el dónde. Ellos ya empiezan a identificar estas preguntas simples. También conoce palabras de acciones y atiende conceptos de tamaño. En esta edad, de los 3 a los 4 años, ellos ya identifican lo que es grande, lo que es pequeño. A lo mejor ya empiezan a ubicación espacial, lo que es arriba, abajo. Si tú les das esa indicación, los niños lo pueden llevar a cabo. Saben para qué sirve el uso de objetos. A lo mejor ya en esta etapa ya estamos con lo del control de esfínteres y el niño ya identifica lo que es su nica, lo que es su vaso entrenador, lo que es su plato, su cuchara, dónde está su ropa y todo eso. En cada momento nosotros también debemos de estarle repitiendo las palabras por su nombre, como es. Nada de hacerlo en diminutivo o con otro cierto tipo de lenguaje, porque el niño igual lo puede entender de otra manera. También realiza y responde preguntas de tipo de sí o no. En este caso ya te identifica cuando le dices que sí tiene sueño, él te puede decir que sí, o si tiene hambre te puede decir que ya no requiere más alimento porque ya está satisfecho. Entonces esas son algunas de las acciones o acciones que realiza el niño en su desarrollo de los 3 a los 4 años de un niño regular. ¿Qué más podemos decir? También podemos apoyarlos o ayudarlos desde casa a que nosotros en cada momento les repitamos las palabras o los objetos que ellos quieren antes de tomarlo. Antes de dormir podemos cantarles, leerles un cuento. Yo les recomiendo mucho hablarles en cada momento, en todas las acciones que ellos vayan realizando. También a lo mejor y después de comer podemos leer algún libro o cuento que él tenga que más le agrade, que ya puede manipular ciertos objetos, juguetes o crear él mismo su propia historia. Puede contar partes favoritas que le gustó más del cuento. A lo mejor y hasta nosotros, si tenemos un álbum en casa de fotografías familiares, lo podemos retomar, qué están haciendo, quiénes son, preguntarles, ¿no? Él es quién, mamá, ¿no? Él es papá. Y repetirles en cada momento los integrantes de la familia. También podemos trabajar las capacidades comprensivas haciendo preguntas de lo que le gustó, quién es, cómo se llama. También mencionar por nombres, ¿no? A lo mejor le decimos, es tu tío, pero le debemos decir, tu tío Pedro, tu tía.

0: Laura, para que él igual vaya identificando cuáles son los nombres de cada integrante de la familia. Bueno, a continuación la maestra Angélica nos hablará un poquito más sobre este lenguaje comprensivo de niños de entre 3 y 4 años.
1: Muchas gracias, maestra Nancy. Igual como lo comenta, qué tema tan importante el que estamos tratando el día de hoy. ¿Por qué es importante?

0: porque de esta manera nosotros vamos a poder observar, detectar y estimular como padres de familia, también como maestros, y nos vamos dando cuenta de qué podemos hacer para mejorar. Entonces, esto me parece indispensable conocerlo, tal y como lo comenta la maestra Nancy, es realmente muy importante. Entonces, como nos comentó, tenemos que desarrollar el lenguaje expresivo lo mejor que se pueda, la mayor parte posible. Pero también hay que mencionar que de la mano del lenguaje expresivo está el lenguaje comprensivo. Quiere decir que se expresa y debe comprender lo que se le está diciendo. Entonces, es muy importante realizar algunas preguntas específicas quizá para que podamos darnos cuenta qué es lo que está comprendiendo el pequeñito. Por ejemplo, si está realizando alguna actividad, comentarle qué nos falta aquí, nos falta algún material, vamos a preparar, por ejemplo, alguna receta. ¿Qué necesitamos para preparar alguna receta? Obviamente todo en lenguaje sencillo, de acuerdo a la edad del pequeñito que estamos hablando ahorita, de 3 a 4 años. Entonces, hay que preguntarle cómo le vamos a hacer y por qué vamos a hacer esto, qué va antes, qué va después, y darnos cuenta si está comprendiendo la instrucción, si está comprendiendo realmente todo lo que conlleva la comprensión del lenguaje. Además, que hay que tomar en cuenta que ya está empezando a utilizar algunas preposiciones en sus emisiones, quizá no de una manera tan específica o formal, pero ya comienza a darse cuenta de esto y conoce y responde adecuadamente a su nombre, como comentaba la maestra Nancy. Hay que hablar las cosas como son, con los nombres y con todo lo que se debe mencionar en este aspecto. También ella reconoce cómo puede comprobar algún tipo de dificultad que pueda llegar a presentar, ¿de acuerdo? También evitar o darnos cuenta si presenta algún tipo de ecolalia, que es repetir exactamente lo mismo que oye, de forma inmediata y de manera muy repetitiva. Entonces hay que darnos cuenta y estar atentos a este tipo de especificaciones. Es importante mencionar que a esta edad ya aumenta mucho su léxico e interpretaciones, usa la mayoría de los sonidos del habla, pero todavía puede llegar a confundir algunos, principalmente los que son la R, WR, L, etc. Este es un signo, no de alarmarnos, pero de tener en cuenta, ¿de acuerdo? Hay que tener en cuenta si muestra alguna dificultad mayor, quizá a la de otros niños, o en qué parte se le está dificultando más, en qué palabras, en qué sonidos, etc. También es importante darnos cuenta si usa consonantes al inicio, en medio y al final de cada palabra. Algunas de las consonantes más difíciles pueden producirse de forma un poquito distorsionada, pero ya intenta decirlas. Esto es un gran avance porque el que él ya lo esté intentando nos puede ayudar muchísimo a dar ese siguiente paso y que las logre pronunciar correctamente. Es importante también que mencionarles que las personas extrañas, externas, ya se dan cuenta de lo que intenta decir el pequeñito. No solamente quizá los familiares o las personas que estamos cerca de él, sino también ya se logra comunicar con algunas otras personas. Y bueno, este es un tema muy extenso y les pedimos por favor que nos sigan acompañando en su programa Vivir Sin Límites. Vamos a un corte cultural.
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7: Son las 4 con 13 minutos.
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6: Y ya estamos de vuelta aquí en su programa Vivir sin límites. Les recordamos que nuestro teléfono en cabina es 953-534-3032. Nos pueden encontrar en correo electrónico como www.acatlanfm.blogspot.mx. Y ya regresamos, maestra Nancy, con nuestro tema tan importante que es el desarrollo del lenguaje, ¿no?
7: Claro.
6: Estábamos hablando hace unos momentitos. Como les mencionábamos, estamos ahorita haciendo énfasis en lo que el niño debe lograr entre, o lo que el niño presenta entre los 3 y 4 años. Estábamos comentando acerca de lo que él ya logra comprender, cómo logra expresar sus ideas y sus sentimientos. Esto es muy importante. Hay que darnos cuenta cómo él actúa cuando ocurre quizá alguna situación que a él no le gusta. Cómo está expresándose, ya sea si se expresa con algún gesto, si se expresa de manera oral, con gritos quizá, etcétera. Desde aquí nosotros tenemos que ir orientando el lenguaje para que sea una comunicación efectiva. También es importante mencionar que el pequeñito ya debe ser capaz de responder algunas preguntas simples. Por ejemplo, ¿qué pasa cuando tienes hambre? ¿Qué tienes que hacer cuando tienes hambre? ¿Cuando tienes sueño? ¿Qué vamos a hacer ahorita? ¿Qué vamos a hacer después? Y que logre reconocer estas acciones tan sencillas quizá para nosotros, pero que para ellos conlleva un grado de complejidad mucho mayor. Es importante mencionar que en este aspecto, como es expresivo y comprensivo, vamos a tratar de que exprese la pragmática, que se exprese en el aspecto pragmático lo mejor posible. ¿Esto cómo lo vamos a lograr? Vamos a tener que crear conversaciones sobre temas comunes y del interés del pequeñito, de acuerdo a su edad, por supuesto, y pedirle que nos dé sus opiniones, que comprende al respecto. Creo que todos hemos escuchado cómo se expresan los pequeñitos de esta edad y nos damos cuenta cómo podemos nosotros realizar este tipo de preguntas. También la narración de cuentos. Esto es muy, muy importante. Cuando nosotros les contamos, ellos comienzan, además de que se comienzan a imaginar la historia, comienzan a visualizar el inicio, el desarrollo, el cierre, lo que va antes, los personajes, cómo actúan, sus sonidos, etcétera. Y esto nos puede ayudar. Por ejemplo, le contamos el cuento a nuestro pequeñito y cuando termine le decimos, ok, ¿y qué pasó en esta escena? ¿Y cómo era este personaje? ¿Y qué hizo este personaje? ¿O qué sonidos hacía? Etcétera. Esto nos ayuda muchísimo. También los juegos de mímica con personajes, con animales, etcétera, nos ayuda mucho a también a darnos cuenta cómo el pequeñito está percibiendo el entorno que lo rodea. También asignar responsabilidades para que logre expresarse de manera paulatina de acuerdo a su edad. Puede ser llevar recaditos sencillos, pedirle que le diga a su hermanito algo o que comente esto o incluso que pida lo que desee en alguna tienda. Esto es muy importante. El trabajo quizá con otros pequeñitos de su edad, esto le va a ayudar muchísimo. Y también otro tipo de diálogos que nosotros estemos realizando con él. Y bueno, maestra, ¿algún comentario acerca de esto? ¿Ha podido observar cómo se expresan los pequeñitos a esta edad?
7: Sí, este es un tema muy amplio y creo que a lo mejor ya hay muchas dudas, ¿no? Pero recordarles que, bueno, nuestros pequeños no siempre va a ser el mismo desarrollo al de, a lo mejor, el del primito, uh-huh, al del hermano, ¿no? Y lo hemos notado, que a lo mejor ya en algunos hay un pequeño desfase.

0: a lo mejor ya algunos niños empiezan a decir sus primeras palabras al año, algunos a lo mejor ya hasta los 2 años, pero esto no alarmarnos, ¿no? Al contrario, seguir estimularlo. A lo mejor y no tenemos esas herramientas como madres de familia, o a lo mejor ya hasta como docentes, ¿no? Nos ha pasado que a veces ya no sabemos qué actividades realizar, ¿no? Pero esto es como un proceso, no es así como de la noche a la mañana donde ya los niños nos van a contar historias o nos van a decir frases largas. Entonces es muy importante la estimulación desde pequeños. De hecho, pues desde que están los niños en el vientre materno, es importante estimularlos, ¿no? Escuchando música, hablarles en cada momento. Igual, desde que está bebecito, a la hora de comer, a la hora de bañarlo, es muy, muy importante estimularlo, ¿no? Para que pues nuestros pequeños, bueno, también recordar que pues venimos de 2 años de pandemia.
1: Sí,
0: que fue un poco difícil para todos, ¿no? Porque la mayoría estuvo en casa, no pudimos salir, y pues también el tener contacto con con la televisión, con la radio, a lo mejor y nos mantuvo un poquito descomunicados con, uh-huh, con la interacción con sus pares, con otras personas, con otros primos. Pero eso no nos impide a que sigamos trabajando en este tema desde casa, seguir estimulando, buscar a esos especialistas que igual si nosotros ya detectamos que nuestro hijo ya está en los 3, 4, 5 años y no dice o emite algún sonido, pues sí tenemos que checarlo, ¿no? Uh-huh. De hecho, nosotros en las escuelas apoyamos a los niños que llegan de preescolar a primero, para checar cómo están en su nivel de desarrollo, ya que si nos encontramos en algunas dificultades en articulación, como lo mencionaba, en algunos fonemas, pero no es tan alarmante, ¿no? Uh-huh. A lo mejor y aquí nos preocupamos si no omite más de 10 o 20 palabras, ¿no? Entonces, recordarles que es muy importante si nosotros ya observamos algo fuera del rango normal de nuestro hijo, pues sí acudir a lo mejor con un especialista. Nosotros como USAER apoyamos, trabajamos actividades a nivel pedagógico, pero como tal no tenemos el espacio o el lugar para estar como terapeutas de lenguaje, pero sí orientar a los padres de actividades que pueden llevar en casa, ¿no?
1: Sí.
0: También pues es importante identificar entre los 4 o 5 años que el niño ya empieza a hacer pues como tal la estructuración de oraciones más complejas y elaboradas. En algunos casos, les comento, es de un niño regular, pero también puede haber complicaciones todavía en esta edad. Sin embargo, pues debemos estar estimulando y comentarles, ¿no? ¿Qué es? Porque a veces pasa y nos sucede como madres. Lo digo porque en ocasiones me pasó que a lo mejor el niño quiere el agua o quiere el jugo, ¿no? Y se lo damos, ¿no? Sí. Señala y se lo das. Pero en este caso no. Preguntarle, ¿quieres jugo, no? A lo mejor y como tal no te va a dar la respuesta que quiere jugo, pero sí decirle, Pedro quiere jugo. Y ya se lo acercas y dices, sí, toma el jugo. Entonces, como repetirles, ¿no? A lo mejor y no va a mencionarnos o a reproducir las palabras como nosotros las estamos diciendo, pero el niño ya identifica o sabe que mamá le dio pues el vaso de jugo, ¿no? Uh-huh. Entonces también pues en esta edad de los 4 o los 5 años ya identifica los adverbios de tiempo, a lo mejor ya identifica el de ahora, el después, ¿no? Sabe qué hizo ayer, sabe que mañana irá a la escuela, sabe que mañana a lo mejor le prometimos ir al parque. Entonces él ya empieza a identificar más palabras dentro de su vocabulario. A veces también nos hacen preguntas como negativas, ¿no? El ¿por qué esto, mamá? O ¿por qué no puedo subirme a las escaleras, ¿no? Entonces pues tratar de hablarlo, no regañarlo. Igual a lo mejor y nos ha pasado, nos hemos frustrado en que a lo mejor y lo repetimos y el niño no lo hace, y a lo mejor y hasta nosotros nos enojamos, ¿no? Y ya te dije que es así, ¿no? Y a fuerza quieres que lo repita, pero necesitamos tener mucha paciencia, porque sí, a veces es un poquito complicado esta parte, ¿no?

0: pero bueno, seguir trabajando, preguntarle qué es lo que necesita, qué es lo que quiere, para que nosotros se lo demos, ¿no? Ya que a veces el no interactuar con niños pequeños, pues disminuye un poquito su vocabulario. A veces también el estimular la comunicación con adultos, pues no es la misma al que interactúen con niños de su misma edad. En esta edad también, de los 4 a los 5 años, pues ya identifican sucesos, en este caso si van a la escuela, a la guardería, ya te pueden contar qué hicieron, qué jugaron, qué comieron. En este caso tengo un pequeño, también asiste a maternal, a guardería, y ya te puede preguntar qué hizo. A lo mejor no como tal estructura la oración, pero te puede decir: jugué con Matea, jugué con Laura. Entonces, cuestiones así que puedes interactuar con él y trabajar un diálogo, aunque sea pequeño, pero sí es importante preguntarles qué hicieron, cómo te sientes, qué vamos a hacer el día de hoy. Hoy vamos a comer sopita con pollo y después vamos a ir al parque, nos vamos a bañar. Igual interactuar mucho en la hora del baño, las partes del cuerpo. Estos son tus ojos, estos son tus brazos. A lo mejor igual si van a preparar algún alimento sencillo, también le pueden decir qué van a utilizar, ¿no? O ayúdame a separar las frutas, yo pico las verduras y tú puedes enjuagar las frutas sin ningún problema. Entonces, involucrarlos también en nuestras actividades diarias es muy importante. No sé si la maestra Angie nos puede comentar un poquito más sobre el desarrollo del lenguaje en esta edad, de los 4 a los 5.
1: Claro, como menciona maestra, aquí ya tenemos que ver cierto grado de diferencia, cierto grado de complejidad un poquito mayor a la edad anterior. ¿Por qué? Porque el pequeñito en este aspecto ya tiene que tener mayor vocabulario, conocer sí. otro tipo de clasificaciones, por ejemplo, colores, formas, alimentos, etcétera. Entonces, hay que darnos cuenta y hay que estimularlo en todo momento, porque también es nuestro trabajo como padres, como maestros, apoyarlo y orientarlo para que mejore su capacidad lingüística. Y bueno, vamos a un corte cultural y volvemos a su programa Vivir sin Límites.
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10: Son las 4, con 27 minutos.
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10: Y ya estamos de vuelta aquí en su programa Vivir sin límites, con este tema tan importante que es el desarrollo del lenguaje. Nos encontramos con la maestra Nancy y su servidora, la maestra Angélica. Vamos a continuar platicando un poquito acerca de el lenguaje comprensivo en la edad, que ya es un poquito más avanzada que la que comentábamos anteriormente, y mencionábamos de 4 a 5 años que el pequeñito ya debe tener un léxico mayor y esta capacidad para platicar, para comentarnos, y que también depende mucho de nosotros que hagamos una buena estimulación y que lo guiemos también para que logre expresarse de mejor manera. Es importante mencionar que el pequeñito va a aprender de todo lo que lo rodea, ¿de acuerdo? Entonces es importante que le proporcionemos la mayor gama de experiencias posible para lograr un mayor avance. Nuestro pequeñito podrá seguir órdenes más complejas poco a poco. Primero le podemos decir, toma el vaso, después toma el vaso y ponlo en la mesa. Toma el vaso, ponlo en la mesa y échale agua. Y así poquito a poquito ir avanzando para que logre mayor comprensión y también que recuerde mejor lo que nosotros les estamos diciendo. Y las estructuras de las oraciones que les damos también han de ser de simples a complejas, dependiendo de la capacidad que también que veamos que va teniendo y la evolución del pequeñito. Incluso también puede llegar a adivinar una acción que sabe que nosotros realizamos o que vamos a realizar, y puede saber y puede prever qué es lo que tiene que hacer, pero siempre es importante mencionar y estimularlo con lenguaje oral. Es importante también definir elementos y qué podemos encontrar, algunas semejanzas y diferencias de las cosas. Esto aquí ya podemos comenzarlo. Obviamente vamos a comenzar con objetos o con elementos que son de diferencias marcadas. Por ejemplo, pelotas y cuadrados. Lo podemos hacer con pelotitas en casa y con cajitas. ¿Qué es diferente esta de esta? ¿Por qué son diferentes? ¿O por qué son iguales? ¿O de qué están hechas? ¿Por qué esta no puede rodar? Etcétera. Entonces, desde aquí, con los juguetes del pequeñito lo podemos ir haciendo, con los materiales que tenemos en casita, con quizás incluso con cucharas, con platos, con vasos, etcétera, y esto ayuda mucho a ir estimulando el lenguaje. No tenemos por qué gastar quizá en materiales muy elaborados o muy complejos. Con lo que tenemos en casa al alcance y que está obviamente contextualizado a lo que el alumno conoce, nos va a ayudar muchísimo. Es importante también mencionar que ya debe comprender, por ejemplo, esto está junto a otro objeto, detrás, enfrente. Esto le va a ayudar también mucho a reconocerse a sí mismo y a reconocer su entorno, y por ende va a comprender mejor lo que se le pide. El habla es más comprensible en este aspecto. Obviamente todavía se cometen errores para decir palabras largas o difíciles. Por ejemplo, tenemos la palabra hipopótamo, ferrocarril, que son palabras un poquito más complejas, pero él ya lo

0: va a ir haciendo poco a poco. También es importante mencionar que ya describe cómo hace las cosas, como nos mencionaba la maestra Nancy. Por ejemplo, cuando llegan nuestros pequeñitos de la escuela o de la guardería, hay que preguntarles, hay que platicar con ellos qué fue lo que pasó, si pintó algún dibujo, de qué color es, qué tiene en la parte de arriba, en la parte de abajo, cuéntame un poquito más, o por qué te gusta, etcétera. Desde aquí nosotros podemos estimular muchísimo el lenguaje con una plática tan natural, darnos un momentito, unos minutitos para platicar con él, para explicarle las diferencias, para explicarle significados de acuerdo a su edad, y esto va a ayudar muchísimo a que el alumno, a que el pequeñito comprenda y después pueda llevarlo a cabo en su vida cotidiana.
1: Sí, estas recomendaciones como madre de familia creo que nos ayudan demasiado, ¿no? No nada más a nosotras, sino también en este caso a los docentes, ya que en las escuelas, como lo mencionábamos, nos encontramos con estas características en algunos niños, ¿no? A lo mejor y por falta de estimulación, a lo mejor algunos por 2 años de pandemia, o a lo mejor y algunos en este caso, a lo mejor ya viene siendo alguna afectación o dificultad en su lenguaje, ¿no? Pero bueno, seguiremos trabajando en ello. Igual si tuvieran alguna duda, nos pueden marcar a cabina al 953-53-430-32 para que nosotros pues las orientemos un poquito más, ¿no? También pues en esta etapa del desarrollo abarcamos de los 5 a los 6 años. Es ahí donde nuestros niños ya están en preescolar y donde las educadoras o nosotros como madres significamos más dificultad en la hora de aprender a lo mejor y su nombre, en pronunciar ciertas palabras que lleven la letra o la consonante R. En este caso, pues los pequeños apenas empiezan a pronunciarla. No todos los niños, porque nos ha pasado, lo adquieren en la misma edad, ¿no? Es una edad aproximada, no necesariamente ya si se pasó de los 5 y medio a los 6 y ya no la dijo, va a tener dificultades. No, se trata de estimularlo, porque nos ha pasado que hay niños que todavía hasta segundo año o tercer año de primaria con esta dificultad que a muchas mamás pues sí les preocupa, ¿no? Sí. Lo que es la R, y cuando ya es consonante y la R, que serían conocidas como las sílabas trabadas, lo que es bruja, el libro, es donde dragón, dicen dagón, rueda, en lugar de decir, no sé, se omiten o sustituyen la R, ¿no? Entonces necesitamos como que trabajar esta parte, ¿no? Es muy importante estimularlo, a lo mejor, y como lo mencionábamos anteriormente, lectura de cuentos, trabalenguas, para facilitar esta parte de la pronunciación, porque es la pronunciación de este fonema. A lo mejor dicen, es que no puedo, ¿no? Sí, inténtalo, ¿no? Hasta nosotros, ¿no? ¿Cómo hace el carro? A ver, vamos a volver a hacerlo. Y ahí estamos, ¿no? Duro y duro con el sonido de la R, ¿no? Pero pues también esa parte de como mamás y como docentes no nos debe de dar pena, ¿no? A lo mejor y el seguir trabajando sonidos son más topéicos durante todo el día, es muy importante. En cada momento, si van caminando y ven el carro, ah, ¿qué es el carro? Ay, ¿cómo hace el carro? ¿No? O la moto, ¿no? O ya viene la basura, la campanita, o el timbre de la casa, ¿no? Entonces, estar en constante estimulación, de verdad que nuestro entorno, o nuestro lugar donde vivimos, hay demasiados objetos que podemos retomar para estimular, ¿no? Y en la casa también, ¿no? A lo mejor y se ponen a ver un video, a lo mejor de los animalitos de la granja, y desde ahí podemos empezar, ¿no? Con los sonidos, cómo hace la vaca, y estar repitiendo, ¿no? A lo mejor y con sus juguetes, hacer una pequeña interacción de jugar a la comidita, al supermercado, el de que yo compro las verduras, tú haces la comidita, o alguien que tienda la ropa, o te pones a doblar la ropa. Entonces, también necesitamos de tiempo, dedicación en ese aspecto, porque pues sí, a veces yo las entiendo.

0: trabajamos, llegamos a hacer comida y como que lo dejamos a un lado o les damos el celular para que se estén tranquilos en que en lo que nosotras hacemos la comida, ¿no? Pero yo creo que en que nos tomemos de 15 a 20 minutitos diarios estaría muy bien para seguir estimulando, ¿no? A lo mejor nosotros vemos que nuestro hijo articula bien ciertas palabras, pero igual estimularlos les ayuda mucho, tanto en la expresión oral, escrita y expresiva, porque a veces igual nos ha pasado que en las escuelas le dices, ¿cómo estás? ¿No? Y dices, no, pues bien, bien, y su carita así como de indiferente o, sí, o como triste, ¿no? Entonces como que también en esa parte, ¿no? A lo mejor y él tiene un lenguaje oral, muy estructurado, pero en el escrito también hay a veces dificultades, ¿no? Y más en el expresivo, porque les cuesta demasiado, ¿no? El de expresar, el de cómo te sientes, ¿no? Estoy triste, pero bastante. ¿Por qué? O cómo, ¿no? Y es donde ahí como que no, tu forma o tu estado facial, corporal, pues dice una cosa y tu estado emocional a lo mejor y es otro, ¿no? Pero seguiremos trabajando en esta etapa de los 5 a los 6, donde ya los niños ya tienen más vocabulario, hacen más sus oraciones más complejas. En algunos casos, como lo menciono, pues es una etapa donde el desarrollo pues no es igual al de todos los niños, ¿no? Pero el estar en constante contacto con su medio que lo rodea, el niño va a involucrar y va a incrementar su vocabulario muy, muy amplio, ¿no? Cuando vamos al mercado, en el caso si van a la bodega, al súper que está aquí en Acatlán, también podemos ir diciéndoles qué áreas son, qué encontramos, de qué color son, de qué forma son. A lo mejor y como están pequeños dirán, ay, pues no les interesa, ¿no? Pero sí como que explicarles qué hay, qué se encuentra a su alrededor. O cuando vamos al mercado, aquí está la pollería, aquí está donde venden frutas y todo eso. Ir platicando con ellos porque de verdad que entienden demasiado, ¿no? Y es en la etapa donde adquieren mucha información y debemos de pues aprovechar, porque a veces sí, ya de repente cuando queremos estudiar o aprender cosas nuevas, ya de adultos, a lo mejor sí las adquirimos, ¿no? Pero no de la misma forma. En este caso, pues, es a lo mejor diferente. En este caso, a lo mejor y otro idioma, pues sí sería complejo, ¿no? Para la edad. Pero bueno, seguir trabajando con sus pequeños desde casa, igual para los docentes. A lo mejor hay algunas estrategias para que podamos trabajar en la escuela. Más adelante la maestra Angélica nos va a comentar algunas actividades que podemos trabajar tanto en casa como en la escuela. Y pues regresamos, vamos a un corte cultural.
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7: Son las 4 con 42 minutos.
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4: Y ya estamos de vuelta aquí en su programa Vivir sin límites. Recuerden nuestro teléfono en cabina 953-53-430-32. Vamos a continuar hablando, estamos aquí la maestra Nancy y su servidora, la maestra Angélica, acerca del lenguaje, ¿de acuerdo? Ahora vamos a pasar a algunas actividades de estimulación. Esto es muy importante, queremos hacer énfasis en que nos pueden servir en diferentes contextos, no solamente quizá en la escuela o en la casa. Son de manera general y nos pueden ayudar mucho a seguir estimulando esta capacidad fonológica, semántica, morfosintáctica y pragmática del lenguaje. Existen diversas actividades que podemos hacer para mejorar el desarrollo del niño. Aquí les mostramos algunas. Para comenzar, como lo mencionaba la maestra Nancy hace un momento, vamos a realizar todo tipo de sonidos onomatopéyicos. Esto quiere decir como imitar animales, campanas, timbres, truenos, carros, motos, etcétera. Esto también lo podemos ir realizando mediante el movimiento de nuestro aparato fonoarticulador, que serían nuestros labios, nuestra lengua, nuestras mejillas, nuestra mandíbula. A esto se le llaman praxias. Tan solo que nosotros le digamos al pequeñito, vamos a abrir y cerrar la boca. Sacamos la lengua, movemos la lengua hacia arriba, hacia abajo, derecha, izquierda. Inflamos las mejillas y vamos realizando sonidos. Además de las praxias, vamos realizando sonidos. Nos va a ayudar mucho para que el pequeñito logre articular de mejor manera. Esto lo podemos hacer en casita, quizá también a la hora de la comida, cuando le pidamos que mastique algo, que chupe algo. Incluso nos podemos dar cuenta si nuestro pequeñito puede o no inflar un globo. Entonces, desde aquí nos está diciendo o nos está hablando de cómo está este aparato fonoarticulador. Seguimos también con otra sugerencia, maestra Nancy.
5: Sí, también podemos trabajar con ellos desde casa, ya sea en la escuela o en casa, pequeñas adivinanzas, ¿no? Muy, muy sencillas, ¿no? El de blanco por dentro, verde por fuera, si quieres saber, y ya lo pones en duda, ¿no? O a lo mejor ya hasta describir objetos, ¿no? Es verde, en él encontramos manzanas y tiene un tronco de color café, ¿no? Ah, y ya el niño puede adivinar, ¿no? Describes como tal el objeto y el niño adivina, ¿no? Y ya incrementaste más vocabulario y ya él te puede decir, ah, es un árbol. Entonces, pequeñas descripciones o adivinanzas donde él puede articular palabras.
4: También es muy importante la realización de cuentos, como mencionábamos, pero hay que resaltar mucho que lo vamos a hacer con gestos y con sonidos. Por ejemplo, la de los tres cerditos. Llegó el lobo y sopló. Hacemos que el niño sople. Y después, ¿cómo le hacen los lobos? Hacemos el sonido de los lobos. ¿Cómo le hacen los puerquitos? Etcétera. Y entonces vamos narrando y también vamos haciendo que el niño sea parte de la historia y va realizando sonidos. Entonces, no solo se trata quizá de contársela, se acabó y fin. No, vamos a tratar de aprovechar.
5: Interactuar, ¿no? Que involucrarlos también dentro del cuento. Uh-huh. Y son parte, ¿no?
4: Y esto les ayuda mucho porque sí, se interesan mucho más por la historia que les estamos contando.
5: También podemos realizar juegos sensoriales en los que el niño tenga que sentir o tocar. En este caso, nosotros trabajamos con alimentos, ya donde el niño pueda saber qué es dulce, qué es ácido, a lo mejor, y le das que toque, estimular su sentido también del tacto. Es muy importante, a lo mejor, y que pruebe una paletita que está picosa y él ya que te diga, ¿no? Uh-huh. Para que también sea algo como dinámico, ¿no? No sea así como de repetir y repetir y repetir y el niño también se frustre y nosotros, ¿no? Sí. Entonces también como que a través del juego el niño va a aprender de más.

0: demasiadas cosas, pero pues también requiere el apoyo de un adulto. Él solo a veces pues no puede adquirir ciertos conocimientos, ¿no?
1: Uh-huh, muy bien. También aquí realizar ejercicios de respiración. Hay que variarle en estos ejercicios, ¿de acuerdo? Como menciona la maestra, no hay que cansarlo con un solo ejercicio o en una sola actividad, sino que es algo divertido para él, que no lo vea como algún trabajo, etcétera, que sea como un juego y nosotros le estamos ayudando. Por ejemplo, si hacemos ejercicios de respiración, puede ser con alguna canción que a él le guste y vamos soplando al ritmo de la canción o vamos chiflando al ritmo de la canción, realizando algunas emisiones de coordinación, porque esto también le ayuda muchísimo al lenguaje. Es importante mencionarles que mientras trabajamos la motricidad, ya sea fina o gruesa, a las áreas del lenguaje también se estimulan muchísimo. Entonces, si trabajamos algunas canciones o algunos ritmos y además estamos trabajando el movimiento y el lenguaje, va a ser muchísimo más fructífero nuestra estimulación.
0: También una de las actividades que sugerimos mucho es realizar praxias bucolinguales. Esta es en la cual el niño tiene que hacer soplos, en este caso puede ser con un popote, o ponemos un vaso con agua y el niño tiene que soplar y hacer burbujas, ¿no? O puede ser con pintura. Todos los que impliquen movimientos, sea de labios, de soplo, les ayuda demasiado. ¿Por qué? Porque algunos fonemas son los que requieren esta, ¿cómo se puede decir?
1: Articulación.
0: Para articular intensidad, ¿no? Porque algunos son más suaves y algunos son como más gruesos el soplo.
1: También es importante continuar con todo tipo de clasificación de objetos. ¿Por qué? Porque esto nos va a ayudar a que el niño vea formas, características y comience a describir. Entonces, esto también lo podemos trabajar mucho con el juego del veo-veo, porque nos ayuda a reconocer. Por ejemplo, voy en la calle o estamos en casita, veo objetos de color morado, que me diga todo lo que ve de color morado. O veo un objeto cuadrado con cuatro patas, y ya él va a ir diciendo, y que también él describa y nosotros adivinemos, y así de manera inversa, para que lo vayamos estimulando mucho más.
0: Muy bien. También el que trabajamos mucho en las escuelas es de jugar el significado de las palabras, adivinar la palabra misteriosa de acuerdo a los campos semánticos. A lo mejor podemos describir un poquito el objeto y el niño pues tiene que decirnos qué es, ¿no? En este caso podemos utilizar del mismo salón o de la casa, ¿no? Es de madera, sirve para sentarnos y tiene cuatro patas, ¿no? Y ya el niño tiene que mencionar qué es, ¿no? Pues ya la silla, ¿ok? Puede ser también con cuestiones de que él tenga de su cuarto, cuando vamos a caminar, cuestiones que él observe y que podamos ir trabajando, ¿no?
1: También todo el tipo de juegos, como son las palabras eco, con diferentes palabras que él ya conozca. Por ejemplo, si ya reconoce las vocales, vamos a tratar de decir palabras que inicien con la A, con la E, con la I, etcétera, o vamos a buscar palabras que rimen, palabras muy sencillas, muy cortitas, que comience a distinguir cómo suenan, cómo termina cada sonido, y esto también le va ayudando mucho a la fonología y a la comprensión.
0: También es importante que la lleven en casa, ya que cada actividad que ellos realizan, también podemos platicarlo, ¿no? Con preguntarle qué estás haciendo, cómo lo estás haciendo. A lo mejor si le decimos que ponga los tapetitos en la mesa o que lleve los platos al lugar donde se lavan o que coloque su ropa doblada en el ropero o en el cajón, ¿no? En cada momento decirle a lo mejor, ¿y qué playeras llevas? ¿O qué vas a hacer? ¿En dónde lo vas a colocar? ¿O qué llevas en las manos? Para que él también reconozca lo que está haciendo.
1: También es muy importante dejar que nos mire a la cara cuando le estamos hablando. No sé si hayan escuchado anteriormente que hay que ponernos al nivel del niño. Imagínense que estamos hablando con alguien que mide 2 metros y no nos está viendo a la cara. Que esta es una diferencia que se hace y que también

0: permite al niño, en la medida de lo posible que nosotros podamos acercarnos a él, verlo a la carita y hablarle, hacer gestos, esto le va a ayudar muchísimo también a comprender lo que le estamos diciendo, qué emoción estamos expresando y también qué le estamos pidiendo a él que realice.
1: Claro, también otra cosa muy importante que sí me gustaría que la llevemos a cabo es escucharlo con atención, lo que dice. A lo mejor no lo entendemos del todo, ¿no? Lo que nos quiere decir, pero le daremos seguridad y confianza y fortalecer esas palabras, ¿no? Porque a veces nos ha pasado en que, ¿qué dijiste? Y lo repite, ¿no? Y lo vuelve a repetir y a lo mejor no le entendiste y hasta él se frustra y dice, ¡ay, nada! O se enoja, ¿no? O llora, sí, o hace berrinche, ¿no? Entonces, esa parte de darle seguridad y a lo mejor y explicarle a lo mejor con objetos qué es lo que él necesita.
0: Sí, también es importante que obviamente va a cometer errores. Sí. Es inevitable, por supuesto. Entonces, no hay que corregirle o hay que regañarle cuando se equivoque. No hay que hacer esto, sino hay que pronunciar nosotros la palabra bien para que la escuche, pero sin necesidad de recalcarle que estuvo mal o que así no es. Simplemente, por ejemplo, dice la palabra perro en lugar de perro. Le decimos, ah, un perro, y lo dices tú bien, pero nada más, para que él escuche cómo es la pronunciación adecuada de cada una de las palabras.
1: También puede ser en la mañana o a la hora de dormir, leerle todos los días. A lo mejor un cuento de su preferencia, a lo mejor le gustan los animales o está interesado por las plantas o algún cuento en especial para que él pueda también identificar cuáles son los personajes, cómo son, qué colores tienen, en qué ambiente se encuentra.
0: Bueno, es muy importante reconocer que una buena estimulación se va a crear por medio de actividades sencillas, actividades cotidianas y que el niño esté en constante comunicación con nosotros y con nuestro lenguaje. Es muy importante prevenir este tipo de dificultades que pueden llegar a presentarse, de estimular en el mayor tiempo posible a nuestro pequeñito y recordarles que nosotros como docentes de educación especial somos un apoyo. Acérquense al servicio de USAER, nosotros podemos guiarlos, orientarlos para darles algunas estrategias y recomendaciones para mejorar el lenguaje de sus pequeñitos. Bueno, entonces esto sería todo. Les agradecemos mucho por haber acompañado en nuestro programa Vivir Sin Límites, la maestra
1: Nancy Noemí
0: y su servidora Angélica Aguirre. Muchísimas gracias y nos vemos en la siguiente emisión.
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5: Son las 4:56.
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impresionante manera de iniciar este su programa Tierra, Tierra, Tierra de Talentos. Mi nombre es Carlos Manelik Domínguez León. Estoy más que contento de poder saludarlos a través de la frecuencia 95.3. Oiga, qué bonito tema. Y por supuesto, pues invitamos a todo nuestro auditorio para que interactúe con nosotros a través del 530.

3032 o que nos envíe un WhatsApp al 953-109-107-9271. Oye, Miguel Ángel Ortega, no me aprendo este número de WhatsApp, 953-107-9271. Le damos la más cordial bienvenida. Sí, a usted que nos sintoniza allí en casita. Claro que sí, también a usted que nos sintoniza ya en su centro de trabajo, donde usted nos está

0: diciendo que la que silbando y que demás, hay que mantener la calma, no nos faltan de esos amigos allá en la zona centro de Acatlán de Soriorá. Y bueno, pues hoy estamos iniciando escuchando una voz muy fresca, muy joven. Tenemos mucha plática para el día de hoy en el programa Tierra de Talentos. Allá en Operación Digital, Miguel Ángel Ortega Aguilar, y también estará atendiendo sus mensajes a través del 534-3032. Y vamos a permitir pues que se presente nuestra integrante, la dama de esta agrupación, nuevo talento en Eclipse. A ver, bienvenida a este tu programa Tierra de Talentos, cuéntanoslo todo, ¿cómo estás? ¿Cuál es tu nombre? ¿Cómo se llama su nombre?
1: Hola, mucho gusto, mi nombre es Noemí Galaviz. Soy integrante de Eclipse, soy reciente, soy nueva. Y pues aquí estamos aprendiendo todavía. Y pues seguimos.
0: No, qué impresionante. Fíjate que hace poco platicábamos con el quinteto, sexteto, rondalla, alma mixteca. Y obviamente por allá estábamos descubriendo diferentes aspectos de lo que se ha convertido ya en un semillero esta pues rondalla, que próximamente está por cumplir un aniversario más de 30 años en la música. ¿Cómo llega la música a tu vida? ¿Cómo es que te reclutan estos muchachos? ¿Dónde te vieron? ¿Dónde te robaron?
1: Pues básicamente nos conocimos porque compartimos este don de la música. Nos interesamos mucho en este ámbito y pues compartimos diferentes grupos y ese es uno de ellos, así fue como nos conocimos.
0: Muy bien, en tu caso hay herencia familiar en la música, papá, mamá cantan, algún hermano o alguna hermana cantan, ¿o eres tú la privilegiada en llevar esta batuta de la familia en la música?
1: De hecho sí, tengo muchos familiares que están en este ámbito de la música. Tengo un primo que es Amílcar Galaviz, que igual toca corridos tumbados, pero pues no es mi género.
0: Ok. ¿Y por ahí los familiares, tus papás, a qué se dedican también a la música? No.
1: No, ellos tienen diferentes,
0: actividades, ocupaciones,
1: sí.
0: Muy bien, qué bonito. Pues bienvenida a este tu programa Tierra de Talentos. Qué gusto tenerte con nosotros. Y pues nos vamos así como va la flechita. Vamos a entrevistar a un gran amigo. Y digo gran amigo porque nos conocemos hace más de muchos años, como 10 años por ahí. Pablito, desde que él conducía Oficios y Profesiones, ¿verdad? Ahí más o menos empezamos a interactuar con nuestro gran amigo. A ver, preséntese usted, por favor.
2: Pues hola, buenas tardes, mi nombre es Emanuel Armando Mateos Coetero y pues antes que nada, pues ¿cómo está usted, no?
0: Pues estamos muy contentos, fíjate que ya habíamos platicado con el buen Joseph. Joseph hoy viene ya entre la dirección, entre la organización y sobre todo en esta producción ya de los nuevos talentos. Te hemos visto tu crecimiento y precisamente también incursionabas en Alma Mixteca, ¿cierto?
2: Sí.
0: ¿Qué pasó? ¿Ya no sigues por allá con ellos?
2: Pues aún sigo en el grupo, pero pues tal vez ahora ya no tengo un poco de tiempo, ¿no? También ya no disponemos también, pero pues sí, de vez en cuando.
0: De vez en cuando sí. Sigues allá con la agrupación de la Rondalla de la Mixteca. Tienes que incorporarte, se viene el aniversario y hay que sumar todas las voces que sean posibles en esta gran actividad del aniversario. Y cuéntame, ¿sigues con algunos instrumentos? ¿Ahora te dedicas solamente a cantar?
2: Pues por el momento en Eclipse, pues normalmente canto, pero pues también el día de hoy vengo tocando algunos instrumentos. Igual pues no, pues es bueno hacer varias cosas.
0: Perfecto, pues ¿qué te parece? Oye, por ahí nos platicaron que ya están ensamblando algunos temas del maestro Jeros. Ojalá los hayan traído y si no, pues los dejamos para el próximo programa, porque también queremos que nos presenten pues algún videoclip, que nos presenten, no sé, algo que esté sonando bastante fuerte en las ideas que tengan tan revolucionarias de ustedes, el talento tan joven de la región. Así es que ustedes me indican, vamos con música, hoy queremos mucha, mucha música en Tierra de Talentos y también vamos a ir interactuando en entrevista con nuestros grandes y talentosos invitados. Teléfono en cabina 534-3032, vía WhatsApp 953-107-9271. Vamos con música y continuamos con la presentación de nuestros invitados.

0: maravillosa interpretación de Eclipse, este dueto de voces que hoy se conjugan bastante bien para interpretar esta música que hoy están pues trayendo para nosotros, esta propuesta musical de Eclipse. Cuéntame por ahí acerca del nombre para el público que se pregunte qué significa Eclipse, por qué Eclipse y cómo decidieron que fuera Eclipse.
1: Pues buenas tardes, mi nombre es el Teniente Bea Trujillo, pues ya algunos me conocerán. Pues el nombre de Eclipse más que nada surgió porque pues estábamos en una como fecha donde iba a haber un eclipse, nos acordamos. Entonces pues no encontrábamos un nombre para el grupo. Entonces pues teníamos varias propuestas y al final Emanuel fue el que dijo de que pues va a haber un eclipse y tanta cosa, ¿no? Entonces pues ya dijimos, no, pero ya hay un grupo que ya se llama Eclipse. Pero dijo, no, porque nosotros vamos a hacer Eclipse en vez de C, con K.
0: Con K, ok. Oigan, ¿hay página, redes sociales?
2: Sí, nos encontramos por el momento nada más en Instagram. Igual nos pueden encontrar como _ Eclipse con K, _.
0: Muy bien. Oye, Manuel, cuéntame acerca de las diferentes presentaciones que han tenido, cómo los ha tratado el público y principalmente cómo ha sido la respuesta del auditorio con estos temas que están implementando.

0: Cantando de un cantautor de la región como lo es Jeros.
1: Pues la verdad es que sí nos ha ido muy bien. Pues como vamos empezando también, de repente pues nos afecta un poco luego las vacaciones, ¿no? Pero igual nuestros temas casi siempre tratamos de pulirlos mucho para que cada uno, cada presentación, vayamos agregándole más, vayamos haciéndola cada vez más. Pues más perfecta, más que se note pues más el ensayo, el progreso del eclipse. Y bueno, la verdad es que el público nos ha estado tratando muy bien. En esta región pues no hay muchos grupos que toquen este tipo de canciones, pero pues a la gente le gusta y pues tratamos de darle a la gente lo que le gusta también. Y sí, nos han tratado demasiado bien. Igual cuando hemos interpretado una o dos canciones de el profe Jeros, que pues en un rato traemos una también. Y la verdad es que sí les ha gustado bastante bien y pues siempre hacemos su mención al profe Jeros, pues como agradecimiento también por haber confiado en nosotros, para habernos dado pues sus canciones, ¿no? Porque también tiene más en el repertorio para nosotros, pero pues también es más trabajo porque queremos pulirlas bien. Así que pues la verdad es que sí nos sentimos muy agradecidos con el público y pues también con el maestro Jeros por haber confiado en nosotros.
0: Muy bien, Emanuel. Oye, pero más allá del agradecimiento, ¿te da nervios presentar los temas, interpretarlos? Jeros es tremendo en la interpretación, sí. Vemos que, tiene un poder ahí en la fuerza muy, muy considerable. Pero Manuel Armando no se queda atrás, trae un estilo muy, muy particular que lo convierte, obviamente, para Eclipse, en una pieza fundamental en la voz. ¿Cómo te sientes tú cuando estás cantando, no sé, perdón señora, no está por ahí, no? Algo así, ¿o cómo se llama?
1: Disculpe. Si tú me hubieras dicho.
0: ¿Cómo se siente ahí la vibra en Emanuel en esa parte?
1: Pues la verdad es que en las canciones, pues, también depende mucho del cantante por la interpretación. Obviamente no se me va a escuchar a mí igual que al profe Jeros, pero pues también trato de darle pues nuestro estilo. Igual la adaptamos también un poco cuando llevamos que pues ahora sí que los instrumentos completos y todo, le adaptamos para que pues suene más a nuestro estilo, más eclipsado le decimos.
0: ¿Cuál es?
1: Pues la verdad es que sí me siento bastante bien, igual porque trato de hacer un buen trabajo porque pues como son canciones que alguien más hizo y alguien más pues tuvo esa confianza de dárnoslas, tuvo pues esa visión en nosotros y pues nosotros nos sentimos agradecidos. Por lo tanto, pues tratamos de todo bien. Queremos.
0: Qué impresionante, qué fluidos andan, ¿eh? Bastante interactivos, bien fluidos, platican bastante bien. Y dice Quique Rivera, saludos estimado Lee Carlitos y felicidades a los chicos de Eclipse, brother. Ya llegó nuestro gran amigazo, Quique Rivera, le andaba yo cambiando el apellido en la otra emisión. Oye, mi Joseph, cuéntame acerca de esta parte de estar ya, pues yo considero en la pues logística, ¿no? De traer el grupo, de estar coordinando también con Eclipse diferentes actividades. Ahorita nos vamos con este muchacho del bajo porque él es también nuevo integrante. ¿Cómo está la onda? Ahorita sí. Me cuentas, voy contigo. Ajá.
2: Bueno, pues de la coordinación del grupo, pues a veces pues es como difícil, a veces pues juntar a todos los chicos, ¿no? Porque pues por ejemplo nuestro baterista Cuau, pues luego está ocupado trabajando, Emma luego tiene cosas de la escuela. Igual yo luego tengo otras actividades porque pues no es el único grupo en el que estoy. Entonces pues sí tengo otras actividades, aparte de trabajos. Y luego pues mi cantante y mi otro guitarrista pues viven lejos, están en Petlalcingo. Entonces pues a veces sí es como que complicado poder ensayar pues todos juntos, ¿no? O sea, como que tratamos de ensayar más en nuestras casas y ya cuando ya nos juntamos pues ya unir todo.
0: Qué maravilla, Joseph. Tenemos saludos, dice Sarita Hinojosa. Hola, buenas tardes, noches y saludos a sus invitados. Mucho éxito, dice también Sara Arroyo. Nos dice, qué voces tan lindas. Un saludo bien especial para Sara. ¿Quién conoce a Sara?
1: Gracias, gracias.
0: ¿Nadie conoce?
3: Es mi mamá.
0: Ándale. Mándale saludos.
3: Para mi mamá.
0: Qué bueno, pues ya nos está acompañando Sara Arroyo. Qué bueno que viene a la casa. Oiga, señora, ahorita usted debió venir también para que nos regalara algún mensaje de lo importante que es apoyar a los talentos de nuestros hijos, apoyar la música, apoyar que canten y sobre todo que descubran este potencial tan increíble que tienen, porque estamos disfrutando de un gran concierto de Eclipse.

0: en esta tarde. Dice Erika Bazán, saludos a los chicos desde Petlalcingo, les manda saludos Erika, muchachos.
1: Gracias.
0: ¿Sale?
2: Saludos igualmente. Saludos.
0: Oigan, hoy los queremos aprovechar para que canten mucho. ¿Qué les parece si vamos con otro tema? Teléfono en cabina 534-3032. Hoy estamos con Eclipse. Avanzamos.

0: Aplauso fuerte, por supuesto. Qué bonito tema, dice Sara Arroyo. Me siento muy orgullosa de mi nena y claro que la apoyo en todo. También dice, es una super banda y muy talentosos todos. Dice Victoria Cortés, qué bonito cantan. Saludos, Naomi, desde Petlalcingo. Hoy se vino toda la bandera de Petlalcingo, ¿verdad? Precisamente por ahí me platicaron que ustedes tuvieron una anécdota bien interesante en Petlalcingo. ¿Dónde se presentaron? Cuéntenme la anécdota, ¿cómo les fue por ahí?
1: Pues nos presentamos en Cronopio Sushi Bar.
0: Ándale, otra vez más despacito para que yo me lo aprenda.
1: Nos presentamos en Cronopio Sushi Bar, que la verdad okay. Es un ambiente súper lindo, muy familiar, la comida súper rica, nos atendieron súper bien, llegó bastante gente, bastante público.
2: Sí, sí, lindo. Se llenó el lugar.
1: Sí, estuvo muy, muy padre la experiencia. Bastante frío también.
2: Sí.
0: Ándale, este lugar es como que un espacio para los músicos, ¿o ustedes fueron los artistas invitados en esa ocasión?
1: En esa ocasión fuimos nosotros los artistas invitados, pero han habido ocasiones en que han ido otros grupitos.
0: Okay.
1: Y está muy padre. Sí, sí, sí, es muy familiar.
0: ¿Dónde se encuentra ubicado? Para que, bueno, ya les hagamos la difusión completa, ¿no? Y nos inviten algo nuestros amigos de...
1: Cronopio Sushi Bar.
0: Ándale, pues un saludo para ellos. ¿Y dónde se encuentra ubicado más o menos?
1: Es en la calle Nacional. La verdad no sé qué número es, pero
0: no hay pierde.
1: Pero se encuentra en la calle Nacional.
0: Sí. Muy bien, qué bonito.

0: Pues el saludo bien especial para los amigos allá en Petlalcingo. Victoria Cortés dice qué bonito cantan. Saludos, Naomi, desde Petlalcingo. También José Atobón Arroyo dice: excelente, échenle ganas, chavos. Todo esfuerzo tiene su recompensa. Le Mavi Eli dice: felicidades, Naomi.
1: Muchísimas gracias.
0: Hoy sí se trajo todos sus fans, nuestra amiga, ¿verdad? Qué bonito, muy bien. Dejó de tarea por ahí que siguieran la transmisión de Sicoma Catlán. Tenemos repetición el domingo, entonces hay que organizar algo allá con nuestros amigos de Cronopios.
1: Cronopios Oshiba.
0: Ándale. De repente se me lengua la traba, pero es algo muy normal. Entonces, saludo bien especial para todos ellos. Y qué bonito que tuvieron una gran experiencia por allá. Ojalá pronto repitan su visita a este espacio y puedan también invitarnos para que vayamos a disfrutar de una maravillosa velada musical con ustedes. Ahora sí, mi Joseph, pásale el micrófono a este caballero inquieto que ya quiere platicarnos muchos datos acerca de su incursión en la música. Pero antes, hermanito, tu nombre, bienvenido a Sicom Radio.
2: Hola, buenas tardes, disculpe. Mi nombre es Diego Edmundo Rosas y también soy de Petlalcingo junto a mí.
0: Ándale, hoy se me vino todo Petla casi encima. Qué bueno, qué maravilloso. Pues saludos a toda nuestra gente linda de Petlalcingo. Qué hermosa feria, qué hermosa la nieve, qué hermosa la repostería. Uf, muchísimo que platicar, es tierra de músicos. Entonces, pues más sorprendido no puedo estar. Qué maravilla de tener esta oportunidad de poder interactuar con ustedes a través de este programa de Tierra de Talentos y también pues conocer a estos chicos súper talentosos. Cuéntame, hermanito, ¿cómo es que te decides por el bajo? ¿Tenías algún otro instrumento? Sí, supongo que sí.
2: Bueno, ahorita estoy tocando la guitarra, sin embargo, también estoy aprendiendo flauta transversal en el Cebeta.
0: Ándale.
2: Y pues el cómo llegué a esta agrupación fue principalmente porque Emma y yo tenemos dos amigos en común y me apareció un día en Instagram la cuenta. Y se me hizo muy curioso que fuera aquí en Acatlán un grupo. Y le pregunté a mis dos amigos de que si lo conocían a Emma. Me dijeron que sí. Después me pasaron su contacto por WhatsApp. Y ya pues le mandé mensaje que si me podía ingresar a su agrupación. Me dijo que sí, que no había problemas. Y así es como entré aquí esta agrupación.
0: Ándale, qué bonito. Y supongo que también hay herencia familiar en la música. Papá, mamá o algún familiar que se dedique a la música.
2: No, pues fíjese que no tanto. Tengo, pues, bueno, tenía un tío abuelo que era pues importante, un guitarrista allá en Petlalcingo. Pero nada más fuera de eso, mi familia la verdad es que no es de músicos. Nada más tengo otro primo que toca igual la guitarra eléctrica. Pero fuera de eso, yo de mi familia soy el único que toca un instrumento. No tenemos tanta esa herencia musical.
0: Ándale, qué maravilla. ¿Y cómo te sientes aquí en Eclipse? ¿Te sientes cobijado? ¿Hay nervios? No sé, cuéntame tu experiencia en Eclipse.
2: Pues la verdad es que sí, al principio sí se me hacía un poco complicado porque ya tenían bastante repertorio tenía que aprendérmelo. Sin embargo, pues me han tratado bastante bien, nos llevamos entre todos bastante bien, tenemos una buena convivencia. Y pues me siento muy agradecido por estar aquí y sobre todo en este momento.
0: Qué bueno, qué maravilla, hermanito. Pues bienvenido a Tierra de Talentos. Por ahí está fallando la transmisión, ¿verdad? A través de Facebook. Vamos a checar rápidamente en lo que el ingeniero Miguel Ángel Ortega Aguilar nos hace el favor de restaurar la transmisión, porque por ahí estaban todos tus fans, Naomi. ¿Naomi?
1: Noemí.
0: Noemí.
1: Noemí. Okay.
0: ¿Por qué no me dices que lo estaba yo leyendo mal? ¿Verdad? No, hombre, te digo que se me va a leer el dato. Es Noemí.
1: Sí.
0: Muy bien. Bueno, pues en lo que restauramos la transmisión de Facebook, ¿qué les parece si saludamos a más de los 30 municipios donde llega esta frecuencia de Sicom Radio? Llegamos prácticamente, nos hemos seguido la señal hasta Izúcar de Matamoros, también hasta Huajuapan de León. Obviamente en la bajadita ya se pierde la señal, pero las demás localidades siempre están en la frecuencia 95.3. Y también el saludo bien especial hasta San Juan Iscaquixtla, Cuatro Rayas, Altaluz, para todos los amigos en Tepeji de Rodríguez, híjole, Santa Inés de Huatempan y más localidades donde llega esta importante frecuencia. Y ahorita seguimos saludando a todos los amigos que nos sintonizan en la zona centro de Acatlán de Osorio. Mientras tanto, vamos con más música porque hoy tenemos un mini concierto con esta maravillosa agrupación que se llama Eclipse. Vamos con música, regresamos.

0: Estamos de regreso en Tierra de Talento, si no quieres ser mi amor, dímelo nada más. Oye, hermanito, ¿cómo seleccionamos estos temas? Yo sé que esta pregunta recurrentemente la aplicamos en este espacio, y obviamente porque ya vienen más temas que nos van a sorprender más adelante a lo largo del programa, pero hoy, ¿cómo decidieron este repertorio, Manuel?
1: Pues, bueno, el día de hoy traemos una versión de Eclipse más acústica, okay. Porque, bueno, traemos nada más guitarras, voces y pues un poco de teclado. Hay un poco de saxofón también. Pero, pues acondicionamos los temas que tenemos en el Eclipse normal, en Eclipse banda. Okay. Los acondicionamos para que fueran un poco más tranquilos. Y bueno, obviamente no todas las canciones se pueden, ¿verdad? Uh-huh. Pero algunas sí, y algunas sí quedaron muy bonitas y pues el día de hoy les estamos cantando.
0: Qué maravilla, qué interesante esta propuesta. Oigan, por ahí tenemos, es una falla con el internet, ¿cierto? El internet es el que está jugándonos un mal momento en esta tarde, pero lo invitamos a que se quede con nosotros a través de la 95.3 frecuencia modulada, donde saludamos a más de los 30 municipios, insisto, también en la zona centro de Acatlán de Osorio, para nuestros amigos de los diferentes sitios de transporte público, para los amigos del K8, para el buen amigo, ¿cómo se llamaba? El que nos llevaba siempre, no me acuerdo ahorita de momento, pero para mi gran amigo Salvador Ortega, en la ruta 1, ruta Barrios, y también, por supuesto, dice que por aquí estamos tratando de rezar ya en la transmisión, pero ahorita hacemos todo lo posible. Mientras tanto, queremos comentarle que Eclipse también, obviamente, tiene diferentes medios de contrato, ¿no? Los pueden invitar a diferentes espacios, así de manera acústica, muy tranqui, también con toda la banda completa, con audio y todo, Joseph.
2: Pues sí, contamos ahorita con audio y lo demás. Ahorita normalmente estamos trabajando como con localitos, porque uh-huh.

0: Pues, la gente de Acatlán siento yo que es más como que de escuchar música pues más movida, a lo mejor no están tan acostumbrados a escuchar como rock.
1: Okay.
0: Entonces, pero en localitos como, por ejemplo, en un evento reciente que tuvimos
2: En lugares
0: en
2: de comida.
0: Petalcingo o en el 10-10 que también tocamos ahí, pues nos
1: Ándale.
0: recibieron muy bien.
1: Okay. ¿Cómo les fue ahí en el 10-10?
0: Igual, perfecto, o sea, tocamos más de lo esperado porque la gente, pues la verdad, sí
1: Otra.
2: Nos recibió bastante bien.
1: Ándale.
3: Estaba muy animada.
1: Qué bueno, qué bonito. Y obviamente también el apoyo de la familia
3: Sí,
1: juega un papel
3: claro.
2: Esa vez fuimos con el espacio de Ruta Cultural.
1: Ok.
2: Y pues sí nos recibieron bastante bien. Igual pensaron en nosotros. Igual pues también nos dieron la oportunidad y nos dieron la confianza. Y también les agradecemos mucho.
1: ¿Cómo llega esta invitación de Ruta Cultural? ¿Es nada más una edición al año? ¿Están pensando volver a tener otros espacios? O cuénteme cómo fue, yo no me enteré.
0: Pues la Ruta Cultural se hizo de parte, creo yo, de la presidencia, creo.
1: Ah, ok,
0: Ese,
1: fue.
0: yo que sepa. Entonces, pues habían citado a mi papá, ¿no? Para la rondalla. Entonces, pues yo lo acompañé para ver los espacios, cómo íbamos a instalar el audio, si es que se ocupaba el audio o no. Porque igual había locales como que muy pequeños, lo cual no recurría de tanto audio. Entonces lo acompañé. Y entonces había como espacios que no se cubrían todavía. Entonces yo hablé con. Ay, ¿cómo se llama? Se me fue el nombre de. Ay, con qué hablé.
1: Okay.
0: Pero. Ah, se me fue el nombre.
2: Licenciado.
0: Pero hablé con él y dije que sí, pues nos daría la oportunidad de participar, ¿no? En esos. En cualquier día, porque creo que fue como una semana, ¿no? O dos. Entonces, pues ya fue donde me dijo que iba a ver si se podía acoplar el grupo. Y sí, afortunadamente pudimos tocar en el 10-10.
1: Ahorita vamos a mandarles también la factura a los de. No es cierto. Qué bueno que se hagan más espacios, que sigan proponiendo. No sé por ahí, a ver si me está escuchando mi amiga, la doctora Nena Baruch. Se me hace una súper buena propuesta que vayamos a ese espacio. Ya les contaré más detalles. Apenas está iniciando también, me parece, este importante proyecto, la doctora Nena Baruch. Es que es un saludo bien especial para ella, si es que me está escuchando. Y mientras tanto, chicos, el tiempo en radio pasa súper rápido. Son ya las 5 de la tarde con 50 minutos. ¿Qué les parece si vamos con más música? Hoy queremos disfrutar de la interpretación musical de Eclipse y sobre todo conocer esta gran propuesta musical. Así es que vamos con música y, por supuesto, regresamos.

0: aplauso fuerte, qué bonita interpretación, oiga, son ya las 5 de la tarde con 54 minutos y estamos saludando también a los amigos que nos están sintonizando en la repetición domingo 3 a 5 de la tarde. Saludamos con bastante gusto a todos los amigos que nos escuchan también a través de internet. Hoy hay una pequeña falla técnica con el internet, le vamos a echar la culpa a Miguel Ángel Ortega. Es cierto, gracias Miguel Ángel Ortega por estar en operación digital haciendo todo lo posible para que podamos regresar a nuestra transmisión. Pero sin embargo, desde el IG de la agrupación están transmitiendo normal, ¿verdad, Manuel? ¿Están transmitiendo normal ustedes?
1: Sí.
0: Ahí es, ¿cómo podemos verlos ahí?
1: Pues ahorita está en mi cuenta personal, no está en la de Eclipse. Y bueno, en esta es guión bajo, H0TCAKES-bajo. Es como hotcakes, pero en vez de es una O, es un cero.
0: Muy bien, pues por ahí vamos a estar también viendo esta gran transmisión que tenemos en este super programa, gran concierto acústico de nuestros amigos de Eclipse. Vamos a, no, Miguel Ángel Ortega ya hizo alguna chamanería para que podamos regresar. Gracias. ¿Saben qué? ¿Qué creen, chicos? Que están ustedes siendo los que estrenan nuestra arañita que tenemos ahí atrás con el logo de Sicoma Catlán. Así es que, pues más adelante esperamos que nos manden los refrescos Eclipse y también, no sé, alguna otra sorpresa, porque estamos estrenando panel. Muchísimas gracias a todos los amigos. Ya regresamos, estamos por aquí completamente en vivo a través de la página de Facebook Sicom Acatlán 95.3. Ahora sí, corrijo al aire. Le estaba yo diciendo Noemí, pero no es Noemí, es Noemí. Te dije sí, Naomi. Te dije Naomi, ¿verdad?
2: Sí.
0: Ándale, ya está meando cuatrapeando de nuevo. Cuéntame, ¿cómo está la familia por allá? ¿Qué te dicen acerca de andar incursionando en la música? Obviamente, tu voz está súper perfecta, el matiz impresionante. ¿Recibiste clases? ¿Fuiste a alguna escuela? ¿O cómo está esta onda de cantar tan bonito?
2: Muchísimas gracias. Pues sí, estuve yendo a clases un tiempo. Más que nada para desarrollarme como más en este ámbito, como ambientarme un poco más con los escenarios. Okay. Y un poco más como para ver qué era lo que le gustaban a las personas escuchar. Okay. Entonces pues poco a poco me fui ambientando, pero exactamente clases para la voz no.
0: Okay. Cristian Rosas, fan número uno, ¿de quién? ¿No sabes? Bueno, por ahí anda
1: Cristian. Lo que pasa es que Cristian también es parte de Eclipse.
0: ¿Oh, sí? Ah, y sí. Están mandando Cristian Rosas. Y también están mandando un iconito con ojitos de corazón. Entonces, qué padrísimo. Qué bueno que nos estás acompañando. Y estamos transmitiendo de nuevo. Comparten la página. Estamos transmitiendo a través de Sicoma Catlán 95.3. Y si es el internet, Miguel Ángel Ortega, me mandas el mismo mensaje 3 veces, mira. Y hoy estamos muy contentos de poder interactuar a través de esta plataforma de Sicom Radio. Bueno, vamos también a preguntarle a Manuel, ¿cómo está Charito? ¿Cómo está la familia? ¿Cómo está tu papá? ¿Cómo están los peques? Ya no tan peques, ¿verdad? ¿Cómo están tus hermanitos?
1: Están grandísimos. Pues ahorita están muy bien y

0: Trabajando como siempre, ¿no?
1: ¿Dónde? Cuéntamelo todo. Haz un anuncio parroquial. Ahorita es el momento de mandarle saludos. Ya pasó, pues la fecha ahí de las flores. No, hay unas fechas importantes para las flores, pero en todo momento hay que visitar ¿a quién?
0: 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Aquí, pues obviamente los mejores floristas.
1: Eso, qué bonito. Oye, no sé por qué iba a decir algo de las flores, pero hay algo de las flores amarillas, pero es en otra fecha, ¿no?
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1: Muy bien, qué bueno, qué interesante, pues saludos para Charito, para tu papá, para todo el equipo de Princesa Frida. Dice Erika Bazán, saludos a Diego de parte de su familia de Petlalcingo. Godi, te está mandando saludos, respóndeles por ahí.
2: Igualmente, muchas gracias por estar aquí. Apoyando a este proyecto y muchas gracias.
1: ¿Qué te comentan, Diego? ¿Tú no tienes por ahí algún emprendimiento, papá o mamá, alguna actividad de emprendimiento, de trabajo que estén haciendo? ¿Son maestros? ¿Qué son ellos?
2: No, ellos son comerciantes. Tenemos ahí un localito justo al lado del parque.
1: Okay.
2: Que es una mercería Rosas Rojas. Y ahorita estamos con ese pequeño emprendimiento.
1: Qué bueno, pues un saludo para todos los amigos que nos están escuchando y que cualquier cosa de la mercería que vayan con ustedes.
2: Sí, así es. Si van de paso a Petlalcingo, y la mejor mercería está ahí en el mero centro.
1: Ándale, pues la mejor mercería. Ilústrame, ¿qué venden en la mercería? ¿Qué encuentran ahí?
2: Bueno, principalmente vendemos listones, agujas, también para el 14 de febrero, si quieren ir, tenemos variedad de peluches. Andas. Y también vendemos aretes, entre un poquito más de otras cosas, espejos, peines, etcétera, etcétera.
1: Atención personalizada de... Ese lo hice muy comercial, ¿no? Los atiende Diego, y si dicen que los escucharon en la 95.3, ahí el Diego les va a dar un obsequio, ¿sí o no?
2: Sí, sí, sí.
1: Ya dijo que sí, por supuesto. Y de verdad que qué bonito que haya estas actividades, obviamente, de los papás, del emprendimiento, que nunca falta. Pero también, a ver, Noemí, cuéntanos, ¿sí? Por favor, ¿cómo interactuamos con la música y el estudio? ¿Actualmente estás estudiando?
3: Sí, soy estudiante del centro escolar.
1: Ándale. Centro escolar y 12 betas. Ándale, qué bonito, qué interesante, ¿verdad? antes no nos llevaba, no es cierto. ¿Y cómo te trata el estudio? ¿Cómo te sientes al tú llevar ahora una participación en el medio musical y también con la música? ¿Sabes por qué voy a esto? Porque en algún momento decimos, es que no puedo, es que no me da tiempo. Pero sin embargo, cuando hay ganas, cuando hay entusiasmo, pues se dan los resultados. Cuéntanos tu anécdota.
3: Bueno, pues yo creo que en los dos ámbitos me va muy bien. Le echo muchas ganas a las dos cosas. Y yo veo la manera en que me organizo. Y pues me gusta mucho cantar. Siempre ha sido de mis dones más fuertes. Y me gusta mucho convivir también con mis compañeros ahorita, que pues es Emma, Diego, Joseph y más, que en ese momento pues no pueden estar aquí, pero sí, organizándose todo se puede.
1: Dice Brian García Morán, ya, no sé si es ya o ya nos callamos o ya mandamos más música, porque estamos bien contentos en esta maravillosa entrevista. ¿Y sabes por qué te preguntaba esto, Noemí? Porque normalmente muchas veces decimos como papá, ¿sabes qué? No, a la música, ¿sabes qué? Las mujeres pues la llevan un poquito más complicado, ¿no? Aún pues existen esos micromachismos que debemos erradicar, pero qué buen ejemplo de, sobre todo, de entusiasmo, de voluntad y de persistencia, porque no me vas a dejar mentir, cantar es una disciplina muy, muy exigente.
3: Sí, de verdad que hay que ir perfeccionando y...

0: Pues mi familia siempre me ha apoyado. Olvidé decir que tengo un primito que igual va por el mismo camino de la música, toca varios instrumentos, se llama Mateo, igual de Petlalcingo, le mando saludos. Y pues sí, nos apoyan mucho cuando hemos tenido pues como pequeñas presentaciones en otros grupitos que hemos tenido a lo largo del tiempo. Pues nos han apoyado, siempre han estado para nosotros y es lo que se agradece.
1: Hay que traer al buen Mateo a que nos acompañe en Tierra de Talentos.
0: Sí, yo creo que sí.
1: Ya viste que el programa pasa rapidísimo y sí, que platicando nos podemos pasar las 2 horas, pero queremos más música para poder disfrutar de estas maravillosas voces de Emanuel, de Noemí, del buen Joseph y del buen Diego, que hoy nos acompañan. La versión acústica de Eclipse para todos ustedes en la frecuencia 95.3 de SICOM Radio. ¡Vamos con música! Ellos son Eclipse.

Aplauso fuerte, qué bonita interpretación. Vamos a preguntarle a Emanuel. Obviamente, Emanuel, ¿te acuerdas que casi no platicabas en el micrófono, que estabas ahí tranquilo y de repente

0: te nos fugabas y ya de dónde se fue Manuel, pues ya tenía otro compromiso. Oye, ¿qué has hecho en este tiempo después de tu última visita a Tierra de Talentos? Por ahí ha habido coacheo, has entrado a clases de canto, te has ido preparando con la rondalla. Cuéntanos el secreto.
1: Pues ahora sí que no es muy secreto, porque pues yo digo que es al final pues la experiencia, ¿no? Que uno tiene que hablar pues porque tiene que hablar. Pero pues la verdad es que sí, cada vez me siento más libre, cada vez me siento más cómodo con el micrófono y cada vez me siento más cómodo igual con el grupo. Pues al final vamos evolucionando como grupo y pues cada vez vamos formando un entorno más familiar, más afectivo.
0: Oye, ¿te imaginabas la continuidad del grupo? En algún momento pensábamos, ¿no?, que era como un flash de una llamarada de petate, no así bien fuerte, pero la mantuvieron, siguen con esa lucha, con esa luz, con ese brillo impresionante. ¿Lo veías así?
1: Pues tal vez no así como tal, pues no tan específico como pues ahora. Pero pues la verdad es que cada vez nos vamos esforzando, cada vez nos esforzamos más y trabajamos más pues para lograr pues nuestros objetivos. Y pues al final todos queremos que este grupo crezca y todos queremos pues trabajar muy bien.
0: Y así será, seguirán creciendo. Yo insisto, para este 2026 los veo ya grabando un videoclip. Tetlalcingo tiene algunas locaciones bien bonitas, así es que se les va a quedar de tarea... Noemí, yo insisto, Naomi, no sé de dónde agarré Naomi, pero bueno, alguien dijo Naomi y ya se me quedó en mi ardillita. Dice Brian García Morán: salúdame al Chimbumbín.
2: Pues saludos a Brian.
0: A Brian García Morán, salúdame al Chimbumbín y a todos, dice.
1: Gracias,
0: Brian.
3: Yo creo que sí.
0: Saludos también hasta la Unión Americana para mi cuñada Sara Guzmán, qué bueno, gracias. Lore Rojas ya nos está acompañando. Pedro Paz, Reyes, Maggie Gil, dice Jackie Sohar Nasab, supongo que está al revés el apellido, ¿verdad? Dice Jackie: felicidades a todos los chicos, en especial para Diego. Ándale, Diego, traes porra. Y también Lore Rojas nos está acompañando. Jackie Rojas Bazán, si no me equivoco. Entonces ahí está el saludo. Oiga, que pongan la estación allá en los negocios, allá en la mercería, brother, que lo pongan también allá. Oye, ¿está en clases el maestro Quique, Josep, o qué está haciendo el maestro Quique?
4: Ahorita se quedó en mi casa, pues, haciendo algunas cosas de la escuela.
0: Ok.
4: Pero pues creo que está todavía al pendiente del en vivo.
0: ¿Siguen los cursos de guitarra o están suspendidos? ¿Ya le incursionas tú en la música, en la enseñanza o solamente al maestro Quique?
4: Por el momento ya le dimos un tiempo, ¿no?, a los ensayos, porque ahorita tratamos de enfocarnos, bueno, nos vamos a tratar de enfocar más en la rondalla, pero la que vamos a llevar a concurso.
0: Sí, viene una cuestión muy importante. Oye, ¿no se pueden llevar a Emanuel? No se puede, ahora tienen que hacer un registro.
4: No, pues es que más que nada son alumnos que sean pues de la escuela, ¿no? O sea, no se puede como meter.
0: No, muy bien, fue una imprudencia de mi parte sugerirlo, no. Pero estoy seguro que habrá mucho éxito en esa actividad. Y por supuesto, oye, también comentarle a todo nuestro auditorio que los apoyen, que claro. ¿Va a haber un ensayo previo o cómo es? ¿Llegan directamente al concurso? ¿Les está permitido transmitir ahí, no?
4: Supuestamente sí. O sea, okay. Sí se puede transmitir cuando concursamos y todo. Y el ensayo previo sí se hace, pero nosotros no somos tanto de ensayar en
0: masivo, en grupo.
4: En la escuela.
0: Okay.
4: Y ya que llegamos, sino que pues ensayamos ya sea en el hotel, literalmente. Ajá. Nada más llegamos a acostarnos, pero no dormimos, pues. Bueno, okay. La mayoría. Como que nos quedamos a ensayar otro rato.
0: Hasta y que sea secreto, ¿no? Para que no escuchen las otras agrupaciones. Emanuel, ¿te tocó en algún momento ir a estos? ¿No? Sí. ¿En secundaria por ahí?
1: Bueno, en secundaria sí.
0: Ah, sí. No, hombre, es que llevan ya, van por el... Si no me equivoco, sería el sexto primer lugar que se traen.
4: El quinto,
0: creo. El quinto, no, hombre, imagínate, 5 años en esta gran pues propuesta de este reto, de este concurso de intercentros escolares, donde deseamos que haya mucho éxito para la rondalla, ¿cómo se llama?
4: Sentimiento romántico.
0: Sentimiento romántico, muy bien. Pues qué maravilloso, chicos. 6:12 p.m. Seguimos cantando.